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1: En todo el país es la hora 21:01. Temperatura en Buenos Aires, 14 grados 9 décimas. Humedad 52%. Plan de lucha de la CTA. Las dos centrales de los trabajadores anunciaron este lunes que el próximo 20 de mayo marcharán desde el Ministerio de Salud hacia la Casa Rosada en defensa de la salud pública. Luego, el día 22, harán una concentración en las puertas del Cabildo. Ambas medidas constituyen un plan para frenar el feroz ajuste del presidente Milei. Situación de Manuel Adorni. La concejal libertaria por La Matanza y abogada Leila Gianni defendió al jefe de gabinete y pidió que se respeten los tiempos y el proceso judicial.
2: Hay un montón de cosas que no están ni siquiera probadas, que son se dice, la causa se dice, pero no hay sentencia alguna. Entonces no sean inteligentes y hablemos realmente con pruebas concretas y con un juez y un fiscal que lo haya probado en un determinado proceso y que esto realmente es así, porque está toda esta documental y está toda esta testimonial que lo avala. Dejemos de decir, se dice que tiene esto, porque en el se dice mucha gente lamentablemente se lo cree y no es así. Manuel está aportando todo en el juzgado, lo continuará aportando y esta causa se va a caer como se cayó la otra.
1: Nueva ejecución en Irán. Las autoridades de ese país ejecutaron a un activista de 29 años acusado de actuar como espía al servicio de la CIA y del Mossad. La pena se cumplió mediante el empleo de la horca contra un hombre señalado por mantener frecuentes conversaciones destinadas a vender la información científica del país. Es la hora 21:03. El cielo está despejado en Buenos Aires, temperatura 14 grados 9 décimas, humedad 52%.
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0: 21 horas, 5 minutos, seguimos en Solo por Deporte. Estamos en Radio Splendid AM 90, 990, perdón. Un título de Racing.
1: Y bueno, Racing finalmente pudo salir de ese fatídico momento de mierda.
0: Ah, bueno, vendemos entonces AM.
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0: Tu obra empieza con nosotros, y así dijo Gustavo López. Gustavo Costa.
1: López, no sé qué dijo. Gustavo
0: Costa. Gustavo Costa. Sí.
3: Gustavo López es un periodista.
1: Estaba contento.
0: Colega y amigo.
1: Estaba contento el DT ayer porque Racing sacó un triunfazo de 1:57, 1-0, con un agónico gol de Santi Sosa luego de un partido que reeditaba la última final del campeonato anterior, donde Racing apostó a la fórmula que tanta satisfacción le dio al hincha, jugar este tipo de partidos con el cuchillo entre los dientes, con una actitud de enjundia y de presionar en toda la cancha, con intensidad, tratar de atacar con juego directo ante por ahí la escasa tenencia de la pelota o volumen de juego, y lo fue llevando el partido. Creo que la clave estuvo en la solidez defensiva que tuvo. Tuvo paciencia para pegar en el momento justo, aguantó cuando tuvo que aguantar, porque Estudiantes intentó, pero realmente Racing no le dio muchos espacios para que pueda desarrollar el ataque. El equipo de Costas tuvo, como decíamos, una paciencia táctica. Tal vez lo malo, si es que hubo algo malo ayer en la jornada para el equipo de Gustavo Costas, fue la lesión del Chico Forneris, que venía haciendo un gran partido, y bueno, se confirmó que tiene una rotura de ligamentos. Pero bueno, de hecho, ayer fue un partido con pocas situaciones de gol. En el primer tiempo la más clara la tuvo Maravilla, pero desvió su remate. Y cuando todos pensábamos que íbamos a uno de los primeros alargues de los playoffs, del día, sobre la hora, Santi Sosa, con una fórmula que también a Gustavo Costa le dio mucha satisfacción, con el juego aéreo decretó el 1-0 y se lleva un triunfo para muchos impensado por el momento que viene pasando Racing.
0: Un gol el de Santi Sosa, un gol del momento que está viviendo Racing.
3: Con huevo.
0: Un momento con la épica que tienen, que le imprime Gustavo Costas, sí, permanentemente. Un centro pasado, Santi Sosa cabeceando, casi cayéndose. Con el rostro que lo tiene todavía maltrecho, con el codazo que le dio en su momento
1: Marcos Rojo.
3: Un centro con una rosca increíble.
0: Increíble.
1: No, por eso te decía, la fórmula que le da el éxito a Gustavo Costa nuevamente, y un jugador que es un emblema dentro del esquema. Y veamos lo que decía el técnico después del partido sobre lo que sucedió.
0: A ver.
4: Es un monstruo. Este ya me vino me golpeé la puerta a 3:30 de la mañana en Brasil, y para levantarme el ánimo, porque me dio mal. Y me dijo, quédate tranquilo, vamos a ganar y vamos a salir campeones. Y es un pibe que quiere, ¿crees? Por eso.
1: Se cansó de elogiarlo Gustavo Costas a su capitán, que dice que, bueno, Hay que ir a hablar con el técnico cuando lo ves mal y decirle, quédate tranquilo que ahora estamos nosotros para levantar esto. Veamos, ahora a Racing se le viene una parada más complicada todavía, que es Rosario Central, va a ir al Gigante de Arroyitos. Se confirmó que el horario para este partido se va a adelantar 15 minutos por la televisación, así que el partido se va a jugar el día miércoles a las 18:45.
0: Es que eso
1: a las 19.
0: Fue un problema que se generó ayer con el tema del tiempo de alargue y de la tanda de penales.
3: De hecho, el partido argentino que se jugó con Lanús se jugó 10:15, y creo que
5: por lo que he visto, se enojó la gente, ¿no?
1: Ah, bueno, a ver,
5: o fue así galarde.
1: No iba preparado para eso, pero sí, en la paternal pasó lo mismo, Pablo. Así que el partido de Racing, después lo vamos a estar hablando, el partido de la academia, de las dos academias, la Academia de Avellaneda y la Academia de Rosario, se va a adelantar 15 minutos. Hay un antecedente pero de un mata-mata, pero es de 1917 y a Racing no le fue bien. Así que,
0: ¿cuándo?
1: De 1917. Así que la Copa Ibarguren, pero no lo vamos a desarrollar. Así que le voy a dejar acá, si querés le dejás hablar a los vecinos a ver cómo le fue.
0: A ver, derrota con dolor a... No sé, catástrofe, ¿no?
3: La verdad que sí, Pablo, bueno, porque Independiente había arrancado la tarde del domingo de una manera bastante bien. Había empezado ganando con un gol de Ábalos después de un gran centro del chileno Gutiérrez. Parecía que todo se encaminaba para que termine el primer tiempo con una victoria de Independiente parcial, pero el Fideo Di María tenía otra idea, ¿no?
5: Otros planes.
3: Y se mandó un gol de antología. Desbordó como de 8, enganchó, se llevó la marca y le pegó un zurdazo y la clavó. Y bueno, eso la verdad que Independiente
0: lo
3: golpeó mucho, porque Di María no venía haciendo un gran partido, es más, venía perdiendo casi todos los mano a mano.
1: Me parece que Independiente tenía el partido controlado hasta el momento del empate.
5: Lo que pasa es que antes de arrancar el partido, me parece que Independiente se sentía inferior de alguna manera, inconscientemente. Entonces, ponerte en ventaja...
0: ¿Sí, Rolón?
5: Te infla un poco el pecho. Y el mazazo de Di María, para mí, anímicamente, fue el problema de Independiente después de ese gol.
6: ¿Decís que la previa no ayudó mucho? Tipo, lo que fue sucediendo no, a lo largo de los días.
0: No, yo creo que lo que pasa dentro del campo. ¿Ustedes son psicólogos o periodistas deportivos?
3: No, yo creo que no.
0: Están analizando
5: pero
0: la
5: escúchame,
0: psicología. Lo me gusta, yo escucho.
5: Lo psicológico juega, no hay que dejarlo afuera.
3: Sí, obviamente que lo psicológico juega, pero yo creo que una vez que la pelota rueda ya... pasa la parte psicológica dentro de lo que se juega dentro del partido. El partido era un partido para Independiente, se había dado las condiciones, Independiente saliendo de contra, teniendo esperar, y estaba un central muy impreciso y con muchas ganas de hacer el gol, y permitía que haya espacios, que bueno, muy bien aprovechó Independiente. Pero, bueno, Di María...
1: Sí, por eso te decía que hasta el gol... Independiente estaba haciendo su partido.
3: Exactamente, bueno, se lo veía al técnico de Rosario Central, Almirón, muy preocupado, diciendo... No quería un equipo tan vertical y ir el... Bueno.
1: No, y además Central, yo veo que le está pesando que en los últimos dos torneos fue eliminado de local siendo favorito. Entonces, eso el hincha lo transmite y el jugador no es tonto.
5: Bueno, fue importante el tema de los jugadores, porque los jugadores seguramente tenían presente eso. No querían irse vuelta. Y el gol de Independiente también, muy bien por Central, que se pudo reponer al mazazo del primer tiempo.
3: Bueno, y en el segundo tiempo Central se lo llevó puesto a Independiente. Parecía que el equipo que jugaba doble competencia era Independiente, porque se los vio muy cansados a los extremos por afuera, tanto a Baldo como a Gutiérrez, bajaron su rendimiento y Central se empezó a venir con todo. Y bueno, le dio resultado a Central los cambios. Los juveniles Cantizano y Verón hicieron dos goles, uno cada uno. Y bueno, eso le dio el triunfo a Central. Independiente no tuvo cómo ir a buscarlo.
5: Sí, Cantizano tuvo más de una, además. Pesó bastante Cantizano.
1: Lo que vos estás marcando, Pato, yo también lo vi. Tuve la oportunidad de verlo en paternal a Central. Y me parece que es un equipo que físicamente vuela. Y eso, por ahí en el primer tiempo, los rivales lo pueden contrarrestar hasta cierto punto. Pero después del minuto 60 de partido... Rosario no baja la intensidad y además tiene jugadores que de muy buen pie, entonces ahí termina lastimando o haciendo diferencia.
0: Son esos equipos verticales de Almirón que ya nos tiene acostumbrados, pero las
1: Almirón cada vez está
0: paradojas,
1: más horizontal.
0: Sí, pero las paradojas las paradojas del fútbol, ¿no? Creo que se quedó afuera del mejor técnico de esta fase de mata-mata. Gustavo Quinteros.
1: ¿Sí? ¿Vos crees?
0: A ver.
3: ¿Me gusta a Quinteros?
0: Me gusta, a mí me gusta. Me parece un técnico que ganó en todos los equipos en los que dirigió, que nunca dirigió a un equipo grande, de los grandes grandes. Si me van a matar
3: de los cinco
0: Vélez,
3: grandes.
0: De los cinco grandes, me van a matar los de Vélez, pero salió campeón con un Vélez que venía complicado, con un Vélez que...
3: ¿Vos lo dejarías en Independiente?
0: Por supuesto. sí. Es la primera vez que tiene un equipo de los grandes, pero que es un quilombo. Sí, y bueno, que no tiene un plantel, que tiene un plantel bastante corto y bastante pobre.
3: Bueno, es que Independiente no tenía, vos mirabas el banco de suplente y no tenía alguien que le dé, alguien revulsivo. Es más, los cambios fueron bastante tardíos para mí, pero porque no tiene a quién.
6: Creo que hace 20 años estaba la estadística, hace 20 años más o menos Independiente no ganó un torneo, el 2000,
3: bueno,
6: 2001-2002.
3: 2002 cuando... es el último torneo Independiente, ya 23 años.
5: Doméstico, estamos hablando del torneo doméstico.
3: Bueno, sí, doméstico, sí, obviamente, el campeonato argentino, digamos.
5: Claro.
3: Así que bueno, por ahora la sequía del lado de Independiente va a seguir, por lo menos 6 meses más.
5: Además se terminó el semestre para el rojo.
3: Exactamente.
1: Sí, a mí me parece que la continuidad de Quintero va a depender de lo que pueda acordar con los dirigentes para el próximo mercado de pases. Si no le pueden garantizar competitividad, por ahí él mismo...
5: No, pero siempre se habla de respetar el proceso. Me parece que es un proceso que vale ser respetado, arrancarlo de cero con las incorporaciones que realmente Independiente necesita, darle las herramientas sobre la mesa y bueno, si ahí no funciona es otra cosa.
0: Bien Quinteros después del partido. Me pareció muy bueno, muy buen gesto no presentarse con respeto a la conferencia de prensa, pero decir por qué no iba a realizar declaraciones, que era una situación incómoda. Me pareció muy, muy atinado por parte de el técnico Independiente en un claro mensaje a la dirigencia de Rosario Central, que así no se hacen las cosas, así no corresponde hacer las cosas, ni ahora ni nunca. ¿Vendemos?
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0: 21 horas 19 minutos, seguimos en Solo por Deporte, estamos en Radio Splendid AM990. Y si hablamos de técnicos que se enojaron, como es el caso de Gustavo Quintero, que se levantó y se fue, fue el caso también del mellizo, al que le hicieron una pregunta bastante fuera de lugar. Vamos a escucharlo.
1: ¿Es diferente los partidos cuando estás Gimnasia del otro lado?
2: No entiendo la pregunta.
1: Viví los partidos diferentes, porque si en este partido hubiese estado otra camiseta, creo que te echaban a vos, de la manera que vivís el partido.
2: La verdad, prefiero no contestarte.
1: ¿Pero por qué?
2: Nunca me hicieron una pregunta de tan mal gusto.
1: No, no te hago de mal gusto. Siento que vivís diferente el partido. Ojo, y comparto que yo no, me hablás maravilla de Vélez y te sigo bancando. Pero hoy vi un equipo sin actitud en la cancha.
2: Está bien, yo te entiendo lo que vos decís. Te reitero, nunca me hicieron una pregunta de tan mal gusto. Y no, yo no dije de mala intención. Yo te digo, ya está, no tiene respuesta la pregunta. Creo que si hace... Debuté cuando tenía 18 años y jamás tuve un problema bajo ningún sentido en el fútbol en toda mi vida. Y creo que la pregunta está de más, es de mal gusto y no tiene respuesta.
0: La pregunta no tiene respuesta. Faltaba que le preguntaran, ¿fuiste para atrás?
3: Claro, y bueno, realmente...
4: Sí, en un momento el muchacho que le preguntó se lo sugirió, que el equipo no tuvo actitud para ganar el partido. A mí me parece que le pongo una medalla a la actitud que tuvo Guillermo para, después de una derrota tan dolorosa, una eliminación, tener la calma para responder con la altura que respondió.
3: Sí, a ver, la pregunta fue cualquier cosa. No soy quien para, criticar a un colega, pero realmente me parece que tuvo la razón Guillermo. La pregunta no al lugar y de muy mal gusto, como él lo describió, me parece perfecto.
5: Para mí igual fue en caliente. O sea, son esas sí típicas preguntas, viste, de, en este caso, el colega partidario. Vélez perdió mal. Y hay, en esas conferencias siempre hay alguno que pregunta.
3: Pero vos podés ser partidario, no termo, ¿eh? Son bueno, dos cosas diferentes.
0: Pero hay un cierto sector.
5: Yo veo mucho eso.
0: Es una línea muy delgada, tiene razón. Comparto con Lucas. Es una línea muy delgada.
4: Igual lo que hay una tendencia cada vez más a buscar la viralización de ese tipo de.
5: Vos decís que pronto eso. Para buscarla. Sí.
4: Hay una tendencia a intentar buscar la viralización. Vamos a salir del promedio con una pregunta disruptiva.
0: Bueno, claro. De hecho, nosotros estamos hablando de esa pregunta. Y seguramente habrá vuelto a la casa y dice, ¿viste lo que le pregunté? ¿Viste lo que le pregunté al mellizo? Lo puse en un contratiempo. El flaco es campeón del mundo,
3: ningún
0: campeón de Copa Libertadores.
3: Salió jugando atrás.
0: Y el amigo estará buscando algún like. Así que
4: una
0: bueno.
4: Pena por el lado de Vélez, ¿no? Que había arrancado bien y se venía desdibujando.
3: Sí, realmente, porque de los últimos partidos, sin contar este... De la fecha 16 para adelante, y contando la 9 también, tuvo una sola victoria, dos derrotas y tres empates. Esto es sin contar Copa Argentina. La verdad que se dibujó mucho. Vélez que supo liderar el torneo también, la zona.
4: Bajó el nivel. los jugadores más experimentados, los Lanzini, el chico que juega la saga, ¿cómo se llama? El que viene de River.
3: Pero para. Mamana. Sí. Bueno,
4: y
3: a
4: los
3: ver.
4: Pibes están. No es lo mismo jugar la fecha 7 que los partidos de
3: Sí, pero yo vi una gran diferencia. Yo vi un Vélez apático cuando tuvo que ir a buscar el partido en el segundo tiempo. Lo vi apático. Nada que ver como lo vi a River yendo a buscar. Con fútbol o con ganas, no importa. Pero a River lo vi yendo a buscar al frente y a Sanso pelear el partido.
0: Da vuelta
3: yo
0: a la
3: Vélez
0: página.
3: Es verdad que no vi eso.
0: Da vuelta a la página.
3: Lo cierto es que claro. Gimnasia jugó con uno menos porque fue expulsado Enzo Martínez. Se hizo fuerte con uno menos en Liniers encima. Y va a jugar contra River los cuartos de final de la apertura. Ganó en el José Amalfitani con gol de Marcelo Torres de penal. Y los platenses con esta acumularon su séptima victoria consecutiva, que en el siglo XXI, o sea, del 2000 para acá, es la mayor racha ganadora del Lobo Platense.
5: Es
3: no
5: histórico.
3: Es poco decir. Es histórico, claramente. Y se puede seguir agrandando.
4: Que lo echen al Pata Pereira si viene otro interino, porque a los interinos cuando agarran a Sanirato en su momento, para mí lo echaron injustamente, le estaba yendo bien.
3: Le estaba yendo bien, tuvo una rachita de malos resultados, no le soltaron la mano a Sanirato porque es la realidad, Vino Ariel Pereira y la verdad que le está yendo muy bien de la mano de él. Es esta racha que comenzó con un 4-1 frente a Camioneros en Copa Argentina. Después siguió contra Sarmiento, 2-1. Estudiantes de Río Cuarto, 1-0. Acassuso, 3-0. Belgrano, 1-0.
0: Qué maldad, ¿eh?
3: Muy malo, pero ¿por qué? No,
4: lo estaba esperando, ¿qué tipo? Que diga, lo estaba esperando.
3: Dale. Argentinos, 2-0. Y justamente el partido frente a Vélez, 1-0. Me parece que tiene 13 goles en contra, 13 goles a favor, 2 en contra, se lo ve muy sólido. Ojo con Gimnasia, lo que sí tiene una parada bravísima con River, que los antecedentes de Juan, una mala pasada.
5: El último lo ganó, ¿no? Si yo acordándome ahora justo que le había ganado el Monumental. Yo justo acordándome de eso.
3: ¿Le ganó el Monumental?
5: Sí.
3: Bueno, entonces, pero históricamente Gimnasia es, River es un duro, un hueso duro de roer para Gimnasia. Entonces, vamos a ver lo que va a pasar el miércoles. Por el lado de Vélez se fue reprobado por la gente, muy reprobado por la gente. En un momento lo enfocan a Guillermo y lo enfocan a Insúa, que no pueden creer lo que están escuchando después del campeonatazo que hizo Vélez, y se queda sin fútbol hasta el segundo semestre, lo mismo que Independiente.
4: Bueno, es lo que le va a pasar a varios equipos a medida que van quedando en el camino. Ya le van dando vacaciones a los muchachos, seguramente hasta el momento de hacer la pretemporada, en época de mundialistas. Pero bueno, Pablo, si querés,
0: vamos a hablar de sí,
4: la Paternal.
0: Estás con unas ganas de hablar
5: de
0: porque es el único
5: el Liverpool de la Paternal.
3: El Liverpool de la Paternal.
4: Bueno, quería escuchar el lamento de ustedes, qué pasó, las explicaciones. Bueno,
0: Mariano, vos podés creer que quería abrir el programa. Yo creo que hoy se quería venir a la hora del turf.
4: Quería hacer una biopic de Nicolás Díez.
5: Falta de respeto al conductor.
4: Quería hacer una biopic de Nicolás Díez, pero no me dejó, Pablo.
0: No, dale.
4: No, bueno, un partido complicado, un escollo difícil el que superó el bicho el día sábado en la Paternal. Como decíamos, un partido que comenzó retrasado por el alargue que se dio en la Bombonera. Muy buena actuación. Voy a poner en el podio a Fran Álvarez, a Federico Fattori, que dio una masterclass de cómo se juega número 5. Realmente.
3: Número 5, jugó entre los centrales, jugó espectacular.

0: pibe no. El pelado Fantoni es muy fresco.
1: Tiene una lectura de juego que pocos jugadores la tienen en el fútbol argentino. Siempre está bien posicionado. Puede cometer algún error, porque cuando a veces se equivoca...
0: Pues la pide todo el tiempo.
1: Sí, pero además es el termómetro, es el que maneja los hilos, los cambios de frente, las posiciones de sus compañeros de línea y de cuando tiene es el relevo de todos los que van al ataque. Un monstruo. Y bueno, muy bueno, muy, muy seguro también Brian Cortés. Y buen partido también de la dupla Oroz-Lescano. El partido estaba bastante disputado. Lanús es un equipo recontraarmado, que tiene buenos jugadores, que con buen pie, un equipo bicho. Tal vez sintió un poco el trajín de su viaje en la semana a Bolivia. Recordemos que jugó en la altura ante Always Ready, una goleada que se trajo de ese partido, pero en los primeros 20 minutos hasta generó un par de situaciones de gol. Más que nada aprovechó los errores en defensa que por ahí podía presentar Argentino, fueron dos o tres, pero Argentino, después del gol de Fran Álvarez de cabeza, lo justificó. En el segundo tiempo apostó a la contra y recién después del golazo de Lescano sobre la hora lo pudo definir, pero fue un justo ganador y se va a ver las caras el día de mañana en la Paternal frente a Huracán, ya que si hubiera ganado Boca ese cruce, el que estaba mejor posicionado para seguir, digamos, siendo local era el equipo de Claudio Úbeda. Así que Argentinos, lo que le quede de vida en el torneo hasta llegar a la final lo va a jugar de local, porque al haber quedado afuera todos...
2: ¿Aún con River?
1: Sí, sí, porque está mejor posicionado.
2: Ajá.
1: Ah, no.
2: No, con River.
1: Pero Pablo, ¿sabes por qué lo digo? Porque River está del otro lado del
2: cruce. Ah, claro, la final...
1: De la llave que le tocó a Argentinos, es final, el mejor posicionado.
2: Claro.
3: Jugaría con Belgrano Unión y el mejor Belgrano, es Argentinos.
0: River estaba en la llave de San Lorenzo.
1: Entonces, River va a estar mejor posicionado que Gimnasia y dependiendo que digan entre Central y Racing, será local o no. Uh-huh. El que tiene la vida de local asegurada mientras tenga vida en el torneo es Central del otro lado.
2: Uh-huh. Bueno.
1: Así que bueno, pero buen triunfo del equipo de Nicolás Díez para meterse entre los mejores ocho del torneo.
2: El Liverpool de la Paternal.
1: Sí, no lo quería decir.
3: Dejen de ponerle ese título, porque para mí no es ese título. Ya está. Si ningún querés, Liverpool. Quedate afuera con Barcelona en Copa Libertadores. Listo, basta. Deja de esa mentira.
0: Si querés a Boca, le ponemos el Montevideo City Torque de la Boca. No sé por qué.
3: Pero Boca no. Estás hablando de argentino. Boca ya queda afuera y ya hizo su.
2: Igual la desastre. Poca autoridad moral que hoy tienen algunos equipos para criticar a otros. Sí, yo que ustedes tres. Yo soy el conductor.
0: Yo lo critiqué.
2: Pero que ustedes tres, yo me llamaría a silencio.
0: Yo lo critiqué.
2: Y dejaría disfrutar el momento.
1: Por lo menos hasta mañana, 24 horitas.
4: ¿Sabes cómo me gusta a mí que le dicen a argentino? Cuando le dicen los Globertrotters.
1: Bueno, estaba por sacar. Sí. Lo que pasa es que él no sabe. Le tengo que explicar quiénes eran los Globertrotters. Pero argentinos antes le decían los Globertrotters de la Patagonia.
4: Me gusta la canción esa.
3: ¿Por qué Globertrotters? ¿Qué significa
1: los
3: eso?
1: Los Globertrotters eran un equipo de básquet de Estados Unidos que era un equipo que hacía exhibiciones.
0: Enseña, maestro, enseña.
1: Bueno, por eso hacía exhibiciones, hacía giras primero en Estados Unidos, después se hicieron mundialmente conocidos. Han venido, han jugado en el Luna Park más de una
0: vez.
1: Han
0: jugado.
1: Y siempre con un equipo partener. Bueno, argentinos, después de Maradona y todos los cracks, semillero del mundo, así le dicen también, le decían los Globertrotters de la Paternal, fútbol y toque, los Globertrotters de la Paternal. No lo voy a cantar porque si no me van a pegar.
2: No, cantalo, Enzo. Ahí, no,
0: aprovechá que se te fue el refri.
2: A ver, no, bueno, no pasa nada. ¿Cómo es? Mirá, escuchá.
1: Eso no, pero lo puedo. A capela te lo canto, pero no.
2: Momento Leandro Piazza se puso los cortitos, está arriba de la mesa
1: esta es la música Luquita haciendo de los juego.
2: Sí.
1: De los de Estados Unidos.
2: Ahí va, ahí va.
0: No, la que se puso.
2: Eran muy pequeños, pero había un conjunto de basquetbolistas de Harlem. No. Sí, por eso llamar a ellos le digo, porque.
1: No, pero se lo acabo de decir.
2: Yo creo que vos viste a los primeros.
1: No, vos viste a los primeros.
2: 21 horas, 31 minutos, noticias en Radio Splendid, en la voz de Gabriel Olaizola.
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0: 21 a 31 minutos en todo el país. Temperatura en Buenos Aires, 14 grados. Humedad, 46%. Desde Salta reclaman previsibilidad por el gas. Ante la llegada de las bajas temperaturas, el gobernador salteño Gustavo Sáenz reclamó por el abastecimiento de ese recurso para todo el norte argentino y cuestionó las restricciones que generan incertidumbre en familias, comercios, industrias y productores de la región. Denunciaron a Carolina Lozada, un grupo de profesionales de distintas disciplinas de la salud y de referentes de derechos humanos, presentó una demanda contra la senadora de la UCR por su proyecto que apunta a endurecer las penas por falsas denuncias. Se considera a la legisladora como presunta responsable de un plan de intimidación a profesionales para disuadirlos de atender a niños víctimas de abusos sexuales de toda índole. Lucha contra el terrorismo en los Estados Unidos. La Fiscalía estadounidense presentó cargos criminales contra 25 personas vinculadas con la organización criminal Tren de Aragua en el marco de un operativo que se desarrolló en 5 estados distintos. El Departamento de Justicia informó que la mayoría de los detenidos son inmigrantes indocumentados de Venezuela, Colombia y Honduras, a quienes se les encontró armas de fuego, droga y dinero en efectivo. Es la hora 21:32. El cielo permanece despejado en Buenos Aires, temperatura 14 grados, humedad 46%.
1: 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Volvemos en 30 minutos con más noticias. 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

0: 21:35, seguimos en Solo por Deporte, estamos en Radio Espléndida M990. Vamos a empezar a hablar de lo que va a pasar mañana y de lo que va a pasar. A ver, un momento, ayer estaba mirando los partidos y dije, ¿se van a quedar afuera los cuatro grandes? En un momento estaban afuera los cuatro grandes, ¿eh?
1: Los cuatro grandes de buen humor, sí.
0: Independiente ya había quedado afuera, Boca ya había quedado afuera, Racing estaba quedando afuera, tenía los boletos. Y River estaba afuera.
2: Había un grande
0: nada,
2: que iba a pasar sí o sí.
1: Sí, por el cruce.
2: No, lo quería decir.
0: Bueno,
2: ¿está mal?
0: Lo quería decir. Sí, bueno, el quinto hubiera
1: no
0: sido.
1: No está mal.
0: El quinto.
3: Saludos a la quinta grande igual, ¿eh?
1: Lo que...
2: ¿Cómo?
3: Opa, no se hace tan quinto grande. Opa. Ya está quedando viejo eso.
2: Bueno.
3: Ya,
2: buscando
1: ganando
2: likes.
1: Ganando amigos.
2: Buscando likes.
1: Bueno.
2: Dale.
0: No estoy tan en desacuerdo. Es para analizarlo.
1: No.
0: Es para analizarlo.
3: Pero vos sos San Lorenzo. Luego no vas a decir que no es el quinto grande. Si sos
1: no,
3: San Lorenzo.
1: Por un tema de historia
2: no,
1: me parece
2: que no. Para mí que no. Se gana desde el 31. No se gana en los últimos 15 años la grandeza.
3: No sé, bueno.
2: Por eso. Y además, ¿vos sabés por qué es el mote de los cinco grandes?
3: Ah, no, hasta ahora no me acuerdo. Ahora no.
2: O no te acordás o no sabés, pero si no lo sabés, no puedes decir eso. El mote de los cinco grandes se arrancó en el profesionalismo.
0: A ver, diga, sí, es cierto.
2: Arrancó en el profesionalismo.
1: Otra cátedra, vamos.
2: ¿Y por qué? Y porque cada equipo grande tenía dos votos, porque reunían tener más de 20.000 hinchas, tenían estadio propio y otras cuestiones que ahora no recuerdo, lamentablemente. Pero por eso fueron los cinco grandes, tenían más votos, votaban doble más que los otros equipos. Entonces fueron los cinco grandes. Por eso reunieron un montón de ¿no? cuestiones.
0: Te estás enterneciendo.
2: No, pasa, pero digo...
1: Pero
3: con esa lógica son los mismos cinco grandes de toda la vida. No
1: sí,
3: va a cambiar eso nunca.
1: Es así.
2: Lo que pasa es que si no te gusta, ¿qué crees que hagas?
0: Claro.
2: Así la historia. Yo no puedo hacer nada.
3: La historia la cuenta como cada uno quiere.
0: La historia la escriben los que ganan. Eso quiere decir que hay otra historia, decía una autora muy conocida.
1: Mañana a las 19 horas, Belgrano va a recibir a Unión. Unión, que es el único sobreviviente de la zona A, que pasó en el último partido por la ventana, en la octava posición, y venció nada más y nada menos que Independiente Rivadavia de Mendoza. Así que bueno, el equipo de Leonardo Caro Madelón va a estar visitando al Pirata Cordobés, que ganó el clásico frente a Talleres.
2: La maldición del ganador de la tabla anual es esa, ¿eh?
1: Sí, es una estadística que mientras está este formato, todos los equipos que salieron primeros en sus zonas no pudieron ni siquiera llegar a la final.
0: Pato querido, ¿qué tenemos?
4: Bueno, como decía mi compañero, batacazo del Tatengue. Victoria contundente en Mendoza, ganó 2-1, bajó al candidato de todos, al número uno en la tabla. Había varios por acá que lo daban como el mejor equipo del torneo y lo bajaron de un donazo. No,
1: es que por puntos.
2: Y lo era. Y por rendimiento también.
1: A ver, yo no sé, me parece que tiene una efectividad de local que lo hacía favorito, por lo menos para llegar a la final. Pero bueno.
4: Bueno, Unión venía.
1: Por eso es una fruta.
4: Recordemos
1: que
4: Unión entró por la ventana, tuvo que esperar al día lunes a que Defensa y Justicia no gane, y entró justito y pasó.
2: Por la ventana es poco, por la chimenea entró.
4: Le dijeron, bueno, sobra un lugar, Unión, vení.
1: Y pero bueno, lo ganó bien el Tatengue.
4: No, ganó muy bien, arrancó ganando 1-0. En el segundo tiempo hizo el 2-0, lo que le dio tranquilidad. Después se dedicó a defender la diferencia lograda. Independiente de Mendoza descontó, pero no le alcanzó. Bueno, el equipo de Berti se quedó afuera.
1: A mí me parece que subestimó el partido por ahí, las posibilidades. Se vieron antes del cuarto que jugar octavos.
4: A Unión es un equipo que le viene muy bien jugar de visitante. Los equipos de Madelón normalmente son equipos duros atrás y que le gusta, son pragmáticos y que le gusta salir de contra.
2: Le gusta ir de punto, le gusta. Igual, no sé si lo viste el video, Pato, cuando se escucha un hincha que le dice a Tarragona... Tengo tu remera, mi hijo tiene tu remera, la voy a donar. Porque él había tenido un paso de Independiente de Rivadavia de Mendoza. Muy buen cruce.
4: Bueno, cuando terminó el partido, algunos hinchas le pedían fotos recordando ese paso, otros hinchas no. Se acordaban de la mamá de Tarragona.
2: Pobre la vieja.
4: Bueno, lo cierto es que Unión va a jugar mañana, abre la fecha.
0: Ahí está.
4: 19 horas contra Belgrano, visita al Pirata Cordobés en Alberdi. Un lugar que no le es fácil, ha ganado solamente 5 partidos en toda... su historia, así que veremos si el equipo de Madelón puede seguir haciendo historia y bueno, sería otro batacazo más.
1: Argentino por su parte en el segundo turno, mañana 21:30 va a jugar frente a Huracán, después del batacazo que dio el Globito en la Boca. Ya estuvimos hablando del triunfo del Bicho. Seguramente Argentinos va a repetir formación y hay que ver qué arma Diego Martínez para el once, porque Boca, Huracán tuvo dos bajas. Recordemos la expulsión de Eric Ramírez y del Payo Pereira.
0: ¿Qué tenemos para miércoles, Luquita?
3: Bueno, después de los cruces que están diciendo mis compañeros, tenemos el de Central con Racing. Duro, duro, duro cruce en el Arroyito. Y bueno, después el equipo de Cobet recibiendo a Gimnasia Lobo de la Plata.
1: Recordemos que el cotejo entre Central y Racing se adelanta 15 minutos, va a ser 18:45 y el millonario va a recibir al Lobo 21:30.
0: ¿Vendemos, Mariano?
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0: horas 43 minutos, seguimos en Solo por Deporte, estamos en Radio Splendid, AM990, nos metemos en modo mundial. ¿Cuánto faltan? Menos de 30 días, ¿no?
1: 31 días.
0: 31 días para que empiece el mundial. Qué momento, ¿no? Ahí está la música. No, esa no es la música.
1: ¿Eso qué? ¿Qué es eso? ¿Qué, Waka Waka? ¿Qué?
2: Copa América, la Liga, no. Champions League final.
1: ¿Qué es eso?
3: Esa versión de Elvis. Volvió Elvis.
1: Ojo, me gusta, pegadiza.
0: Sí, Elvis Crespo es este.
3: Bueno,
0: tenemos ya la lista de 55.
3: Sí.
0: 55.
3: Después, bueno, obviamente va a haber una poda, una racia.
0: Sí, pero hay sorpresas, sí, entre los que no están y de los que están, ¿eh?
3: A mí me sorprendió de movida que esté en la lista de arqueros, además de los que ya, de los históricos que vienen repitiéndose.
0: Vas a nombrar uno que yo, después del partido, dije, este pibe tiene que estar en... tiene que tener una oportunidad.
3: Santiago Beltrán,
0: sí,
3: estaba anotado, pero para ir como sparring hace unos meses... Y ahora lo tenemos, está bien, lo tenés como...
0: quinto, sexto.
3: Sexto, atrás de Cambeses, que sería el quinto.
4: Igual la prelista no te da ni muchos indicios. No, bueno, tiene que ser la lista oficial, así te da la lista oficial.
3: Pero me parece un buen premio para el pibe, para el presente que está pasando, estar ya en una prelista es un montón.
5: Hoy está bastante más arriba que Cambeses, creo.
0: Sí, no, hoy me parece sí que sí.
3: Y por presente está en un
1: y el último partido de Cambeses no.
3: Pero escúchame,
1: no fue
3: hace
1: muy bueno.
3: Seis meses no sabemos quién era Santiago Beltrán. Con todo respeto.
0: No.
4: ¿Y esto bueno, qué? ¿Qué onda?
0: No.
3: El Mundial 78 me quedé un poco lejos.
0: Sí. Se me cae un lagrimón a mí. Sí. Y yo estuve en ese Mundial.
4: ¿Esta es la 78?
5: ¿La cancha,
0: 78, no, tenía 12 años. Pero sí me acuerdo. Podría haber ido. No, no fuimos porque en casa no había para ir a la cancha. Pero sí podría haber ido. Tenía edad para ir a la cancha. Y vi todos los partidos, obviamente.
3: Bueno, pero no le preguntes.
0: No,
3: se emociona.
0: Sí, me emociona.
5: No, ¿sabes por qué te lo digo? Porque cuando salió campeón Argentina del mundo, yo me acuerdo muy patente, mi papá tiene más o menos la edad de Pablo, que me decía, yo vi las tres.
1: A mí me hago chapido el viejo, ¿no?
3: Sí, está bien.
1: De una, está bien, de una.
0: Bueno, yo siempre digo lo mismo. Yo vi el 78 con mis viejos y mis abuelos, el 86 con mis amigos... Y el 2022 con mis hijos.
1: Sí, y viste a Pelé, viste a Maradona y viste a Messi.
0: Claro.
1: Espectacular.
0: Tomá, sacate el ángulo.
1: De una.
3: A Pelé no lo vi.
0: Sí, lo vi.
1: No, sí, lo vio.
3: No,
1: vos no.
3: No le puedo decir lo mismo. Che, bueno, vamos a la sorpresa de los defensores.
0: Dale, a ver.
3: A mí me... Bueno,
1: hay uno que yo lo vengo...
3: Pará, sí. Montiel, Molina, Licha,
0: te emocionaste.
3: Cuti,
0: ¿hay Lisandro? ¿Alguien de argentinos ahí, no?
3: ¿Me mojé la oreja?
0: A ver.
4: No hay ninguno.
3: Leo Valerdi, Marco Senesi, Facundo Medina, Lucas Martínez Cuarta, Kevin McAllister, señores.
0: Nacido
3: en la Paternal. Nada.
4: No, por eso.
1: Ya fue el defensor del San Galúa de Bélgica. Ya fue convocado.
3: Ya fue convocado.
1: Ya fue convocado.
0: Alexis también,
3: No importa. Pero bueno.
1: Bueno, pero otro que yo vengo diciendo hace un montón, que me acuerdo de una persona que me había dicho nada de Agustín Yay. Que viene siendo titular del Palmeiras de muy buen nivel.
3: Nico Capaldo, Lautaro Di Lolo, que bueno.
1: A Nico Capaldo no tenía ni la madre.
3: Bueno, porque se fue hace un montón a.
1: Ni la vieja lo tenía.
3: Pero siempre fue un jugador muy ponderado en Boca. Y bueno, y Gaby Rojas también está en la prelista en la parte de defensores.
0: A ver.
3: Si quieren, pasamos a los mediocampistas.
0: Dale.
3: Que está Rodríguez Paul, Paredes, Guido.
0: Los que van a estar.
3: Alexis, Ezequiel Palacio, Giovanni Lo Celso. Acá tal vez por ahí la sorpresa puede pasar por Milton Delgado.
0: Sí, claro.
3: Porque está Aníbal Moreno.
0: También sorpresa.
3: Alan Varela de Porto. Máximo Perrone del Como.
1: Bueno, Nico Domínguez del Nottingham Forest.
3: O sea, son jugadores que venían amenazando que podían estar y finalmente...
0: Mismo Guido Rodríguez que está en la lista y para mí fue una sorpresa. Más
3: sí,
0: allá de
3: yo pensé que ya estaba fuera del radar.
0: Claro, porque es campeón del mundo, pero no estaba en las últimas convocatorias.
1: Y otro que pedí, gracias Scaloni, Emiliano Buendía.
3: Sí, Emiliano Buendía.
1: Emiliano Goodday.
3: Está con muy buen presente en el Aston Villa. Así que bueno, hay que ver igual bien. Después si queda en el corte definitivo. Y entre los delanteros, Pablo, bueno, los históricos de siempre... Acá tal vez está Tomás Aranda como una promesa, está Nico Paz, está Mastantuono, está Giuliano, está Gianluca Prestiani. Hay que ver qué pasa con el chico. Porque
1: Soulé, muy buen presente.
3: Muy buen presente también de Matías Soulé, porque además te hace toda la banda. Si te juega de Nico González. ¿Se entiende lo que quiero decir?
1: Sí, sí, sí, sí, te juega de Nico González.
3: Si te tiene que jugar de lateral para perseguir a Vinicius, lo hace.
1: Cuando no estuvo Dybala, también hizo Dybala en la Roma.
3: No, por eso. Habrá que ver, Scaloni los tiene en cuenta todos, no se pierde nada. Y veremos después qué pasa con el corte, ¿no? Con,
1: y hablando de Dybala.
0: Sí. Sí, es la sorpresa de los no convocados, ¿eh? Que no, o sea, esté.
3: ¿A vos te sorprende?
1: No, no sé si es sorpresa. ¿Sabes lo que pasa? Que tiene tanta calidad Dybala que decís, qué mala suerte que tiene con, sí, las la lesiones, sí, cada vez que lo convocan.
3: Es que si hubiese estado sano, creo que no había duda, no había que iba a seguir. Que iba a seguir, porque aparte cuando juega en la Roma hace la diferencia.
0: Lo que me da la sensación que no genera en el cuerpo técnico garantías en cuanto a la sanidad.
1: Te puede, en vez de 26, terminas llevando 25.
3: Claro. Bueno, el tema. Día 30 de mayo vamos a saber la lista final de esta prelista. Sabemos que hay 20 campeones del mundo, así que veremos qué nos depara.
0: La importancia de esta lista, en cuanto a la formalidad, es que son los que van a estar, a no ser que haya un lesionado de gravedad de estos 55... Y ahí sí puede entrar cualquiera o cualquiera otro. Pero que ninguno que no esté en esta lista. Por eso tiene importancia esta lista de 55, porque son los que van a estar después del filtro. De acá se van
1: 26. Bueno, justo vos.
0: 29, no, no, perdón. Se van 29, claro, de esta
1: y
0: lista. Queda,
1: y van 26. Bueno, justo.
3: Perdón, te entendí mal la pregunta.
0: No, disculpame. se van.
3: Ok.
1: Bosnia. Hoy presentó su lista definitiva.
0: ¡Qué locura, ¿no?
1: Con 26 jugadores. Está Edin Seco, ¿eh? Si alguno tenía alguna duda.
0: Pero ¿se arriesgan a que alguno se lesione y no poder incorporar este?
1: Y se ve que no tiene muchas variantes también.
4: Otro que está en la prelista es Neymar.
0: Hay que recordar.
4: No sé si es una ilusión para él, pero...
3: No, yo creo que tiene que estar.
0: Lo escuchó a Ancelotti y lo escuchó a Messi, ¿no?
3: Sí, le tiré una buena. Estuvo bien el capitán.
0: Mariano, ¿estamos debiendo algo o no? No estamos debiendo nada, ¿no?
3: Estamos hablando de publicidad.
0: Vos sabés que hace rato que no me contestan con un no cuando pregunto, ¿estamos debiendo algo? Qué bueno eso.
3: Es bueno, cada tanto.
0: Bueno, vamos a cambiar de deporte, ¿les parece?
3: Dale.
0: ¿Vamos a hablar de tenis?
3: Vamos a hablar de tenis porque se está disputando el ATP de Roma, Pablo, uno de los Master 1000 previos a lo que va a ser la cita de Roland Garros. Y hubo una gran actuación para el tenis argentino, ya que hoy Thiago Tirante venció nada más y nada menos que al local número 12 del mundo, Flavio Cobolli, por 6-3, 6-4 en una hora y media. Recordemos que ya venía en el mismo torneo de vencer a Cameron Norrie, Thiago Tirante, que empezó la temporada fuera del top 100 y después de la Copa Davis en febrero, que le tocó jugar para enfrentar a Corea, empezó a mejorar. ¿Y cómo? Porque hizo cuartos de final en el ATP de Río, hizo semis en Houston, le fue bien en Madrid, le fue bien también en el Master 1000 de Miami, hizo segunda y tercera ronda respectivamente, y está sumando cada vez más en el ranking. Ya con este resultado se está asegurando como mínimo el puesto 56. Así que es una muy buena noticia para el tenis argentino lo que está haciendo Thiago Tirante, que mañana por octavos de final va a enfrentar nada más y nada menos que a Daniil Medvedev, así se dice, el número 9 del mundo, el flaco que es un tiro al aire, te puede
0: decirlo tres veces más rápido.
3: Daniil Medvedev.
0: Más rápido.
1: No lo digas ni una vez más.
3: Daniil, el flaco Daniil.
5: ¿Cómo lo ves para mañana?
3: Y es complicado, pero le tengo mucha fe porque le está pegando con todo a la bola Tirante. Hoy tuvo 85% de efectividad en el saque. Cometió muy pocos errores no forzados y es lo que necesita para enfrentar a un tipo como Medvedev, que tiene una bazooka.
1: El ruso Daniel.
5: Casi se le va el partido con el español Pablo Llamas. Perdió el primer set y bueno, estuvo en duda, pero bueno, después lo supo levantar.
3: Ah, pero juega un huevo el pibe. Lo que pasa que a veces se va un poco de viaje. El que no tuvo buena performance fue Mariano Navone, que cayó ante el croata Medvedev 4-6, 6-3 y 6-4. Buena actuación de la Navoneta, pero bueno, hasta acá llegó.
5: No le alcanzó.
3: En doble, Ceballos y Granollers van a jugar por octavo de final en el día de mañana. Así que esta es la información que tenemos del ATP de Roma.
0: ¿Qué tenemos de básquet de la NBA?
1: Bueno, Marco, Pablo, se están jugando las semis de conferencia y los Knicks barrieron 4-0 a Filadelfia. Les ganaron 144-114, una paliza terrible. Van a jugar por segundo año consecutivo las finales del Este. Acumulan 7 victorias seguidas con 26 puntos de diferencia de promedio. Me parece que es de los mejores últimos años de los New York Knicks. Y el protagonista no es otro que Brunson, que la está rompiendo. Terminó con 22 puntos, pero es el líder de unos Knicks que van a dar que hablar seguramente. Y por qué no, meterse en otra final de NBA después de más de 50 años. Por otro lado, Minnesota igualó las acciones, le ganó 114 a 109 a los San Antonio Spurs y puso 2-2 la serie. También aprovecharon que Wembanyama fue expulsado en el segundo cuarto, le metió un codazo terrible a Naz Reid, terminó con 4 puntos en 12 minutos, lo dejó pobre solo a De'Aaron Fox, que terminó con 24, pero no pudo solo frente a un Edwards que metió 16 puntos de sus 36 en el último cuarto, y además lo ayudó Rudy Gobert bajando 13 rebotes, demasiado para solo De'Aaron Fox. Ahora la serie va a volver a la árida Texas para el quinto partido. Mirá, mañana hoy van a jugar Cleveland Pistons, están ganando los segundos 2-1, y los Lakers van a enfrentar a Oklahoma tratando de no ser barridos, van 0-3. Mañana, si querés, te hablo de la lotería del draft, Pablo.
0: Perfecto. ¿Qué tenemos de boxeo, Leandro?
3: De UFC, Pablo, porque este fin de semana se disputó uno de los eventos más esperados. No sé si, Franco, tuviste oportunidad de ver el combate entre el estadounidense Strickland y el campeón hasta ese momento reinante, el checheno Chimaev. Kasmat Chimaev.
1: Sí, lo que vi es la previa de este último mes.
3: Una de
1: las
3: previas,
1: cosas que se dijeron.
3: Una de las previas más calientes que yo recuerde, se dijeron. Recordemos que en este tipo de eventos siempre se trata de buscar la pica. En el boxeo pasa lo mismo. Se picanean, se chicanean. Si pequeñean, no, perdón, se chicanean. No, claro. Se no, picantean, cosas.
1: Es raro si fuese. Pero
0: ya
1: te
0: estás
1: digo,
0: piripeando.
1: Los,
0: dijo,
1: comentarios, sí. Los comentarios de Strickland rozaron los racistas, sí. Si no te diría que los pasaron.
3: Bueno, el estadounidense no era para nada favorito en el combate y realmente fue la sorpresa porque ganó las tarjetas luego de 5 rounds muy intensos. Lo ganó en decisión unánime y le sacó no solamente el título, sino el invicto al checheno, que, al que le costó dar muchísimo el peso de la categoría, y ya anunció que no va a pelear más y va a subir a super mediano.
1: Sí, y estuvo muy bueno el final. Recién hablábamos de toda la verbalidad que tuvieron, terrible. Cuando termina la pelea, Chimaev agarra y le pone él el cinturón a Strickland, así que era todo para show, digamos.
3: Eso,
1: ¿no?
3: Para que, chicos, no repitan eso en sus casas. Eso en sus es todo casas. Un show, porque los piden. Son muy buenos vendiendo.
0: Bueno, y mientras Leandro, Franco y Luca preparan la rocola final, les cuento que hoy se recibieron las anotaciones para la jornada del 25 de mayo en el hipódromo de San Isidro, donde se van a correr 3 carreras de grupo: el Gran Premio 25 de mayo, la Copa Diamante, el Gran Criterium de Potrancas y el Gran Criterium de Potrillos. En el Gran Premio Internacional 25 de mayo, en la Copa Doctor Enrique Olivera, Grupo 1, 2.400 metros para todo caballo de 3 años y más edad, que se va a correr en pista de césped. Hay anotados 17 caballos. Honest Boy, Epitirium son los que más se destacan, pero también están Amares, Castañón Rim, Curious Song, El Darwin, Epitirium, como ya lo había nombrado, Equal Mostaza, Full Keynote, que ganó el Gran Premio Martínez II. Fue distanciado de esa carrera, pero lo ganó en la pista. Holy Holy Rim, Honest Boy, que viene de reaparecer ganando y es el titular de esta misma carrera del año pasado, el Gran Premio 25 de mayo 2025. Magnus Fifth, Nea Colt, Out of the Blue, Pecado Original, Phantom, Private Blend, Sono Perfecto, unos mejores caballos del hipódromo de La Plata, Time to Think. En la Copa Diamante, Grupo 1, 1.600 metros para yeguas, están Adiyakti, Dream Serena, Duffy, Aesthetic Chic, Fiesta Pop, Forty Leaf, Harlan Rim, Igual No Soy, Indiana Candy, International Look, Lesson of Life, Lost Beach, Mercata Mayor, My Pride, Neo Wise, Noche Alta, Open Remote, Pena Drive, Paxin, Reina Secreta, Samba do Brasil, Todavía Cantamos, Bayern, Victoria Bayern, y en el Gran Premio
3: Samba de Brasil.
0: Samba de Brasil. Me gustan los nombres de los caballos.
3: Me encanta, por eso me río.
0: Bueno, y después vamos a tener el Gran Premio de Potrancas, Grupo 1, 1.600 metros, y el Gran Premio Gran Criterium también, 1.600 metros, Grupo 1. Ambas carreras para caballos, para potrillos de 2 años. Una jornada en el hipódromo de San Isidro para no perderse. El próximo lunes me lo voy a perder porque voy a estar acá trabajando con ustedes. no puedo dejar a mi equipo.
3: Te voy a aplicar una frase de, creo que era de Ocupas. Andá nomás, fiera, nadie
0: no, yo voy a estar acá con mis amigos haciendo la jornada. Bueno, preparamos la rocolita. ¿Qué tenemos, Franco?
1: Tenemos una victoria que vale en quilates, Pablo, porque Faustino Oro logró la tercera norma que necesitaba y se convirtió en el segundo jugador más precoz en convertirse en gran maestro de la historia. En el Open de Cerdeña, en la última fecha, lamentablemente perdió ante Ian Nepomniachtchi.
0: ¡Otro más! ¡Claro!
1: Antiguo retador al título del mundo.
0: ¿Qué tenemos, Luca?
4: Tenemos, Mariano Werner ganó en Terma de Riondo y alcanzó un récord histórico en el turismo carretera. El piloto de Panamá fue el mejor con su Ford Mustang. Consiguió su primera victoria en la temporada.
0: Leandro, querido.
3: Defensa y Justicia se quedó sin DT, Pablo, porque Mariano Soso decidió poner fin a estar al frente de la dirección técnica del Halcón de Varela.
0: Otro más y van 13, ¿no, Luca?
4: Exactamente.
0: 13 técnicos que
3: Sí, fuera. Para mañana Luca tiene un informe sobre los técnicos.
0: Ah, me gusta.
3: Que se cargó la apertura.
0: Franquito.
1: Facundo Díaz Acosta sigue en alza. Ganó su tercer título Challenger del año tras una gran remontada en Italia. Le ganó al brasileño Gustavo Heide 5-7, 6-1, 6-2 en la final de Francavilla al Mare.
0: Luca, querido, ¿una más cortita?
4: Sí, la selección argentina de vóley inicia una nueva era. ¿Cuándo debuta el DT Horacio Di Leo y quiénes fueron sus convocados? El equipo se prepara para la Vóley Nation League y el sudamericano.
0: ¿Cortita, una más?
3: No,
0: no tenemos más. Te dejo
1: la última.
0: Dale, vos
3: sí. Como Leclerc ahí.
1: Se lesionó Josema Jiménez, el jugador del Atlético Madrid, pilar de la selección uruguaya de fútbol. Llega al Mundial con lo justo.
0: Seleccionó Molina. Mañana vamos a preparar.
3: Seleccionó Molina, que no lo dijimos.
0: Molina, sí. Mañana vamos a preparar un informe de los lesionados, ¿eh?
3: Y de la rocola que falla Leandro.
0: Mariano Blanco, Maxi Báñez en los controles. Gracias por estar siempre. Rocío Lastre en las redes. Atenta a subir las cosas. Ya está todo subido. Las entrevistas de hoy ya están todas subidas en YouTube y en las redes. Valeria Mirabella en la producción ejecutiva y este equipo que nunca me deja pata. Leandro Paz, Piazza, Luca Castiglioni, Pato D'Alessio, Franco Sansone, quien les habla, Pablo Pedro Díaz en la conducción. Nos vemos mañana de 7 a 9. Mañana otra vez en Solo por Deporte, otra vez en Radio Esplende. Chau.
6: A dormir y a empezar a trabajar desde mañana. Muchas gracias.

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1: Un minuto en todo el país. La temperatura en la ciudad de Buenos Aires, 14 grados. Humedad, 46%. Movimientos en el Congreso. La Libertad Avanza juntó los votos necesarios para ubicar este martes a Sebastián Pareja al frente de la Comisión Bicameral de Fiscalización y Seguimiento de los Organismos y las Actividades de Inteligencia. Se trata del cuerpo que se encarga de fiscalizar las actividades y el destino de los fondos dedicados a la CIDE, integrado por legisladores del oficialismo, de Unión por la Patria, del PRO y de la UCR. Más sobre el escándalo con Manuel Adorni. Maximiliano Ferraro, el diputado de la Coalición Cívica, aseguró que los funcionarios del gobierno tienen sobresueldos que se podrían estar pagando a través de criptomonedas.
2: No tengo dudas que hay sobresueldos y es que es parte de una estructura, de un patrón de conducta que se viene consolidando en el gobierno de La Libertad Avanza. Muchos de esos sobresueldos se podrían estar pagando a través de la transferencia cripto a los funcionarios, gastos reservados de CIDE y, por supuesto, algunos contratos de consultoría que pueden darse en algunas empresas públicas del Estado Nacional.
1: Juicio contra Evo Morales. El fiscal, a cargo de la investigación que se lleva contra el expresidente por trata agravada de una menor de edad, dispuso la suspensión del proceso por incomparecencia del imputado. Se acusa a Morales de mantener una relación con una menor de 15 años con la cual tuvo una hija mientras era presidente, pero al no presentarse a la citación, se extendió contra él una nueva orden de captura. Son las 22 horas 3 minutos. En Buenos Aires el cielo permanece despejado. Temperatura 14 grados, humedad 46%.
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4: Buenas noches, 22:06 en la Argentina. Estamos transmitiendo desde Radio Splendid en Buenos Aires en una noche de 14 grados de temperatura. Una noche bastante, pero bastante fresca. Y estamos empezando Testigos, este programa de los temas judiciales y policiales para que ustedes puedan seguir en detalle y por otro lado podamos reflexionar juntos sobre algunas cuestiones que tienen que ver, ¿no?, con lo que nos pasa todos los días y que nos transforma la vida. Hoy nos está acompañando en la producción Facundo Moreno y Laura Vidal, nuestro operador Mariano Blanco y en la locución del Splendid Informa Gabriel Ola y Sola. Yo soy Ignacio González Prieto. Y les propongo en el día de hoy conversar un tema que sinceramente me preocupa muchísimo, que creo que están encendidas todas las alertas, todas, y que esto que diagramamos para el programa de hoy toma cuerpo, se consolida, se conforma en base a algunas situaciones que estuve viendo las semanas anteriores, los meses anteriores, y que dije: es una buena alternativa en este horario de la noche, donde por ahí estamos más tranquilos, más relajados, poder reflexionar juntos y conversar con los especialistas. Yo creo que los chicos y los adolescentes hoy están en peligro. Y ustedes saben que cuando los niños están en peligro, lo que está en peligro es nuestro futuro. Y es un tema que quizás no se conversa en los medios de comunicación, en la televisión, en la radio, en los streaming, en los diarios, en las páginas web. Y me parece que en un programa de estas características tenemos la obligación de pensar, ¿no?, en lo vulnerable que están nuestros niños y que por lo tanto está nuestro futuro. El 18 de marzo, en Córdoba, en Cosquín, Esmeralda Pereira López, una niña chiquita, desapareció a las 2:30 de la tarde del patio de su casa, en el barrio San José Obrero. Se activa la alerta Sofía, hay un gran operativo de seguridad, al otro día la encuentran a 300 metros de su casa, en un descampado. No se sabe absolutamente nada qué pasó, quién agarró la nena, quién se la llevó, quién la escondió, quién la tuvo durante 24 horas retenida, cuál era el objetivo, era secuestrarla, era abusarla sexualmente. Y a los pocos días, el abuelo ahora está imputado por abuso sexual de menores. El 5 de mayo, en Chubut, Ángel López, que tenía 4 años, en Comodoro Rivadavia, muere dentro de su casa, donde estaba la mamá, el padrastro, que hacía taekwondo, con politraumatismos en el cráneo. La mamá biológica, Mariela Altamirano, el padrastro, Michael González. Había un conflicto de fondo por la tenencia del niño, pero los dos están detenidos, acusados de homicidio agravado. Había una violencia permanente sobre el niño y en las últimas horas declararon algunos vecinos y contaron lo que yo ya sabía, que se cansaron de escuchar cómo al nene lo golpeaban. El 3 de mayo, en Corrientes, Nahuá Santos Riquelme, de 6 años, en la localidad de Esquina, estuvo desaparecido 3 días. Apareció en el paraje El Duraznillo, cerca de la ciudad de Goya. Fue detenido el padre, un brasileño, Josías Santos Regis, que ahora está detenido por tentativa de homicidio porque le quiso pegar 4 tiros a un vecino. Por supuesto, desde el Código Penal no se le puede asignar la sustracción del menor ni tampoco privación ilegítima de la libertad. Y el abogado José Codazzi, que lo ayudó a fugarse, acaba de ser procesado por encubrimiento. Hubo una búsqueda muy grande en la zona. Todavía no se sabe qué es lo que quería hacer el padre. Lo que sí está claro es que se lo quería llevar a Brasil. Y el 8 de mayo, hace horas nada más, en Los Polvorines, Yolanda Raquel Cáceres, de 52 años, fue asesinada. Intentó defender a su hija de 9 años de un presunto abuso sexual y de un robo en plena madrugada. Y lo terminaron deteniendo a su vecino, Esteban Amarilla, que conocía la casa. Fíjense todas las cosas graves que han pasado. Los niños están en peligro, hay una gran vulnerabilidad, los niños tienen problemas económicos, problemas sociales, problemas de seguridad, ha aumentado la violencia familiar de una manera increíble desde la pandemia del 2020, hay problemas de bullying en las escuelas desde el 2012 y realmente hay datos que a mí me preocupan y mucho y los voy a ir repasando en este programa.
5: ¿Qué querés?
6: ¿Te querés quedar acá?
5: Sí.
6: ¿Y no querés ir a la casa de Mariela y del nene?
5: No.
6: ¿Por qué no querés?
5: ¿Qué acá?
6: Bueno, mi amor, pero te llevamos y después te vamos a buscar, ¿querés?
5: Sí.
6: ¿Te llevamos y después te vamos a buscar?
5: Sí.
7: Mañana tenés que ir a jardín, amor. Mañana vas a tener que ir a jardín.
6: Un ratito nomás.
7: ¿Vamos a la plaza? ¿Qué día en la plaza con papá?
5: Sí.
7: Bueno, vamos a la plaza.
5: ¿Vamos
7: a ir allá arriba?
5: No, te quedo acá.
7: ¿Vos te quedas acá?
5: Sí.
4: Bueno, se me hace un nudo en la garganta. Y eso que tengo puesta la corbata, ¿no? Es el audio de un niño que estaba pidiendo ayuda y nadie lo supo escuchar. Ángel López, tenía 4 años. Pedía por favor de que la justicia de familia de Comodoro Rivadavia en Chubut lo escucharan. ¿Cómo terminó la historia? Con el nene muerto. 22:12 de la noche, aquí en la Argentina, vamos a conversar con alguien muy importante, es un amigo, él peleó muchísimo, muchísimo, muchísimo. Es Ramón Dupuy, el abuelo de Lucio, que logró que en el Congreso de la Nación se sancionara en el 2023 la ley Lucio. El objetivo, prevenir, detectar y actuar frente a situaciones de violencia contra los niños, exige una capacitación obligatoria para docentes, para médicos, para policías, para funcionarios. También enseña a la detección temprana de maltrato infantil, prevención de la violencia, intervención adecuada ante sospechas, coordinación entre los organismos. A ver, la ley es una ley muy buena, es una ley de avanzada. El tema es que hay que llevarla a la práctica. Si no, no hubiera pasado lo que pasó con este niño en Chubut. Hola Ramón, buenas noches.
8: Hola Ignacio, un placer y bueno, una alegría enorme charlar con vos. Un saludo para toda la gente en el estudio y un abrazo enorme para la audiencia.
4: Muchísimas gracias, Ramón. Bueno, sos un referente a nivel nacional. Nosotros hemos conversado mucho, hemos compartido muchísimos momentos. Y vos sabés que hoy me dio la sensación que con todo esto que leí al principio del programa, con lo que pasó en Córdoba, con lo que pasó en Chubut, con lo que pasó en Corrientes, con lo que pasó ahora en Los Polvorines. ¿Sabes qué me da la sensación, Ramón? Que no aprendemos más. No aprendemos más como sociedad y no aprende el Estado, no aprenden los funcionarios. ¿Me equivoco?
8: No, para nada, Ignacio. Vos fíjate que nosotros, como vos bien lo dijiste, luchamos muchísimo durante 3 años y largo, casi 4, que arrancamos esta lucha contra el maltrato infantil. Yo pensé que el caso de Lucio, si bien nosotros no lo vamos a recuperar nunca más y lo hemos perdido de la peor y cruel manera que vos, sí. Mejor que vos no lo conoce nadie el caso, porque vos fuiste el primero que estuviste acá en General Pico y tuviste acceso a todo lo que, la información que nosotros te pudimos dar. Creí que íbamos a aprender, amén de lo que nosotros, el trabajo de concientizar, de visibilizar la problemática que hay con la niñez, pensé que íbamos a aprender un poquitito. Vos sabés que el día lunes que yo me entero de que pasó el caso de Ángel, se me vino el mundo nuevamente abajo. O sea, volví a revivir todo lo que pasó con Lucio, porque si vos te pones a analizar, Nacho, es una radiografía de lo que pasó con Lucio.
4: Totalmente.
8: Excepto una salvedad. A Angelito lo pudieron grabar, él se pudo expresar y mostrárselo a la justicia. La justicia ciega, sorda y muda, pasó lo mismo que hicieron con Lucio. Lucio no tuvo esa oportunidad de expresarse porque nunca lo escucharon, porque nunca lo citaron. Y nosotros no tuvimos la oportunidad de grabarlo porque se lo habían llevado a 140 kilómetros, estábamos en plena pandemia y nos habían impedido el contacto, ¿no? Por eso pasó lo que pasó. Pero bueno, es el calco de lo que pasó con Lucio.
4: Totalmente, totalmente. Y a ver, te lo voy a hacer así lisa y llanamente. ¿Vos crees que al Estado, a las autoridades, le importa un carajo lo que pasa con los chicos?
8: Para nada. A ver, mirá, la desidia que hay judicialmente los organismos de niñez, el Estado Nacional, es de terror, Ignacio. Es de terror porque no, o sea, a ver, están matando. Yo en el año 22, cuando fui a verlo a Lerner, que estaba en la CENAP, le dije: señor, los niños están en peligro. Era por la cantidad de mensajes que a mí me llovían. Yo recibía entre 70 y 180 mensajes por día, Nacho.
4: Sí.
8: De pedidos de auxilio, hasta de chiquititos de 11, 12 años. De 9 años tengo un mensaje, los tengo todavía, los tengo los mensajes. Le dije a Lerner: señor, acá está en peligro la niñez. ¿Sabe cuál fue la contestación? Vos estás loco. Yo estoy loco. Que me lo diga ahora, si estoy loco. Hay 89 chicos asesinados por padrastro, madrastra, parejas igualitarias. Esa estadística la tiene la Asociación de Lucio Abel Dupuy. 89 del año 21. Es mucha cantidad, Nacho.
4: Es mucho. Es mucho. ¿Y el panorama, Ramón, de ahora al más?
8: Mirá, yo espero que se tome conciencia que tuvimos la oportunidad con Lucio de cambiar un poquito esto. Lucio fue una bisagra, ¿no?
4: Pero, sí, bueno, totalmente.
8: Digamos que con el caso de Ángel tomemos conciencia un poquito y que el Estado se haga un poquito presente, que los jueces, los tres poderes del Estado, que se capaciten con la 27.709, que es una ley de sentido común, no pide más nada que eso, usar el sentido común, la humanidad, el corazón, el amor, no pide más que eso, capacitación. Entonces vas a saber prevenir el maltrato. Vos lo dijiste, lo explicaste mejor que vos, no lo explica nadie, Nacho. Es una ley hermosa, muy linda, que usás el sentido común y solucionás los problemas.
4: ¿Sabés lo que pasa, Ramón? Y en esto voy a ser concreto y me voy a hacer cargo de lo que digo. Después el poder político se encuentra con una jueza como la Pérez Ballester, que es la que resolvió el caso de Lucio, y como pertenece a la familia judicial y pertenece al poder político de La Pampa, se arma todo un jury donde está el poder político, donde está el poder judicial, y la terminan haciendo zafar y termina siguiendo en su cargo como si nada hubiera ocurrido, y lo que ocurrió fue gravísimo.
8: Bueno,
4: el mensaje es terrible a la sociedad.
8: Claro, yo te cuento, Nacho, hará alrededor de 15, 20 días más o menos, fíjate que esto fue en el año 22 del jury, hace 15 días yo me entero que antes de entrar a la sala de diputados, el presidente Federico Lossi, del Tribunal Superior de Justicia, dos abogados de la matrícula y dos diputados, eran tres votos para la destitución y dos para no la destitución. Cuando agarraron el picaporte de la puerta para entrar adentro de la Cámara de Diputados, sonó un teléfono al presidente del Tribunal Superior de Justicia. ¿Cuál fue la palabra? Sálvela. Y fueron cuatro votos por no la destitución y una para la destitución.
4: Y bueno, ahí te das cuenta cómo funcionan las cosas. ¿Sabés lo que yo quiero que queden claros?
8: Me enteré de esto, 20 días.
4: ¿Sabés lo que es terrible lo que contara Ramón? Y a mí no me cabe la menor duda de eso. Pero ¿sabés lo que quiero que vos le digas a la gente? Porque yo lo viví, es decir, les cuento, yo estuve en la casa de Lucio, compartí con toda la familia, Ramón tuvo un gesto increíble conmigo y también el papá de Lucio. Yo tengo en mi casa, en una repisa, tengo el autito negro de Lucio y tengo el portarretrato de Lucio con el que el papá se acostaba todas las noches a mirar la carita de Lucio y a pedir justicia. Y gracias a Dios, porque la gente no lo sabe, logramos que Carlos Tevez, que era el ídolo de Lucio, se pudiera encontrar en Dolores con Ramón y con el papá y con Gastón.
8: Y aún seguimos teniendo comunicación, Nacho. Eso lo sentimos así, tanto yo, de entregarte su auto preferido, aunque vos lo viste como está todo destrozado, porque él jugaba mucho con ese auto. Lo sentimos así y Cristian sintió darte ese portarretrato que él tenía, porque fuiste una de las personas que más nos respetó periodísticamente y la persona que cumplió su palabra de no develar nada hasta que no saliera de la... Pero vos ya lo sabías, Nacho, todo.
4: Totalmente.
8: Así que bueno, nosotros te agradecemos enormemente y siempre a tu disposición de todo lo que necesites, ¿no? Y realmente sí lo sentimos. Sí lo sentimos de yo haberte regalado ese autito que lo teníamos como una reliquia, como se guarda un tesoro. Y Cristian, bueno, su cuadrito preferido lo tenés vos.
4: Ramón, para cerrar la nota, yo quiero que vos le digas a la gente lo que significa que Lucio falte en la casa, ¿no? Que es lo que yo siempre me pregunto cada vez que me toca hacer una cobertura y entro en la casa y pienso, ¿no? Esa persona que no está genera una ausencia y es un vacío imposible de ocupar, imposible.
8: Yo siempre lo digo, ¿no? A Lucio lo asesinaron dos asesinas, pero no solamente se llevaron a Lucio, sino se llevó toda una familia que vos nos conociste, tenemos respeto, tenemos valores. Y bueno, la falta de Lucio es algo que, un dolor que te atraviesa, porque la verdad es una cosa que no es incomprensible. Hasta el día de hoy nos seguimos preguntando el por qué, ¿no? Y bueno, la falta de Lucio es como un ser amado que no se va a llenar nunca. Vinieron más nietas, tengo 8, Nacho, 8 nietas, pero no llena ese vacío que hay de ese amor que se sentía con Lucio, de la sonrisa. Yo hay noches que hago mucho silencio para ver si puedo escuchar esa sonrisa o un abulo, te amo, o una palabrita de él, a ver si podemos ver algo que nos traiga algo de recuerdo de él. Yo todas las noches me acuesto y con mi señora y le pedimos a Dios, préstame un ratito en sueño, aunque sea, para poder jugar con él, para estar un segundo con él, y después te lo llevas, pero préstamelo. Hasta el día de hoy no se cumple eso, Nacho.
4: Terrible, Ramón. Ramón, muchísimas gracias. Un fuerte abrazo para toda la familia. Ustedes saben que son grandes amigos y siempre van a estar en mi corazón.
8: A vos, a todo tu equipo, gracias. Y a toda la audiencia, un abrazo enorme para todos.
4: Gracias, Ramón.
8: Gracias.
4: Ramón Dupuy, el abuelo de Lucio, desde la ciudad de Santa Rosa, la Pampa. ¿Cómo duele todo esto, no? Es muy difícil. Miren, en el primer trimestre del 2025, la Oficina de Violencia de Género Doméstica y también de Violencia Doméstica de la Corte Suprema recibió 712 denuncias. 952 denuncias afectaban a chicos y adolescentes. El promedio de menores violentados es de 11 menores por día, de lo que se hace la denuncia, aquí en el ámbito de la capital. El 93% de los casos, maltrato psicológico y emocional. El 38% maltrato físico, el 11% abuso sexual, el 80% de los denunciados eran los padres, papá, mamá. La UNICEF dice que el 42% de los chicos argentinos recibió algún tipo de castigo físico. El 59% de los chicos de entre 1 y 14 años tuvieron un episodio de violencia durante su crianza. Y en la ciudad de Buenos Aires, el Consejo de los Derechos del Niño y Adolescentes intervino en más de 40.000 situaciones de maltrato infantil. Imagínense si no es para que uno esté preocupado. Ahora, la pregunta es, ¿se hacen cargo los que hacen esto contra los niños? Miren lo que decía Magdalena Espósito Valenti, la mamá de Lucio Dupuy y pareja a su vez de Abigail Páez, cuando todos estábamos allá en los tribunales de Santa Rosa La Pampa.
9: Cuando llegué, lo vi a Lucio y bueno, se estaba mandando un moco, no importa. Entonces yo lo tomé del brazo y le pegué una patada en la cola, varias. Fue todo muy rápido, no sé. Le pegué y no me di dónde, la verdad. Ni sé por qué tampoco. Porque no sé, la verdad no le encuentro una explicación. Y sé que lo lastimé. Me di cuenta en el momento y intenté remediarlo. Lo alcé y lo llevé a la ducha porque pensé que iba a reaccionar. Él me intentaba hablar, estaba consciente todavía. Se bañó parado y me intentaba hablar, como decir algo, pero no le salían las palabras. Como vi que se estaba debilitando o desvaneciendo, no sé. Lo saqué de la ducha, lo tapé con su toallón y lo senté en la cama y me fui a buscar ropa a su pieza para cambiarlo lo más rápido que podía, porque en una situación muy desesperante en la que no sabía cómo reaccionar, qué hacer para que él se recomponga, no sé.

0: De cara al piso, ni siquiera había apoyado la mano, nada, estaba como si desmayado. Entonces yo, no sé, del mismo temor o de la misma situación, lo toqué con el pie para ver si reaccionaba y vi que no tenía respuesta de él.
1: Una mentirosa, una psicópata, lágrimas de cocodrilo. Lucio Dupuy fue maltratado durante muchísimo tiempo. Fue torturado. Le daban cachetadas, trompadas, patadas. Lo sacaban al patio para que tuviera frío, para que no comiera. Lo abusaban sexualmente con un vibrador que usaban esas dos mujeres en su intimidad y en sus relaciones sexuales. Cuando los peritos peritaron ese vibrador sexual, no lo podían creer, estaba el ADN del nene. ¿Y saben una cosa? Estas dos mujeres lo mataron a Lucio Dupuy porque era un obstáculo en la relación de ellas dos. Estoy pensando exactamente lo mismo que ustedes están pensando en este momento. Pero como soy educado, voy a tratar de no decirlo. Y encima, la justicia de La Pampa las mandó a la cárcel y las mantuvo juntas durante unos largos meses, ¿eh? En una especie de luna de miel, que es lo que ellas querían. Por eso lo mataron al niño. Son lo que ustedes están pensando. Unas hijas de lo que ustedes están pensando. Condenadas a prisión perpetua. Los niños están sufriendo también el impacto de los nuevos delitos, ¿no? Están sufriendo el grooming, están sufriendo la difusión de material de abuso sexual infantil, están sufriendo ciberacoso, están sufriendo lo que se llaman los femicidios vinculados, que son los femicidios indirectos, cuando, por ejemplo, matan a un niño para hacer sufrir a la madre. Hubo 280 casos de niños huérfanos en el 2025. Porque cuando el papá mata a la mamá va presa, la mamá va al cementerio y el papá va preso. Esa es la situación que hoy tenemos en la Argentina, ¿no? Mucha gente se la pasa discutiendo pavadas todos los días, cuando en realidad estas son las cosas de fondo que tenemos que discutir y estas son las cuestiones que nos deben a preocupar a todos como argentinos. Porque como le dije en el inicio del programa, está en peligro nuestro futuro. Están en peligro nuestros niños, que son lo más sagrado que puede tener un país, que puede tener una sociedad. ¿Cómo no me voy a tomar yo con el equipo este tema en serio? ¿Cómo no lo vamos a hablar hoy en profundidad con especialistas? ¿Cómo no nos vamos a preocupar? Estos son los temas que hay que hablar. Estos son los temas que hay que sentarse a hablar. Y en un rato vamos a escuchar a dos especialistas más y después de la pausa vamos a conversar con un juez para hablar de varios temas. Son las 22:30 en la Argentina. Vamos a escuchar al servicio informativo Splendid con la voz de Gabriel Olaizola. En la operación técnica Mariano Blanco, en la producción Facundo Moreno y Laura Vidal. En Testigos, el programa de los casos policiales y judiciales.
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0: resto del país es la hora 22:31 minutos. Temperatura en Buenos Aires 13 grados 6 décimas. Humedad 58%. Crece la violencia contra menores. En diálogo con testigos por Splendid, Omar Dupuy, el abuelo de Lucio, se refirió al peligro que siguen corriendo los niños y a la falta de respuesta del Estado en todos sus ámbitos. En este caso, se refirió a datos presentados al entonces Secretario Nacional de Niñez, Gabriel Lerner.
1: Yo en el año 22, cuando fui a verlo a Lerner, que estaba en la CENAP, le dije, señor, los niños están en peligro. Era por la cantidad de mensajes que a mí me llovían. Yo recibía entre 70 y 180 mensajes por día. Le dije a Lerner, señor, acá está en peligro la niñez. ¿Sabe

0: fue la contestación? Vos estás loco. Y yo estoy loco, que me lo diga ahora, si estoy loco. Hay 89 chicos asesinados por padrastro, madrastra, parejas igualitarias. Esa estadística la tiene la Asociación de Lucio Abel Dupuy. Que el Estado se haga un poquito presente, que los jueces, los tres poderes del Estado, que se capaciten con la 27.709, que es una ley de sentido común, no pide más nada que eso.
1: Reiteramos, denunciaron a Karina Milei, la diputada del Bloque Coherencia, Marcela Pagano, hizo una presentación en la justicia contra la secretaria general de Presidencia por presuntas irregularidades en el contrato de Andrea Juárez, la asistente personal de Karina, de quien se denunció que además solo se presentó dos veces en la Casa Rosada a lo largo de un año. Hantavirus, recomendación de la OMS, la Organización de la Salud, indicó que este virus es más contagioso al inicio de la enfermedad, lo que justifica la aplicación de la cuarentena en los casos sospechosos. El organismo confirmó que es durante los primeros días e inclusive desde los primeros instantes de la enfermedad cuando el contagio es mayor. Hora 22:33 minutos, el cielo permanece despejado en Buenos Aires, temperatura 13 grados 6 décimas, humedad 58%.
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0: 22:37 minutos, 14 grados la temperatura en Buenos Aires en una noche nublada y en un día que va a ser fantástico mañana, ¿eh? Un día muy importante para todos los argentinos. Yo voy a estar participando, por supuesto, de la marcha en defensa de la educación pública. Que se cumpla la ley de financiamiento educativo y que nosotros, los docentes universitarios, como los trabajadores no docentes, podamos trabajar y contribuir con este país. Por la educación pública que le da la oportunidad a todos los jóvenes argentinos de familias humildes, como es mi caso, de poder estudiar en la universidad y poder imaginar un futuro mejor. Así que mañana vamos a estar en la marcha a Plaza de Mayo desde las 5 de la tarde con todas las universidades del país. Les mando un fuerte abrazo a todos los profesores y a nuestros queridos alumnos, los cuales defendemos y queremos tanto. Hoy hubo clases públicas y mañana va a haber una marcha, así que mañana nos vamos a ver todos juntos defendiendo la educación, que es el patrimonio más importante que puede tener un país. En el Código Penal, si uno revisa los delitos que pueden sufrir los niños y adolescentes, uno puede pensar en distintos delitos. Los abusos sexuales, la prostitución infantil, la corrupción de menores, las lesiones, la privación ilegítima de la libertad, los homicidios, las amenazas y coacciones, el grooming, la producción de imágenes sexuales, una sexextorsión. Es decir, fíjense la cantidad o la paleta de delitos que uno puede encontrar en el Código Penal argentino, que lamentablemente cuando yo leo las causas judiciales todos los días y los sumarios policiales, aparecen los niños. Pero los niños también son violentados por los conflictos que tienen los adultos. Por ejemplo, la escandalosa separación de Wanda Nara y Mauro Icardi instaló el debate frente a qué pasa con los chicos cuando quedan en el medio de situaciones de violencia y los afectados son justamente los menores.
1: ¿Desde cuándo nos invitaron? ¿Desde cuándo pedimos que nos queremos
2: ir? Sí, yo te entiendo toda esta situación.
1: ¿Puedes no tocar?
2: Yo no te estoy tocando, como la estoy tocando.
3: Pero yo no estoy
2: tocando,
3: la tengo agarrada.
2: Pasa la mano, libera a la nina y vení conmigo.
1: ¡No quiero!
2: Libera a la nina.
3: Yo no la estoy agarrando. Saca
2: la mano, zafate.
4: Levántate, levántate.
1: ¡No, basta! ¡No me toques! ¡Levántate! ¡No me toques!
3: ¡Por favor, chica!
1: ¡No me importa!
4: ¡Aguanta!
0: Horrible, insoportable, inaguantable, da ganas de taparse los oídos, pero también de taparse los ojos, cuando podemos percibir cómo los niños sufren las situaciones que tienen que ver con el ámbito de los adultos, ¿no? En este caso, una separación conflictiva, padres que permanentemente se están provocando, o como dice la gente, chuseando a través de las redes sociales, que aparecen en los programas de espectáculos, que se habla de ellos también en los noticieros, pero los que sufren, como ustedes percibían recién en los audios, son nada más ni nada menos que los niños. Por eso vamos a conversar con el ex juez federal Claudio Gutiérrez de la Cárcova, un hombre con muchísima experiencia, para poder hablar de esto, ¿no? De lo que están sufriendo nuestros niños y desde el punto de vista legal, desde el punto de vista de los tribunales, qué mecanismo, qué amortiguación podemos tener para afrontar una situación de estas características. Doctor de la Cárcova, ¿qué tal? Buenas noches.
5: ¿Qué tal? Buenas noches, ¿cómo están?
0: Bueno, me imagino usted con su experiencia, al ver todos estos casos que hemos conversado en el inicio del programa, ¿qué puede hacer la justicia para dar un factor de terrapleno, de contención a este tipo de situaciones?
5: Bueno, la justicia da un montón de salidas. Lo que pasa es que lo que está explotado, yo me fui del Poder Judicial hace muy poquito, levanté mi inhabilitación para ejercer la profesión y estoy espantado. Casi todos los casos que recibimos son de temas de familia, ya sea por perimetrales, ya sea por falsas denuncias de abuso sexual gravemente ultrajante, mucho incumplimiento de los deberes de asistencia familiar. La verdad que, bueno, la justicia tiene algunos resortes. La ley de violencia de género tiene muchísimos años. El AVD funciona 24 horas, los 365 días ahí frente al Palacio de Tribunales. Es complicado. Yo no pensé encontrarme con el panorama que me estoy encontrando del conflictivo, yo diría, de las conflictivas relaciones intrafamiliares. Y no estoy hablando de clases de capas bajas, estoy hablando de clases medias universitarias, donde los chicos son rehenes, muchas veces, ¿no? Rehenes de la desavenencia de los padres, con extorsiones para la autorización para un viaje de egresados en quinto año, por ejemplo. Así que no, es complicado el tema. Yo no pensé que estaba tan mal, porque yo hice penal y me dediqué al tema del narcotráfico muchísimo tiempo, ¿no? O sea, no era un tema mío este.
0: Sí. Doctor, recién conversamos con Ramón Dupuy, el abuelo de Lucio, y él era muy crítico con respecto a la justicia y al Estado. Él dice, me da la sensación que hay mucha gente que no le interesa el tema. Se queda en la burocracia, se queda en su sillón, se queda en su oficina, se queda en sus preconceptos.
5: Yo no quiero ser un porteño soberbio, pero no toda la justicia funciona igual en todo el país. Los resortes que tenemos en la justicia civil en Capital, con la OBD, lo que son las cantidades de cámaras GESEL que hay en Capital, con lo que no nos alejemos mucho. Yo tuve una consulta, yo no tengo matrícula provincial, pero tuve una consulta con un tema de Morón, para que le den turno en una cámara GESEL por un abuso sexual teóricamente gravemente ultrajante, que a veces son denuncias falsas, las tardanzas son muchísimas. Cuando hay violencia sobre un menor, las cámaras GESEL de Capital, es mucho más rápido el trámite. Lo de Lucio fue, si no me equivoco, en La Pampa.
0: En La Pampa, sí, sí.
5: Yo no quiero decir, la Argentina es diversa situaciones, diversas justicias, diversas respuestas. Yo creo que, en general, hay instrucciones desde la Corte Suprema de Justicia respecto de todos estos temas, un instructivo que calculo que habrán receptado todas las provincias, porque es un sistema federal, pero hemos tenido que ayornarnos muchos magistrados en esa época con el tema de violencia de género, la violencia laboral. Tuvimos que ver videos durante horas obligatoriamente dispuestos por la Corte Suprema. Yo creo que hay resortes. No todos los jueces son iguales, no todos los fiscales son iguales, pero creo que hay más conciencia del tema, porque está todo enancado, ¿no? Estaban hablando del caso Nahuá, pero está enancado. Sí. El incumplimiento de los derechos funcionarios, de la asistencia familiar, estoy fusilado hasta ahora. El impedimento de contacto, donde están, privan al padre si está separado de la madre. Tuve una consulta el fin de semana. Pero ¿cuál es la razón? Muchas veces el impedimento está dispuesto por una perimetral, y la perimetral porque el estudio psicológico de la expareja da que el tipo es violento y que es adicto a la cocaína.
0: Totalmente.
5: Es otro tema que se inserta en la relación intrafamiliar conflictiva. Hay un abuso de consumo terrible en este momento. Entonces, eso después conlleva también a violencia de género, ataques a la mujer. Y bueno, yo miraba los femicidios el año pasado, creo que estuvieron los 260 y pico de casos.
0: Sí.
5: Vamos por 80 y pico este año. Está todo muy enlazado, ¿no? El caso de este chico de Corrientes fue terrible porque participa un abogado en la sustracción de un menor, encubre, hubo una pelea con, no sé si con violencia, con un vecino, es decir, fue terrible, fueron dos días que estuvimos todos en el aire, porque también lo que pasa en el norte es que hay trata.
0: Sí, sí, totalmente.
5: Entonces ahí la cosa también puede ser un poco más grave que lo que fue esta incidencia familiar que tiene a un abogado detenido, ¿no?
0: ¿Y las instituciones están preparadas, doctor? ¿Usted cree que hay, digo, en cuanto a traccionar todos juntos, el Estado, la justicia, la policía, o son como tracciones independientes? Cada uno tracciona hacia distintos lugares, que eso no sirve.
5: No, se tracciona en forma independiente, falta coordinación, falta capacitación, y muchas veces ante la desaparición menor la policía tarda mucho en dar una alerta a Sofía, en tomar los recaudos necesarios para interceptar si fue un secuestro o si es un tema de posible trata. Me parece que falta mucho.
0: ¿Y es lo mismo, doctor, la justicia ordinaria que la justicia federal? Porque, bueno, a ver, para contarle un poco a la gente, la justicia federal trabaja con situaciones mucho más complejas, como puede ser un secuestro extorsivo, trata de personas, narcotráfico a gran escala, y la justicia ordinaria trata otro tipo de delitos, lesiones, sustracciones, pueden ser privaciones ilegítimas de la libertad, etcétera.
5: No, hay una gran diferencia, porque hay diferencia en los medios, en los recursos, en la capacitación, y la verdad, las fuerzas federales dan mayor bolilla, por así decirlo, en términos cotidianos, a la justicia federal que a las órdenes de una justicia provincial. Me parece que hay más recursos. Pero yo creo que las provincias también tienen forma de ayudar, ¿no?
0: ¿Y el panorama, doctor, a futuro cómo lo ve? ¿Esto se profundiza o se puede amortiguar?
5: Yo hice un streaming, cuando yo no sabía lo que era un streaming, en la pandemia. No me acuerdo bien con quién, pero yo anuncié lo que iba a pasar. Porque yo dije que la pandemia iba a dejar secuelas en la salud mental de la población,
0: sí,
5: que iba a haber un aumento en la ingesta de alcohol y de drogas, que es lo que está sucediendo, ¿no?
0: Sí.
5: En un país que realmente los recursos de Seronar son escasos, donde no hay prevención y el tratamiento de las adicciones se hace difícil. Yo creo que esto tiene que ver. Tiene que ver porque yo lo estoy viendo diariamente con casos que son terribles, pero bueno, el inocente tuve un caso de un chico de 3 años donde la madre era vapuleada por la pareja que estaba en situación de calle, ambos adictos a la cocaína con entradas y salidas en internaciones, uno en situación de calle, la chica con una prepaga importante internada en un hospital privado, pero en el medio un chico de 3 años en situación de alto riesgo. Yo creo que no, la diferencia entre las justicias provinciales y las federales es muy grande.
0: Bueno, doctor, muchísimas gracias. Le agradezco muchísimo por habernos esperado hasta esta hora.
5: Gracias a ustedes, que sigan muy bien, Nacho.
0: Claro. Gracias, doctor. El doctor Claudio Gutiérrez de la Cárcova, ex juez federal. Bueno, como ustedes verán, el doctor tiene muchísima experiencia, ha sido uno de los funcionarios más importantes de la justicia federal aquí a nivel de la capital federal, con casos muy significativos. Y miren el panorama, ¿no? Lo que más me preocupa es la falta de coordinación. Es decir, cuando tenemos un Estado que trabaja de manera desfasada, cuando la policía tira para un lado, cuando el Estado tira para otro, cuando la justicia tira para el otro, y no hay una coordinación, no hay una fuerza que traccione de manera conjunta, estamos en problemas. Porque es como que cada uno hace lo que quiere.
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De la noche en la Argentina, estamos ya llegando al final de testigos. Hemos conversado un tema realmente muy pesado: los chicos en conflicto, los chicos en peligro. Y ahora vamos a repasar la agenda de los temas que tenés que saber y que van a tener muchísima vigencia en las próximas horas. Delfina Fini Lanusse rompió el silencio, es la ex médica residente de anestesiología del Hospital Italiano, que está procesada por administración fraudulenta de insumos hospitalarios. Reapareció en las últimas horas en sus redes sociales para dar una versión de la causa denominada el Propofés. Ustedes saben que el Propofés es un anestésico muy fuerte, muy potente. Y a través de un video de TikTok, que luego fue eliminado, que duró muy pocos minutos, buscó despegarse de lo que marca la causa judicial. Le agradeció el apoyo a todo su entorno, manifestó que confía en la justicia y aseguró que las cosas se van a aclarar por las vías correspondientes. Recordemos que ella está procesado junto a un anestesista y otra residente del Hospital Rivadavia. Lo que están buscando sus abogados es que se investigue, por un lado, la muerte de un enfermero y, por otro lado, el robo de medicamentos en el hospital. Vamos al misterio en el barrio de Once. Este es un tema que seguramente va a continuar. Un auto con manchas de sangre, 6 vainas hervidas, por lo tanto se utilizó una pistola, y varios disparos. Los vecinos del barrio de Once se encontraron con un auto que estaba estacionado sobre la avenida Rivadavia. Les cuento a la gente que nos escucha desde el interior del país que es una de las avenidas más importantes de Buenos Aires y es la avenida más larga de la Argentina. El auto tenía manchas de sangre en las puertas, había vainas hervidas tiradas en la calle al costado del vehículo, por lo tanto da que hubo un arma ahí haciendo la ejecución de los disparos desde el punto de vista pericial. La justicia investiga si se trató de un tiroteo, de un robo violento o si hubo una pelea, algún ajuste de cuentas. Por el momento no se registraron ingresos de personas heridas por arma de fuego a los hospitales de la ciudad. Curioso, ¿no? Da como una idea de un sicariato. Por otro lado, declaró el hombre que fue detenido por golpear y violar a una mujer en Pilar. Es la causa donde que investiga la fiscal Marcela Semería por abuso sexual con acceso carnal y lesiones agravadas en contexto de violencia de género contra Federico Balbuena, un hombre de 34 años, el imputado solicitó ampliar su indagatoria, que es un acto de defensa puro, hay que aclararlo. Y en ese contexto empezó a brindar detalles de las violentas discusiones que protagonizó con Camila, su expareja. Y bueno, se mostró arrepentido por lo sucedido y en su ampliación declaró que tenía una relación tóxica, que se llevaban muy mal, que discutían, que había celos, que había problemas. Y que sobre todo había discusiones por el tema laboral. A ver, aclaro un punto, ¿no? Cuando una persona va a un acto de indagatoria, el acto de indagatoria es un acto de defensa puro, la persona puede estar imputada o procesada, podés mentir totalmente, podés mentir parcialmente, podés presentar un escrito, podés negarte a declarar, podés contestar algunas preguntas y otras no, y sin embargo eso no te perjudica, sí. Te perjudicaría si estuviéramos en un sistema anglosajón. No es lo mismo ser indagado que ir a una declaración testimonial o informativa, donde te pueden imputar un falso testimonio o un falso testimonio agravado que tiene una pena hasta 10 años de prisión. Por lo tanto, cuando uno va a indagatoria, que es un acto de defensa, puede tener una estrategia elaborada por uno o también elaborada por un defensor público, por un abogado privado. Así que cuando estamos en situaciones de indagatoria, tomen todo con pinzas. Pinzas, pinzas, pinzas, pinzas. Tiroteo en San Cristóbal. Es una semana clave para el segundo menor detenido. La justicia debe definir si continúa detenido el adolescente de 16 años que está acusado de participar de manera secundaria en el ataque ocurrido el 30 de marzo en la Escuela Mariano Moreno de Santa Fe, donde un alumno de 15 años mató a Ian Cabrera, de 13, e hirió a otros estudiantes, a 8. Según la fiscalía, el joven detenido conocía el plan
y habría incentivado el ataque. Gravísimo, ¿no? Pensar chicos de 14, 15, 16 años planificando tiroteos en las escuelas. Bueno, ustedes saben que aquí en Testigos ya ese tema lo conversamos, lo hablamos con psicólogos, lo hablamos con un fiscal, lo hablamos con un psicopedagogo, lo hablamos con un psicólogo, para saber, ¿no?, la profundidad de la violencia en las escuelas. Otro de los grandes temas que nos preocupa y mucho. Bueno, de esta manera hemos hecho un repaso de los temas más importantes a nivel judicial, aquí en Testigos, y de más está decir que el tema que hemos tratado de hoy tiene que ver con los niños y los adolescentes en plena situación de violencia, ¿no? Y aprovecho para hacer en el cierre del programa y repetir un poco lo que nos dijo Ramón Dupuy, lo anoté aquí en mi hoja de trabajo. Hay entre 70 y 180 denuncias por día que tienen que ver con menores golpeados, violentados. Y hay 89 chicos que murieron desde el año 2021 en la Argentina por actos de violencia. Miren si uno no tiene que estar preocupado por esta situación. Por lo tanto, repito, la ley Lucio Dupuy, sancionada en el 2023, el objetivo de prevenir y detectar y actuar frente a situaciones de violencia contra los niños, exige una capacitación obligatoria de docentes, médicos, policías, funcionarios públicos. Se debe hacer una detención, una detección temprana del maltrato infantil, prevención de la violencia, intervención adecuada ante sospechas y una coordinación entre los organismos. Imagínense si estamos hablando de temas que son realmente significativos. Pero, a ver, aprovecho para marcar algo, ¿no? Lo conversábamos la semana pasada. Si vamos a agravar el Código Penal y vamos a agravar algunas penas, No alcanza solamente con el agravamiento de las penas. Acá lo que hay que hacer es aplicarlas. Entonces, no solamente se tienen que poner los pantalones largos los diputados y senadores, sino que también luego eso tiene que ser traducido en los tribunales por jueces, por fiscales y, por supuesto, por toda la sociedad que debe presionar por esto. Llegamos al final de Testigos. Muchísimas gracias a Facundo Moreno y Laura Vidal en nuestra producción, nuestro operador Mariano Blanco, en la locución del Splendid Noticias, Gabriel Olaizola, que en minutos lo van a escuchar con esa voz fantástica que tiene el compañero. Bueno, les deseo que tengan una muy buena semana. Hemos llegado al final de Testigos, el programa de los temas judiciales y policiales. Soy Ignacio González Prieto y nos volvemos a encontrar el próximo lunes a las 22 horas, aquí por Splendid AM 990.

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2: Noche en punto en todo el país. La temperatura en la ciudad de Buenos Aires, 13 grados 6 décimas, humedad 58%. Axel Kicillof dirá presente en la marcha universitaria. Así lo anticipó el gobernador, quien convocó a defender este martes la universidad pública. El mandatario formará parte de la columna del Partido Justicialista Bonaerense, espacio del cual ejerce como presidente desde abril. En tanto, también habrá un paro bancario. Para este miércoles 16 de mayo se confirmó una medida de fuerza que afectará parcialmente la atención en entidades bancarias públicas, con reducción de horarios y posibles demoras en distintos trámites presenciales. El paro afectará principalmente al Banco Central y al hipotecario, los que cerrarán 3 horas antes del horario habitual. Estados Unidos le impone sanciones a Irán. La administración de Trump sancionó este lunes a 3 personas y 9 entidades vinculadas con el régimen islamista iraní, a las que acusa de facilitar la venta y el envío de petróleo a China. La medida surge a pocos días de la visita de Donald Trump a Pekín para entrevistarse con Xi Jinping. Es la hora 23. Un minuto, el cielo está despejado en Buenos Aires, temperatura 13 grados 6 décimas, humedad 58%.
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0: ¿Qué tal, gente? Qué placer enorme saludarlos. Arrancamos un nuevo programa del Show de los Grandes. Bueno, ¿cuántas cosas pasaron este fin de semana? Y la verdad que me empecé a cuestionar algunas cuestiones. Acabo de hacer una redundancia burda. Pero algunas cuestiones que tienen que ver con si está bueno o está malo este torneo. El otro día, justo el viernes, leí un informe en esos que uno va buscando en internet acerca de el poco atractivo que están teniendo en Europa las ligas locales. Hablaban de la Bundesliga, que si no se define desde la fecha 2, ya en la primera ronda se sabe que el Bayern Múnich, salvo que pase algo raro como pasó el año pasado con el Leverkusen, va a salir campeón. Que en el torneo de Francia, una vez cada 5 años no lo gana el PSG, pero los otros 4 los repite. Que en Italia es por etapas, fue la etapa de la Juve, otrora la del Milan, ahora parecería ser la del Inter, con el Napoli metiéndose en el medio, pero con un torneo donde por ahí lo definen 2 o 3 equipos, en donde quizá la Premier está teniendo un cierto gustito, porque se está peleando por el título todavía entre 2 equipos, y el descenso por un lugar, porque ya hay otros 2 equipos que ya están descendidos, o están uno ya descendido y el otro casi condenado. Y la verdad es que, hoy por hoy, estos torneos largos, que quizás son más justos, terminan siendo menos atractivos. Y en un mundo que cambió demasiado, y esto lo digo sin estar tan convencido de que estoy de acuerdo, pero la verdad es que a veces uno se tiene que ayornar a los tiempos que corren. En un mundo que cambió tanto, vivir un fin de semana de superacción como se vivió en Argentina, la verdad es que está recontra piola. Está buenísimo. Ustedes me van a decir, bueno, pero no es justo. ¿Y el fútbol es un deporte justo? ¿Cuántas veces escucharon esa frase, qué deporte HDP que es este? ¿Qué juego HDP que es este? Porque el fútbol es un juego que se juega durante 90, 95, 100 minutos, 120, 130 como ayer, pero se define a veces en una sola acción. Yo creo que no hay ningún deporte en el mundo en donde se juegan tantos minutos ociosos como el fútbol. Ociosos en cuanto al significado del resultado. Para los que amamos el fútbol, no nos perdemos un minuto. A mí particularmente me puedo ver 5 o 6 partidos, aparte es mi laburo, forma parte de lo que hago. Pero honestamente, para el consumidor final de todo este circo, que es el hincha, termina siendo un torneo tan feo como muchos de nosotros repetimos hasta el hartazgo, casi hasta de manera repetitiva esta. Seguramente habrá un montón de cosas para corregir. Hoy lo charlaba en otro programa y con un grupo de amigos. ¿Cuánto podríamos agregarle? Yo creo que el ida y vuelta en los partidos estaría piola. O hasta por ahí un playoff de 3 partidos, como pasa en México, como es la NBA, en donde por ahí el que sacó más puntos tenga no ventaja deportiva, pero sí las posibilidades de jugar 2 partidos como local. Yo estoy a favor de la ventaja deportiva, por ejemplo. Pero bueno, encontrémosle la vuelta. Algunos me dirán, bueno, el calendario, bueno, está bien, el año que viene no tenemos nada. No tenemos nada. Y los jugadores pueden jugar de febrero o de fines de enero hasta diciembre. Es el laburo de ellos. Lamentablemente, perdón que seas cruel, pero es el laburo de ellos. Todos nosotros laburamos, exigimos y tenemos menos tiempo de vacaciones. Y esto no estoy hablando ni de privilegios, ni voy a caer en la termiada de muchos, ni del circo romano, que también quiero hablar después, que vivimos en las canchas, en todas las canchas del fútbol argentino, sobre todo en las que perdían los locales y en algunas que casi pierden los locales este fin de semana. Pero después de lo visto este fin de semana, y perdón la expresión, ¿todavía siguen creyendo que es un torneo de mierda este? ¿Cómo va, Mate? ¿Todo bien?
1: Hola, Tordo. Buenas noches para todos. Voy a usar un término que está muy utilizado, que es tendencia en muchas áreas, en la educación, sobre todo en la tecnología, en las redes sociales. Es el concepto de sobreestimulación.
0: Sí.
1: La sobreestimulación, y ojo con esto, que lo voy a usar de forma muy transversal, ¿aplica al deporte? Por supuesto que sí. Por supuesto que sí. Los algoritmos, el escroleo, la necesidad de estar en todo momento sobreestimulado por distintas cuestiones. Uno no puede irse a dormir, no puede estar un rato sin ponerse, los que están viendo así, hacer así con el dedito, sí, con el teléfono, cuando se levanta, cuando se acuesta, cuando está aburrido, la sobreestimulación llega a niveles dirigenciales en donde, por ejemplo, la Copa Davis, el propio Gerard Piqué, llegó a decir que se reduzcan los partidos, que se cambie un formato, una regla, la regla de un deporte antiquísimo. Y ahora, ¿cómo llega esto, bueno, al tenis, fútbol?
0: Se inventó el tiebreak en un momento.
1: Exactamente.
0: Ahora se está hablando seriamente de los Grand Slam empiecen a hacer partidos de tres sets.
1: Claro, no hay chance que exista una posibilidad de una final de Isner y Mahut como hubo en Wimbledon allá por 2011, no, 2012. ¿Y qué quiero llegar con esto al fútbol? Esta sobreestimulación, esta necesidad permanente de un poco de dopamina, lleva a que este tipo de torneos, donde en un fin de semana de superacción, o incluso donde se define todo al mismo tiempo, en estas fechas de definición, generalmente la 16 o 15 o la que termine siendo la última, se jueguen todos los partidos en simultáneo, y uno vea después las otras ligas europeas y diga, che, salvo por supuesto ahora en la Premier, que está buenísimo, que están definiendo el Manchester City y el Arsenal, palo y palo, esto empieza a tomar un poco de valor. A mí no me gusta. Voy a ser tajante. A mí no me gusta. Porque yo soy partidario de que la justicia también tiene que ver con un proyecto a largo plazo. Ahora voy a ir con algo que dijo el padre de un jugador que también es colega nuestro. Hay dos formas de hacer justicia. Me parece que ambas son válidas. Uno es sostener un proyecto deportivo a lo largo de un año entero, o por lo menos a lo largo de 6 meses. ¿Cómo de sostener? Siendo mejor que el resto. Ahora. Esto lo pongo en paz en la tela de lo discutible. Vos fuiste el mejor del semestre, caso Independiente de Rivadavia.
0: Sí.
1: Con todo respeto a Unión. Y si no la pudiste ganar a Unión, hay que replantear también si sos el mejor. Ojo, yo insisto con el foco sobre esto.
0: Pero
1: yo soy partidario.
0: ¿Sabes que sí puede pasar, Mate? Perdóname que te interrumpa. Puede pasar porque esto es fútbol.
1: Por supuesto.
0: Y es un partido, y en un partido el último le gana el primero. Y en un partido se suceden estas injusticias. Sí. Yo lo que quiero buscar es a mí me gustaría un equilibrio.
1: Por eso a mí me gustaría un semestre y un semestre. Voy a ir a lo que dijo Hernán Feller, que es colega nuestro, pero me parece que lo dijo en el medio de la calentura por, a partir de ahora, ser padre de un jugador profesional de fútbol como es Lucas Feller, chico de las inferiores de Vélez, que todavía no ha tenido muchos minutos. Me parece que también va la bronca va un poquito mezclada con la poca chance que le da Guillermo a los pibes de Vélez.
0: No hablo con Hernán hace muchísimo tiempo, pero yo estimo que debe estar agradecido, o tiene que estar agradecido.
1: Está bien,
0: pero aparte sí lo escuché también. Pero al contrario. El chico está teniendo una posibilidad de oro siendo muy chico. Tiene esas categorías 2008, Luca.
1: Juega
0: muy bien, yo lo conozco desde muy chiquito de los Babi. Y aparte lo tengo visto en inferiores, lo tengo visto también en el torneo de reserva. Es un chico que ha tenido un desarrollo físico muy grande, pero me parece que lo están llevando bien de a poco. No hablé con él, pero sé que también él es partidario de que vaya de a poco su hijo.
1: Bueno, ayer escuchaba a la gente muy disconforme con el selecto grupo de pibes que entran, que juegan. Dylan Godoy ya se llevaba sus primeros murmullos. Poquito de Verón, por ejemplo, que no entró. Del propio Feller. Los ingresos de Pellegrini, por ejemplo, que no llevan descontento. ¿A qué quiero ir con lo de Hernán? Dice justamente esto que decimos nosotros, que es un formato que en 90 minutos o 95 malos minutos te pueden dejar afuera. Eso es cierto. Ahora, es lo que decíamos ayer con Esteban Flint. Me parece que lo de Vélez no fueron 90 minutos malos. Si se quiere, lo de Independiente de Rivadavia, sí. O quizá producto del cansancio, del desgaste.
0: No lo vi el partido.
1: Vélez jugó muy mal. Muy mal, pero viene arrastrando un rendimiento malo. De hecho, todas las represalias que tomaban los hinchas, la mayoría era contra Guillermo. Y algunos contra los proyectos deportivos, que creo que lo encabeza Ricky Álvarez.
0: Sí, igualmente lo que hablabas de sobreestimulación, que me parece muy piola para ahí, hasta por profundizarlo mucho más.
1: Sí.
0: Me parece que también tiene que ver con el éxtasis que el hincha quiere todo ya. Y que por ahí no... No es consecuente una cosa de la otra, porque por ahí el hincha de Vélez es y con razón lo tienen, porque tienen quizá una de las mejores inferiores del país, que pongan los pibes tienen que tener un... Primero tienen que debutar, tienen que estabilizarse, tienen que desarrollarse, tienen que consolidarse y empezar ahí a ser exigidos. Vos no podés tener un equipo lleno de pibes, como tampoco podés tener un equipo plagado de jugadores grandes. O sí. Pero bueno, si tenés un equipo lleno de pibes, tenés que saber que te va a dar para tanto. Y si tenés un equipo de jugadores grandes, te va a dar para otro tanto. Nada te lleva al éxito, ni un mix, ni ninguno de los otros dos factores. Pero bueno, hay casos que están más estudiados. Ahora, también creo que todos los hinchas del fútbol argentino no solamente tienen, y es algo que nosotros veneramos de nuestro fútbol, que tienen la expectativa de ser campeón, sino que además todos, y hay muchos que bajan un mensaje muy equívoco desde los medios de comunicación, gente que la mayoría no está preparada para estar en medios de comunicación, y esto también quiero decirlo porque me parece que cada vez el periodismo deportivo está peor, cada vez está peor. Pero también se baja de que hay que rajar a los técnicos, si no ganan es un fracaso, partidos de vida o muerte, y el hincha lleva, para mí, insisto, de manera equivocada, la verdad no vi nada del partido de Boca contra Huracán. Yo imagino un descontento, más allá de por lo menos lo que venía escuchando en el programa o en la transmisión nuestra, era que Boca lo estaba matando pelotazos, y después lo que vi en los resúmenes fue algo similar, y que entre algunos errores puntuales y una muy buena actuación del arquero de Huracán, de Galíndez, Huracán pudo sostener el triunfo. Pero yo veía a la gente bueno, el partido de Argentinos no fue una isla, porque fue un partido en donde los dos equipos están bien, pero
1: fue el mejor partido de octavos, creo.
0: Pero vos ves a la gente de Argentinos también, vive enojada con el técnico, vive enojada con el plantel, te habla de plantel de perdedores. Yo soy hincha de Argentinos Juniors, a mí no me lo cuenta nadie esto. El hincha de Argentinos cree que tienen la obligación de ser campeones, cuando a lo largo de 120, Argentinos se fundó en 1904, 122 años de historia, va a cumplir ahora el 15 de agosto, salió campeón 5 veces, y de los cuales 4 títulos los consiguió en 2 años. O sea, que el resto es todo fracaso. O sea, la grandeza institucional de un club no se mide por un montón de cuestiones que no sea por un fracaso. Y así voy al hincha de Vélez, que ha conseguido un montón de cosas. Vélez salió campeón hace 15 días.
1: Sí.
0: Hace muy poquito salió campeón. Y uno de los títulos, últimos títulos, los consiguió con Guillermo Barros Schelotto, que para mí fue una gran apuesta y es gran acierto de la dirigencia de Vélez. Guillermo para mí está cada vez mejor técnico. Yo alguna vez que cuestioné a Guillermo con cosas que a mí no me gustaban, hoy tengo que decir que Guillermo Barros Schelotto le critican cosas que yo lo veo mejor. Por ejemplo, lo veo mucho más aplomado. Ya no es un tipo que parece que se va a reventar a trompadas con el cuarto árbitro de todos los partidos. Se podrá enojar, alguno me podrá poner un clip.
1: ¿Sabes que algo que, perdón, que le cuestionaban a Guillermo? Mirá qué loco, ¿no? Algo que le cuestionaban a Guillermo era que no haya saltado y sospechaban que era porque jugaban contra Gimnasia.
0: La locura.
1: Bueno, de hecho, un colega, la verdad que no sé quién fue, le preguntó si le causaba algo jugar contra Gimnasia.
0: Bueno, por eso el periodismo deportivo está cada vez peor. Está, le insisto, cada vez peor. Cuando te dicen de manera así desafiante hay que colegiar la carrera, sí, yo hace muchos años creo lo mismo. ¿Eh?
1: Es otro tema aparte.
0: La verdad es que, ayer la gente de River, diciendo, para mí no está mal que el hincha de River muestre su descontento, porque aparte River es una institución que históricamente hizo eso, y que los jugadores que se ponen la camiseta de River saben que tienen que convivir con eso.
1: La exigencia, sí.
0: Ahora, convivir con la exigencia, que te puteen cuando termine el partido. ¿Cómo vas a putear a los jugadores cuando faltan 5 minutos? Yo ayer lo miraba, lo dije al aire y me sorprendía. El que se vayan todos cuando tenías que dar mucho por jugar. Porque en un partido de 120 minutos, y ayer lo charlaba con Diego, con la Torre, cuando terminaba el partido, nos quedamos charlando, esperando ambos que salgan los técnicos de la radio y de la tele, y lo charlábamos y decíamos lo mismo. O sea, en un partido de 120 minutos hay un montón de factores que alteran un resultado. No es casualidad que en todo el mundo, cuando cada vez se alargue más un partido, se alteran los resultados. Veía la gente, yo estuve, veía el partido de Estudiantes, la gente de Estudiantes criticando a los jugadores. Estudiantes salió campeón hace poquito. Estudiantes está haciendo una gran Copa Libertadores que el otro día casi le gana a Flamengo, al mejor equipo de América, por escándalo.
1: Son dos situaciones distintas. La de Estudiantes es una decepción local, momentánea, y bronca, y fastidio, y bueno, por su cosa del momento, porque Estudiantes tuvo una clarísima con Guido Carrillo, y porque estaba con estaba con bronca porque estaba en falta Guido Carrillo y no había podido jugar Tego Palacios. Lo de River, y yo he hablado con gente de River, y el sentimiento era, de lo que me contaba la gente que estaba en la cancha y lo que yo escuchaba ayer con el relato de Fede Campaña y tu comentario, porque yo no estoy de acuerdo. Yo, incluso del equipo que yo soy hincha, tampoco cantaría nunca que se vayan todos. Y si fuese, y si hubiera estado yo entre la gente de River, no lo hubiera cantado, porque en River no está en un momento para cantar que se vaya otro. ¿Que se vaya quién? Perdón.
0: ¿Qué, Codé? Porque... que llevase 10.000. Aparte, ayer escuchaba, no, porque Codé llegó hace 12 partidos a River y ganó 10.
1: Totalmente. Ahora.
0: Un equipo que tenía aura perdedora pasó a tener aura ganadora de un saque.
1: Ahora, ¿River se sigue sintiendo perdedor desde la gente? ¿Es la pregunta?
0: ¿Desde la gente o de los jugadores?
1: Desde la gente y desde los jugadores. Para cantar que se vayan todos. Porque faltando 10 minutos, que se vayan todos cantando 10 minutos antes es dar un partido por perdido.
0: Pero por supuesto.
1: Es dar un partido por perdido.
0: Por supuesto que sí.
1: Que se vayan todos se canta cuando hay una crisis deportiva e institucional. Donde ya es una situación insostenible. Digo, es muy, muy, muy llamativo.
0: A mí me llamó poderosamente la atención todo lo que...
1: Porque, a ver, incluso, ¿sabes qué puedo llegar a entender? Cuando se canta a jugadores en ese momento, para empujar, es como el último recurso para empujar hacia adelante.
0: Hoy se canta a los 10 minutos de un partido.
1: Ahora está, viste que ahora se usa gentrificado el término. Ahora está popularizado, ahora está normalizado. Se canta en Mandiyú. Por no decir ningún equipo de primera que no se ofenda
0: en el
1: a nadie.
0: Ascenso, yo cubro ascenso.
1: En el ascenso.
0: Hoy estoy transmitiendo los partidos de ascenso. Cada vez que transmito un equipo de ascenso, porque me toca, la verdad llega un momento que me pierdo porque transmito desde primera B nacional a primera C, mucho fútbol. La verdad que transmito mucho fútbol, cada vez tengo que fijarme si hay un técnico. Hay clubes, pero este técnico estaba acá hace 10 días y ahora tiene acá, y Ituzaingó, por ejemplo, que ascendió recién con un presupuesto muy bajo, con respecto al resto, cambió 3 técnicos en 9 fechas y está de técnico ahora el que ascendió, se fue y los dejó por ir a la Ferrer. 10 partidos después. ¡Una locura! Echaron a Diego Herrero y al Búfalo Cesurac. Entonces, eso es la primera B. En la B nacional tenés un montón. Ahora, por ejemplo, ayer se fue Virigerio, se está poniendo Virigerio de All Boys. Bueno, ¿quién va a ser el técnico? Parece Matías Modo, lo que hace 15 días era técnico de Chaca.
1: Exactamente.
0: Y esto gira y gira. Y esto tiene que ver también con la histeria de los hinchas y las pocas pelotas que tienen los dirigentes. Porque para los dirigentes es mucho más cómodo seguir o gobernar desde Twitter que tomar sus propias decisiones, que es básicamente para lo que los votaron. Básicamente para lo que los votaron. Es más, hay muchos dirigentes que contratan directores deportivos no porque crean que ellos van a ser mejores, sino para que sean sus cabezas de turco. Para quien no sabe qué es un cabeza de turco, al tipo que putean. O sea, tener ese escudo. Entonces, hay que empezar a valorar y a ver otras cosas. Pero bueno, nos fuimos por las ramas. Eran 23 minutos y no hablamos nada de fútbol. De una jornada que fue extraordinaria. Yo, la verdad, por cuestiones laborales, me perdí varios partidos. Vi en cancha 2, el de Argentinos Lanús y el de River contra San Lorenzo. Vi un poquito del partido de Independiente Central, la verdad haciendo trampa, porque tenía el partido que estaba comentando, pero al lado tenía un monitor gigante, estaban pasando el partido, así que cada tanto veía alguna cuestión de ese partido. No vi casi nada de Racing, no me pasó lo mismo, pero vi los primeros 10-15 minutos, no pasó absolutamente nada, y después ya me fui para la cancha de River, y vi cuando llegué a la cancha de River, el monitor que teníamos nosotros en la cancha de River del partido de Racing, que después me lo cambiaron encima para poner la previa de River ahí, que como tiene un circuito cerrado ahí que van todos los canales, pero la gente estaba observando el partido de Racing y Estudiantes y de Racing. Y después, bueno, vi el segundo tiempo de Belgrano y de Talleres. Después no pude ver más. Pero la verdad, fui un oyente de radio en estos partidos porque me agarró mucho tiempo entre viajes. Y la verdad que la pasé bárbaro. Fue un fin de semana bárbaro. Y donde vi... un River que a mí en el primer tiempo, la verdad me gustó bastante, para mí River jugó un buen primer tiempo, y me baso en que tuvo un montón de situaciones de gol. Yo conté 6 en el primer tiempo, claras, 6 claras. A mí cuando me dicen que San Lorenzo se defendió bien, bueno, qué sé yo, vamos a ver qué es defenderse bien. Para mí River ayer jugando un partido 6-7 puntos, 6 puntos si querés, porque después del segundo tiempo, después del gol del empate, River bajó muchísimo su nivel. Pero, y creo que Coudet tuvo mucho de culpa de eso.
1: Coudet, y no es la primera vez, ¿eh? Y lo marcamos la otra vez con Carabobo. Le pasó exactamente lo mismo. En vez de motivarlo y servirle como frenesí anímico para ir a buscar la victoria, se termina estancando. Le pasó con Carabobo, un rival que es la tercera parte de un San Lorenzo que está fundido, ¿eh? Imagínense ustedes Carabobo.
0: Sí, sí, sí. Y River partió el equipo a la mitad. O sea, sacó los mediocampistas. Y ellos, el ingreso de Galopo por Diriusi, para mí tendría que haber sido mucho antes. Pues se notaba que River tenía muchos delanteros, muchos defensores, y pelota pasaba. Y Quintero. Esa era la estrategia de River. Quintero, que debe ser titular. O sea, decir que Galván hoy es más que Quintero. Y qué sé yo. La verdad, no encuentro un argumento para que Galván sea titular del equipo y Juanfer Quintero sea suplente. La verdad, no lo encuentro.
1: Que entre y le cambie la cara al equipo. Nah, Quintero.
0: Quintero te la cambia en todo momento.
1: Quintero te la cambia en todo momento. Eso estoy de acuerdo. Ahora, que entiende el técnico que no rinde tan así siendo titular.
0: Yo creo que
1: no lo encuentro tantos partidos de Quintero buenos siendo titular. Es solamente el partido que le gana Gimnasia, que mete un gol de tiro libre. Ese es un gran partido de Quintero. Después no le recuerdo tantos, ¿eh?
0: Y qué sé yo, por ahí tengo poca memoria. Pero ya a mí Quintero me gusta así.
1: Yo, a ver, veo muchos partidos. Pato, seguramente si lo tenemos en un rato en línea me corregirá. Pero no le recuerdo tantos partidos a Quintero buenísimos, determinantes cuando es titular.
0: Yo creo que sí. Para mí es determinante con un montón de cuestiones, incluso hasta en factores chicos del juego. O sea, hay una cosa que yo, Coudet, ya detecté, y aparte ayer lo charlaba con alguien que lo conoce mucho, a Coudet, del mundo de River, cuando estaba en la cancha, que no le gusta de Quintero, que es que baje tanto a buscar la pelota. Para él Quintero tiene que jugar. El otro día salió una frase en el partido en Venezuela que dice: Juanfer, acá no me servís. Después de que tiró un pase filtrado desde la mitad de la cancha, no me servís. Él quiere que Quintero esté de tres cuartos hacia adelante, que no tenga tanto desgaste físico buscando atrás la pelota y que no sea un lanzador. Porque aparte, estando Fausto Vera y estando Moreno en cancha, River, y sobre todo teniendo a Martínez Cuarta también como primera salida, River se asegura mucho buen pase.
1: ¿Qué se sabe de Moreno? Que terminó con molestias.
0: Me parece que fue una pequeña contractura, un calambre.
1: Bueno, se llegó a pensar en un desgarro.
0: Sí,
1: digo.
0: No, pero por lo que averiguó ayer va a jugar. Por lo que averiguó ayer creo que están todos disponibles.
1: Bueno, eso es un gran alivio. Creo que es una doble victoria para River, ¿eh? De cara a un equipo como Gimnasia. Ayer, después lo profundizaremos quizá después. Me tocó ayer ver a Gimnasia. Sí. Hacemos el foco en Vélez y hablamos de Vélez y este momento de Vélez. Pero Gimnasia... Es
0: está
1: un
0: bien.
1: Equipo muy serio, ¿eh?
0: Sí, está
1: muy,
0: bien.
1: Muy, muy serio. Tiene un técnico de perfil muy bajo, pero muy querido en el club, muy identificado, como es Ariel El Pata Pereira, muy identificado con la institución y con jugadores que en todas las líneas agarraron la idea del Pata, sienten la camiseta desde el arquero Infran. La historia de Infran con Gimnasia es espectacular. Un arquero que ha estado en la sombra de casi todos los arqueros que han pasado estos últimos años, es el héroe de que Gimnasia esté en primera. Para los que no recuerdan,

0: No sé si en este momento. En la saga central, el Rosito Steinbach jugó extraordinario. Entró Gian Paoli también, Matías Melluso. En la mitad de la cancha ayer no jugó, pero el hijo de los Barros Esqueloto jugó un señor partido en Nacho Fernández.
1: Nacho Fernández le encontraron. Ya jugó contra Argentinos, jugó muy bien. Cuando directamente de enganche. Jugó sí. Un rombo en la mitad de la cancha, 4-3-1-2. Y juega de enganche.
0: Nos tapó la boca, lo dijo Esteban, pero también lo pensaba yo. Era un partido para que lo saque a Nacho Fernández y profundice la marca. Y ahí nos damos cuenta de cómo conocen los técnicos que realmente saben lo que juegan, conocen a su equipo. Lo dejó a Nacho Fernández, se puso el overol, bajó a la par hasta de Panaro, de Manuel Panaro, que en un momento quedó como única referencia de área porque Gimnasia jugó bien casi todo el segundo tiempo, más del segundo tiempo, con un futbolista menos, y sacó todo lo que encontraba. La verdad, el laburo de Gimnasia hasta acá es notable, ¿eh? Todo lo que me contaban amigos de Gimnasia y periodistas platenses. Gimnasia sabe, puertas para adentro en Estancia Chica, que todo a partir de octavos era ganancia, era valor agregado. Pero tengo una cosa, en este torneo que beneficia a equipos del calibre de Gimnasia, no tiene por qué no ilusionarse, ¿eh?
1: Pero
0: lo sí. Mismo Unión, por ejemplo.
1: Sí, yo creo que Unión tiene menos, pero también, ¿por qué no?
0: No sé, después lo analizamos línea por línea, pero...
1: Pero yo creo que colectivamente tiene menos, pero bueno, ganó un partido...
0: Colectivamente sí.
1: Es importante. Qué sé yo, hay equipos que en silencio me parece se pueden llegar a meter. Y habrá que ver, de este lado de la llave, que por ahí es la llave silenciosa, cuando digo de este lado es la que se juega mañana, la de Belgrano, Unión... Argentinos y Huracán. Perdón,
0: ahora, ¿qué dato dijo Juanpi Segade ayer en la transmisión nuestra, La zona que se presentaba más difícil, que era la zona
1: sí,
0: de Boca.
1: Cuando volvía a la cancha.
0: Lo escuchaste seguramente en la transmisión nuestra. Salvo Unión de Santa Fe, todos afuera.
1: Sí, y el que ganó fue
0: justamente Unión es el único que clasifica, exactamente.
1: El que ganó es el último y el que perdió es el primero.
0: Increíble, increíble.
1: Bueno, te marca un poco la paridad del fútbol argentino y por qué me parece que este tipo de torneos está... Para mí no tan malo como creen.
0: ¿Puedo contar una intimidad de nuestro grupo de WhatsApp interno? Jugamos al pro de hoy.
1: Juegan, yo no
0: jugamos,
1: participo.
0: ¿Por qué no?
1: ¿Por qué no? Porque no participé del primero y ya está.
0: Por una cuestión... Bueno, está bien.
1: Porque estaba hasta por las pelotas.
0: Está bien, está bien. No, me parece que va por otro lado. ¿Jugamos octavos o ahora jugamos cuartos?
1: Sí, no, prefiero evitarlo también.
0: Hay uno que puso que pasaban los cuatro visitantes y hay un amigo tuyo que puso que pasaban los cuatro locales.
1: Bueno.
0: Vos fijate la... Y podría ser cualquiera de las dos.
1: Igual yo tengo mis favoritos también, como los tenía también en octavos.
0: No, por
1: ¿Y
0: supuesto.
1: ¿Y vos sabés que en octavos hubiese acertado bastante si jugaba ese prode?
0: Yo metí hubiese... 6 de 8, quiero
1: yo
0: decir. Gané conjunto con Cervera.
1: Yo creo que hubiese acertado 6 de 8 y creo que te vas a sorprender de cuáles hubiese cerrado.
0: Muy bien.
1: Vamos a ir al servicio informativo. Después del informativo pegamos una pequeña tandita muy cortita. Después se viene Juan Añel, ¿eh? Vamos a hablar con Juan Añel.
0: Me encanta esta sección.
1: De la sección que hace de los jugadores que van a ir. Y vamos a charlar también, no obviamente no vamos a hablar de los 55 tipos que salieron en la lista de hoy, pero sí de algunos casos de jugadores que me sorprendieron que estén en la consideración, porque me parece que habla de futuro, y también de jugadores que me sorprendieron que no estén en esta consideración.
0: A mí hay muchos.
1: Wow.
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3: País es la hora 23:31 minutos, temperatura en Buenos Aires 13 grados, 3 décimas, humedad 61%. Más sobre el escándalo con Manuel Adorni, el diputado de Encuentro Federal Miguel Ángel Pichetto cuestionó el accionar del presidente frente a los hechos de corrupción que involucran al jefe de gabinete.
4: El jefe de gabinete, que es además jefe de la administración, es el primer fusible que tiene un presidente y lógicamente ante una crisis la ofrenda es el jefe de gabinete, no el presidente. Y el presidente no tiene que cargar con el desgaste del jefe de gabinete. Acá está funcionando al revés. Hay dos modelos para la crisis. Uno es el modelo Esper, otro es el modelo Adorni. Cuando el presidente tomó una decisión rápida y hizo renunciar a la candidatura y también a su banca de diputados, se terminó el tema. Hoy Esper está en el plano de la justicia defendiéndose. Desde el punto de vista de los efectos políticos institucionales, el problema, que era un problema, termina cuando el gobierno lo saca y toma la decisión de sacarlo. En el caso Adorni, hace un mes y medio, el proceso continúa y tiende incluso a complicarse y le impacta de lleno en términos del prestigio del gobierno, credibilidad.
3: trasladaron a Julio debido a su chacra. El ex ministro se sometió al sistema de vigilancia con

0: billetera electrónica y permanecerá en el domicilio fijado en Zárate, donde debe completar los 4 años de condena por la tragedia de Once. Se trata de un terreno de 4 hectáreas con una vivienda de 300 metros cuadrados, con lago propio y acceso al río Paraná. Donald Trump viaja hacia China con Elon Musk. El republicano será el primer mandatario en 9 años en visitar ese país asiático, donde planea lograr acuerdos comerciales. Lo acompaña el dueño de Tesla, entre otros empresarios de gigantes tecnológicos. Hora 23:33, el cielo está despejado en Buenos Aires, temperatura 13 grados 3 décimas, humedad 61%.
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0: tiene que jugar rápido River, lo tiene que empatar. La gente que se sube, que canta, bueno, no canta para motivar, canta en contra de sus jugadores. Clima hostil en el Monumental. Juega River hacia la izquierda para Gian Zubiabre. Se nos termina el partido. Zubiabre hacia el círculo central para Aníbal Moreno. Martínez Cuarta está en el área. Montiel está en el área. Todo River está en el área. Juanfer tira al centro. Segundo palo, el cabezazo cruza todo. Hacia el segundo poste, no llegó a desviar la Martínez Cuarta, se le metió por el segundo palo Orlando Gil, y en 16 minutos 30 el juego está 2-2. Habrá penales en el Monumental, David.
1: Bueno, había que ver. Genio
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1: Ahí está, los goles. La verdad que era. Después vamos a ver si podemos empezar después con otro gol más de otro de los partidos del fin de semana. Lo que pasó, la verdad, fue espectacular. Bueno, lo tenemos a Juancito Añel. Dijimos que teníamos una sección que a mí, la verdad, pues la vamos a profundizar mucho más a partir de dentro de 15 días, cuando ya se termina el torneo y ya va a ser casi que una sección diaria esta, porque vamos a tener ya por ahí para empezar a hablar de otras cuestiones que tienen que ver con la lista definitiva. Hoy ya se dio a conocer de manera clandestina, estimo, porque esto ya se sabía hace un tiempo, la lista de 55 jugadores, que habrá que ver si es realmente esa. Porque como no salió desde la AFA, mis años de periodismo me enseñaron a dudar de algunas cuestiones. Y tiene que ver con representantes, con jugadores que se meten, jugadores que salen. Pero bueno, déjenme dudar, déjenme a mí ser desconfiado. No lo digo por nadie en particular, sino por mi desconfianza ante estas cosas, cuando no son oficiales. Pero bueno, también hay jugadores que Juan ya hace un laburo desde hace bastante tiempo y que viene siguiendo exhaustivamente de jugadores que uno cree que van a estar en la lista. Y Juan tiene, no tantos, pero por lo menos 20 jugadores que va siguiendo y lo presentamos. Juancito, ¿qué haces? ¿Cómo andás?
3: David, querido, compañeros ahí de la mesa, placer de saludarlos. A ver, salió la lista y creo que yo también estoy de tu lado, David, por el... A ver, si vamos atrás en los últimos dos amistosos que jugó Argentina, justamente en conferencia de prensa, Lionel Scaloni le consultaron por la lista, sabiendo que el 30 de mayo, es decir, poco más de 10, 15 días, se tendrá que presentar la lista de 16 jugadores. Scaloni, conferencia de prensa post-Zambia, dio a entender que la lista de 55 ya estaba hecha y presentada. Entonces, bueno...
1: No, que ya tenían que haberla presentado, creo que en marzo esa lista.
3: Por eso mismo sorprendía también la aparición de algunos jugadores... bueno, caso Beltrán, caso Tommy Aranda, que no habían tenido muchos minutos en marzo cuando supuestamente tenía que haber presentado y salió ahora.
1: Mira, yo te voy a contar algo de Beltrán que me enteré hace un par de meses. Que Beltrán iba a ser el cuarto arquero de la selección. ¿Qué es eso? El arquero que va a estar en la como ayuda.
3: El sparring.
1: El sparring, claro, ahí está, lo describiste mucho mejor vos. El arquero sparring, como fue Gómez Hertz el mundial anterior.
4: Sí.
1: Bueno, está claro que hoy no puede ir Beltrán de sparring siendo el arquero titular de River. Pero me habían comentado eso. Y creo que puede tiene algo que ver con esta cuestión también. Obviamente que el nivel de Beltrán, para mí, todavía no le alcanza ni a palos para ser arquero de selección en un mundial. Pero sí para ir pensándolo, ¿eh? La verdad que ha mostrado muchas virtudes este chico. Sobre todo desde lo más difícil, que es lo mental. Mucho. Pero sí, sorprende. Y la Aranda también, pero había sido elogioso el técnico con Aranda y lo comparó con Mastantuono, ¿no? Por una cuestión hasta que tienen... Aranda es un poco más grande que Mastantuono. Mirá lo que es eso.
4: Quizá lo que sorprende un poquito más es esta meseta de Aranda. O sea, no ni siquiera se podrá un bajón. Es una meseta.
1: No, para
4: de
1: mí
4: Aranda.
1: No sorprende. Es más, va a tener un bajón mucho más pronunciado.
4: Por eso te digo, es una... En este momento quizá es... se detiene el pico que estaba, el crecimiento que estaba teniendo un chico. Es un proceso totalmente natural. No me sorprende tanto lo de Aranda. Volvemos a lo del principio. Hay tanto sobreestimulamiento que el crecimiento de Aranda debe ser permanente y debe ser con una curva muy empinada. Me sorprende más la presencia de otros jugadores. Caso Capaldo, por ejemplo.
1: No, yo creo que Capaldo, ¿sabes lo que le da? La polifuncionalidad. Y cuando vos armás una lista, que tiene que ver también con la presencia de Kevin McAllister.
4: Hoy está en el Hamburgo. Capaldo, sí. Un equipo de mitad de tabla de la Bundesliga.
1: Había sido muy importante en el Salzburgo.
4: En el Red Bull Salzburgo.
1: En una buena Champions el año pasado del Salzburgo.
4: Capaldo, Juancito, era un jugador que tenía, reunía condiciones, que era interesante. Me parece que lo entierra, creo que fue el que cerra aquel mano a mano del Monumental cuando queda eliminado post Madrid, ¿no?
3: En la Bombonera.
1: No, en River.
4: No, creo que fue la cancha de River. El partido va 0-0. O 1-0.
1: 1-0 de River.
3: Abajo del arco, sí. Digo, el que se erra, que lo termina condenando. De igual manera, Capaldo, sí, en cuanto a la actualidad, porque no es muy nombrado, pero si no recuerdo mal, en los comienzos de Scaloni en la selección, lo ha tenido en cuenta en otra convocatoria. Así que por eso, la relación a mí me pareció extraño cuando salió hoy, no por el nivel tanto de Beltrán y Aranda, sino porque en marzo, si nosotros nos ponemos a pensar, Tommy Aranda tenía poco más de 10 partidos en primera, y es raro que integre una lista, camina al Mundial con tan pocos partidos. Por eso estaba del lado de David diciendo que, bueno, hay que ponerle un ojo también porque se presentó hoy y no en marzo. Pero lo importante, hoy la estaba viendo y no sé qué pensaban ustedes, hay 12 jugadores del fútbol argentino que le integran y 18 que tienen menos de 25 años. Es verdad que hay 6 campeones del mundo que no la integran. Bueno, uno de los que sorprende es Dybala.
4: Sí.
3: Pero que 18 jugadores sean menos de 25 años, bueno, habla de que por lo menos en esta lista hay futuro en Argentina.
1: No, que hay futuro no tengas dudas. Y hay un montón de chicos que todavía no están en esa lista que van a ser seguramente jugadores de selección. Ahora, ¿sabés qué marca también? Y está muy bueno que vos lo digas porque me lo hiciste pensar ahora. Que Scaloni también tiene en su cabeza seguir. Porque creo yo y que tiene que ver con esto. Y es más, yo esto lo sé porque para uno de los chicos que estaba en la selección, yo sé que Scaloni seguía minuciosamente a muchos chicos que han tenido muy pocos partidos en primera.
4: Y es lo que lo motiva, ¿no, Scaloni? La posibilidad de un recambio.
3: Sí, a ver, el recambio... El único bache, a ver, que tuvo Scaloni, no sé si ustedes recuerdan aquella vez que en conferencia dijo que medio que la relación estaba desgastada y fue ese último tiempo, pero fuera de eso, Scaloni no es mucho de hablar de su continuidad, porque también, como esto que decía David, él debe mirar mucho y sabe que en Argentina tiene futuro para poder seguir con este camino y sería una picardía cortarlo. El tema que hay que ver porque en una bajada de rendimiento o algo que suceda, que no quiera pasar, ojalá que no pase, pero que en el Mundial te tengas que volver temprano, bueno, después la presión del hincha.
1: Yo creo que nada le va a hacer a Scaloni que se pierda el lastre del título. Nada, ¿eh? Esto, después por ahí, ojalá que ni tengamos que probarlo eso. Pero me parece que nada va a hacer. Por ahí se la agarrarán con alguno, con los jugadores, por ahí momentáneamente con algún error o algún cambio que no le hizo el técnico. Pero no creo que nada pierda. Bueno, vamos a ver rápido, porque si no nos va a consumir el tiempo y quiero que aunque sea de manera más escueta, pero completa, me digas cómo le fue a los jugadores que van a estar en la lista.
3: A ver, recordemos la lista de 26 escalones y en la cabeza ya tiene 24 nombres.
1: Sí, vamos con 20 jugadores, para no hacerlo tan largo.
3: Dale. En el arco, Dibu Martínez tuvo minutos este fin de semana, un empate contra el Burnley, que la verdad... Es doloroso porque se rescata un punto, pero el Aston Villa necesita ganar porque no tiene asegurada la Champions. De igual manera, el arquero argentino ha venido de buena manera. Bueno, viene de clasificar a la final de la Europa League con atajadas importantísimas ante el Nottingham Forest. Jerónimo Rulli volvió al arco, el que va a ser posiblemente el arquero suplente en el Mundial. Sostuvo la base invicta, eso es lo importante, volvió a tener rodaje. En el partido mismo, también en la defensa, estuvieron dos argentinos, Medina y Valerdi. No tuvo buen partido Valerdi, errores, faltas, perdió muchos duelos, que esto es algo a remarcar siendo central. 30% de los duelos en el partido ganó. Y después, si vamos al tercer arquero, que acá es la disputa, me parece que para mí se lo gana Musso.
1: Ya está.
3: Jugó este fin de semana, pero me parece que Musso le ganó a Walter Benítez.
1: No tengas duda que va a ser Musso.
3: Después, en la defensa, Molina... Entró un rato el segundo tiempo contra la derrota contra el Celta y creo que otro punto a remarcar interesante es lo que también hablábamos el lunes pasado, esta nueva funcionalidad que le está dando el Cholo de jugar más adelantado. Entró por Lukman, muchas llegadas al área estuvo, centros, bueno, probó con remates. Me parece que en una selección donde tiene que tener escalón y muchas variantes en una lista corta, me parece que tener esta doble funcionalidad a Molina le va a poder... tener estar un poquito más por delante que Montiel, sabiendo que
1: vos sabés que
3: tenés que cambiar.
1: Cambió mucho para mí el ese presente de los duelos de los laterales.
4: Sí.
1: Hace un mes y medio, yo te decía que para mí Montiel y Tagliafico estaban mejor que Molina y...
4: Es la historia de los laterales en la selección en la era Scaloni, ¿eh?
1: Hoy vos me preguntás, hoy, si el partido es la semana que viene, ¿quiénes tienen que jugar? Yo te digo que tienen que jugar Molina y Acuña. Hoy el que está el peor de los cuatro en el nivel es Tagliafico, incluso en presencias.
4: Sí.
1: Estaba muy bajo Tagliafico. Acuña estaba en un nivel muy alto.
4: Es curiosísimo. Por cada línea argentina tiene una sobrepoblación y tiene una competencia. Por cada línea en la que se te ocurra. Salvo el caso de los laterales.
1: Sí, por lo menos de calidad. Competencia por ahí hay, pero no de la calidad que tiene.
4: No de la puestos. Calidad que representa la selección campeona del mundo.
1: Sí, entiendo lo que vas. Y coincido, ¿eh? Coincido. Hay un par de apuestas a futuro importantes, pero son muy a futuro.
4: Muy a futuro. En caso de laterales.
1: Sí.
4: Por ejemplo, el Chico Escobar, que juega muy bien en Vélez, sí. Que el otro día debutó. Sí, hay un montón.
1: Hay varios, pero el propio, muy a futuro.
4: Sí.
1: Muy a futuro.
3: Con esto que nombraron ustedes, Tagliafico... No viene jugando dos partidos de manera consecutiva, fue suplente de los últimos 6 con su equipo en Francia, 14 minutos, y el último partido donde el colchón de minutos sumados fue mayor, 54, Zambia, Argentina, 31 de marzo. Es decir, está teniendo flojos rendimientos y esto es como bien ustedes decían, que lo empieza a marginar un poco de la titularidad y que no se termine decidiendo Scaloni por llevar un, por ejemplo, Colo Barco y después termine ganando la posición.
1: No, yo creo que Barco va a estar, pero no de lateral izquierdo. Para mí los 3 laterales izquierdos son Acuña, Tagliafico, o Tagliafico-Acuña, porque creo que todavía Tagliafico es el titular, Tagliafico-Acuña y Nico González, en ese orden.
3: Sí, habrá que ver, porque también Marcos Acuña, si quiere llevar a Barco, va a tener que sacar seguramente a alguien de la defensa.
1: O de la mitad de la cancha.
3: O Prestiani puede ser, porque también es uno de los duelos. Bueno, hay 5 o 6 nombres que rondan para 2 puestos y ahí Scaloni tendrá que ver si prefiere en la defensa o fortalecer el medio o el ataque. Pero yo creo que Barco va a terminar yendo, por esto que nombrabas vos al principio también de las distintas posiciones. Bueno, Barco puede jugar de muchas cosas y a Scaloni le va a servir.
1: Seguro.
4: Hablando de distintas posiciones, hay un jugador que para mí es futuro... Va a tener una chance porque ayer lo escribí el comentarista con el que trabajé en AFAPLAY, que es Gaby Salerno. Es un mediocampista moderno, que es Mikel Amendaraín. Ojo con ese chico, ¿eh?
1: Sí.
4: Porque se proyecta como extremo, incluso le pega bien a la pelota, cabecea, lidera. Ojo con Amendaraín de acá un tiempo, ¿eh? O no tanto tiempo.
1: No, puede ser, sí. En un puesto quizá que es donde mayor población hay.
4: Sí. Puede ser, pero si lo acostumbran a un rol en específico.
1: Juega bien. Y por ahí tiene el crecimiento que tuvo McAllister o Enzo.
4: Sí.
1: Que eran muy buenos, pero no eran tan buenos como son ahora. No sé si me explico. O sea, el Enzo de River era muy bueno.
4: El
1: Alexis de Argentino, sobre todo.
4: Era superlativo.
1: Era muy bueno, pero no era lo que es hoy. Como Mondaraín sigue siendo, es muy bueno y puede mejorar. Sí, hay varios, ¿eh? Hay varios. A mí me gusta mucho Perrone. También tiene
4: pero Perrone ya tiene rodaje europeo.
1: Sí, pero tiene esa edad. Tiene una, Perrone es 2004 y Amendaraín es 2005. Es más o menos es un año.
4: Emigró muy joven. Emigró muy joven y Estudiantes tiene esa falencia que hace debutar a los chicos muy tarde.
1: Sí,
4: lo hizo ser. Debutar muy tarde.
1: Puede ser.
4: Estudiantes tiene déficit también de laterales y no debuta en Magdaleno, que es el 4 de la reserva.
1: En 2007, sí.
4: Le pasa lo mismo a Estudiantes.
1: Sí, es cierto. Dale, perdón que te corté y te he pedido disculpas, pero en 2 o 3 minutos tenemos que cerrar todo porque tenemos una tanda y algunos mensajes.
3: Vamos rápido, entonces, sí. Saga de centrales, lo importante fue que Lisandro Martínez volvió después de los 3 partidos de inactividad por sanción, Romero sigue recuperando desde aquella lesión, y Otamendi que no va a poder jugar más en la liga, pero algo importante, amnistía y va a poder debutar en la Copa del Mundo si es que Scaloni lo quiere, en la mitad de la cancha, bueno, Paredes, la derrota con Huracán, algo que en lo futbolístico no lo va a marginar mucho a diferencia de lo de Europa, porque a Boca todavía le quedan 2 partidos, entonces va a llegar con el mismo rodaje. Alexis y Enzo que se tuvieron que enfrentar, un Enzo que convirtió gol para el Chelsea, que está siendo el punto más alto del equipo en lo malo que está atravesando, y un Alexis McAllister que no tuvo un buen partido, en líneas generales el Liverpool no fue bueno, después del gol se terminó cayendo, y el partido representó un poco lo que fue la temporada de Liverpool. un Rodrigo De Paul que sigue con la asociación de Messi y que en la selección lo demostraron, pero hay que ver en este Mundial si se fortalece, porque en el Inter de Miami la asociación se está haciendo muy fuerte, asistencia juntos, goles, entonces me parece que va a ser un punto importante a explotar, y que este partido Messi convirtió un gol y dos asistencias, y una fue para Rodrigo De Paul. Y después seguimos en la mitad de la cancha, un Giuliano Simeone que no fue convocado, descanso para él. A su vez Nico González tampoco, porque también tenía un problema muscular y va a ser baja para todo lo que resta de la temporada. Y Franco Mastantuono, que entró en los últimos minutos con Barcelona, mucho no puede hacer, y terminó pidiéndole perdón a los hinchas de Real Madrid que se acercaron hasta el estadio. Y después en la parte ofensiva, Thiago Almada ingresó de suplente, pero jugó 10 minutos, entró por Griezmann, tampoco pudo hacer mucho el delantero argentino. Un Messi que, como decía, gol y dos asistencias ante Toronto, está demostrando que pese a estar jugando en la MLS, el ritmo futbolístico no lo está perdiendo, y eso va a ser importante para los partidos del Mundial. Un Nico Paz que fue titular en la victoria ante el Verona, sexto, y se encuentra a 2 puntos de Champions, y Nico Paz, el emblema del equipo, puede llegar a poner al Como en una historia más de la que ya está atravesando, porque entrar a Copa Internacional es importante. Y los tres delanteros, Lautaro Martínez, gol y asistencia ante la Lazio, importante para que el Toro pueda tener rodaje después de la lesión que le tuvo atravesando los últimos días. Julián, que no fue convocado, pero estará el próximo partido. Y el Flaco López, que fue titular ante Remo, no convirtió goles, pero tuvo muchas intervenciones en el área rival, y que por la lesión de Panichelli ya se ganó un cupo en el Mundial, posiblemente el Flaco.
1: Impecable, amigo. El jueves te veo acá en el estudio, dale.
3: El jueves estamos ahí, hablamos un poquito más de todo. Abrazo grande.
4: Abrazo.
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0: para tocar la pelota para Montiel. Se pierde la pelota al costado de la cancha en tiempo cumplido. Se va, entró al área, le pegó al arco. ¡Gol! ¡Gol! De Central, Verón. ¡Gol! Central, y no es ninguna bruja, este es Canalla, casaca número 42 en la espalda, ante la aparición quedaron dormidos en el fondo, una pelota por la izquierda, se metió Verón, rápido junto al área chica, para mandarla adentro, nada pudo hacer Rodrigo Rey, y ahora Central liquida el encuentro. Central 3, Independiente 1.
1: Bueno, tenemos algunos informes de los chicos de los partidos. Mira, tengo informe de Argentinos, de River, de Central, de Huracán, de Racing, y algunos de La Plata. Vamos a escuchar primero los que juegan mañana. Vamos a escuchar primero a Juan Pisegade y vamos a escuchar a Tobías Bajar, que van a informarnos de Argentinos y de Huracán.
2: Hola, Tordo. Un saludo para toda la mesa. Argentinos se prepara para recibir a Huracán mañana a las 21:30 por los cuartos de final de este torneo Apertura, después de eliminar con autoridad a Lanús y llegar a la quinta victoria consecutiva de local. Además, Argentinos sigue invicto en esta condición, con 7 victorias y 3 empates. La última derrota de Argentinos en el Diego Armando Maradona fue en marzo del año pasado contra Aldo Civi, que además es el único partido que perdió en Paternal por el torneo local en todo el ciclo de Nico Díez. Todos datos positivos para el bicho en su cancha, menos uno, y es el tiempo que pasó desde la última victoria contra el Globo en el Diego Armando Maradona, que fue en el Apertura 2009. Si Argentinos quiere avanzar, tendrá que romper alguna racha, o la de 17 años sin ganarle a Huracán de local, o la de las 6 tandas de penales perdidas de manera consecutiva. En principio, volverían a jugar los mismos que vienen de superar a Lanús: Cortés, Lozano, Álvarez, Riquelme, Prieto, Lescano, Fattori, Oroz, López, Muñoz, Jainikoski y Molina, el probable 11 de Nico Díez para el partido de mañana.
3: Muy buenas noches, David, equipo allí en la mesa, espero que estén todos muy bien. El Globo, luego de eliminar históricamente al Xeneize en la Bombonera 3-2 con el doblete de Oscar Romero y el gol del Colo Gil, ya se pone la cabeza y el chip pensando en Argentinos Juniors por los cuartos de final de la Apertura 2026. Mañana 21:30 será el partido allí en Paternal, sin el Payo Pereira ni Eric Ramírez, y esto sumado al desgarro de Sequeira. Y aquí me detengo porque en el banco de Huracán podría tener la vuelta de Luciano Jiménez, el delantero ex Chacarita, que no se concentra desde el 23 de marzo por meramente decisión futbolística de Diego Martínez. Veremos, a falta de la lista de convocados oficial, si vuelve a la nómina. Quedaron tocados Waller y Carrizo, pero ya estarían al 100% para el partido de mañana. Y con respecto al 11 sería el mismo, con la única modificación de Nervo por Pereira. Galíndez, Ocampo, Nervo, Carrizo, Ibáñez, Blondel, el Colo Gil, Waller y Cortés, Kalinger y Caicedo sería el 11 de Diego Martínez para enfrentar al bicho en la Paternal mañana 21:30 por un lugar en las semifinales. Echenique será el árbitro, acompañado de Hernán Mastrangelo en el VAR. El último antecedente mata-mata, octavos de la Copa Argentina 2024, empataron 1-1 y por penales avanzó el Globo a los cuartos de final de aquella Copa. Un abrazo para todos y nos estaremos reencontrando mañana desde las 21 para la transmisión de Radio Splendid en el estadio Diego Armando Maradona.
1: Desde las 21, como dijo el amigo, estaremos con Marcelo Alarcón, con Nico Santirso, con Juan Añel en el vestuario de Argentinos, con Tobías Bajar con la información de Huracán, y después, bueno, con los chicos acá en Estudios Centrales. La verdad, una gran transmisión. El próximo miércoles estaremos desde muy temprano, desde las 18:30, con el partido que van a jugar Rosario Central y Racing, y después a su término estaremos con el partido que se va a jugar en el Estadio Monumental con el amigo, con Mateo Sujarchuk, en el partido entre River y Gimnasia Grima de La Plata. Además van a estar Pato Canulli y Fabiola Natalio, obviamente. Obviamente no porque esté Fabiola, sino porque estoy tratando de meterlo en mi mente. Y el partido de Racing, no lo dije, de Central y Racing, van a estar La dupla bahiense, van a viajar desde Bahía para Rosario. Una linda transmisión, ¿eh? Vamos a tener con Julia Sierra Torales, con Víctor Hugo Celaya.
4: Y Mati allá en Arroyito.
1: Va a estar Mati también allá en Arroyito. Y me queda uno que va a ser vestuario. Juaco Rossi. Es el cuarteto que va a estar transmitiendo el partido.
4: Segunda vez espléndida metiendo presencia en Rosario.
1: Sí,
4: esto
1: vamos
4: a destacar, importante.
1: Y en creo que fuimos la única radio con presencia en todas las canchas.
4: En todas las canchas, exacto.
1: En todas las canchas, ¿eh? En todas las canchas. Bueno, cortito, dame a Pato Canoli con River, dale.
5: Hola muchachos, buenas noches, ¿cómo están? Bueno, River hoy claramente no tuvo descanso y ya está pensando, después del partidito que jugó ayer contra San Lorenzo, en lo que va a ser el duelo del miércoles, porque 21:30 en el Monumental va a recibir a Gimnasia y Esgrima La Plata. Hoy se va a conocer de manera oficial que River tiene 6 convocados para la prelista de la selección argentina para el Mundial: Beltrán, Montiel, Martínez Cuarta, Pesera, Acuña y Aníbal Moreno. Son los 6 que considera Scaloni. Veremos cuántos de ellos terminan yendo finalmente a Estados Unidos, México y Canadá. También hubo buenas noticias en River porque lo de Aníbal Moreno ayer, que parecía que terminó desgarrado el partido, bueno, finalmente fue un calambre, por lo que podría llegar a estar disponible también para el partido del miércoles. Y alguien que regresa justamente el miércoles va a ser nada más y nada menos que Franco Armani, que va a volver a ser convocado, esta vez primera vez que lo va a llamar el Chacho Coudet, ya que la última vez que atajó fue cuando seguía Gallardo aquel partido en el Amalfitani frente a Vélez, y va a volver, pero Beltrán mantendría el puesto de titular. No es una decisión final de Coudet, es más que nada, a ver, una cuestión lógica, que Beltrán viene atajando hace meses y sería la vuelta a las convocatorias de Armani por primera vez en meses. Así que atentos con la vuelta de Franco Armani, pero insisto, de todas formas, se perfila para ser titular Santiago Beltrán en el partido del miércoles contra Gimnasia. Abrazo Hernández y nos estaremos escuchando el miércoles desde el Estadio Monumental.
1: Bueno, el Toc nos dice que mañana en la transmisión vamos a estar escuchando el resto de los informes de los chicos. Lo hice a propósito para que salgan los del partido del miércoles mañana en la transmisión, que tenemos una previa de media hora. Así que ahí van a estar todos por ahí con novedades e incluso también saliendo en vivo con las novedades de los equipos, tanto, insisto, de Racing, de Central, de River y de Gimnasia y Esgrima La Plata, que van a jugar 2 semifinales espectaculares como la de mañana, que lamentablemente no la podemos hacer, la de Unión y Belgrano, pero y vamos a estar, sí, como esta radio, que es la más futbolera, está en 3 de las 4, creo que ninguna está en 3 de las 4, y ahí vamos a estar nosotros con el partido que se va a jugar en la Paternal, un partidazo bien porteño.
4: Sí, señor.
1: Equipos porteños, iba a decir medianos, semigrandes si querés. Porque
4: no, pero con un arraigo de barrio
1: y popular y de historia del fútbol argentino muy grande, que necesitan mucho un título, que son Argentinos y Huracán. Los dejamos en la compañía del show de Boca de Selección, que va a estar buenísimo. No se lo pierdan. Chau.

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1: Es la hora 01 minuto en todo el país. La temperatura en Buenos Aires 13 grados 3 décimas, humedad 61%. Reiteramos, el riesgo país cayó por debajo de los 500 puntos. El presidente Milei celebró la baja de ese indicador e insistió con que todo marcha de acuerdo al plan. El JP Morgan otorgó una calificación de 498 puntos básicos, algo que no se daba desde el 2 de febrero. Calendario de pagos ANSES. Este martes 12 de mayo es el turno de cobrar para jubilados y pensionados que no superen el haber mínimo y cuyo DNI finalice en 1. También en 1 debe terminar el DNI de los beneficiarios de asignación familiar por hijo, asignación universal por hijo y de asignación por embarazo. Para aquellos que reciben la pensión no contributiva, corresponde el pago para los DNI terminado en 2 y 3. Guerra Rusia-Ucrania. La ciudad de Kiev recibió un ataque aéreo de fuerzas rusas tras el fin de la tregua de 3 días pactada para este conflicto. Ambos países se acusan mutuamente de haber violado el acuerdo de alto el fuego. En la hora 03 minutos en todo el país. En Buenos Aires el cielo permanece despejado. Temperatura 13 grados 3 décimas. Humedad 61%.
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bronca, quejas. Hay palabras que puedan explicar el mal momento que vivimos el sábado a la noche, el mal domingo que tuvimos los hinchas de Boca, rendimientos bajísimos, opacos. Ahora va a venir Leto y va a contar la... Tiene su editorial del desastre del último sábado. Bienvenidos al show de Boca.

0: ¿Cómo le va a todos los hinchas de Boca? Ya sé que les va mal. Ya sé que vos estás caliente del otro lado. Yo te entiendo perfectamente. Yo creo que los jugadores de Boca saben que han quedado muy en deuda con el hincha de Boca. Un hincha de Boca que se viene bancando muchísimas situaciones. El equipo que tiene Boca, el plantel que tiene Boca, es sin duda para mí el mejor del fútbol argentino. Pero en definitiva, cuando llega la hora de la verdad, y más en la Bombonera, esto se hizo costumbre, desde el 25 de febrero del 2025, Boca los partidos que tenía que ganar, no los ganó. Más los partidos decisivos. Porque el partido del 25 de febrero era con Alianza Lima, era para poner la posibilidad de que Boca jugara la Copa Libertadores de América, que finalmente no jugó en la Libertadores de América, en la Sudamericana. Esto lo han escuchado hoy por todos lados, yo no estoy diciendo nada nuevo. La derrota contra Independiente, cuando tenía que pasar a semifinal. La derrota con Racing, el día del cambio de Changuito Ceballos, era para jugar la final del campeonato. También se perdió en la Bombonera. Y lo que ocurrió el día sábado, octavos de final. Amplio favorito Boca, pero no es porque uno tenga que desprestigiar al Club Atlético Huracán. Huracán sabíamos que era un equipo muy inferior, que venía de haber empatado después de pelear la clasificación a duras penas contra Racing, contra Barracas, me acuerdo, y Defensa y Justicia, que estaban peleando por ese lugar. Huracán hizo su partido, en los primeros 5 minutos lo presionó a Boca hasta que le encontró los errores y le hizo el gol. Pero después tuvo situaciones Boca, lo tuvo a Galíndez, no voy a contar el partido tampoco porque parece viejo, y es viejo. Lo que tengo que decir es que Boca no puede perder en la Bombonera tan seguido. La Bombonera es un estadio muy especial, es un estadio que se ha bancado victorias épicas, títulos importantes, victorias que a pesar de no ser campeón Boca, pero fueron muy buenas en un momento dado para poder lograr después algo, para poder armar algo. Acá, perder en la cancha de Boca no es cualquier cosa. Y este plantel se está acostumbrando, porque salvo los jugadores que han llegado, Paredes ya perdió 2, esta es la segunda que pierde. Y no quiero sumar como una pérdida también de una final el Atlético Tucumán el año pasado, en 16 avos. En Santiago del Estero Boca perdió con el Atlético Tucumán, que después fue eliminado. Y a Pucineri, quien le ganó ese partido, fue echado. ¿Qué les pasa a los jugadores de Boca en los partidos finales? ¿Y qué les pasa a los técnicos de Boca? Porque en su momento Gago fue y puso 5 en la cancha de River y después fue echado. Bien echado, Gago, bien echado. Por miedoso, a pesar de que había ganado partidos y por haberse quedado con el boleto picado después de que había perdido contra Alianza Lima, que no miró los penales, que se quedó ahí sentado, que no sabía si atajaba Breyo, atajaba Machecín, que lo arreglaran entre ustedes. Y después está Úbeda. Úbeda que siempre va a la conferencia de prensa, siempre tiene la misma cara, gane, pierda, empate, es lo mismo. Le preguntaron, y estuvieron muy bien lo que le preguntaron, no era un fracaso, no es una derrota dura el hecho de haber perdido contra Huracán ahora. Y sí, pero ahora tenemos 2 partidos muy importantes por la Copa Libertadores. ¡El campeonato tiene que ganar, Úbeda! ¡El campeonato te pedía yo! De este micrófono te pedí siempre el campeonato. Recién estaba en otra radio y me decían, en otra radio, en Rivadavia, donde trabajo también en la deportiva, me decían, listo, decí lo de Úbeda, de que Úbeda... ¿Qué Úbeda qué? Úbeda tiene que ganar el campeonato, es el técnico de Boca, viejo. Tenés los mejores jugadores. Si los jugadores te responden, también vos tenés responsabilidad. Te quedás que Velasco ahora, que en un momento lo ponías cuando no estaba bien, ahora cuando estaba bien ni lo pusiste. Ya sé que no tenés toda la culpa de esto, pero sos el hombre que dirige al equipo. Y cuando un hombre fracasa en este tipo de partidos directamente, ya vos perdés el cargo. Hay que esperar hasta el 30 de junio, que después de 2 partidos clasificá Boca para la Copa Libertadores. Pienso que no va a renovar. Pienso yo. Capaz que Riquelme y Delgado y deciden que sí, que se va a seguir él. Bueno, que siga él. Pero yo pienso que terminó su ciclo. Un técnico que tiene que esperar que Paredes a ver qué hace, qué no hace, cómo está, qué le dice en la conferencia de prensa. No, cuando hace las declaraciones, qué bien que lo vi a Aranda. Hablando de todo un poco, Aranda fue el mejor de Boca. Y ahora citado, está entre los 55 de la selección argentina. Ya sé que no va a ir al Mundial, pero está, qué reconocimiento para Aranda, que entró hace 2 meses, lo conocían en Boca nada más. Pero, Úbeda, ser técnico de Boca significa que no puede pasar la jugada que ocurrió. El arquero, Bray, le tenés que decir, si imagino que se lo habrás dicho, que no se la puede dar a alguien que está de espalda, que es el volante central, en este caso, que era Delgado, si está de espalda no se la tiene que dar. Son cosas que marcan, capaz que la gente no se da cuenta de estas cosas. Como tiene que ser un equipo tácticamente si tiene dos jugadores de más. Tiene que estar preparado, haberlo hecho. En los entrenamientos juegan 11 contra 10, 11 contra 9, para poder manejar eso. ¿Se manejó eso? No. Fue a tirarse la Blanco y que Blanco tirara a centro. Y si no, Braida puede tirar a centro. ¿Y qué sigue? Y que para esperando siempre la pegada de paredes. Se trabaja. Hay que trabajar. Tenés buenos jugadores, viejo. Tenés los mejores jugadores. Y Boca queda afuera ahora. Ahora tiene que quedar afuera Boca. Tenemos que mirar cómo va a salir campeón otro equipo más. Como Boca sigue sin salir campeón. Y perder otra vez en la cancha de Boca y quedar marcado que otra vez en la Bombonera. Porque antes te decían, no, Boca no gana siempre. Me acordate que perdió con Alianza Lima. No, no, Boca no gana siempre. Mirá que perdió con Independiente. Claro, se suman mal los equipos, viejo. También los jugadores se pongan las pilas, muchachos. Es la cancha de Boca. Es sagrada la cancha de Boca. Ahí Ratín se paraba en la mitad de la cancha y ganaba el partido él. Después vino Chicho Serna, después vino Suñé, después vino Lorenzo, después vino Bianchi, después vino Riquelme, Palermo. Y ganaron todos, viejo, en la cancha de Boca los partidos decisivos. Siempre se ganaban los partidos decisivos en la Bombonera. Algunos se habrán perdido, no digo que se ganaron todos. Pero que se den cuenta lo que es la cancha de Boca. Ahora los programas te preguntan, ¿qué pasa? ¿La cancha de Boca nomás? ¿No tiene más mística? ¿La perdió? No, no, yo digo, no la perdió. La pierden algunos jugadores ahora y algunos que no se dan cuenta. Pero es sagrada la cancha de Boca. La cancha de Boca cosechó triunfos. Los brasileños se asustaban cuando venían a la cancha de Boca. Y ahora que se agrandan todo. Y no quiero nombrar los equipos que se agrandan. Ya saben quiénes son. Los equipos que le han ganado a Boca. Y no han ganado nada en el campeonato salvo Racing. Los demás. ¿Qué pasó? Alianza Lima pasó de largo. Independiente no ganó nada. Y el Huracán no sabemos hasta cuándo va a durar. Pero esto no puede pasar en la cancha de Boca. Tiene que darse cuenta que esto está muy mal. Y que el hincha está decepcionado. Estaba re caliente el hincha cuando se fue. ¿Cómo quieren que esté el hincha de Boca? Que esté contento. Boca tenía que salir campeón. Lo vengo diciendo desde hace 2 meses. 3 meses. Con Ascasíbar, con Aranda, con la mitad de la cancha que tiene Boca, con la llegada de Vareiro, con los goles. Tiene que salir campeón. Y queda eliminado en octavos. En octavos. Porque algunos me decían, no, hay que ver cómo queda eliminado Boca para poder evaluar la tarea de Úbeda, porque si pierde la final por penales. ¿Qué final? Por penales. En octavo de final. Y perdiste 3-2, 11 contra 9 terminó el partido. Bueno, que he sido claro, creo, ¿no? Creo que dije todas las ganas que tenía de decir. Y ojalá que el hincha de Boca me entienda. Un abrazo para todos, no me voy, ¿eh? Vienen los títulos de Pablo.
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2: .015, la República Argentina. Maxi Marino en la operación técnica. Facu Velasco en la producción general. No lo dejamos ir, No. Y Carlos Casal en la locución comercial. El lunes después, Boca volvió al trabajo después de un domingo libre que les dio el cuerpo técnico. Edinson Cavani hizo casi una hora de fútbol reducido con sus compañeros que no jugaron el sábado. También participó de la práctica Carlos Palacios. El resto, los que jugaron, regenerativo. Alan Vareiro, parte médico, presenta lesión muscular del complejo aductor y recto anterior del abdomen izquierdo. O sea, doble desgarro. Esos intentos chilenos son para los pibes, ¿no, Adam? Difícilmente llega al partido con Católica el 28 de mayo. Duro mensaje de Liana, hermana de Leandro Paredes. Así, clarito. No puede hacer todo Paredes. Tiene que jugar al fútbol, ser DT, ser presidente. Gracias, Paredes, por meterte en este quilombo. Firmado por la hermana de Paredes y el mensaje estuvo y está. Nadie le pidió que lo borre. Tras la victoria en Parma con su equipo por Serie A, Paulo Dybala anunció que jugará su último partido en el Olímpico de Roma con la camiseta de la Loba versus Lazio, el clásico. Desconozco mi futuro, dijo. Tengo mi propia idea, pero me la guardo para mí. ¿La idea será azul y oro o será seguir en Europa? Lionel Scaloni envió la prelista de 55 jugadores para el Mundial. Figuran Paredes, obviamente. Lo raro, Lautaro Di Lolo, Milton Delgado y Tomás Aranda. Yo creo que de esos tres no va a viajar ninguno al Mundial, pero eran 5 de River y 5 de Boca. Lautaro Di Lolo, Milton Delgado y Tomás Aranda. Bueno, Aranda. Va. Lineado tiene un número.
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2: A no perderse el programa de esta noche, hay debate, hay voces. Ay Dios, hay tristeza. Hasta la una, solo hablamos de Boca.
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lógico que nosotros estamos con la obligación de tener que haber avanzado en esta instancia, porque sentíamos que lo debíamos hacer.

0: recorre todos los puestos, ¿eh? Como si estuviéramos en una transmisión. Primero lo saludo al señor Carlos Casal para que haga su presentación. Después presentamos a un amigo y a un compañero y voy recorriendo los puestos.
1: Abrazo bien bostero para todos. José Luis Payares, grande, filial Lanús.
0: Siempre nos escucha.
1: Los esperamos a todos en Teniente Jorge Ranguni 3487, obviamente en Lanús. José Luis Payares.
0: Muy bien. Un mensaje ese, ¿cómo te va?
2: ¿Cómo va, Robert? Sí, señor, un mensaje. Hola, Joe. ¿Cuántas veces ya escuchamos a Leto enojado y nada pasa? Todo sigue igual. Duele lo del fin de semana. ¿Qué pasa, Boca?
3: Ojalá
2: ya
3: Leto
2: no sé qué pensar.
3: Revertir todo, ¿no?
2: Claro.
0: Yo me enojo, pero la gente me enoja, pero por lo menos están de acuerdo conmigo. Yo no puedo hacer nada. No. ¿Qué quiere que haga?
2: Mucho de acuerdo con vos. Hola, Leto y Mesa, lo banco a Ubia, se pierde por errores bobos. Estoy con vos, Leto, querido. Esto ya es vergonzoso. Los dirigentes tienen toda la responsabilidad, dice Diego de Campana, por ejemplo.
0: Bueno, está bien. Vos, Pampa, ¿qué pensás?
4: No, yo creo que esto es un déjà vu. Esto lo dije, creo que en algún momento yo dije, yo quiero esperar a los partidos decisivos. Bueno, partidos decisivos llegaron y otra vez la misma historia. Este Boca se sigue tirando tiro en los pies solo. Y el propio, el enemigo más grande que tiene este Boca es el propio Boca.
0: Sí, los goles todos vinieron
4: por... No, es terrible. Lo del sábado es terrible.
0: Terrible.
3: ¿Están cansados los jugadores?
4: Yo creo que sí.
0: Sí, yo creo que sí.
3: Más
0: se vio en el alargue.
3: El viaje, el partido con lluvia allá.
4: Igual no es excusa.
3: La derrota. Bueno, sí, son excusas.
4: Sí, bueno.
3: Sí.
4: Bueno, si están cansados
0: le damos excusa.
3: Si ¿el técnico cansado, se dio cuenta que estaban cansados los jugadores?
0: Y tenían nosotros los cambios, le quedaron dos para usar.
3: Basta duda, ¿no?
0: Y yo, bueno, no sé, yo ya di mi opinión, ¿cuántas veces va a darlo?
4: Se va a enojar el Turco.
0: Claro, se va a enojar el Turco, ¿no? ¿El Turco por qué se va a enojar el Turco?
4: No, el Turco es...
0: Porque capaz que el Turco también hace un balance, si vos tenemos que hacer un balance...
3: No, esto es mala praxis, ya está, punto, listo.
2: Ahora ya no hay excusas, 10 días de descanso para el partido con Cruzeiro.
0: Bueno, está bien. Hola, Turquito, ¿cómo te va?
5: ¿Cómo te va, Roberto? Abrazo grande para todos. Bueno, primero... le quedó un solo cambio por la Úbeda.
0: Bueno,
5: no vamos a decir ahora que Boca quedó eliminado porque no hizo todos los cambios. Úbeda es responsable, claro está, porque es el entrenador y es el que toma las decisiones, es el que trabaja con el equipo, el que arma el equipo, el que arma obviamente
0: la técnica, la táctica, ¿no?
5: Exacto.
0: Por ejemplo, el turco, esto te lo digo a vos, que vos lo sabes bien porque vos eso es un tipo de cancha, de ir a entrenamientos, de ver entrenamientos de la A, del Nacional B, de lo que sea. Se trabaja en los entrenamientos que es con un jugador menos o con dos.
4: Claro.
0: Se trabaja.
5: No, sí, se trabaja. Lo que vos no podés trabajar y no podés hacer nada, que un jugador levante la mano y cometa un penal.
0: Ah, bueno, está bien, ya sé. Está bien.
5: Como que cometió Di Lolo. Sí. O que haga un penal tan sonso como que el primero que hizo Di Lolo. O que Bray le dé una pelota
0: bueno
5: de espaldas a Milton Delgado, que tiene responsabilidad también, ¿eh? Hay que decirle a este pibe, Milton Delgado, que juega muy bien, que esto no es la sub-20. Y si a vos te la dan estando de espalda, y obviamente ya al girar perdés un tiempo, pero te sacaste un hombre encima, no te quieras sacar al segundo de encima.
4: Claro.
5: Si esto es Boca. Si la tenés que revolear a la tercera bandeja, la revoleás.
0: ¿Pero quién se lo dice todo esto?
5: No, porque quiso...
0: ¿Pero quién se lo dice todo esto?
5: No, pero...
0: Pero tiene responsabilidad el técnico, Turco.
5: No, pero...
0: Porque Bray sale, si lo tiene marcado, no le tiene que dar la pelota, eso le tiene que haberle dicho, ¿cómo que no?
5: Pero no le echemos toda la culpa al entrenador.
0: Bueno, está bien, entonces hay que decir, no, pero entrenador, entonces, está todo bien con el entrenador, ¿no?
5: No, porque así venimos los últimos años, y estos jugadores, la gran mayoría, y los saco a Paredes, se comieron a todos los entrenadores, a Russo... se comieron a Fernando Gago, se comieron
0: Almirón,
5: a lo que pasaron.
0: Almirón,
4: Martínez,
5: interinamente,
0: Errón,
4: Diego Martínez,
5: todos. Entonces,
0: Diego Martínez.
5: La Úbeda, Diego Martínez. Entonces, los jugadores, estos jugadores de Boca, le están sacando la mística a la Bombonera. Hoy repasamos los errores, lo de Milton Delgado y Bray, los errores de Di Lolo en los dos penales que cometió. Si vamos al partido con Alianza Lima y vamos a decir lo de Barguesín que abandonó el arco de Boca, sí, lo de Cavani que se perdió un gol insólito, que
0: sí,
5: había que soplarla. Y bueno, entonces siempre vamos cambiando de jugadores, de protagonistas, pero siempre buscamos y encontramos algo, porque lo buscamos y lo encontramos.
0: Y seguro.
5: Está la realidad.
0: Totalmente. Y bueno, pero el Turco, lo buscamos y lo encontramos para poder solucionarlo, pero si no, no lo solucionan más. Boca ha perdido en los últimos dos años, desde que salió campeón con Benedetto, fueron 10 finales perdidas.
2: Sí, acá tengo el dato preciso, Robert. Boca finaliza su séptimo torneo local sin salir campeón. Esto contando del 2023.
4: ¿Cuánto?
2: Séptimo.
0: Sí, pero hay otras copas en el medio, ¿eh?
2: Exacto, torneo local. Séptimo torneo local sin salir campeón.
0: Y después Copa Libertadores 2.
2: Claro.
0: Y mal, no participó en dos y esta está jugando. Y esta. Perdió. Y la Copa Argentina perdió dos veces.
2: La Copa Argentina también, correcto.
0: Entonces quedó gran 10.
5: Esos jugadores también quedaron eliminados con Atlético Tucumán el año pasado.
0: Lo dije recién cuando arranqué en la editorial, lo dije.
5: Que no haya sido en la Bombonera, fue en el Madre Ciudades.
0: Sí, con Atlético Tucumán. Que no duró nada, después lo eliminaron en la próxima etapa, lo eliminaron, lo echaron a Pucinelli. No,
4: y acá está la misma, ¿cuánto puede durar este Huracán en el campeonato?
0: No sé, qué sé yo, no tengo idea. No
5: importa, Huracán ya lo eliminó Boca, y listo, el problema es de Boca, no es de Huracán. Huracán hizo lo que tenía que hacer, aprovechó los regalitos y convirtió 3 goles. Listo, ¿qué vamos a echar?
0: Y queda como épica para el hincha de Huracán, porque ahora estamos en caliente con el tema. Pero dentro de un año te encontrás con el hincha de Huracán y dicen, nosotros ganamos con 9 en la Bombonera. Bueno. ¿Cómo ganaste con 9 en la Bombonera? Sí, con alargue, con 9 ganamos la Bombonera, 11 contra 9 y ganamos 3-2. Ni empataron, ganaron 3-2.
4: Yo vivo en el barrio y esta mañana, bueno, hay gente que me conoce, ya hace varios años que vivo en Parque Patricios, y salí a la calle y era la chicana de... Pampita, te ganamos con 9.
0: Claro.
4: En la Bombonera, en tu casita. Claro, claro. O sea, hasta eso te tenés que bancar.
0: Claro, claro. Y esto se va agrandando con el correr de los años. ¿Viste? Va sumando. Va con el tiempo, va siendo más épico. Ahora el Turco dice: lo de la cancha de Boca está perdiendo la mística. Yo hoy la defendí, la mística, en lo que pude. Porque para mí, la mística es permanente. Porque Boca lo ha logrado a lo largo de toda su historia. Si ahora, en los últimos 2 años, 3 años, está perdiendo la cancha de Boca, no significa que en todos los años anteriores, con la vida que tiene Boca...
5: Por eso dije, le están sacando, no se la sacaron, le están sacando.
0: Porque muchos, las encuestas hoy eran, ¿Boca perdió la mística en la cancha de Boca? Esas son las encuestas que están en el día de hoy.

0: enseñar.
1: ¿Cuánto hay, Turco?
2: Yo.
1: Un año y.
2: Yo creo que pasa por un plantel muy pobre y un técnico.
1: No es tan pobre el plantel, Pablo.
2: Un técnico inexistente.
1: Bueno, era el técnico inexistente, está bien.
0: No, yo lo que creo
2: los hinchas
0: también...
2: no patean, Roberto.
0: Sí, pero Pablo, en otro momento, y Robert, el Turco, que tiene mucho más trayectoria, pueden marcar esto. En otro momento de Boca, en un partido adverso como el del sábado, la Bombonera se venía abajo. Ganaba un partido.
2: Pero también se venía abajo.
0: Ah, Pablo, el hincha está también más allá de que.
2: No entiendo, ¿qué lo cantó el hincha el otro día?
3: Sí, cantó.
2: Cantaron todo el partido.
0: Cantó, pero en otro momento te ganaba un partido.
2: No, no ganaron
0: el partido. Entonces el hincha está desgustado.
2: Eso es una falacia.
0: Desencantado con este plantel.
1: Desencantado, decepcionado.
3: Sí, con Deportivo Pereira, Boca lo dio vuelta a la gente.
2: No, lo dio vuelta un tiro libre de Riquelme. Dale, Turco. Estaba Riquelme en la cancha. Él lo dio vuelta al partido.
1: ¿Cuál es?
2: El cuando gana 3-0 con
4: Cúcuta.
0: Hoy el hincha Cúcuta.
1: No, pero Turco siente... habla de un partido con Atlético Pereira.
2: Dan vuelta a los jugadores.
1: Que Barco, hoy... ¿No es el día que Barco la rompió, Turco?
3: Sí, sí. Que los jugadores sí estaba quedando eliminado, Boca.
2: Que lo dan vuelta. Los jugadores le sale sangre adentro.
3: Ah, la gente empezó a cantar mover.
2: Y arrugaron los rivales.
3: ¿Pero qué te parece? Ese partido lo dio vuelta a la gente, no tengas dudas.
2: Son opiniones.
1: Hoy, fue en gol de Advíncula, Turco.
2: Yo hablo mucho con los jugadores y los jugadores opinan distinto.
3: Advíncula y Alan Varela.
0: Hoy el hincha no se siente.
3: Yo también hablo con los jugadores. Y te puedo asegurar que los jugadores sienten otra cosa cuando juegan en la Bombonera y cuando juegan en el Monumental.
2: Es probable, porque el
3: poquito.
2: Es probable eso, Turco.
3: Y bueno.
2: Pero no, es probable.
3: ¿Qué quiere decir?
2: Ese sentimiento que decís es probable. De local siempre ganan más. Los equipos locales ganan más que los visitantes.
1: Eso es.
2: Siempre el sentimiento del público local es distinto.
3: Pero vos no me entendés. Jugar en la Bombonera. Hace poco hablaba con un jugador de Riestra y me decía: cuando vamos a la Bombonera, no nos podemos escuchar entre nosotros. Vamos al Monumental y escuchar lo que te dice el arquero, lo que te dice el técnico. Es totalmente distinto a la Bombonera. Pero totalmente Patorre, distinto. Hacemos un gol y parece que se nos viene la gente encima. Y no pasa en otro estadio, ni en el Monumental.
2: No, yo estoy
3: pero
2: esto juega,
3: lamentablemente, toda esta mística que tiene la Bombonera, que no es verso, eso para los boludos que dicen que es verso, no es verso, porque hay que hablar con los jugadores. Lamentablemente, se la están quitando de a poco estos jugadores. Porque Boca no puede en un año y medio quedar 4 veces eliminado en la Bombonera. De ninguna manera.
0: Totalmente.
1: De acuerdo con el Turco, cerramos con esa parte del Turco, vamos con la tanda.
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6: Hola, yo también estoy caliente por la derrota, pero no me gusta que maten a Delgado y Di Lolo por tener un mal partido. También digan que el primero no fue penal y hubo otro a Jiménez, dice José de Necochea. Este técnico no sabe rotar a los jugadores. Estoy de acuerdo con Leto, dice Marcelo de La Plata. Hola, muchachos, la dirigencia es el problema. No tenemos arquero ni laterales, no hay un nuevo suplente. Jiménez es para otro club. Con este equipo olvidemos la Libertadores si ni siquiera le ganamos a un Huracán flojito, dice Horacio de Ramallo. Alberto de Villa Celina, el Turco dice siempre que Boca le sobra para local y varios periodistas también, pero no se nota, menos para la Libertadores. ¿Hasta cuándo? El problema es Riquelme, que elige a los técnicos y a los jugadores, todos técnicos mediocres y sin carácter para manejar el vestuario. Dice Vicente acá de Morón. Hola, amigos, que digan que la Bombonera no influye, no pesa, es lo más incoherente que escuché. Y cómo no van a dar Boca en el Maracaná o en otras canchas si bancamos la presión en nuestra cancha, dice Jesús de Bonifacio.
1: Muy bien, bueno,
3: y quiero decir algo también, porque con
1: ¿qué,
3: esto
1: Turco?
3: Porque los jugadores lo trae Riquelme

0: ser culpable. Hay elecciones cada 4 años en Boca. Cada 4 años. El socio tiene la potestad de ir, votar y elegir al candidato que mejor le parezca. Entonces, Riquelme fue votado 2 veces. Primero, cuando fue presidente de Ameal y de Pergolini. Y después, en el 2023, cuando fue candidato a presidente y ganó. Entonces, no empecemos, que se vaya Riquelme, que Riquelme... Hay un proceso que hay que respetar. Son 4 años y dentro de 1 año y medio hay elecciones en Boca y tendrán la posibilidad de elegir. Terminemos con los golpes de Estado.
1: Totalmente de acuerdo con el Turco. Totalmente de acuerdo, Turco. Hay que respetar los procesos, como digo.
2: Pero soy, hay algunos que ante una derrota de Boca les cambia el semblante y la sonrisa no les entra en el rostro.
3: Bueno, eso pues eso está en cada uno. Eso
2: existe, Roberto.
3: Bueno, puede ser.
2: Termina el partido y.
3: No sé para qué. ¿Para qué van a la cancha?
2: Bueno.
3: Parece que en la casa. No gasten plata para ir a la cancha a ver a qué Boca pierda. Me parece que eso no. No, lo que quería comentar para. Seguimos analizando todo este tema. La importancia de los 2 partidos que hay que jugar ahora. El próximo martes y después el otro viernes, ¿no? ¿Es así? ¿Las fechas?
2: Sí.
3: Martes y jueves.
0: Martes 19, jueves 28.
3: Bueno, el martes 19 Boca va a estar sin Ascacíbar y sin Vareiro. Ya eso es descartado, los dos. ¿No, sí, Turco?
2: Totalmente.
0: Sí, puede haber más cambios y va a haber más cambios.
3: Sí, pienso que Vareiro va a jugar por Huelga, me parece.
0: Y puede haber algún cambio en la mitad de la cancha también.
2: ¿Y los centrales nos sale uno, vuela uno?
0: No sé, veremos si decide Úbeda bancar a Di Lolo o sacarlo. Yo lo que digo es que puede salir también Milton Delgado y puede ingresar Belmonte.
2: ¿Y por Ascacíbar, Herrera?
3: ¿Y por Ascacíbar quién va a entrar, Herrera?
0: Herrera.
3: Bueno, hay que estar muy atento a ese partido.
2: Es muy loco, Robert, es muy loco pensar con el que se la juegue con línea de 3 en el fondo y, sí, y un delantero más.
1: No creo que cambie el esquema. En este momento cambia el esquema, olvidate.
0: No vas a cambiar en este momento línea de 4, línea de 3.
3: No. Aparte que el hincha de Boca no le gusta la línea de 3.
1: Probar ahora.
2: No, estás obligado a ganar. O sea,
1: vamos a probar ahora.
2: Yo pregunto.
0: Justo con Cruzeiro no puede hacer experimento. No.
1: Cruzeiro y la U Católica son equipos coperos. Tienen 50 Copa Libertadores en su haber. No son fáciles, ¿viste?
3: Yo, para mí, Cruzeiro puede ser difícil porque es un equipo mañero. Claro. Es un equipo difícil y que seguramente viene a buscar un empate.
2: Pero aparte, Robert sabe las condiciones que va a enfrentar este Boca. Golpeado, anímicamente, esperemos que en estos 8 días lo logre levantar también, Ubeda, porque anímicamente sé que hay jugadores que están golpeados.
0: Tienen que levantarse, tienen Boca y tienen la camiseta de Boca. Tienen que levantarse. Obviamente que el golpe fue duro. Es como dijo Úbeda, y en esto le doy la razón, le dio 1 día y medio libre para despejar la cabeza, y a partir de hoy, que ya volvieron a los entrenamientos, o ayer martes, Boca, a partir de ahora, 8 días, ya ahora 7 días, y listo, a pensar en lo que viene y dejar de lado lo que pasó. La bronca la tenemos todos, pero ya está. Boca es muy grande, no puede quedarse en la eliminación con Huracán. Y hay que ser inteligente también en este partido, porque no es matar o morir. Boca tiene que ganar, pero tampoco tiene que perder, porque si pierde puede ser lapidario. Boca, aún empatando y ganándole a la Católica, Boca clasifica.
3: Boca empatando y ganándole a la Católica clasifica. Yo creo que Boca a la Católica hay una diferencia importante.
2: Igual yo no correría ese riesgo, ¿no? De empatar. O sea, no,
1: perdón, ¿más diferencia que la que hay entre Boca y Huracán?
3: Y no sé.
1: Pablo, hay una diferencia importante también, Pablo, había.
0: Quiero que entiendas algo. Boca no puede, sin él, faltando 1 minuto, 2 minutos, no lo puede ganar. No tenés que desprotegerte, ir desesperado, buscar el triunfo y dejar que de contra te vacune. Porque si perdés,
1: ¿de qué
0: te disfrazás? Si vos empatás, seguís dependiendo de vos mismo, porque ganándole...
1: No hablé del partido con Cruzeiro, Turco. Yo te acepto lo que decís, está bien, empatando tenés chance todavía. O sea, te quedó claro eso. Estoy diciendo porque el Leto me dice...
0: No, lo digo por lo que dijo el Pampa, que es arriesgado. No, arriesgado es perder.
1: Claro, sí, no podés perder.
2: No podés perder.
0: No tenés que regalarte. Obviamente que Boca tiene que ganar el martes, pero si vos ves que no lo podés ganar, no lo tenés que perder.
3: Dale, Carlito.
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3: Ahí está. ¿Qué dice la gente, Ezequiel?
5: Hola, muchachos. ¿Quién se mandó la cagada del primer gol? Úbeda, los dos penales. Úbeda. ¿Quiénes se hicieron echar? ¿Vareiro y Ascacíbar o Úbeda? Dice Julio de Casanova. Bueno. Roberto, estoy con vos. No tienen sangre. Di Lolo no puede cometer dos penales. Ni hablar del arquero Osvaldo de José León Suárez. Buenas noches, show de Boca, coincido con Leto, pero como dije el año pasado, Uda no puede ser el técnico porque no reacciona a las adversidades.
2: Es lo que hay.
5: Verlo mudo cuando las cosas no salen me pone mal, dice José Luis de Azul. Hola, buenas noches, Roberto y Turco. Les quiero contar algo familiar, estuve en la cancha con mi hija chiquita, se puso a llorar y dijo, ¿por qué decirle? Pasa esto porque no supe qué decirle y me largué a llorar de la bronca, dice Marcia de Lugano. Hola, show de Boca, abrazo a la mesa y todavía masticando bronca, coincido con vos en todo, Leto. Cualquiera nos gana en nuestra cancha y lo peor que son equipos mediocres lo que lo hacen, dice Hugo de San Juan. Hola, muchachos, Vicente de Tablada, no culpen al cuerpo técnico de jugadores, sino con quien los contrata. Mientras está Riquelme no ganamos nada, dice. Buenas noches, show, Rubén de Campana, estoy 100% con vos, Roberto, estoy podrido de resucitar equipos muertos, ahora no me vengan a decir que bancamos a Úbeda, hagan algo con Weigand Bray, y si parece se enojó con el ruso, a Dilolo mejor no finjo nada, vamos Boquita, y la hermana de Leo Paredes tiene razón.
3: La hermana de Leo Paredes.
1: Turco, Roberto,
3: sí.
1: ¿Es verdad que Bray, Milton Delgado y Dilolo pidieron disculpas al del vestuario?
2: Sí, pero basta.
1: No, pero puntera es Leto.
3: Yo no sí, tienes sí. Información, perdóname.
1: Dicen que... No la tenés. ¿Turco, tenés información o no?
0: Sí, eso me dijeron, pero...
1: Incomprobable, ¿no?
3: ¿Quiénes son los que pidieron perdón?
2: Los tres.
1: Bray, Dilolo
2: y Delgado.
1: Y Delgado.
2: Bueno, lo mismo pasó cuando lo expulsaron a Casíbar, pidió disculpa. Vareiro pidió disculpa. Basta de disculpa. Ya está. Ya, porque con la disculpa no hacemos nada.
0: Es el muro de la disculpa.
2: Y claro, viste, ya basta de
3: disculpa. Sí, el muro de la mente o la calle de Aristóbulo del Valle, ¿no?
2: Háganse cargo.
3: Sí. No, claro que tienen que hacerse cargo.
0: Hay que ser inteligente. Boca se viene equivocando de manera grosera. de una manera increíble, regalan los partidos porque Huracán no lo superó, pero bueno, Boca hizo todo para que ganara Huracán, hizo todo Boca.
3: Y Turco, ha aparecido mucho en estos días, antes del partido y todo, las palabras de Bianchi cuando en varios Instagram lo estaba viendo, en Maya Reels, diciendo, a mí no me traigan jugadores, quizá superjugadores, quiero jugadores inteligentes.
2: Y es lo que falta.
5: Aparece cada vez más seguido ese video últimamente.
3: Claro, aparece muy seguido.
0: Y claro, habría que ponérselo antes de salir de la cancha los jugadores de Boca.
3: Sí.
1: O en la arenga, ¿no?
5: La frase del túnel.
3: La arenga.
0: Dejar de la cabeza de lo que tienen que hacer en el campo de juego.
1: No está mal, dale.
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5: Gracias por tus palabras, Roberto querido. Necesitaba escucharte. Todavía no encuentro explicación alguna para lo que pasó. Solo queda levantarse y seguir. Los quiero, dice Romina Miranda de Villa de Mayo. Buenas noches, show. Sin poder dormir todavía. Volvieron los fantasmas del pasado. Nos faltan jugadores inteligentes. Se pasan viendo. Disculpas, no podemos cambiar tanto. Hace semanas daba gusto verlo jugar. ¿Qué pasó ahora? Lucas de Presidente Derqui. Buenas noches, muchachos. Soy Maxi de Castelar. Estoy muy caliente. Primero porque no podemos ser tan verdes. El arquero no le puede dar la pelota tan exigido, sabiendo que está marcado por varios jugadores de Huracán. El 4 es impresentable y el arquero da cero seguridad. Tendrían que haber hecho como hicieron con Rossi, que lo dieron a préstamo para que se foguee. Pero bueno, todo lo que se diga ahora está de más. Hay que apuntar todos los cañones a la Copa y conseguir un 4 de jerarquía, un arquero y sobre todo jugadores que sepan qué camiseta visten y que no sean tan displicentes como Di Lolo.
2: Mirá, Robert, ¿puedo leer un mensajito?
3: Sí, cómo no.
2: Que también tiene que ver con Paredes. Solo recordarte que acá estamos, como siempre, en las buenas y en las malas mucho más. Y que confiamos en vos como siempre. Porque todavía tenés sueños muy grandes por cumplir. Y así se lo enseñás a tus hijos. A seguir con la cabeza en alto, que así algo sale, que si algo sale mal, siempre van a tener revancha y que todo sacrificio va a tener recompensa. Los que te conocemos, tus compañeros en el club, tu familia y los verdaderos hinchas están agradecidos por lo que decidiste volver al decorado. Bueno, a lo que entiende, a los que no entienden nada de fútbol, dejalos que hablen. Vos seguí así, intentando cumplir tus sueños y haciendo brillar todo lo que tocas. Te amo. La mujer de Leandro Paredes.
3: Ahora la mujer, sí, antes la hermana y ahora la mujer.
2: No, esto fue también
3: Camila, ¿no?
2: Sí, Camila. Teniendo que ver, obviamente, con bueno, la imagen.
3: Pero digo perdón, ¿no? Turco, te hago parecer para vos también y todos. Y tenemos la tanda, tenemos muchas cosas. Nos queda poco tiempo. ¿Por qué Paredes se tiene que hacer cargo en este tema como cargo de la derrota? ¿Por qué motivo? Porque le están pegando en algunos lugares. Sí. Por eso, ¿no?
0: Y yo calculo que en las redes, la verdad que en las redes es terrible. Yo calculo que alguno habrá criticado.
2: Lo que pasa, Turco, que hubo mucha crítica de si Paredes es líder o no. Bueno, desde ese punto de vista.
3: ¿Cómo discutir si es líder o líder?
2: Pero lo instalaron, Robert. Sí. Entonces, el que discute el liderazgo de Paredes no sabe nada.
0: Yo entiendo la bronca de la hermana de Paredes. Vamos a ver si en la previa del partido con Cruzeiro podemos hablar, que siempre nos saludamos y nos quedamos hablando y muchas veces lo hemos
2: con el papá
0: estado para salir al aire con el papá de Leandro Paredes.
3: Sí, bueno, pero es un momento difícil, pero bueno, están hablando los familiares. Pero yo lo que pregunto es, ¿esto nace por los por los Instagram, por los Reels, por todo ese tema?
0: Yo entiendo la bronca de los familiares, pero no hay que darle bola.
3: No, pero bueno, yo por lo menos no admito, para mí es una locura que lo castiguen a Paredes. Para mí Paredes es un jugador fundamental, es un jugador que le ha cambiado la cara a Boca.
1: Fue individualizado Paredes. Fue una crítica a los jugadores se fueron silbados en la cancha.
3: Está bien, pero me parece muy especial.
1: Pero no fue a Paredes en particular.
3: ¿Y por qué Pablo sale la hermana
1: porque
3: y la madre y la
1: esposa? Asume como capitán del equipo mayor responsabilidad que el resto.
5: Pasaba con Tevez en su momento también, ¿o no? Con Carlitos.
1: No es que lo puteaban a Tevez.
3: Hay que cuestionarlo a Paredes, ¿no? Me acuerdo solamente el partido que hizo en la cancha de River hace un mes y...
0: Ah, no, pero esto sale a la luz, la declaración o los posteos de la hermana y de la mujer de Paredes, porque hay críticas también hacia Paredes, porque algunos, a la hora de disparar, le disparan también a Paredes. Y me parece, por eso yo cuando hablé antes, lo saqué a Paredes. No porque, a ver, sea solamente el capitán de Boca. Paredes es el capitán, es el símbolo, es el emblema, es cabeza diferente dentro y fuera de la cancha, como dijo el querido Miguel Ángel Russo cuando llegó Paredes a Boca. Entonces no podemos poner a Paredes en la misma bolsa. Pero yo sé que algunos, me imagino, lo han hecho, y bueno, entonces obviamente salen los familiares a hacer estos poteos con mucha bronca. Pero yo lo que digo es que en las redes sociales hay mucha gente nociva, mucha gente tóxica, muchos anónimos se escudan en un anónimo. Entonces, bueno, hay que darle bola hasta ahí nomás a lo que pasa en las redes.
3: Gracias, Truquito. Bien, bueno, vamos con la tanda y ya volvemos. Nos quedan todavía 10 minutos más del show de Boca. Un show de Boca picante, un show de Boca con todas las novedades. Y como es habitualmente, ¿no? A la noche y también después a las 11 del mediodía ya vendrá Moyo con Bimber y con Lerner también para otro show de Boca con todas las novedades, pensando que Boca vuelve a jugar entonces el martes. ¿Cuánto es la fecha? ¿19?
2: Sí, creo que es 19.
5: Bueno, sí, 18.
2: ¿O 18 o 19?
3: 19. Dale, vamos con la tanda, Maxi.
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0: Con Carlito lo tenemos también preparado. Está Gaby Acevedo, lo tengo al turco antes de despedirlo. Y bueno, un programa con mucho ritmo, con muchos mensajes, me dice Ezequiel.
1: Así es, Robert. Hola, Joe. Por su historia, Boca tiene que tener jerarquía en los dirigentes, en los jugadores y en el cuerpo técnico. Hoy hacemos agua en todos lados, dice Tony de Ciudadela. Hola, Leto, soy Carlos de Cancún. Te escucho desde hace 30 años, amigo. Sabés que Macri no ganó nada del año 95 al 98 y recién ahí se dio cuenta que no podía echar constantemente los técnicos. Tenía que hacer algo que hiciera un equipo. Acá falta lo mismo, ya estamos a punto de hacer un equipo. Lo estamos logrando, desgraciadamente no se nos dio, pero no tiene la culpa ni el cuerpo técnico ni Paredes. El pedido de disculpas de los jugadores tiene que ver con que nunca hay consecuencias para ellos por sus errores. Uno de los grandes responsables es el técnico, más allá de los errores, que es obvio que Úbeda no corrige. Boca solo llega con centros de Blanco o algún pase de Aranda o Paredes. No hay otra variante. El responsable de este aprendiz de técnico y de estos jugadores es Riquelme. Seguimos perdiendo el tiempo con excusas. Abrazo, Seba de USA.
2: A Bilardo y a Veira.
0: Claro, año por año. Tuvo primero a Bilardo, después a Veira y después trajo ya directamente Bianchi. Sí, todo un año duraba.
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3: jugar.
2: Gaby, ¿está Gaby Acevedo? Vamos.
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2: Hola, Gaby, bienvenido al show.
5: Hola, profe, ¿cómo andan? El saludo para todos. Además de lo futbolístico, la noche atípica, olvidable absolutamente del sábado en la Bombonera frente a Huracán, también dejó datos estadísticos sorprendentes, atípicos, inusuales. Se dio lo futbolístico y cuestiones estadísticas que muy pocas veces se repitieron en la historia de la Bombonera y por eso las compartimos hoy con la querida audiencia del show. Por ejemplo, fue la novena victoria de Huracán en la Bombonera en 68 partidos oficiales desde 1940 a la fecha. Es decir, inusual que Huracán gane en el Templo. Novena vez que a Boca le cobran desde 1940 a la fecha dos penales en contra en la Bombonera. Algo que se ha repetido muy pocas veces en la historia y justo se dio el sábado. Y de las ocho veces anteriores, en solo dos oportunidades, un mismo jugador, como sucedió con Oscar Romero, marcó los dos penales. En 1963, Tomás Rolán marcó los dos penales para Independiente y en el Nacional 78 en la Bombonera, el jugador de Gimnasia de Mendoza, Guillermo Berrios, marcó también dos penales como el de Oscar Romero, los dos penales de Oscar Romero de Huracán. Por otra parte, cuarta eliminación consecutiva de Boca en la Bombonera en los últimos 15 meses. Alianza Lima, Independiente Racing y ahora Huracán. Y el último dato llamativo que se dio justo en la noche negra del sábado en la Bombonera, una sola vez en toda la historia de la Bombonera, dos hermanos habían marcado goles. fue en 1988 en un Boca 2 Racing de Córdoba 1. Jorge Comas marcó para Boca, Juan Ramón Comas para el equipo cordobés. Profe, a levantar el ánimo, a pensar en Cruzeiro, que será un partido clave por Copa Libertadores la semana que viene. Abrazos en Eise para todos.
0: Muy bien con los números, ¿eh? Sí, cuénteme, Carlitos.
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0: Bien, Carlitos querido. Muy bien, Turquito, tu despedida.
6: Bueno, Roberto, lo de Cavani, que hoy volvió a trabajar a la par de sus compañeros. Veremos si, bueno, tiene por lo menos posibilidad de ir al banco suplentes en el partido que Boca va a jugar el próximo martes, dentro de una semana, frente al Cruzeiro.
0: Listo, Turquito, nos vemos mañana.
6: Muy bien, Roberto, nos encontramos mañana. Abrazo grande para todos.
0: Gracias, igualmente para vos, Turquito querido. No hay más mensaje ese.
1: Muy bien, buenas noches, show. El problema es del técnico, lo que transmite y hace con lo que tiene. Después en Boca, ¿hay psicólogos? ¿Quiénes son? ¿Los cambian?
2: Ay,
1: no,
2: ay,
1: no puede ser que hay miedo de jugar, de parar bien la pelota, de hacer goles. ¿Qué pasa?
0: Expulsarse.
1: Claro, también. Cuando Boca ganaba y estuvo 14 partidos sin perder, no había quejas en la cancha. Después de 3 derrotas, ¿qué querés que sigamos aplaudiendo? Dice Alberto de Celina. Leto y muchachos, dolor de cabeza. Dolor de cabeza me causó el partido el sábado. Un poco de mea culpa de no haber tenido un arquero de experiencia. Todos tienen la culpa aquí. Faltan experiencia en algunos puestos. A Paredes nada que reprochar. Queda la Libertadores y aquí tiene que salir a comerse a los rivales. No queda otra. Creo que es hora de que Ceballos vuelva a ser titular. Abrazo, show. Soy Rubén de San Cristóbal. Banderazo urgente. Solo los verdaderos hinchas genuinos. Podemos sacar a Riquelme. Soy Claudio de la Boca. Basta de minimizar a los rivales. No somos un equipo inteligente porque el técnico no lo es. Así no podemos ser campeones de nada. Al Barcelona le ganamos. A Huracán también y así no fue. Dice el oyente. Gustavo de Lugano. Los hinchas se cagaron de frío y qué importa. Nada. Gustavo de Lugano. Estoy re caliente. A ver, otro mensaje más.
0: Enojado.
1: Muchos enojados. Buenas noches, basta duda y acuérdense lo que les digo. Estos dirigentes lamentables que tenemos le van a renovar el contrato si nos clasifica octavos. Hay que rescindir el contrato y que dirija a Ron hasta junio.
2: No.
0: Bueno, ¿vos decís que no?
2: No, no le dije. No va a seguir Úbeda.
0: Yo creo que hay mucha responsabilidad.
2: No, no, porque...
0: Aparte tiene que cambiar el contrato, ya no puede ser más ayudando y tiene que ser un contrato de técnico.
2: Además de eso, vos tenés que pensar que...
7: Hay un desgaste.
2: Vas a enfrentar la definición de la Copa con Úbeda. Uh-huh. No, no se va a arriesgar a eso, Riquelme. No.
0: Bueno, un abrazo para todos. ¿Pambito algo para decir?
7: No, a esperar y a confiar.
0: Bueno, ese, gran trabajo como siempre.
1: Gracias, Robert. Abrazo grande.
0: Chao, Carlito. Chao, Pablo.
3: Chao, Robert.
0: A las 11 de la mañana, el show de Boca, del inicio...
2: De la mañana.
0: Así que así estaremos, estará lógicamente, como decimos siempre, Moyo, Bimber y Lerner, haciendo el trabajo que es el del mediodía y después con nosotros siempre con el clásico, el disco de oro, el show de Boca de Oro. Así estaremos acá como siempre a partir de las 0 horas de la mano del querido Pablo D'Angelo. Chau, hasta mañana.

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0: día, ¿cómo les va? Casi está levantando el telón del show de Boca de Selección, primera edición, la que va de 11 de la mañana a 12 del mediodía. La otra va de las 23:59 hasta la 1 de la mañana, la segunda edición. ¡Vamos, arriba! Para poder estar y recibir. Estamos arrancando un lunes distinto, quizás el lunes que no esperábamos, ¿eh? Pero vamos a analizarlo a lo largo de esta hora.
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0: Increíble que se nos escape este campeonato. Increíble. Después de todo el fútbol que vimos ayer, de lo que vimos el sábado, increíble cómo regalamos este campeonato. Dale, vamos.
2: Señor Casanova y su eyaculación precoz.
0: Deja la música de fondo. Título de Marcelo Lerner. Hola, Marcelo, buen día.
3: Dani, el gusto de saludarte a vos y a los hinchas de Boca. Un lunes distinto, un lunes triste, un lunes con mucha preocupación. Pero como lo dijimos cuando nos íbamos de la Bombonera, nos levantamos, nos miramos al espejo, nos reconocimos hinchas de Boca y todo cambia. A seguir adelante.
0: Lástima que el jugador de Boca no se reconoció jugador de Boca, ¿eh? Porque cuando había que poner la garra, los huevos de la historia de Boca, para que cuando había que poner y recordar muchos que se pusieron la camiseta de Boca y que hicieron historia, el sábado no pasó. El sábado no pasó y a mí no se me va la bronca porque tuvo todo Boca para ganar. Acá no hubo problema de arbitraje, acá no hubo. Boca tenía más de 25 minutos con dos hombres de más y no supo aprovecharlo. Esa garra, esa historia de Boca no se tiró en la Bombonera el sábado. Subí la música.
2: Sodomizando una monja del Sagrado Corazón.
0: Fabián Bimber, hola Fabi querido, buen día, ¿cómo estás?
4: Hola Dani, ¿cómo andamos? ¿Todo bien? Aquí estamos prestos para hablar de Boca, para acompañar al hincha, para informarlo, para opinar y para pensar sobre todo qué es lo que hay que cambiar. Sí, hay que tratar de pensar, porque para salir adelante, uno de los errores tiene que aprender, entonces hay que replantearse un montón de cosas, sin tratar, en mi caso personal, de, crucificar a nadie, ¿no? Pero bueno, nada, me parece que hay que pensar que hay errores y que hay cosas que hay que aprovechar para cambiar ahora, porque Boca es un equipo que parece acostumbrado a perder. Te acostumbraste a perder en la Bombonera, en los mano a mano. Entonces, bueno, creo que hay cuestiones que hay que cambiar sin lugar a dudas.
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0: sol de Boca de selección, que es de Cabernet Sauvignon. Arriba, vamos. Bien, y además de todas estas cosas, una cortinita de fondo cuando levantamos, bajamos una, subimos otra, cuando ya tenemos mucho por analizar, mucho por ver. Lo más importante es que la tenemos a Vero con nosotros. Es la mejor noticia que podemos tener, ¿no? Y que Mami de a poco se está recuperando. Hola, Vero, buen día, ¿cómo estás?
1: Mira, salió un segundito, Vero, sí, un segundito, pero ya la tenemos con nosotros, Dani, perdón. Te debíamos haber avisado, pero bueno, salió recién un segundito.
0: Bien, bien. Algún día haremos un laburo impecable con la producción, coordinación. ¿Algún día?
1: Nah, pobre, salió un segundito. La llamaron de afuera.
0: No saludo, no quedo un boludo, ¿no? Dale, Marcelo, vamos.
2: Bien, Dani, a ver. El 28 de mayo, Boca va a jugar el último partido del semestre frente a la Universidad Católica. Yo creo que hasta ese momento hay que pensar. Y te pongo este cuadro, Dani, porque está claro lo del sábado. Comparto mucho lo que decís. Pero pensemos que si Boca pierde con Cruzeiro y gana la Universidad Católica su partido con Barcelona de Ecuador, cosa bastante probable, de local, Boca queda fuera de la Copa.
1: Qué mensaje, qué buena manera de arrancar. No. Porque digo, la gente está abriendo la ventana y tirándose para abajo, Lerner.
2: No, yo tenemos que levantar el ánimo de hincha de Boca. Tenemos que ser, por eso, yo digo que tenemos que ser en este momento constructivos y pensar que Boca tiene que ganar esos dos partidos y poner toda la energía positiva para que Boca gane estos dos partidos, y después el 28, cuando termine con Boca clasificado y ojalá que sea primero del grupo, sacar las conclusiones y el análisis que hay que hacer de todo lo que se pasó y de todo lo que se vivió en este semestre. Viendo los resultados de estos octavos de final, está claro que Boca perdió una gran posibilidad de ganar el campeonato, gran posibilidad. Perdió Independiente de Rivadavia, perdió Independiente de Avellaneda, perdió Estudiantes de La Plata, equipos que eran potenciales rivales para enfrentar a Boca en una eventual semifinal o final. Está claro eso. Y lo que vimos en la Bombonera, la verdad que nos dejó muy, pero muy preocupados, especialmente por la reacción o por la no reacción de algunos jugadores. Está claro, no es todo Úbeda acá, ¿eh?
0: Acá el análisis que hay que hacer más que, y está bien, Marcelo, porque lo comentaste el sábado junto con Roberto, que ya basta de hacer análisis de qué es lo que puede pasar si fulanito empata con menganito y perenganito con perenganito. Porque no depende de los otros, depende de nosotros mismos. No de los otros, sí de nosotros mismos. Y quedó comprobado que es muy difícil cuando hay un cuerpo técnico que, reiteramos, fueron muy duros con Roberto, fueron muy duros con Marcelo, con quien les habla, porque había ganado 4 o 5 partidos. Al peor River de la historia, lo vimos ayer, ¿no? A pesar del culo que tuvo, como dijo el Puma Morete, que el técnico de River tiene mucho orto, digo, y porque habíamos ganado 2 o 3 partidos y no habíamos ganado nada todavía. A ver, uno no quiere hacer leña del árbol caído, quiere comentar lo que ve. Cuando yo veo que en la cancha de Boca, con 60.000 personas que te alienta, con 2 jugadores de más, no pateas al arco, cuando es mentira que Galíndez atajó 9 puntos, como dijo Clarín ayer, los centros, Galíndez no agarraba una. En los 2 goles de Boca, responsabilidad de Galíndez, que no salió a cortar los centros. Entonces nadie se avivó que había que tirar centro. El gol que le da el empate a Boca es una cagada de Galíndez, porque es un centro que tira paredes y Galíndez sale con una sola mano. Entonces es un atajador que sale mal. Y Boca no aprovechó eso. Tuvo que aparecer Leto, el turco, tuvo que aparecer Lerner diciendo, tenemos 2 hombres de más, ¿para cuándo los cambios? Es evidente que pedimos al Chango Ceballos, creyendo que es Caniggia, y este Chango Ceballos de la lesión para acá no es ni para asomo lo que fue. Una o 2 bicicletas, como leí por ahí, no sé dónde, leí por ahí, y nada más, porque está con la cabeza en otro lado, en Rusia, en Europa, en el contrato, en la bronca que no es titular. Nos quedamos idolatrando a Merentiel, menos mal que yo lo dije, desde el Mundial pasado, estábamos en otra radio nosotros, desde el Mundial pasado, cuando a mí me querían hacer creer que Merentiel era Palermo y Batistuta juntos, Palermo y Batistuta juntos era Merentiel. Y es un hombre que le pone voluntad, Pero el propio Navarro Montoya, cuando terminó la transmisión el otro día y vino a comentar con nosotros, dijo, está abajo. Pero Merentiel es esto, es garra, es corazón. Y el sistema de dos nueves de Merentiel y Jiménez, porque Vareiro hasta se puede llegar a perder el Mundial con la lesión que tiene. Otro problema más ahora. La lesión de Vareiro. Teníamos la lesión de Cavani y ahora tenemos la lesión de Vareiro. No, el poner dos nueves y no poner uno por afuera para que tire el centro, lo resuelve el cuerpo técnico, no lo resuelve Mitiadora. Entonces es responsabilidad del cuerpo técnico. Que juegue Weigand en Boca es responsabilidad del cuerpo técnico. Con todo el respeto del mundo, Weigand no puede jugar en Boca, chicos. Tiene que respetar esa camiseta que se puso Ibarra, que se puso Pernilla. Y no demos nombre, Marcelo, porque me lo dijo en privado a mí, y yo lo compartí con vos, comparto muchas cosas, pero un hombre que conoce muy bien a Di Lolo, muy bien a Di Lolo, y sabés de quién estoy hablando. Un día llamó por teléfono y me dijo, Dani, guarda que un día te juega para 10 puntos y otro día te juega para 1, es muy ciclotípico. ¿Te acordás, Marcelo, de quién lo dijo?
3: Sí.
0: Y lo llamé el sábado cuando me fui a mi casa, y le escribí, y le dije, ¿cuánta razón tenías, la puta que te parió? ¿Cuánta razón tenías? Yo pensé que me había tirado un golazo, que lo conoce mucho. Y el Di Lolo que era figura, hasta el minuto 70 del partido, entregó el partido el otro día. Entregó el partido, chicos. Es muy jodido jugar con un equipo que tiene un arquero que no transmite seguridad. No transmite seguridad, Bray. Y ya basta que es un chico que se está haciendo. 20 y pico de años, ¿no? De esto quiero hablar en un ratito. Me dice que hubo una gran discusión entre los que querían que atajara García y los que determinaron que atajó Bray. De esto vamos a hablar en un ratito. En el vestuario parece que Paredes, que es el hombre más fuerte... Che, ¿es verdad lo que puso Pablo D'Angelo en Twitter de la hermana de Paredes? Esto es para quilombo el Twitter de la hermana de Paredes.
3: Sí, totalmente, ¿lo tenés a mano vos, Marcelo? Sí, totalmente desubicado. Totalmente desubicado.
0: Pero, es para quilombo.
3: Claro.
0: Es para quilombo.
3: No sé por qué lo publicó Liliana, no tengo la menor idea.
0: Liliana es la hermana de Paredes,
3: sí.
0: ¿No?
3: Sí. La tía Dora no sabía.
0: Cosa que tiene Marcelo que cree. Marcelo, independientemente de lo desubicado, que lo fue o no, te habla de que hay un quilombo, eso es puerta de un quilombo.
3: Sí, ¿no? Dani. Sí, Dani, por eso te digo, para
0: no
3: mí...
0: Para que yo no lo puedo abrir.
3: No, yo lo tengo. Yo lo tengo, te lo doy ahora. Yo sí lo puedo
0: abrir. Léelo.
3: Ahora te lo leo. Acá está. Sin Paredes no había veranito. No había Libertadores. No había clásicos ganados. No había Arandas y Delgados en primera. No puede hacer todo Paredes. Macho, gracias, Leandro. Tenés que jugar al fútbol. Ser DT, ser presidente. Gracias, Paredes, por meterte en este quilombo.
1: Así clarito pone abajo, ¿no?
0: La hermana de Paredes, un Paredes que en el vestuario me dice, de muy buena fuente, que él dijo, vieron que tenía que atajar a García, dijo Paredes. Mirándolo en la cara a Úbeda. Lo raro es que si Paredes quería a García, y sabemos García por qué está en Boca, que Úbeda se la jugó en poner a Bray, ¿no? Pero reiteramos, la hermana de Paredes publicó, sin Paredes no hay veranito, no había Libertadores, no había clásicos ganados. No había Arandas y Delgados en primera. No puede hacer todo Paredes, macho. Gracias, Leandro. Tenés que jugar al fútbol, ser director técnico, ser presidente. Gracias, Paredes, por meterte en este quilombo. Así clarito.
3: Sí, gracias, Paredes, porque lo metiste en un quilombo. Desubicadísimo, Dani, perdóname. Desubicadísimo. Y no es para este momento. Vuelvo a repetir.
2: Boca se juega mucho en estas dos semanas.
0: ¿Esto sigue estando? ¿No lo levantaron todavía?
2: No, no lo levantaron. Está todavía, me dijeron que está. Lo voy a buscar en el... yo no la sigo.
1: Igual,
2: la...
1: Pará, Dani, por más que lo hayan levantado o no, esto estuvo y no estuvo un minuto. Suponete que claro. Lo levantan, ¿estamos de acuerdo? Esto está en las redes, ya está, ya quedó. De todas maneras, déjame, Dani, yo no coincido en parte con lo que vos decís. Yo creo que si nosotros sacamos el partido del sábado, porque hablamos obviamente todos con el diario del lunes, pero si nosotros analizamos o pensamos un partido antes de que se juegue, Boca dice, si Boca va perdiendo, y bueno, yo mantengo los dos nueves. Si Boca va perdiendo, yo lo pongo al Changuito y lo dejo a Aranda en cancha. Yo creo que Ubeda esta vez, vos sabés muy bien que a mí Ubeda no es santo de mi devoción, para mí le falta todavía para ser técnico de Boca, pero en cancha Ubeda puso lo mejor que Boca tenía y dejó para que Boca dé vuelta a la historia.
2: Pero después, cuando se lesiona, Fabián, cuando se lesiona Vareiro,
1: sí.
2: El cambio era Ceballos.
1: ¿Por qué?
2: Porque Boca se veía que Huracán estaba plantado
1: pero
2: con 5.
1: Pero juega, pero
2: déjame explicarte, me preguntaste, déjame explicarte. Boca, Huracán estaba plantado con 5 atrás, a veces con 6.
1: Sí.
2: Si vos lo rompés por afuera, no le entrás. ¿Cómo
1: pero
2: le llega?
1: Nosotros
2: y el único que podía entrar por afuera era Ceballos.
1: Nosotros coincidimos antes del partido que Boca tiene que jugar con Ceballos y uno de los 9.
2: Sí.
1: Él juega los dos 9.
2: Sí.
1: Vareiro se lesiona cuando a los 20, 25 minutos del primer tiempo. Bueno, apuesta a los dos 9. En ese momento del partido Boca pierde 1-0, tiene el control, tuvo varias llegadas.
2: Pero ya en esos 25 minutos.
1: Varias llegadas muy mal definidas.
2: Pero en esos 25 minutos vos ya podés hacer un análisis.
1: Marcelo,
2: de lo que estás,
1: me parece que si la recontra finito lo puso a Ceballos cuanto a los 10 minutos del segundo tiempo.
2: 15.
1: No jodamos, muchachos. O sea, si le querés pegar, le pegás. Pero en esto.
0: No, pero podemos decir que este Ceballos, desde que volvió de la lesión, no es Ceballos, ¿no?
2: No, yo tampoco,
1: perdóname, Dani, hoy tampoco estoy de acuerdo. Yo creo que Ceballos, los partidos que entró después de la lesión, jugó bien y el otro día jugó mal. Como Dilolo viene jugando bien y jugó mal.
0: ¿Jugar bien qué significa? A ver, quizás esté equivocado. ¿Jugar bien qué significa? ¿Qué situación mano a mano, cara a cara, es desperdiciar? ¿Cuántos goles hizo Ceballos desde que volvió de la lesión?
1: No, pero no pasa por eso. Cuando entró en Córdoba, entró muy bien. A ver, todos los partidos, el Changuito volvió bien, el Changuito volvió bien, ahora volvió mal. Qué bien está el Changuito, tiene que jugar el Changuito y ahora volvió mal. O sea, el Changuito jugó mal.
0: Fabi, no estamos haciendo como Merentiel, ¿no? Y con el mayor respeto. ¿Le podemos decir a la gente de Boca, o Daniel Moyo, lo saco a ustedes, que no es Canigia el Changuito, ¿no?
1: No, pero nunca fue Canigia. Aquel que creyó que Canigia está equivocado.
0: Estamos pidiendo, o estamos hablando de Ceballos, como que fuese Canigia. Ayúdame con otro ciego.
1: No, Dani,
0: Barros,
1: no, está bien, o el de Manteca Martínez, no sé.
2: Sí, Dani, pero te voy a decir una cosa. Es verdad, no es Canigia, no es Guillermo. Estoy de acuerdo con vos. Pero es mucho más que Jiménez, por ejemplo. Y es mucho más que el momento actual de Merentiel.
1: Pero el viernes decíamos que viene el Changuito, tiene que jugar y ahora no hay
2: nada.
1: No,
2: yo digo que tenía que haber jugado. Yo te digo, yo lo pedí, pero yo lo sé
1: que tiene que jugar antes.
0: Perdón, porque nosotros los periodistas deportivos tenemos frases hechas y nos inmolamos solito, ¿no? Nosotros tenemos que comentar lo que vemos. Porque tenemos una frase. Yo cuando veo que Catalina Dlugy critica una película, no le decimos, mirá Catalina, habla con el diario del lunes. O como cuando, no sé, alguno del mundo del espectáculo comenta a Marcela Tauro el cine y dice, esta película no me gustó, decimos, habla con el diario del lunes.
1: No, yo estoy diciendo otra cosa.
0: Habla con el diario del lunes. Es de nosotros, los periodistas deportivos, que tenemos que comentar lo que vemos. Y
1: también,
0: lo que vimos, sí. Una vez más, en la cancha de Boca, en un mata-mata, en un partido decisivo, Boca volvió a perder con un equipo, mírame, así de chiquitito, que no sé si queda eliminado mañana. No va a ser historia. Mirá lo que me estoy arriesgando y quizá alguien después me capture esta pantalla y Huracán sale campeón y me lo muestran, ¿no? Es decir, y que ¿sabés qué, Fabi? 30 minutos con dos hombres más. Nos parecíamos al Talleres que jugó un Independiente, el de Bochini y Bertoni,
1: con
0: y
1: 8.
0: No le pudo ganar.
1: Sí.
0: Con dos hombres más no le pudimos arrimar a Huracán en la cancha de Boca.
1: No, yo lo que quiero decir es que, lógicamente, uno siempre analiza el diario el lunes, porque ¿qué voy a analizar? Yo analizo lo que veo.
0: Claro,
1: ¿está bien?
0: Claro.
1: Lo que quiero decir es que si el viernes, antes del partido, decíamos que el Changuito estaba bien, si el viernes decíamos que Dilolo estaba muy bien, si el viernes nosotros acá dijimos que tenía que atacar a Javier García, pero más allá de eso, o sea, y por una cuestión médica, no por una cuestión de condiciones, el lunes no podemos decir, o podemos decir lo que querramos, pero en función de lo que vemos no podemos. Está bien, jugó mal el sábado, pero no es que el Changuito volvió mal, no es que Dilolo es malo, no es que Delgado es malo. Para mí hay cosas más importantes que pasaron, como por ejemplo, y que tiene que ver para mí con lo que tiene que analizar muchísimo Boca,
3: el técnico,
1: y tiene
3: Boca, ver
1: con sí. La inteligencia de algunos jugadores.
2: Sí, con la inteligencia.
1: Porque vos tenés un central, ¿sí? Como Costa, ¿sí? Que Huracán termina con 9 hombres, tenés porque el árbitro cruzado. No lo echa. A Ayrton Costa una patada, sin sí. Sentido, de atrás, con mala leche, que... Por suerte esta vez el árbitro tuvo para nosotros, porque no la cobró.
2: Se expuso totalmente.
1: Pero por eso decía, lo expulsan al 6 de ellos.
2: En algún momento del partido con Leto y con Dani, decíamos que veíamos que Boca estaba muy como acelerado y desorganizado. Que no
1: ¿cuántas
2: había,
1: veces
2: que
1: llegó no Boca? Había... Tengo una pregunta, en un ping-pong, yo no vi el ping-pong, en un ping-pong.
2: Tuvo,
1: Boca llegó 15 tuvo... veces y Huracán 3.
2: Sí, puede ser.
1: Yo sé que esto no sirve, pero estamos analizando esto.
2: Pero era una manera muy desorganizada, era una manera muy, para mí, muy improvisada.
1: Pero el arquero de Huracán le pateaba cualquier cosa. La pelota que la peina, creo que es Blondel hacia atrás, que el tipo la dije, acá perdemos. El tipo la toca con la mano, pega en el travesaño,
0: porque
1: pega
0: abajo
1: en la cabeza.
0: De los tres arcos, hay arqueros que son por abajo de los tres palos. Fillol me viene a la cabeza. Bueno, Fillol era completo. Y hay otros, este no sabía salir. ¿Vos viste los dos goles de
1: los
0: Boca?
1: Los dos goles son errores. El primer gol, el empate salir. De Boca, el empate de gol, el gol de él. Él va con los puños, luego con los puños para arriba, con los puños para abajo. En cualquiera que rebota, bueno, gol.
0: Y fue gol. Y me dicen que Jiménez salvó a Huracán. Boca no aprovechó eso, no buscó centro. Pero ¿sabes por qué no buscó centro? Porque ni como acá está escribiendo Leandro Valdés desde Barcelona, ¿no? Y me dice, Dani, coincido con vos. Jiménez no es Caniggia. Ceballos no es Caniggia. Pero Jiménez no es ni Bracamonte. Es decir, porque la manera en que hace el gol, no le podemos dar ese gol. Se lo da el gol porque le rebota. El gol hay que dárselo al arquero Galíndez, ¿no? Entonces digo, Boca ayer, o anteayer, terminó atacando con Merentiel, que no hay uno, porque hay algunos que son cagones. El único que tuvo huevo para decirlo fue Marcelo Lerner, que dijo pasta de Merentiel. Porque por bajo vienen mucho a la cabina y te dicen, Merentiel está abajo, hay que sacarlo. Bueno, decilo. Porque nosotros los periodistas lo inflamos a Merentiel, ¿eh? Yo que no. cuando hizo ese gol de culo en la Copa del Mundo el año pasado, lo pusimos a la altura de Palermo y Batistuta. Es un buen chico, mete, me encanta, lo quiero para Boca, pero no te va a salvar un partido nunca. Nombrame un partido que Merentiel hizo el cuarto gol el otro día con Defensa y Justicia, el cuarto, cuando Boca ya ganaba 3-0.
1: ¿Pero vos pensás que Boca perdió por Merentiel?
2: No.
1: Bueno, entonces estamos matando.
2: No, Boca perdió grupalmente. No puede recaer.
1: Boca perdió porque no se lleva puesto en la Bombonera un equipo con dos tipos menos.
2: ¿Qué es la Bombonera?
1: Porque la Bombonera no gana más, loco. En el mano a mano perdiste contra los peruanos, que eran unos muertos.
2: Boca perdió porque hicieron dos penales boludos, irresponsables. El fútbol es para inteligentes.
1: Eso estamos de acuerdo.
2: Haces un penal idiota y después la sacás con la mano. O sea, Boca perdió por los errores de Boca. No le voy a caer a Dilolo.
0: Boca perdió, mirá, para ir al informativo, así entregamos puntual, Boca perdió. ¿Por qué no tiene un arquero con personalidad? Responsable 50% del primer gol.
1: Más de 50. Más de 50 porque él está de frente a la jugada y yo soy, me da bien la pelota, me doy vuelta y tengo un tipo que me marca. ¿Qué quiere que haga?
0: Bien, por eso te digo, Boca perdió porque no tiene un arquero, Boca perdió porque no tiene marcador de punta por derecha, Boca perdió porque Dilolo es ciclotímico, tal cual lo dijo una persona que lo conoce muy bien. Boca perdió porque Aranda de vuelta le pesó un partido decisivo como contra River. Boca perdió porque Paredes está distraído en otras cosas, hay que decirlo. Y Boca perdió porque tuvo dos delanteros que no saben jugar de atacante, Jiménez y Merentiel. Por todo ese combo y por un cuerpo técnico que no está a la altura. Por eso
1: Dani, Dani, no puede entrar, tenemos problemas en el informativo. La Laura está muy agrandada, no puede entrar por la puerta.
4: No,
1: nuestra espía de Huracán no puede entrar por la puerta. No sé cómo.
4: Nada.
1: Te pasamos el micrófono, no sé cómo hacemos.
4: Yo soy una persona muy respetuosa.
0: Bien, Laura, felicitaciones.
4: Muchas gracias, Dani.
0: También felicitamos a Verónica que ganó este Gimnasia Esgrima de la Plata. A ver, River Vélez. Iba a Gimnasia y termina ganando.
5: Yo estaba en la cancha de Estudiantes cuando Estudiantes hizo el gol, que lo anularon todo. Y lo único que quiero decir, que ya vamos al info, tenés razón, Mollito, gracias por todo tu acompañamiento a las palabras. Pero para mí Boca ganó porque cuando escuché el relato de ustedes, mandándole saludos a mi mamá y a mí a la fuerza, listo, el mejor partido del planeta fue el de Boca.
3: Lindo.
0: Gracias, Vero, y ojalá que sirva. Todo tiene que servir. Siempre es un granito de arena. Vamos al informativo, así cumplimos. Y volvemos en este lunes caliente, para colmo ellos, cómo ganaron ayer, qué culo rojo. Perdón.
1: Sí, claro que sí. Eso se dice, eso va, eso está muy bien.
5: Tranquilo.

0: Bien, señores, estamos haciendo a través de Radio Splendid, a través de AM990, el show de Boca de Selección. Vamos hasta las 12 del mediodía, momento en que va a llegar Leo Uranga. Nuestros oyentes, espero, ¿dónde se están comunicando?
1: Al 11-38-28-09-90 y a nuestro canal de YouTube estamos preguntando, si fueras el técnico, ¿qué delantera pondrías para los últimos dos partidos? Así que comuníquense a Splendid AM990.
0: El sábado hicimos la experiencia de transmitir a través de YouTube también, mostrando el perfil griego de Marcelo Lerner, que estaba en primera plana, y el perfil griego de Roberto Lesto, ¿no? Y el de que les habla. Llegamos a tener marcas superiores a los 2.500 que estaban en línea en el momento. La verdad que estamos chochos, felices, con unos valores y unos números impresionantes. Y no cuando terminó el partido, durante el relato, después cuando terminó el partido también, ¿no? La verdad que queremos agradecerles a todos, ¿eh? A todos, ¿eh? Porque nos acompañaron a lo largo de las 6 horas y media, 7 que tuvimos en el aire, con un promedio, Fabi, de 2.000, 2.500 gente que entraba en el YouTube de Radio Splendid, y la verdad que nos pone felices, haciéndonos holgadamente la transmisión que seguía en vivo a través de YouTube, más de mayor cantidad a lo largo de toda la tarde. Así que estamos muy, pero muy felices, una experiencia agradable. Y eso que Lerner no se había afeitado y tenía desteñido el bigote. Y eso que Leto todavía no estaba bien porque tenía algunas puntitas blancas. Metimos casi 2.500. Impresionante, Fabi.
2: Sí, déjame felicitar a todos y agradecerle a Pikachu, ¿no? A quien se ocupa de toda la parte técnica de salir al aire de la transmisión también, ¿no? Que está en todos los detalles. Llegó temprano, ya a las 2 de la tarde, me dijo, che, Fabi, ¿sabés dónde se va a mirar? No tengo idea. ¿Cómo entraste a la cancha esa hora? Pero no sé, Pikachu ya está, que se ocupa de toda la parte técnica y que salgamos al aire también como lo hacemos, ¿no? Así que buenísimo, Dani, la verdad, buenísimo. Todo lo que nos está pasando, más allá de Boca, que eso no es nada buenísimo.
3: ¿Querés que te cuente, que les cuente algo que es paradójico, pero que también te da un poco de alegría en un, tal vez en una mañana? Ya mañana vamos a estar diferente, hoy estamos todavía con los egos, pero ¿querés que te diga, que te cuente una noticia que es buena y es paradójica justamente en este momento?
2: Si te dice que no, ¿qué haces?
3: No, que me diga que sí. Decime que sí, vos, yo. Sí. Decime que sí.
0: Sí, imagino por dónde vas a ir. De la manera en que lo titulaste, tiene que ver con el zaguero central de Boca, me parece.
3: 55 nombres en la lista, ¿era eso? 55,
0: sí, eso.
3: 55 nombres en la prelista que va al Mundial, por supuesto que está Paredes.
2: Sí, bueno,
3: Paredes va a estar entre los 26.
2: Sí.
3: Pero en esa lista de 55 están Delgado, Aranda y Dilolo.
2: Tres pibes de las inferiores de Boca, qué bueno.
3: Bueno, es un reconocimiento también, porque no vamos a tirarle.
2: No está ni Huelga ni Barinaga, ¿no?
3: No, ningún lado. No vamos a tirar a Delgado ni a Dilolo. Está bien, cometieron errores infantiles, de falta de experiencia, de lo que quieran, pero bueno. Es un buen reconocimiento también.
0: ¿Esa lista para qué sirve, Marcelo? Por si se lesiona uno, claro. Por ejemplo, una vez que está en la lista de los 25, 26, se lesiona uno, pasa algo, vos tenés que recurrir a esa lista, no podés recurrir a cualquier otro.
3: Sí, ahora vas a bajar a 32, creo que a final de mayo, y después bajás a 26.
2: Bien. Mirá quién entró, Dani. Vení. Mirá quién entró. Viene a saludar. Nunca entró a saludar. Vení, acércate acá al micrófono.
4: Hola, Dani.
2: Parecemos Chamban y Chirolita por la altura, ¿no?
4: Gracias por el mensaje de ayer, ¿eh? Me trajo suerte. Un beso. Te quiero. Te amo.
0: Vero.
2: Es un día complicado para Vero, Dani. Perdón, ¿eh?
0: Ah, perdón, no hay ninguna mujer, ¿no? Que las mujeres se tapen los oídos un poquitito.
2: Sí,
0: las
2: sí,
0: mujeres,
2: sí.
0: Todas las mujeres que están escuchando en estos momentos, Radio Splendid, que bajen el volumen. Los menores de 18 años, que bajen el volumen, de la radio. Menores de 18 años, que bajen el volumen. Las mujeres, que bajen el volumen. Anda a la concha de tu hermano.
4: Te amo.
0: Hola, Tanito.
2: Ahí se fue. Hoy, Dani, se van todos. Hoy estamos perdedores y no nos quiere nadie. Se nos van todos.
0: Bien.

0: entonces, parece que la discusión de quién tenía que atajar no pasaba solamente por si Bray estaba 100% bien. Pasaban por una cuestión de que había un grupo que quería que atajara Bray y había otro grupo que quería que atajara García. Y por eso se extendió hasta últimos minutos, casi primeras horas de la tarde del sábado. Y esto tiene que ver, Fabi, Marcelo.
1: Sí.
0: Si está Bianchi, director técnico, si está Lorenzo, si está Russo, si está Basile, ¿algún jugador, llámese Paredes, Maradona o Batistuta o Riquelme, se anima a querer torcerle el brazo a la decisión del técnico o esto se debe a la debilidad de Úbeda?
1: Por eso está claro, sí, es imposible. Está Bianchi, está Basile, olvídate, no hay ninguna posibilidad que...
2: Bueno,
1: puede una charla personal, pero bueno, de ahí a...
2: Debilidad, finalmente se impuso lo que quería el técnico.
0: Sí, bueno, pero pará.
1: Eso
0: se
1: respeto,
0: impuso lo que quería el técnico.
1: Respeto.
0: Pero pará, Marcelito, está muy bien lo que vos decís. Pero cuando llegás al vestuario, es cierto como que vos te lastimaste y yo te quiero, o se te está quemando el auto y yo te voy a pagar el auto con queroseno. Lo menos que puedo hacer es llegar al vestuario y decir, ¿qué te dije, boludo? ¿Viste que tenía que atajar García?
2: Bueno.
0: Eso es debilidad también.
2: Sí, está bien, es verdad. Pero bueno, finalmente el técnico, este es un técnico que decide por o se la juega por el equipo titular que salga de memoria y pensó que tenía que atajar a Bray. No sé.
0: No, bueno, pará, Marcelo, no,
2: pará,
0: Marcelo.
2: Si vamos a ir al caso,
0: si Bray, vos me vas a decir Bray, el equipo titular de Boca, Bray ya se ganó la titularidad, está bueno, hace dos fechas.
2: No, el titular, está bien, Dani.
1: No, pero perdón, no tenés opción, vámonos claro. Todo el tiempo decíamos cuando se lesiona Marchesín. Decíamos, bueno, que le dé algunos partidos a Javi García, que hace 2 años y 2 meses que no juega. Entonces, no tenés opción tampoco, Dani, ¿eh? No es que hay, tenés 3 arqueros suplentes. No tenés opción.
0: Bueno, no, pará. García es el arquero. Yo lo tengo a García, que hace 2 años que no juega, es un problema. Y habrá que ver, si no tiene que ver también, ¿por qué no lo ponen en reserva? Boca juega 200 partidos en reserva, que siempre, che, mañana campeón, la cuarta.
1: Sí, está bien lo que decís. Está bien, tenés razón.
0: ¿Por qué no lo ponen?
1: Sí, en eso tenés razón.
0: Y listo, y así va teniendo continuidad.
1: ¿No? Dani,
0: si en reserva no solamente tienen que jugar los pibes de 14 y 15 años para tener proyección. Uh-huh. Quizás el arquero, yo me acuerdo, a ver, Marcelo, vos que sos muy amigo de él, cuando Pogani, no, que estaba vegetando 4 o 5 años, no pidió un momento ir a la reserva para atajar, sí, un poquito, porque Navarro Montoya ya no le dejó atajar siempre.
2: Sí. En 7, sí señor, en 7 años que Pogani fue el arquero suplente, 5 años que fue el arquero suplente de Navarro Montoya, jugó 7 partidos en 5 años.
1: Perdón, pero hay un ejemplo de esto, no tiene que ver con arquero. A ver, Guillermo Barros Esqueloto, cuando estaba en Palacio y Palermo, tiene una excelente relación con todo, dijo, che, póngame en reserva porque yo no quiero perder no quiero perder fútbol, no quiero perder competitividad.
2: No, por supuesto.
1: Está el turco, Dani, yo sé que, no, que nunca queremos saludarlo, pero bueno, por respeto habría que saludarlo, ¿no?
0: Exactamente, el querido turco. Turco que ayer laburó de vuelta, después lo vi ayer la tarde y lo escuché, yo que soy un maniático. Quiero decirle que ayer vi y escuché absolutamente todo y que cada vez estoy más feliz con la transmisión que hacemos, ¿no? Dicho eso, el turco, estuviste en la cancha de Vélez también, no pará de laburar, turco, felicitaciones. ¿Cómo estás?
3: ¿Cómo te va, Dani? Buen día para todos. Sí, anoche estuvimos en Liniers viendo la clasificación de Gimnasia, eliminación de Vélez. Y quiero decir algo, porque yo los escuchaba y no coincido para nada con lo que dijo Lerner, porque dijo Lerner que debía haber jugado Changuito Ceballos para que un rival que se te cierra con 5 o 6 jugadores, vos abra la cancha. Bueno, ayer Gimnasia se quedó con un hombre menos y el mellizo intentó poniendo jugadores por los costados, abrir la cancha, y no hubo manera. Cuando a vos se te cierran en el fondo y tenés 6, 7 jugadores que no te dejan jugar, por más que abra la cancha y le pongas un extremo por derecha, uno por izquierda, tires centros, no hay manera. O sea, nada te garantiza que si jugaba Changuito Ceballos...
2: ¿Y cómo le entras, turco? ¿Y cómo le entras?
3: Con un pase filtrado.
1: Porque si hay, ¿con 5 o 6 tipos pará, en línea delante del área?
3: Déjame. El único pase ayer, anoche, en Liniers, filtrado que metió Vélez, que lo metió el chileno Valdés, que juega muy bien, fue la que tiró el hijo del Moncho, Florian Monzón, frente al arco por arriba del travesaño. La única. Después fueron todos centros que no llegaban a nada. Lo mismo que hizo Boca. No hay manera, no hay manera. Vos tenés que tener un pase filtrado para que quede un jugador casi cara a cara con el arquero.
2: Pero independientemente, si no, no, independientemente, querido Turco, te saludo, independientemente de lo que decís, yo también hice una elección jugador por jugador. Yo sé que vos tenés tus preferencias, pero para mí, que juegue Jiménez, a mí la verdad no me...
3: No, pero pará, no lo digo por Milton Jiménez, no, porque lo conozco de atrás,
2: pero yo, está bien, pero cuando jugaron... Pero Turco, cuando dimos la formación inicial y estaba Merentiel y Vareiro, dijimos, bueno, vamos con esto, estamos todos de acuerdo. Era el equipo titular, la delantera que estaba dando resultados. Ahora, se lesiona Vareiro, para mí el cambio era Ceballos, no
1: Jiménez. Pero el técnico es coherente con esto, te repito, bueno, lo que dijiste, es coherente porque juega con doble nueve, entonces se le va un nueve por el otro nueve.
2: Eso yo no lo...
1: De hecho, cuando no jugó Vareiro, él optó por jugar
2: pero
1: con
2: yo no
1: el
2: lo
1: Merentiel
2: critico,
1: y con Jiménez.
2: No lo voy a criticar a Úbeda, no lo voy a criticar a Úbeda hasta después del 28, pero lo que quiero decir que no estoy de acuerdo con... Es una elección del técnico y me parece bien y la respeto, y es su gusto, a mí no me gusta.
1: Okay.
2: A mí no me gusta.
1: Está claro.
3: Yo creo que fue un error que juegue Vareiro, porque en la previa lo dijimos que estaba tocado, porque terminó lesionado la práctica del jueves.
2: Pero Úbeda dijo que... Úbeda en la conferencia de prensa dijo que la lesión se la produce cuando hace esa media chinela.
1: Sí, la tijera.
3: No, eso está claro, pero no estaba bien Vareiro. Vareiro no terminó bien la práctica del jueves, y el viernes estaba mejor y por eso decidieron que juegue. El viernes fue la última práctica. Y bueno, sí, después en esa... Chileno,
0: ahora, ojo, por lo que leí ayer, no sé si llega el partido del martes con el Cruzeiro ahora.
3: No, está en duda y yo creo que no, para mí no juega. Para mí no juega y ahora sí habrá que esperar si juega Milton Jiménez o decide ponerlo a Changuito Ceballos.
0: Bien, entonces es eso, bueno, lo de Marquesín que se sabe... Está para volver Cavani, está para volver Palacio. ¿Qué novedades hay de este Boca? La verdad que escucharlo a Úbeda, que justifique, que fue penal lo de Ascasíbar, qué sé yo. Hay un audio de Úbeda, me dicen, pero yo no quiero excusas. ¿Cuándo Úbeda va a decir me equivoqué en algo? ¿Dijo alguna vez me equivoqué Úbeda en algo? ¿En la conferencia de prensa, Turco?
1: Bueno, los técnicos habitualmente no dicen que se equivocaron, ¿no?
0: No, algunos dicen, pero... ¿cómo que no? Algunos dicen.
3: Yo creo que más allá del técnico, que obviamente tendrá su responsabilidad porque es el entrenador, pero también acá hay clara responsabilidad de los jugadores. Estos jugadores lamentablemente le están sacando la mística a la Bombonera. Cuarta eliminación de Boca en muy poco tiempo, en menos de 2 años, es muchísimo para Boca quedar eliminado 4 veces consecutivas en la Bombonera. Están sacando la mística a la Bombonera estos jugadores. Boca regaló el partido, Boca entregó el partido con los errores. Bianchi lo decía, más allá de buenos jugadores, tenés que tener buenos jugadores y jugadores inteligentes. Y Boca demostró...
0: Escuchá, pará, Turco, escuchalo a Bianchi, dale. Mirá, escuchalo.
4: Jugadores e inteligentes. Si son inteligentes, usted puede llegar a lograr cosas. Ahora usted puede tener grandes jugadores que no sean inteligentes y no va a lograr cosas.
3: Claro, tal cual.
2: Más claro tirarle agua.
3: Tal cual. ¿Qué es lo que le viene pasando a Boca? Jugadores que se hacen expulsar, jugadores que cometen errores insólitos. Los 3 goles de Huracán son producto de errores insólitos de jugadores de Boca, y no por responsabilizar al Chelito Delgado, que se equivocó en el primer gol.
1: No, primer gol es mucho más de Bray que del Chelito.
3: No,
1: el Chelito
3: no,
1: está de espalda. Lo que pasa, Turco, vos en tu vida jugaste al fútbol, ¿entendés?
3: No,
1: siempre fuiste un burro. Entonces, todo esto es muy simple. No tiene nada que ver. Hay que mirar y entender. Yo estoy de espalda, vos me das la pelota. No, y no, tipo me marca. Y porque verdad, tiempo, ¿lo viste jugar?
3: Sí, me deja decir eso.
1: ¿Cómo vas a decirle eso?
3: Puede darle eso de manera... Puede darle la pelota de manera equivocada. Ahora, Delgado... por más que estaba medio de espalda.
1: Pero estoy de espalda, tenía, Turco, no veo. Si vos me la das.
3: Tenía tiempo para hacer cualquier
1: ¿tiempo
3: cosa?
1: ¿De qué tiene dos tipos en un segundo, no, Turco? Me da vuelta, me saca uno y me la roba otro.
5: Tenía que haberla,
3: no,
5: tenía que haberla,
3: la podía revolear.
1: Déjense de joder, en su vida
5: tenía que haberla,
1: la pelota usted.
5: Tenía que haberla mandado a la tercera bandeja. A la tercera bandeja.
1: ¿Sabe cómo lo puteo?
5: Hay responsabilidad del arquero que se la dio, no sé por qué, en vez de mandarla para
1: tenía,
5: arriba.
1: Tenía siete opciones.
5: Y hay responsabilidad de Delgado que se quiso salir jugando como si fuese a la pelea. Como si fuese a la pelea.
1: Amigo de Obrey lo mata a Delgado. Por eso.
3: Esa es la costumbre.
1: Con sus amigos de Obrey lo matas a Delgado.
3: Pero esa es la costumbre, la mala costumbre de querer salir siempre jugando. Y hay
1: en
3: momentos,
1: todo el mundo sale jugando todos.
3: Hay momentos
1: todos
3: que
1: los buenos equipos
3: salen jugando. Hay momentos como este, donde te dan una pelota de manera comprometida, que vos la tenés que revolear.
2: Sí.
3: No, intentar jugar para perderle y que llegue el gol. Porque sabés que si la perdés ahí es gol. Entonces, más allá de Bray, la responsabilidad de Delgado, que tuvo para hacer un montón de cosas e hizo lo que no tenía que hacer. Y después los dos penales de Dilolo son insólitos.
5: No, los penales, insólitos. Los penales uno más tarado que otro. Lo que sorprende es que hace un penal tarado, ya está, ya fue tarado el del 2, y después hace uno más pelotudo.
1: No, el segundo penal con la mano acá arriba.
5: No se puede entender.
1: No hay ninguna,
5: porque aparte el jugador de Huracán no iba a cabecear. No iba a cabecear. Es un penal que no se puede entender. No sé qué le pasó. Se nubló. ¿Qué le pasó? ¿Le agarró desesperación? Yo no entiendo, la verdad que no entiendo. Boca entregó.
0: Como te dijo el amigo que lo conoce mucho, es Dilolo, Marcelo. Es Dilolo. Te va a salvar un partido y te puede hacer una. Lo dijo tal cual
1: varios partidos viene salvando Dilolo y viene jugando bien, Dani. No es que juega un partido bien, un partido mal. 10 partidos, 15 partidos, viene jugando bien. Se equivoca y sí, está bien. Jugó horrible, está bien, es culpable.
0: Sí, bueno. Era la figura excluyente de Boca.
5: ¿Sabes lo que pasa? Que vos decís, está bien, hace 10 partidos que está jugando bien, pero el partido que tiene que jugar mejor que nada, porque su mata-mata,
3: hay que saber jugar. Por eso cuando dicen en este tipo de campeonato, no, hay que clasificar primero, segundo, para tener siempre la localía. No, error, hay que clasificar. Y después, saber jugar estos cuatro partidos o tres partidos que te llevan a la final, el cuarto es en cancha neutral. Y jugar de manera inteligente son partidos de eliminación mata-mata. Acá no importa el lugar que vos clasifique. Importa cuando empezás a jugar los mata-mata. Ahí se ve la inteligencia bien de los jugadores y del equipo.
0: Bien. Turco, gracias. Qué feo lo que te dijo Bimber, que nunca jugaste a la pelota, ¿no? Qué
3: pero
0: feo
3: Bimber,
0: eso.
3: Pero Bimber juega al tenis. Dani, ¿qué querés? Juega al tenis.
1: Dios mío.
3: Y de chico jugaba con las macetas en el balcón.
1: Qué bárbaro, Dios mío. Dios mío.
0: ¿Cómo se puso la maceta en el balcón, Turco?
3: Y viste que juega, las acomodadas, las regadas, jugás con la maceta en el balcón.
1: No, una cosa increíble.
6: ¡Dale,
1: el Turco
6: la
1: increíble!
6: La maceta en el
1: balcón. No, y la verdad, aparte, hasta las metáforas que usa son de burro. Increíble, que increíble.
0: A ver, espera un poquitito. Vivaldi, por favor. Vivaldi, por favor. Vivaldi. Hola, buen día.
7: Buen día, señor Moyo, ¿cómo está? Muy triste yo, pero bien, aquí estoy.
0: Sí. Una pregunta que le quiero hacer, usted que sabe todo. ¿Qué le quiso decir el Turco a Fabián que jugaba la maceta por el balcón?
7: Claro, porque Fabián jugaba solo a la maceta en el balcón y en vez de agarrar una pelota jugaba con el ajedrez o con el ludo. Es tan burro, es tan malo. Es un gran pelotón.
1: No, yo sí lo dice el gurú. Al gurú, el único respetable acá, sacándote a vos,
7: gracias,
1: no es el gurú.
7: Gracias,
1: no, el gurú tiene currículum para respetarlo.
7: Gracias.
1: A vos yo le voy perdiendo el respeto y al Turco se lo perdí hace 30 años.
7: Gracias, querido Fabián. Ya me voy a ocupar de
0: eso. Abrazo, no, Turco.
1: Dijo, eso lo dijiste el Turco, lo de pelotudo, ¿no?
7: No.
3: A vos.
1: Mamita.
6: Entren a YouTube y vean los mensajes para el Turco, ¿eh? Léelos vos, Turco.
3: Así ah, bueno, ahora
0: me voy a poner.
6: Y no, porque dicen, buen día, Yogüeros, Turco, qué lindo verlo llorar al Turco, qué lindo. Bueno, después el Turco, cara dura, tenés amnesia, ¿te olvidás lo que boqueaste la semana pasada? Ahora vas a ponerte. No, están con
1: nosotros. No, la gente lo
0: entiende. De los oyentes. Sí, la gente sabe.
6: Buen día, Lloveros, Turco. No, querido, la responsabilidad es de Bray. ¿Cómo le va a dar la pelota de espalda con dos jugadores marcando al pobre Delgado?
0: Bien, y a ver, bueno, un audio de un oyente, estamos en el final, le pedimos disculpas a los oyentes, le dimos poca bolilla, pero teníamos ganas de hablar después de lo que pasó el sábado, dale.
8: De Boca, como todas las mañanas, Edgardo de Castelar, siguiéndolos, la verdad que una mañana re triste, no voy a mirar nada de deporte hoy, lo voy a hacer escuchar a ustedes solamente. Bueno, les mando un abrazo y tratemos de por lo menos poder clasificar en la Libertadores. Y después poder dar vuelta a la página. Les mando un abrazo y si hay concurso, mis últimos tres números son 767.
0: Muchísimas gracias a todos los oyentes. Lamentablemente tenemos poco tiempo. Mirá lo que hemos llegado, ¿no? Que ya son varios los que dicen después de la derrota, porque Boca perdió dos partidos esta semana. Después de la derrota con Barcelona y de la derrota con Huracán, esperemos clasificar, cuando hasta hace 10 días nadie dudaba de eso, Marcelo, ¿no?
2: Sí, Dani, porque acá tendés para estos 10 días que quedan hasta el partido con Cruzeiro, 9 días, 8 días, tenés que usar lo que usás durante los partidos, by attention, danger. La verdad que es una situación de peligro. Es una situación de peligro porque, vuelvo a repetir, Boca tiene que ganar porque puede correr el riesgo de no clasificar y ahí es la catombe.
0: Bien. Un oyente más, Vero.
6: Hola, queridos amigos. Soy Dani de Barcelona. Estoy muy triste. No nos merecemos tener que mirar la definición del torneo por la TV. Ya van varios fracasos seguidos y nos estamos acostumbrando. Estoy seguro que si la 12 no estaría ensobrada y participando de negocios sucios, muchas cosas se hubieran cambiado, dice.
0: Bien, a todos los oyentes que nos están escribiendo, muchísimas gracias. ¿Sí, Marcel?
2: No entiendo lo que dice el querido Dani ahí desde Barcelona. ¿Qué tiene que ver la 12 en esto? No entiendo. Ah, ¿por qué no putea a los jugadores? ¿Será?
0: Qué increíble, ¿no? Ayer cuando la hinchada de River estaba puteando a los jugadores, lo dio vuelta. Y pasó lo mismo con Vélez, ¿eh?
2: Sí, vos sabés que, bueno, ayer se vio, después de que hace el empate ese milagroso con el centro que tira Fernández.
1: Mamita.
2: Quinteros, perdón. Después se da vuelta y le hace la seña como, los escuché. Porque estaban cantando que se vayan todos. Está, escuchá.
0: Bien, nos estamos yendo, chicos. Ya viene Leo Uranga para hacer la compañía de todos los mediodías y a través de AM990. La última de Marcelo Lerner, ¿qué dice?
2: Bien, será una semana de mucho trabajo porque vislumbro que Boca va a tener o va a presentar no solo el cambio de Ascasíbar y de tal vez de Barreiro. Me parece que Boca con Cruzeiro va a ir con 3-4 cambios.
0: Bien, la última de Fabi Wimber. Fabi, querido.
1: Barajar y dar de nuevo. Y a no equivocarse, no hay margen. Boca se puso la soga en el cuello.
0: Bien, un oyente más, Vero.
6: Moyo, vos tenés que estar con Uranga. Sería lindo programa. Los oyentes lo quieren hacer quedar.
1: No, Moyo, hasta las 10. Moyo, de 11 a 5 de la tarde. Me gusta, ¿eh?
6: No, de 11 a 5 hasta las 12 también. Que
1: no, y la gente tiene que ir al baño en algún momento.
0: Bien, Guru, por favor, para cerrar. Guru. Vivaldi. Querido Gurú, ¿cómo le va?
2: Otra vez me saluda, ¿cómo anda?
0: Sí, tengo la coche esbaliata.
2: ¿No? Está muy esbaliata usted.
0: Está muy, pero muy esbaliata.
2: Sí.
0: ¿Le puede decir algo lindo a Vero? Que si hay alguien en este equipo que merece una caricia, es Vero, por favor.
2: Vero es tan linda. Es tan dulce. Es tan hermosa.
1: Ojo.
2: ¿Usted sabe cómo me pone la cosa?
6: ¡No!
1: Oh, muy bien, muy bien. Muy bien. Bien.
6: El corazón.
0: Pero lo tenés perdidamente enamorado. Al gurú.
6: Gracias, Mollito.
0: Lo mejor del mundo. Gracias. Nos reencontramos a las 23:59. 23:59. Para la segunda edición, así Pablo D'Angelo no rompe las pelotas.
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10: A partir de junio, cuando entren en construcción todos los kilómetros estos de ruta, cuando se empiece, a ver, cuando vos entrás en un periodo bueno, digamos, esa bonanza se empieza a retroalimentar. Entonces, inocencia fiscal empieza a aprender, más la ley de modernización laboral empieza a aprender más, los empresarios empiezan a animar a contratar gente, porque ahora saben cuánto les sale un despido, porque además. Además, en vez de pagar 18 puntos de cargas, pagan solo 2, porque además ahora van a tener un fondo que les permite pagar eventualmente algún despido. Entonces, todo eso viene en los próximos 18 meses y va a ser un círculo virtuoso. Por eso yo imagino un 2019 absolutamente diferente.
11: 2019 no.
10: En 2027 absolutamente diferente a lo que se imagina la gente.
12: Lo primero que uno espera de un ministro de Economía es que tenga los números en claro. O sea, que el tipo te pase por encima, te pinte la cara con la precisión de los números. Bueno, no es el caso del ministro de Economía de la Argentina, Luis Caputo. Ustedes lo acaban de escuchar ayer. Pero no solo uno espera esto, que el tipo tenga en claro que no es el 2019, sino el 2026. Supongamos que eso es un error cuando uno está hablando. Yo también todas las mañanas cometo errores y me equivoco tal vez en las cifras, pero... El detalle es lo que yo vengo insistiéndole siempre, el mecanismo de la zanahoria puesta delante del burro, porque esta misma declaración de los mejores 18 meses la dijo Caputo en abril, en aquella célebre exposición donde Milei reconoció que le había dolido mucho el 3,4% de inflación, pero en abril Caputo dijo, vienen los 18 mejores meses, ahora dice que no, que vienen en junio, en fin. Esto es lo que uno puede decir... Y necesita que haya mayor grado de precisión en la persona que está dirigiendo la economía en la Argentina. El ministro Caputo no tiene esa precisión y permanentemente recurre al truco de correr el arco, de desplazar la línea adelante con esto, con el mecanismo de la zanahoria del burro. Y decir, bueno, van a venir meses maravillosos, van a venir meses maravillosos. De todos modos, nuestro laburo nos obliga a tener un grado de precisión, tal vez mayor que el que tenga el ministro Caputo, y de objetividad tal vez mayor que la que tiene el gobierno, que es más que un gobierno, es una manga de propagandistas, que después, claro, la realidad se topa con que esto no es así. De hecho, ayer el presidente Javier Milei se la pasaba tuiteando y retuiteando videos de lo que pasó el fin de semana, donde hubo colas en algunos shoppings, aquí sobre todo en Ciudad de Buenos Aires, los shoppings de la cadena IRSA, la misma cadena de la cual es dueño un aliado del gobierno, que es Eduardo Elstein, que hicieron una mega promoción de descuentos en los shoppings, y claro, obviamente, en el contexto de baja plata, ¿qué pasó? La gente fue a comprar, como también van a comprar a estos nuevos bazares chinos que traen cosas muy baratas de China, va, tan baratas no son, porque si cuando... Vos ves lo que te las cobran en otros países del mundo, te las cobran menos que acá, pero para el poder adquisitivo argentino de la clase media o de lo que queda de la clase media, las cosas que te venden de bazar, de sábanas, de camperas, son baratas y entonces la gente dice, bueno, yo hago rendir el mango, voy ahí. Y entonces el gobierno te lo presenta como un boom de consumo, en verdad es un boom de desesperación de la gente excluida del consumo que cuando ve que algo está más barato, ahí sí va a buscar y va a comprar. Entre paréntesis. Teléfono para los shoppings y los supermercados. En lugar de hacer promociones, ¿por qué no bajan los precios? ¿Por qué no bajan los precios? Pero no, esos márgenes de ganancia delirantes del 200% se mantienen, les encanta mantenerlos. Sea como sea, ayer hubo una promoción de shoppings, la gente se precipitó, hubo colas, y el presidente tuiteaba y retuiteaba las colas en los shoppings cuando al mismo tiempo se conocía la estadística de la CAME, que hablaba de una nueva caída en el consumo en los locales de la pequeña y mediana empresa. Este es un gobierno de propagandistas, pero así todo, fíjense lo que son las paradojas. Nuestro laburo nos obliga a tener un grado mayor de precisiones. El gobierno podría haber festejado la semana pasada un montón de cosas. No lo hizo por la torpeza política del presidente Milei de seguir sosteniendo al señor Manuel Adorni, que es el jefe de gabinete, pero además tiene severos problemas para demostrar su patrimonio en algo que, si estuviéramos muy coloquiales, diríamos un chorro y un corrupto, pero vamos a decir que es un jefe de gabinete imputado por enriquecimiento ilícito y corrupción. La semana pasada el gobierno realmente tuvo buenas noticias. Primero, una calificadora de riesgo. Piensen que el gobierno funciona para los mercados. Solo se desvelan por los mercados. Les chupa un huevo que haya 6.000 personas queriendo conseguir un laburo de cualquier cosa en un frigorífico. Les importa un carajo que haya discapacitados en las plazas protestando porque no les llega la plata. Les importa tres belines que haya universitarios desesperados que se hayan ido de la universidad pública. 10.000 docentes. En lo que va de la gestión de Javier Milei, eso les importa un carajo. Lo que les importa son los mercados. Y para los mercados, que es lo que verdaderamente les importa, hubo una buena noticia, que es que la semana pasada la calificadora de riesgo Fitch, que mide la capacidad de deuda, de pago de la deuda argentina, le mejoró la nota para que pueda haya algún grado de inversión. ¿Bajó el riesgo país? No, no bajó. Mejor dicho, bajó un poquito, no todo lo que se esperaba. Piensen que el promedio de riesgo país en los países de América Latina debe estar, no sé, en 300 puntos. Y Argentina tiene el riesgo país más alto, 510 tenía la semana pasada. Esto habla de que pese a Milei, pese a que es un gobierno market friendly, pese al RIGI, pese a que les dice vengan y llévense todo, que no, nadie les va a decir nada, nadie les va a cobrar impuestos, llévense todo, las inversiones y los capitales no aparecen. Es más, en la tradición esta de Milei, de que todos los periodistas son ensobrados, hasta The Economist, una revista absolutamente liberal que defendió a Milei durante estos dos años, sacó un editorial el fin de semana, una nota, mejor dicho, diciendo Milei está en serios problemas. O sea que no es que The Economist es una revista de ensobrados, precisamente, como dice Milei, el 95% del periodista es argentino. Bueno, también son los diarios del exterior y las revistas del exterior que empiezan a mirar a Milei con una dosis de desconfianza frente a la pavada esta de abrazarse a un ministro acusado de corrupción y a la manera de entender o de no entender la economía. Pero les decía, Caputo, en su razonamiento este de que lo que vienen los mejores 18 meses y qué sé yo, puede que una parte tenga razón, pero siempre para ese sector, ese 20% concentrado en la economía. Porque mientras todo queda opacado en la discusión pública por las idas y vueltas de Manuel Adorni, que enseguida les voy a contar los capítulos de este fin de semana, efectivamente hubo una cumbre de minería en San Juan, donde estuvo Karina Milei, donde hasta el propio gobierno se sorprendió de las, no sé, 100 metros de cola que había para sacarse una foto con Karina Milei. Me contaban desde Tierra del Fuego que si hoy hubiera elecciones en Tierra del Fuego, un país donde se está desmantelando todo lo que fue la zona franca para favorecer la industrialización en Tierra del Fuego, ganaría Milei. Escuchen esto. ¿Por qué? Porque hay un sector de la población que dice, no, ¿sabes qué? Que se vayan todos estos que vinieron y nos quedamos nosotros, los que somos de la isla, tradicionales. Entonces hay algunos sectores de la Argentina donde, por los motivos que sea, todavía queda un respaldo al presidente Milei que tenga que ver con enclaves muy precisos. Una consultora difundió este fin de semana que, vieron que siempre el ministro de Economía y Milei dice que se vienen 100.000 millones y 140.000 millones de dólares de inversiones en el RIGI. Bueno, una consultora se tomó el trabajo de analizar los proyectos del RIGI y los proyectos de inversión, no solamente del RIGI, a futuro. Y lo que detectó es que los proyectos se concentran en Vaca Muerta y en la zona andina. O sea, en el petróleo y en la minería. Y algunos pequeños proyectos tienen que ver con infraestructura, construcción de alguna ruta, reparación, que es lo que Caputo viene diciendo. Es decir, que bueno, que cuando arranque la mejora y la construcción de las rutas, esto se va a sentir en la reactivación. Todas estas cosas son lentas. El gobierno no tiene capacidad de gestión como para que se ejecuten rápidamente. No lo está logrando. Y entonces por eso Caputo tiene que ir corriendo el arco. Entonces los 18 mejores meses iban a arrancar en abril. Bueno, ahora van a arrancar en junio. El gobierno está tan preso de sus internas que ni siquiera puede disfrutar de las buenas noticias desde su punto de vista. Porque además de lo que les decía de la calificadora Fitch, la semana pasada se produjo el primer embarque de miel. Está bien, no es un gran producto industrial, es miel, pero bueno, es algo. En el marco del convenio Mercosur-Unión Europea se pudo hacer el primer embarque con aranceles más bajos para los dos sectores, para el Mercosur y para la Unión Europea. Salió el primer embarque de miel. Se inauguró la semana pasada una planta de Mercedes-Benz, que uno no entiende en qué contexto se inaugura esto y a quién le van a vender los camiones, porque en un contexto donde la industria automotriz viene cerrando plantas, cada vez importan más, cada vez importan más, cada vez importan más autopartes, Mercedes-Benz abrió una línea de montaje, algo que no sucedía desde el año 2011. O sea que en los claroscuros que todo gobierno tiene, el gobierno tendría algunas cosas chiquitas para mostrar, pero ni siquiera las puede mostrar porque están tomados, todo está blindado, tapado, escondido detrás del escándalo de Orni.
10: El SuperDigi es un sistema que tiene todavía más beneficios impositivos que el Rigi y que lo hacemos para captar industrias que hoy no están desarrollándose en el país. Y cambia, como dije en la conferencia, la matriz productiva argentina, porque incentiva la industrialización de nuestros recursos.
12: Bueno, se dieron cuenta, y ahí hay que tener... Claro, son cosas que pasan como por abajo del radar. Hace un tiempo no se entendía bien a qué venía. Caputo, vieron que tiene en el gabinete económico tiene un chileno, que es José Luis Daza, y tiene ahora un uruguayo que trabajó ministro de Economía, trabajó en Uruguay y lo contrataron en el gabinete de Caputo, pero es un tipo que desde el punto de vista de lo que es la biblioteca Milei, ultra restrictiva en lo monetario y que el Estado no sirve para nada y que todo lo regula el mercado, es como lo que diríamos un desarrollista. Este señor se ve que le dijo a Caputo, che hermano, ¿de dónde van a ir a laburar los tipos que están echando las fábricas desde el conurbano? Y como no entienden cómo se podría juntar a las partes para hacer un proyecto de desarrollo, no entienden porque no tienen capacidad de gestión para eso. Son buenos timberos, son buenos tipos haciendo plata con plata, pero laburar, pensar en una cosa de desarrollo no está en su radar. Lo único que se les ocurre es buscar exenciones impositivas. Entonces de eso trata el SuperRigi. Cuando vos te pones a leer en la parte, la letra chica de qué es lo que promueve el SuperRigi, lo que busca es que las grandes inversiones en energía, en petróleo, en gas, no sean solamente gasoductos y oleoductos, sino que haya algún tipo de elaboración industrial. Lo que siempre les digo yo del ejemplo de la planta de Uria. Ahí donde hay gas barato, y en Vaca Muerta hay gas barato, aunque todavía no se lo pueda convertir en GNL y exportarlo al mundo, ahí donde hay gas barato siempre hay plantas de uria. ¿Sí? Qatar no solo es uno de los grandes yacimientos de gas del mundo, sino que además es uno de los grandes exportadores de uria. La uria es la base para generar fertilizantes. La Argentina, carajo, si hay algo que consume son fertilizantes, lo lógico sería que hubiera una planta de uria que no la haya. Don Raúl Alfonsín, cuando se descubrió el yacimiento Loma de la Lata en Neuquén, decía que había que poner una planta de uria. De hecho, creo que fue y la inauguró, por supuesto. Imagínense en qué quedó la planta de uria de los tiempos de Alfonsín. Esa es la idea. El SuperRigi lo que busca es que haya industrias periféricas que no, si dice el SuperRigi será para que le cobren todavía menos impuestos. No hay precisiones al respecto, pero lo que busca es estimular a que los que inviertan industrialicen parte al menos de lo que se produce en las zonas donde la Argentina tiene ventajas competitivas. El ejemplo, que es un ejemplo trágico porque a Evo Morales le costó la presidencia, es el del litio. Bolivia empezó a explotar el litio antes que la Argentina. Evo Morales tuvo a la lucidez y dije, che, ¿y si nosotros hacemos batería de litio y exportamos batería de litio a los chinos? Ya saben cómo le fue. En una zona que se llama Oruro se había instalado una fábrica de baterías de litio con tecnología alemana. Bueno, esto le costó la presidencia. Yo mismo le pregunté a Evo Morales, ¿su golpe, el golpe de Estado que lo destituyó fue por el litio? Sí, me dijo. Y dice, fíjese que cuando yo puse una planta de batería de litio para exportarlas a China, que es uno de los grandes consumidores de batería de litio, me dieron un golpe de Estado y lo echaron a la mierda. Después, la izquierda boliviana nunca tuvo capacidad de recomponerse y ahí está. Ahora gobierna la derecha ahí. Pero el dato es ese. Lo que está buscando el gobierno de Milei es, a través de una nueva y mega exención de impuestos, que haya algún grado de industrialización secundaria de las cosas que se extraen de la tierra, petróleo, gas, minería, tierras raras, alguna cosa por el estilo. En eso consiste el SuperRigi. ¿Es lógico que se haga? Sí. ¿Tienen capacidad de gestión para hacerlo? Por ahora el gobierno no lo demostró.
10: Hoy Argentina está con un programa económico mucho más sólido que hace que te parezcas más a un país normal. En un país normal, si hay un problema político, no tiene impacto en la economía, no tiene impacto en su moneda, no tiene impacto en el riesgo país. Este es el único país que por ahí hay un evento político y tiene impacto en la economía. Pero eso siempre es producto de que la economía estaba desordenada. Entonces, ahora este no es el caso. Y nadie va a dejar de invertir en Argentina por la declaración jurada de Adorni.
12: Bueno, una simplificación. El ministro de Economía Caputo en las declaraciones de ayer lo que está haciendo es una simplificación. Bueno, nadie va a dejar de invertir en Argentina por la declaración jurada de Adorni. Pues no, por eso no baja el riesgo país, que es lo que ellos, a lo que ellos más bola le dan. Por eso los diarios internacionales empiezan a decir, Milei la tiene complicada. ¿Por qué? Porque el proceso de reformas de Milei fue tan radical, fue tan maximal, que dice, bueno, ¿cuánto se lo va a bancar la gente? Y la mezcla de malestar social más corrupción en América Latina es explosiva. Lo que pasa es que, claro, estos muchachos piensan que ellos son el centro del mundo, que la historia y la realidad empieza cuando ellos llegan, y que el hecho mismo de que ellos hablen y mientan o insistan en una cosa y la repitan, constituye la realidad, y la verdad que no es así. Digo, Milei podrá decir que el país anda bárbaro porque hay colas en los shopping, pero cada uno sabe, o la mayoría de la población sabe lo que la está luchando y lo mal que la está pasando en términos de poder adquisitivo. Caputo dice que el poder adquisitivo va a mejorar a partir de junio, bueno, estas cosas que acabamos de escuchar, pero la verdad es que el riesgo político sí es algo que se evalúa porque Milei mismo no colabora al decir, como dijo en una reunión de gabinete y también en una entrevista, que él no va a entregar un inocente, en verdad está encubriendo un corrupto, pero que él no lo va a entregar y que incluso está dispuesto a perder la elección. Entonces, pues, con lógica, los que van a querer invertir en la Argentina en el marco de este proyecto ultraliberal van a decir, che, el presidente dice que está dispuesto a perder la elección, está bancando un corrupto de una manera que no se entiende los manuales de política de ningún país de la tierra. ¿Vale la pena invertir en este país de locos? Sí, el riesgo político existe. Desde el gobierno, Caputo sale todo el tiempo, sale a decir ese riesgo cuca. La verdad que lo que hay por hoy es el riesgo de que no se entiende a dónde va la gestión de Milei. Se entiende la ultraliberalización de la economía, pero no se entiende que no haya ningún contrapeso social y no se entiende la protección de un corrupto.
10: Tanto los hospitales como las universidades están al día de acuerdo a la ley vigente y la ley de presupuesto. Con respecto a las rutas, digamos, es al revés, es lo que no se hizo durante todos esos años, es decir, las rutas no se deterioran en uno. Y toda la plata que se gastaba en eso se iba esencialmente en corrupción. Hoy nosotros estamos haciendo justamente lo contrario. Se van a estar arreglando entre los 9.000 kilómetros que estamos licitando de corredores viales que van a estar en marcha a partir de junio. Todas esas cosas son las cosas que estamos haciendo y que es en realidad opuesto. Si se machaca eso, bueno, sabe que es. Que sepa la gente que es opuesto en realidad a lo que se me achaca, porque es todo lo que estamos haciendo. Más iniciativas que este gobierno creo que no ha tenido nadie.
12: Bueno, es falso. Las rutas se deterioraron en estos dos años. Sí, evidentemente no es que eran ninguna maravilla, no estábamos hablando de autopistas europeas, pero las rutas se deterioraron dramáticamente en estos dos años en lo que el gobierno deliberadamente cortó la obra pública. Porque el régimen de las rutas, tal cual estaba la foto del 2023, era que las rutas nacionales, las reparaciones y el mantenimiento estaba a cargo del Estado y nunca se entiende cómo, pero la gestión, el peaje, la administración de la ruta, cortar el pasto y los asuntos menores estaban a cargo del concesionario. Bueno, los concesionarios dijeron, yo los baches no los arreglo, y ahí las rutas se deterioraron. Hay infinidad de denuncias de los gobernadores, que los gobernadores son todos boludos, que dicen, arreglen las rutas porque se deterioraron en estos dos años. Por eso les digo, uno lo que espera de un ministro de Economía, más allá de que obviamente defienda su gestión, es que no mienta y tenga precisión en los datos. No tiene precisión en los datos, estas son las cosas que dice, y ahora dice, bueno, en junio van a empezar a arreglarse las rutas porque se van a empezar a privatizar. No está claro tampoco quién va a poner la plata para arreglar las rutas. Todavía no se conoce el detalle de los pliegos de privatizaciones. ¿Van a ser los privados los que arreglen las rutas? ¿Y en qué condiciones van a estar esas rutas? Porque si los privados intentan maximizar las utilidades y van a ser ellos los que arreglen las rutas van a costar mucho más caras, los peajes van a ser mucho más caros, esto va a aumentar el costo de producción de las cosas que vayan y vengan, y ni les cuento si uno tenga que viajar. todavía no está claro qué es lo que va a pasar, pero el deterioro de las rutas existe. Después está el tema del capítulo de las universidades. Salieron en masa los funcionarios del gobierno, Peto Velo, el director de, el secretario de Políticas Universitarias, Caputo, así, no le debemos nada a las universidades. Las universidades dicen, mirá, no estás cumpliendo la ley y además no estás poniendo la plata de los hospitales universitarios. Ellos dicen, no, no está al día, solo falta discutir una cosita de la cosita de la cosita. En cualquier caso, este miércoles hay otra marcha federal universitaria.
13: Lo que hoy está haciendo el gobierno es atentando contra la formación de los futuros médicos, porque el gobierno no solamente no está cumpliendo la ley que vetó y que después se consiguió la insistencia en el Congreso y dos fallos judiciales a favor, sino que tampoco está cumpliendo la ley que no vetó, porque no gira los fondos para la partida especial para las universidades que tienen hospitales, por ejemplo.
12: Ese es Emiliano Giacobiti, el vicerrector de la UBA, que fue diputado nacional por la Unión Cívica Radical, demostrando, insistiendo en que las partidas no llegan. Al margen de eso, el dato dramático de la fuga de cerebros que hay en las universidades. Si quieren, no los consideren cerebros porque no son técnicamente científicos, pero son los docentes capacitados. A ver, para ser docente universitario se supone que tenés que ser un buen universitario, ¿sí? Y además tener la dedicación para enseñarle a tus pibes. Y la universidad, por lo menos la Universidad de Buenos Aires, pero también otras universidades públicas en la Argentina, como La Plata, rankean también a nivel mundial que están entre las mejores universidades del mundo siendo universidades públicas. Compiten con las privadas. Bueno, acá les estamos haciendo mierda porque somos un obvio bárbaro, porque según el gobierno, eso es un nido de zurdos. Bien. Todas estas pelotudeces hay que escuchar en la Argentina, todas estas idioteces hay que bancar de un gobierno lleno de prejuicios, que claro, en el estupor del arranque, bueno, tal vez tenían razón, qué sé yo, la gente dijo, bueno, qué sé yo, tendrán razón. Después de los meses se mostró que nada de esto era verdad, que era todo un relato, que no había curros donde decía que había curros, que había que auditar las universidades. ¿Se acuerdan cuando decían que había que auditar las universidades? Era todo mentira, era todo un inmenso dibujo. Bien, lo que hicieron fue cortar partidas, bajar los sueldos de los docentes. 10.000 docentes se fueron de las universidades públicas. 100 docentes se fueron de la Facultad de Agronomía. Tengo por acá el listado de la gente que se fue. Escuchen. En la Facultad de Ciencias Naturales de la UBA renunciaron 438 docentes. Ciencias Naturales es la Facultad de las Ciencias Duras. Biología, química, física, meteorología, bueno, 438 docentes se fueron desde fines del 2023. Un docente cada dos días. Renuncian, se van. De ingeniería se fueron 342. De agronomía se fueron más de 100. Este es el resultado. Después de todo ese relato que puso en estado de sospecha a los docentes que formaban zurdos, acá está la realidad. 10.000 docentes se fueron de la universidad pública. ¿Por cuestiones ideológicas? No. Porque no pueden vivir, porque no les pagan. Seguramente, y de la manera más humillante, varios de ellos estarán haciendo de Uber o trabajando en cualquier cosa, porque no es que, como decía el sueño promercado de Milei, se los iban a llevar a la iniciativa privada y entonces iban a ganar mejor. Todo eso era una zaraza. La realidad es que están destruyendo la universidad pública. Esos mismos que mintieron en el comienzo son los que ahora dicen, no, las cuentas están al día. Desde la universidad, de las universidades públicas le dicen, no, las cuentas no están al día, no están poniendo la plata, no está poniendo la plata para el Instituto de Oncología Ángel Rofo, para el Hospital de Clínica, lugares que deberían ser sagrados en la Argentina, igual que el Garraham, los están rompiendo a pedazos, cortándole la plata. Por eso va a haber otra marcha. ¿Al gobierno le importa? No, no le importa, ya sabemos que no le importa. Solamente la desesperación de la gente de decir, che, nos están pegando mazazos en las paredes y no vamos a hacer nada. Bueno, esto es lo que va a pasar el miércoles.
10: Hubo durante estos últimos seis meses un deterioro del poder adquisitivo, pero también cuando miramos la película entera, se crearon 130.000 puestos de trabajo desde noviembre del 2023. Es verdad que se crearon en el sector, digamos, más informal, independiente, pero trabajos al fin. Incluso cuando miramos salarios, comparado con noviembre del 2023, los salarios del sector informal están fuertemente arriba de la, le ganaron fuertemente a la inflación, pero contra eso también, digamos, hay crédito, tenés, digamos, la mayoría de los productos a precios mucho más variedad de productos y a precios mucho más razonables, desde automóviles hasta computadoras, celulares, prendas y calzados, o sea, tenés, digamos, mucha mayor variedad a mejores precios.
12: Bueno, vamos a traducir lo que dice el ministro de Economía. Insisto, un ministro de Economía te tiene que pintar la cara con la precisión de las cifras. No es el caso de Caputo, pero ¿por qué no tiene precisión en las cifras? Porque zarazasea, muchachos. Porque fíjense que mientras el presidente Javier Milei anda por el mundo diciendo que el salario real mejoró en la Argentina, Caputo dice, hubo un deterioro del salario real en los últimos 6 meses. Ah, ahora lo reconocen. Milei todavía no se enteró. Dice las contradicciones. Presidente anda diciendo que mejoró el salario real cuando, la verdad es la que conoce el 80% de la población, se deterioró el salario real. Y después está la cuestión de la creación de los puestos de trabajo y la mejora de los sueldos en negro. Sí, un poco de razonamiento lógico. Vamos a una Argentina de manteros y emprendedores, porque si está en negocio, dejar un trabajo en blanco y meterte a laburar en negro, dice, no hubo un ingreso, una mejora de los salarios en negro, muy difícil de ponderar, ¿sí? ¿Cómo se ve la mejora de los salarios en negro? Además no tiene principio lógico. Efectivamente, el obrero de FATE que se quedó sin laburo y que se fue a manejar un Uber figura como que tiene trabajo. ¿Gana lo mismo? ¿O ese tipo está soñando volver a laburar a FATE o un lugar similar? ¿Lo vieron ustedes la semana pasada en los 6.000 tipos que se presentaron en Moreno? Muchos de ellos trabajaban en aplicaciones, vendían cosas por la calle, tenían su pequeña compra y venta de cosas, pero todos querían tener un trabajo en blanco. ¿Qué son, masoquistas? ¿Son tontos? No. Tener un laburo en blanco en los barrios populares es estar un escalón más arriba de la incertidumbre del que vive de changas. Ya sea haciendo Uber, haciendo Rappi, vendiendo cosas en una feria un fin de semana, o teniendo un kiosco improvisado, levantando la ventana de su casa a ver si puede vender unas gaseosas. Esa es la realidad. Para el gobierno, no. Se crearon 160.000 puestos de trabajo, dice. Pero no computa los 300.000 que se pulverizaron. El saldo real es que se pulverizaron 300.000 puestos de trabajo en blanco. Cuando dice, se crearon 130.000, perdón, desde noviembre de 2023, habla de puestos en negro. Habla de puestos en negro de trabajo, no de puestos en blanco. El saldo real es que estamos 300.000 puestos de trabajo abajo. Y que ahora sí dice que vienen los mejores 18 meses de la historia argentina. Antes iban a venir en abril, ahora lo promete para junio. Bueno, veremos qué pasa en junio, total, falta poco. Tal vez se cumpla lo que dice el ministro, tal vez haya algún grado de mejora para algunos, sobre todo en las provincias andinas y sobre todo en Neuquén. El problema son los conurbanos, conurbano de provincia de la ciudad de Buenos Aires, el conurbano de Córdoba, el conurbano del Gran Rosario, que donde ahí es donde la cosa se está poniendo difícil para vastísimos sectores sociales. Entonces, insisto, lo único que uno espera de un ministro de Economía no es que sea objetivo y sea un analista, pero que tenga precisión en los números. No tiene ni siquiera precisión en los números. Es un ministro de Economía ganado por un relato que acomoda según viene el momento, y celebremos que reconoció que hubo un deterioro del poder adquisitivo, porque si no, nos estaría diciendo, muchachos, que estamos llenos de plata en la billetera.
14: Viene el gobierno y ahora está con el super rigi. Vamos a hacerlo, el rigi, las inversiones. Anuncian inversiones por 150.000 palos. No vino ninguna. Porque eso hay que gestionarlo. Sí. Mucha gente que lo votó a Milei pensando que iba a ganar guita, que cierra la empresa.
15: Total.
14: Bueno, entonces, empresario que se dedica al mercado interno, empresario pyme, cualquier persona que se dedica a la economía real, sabe que podrá tener más o menos diferencia con los gobiernos populares, pero fueron los únicos, los gobiernos peronistas, básicamente, que le permitieron ganar guita. Entonces, acá lo que hay que discutir en serio es cuál es el modelo de desarrollo del país. No puede ser todo el tiempo estereotipo, ¿viste? Vacía. Entonces viene uno que dice que defiende el mercado, pero resulta que en el gobierno donde se defiende el mercado cierran empresas. Y en el gobierno que supuestamente le ponía límites al mercado, se...
12: Y ese es Leandro Santoro, y está el argumento que le está diciendo, es uno de los argumentos que van a circular seguramente en la campaña electoral del año que viene. ¿Cómo es esto? El gobierno liberal que venía a achicar el Estado para que florecieran las empresas, bueno, las empresas no están floreciendo, entonces los gobiernos populares a los que se criticaba por hipertrofiar el Estado son los que le permitieron ganar más dinero a diversos sectores de la economía. Ese es uno de los argumentos con los cuales el peronismo se quiere amigar con diferentes sectores sociales. El debate es todavía más profundo, porque la Argentina del 2027 no va a ser la Argentina del 2023. Y entonces, el próximo gobierno, sea del PRO, o que Patricia Bullrich viene cabalgando por los palos, ya con el puñal desembozadamente agarrado, visitando empresarios, entrevistándose con quien sea, ya está haciendo campaña Bullrich 2027. Lo único que falta definir es si va a ser a la Nación o a la Ciudad de Buenos Aires, pero ella ya está caminando como si fuera una candidata, con todo el odio que le genera al gobierno. Pero lo que falta, y después, bueno, el candidato peronista, Kicillof también está, campaña Kicillof 2027. Lo que falta definir es si es Bullrich, Kicillof, por un lado, supongamos que Milei no puede reelegir, pero el próximo presidente, sea el signo que sea, va a encontrarse una Argentina radicalmente diferente a la del 2023, con un Estado desmantelado, con universidades en crisis, con cuestiones de discapacidad, que va a haber que cumplir la ley, si es que no la logran modificar, pero también con sectores empresarios y productivos, como son la minería y como son Vaca Muerta, que no va a poder retroceder ni maltratar. Lo va a tener que tratar bien porque esos son los que le van a traer divisas. Entonces, ahí es donde el próximo gobierno, y por eso el discurso del nuevo peronismo está como poniéndose market friendly, diciendo, bueno, reconocemos que hay que tener ordenamiento fiscal, si podemos lo vamos a tener, hay que ver cómo refinanciar la deuda, pero defendiendo este capital, la actividad económica. La actividad económica es algo que el gobierno no le da mucha pelota, solamente le da bola a la actividad económica en los sectores concentrados, que son los sectores poderosos que lo sostienen, y el resto que se joda. Ahí empieza a entrar el discurso, nuevo discurso del peronismo, diciendo, bien, nosotros no somos estatistas, somos productivistas. Mientras gobernamos nosotros, a los privados de diferente tamaño les va bien, no solamente un puñado de sectores concentrados.
15: Caputo dice a los empresarios, circulan ahí las filtraciones de lo que le dicen a los empresarios, no conviertan, estamos haciendo todo para ustedes, y no mienten, desagradecidos, malvados. ¿Qué más podemos hacer? Porque ya nos hemos bajado todo lo que nos podíamos bajar, le regalamos tal cosa, tal otra, y los empresarios no invierten. ¿Qué diría Keynes? No invierten porque no saben lo que va a pasar, no con el riesgo Cuca, con lo que va a hacer Milei. Acá el riesgo que hay en la Argentina es el riesgo Milei, que siga haciendo las cagadas que está haciendo.
12: Ahí tienen un Kicillof mucho más suelto, hablando más estilo libertario, ¿no? No invierten porque no saben las cagadas que va a seguir haciendo Milei. Pero también el discurso va en el mismo sentido. Los empresarios no invierten porque no hay un proyecto de desarrollo. Entonces acá, por supuesto, Milei va a decir que Kicillof es un enano soviético expropiador, pero el peronismo está diciendo, no, los que ofrecemos un buen clima de negocio somos nosotros, no es Milei, miren lo que está pasando. Entonces, es un discurso del peronismo que busca seducir, porque ya sabe que los sectores populares en buena medida se desilusionaron de las promesas de dolarización y de bonanza de Milei. Entonces ahora dice, bueno, nosotros tenemos que ir a seducir a los sectores de clase media que desconfían de nosotros, pero que también están padeciendo el ajuste de Milei. Tenemos que ir a seducir a los sectores productivos. Es más, Kicillof estuvo esta semana en Córdoba, en la zona núcleo, en el corazón del antiperonismo, diciendo, bueno, nosotros no somos antiproductivos, somos otra cosa, también diferenciándose de Cristina Fernández de Kirchner. ¿Qué quiero decirles? Que el peronismo del 2027, sea quien sea su candidato, está buscando amigarse con los sectores productivos. ¿Por qué? Porque saben que los sectores populares ya están desencantados de Milei. Ojo, esos sectores populares también son los que están buscando soluciones más radicales en la izquierda trotskista. Y por eso el crecimiento en la imagen positiva de Miriam Bregman. Pero el peronismo dice, bueno, tenemos que amigarnos con los sectores productivos, porque esos sectores productivos, esa franja de la mitad de la Argentina, entre Río, Santa Fe, Córdoba, San Luis, esa zona núcleo que se había pintado de amarillo durante los tiempos del PRO y que ahora se pintó de violeta, tiene de alguna manera que amigarse con el peronismo, por eso necesitamos un peronismo que tenga un discurso más productivo.
16: Lo de Adorni no es el caso de un funcionario que cometió un error y que lo desgasta políticamente al gobierno. Es el socio directo. ¿Te acordás que se habló siempre de triángulo de hierro? Bueno, sí. Este es el triángulo de hierro. Javier Milei, Karina Milei y Adorni. Y forma parte, evidentemente, de los negocios económicos. Entonces vos, cuando tenés un tipo tan adentro y tan socio de esto, de negocios económicos centrales de un gobierno, no lo podés sacar.
12: Si hay alguien que conoce al núcleo cerrado del mileísmo, es Carlos Malatón. estuvo en el origen de La Libertad Avanza. Después, cuando esbozó una mera crítica respecto de las cosas que estaba haciendo Milei, lo echaron como una rata y nunca más le atendieron el teléfono. Pero Maslatón los conoce y los conoce bien, ideológicamente, igual que Diego Giacomini, igual que tantos otros expulsados de Milei porque esbozaron alguna crítica, los conocen bien y los conocen de chiquito. Maslatón está diciendo, bueno, el problema por el cual no lo echan a Adorni es que conoce los negocios. Flotan dos hipótesis de por qué el gobierno, en nombre de la moral, porque estas son las paradojas, algún día los historiadores se van a asombrar sobre cómo hubo en la Argentina un presidente que en nombre de la moral protegió a un corrupto. Misterio, misterio para historiadores en el futuro, pero técnicamente esto es así. Todo, si uno toma dos pasos de distancia, todo es como un gran sketch de Los Tres Chiflados. Adorni dice que no va a obstruir la justicia y por eso no habla. Cuando en verdad proclamar la inocencia, ¿desde cuándo proclamar su inocencia, presentar facturas y demostrar que él tiene la plata bien habida, es obstruir la justicia? Al contrario, contribuir a la justicia, por lo menos en el debate político. Adorni no lo hace. Dice que va a presentar la declaración jurada. Bullrich lo apretó, que presente la declaración jurada ya. La declaración jurada no aparece. ¿Por qué? Porque no tiene los papeles al día. Entonces la van pateando a ver si esto se diluye y si por lo bajo pueden apretar a Comodoro Pi, entre paréntesis. Lo habían apretado el juez Ariel Lijo, que es el que investiga la causa Adorni, con que no iban a designar como juez federal de Loma de Zamora a alguien que fue su secretario y amigo, que es Rodríguez Ponte. Ahora parece que la designación de Rodríguez Ponte, el envío del pliego para que lo discuta el Senado, se destrabó. Y entonces el gobierno tiene esperanza de que la causa Adorni entre en el famoso freezer de Comodoro Pi, que permita distender las cosas, como el mismo freezer que le aplicaron a la causa Libra. Nos vamos a ver en los próximos meses si la causa

la clave del funcionamiento de Comodoro Pi es el freezer y el microondas. Meten las cosas en el freezer cuando están de acuerdo o están simpatizando con un gobierno y las activan en el microondas cuando sienten que ese gobierno está débil. Hasta acá la causa venía caminando rápidamente, fíjense, comparatoriamente con Libra, donde el fiscal Tayano no movió un papel porque si no tenía que citar indagatoria a Milei. Hasta acá la causa venía rapidito y por los palos. ¿Habrá habido una negociación, como dicen, entre Karina Milei y el juez Lijo y ahora la causa va a entrar en un freezer? Lo veremos en poco tiempo, porque todo indicaba que tenía que haber una citación, una declaración indagatoria rápida. Puede que entre en el freezer, ojo. Algunos se van a enojar, pero puede que entre en el freezer. ¿Por qué? Porque ahora se pidió una pericia contable y la pericia contable tardan. Entonces puede que ahora, hasta que venga la pericia contable, pase un tiempo y Adorni siga y con el tiempo vuelva a dar conferencias de prensa y tengamos que fumarnos a Adorni en el poder, ya convertido definitivamente en memes. Este fin de semana lo más divertido que había para hacer en la Argentina era ver los memes con inteligencia artificial que le hacen a Adorni, no solamente la cascadita que les puse la semana pasada. Entonces, ese es el panorama con Adorni. Pero las cosas, las noticias de Adorni no dejan de aparecer. Porque desde el entorno del fiscal hicieron conocer este fin de semana que Adorni, por si le faltaba algo, por si, a ver, el tipo que gastó casi 390 mil dólares en efectivo, que tiene deuda por 325 mil dólares en hipoteca, y permítanme que dudan de si esa deuda existe o es un dibujo para ganar tiempo, en cualquier caso la debería pagar a fin de año. Esa persona que sacó de algún lado 726 mil dólares y no lo puede explicar, además movió criptomonedas. Entonces quedan dos hipótesis: o Adorni cobraba sobresueldos, igual que el resto del gabinete. A propósito, ayer fue la primera vez que el ministro de Economía, Luis Caputo, dijo tajantemente, no se cobran sobresueldos. Hasta ahora había vivido, tres veces se les preguntó, y los funcionarios dijeron, no, Sarasa. Bueno, ayer, primera vez, Luis Caputo dijo, no se cobran sobresueldos. Y la otra hipótesis es que Adorni sabe de los negocios paralelos de Milei, de Karina Milei, que por eso lo defienden tanto. En cualquier caso, Adorni gastó 726 mil dólares. Está el conteo de la guita que se le descubre a Adorni. En el fin de semana trascendió que además movió criptomonedas. Criptomonedas, tiene una billetera de criptomonedas en la que hubo movimientos, no se sabe. Y son del 2024. Lo debería haber puesto en su declaración jurada. Tampoco lo puso, o sea que mintió. Tenía criptomonedas, no la puso en su declaración jurada. Tanto en contra para Adorni. El mismo que le encantaban los muebles hechos a medida, las cascadas, la casa hecha nuevo, y que gastaba plata como si la tuviera. Efectivamente la tenía. Bien. Pero ahí es donde uno dice, ¿y Adorni, dónde se acaba esta plata? Y acuérdense de lo que fue el caso Cuéider, el senador aquel del peronismo, que por otra parte el peronismo nunca dio una explicación de dónde salía semejante corrupto, procesado por Arroyo Salgado por un triángulo de retornos cuando era secretario de gobierno de la provincia de Entre Ríos y ahora todavía viviendo en Paraguay en su exilio dorado porque lo engancharon con una mochila con 200 mil dólares vivos, que se dice, no está comprobado porque en Paraguay no lo investigaron, en Argentina tampoco, pero siempre se pensó que Cuéider había ido con su novia a Brasil a sacar y a convertir criptomonedas en dólares crocantes y que cuando quiso volver a Paraguay, ahí lo engancharon porque estaba intentando volver a la Argentina. Entonces, ese punto es el que ahora sobrevuela. Decir, che, ¿los sobresueldos se pagan en criptomonedas? ¿O Adorni tuvo estos movimientos de criptomonedas porque hay la empresa de Grandío, la famosa Imhaus que le pagó el vuelo en el avión privado, también tiene una offshore en Uruguay y esa offshore tiene movimientos de criptomonedas que eran por como le devolvían a Adorni algún dinero de los contratos de publicidad que hacía para el programa de Grandío en la televisión pública donde eran socios? Estas son las hipótesis que maneja el juez. Pero mientras tanto el gobierno dice, bueno, no, Adorni es un señor inocente y lo protege en nombre de la moral. Este es el disparate. Milei se plantó en el gabinete y les dijo, al que no le gusta, se va. Patricia Bullrich le quiso discutir, se conoció ahora esto, el fin de semana, porque alguien habla en esa reunión de gabinete, son más de 6-7, hablaron. Y ahí Patricia Bullrich le dijo, perdón, yo quiero decir algo, y Milei la mandó a callar. ¿Para qué? Inmediatamente Bullrich salió a decir, che, que Adorni presente la declaración jurada. Y lo puso contra las cuerdas, porque fíjense que la declaración jurada no aparece. Dice, no, tengo

0: julio para presentarla. La declaración jurada es un trámite, serviría para el debate público. La declaración jurada de Adorni no aparece y no va a aparecer porque no tiene los papeles al día. Mientras tanto, lo único que apuestan es arreglar con el juez que la cosa quede caída o quede en algún lugar frisada en los intestinos de Comodoro Py y que Adorni siga para que no hable porque debe saber mucho de cómo es el mundo Milei de los Milei, de Karina y de Javier Milei. Pero la declaración jurada de Adorni no aparece.
1: Yo diría que estos casos distraen y entonces el planteo, y también lo ha dicho el presidente y el mismo Manuel en una entrevista que hizo en las últimas horas, es tratar de aclararlo lo antes posible, más allá de los tiempos legales de la presentación de la declaración jurada, ¿no? Tratar de cerrar este capítulo, ¿no? Y que como corresponde, Manuel, como todos los funcionarios, nosotros tenemos que rendir cuentas ante la ciudadanía y eventualmente en la justicia si hay una denuncia, ¿no? Pero ojalá cuanto antes podamos hablar de lo importante, de los grandes debates de la Argentina, de las reformas que se están haciendo y salir de este tema.
0: Diego Valenzuela es un alfil de Patricia Bullrich, fue primer candidato a legislador, a senador provincial en aquellas elecciones que pierde el mileísmo, él pierde en el combate de la primera sección electoral contra Catopodis. Dejó su intendencia en 3 de febrero, se fue a un puesto como senador en la provincia de Buenos Aires, esperando que lo fueran a nombrar en la Dirección Nacional de Migraciones, en el famoso ICE argentino. Nunca lo nombraron, ahí se empezó a ver la pelea entre Karina Milei y Patricia Bullrich. Patricia Bullrich tomó nota, y después de que Patricia Bullrich diga, y le generó un odio a Karina y a Milei, que tuvieron que salir a decir, no, qué simpática, Pato, no se spoileó, pero Manuel va a presentar la declaración jurada que no aparece, cri-cri. Entonces uno dice, che, pero ¿y dónde está la declaración jurada de Adorni? Ahí aparece Diego Valenzuela diciendo lo mismo que Patricia, porque es otro de los heridos. Y esta es la especulación de fondo de este fin de semana. Patricia Bullrich, que se está juntando con empresarios, que se abrazó con Mauricio Macri a la vista de todos, que se está juntando, pues lo fue a ver al presidente Kast de Chile, como si fuera una candidata a presidenta también. ¿A qué está jugando? ¿Está jugando Bullrich 2027 para la Ciudad de Buenos Aires, como dijo, o para la Nación? En paralelo se conoció hoy un documento del PRO que dice, nosotros vamos a apoyar las cosas que nos parecen bien y no vamos a criticar las que nos parecen mal. Algo que es de perogrullo, pero para el mundo libertario, donde si vos criticas algo, por mínimo que sea, te convertís en un archienemigo, y después te perdonan y hacen como que no hubiera sucedido nada, pero no es precisamente un dechado de coherencia, todo esto genera y activa el gen paranoico del mundo Milei. Entonces, los Milei ven conjuras por todos lados y dicen, Patricia Bullrich, con la que no se pueden pelear, porque no sea cosa que Patricia Bullrich se les lleve senadores y se les lleve diputados y les quite la mayoría, le ponen sonrisa así, de sonrisa forzada, qué simpática, Pato, como dijo Manuel Adorni, una fenómena, Pato, qué simpática. Y en verdad saben que Bullrich ya está con el puñal en la mano y que si joden mucho va a apuñalarlos y se va a ir con un pedazo de los diputados que le responden esperando un 2027... donde, yendo a juntar los restos del PRO con un guiño de Mauricio Macri, porque Macri sabe que él no puede ser candidato, puedan aspirar a ganar una elección. Y es de lo que están hablando buena parte de los editoriales, de los diarios que apoyaron a Milei, pero ahora dicen que hay que imaginar un 2027 de un mileísmo sin Milei. O sea, de un cambio, como dice el PRO, un cambio que quiere decir una gestión liberal o neoliberal, más extrema, menos extrema, una gestión liberal sin Milei, porque Milei no da para más. Este es el punto de lo que está discutiendo la derecha y los sectores empresarios concentrados en la Argentina, como los que se nuclean en la EA. ¿Quiénes son los que están en la EA? Clarín, Arcor, Aluar, son todos esos sectores con los que Milei ha tenido polémicas con cada uno de ellos, los ha insultado, ha tenido tweets fijados como contra Clarín. Esos muchachos no se olvidan. Entonces esos muchachos que están enojados dicen, bueno, no queremos que venga el peronismo porque es nuestro cuco. Entonces, ¿a quién vamos a ir a buscar? A Patro Bullrich. Y si hay una solución de urgencia, ¿a quién están yendo a ver? Y esto sí es una noticia particularmente escalofriante, a Victoria Villarruel. También trascendió este fin de semana que Victoria Villarruel, la vicepresidenta, simpatizante de Videla, lobista de Videla, simpatizante de los milicos, defensora de la dictadura, está recibiendo empresarios y los escucha diciéndoles, ¿saben qué? Yo haría algo diferente en lo que está haciendo este muchacho.
2: Porque el gobierno ya no entrega, no solamente no hace políticas de salud sexual, no entrega más preservativos y ejecutó cero pesos del programa de ESI, de educación sexual integral. Entonces, bueno, aumenta la sífilis en personas embarazadas, además, lo cual es un problema muy grande, porque la sífilis congénita genera grandes malformaciones congénitas. Pero aumentó el coqueluche, tuvimos un brote de coqueluche muy grande, es la tofelina, está en la vacuna con la bordetela pertussis, y es una vacuna que también bajó su porcentaje de vacunación y se generó un brote. Pero además estamos recibiendo el 50% que necesitamos para prevenir el sarampión. A pesar de que tenemos brote de sarampión en la región, que tuvimos hace poco uno en el país, que lo logramos contener. Y después aparecen enfermedades como la tuberculosis, que es una enfermedad de la pobreza.
0: Los prejuicios ideológicos, las barbaridades anticientíficas, el terraplanismo pelotudo cuesta. Se convierte en enfermedades. Y estas son las cosas que se están viviendo en la Argentina. Argentina se fue de la OMS. Y ahí anda la OMS diciendo, che, no colaboran con nosotros. El antivirus, que el último brote de antivirus modificado apareció en 2019, justo antes de la pandemia. Claro, la pandemia tapó todo, pero ese antivirus modificado que ahora se transmite de persona a persona, cuando antes se transmitía solo por inhalación de las heces, la orina de las ratas, ya está en el mundo, mutó, se llama virus Andes o virus patagónico, cepa patagónica, y salió por un crucero y ya anda por el mundo. Los diarios de todo el mundo están hablando del virus argentino, del virus patagónico. Mutó de tal manera que no solo se contagia persona a persona, sino que hay que recordar que no tiene cura. Es como el COVID en los primeros tiempos cuando no había vacuna. A suerte y verdad, cruzó los dedos, 30% de mortalidad. Si le da a una persona, que depende más de su estado de salud, porque no hay cura, no hay manera de frenarlo, no hay antiviral. Eso ahora se combina con que la Argentina se fue de la OMS. Entonces, desde la OMS están diciendo que lástima que Argentina se fue, porque podríamos tener un grado mayor de colaboración científica. La semana pasada, ustedes lo escucharon aquí a Hugo Pizzi contar que lo llaman a él directamente porque no tienen con quién hablar. ¿Cuál fue la reacción del Ministerio de Salud? En lugar de preocuparse por el virus, de lo que está pasando, por mandar a hacer estudio, por ver, bueno, qué se hace en la Patagonia para que esto no se dispare. La Patagonia, además, es el lugar donde se está invirtiendo en Vaca Muerta, donde vienen los ricos a intentar comprar parte de los parques nacionales, ese lugar que la Argentina y el gobierno de Milei ofrece como un paraíso al mundo. Desde ahí vino un virus que mata, que no tiene cura. El gobierno ni toma registro, y lo único que hizo fue darse por ofendido cuando el titular de la OMS dijo, qué lástima que se fue a la Argentina, dijo, es una decisión soberana. Bien, este es el nivel de terraplanismo que tenemos hoy. Haberse ido de la OMS generó que hubiera menos posibilidad de acceso a vacunas. Por eso es que Nicolás Krepla, que está diciendo, el gobierno no envía vacunas. Ha caído la tasa de vacunación en la Argentina por esta pelotudez de seguir a Trump e irse de la OMS. Se compra, las vacunas salen más caras para los que no están integrados a la OMS. Hay menos vacunación en la Argentina y este terraplanismo genera enfermedades y genera muertes. A su vez también, el otro prejuicio que también está generando daño en la población es el de no distribuir alimentos, de haber cortado los fondos nacionales para los alimentos que llegaban a comedores escolares, a escuelas. Hace dos semanas estuvieron los intendentes del conurbano, bueno, los intendentes de la provincia de Buenos Aires y algunos nacionales, diciéndole a la ministra Petovelo, ponga la plata que tiene que poner para los planes que iban a los pibes. La ministra Petovelo dijo, no, anda a reclamar a Kicillof. Ayer nosotros en GPS presentamos el informe, algo que nos había adelantado acá el intendente de Berisso, que dijo, hicimos un relevamiento y lo que vemos es que tenemos pibes más gorditos y de talla más baja, con propensión a tener enfermedades tempranas inexplicables como la diabetes. Esto es lo que está generando. Esos pibitos comen fideo todo el día y eso les genera una malnutrición. No una desnutrición tal como se conocía, los pibes raquíticos, sino una malnutrición porque están comiendo demasiada comida chatarra, demasiados fideos. Esa comida no sirve para un pibe. 52% de los pibes están en peso en Berisso, en el relevamiento que hicieron. Los otros, o sea, 52, el 48% restante está con niveles de sobrepeso. Sobrepeso o directamente obesidad en los chicos. Esto es un problema nutricional. Son problemas que no son problemas meteorológicos, ¿eh? Son problemas provocados por decisiones políticas. ¿Estábamos en un paraíso? Seguramente no. Pero lo que sí se constata es que en términos sanitarios estamos claramente peor.
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0: 11, arrancamos con los títulos.
1: En un partido para el infarto, ya mismo a cuartos de final, con el rey inspirado y Beltrán en los penales, las manos de oro.

0: Andy, ya lo sabe.
1: Después de la dura eliminación en la Bombonera el último sábado frente a Huracán por los octavos de final del torneo Apertura, Boca Juniors vuelve a los entrenamientos esta tarde en Ezeiza, pensando en el partido que jugará dentro de 8 días por la fase de grupo de la Copa Libertadores frente al Cruzeiro. Para ese partido, Úbeda deberá pensar en el reemplazante del lesionado Vareiro, si juega Milton Jiménez o el Changuito Ceballos, y quién será el reemplazante del suspendido Santiago Ascacíbar.
2: La Academia consiguió un triunfo que vale oro. En La Plata cortó una racha de 7 sin ganar. Se metió ante todo pronóstico en los cuartos de final del torneo Apertura. El gol, el capitán Santiago Sosa, cerquita del final, para que Gustavo Costa respire, tenga un poco de aire y ya piense en los cuartos de final. Será el próximo miércoles, 7 de la tarde, en Rosario, y ante Central en un partido muy, pero muy complicado, pero La Academia terminó ayer con sensaciones muy positivas y un alivio grande de volver a la victoria. La mala, la rotura de ligamentos en la rodilla izquierda de Alan Forneris, que terminó llorando ayer el partido cuando salió, cuando se fue en el carrito, y hoy se confirmó lo peor, será baja por más de 8 meses. Todo esto y más, las novedades, lo que piensa Costas para el partido del miércoles, hoy en 990 Sport.
3: Derrota, eliminación y decepción en Independiente. Cayó en Rosario y quedó fuera del torneo argentino. Gustavo Quinteros no habló en conferencia de prensa en solidaridad con los colegas partidarios que no pudieron estar presentes en Rosario. La vida Independiente es entrenar y esperar que se confirme el duelo de Copa Argentina frente a Unión.
2: Tras la derrota y eliminación de ayer frente a River, San Lorenzo sigue en competencia y sigue preparándose. Un par de días de descanso y a trabajar nuevamente para pensar en el viaje a Brasil. Un viaje que le puede dar la clasificación para la Sudamericana. El técnico podrá contar con todo el plantel. ¿Vuelve Vietto? En la semana lo van a evaluar.

0: 6:15, arrancamos oficialmente el programa. Ya abro la mesa. Quiero decir una cosita chiquita, cortita. ¿Con qué parte de la tarde-noche nos quedamos de River? ¿Con el final épico, ese triunfo, ese gol en el minuto 120? ¿Con las atajadas de Beltrán en los penales? ¿Nos quedamos con eso? Sí, obviamente, porque eso dio el pase a la clasificación y eso dio paso al festejo de los hinchas de River. Obviamente que hay que quedarse con una parte de eso, sin duda. También hay que quedarse con lo que fue lo anterior, que es el mal desempeño del equipo y los bajos rendimientos individuales también. No hay que quedarse ni con una cosa ni con la otra, con las dos. Porque hasta el minuto 119 la gente de River terminó silbando, insultando a los jugadores. Y eso cambió rápidamente con ese gol milagroso de Quintero en el final, en la última pelota del partido, y obviamente con los penales y el triunfo cuando River también hasta pudo haber perdido en los penales. Por eso digo que son como dos caminos paralelos que desembocan obviamente en lo mismo. Obviamente que River está clasificado, el hincha de River festeja la clasificación, pero íntimamente sabe que el equipo juega mal. Y esto no lo vamos a decir nosotros acá, nosotros lo decimos hace mucho tiempo. Lo que se vio ayer fue un equipo que intentó ser protagonista. Fue protagonista. El tema es que no se le queda una idea a River. Este es el gran problema que tiene el equipo de Coudet hoy. Que ya lo tenía Gallardo antes, ¿no? Los jugadores siguen siendo los mismos, no cambió. Acierta en poner a Quintero, porque en el momento del partido, en donde San Lorenzo se queda con 10 y se tira mucho más atrás, obviamente River necesitaba un lanzador, y eso es lo que puede hacer Quintero. Lo mejor que tiene Quintero es la pegada. Es lo último, lo único que le queda a Quintero. Yo entiendo a muchos hinchas de River que idolatran a Quintero, y está muy bien, porque cada uno elige a los ídolos que quiere. A mí no, eso no es un problema para mí. Yo digo que se lo pone en un pedestal a un jugador que... Lo único que le quedó fue la pegada. Fantástica la pegada que tiene, sin discusión. Pero ya no puede hacerse cargo del equipo, ya no puede meter gambetas cortas porque pierde el balón, erra mucho. Sin embargo, ayer fue decisivo para el empate de River Plate. Y digo, también son las dos cosas. Son las dos cosas. Ayer acierta Coudet en ponerlo. Aparte fue rápidamente, cuando ve el técnico de River que San Lorenzo se queda con 10, ya rápidamente sale a buscar el cambio. Esa es una buena decisión del técnico de River. Después podemos discutir otros cambios, pero no importa. Eso fue decisivo porque termina siendo decisivo en el partido. Después los malos rendimientos individuales y los buenos rendimientos individuales. Obviamente Beltrán siempre figura. Obviamente Acuña es un jugador superlativo para el fútbol argentino hoy, sin lugar a dudas. Ayer anduvo bien Fausto Vera, un poco menos Moreno. River sigue teniendo problemas defensivos groseros, como viene teniendo hace mucho tiempo. Van cambiando los centrales y River sigue teniendo los mismos problemas. Verdes son los dos centrales que tiene River. Uno con más experiencia, otro con menos experiencia, pero siguen siendo verdes. Martínez Cuarta se supone que es un chico que viene de jugar en el fútbol internacional. Está en la lista de 55 del Mundial. Y sigue cometiendo errores como si estuviera en la reserva de River. Montiel bien. Los delanteros de River son una cosita, ¿no? Perdieron en todas con Romaña. Romaña fue una de las grandes figuras que tuvo el partido. Si hubiera ganado San Lorenzo, la figura era Romaña. Si el partido terminaba 2-1, la figura del partido era Romaña. Después la historia cambió. Y de Boca quiero decir esto, porque esto lo venimos diciendo acá hace mucho tiempo, y el Turco y Costa se niegan a esa realidad. Boca en los partidos importantes, sacando el partido de River, el Superclásico, que tampoco lo jugó bien, se manca en las importantes. Cada vez que tiene que dar un paso adelante, se manca. Y se manca por errores propios, no porque lo superen. Tiene que dar el paso adelante y los mejores jugadores juegan mal. Están más preocupados en hacer otras cosas extradeportivas que jugar bien al fútbol. Y el primero es Paredes, ¿eh? Paredes, desde que es uno de los mejores jugadores del fútbol argentino, el primero que juega mal es Paredes. Que será muy importante afuera de la cancha, en el vestuario. Pero dentro de la cancha todavía no dio lo que tiene que dar. Eso. Y hay mil cosas más. Tenemos hasta las 5 de la tarde, pero quería arrancar con esto. Está el doctor Santo, está el doctor La Regina, está el doctor Flores. ¿Cómo andan?
1: ¿Cómo están?
2: Todo bien,
1: buenas
2: todo
1: tardes.
2: Bien.
0: Sí, sí.
2: Masterclass de Juanfer.
1: No.
2: Masterclass
1: un pase
2: de Juanfer,
1: y un centro.
2: Cargado
1: no.
2: De emociones, de no. Tensiones, de nerviosismo, donde la pelota quemaba, donde las obligaciones, si las tiene River y muchas previas a un partido, imagínate cuando el rival se queda con 10. Nunca se escondió, nunca se borró, siempre aportó lo suyo y terminó coronando con el gol y el penal. No sé qué más pretenden ustedes de Juanfer Quintero.
0: Perdón. Bueno, lo pusieron para eso, ¿no?
3: En este equipo.
0: Para que tire pelotazo.
1: El gol es una casualidad.
0: No.
1: El gol es una casualidad. Lo único que hizo excelente fue el pase a Acuña. Después... yo le voy a hacer todo mal.
0: No, y la de Martínez Cuarta.
2: Tan caliente, ¿eh? Como
1: la que pierde. Ah, sí, la de Martínez Cuarta. Pero la verdad, qué sé yo, todo lo que se hace con pelota parada, lo insisto y lo digo, lo hace bien. El tema es que no se puede mover.
3: No, pero ayer fue el único. Él fue el único, Antonio, ayer fue el único, con sus limitaciones, moviéndose poco, casi en su quintita, porque tenía casi una quinta, siempre le llevaba, ¿sí?, el lugar. Fue el único que intentó hacer algo en River. Metió dos pases de gol, está bien, si es poco, ¿para cuánto? ¿70 minutos, 80, 90 que jugó?
1: Sí,
3: es
1: jugó poco. 45 y
2: sí,
1: 30,
2: 70,
3: 80
2: y,
3: minutos.
2: Y bueno, el alargue.
3: Por eso, 80 minutos, 90 minutos, ponerle con el alargue. Metió el pase de gol.
1: Extraordinario.
3: El pase de gol a Martínez Cuarta, que insólito como jugador de
1: tiró esa jerarquía. Tiró un centro, no fue un pase de gol. Lo de Martínez Cuarta, para mí, tiró un centro, como los muchos que tiró.
3: Y después el centro de final, que puede ser... casualidad, pero bueno, también lo busca ahí. Después, si San Lorenzo se desconfía, se el arquero.
2: No, bueno, vos tirás el centro, obviamente, pero además apuntándole al arco como tiene que ser.
3: Pero
2: vos
3: además,
2: tenés que patear al arco y si en el camino la desvía uno, mejor.
3: No tengo las estadísticas, no sé si pero
2: de ser así.
3: El 80% de las pelotas que pasaron por River la pasaron por la pierna de Juanfer. Y en este equipo.
0: Baja la vara.
3: Bueno, porque es un mal equipo. Claramente, entonces en este mal equipo Juanfer no puede faltar nunca.
1: River tiene un solo jugador que rinde, que es Acuña, y el arquero, por supuesto. Te hablo de los 10 de campo. El único que juega bien es Acuña. Después no juega bien ninguno.
3: Acuña ayer
1: tuvo
3: el nivel de selección.
1: Que vos hablaste bien y a mí me gusta. No termina una bien.
3: Ah, no.
1: Patea 7-8 veces al arco por partido. No le emboca nunca al arco.
0: No. Eso es verdad.
2: No, por favor. Juanfer, desde que entró Juanfer le dio frescura al equipo, improvisación, cambio de frente, no sé qué.
0: ¿Cuántas pelotas perdió Juanfer?
2: No sé cuántas, ninguna.
0: Un montón.
2: No,
3: sí, no perdió, pero...
1: Perdió más de, pero, de las que acertó.
0: No, pero yo te estoy diciendo otra cosa. Pero escúchame, yo te digo esto, a ver. Yo creo que no hay que ni tirarlo al infierno, ni ensalzarlo. ¿Para qué lo puso Coudet? Para eso.
2: Para lo que hizo.
0: Para lo que hizo.
2: Y lo hizo bien.
0: A ver, los resultados...
2: Es más, al único que fue a abrazar Coudet cuando terminó el partido fue a Juanfer. Después al resto le dijo, bueno, muchachos, vamos, que no ganamos nada.
0: Totalmente.
2: Y además
0: porque jugó mal el equipo. Eso Coudet lo sabe.
2: No sé si mal, pero le costó más de lo que debe.
1: No, jugó mal.
0: ¿Sabés
1: lo que
0: mejoró? ¿Por qué te pensás que la gente gritaba que se vayan todos?
2: El acumulado.
0: Bueno, también. No mejoró River.
2: No.
0: Lo único que logró es que haber empatado sobre el final y pasar. Eso.
2: Si era un partido cualquiera que terminaba en los 90 minutos, no un partido como el que fue ayer definitorio. ¿Vos decís que River no mereció ganar? ¿Qué hubieras dicho vos que no merecía
0: ganar?
2: Perdón,
0: yo te hago esta pregunta. ¿Cuántas pelotas tapó el arquero de San Lorenzo durante el partido?
1: No, tiro de afuera.
2: Tiro de afuera, está bien, pero vos dominaste. Pero
0: no, pero dominar. ¿Pero qué es dominar?
2: Tener la pelota, eso no es dominar.
0: No, River no sometió. River tuvo la pelota porque San Lorenzo tampoco la quería.
2: Y bueno, porque San Lorenzo con 10 obviamente
0: dijo, hacete cargo del partido.
2: Se tuvo que replegar.
0: Mira,
2: bueno, ¿qué querés?
0: River es algo histórico. River, el 80% de los partidos que juegan en el Monumental lo tiene que jugar así.
2: Porque los rivales que juegan así, por supuesto.
0: Entonces, River tiene que saber...
2: ¿Y qué pretendés? ¿Que entren tocando dentro del arco?
0: No, yo no digo...
2: Como Moreno y
0: Ladrón. Mira, la única alternativa que tuvo River... para generar peligro son los pelotazos de Juanfer. durante todo el segundo tiempo.
2: Y bueno.
0: Y la largue.
2: Y es un recurso.
0: El único.
1: Para mí, de los pelotazos, solamente dos, ¿eh? El pase a Acuña y el centro que tiró de Martínez Cuarta.
2: Ustedes no valoran que en un partido caliente, como el de ayer, el que un jugador haga un movimiento de desmarque para recibir una pelota es importantísimo, porque cuando quema la pelota como ayer, en los partidos como el de ayer, necesitas un tipo como Quintero. Después me podés decir...
0: ¿Por qué no lo puso Quintero como titular entonces?
2: No está ni a la, no, porque seguramente no debe estar
0: al nivel
2: del Quintero y superlativo. No. Es que, pero obviamente es un jugador muy útil.
0: Bueno, útil en ese momento del partido.
2: Y yo creo que 11 contra 10 y 11 contra 11, Quintero igual hubiera entrado.
1: Pienso que más mérito de Coudet que de Quintero.
2: Bueno, como quieras vos.
1: Porque Quintero no hizo tanto. El mérito fue de Coudet, que se dio cuenta que lo tenía que poner. Después, más allá de los dos pases que te digo, no debía hacer otras cosas. Del gol no hablemos. Porque el gol tiró un centro como lo mucho que tiró.
0: Sí, sí, no fue un tiro al arco. Pero eso él lo reconoce.
2: Entonces
0: sí,
2: los goles de Batistuta no tienen ningún mérito, los goles de Palermo no tienen mérito.
0: ¿Cómo no van a tener?
2: Y bueno,
0: no,
2: si le tiraban el centro Riquelme y él cabeceaba.
0: No, no.
2: Era una pavada.
0: No, no, por eso digo, pero por eso digo, ni una cosa ni la otra. Yo lo que, para lo que entró, fue importante. Fue la discusión.
2: ¿Y entonces?
0: Bueno, pero también no jugó un gran partido.
2: Que quieran centralizar las culpa de la historia.
0: No,
2: de River,
0: ¿cómo? No, Quintero. Vos hablaste de Quintero. Yo mencioné un montón de jugadores hoy. Antes de saludarlo, mencioné a los dos centrales, mencioné a Fausto Vera, mencioné a los dos delanteros, mencioné a Acuña, mencioné un montón de jugadores. No, no me quedé en Juanfer, ¿eh?
3: Pero ayer el factor fundamental del empate de River fue Juanfer.
2: Entró a salvarte.
1: No, para mí Acuña.
2: Juanfer entró a salvarte.
3: Para mí Juanfer.
2: Y Acuña también, obviamente.
3: Acuña fue muy importante, pero Juanfer...
2: Por empuje, por contagio...
3: Pero el pase a Acuña se lo da Juanfer. El pase, sí. el segundo gol, quiera solo centro, no es de Juanfer. Juanfer agarró la pelota y fue siempre al frente. Sacando alguna vez que puede haber hecho un pase para atrás para volver a arrancar la jugada, fue siempre al frente. Después...
1: Debo entender poco de esto.
3: Es lo que hablamos hace un rato, Antonio. Es tan baja la vara, como dice Leo, que Juanfer en este equipo no puede faltar.
1: No. A ver, Juanfer es un jugador que, reitero, lo dije 10 millones de veces y lo voy a decir 20 millones más. Todo lo que se hace parado lo hace bien. El pase a Acuña, que lo hizo parado, lo hizo a la perfección. Para mí es más mérito de Acuña que de él, porque el esfuerzo lo hace Acuña. Él se la dan parado y hace un pase excelente. Después de eso, para mí no hizo más nada. Uh-huh. Más allá, que me hiciste recordar, tiró un centro que casi es gol de Martínez Cuarta. No es una asistencia a Martínez Cuarta. Tiró un centro para los que entraban, uh-huh, que eran tres o cuatro.
0: Sí, sí. Bueno. Está Rur ahí. Rur.
4: ¡Este es el triunfo de los chachistas!
5: Claro que sí. Así me gusta que me reciban. ¡Hola, Leonardo!
0: Chachu.
5: Quiero decir que estoy absolutamente del lado del señor Bocha Flores, que estuvimos ayer compartiendo la transmisión, estuvimos todo el día en el Monumental.
0: Espéreme, porque me hizo acordar, gracias a la gente que me manda música chachista, porque ya hay música chachista y me van mandando temas del chachismo,
2: de todo el repertorio.
0: Sí, así que a propósito de este tema que salió como tema central y que ya lo están pidiendo en algunos medios, no se lo vamos a dar a nadie, es nuestro esto. Le quiero agradecer a la gente que me fue mandando temas musicales del chachismo.
5: ¿Y quieren copiar?
0: No, la gente no, la gente trata de aportar.
5: De aportar, le gusta. No, pero desde aquí nació el chachismo y su nuevo hit.
0: Sí, señor.
5: Yo quiero decir que estoy absolutamente del lado del Bocha.
0: Y sí, claro, yo sabía.
5: Porque la verdad, y poneme a Luis Miguel, porque hoy es el día.
0: Hoy es el día, claro.
5: Ponémelo. ¡Échale! Ahí está, el rey. El rey número uno.
0: Sí.
1: No.
5: Quizás.
0: Qué bien lo dice.
5: No es el de otro momento, qué pero puso el pecho, sacó ayer adelante el equipo, viejo.
2: Seba, yo ayer escuchaba el grito de la gente. Claro. El grito de la gente era: oh, que se vayan todos y que quede Juanfer solo. No. Eso es lo que gritaba la gente.
1: No, no gritaba eso. Que se vayan todos, estaba incluido
2: y
1: él.
2: Que quede Juanfer solo.
1: Estaba incluido él. Por favor. No tiene intermitencia.
5: Escúchame.
1: No tiene intermitencia, juega en un nivel que a veces hace una muy buena jugada cuando hay que hacerla parado. Después no se mueve. Los jugadores que no se mueven no pueden jugar.
3: Juan Fermas 10, me dice mi amigo Esteban allá correcto, en el sur de la Argentina. Juan Fermas 10, que está escuchando en el auto ahí en Beltrán. Correcto,
1: mi gran amigo de la infancia que vive en Israel me está matando porque dice que Juanfer está escuchando en Israel, que Juanfer es el mejor.
5: Pero claro,
3: es que la mayoría
1: pero no
3: piensa
1: entiende
3: así.
1: Nada. Yo, de chico
3: ¿por qué no entiende nada el
1: de
3: que
1: chico
3: dice?
1: Le quise enseñar y no pude enseñar. El problema es mío que no le enseñé.
3: Totalmente.
5: Escuchá, Bocha, espera, Bocha, por contando favor. Sin contar, contá en la madrugada el encuentro.
3: ¿A la madrugada?
2: Sí,
5: que
2: sí,
5: tuvimos.
2: Un encuentro ahí muy emotivo.
3: ¿Ah, sí?
5: Sí, describa, no, describa. Sí.
2: No, dimos toda la vuelta al anillo monumental, hicimos 400 kilómetros hasta
3: llegaron al Minela.
2: Y nos encontramos con el rey, y bueno, el rey retribuyó.
1: A vos también le decís el rey, yo estaba
5: ahora sí, el rey, ahí está, échale.
2: Toda la banca que Rul tiene con él.
5: En la madrugada, contra las canchas auxiliares, ¿qué era? No sé, la 1 de la mañana, no sé qué hora era. Estábamos ahí bancando.
2: Sí, señor.
5: Así que nada, muy yo bien. Respeto a Leonardo, sí, a Antonio, por supuesto, a todos.
1: ¿Sabés que son dos alcahuetes?
3: No.
1: Porque el que lo saludó mejor a ustedes dos fue el Chacho Coudet.
2: Exactamente.
1: Y arrancan por el rey. El que lo saludó mejor, que hizo parar el carrito
2: verdad,
1: y se bajó a saludarlo, fue el Chacho Coudet.
2: Es verdad. No, eso
5: bueno,
2: es
5: pero estamos
1: bueno, pero
5: este
1: nada.
5: Hablando. Pero no, ¿cómo arranqué yo? ¡Con el chachismo!
3: El chachismo, muy bien.
1: ¿Sabés que en cualquier momento te tiro del barco?
2: No.
1: Por alcahuete.
5: Mira. La gente en el Monumental me decía, ponelo, dejiste en el Monumental esto. Mirá lo que es esto. Bueno, nada, quiero... Es una locura. Quiero decir que me parece que lo que parecía ayer, un cataclismo en cuanto a lesiones, no es tanto.
3: No. ¿Qué pasó?
5: Parece que no, parecería, vamos a esperar a la tarde.
3: Sí.
5: Pero ahí me están diciendo acá, un mensaje que están escuchando.
3: Sí.
5: Oh, me ajusto. Poneme la aleluya. Sí, pero que te tiro un ladrillo. Sí, la aleluya, ponelo.
3: Pero vos me podés pedir un tema así de la nada, no es DJ nuestro operador. Le pido por favor.
5: Que yo le tengo confianza. Sí, tiramos paredes. Sí. Porque me acaban de dar una muy buena noticia para River.
3: Una muy buena noticia para River.
5: Bien. Y usted no sé, porque los chicos de la mesa, sostenga al conductor, yo creo que el conductor no sé, pero para nosotros sí. Ahí está.
3: Mirá.
5: Ahí está, no se entendemos.
3: ¿Tá? Muy bien, Erno.
5: Ah, ahí está.
3: Y canta él también increíble.
5: Sí. Aleluya.
3: Hoy ya para todo, es un lunes ya para todo.
5: Leonardo, tengo un lunes extraordinario, no, por dos motivos.
3: A ver.
5: Extraordinario. El mensaje de ahora de alguien del chachismo que está escuchando.
3: Sí.
5: Fue un calambre barra contractura del momento.
3: Daníbal.
1: Moreno.
5: Aleluya. Fue un calambre contractura del momento.
3: ¿Usted se alegra por la lesión? No entiendo. No, que no fue de garro.
5: Cuando todo el mundo pensaba que tenía algo grave Aníbal.
3: ¿Lo va a jugar? ¿Va a jugar?
2: Si terminó jugando es porque.
3: ¿Va a jugar o va a jugar como jugó ayer?
5: Perdón, cuando terminaba el partido estaba con el Bocha, todo el mundo decía, uy, se desgarró todo. ¡No!
3: ¡No!
5: ¡No!
3: No sé qué le ven.
5: Y subime la ley. Manejo todo. Aníbal Moreno va a jugar el día miércoles contra Gimnasia. Esto es de ahora.
1: ¿Eso es una buena noticia?
5: Para mí sí. ¿Quién juega a la mitad de la cancha? Sí.
3: No, el nivel de ayer fue muy bajo.
1: Si juega como ayer, no es una buena noticia.
5: Y bueno, ¿quién ponemos?
3: No, yo no te digo. A ver, Seba, claramente e indudablemente, para no repetir tanto las palabras, si el Chacho lo ve de esa manera es porque está para jugar y porque es mejor que el que viene. Pero ayer jugó muy mal.
2: Me gusta.
3: Es la realidad. Ayer jugó muy mal. Jugó mal Fausto Vera, jugó mal él, jugaron mal los centrales. Ayer jugaron mal.
2: ¿Dónde está
3: ¿O jugó bien Aníbal Moreno ayer?
2: No.
5: No.
1: Bueno.
2: Seba, ¿dónde está el mausoleo de la Bruna? A ver si lo podemos revivir, porque acá no quiere nadie.
1: La Bruna no jugaba.
2: No quiere nadie.
3: Pero Bocha, en realidad, jugó mal.
2: Tremendo ayer. Esto.
5: Pero vamos a decir algo a favor de Aníbal. Jugaba todos los tiros, todos los partidos.
3: No, eso sí,
5: partidos,
3: eso sí.
5: Todos los minutos de todos los partidos.
1: Eso para eso está.
3: A mí ya me jugó que juegue todos los partidos siempre.
5: Pero lo terminás fundiendo. Y uno pensaba que estaba desgarrado. Yo te digo la verdad, le dije al Bocha en la cancha, está desgarrado. Y acá me están confirmando que no. Que ante este panorama, pensando en... Porque estamos todos con lo de ayer. Pero pensemos, en 2 días y pico ya River juega a los cuartos. Y tenés que empezar a armar acá, ¿eh? Tenés que empezar a armar acá el equipo.
0: Mismo equipo, Sebastián.
3: Y viene a jugar 120 minutos. Contra un rival
5: más
3: que...
5: Venezuela. Algunos de Venezuela,
3: bueno,
5: también.
3: Contra un rival que jugó 90.
5: Está bien, pero en Venezuela el viaje, eso también cuenta.
3: Sí, sí, por supuesto.
5: Por eso digo. Y también otro que volvió, que estaba bien, pero sintió esto de no volver a jugar desde tanto tiempo, que no jugó bien, vamos a decirlo, Vera no jugó bien. Uh-huh. Pero Vera está. Para el miércoles. Aleluya. Vera va a estar. Yo tengo la duda...
0: ¿Qué duda?
5: Si termina bancando a Galván. No sé, Antonio, cómo lo viste a Galván.
1: Lo vi igual que todo, bastante mal. Pero, ¿sabes cuál es mi duda? Driussi estaba para jugar ayer.
5: Driussi estaba para una hora.
0: Una hora.
5: Sí, jugó más.
2: ¿Se tenía que ir después?
0: Sí, se puede. Claro. Tenía médico.
1: Ese es el que más me preocupa a mí. Yo no lo vi bien a Driussi.
0: Sí.
5: No.
2: Sí. Pero bueno, está volviendo.
1: Sí, sí.
5: Miraba el banco eso, todo el tiempo. Sí. Miraba el chat.
1: Casi 120 minutos. Sí. ¿Está para jugar en 48 horas? ¿Dentro de 48 horas? Es una pregunta.
5: Yo no sé.
2: Yo lo pondría, pero en el segundo tiempo.
0: Ah, mira. ¿Y a quién pones de nuevo?
2: A Salas. ¿Por qué?
1: A Salas, que no es 9. Si no hay 9. A Salas. Hay 9 Driussi, que es lo más parecido a 9.
2: A Salas.
0: Freitas.
1: Sí.
0: Digo yo, yo no estoy.
1: Fue el que mejor pateó el penal ayer, ¿no?
0: Sí, muy bien.
3: Escándalo. Si van a los muchachos de River, si van a tratar de copiar algo, vean el penal que. Aparte, un penal pesado, ¿eh? ¿No? Pesadísimo para un pibe, la colgó en el ángulo.
0: Muy bien, monstruo. Muy bien.
5: Yo creo que Salas, hoy, vamos a esperar la práctica, Salas está arriba de Freitas. Esto es información, no opinión. Si fuera por mí, sería al revés.
0: Sí.
1: Lo cuestionás al Chacho.
5: Jamás.
1: Y sí, lo estás haciendo ahora.
5: Jamás. Si hay que banca el chachismo.
0: Sí.
5: Soy yo, después del capitán, obviamente. Me está tirando del barco. ¿Ya dónde estoy, Antonio, ahora?
1: ¿Dónde estás?
2: En el carajo.
1: Pidiendo que te tiren arriba. Un salvavidas.
0: Te pido, por favor.
5: Salvame, Leonardo, no, por favor. Bueno,
0: es que te veo ahí chapoteando.
5: Te pido, por favor. Ahí como estoy nadando, como Leo DiCaprio, estoy ahí en Titanic.
0: Sí, espero que no termines igual.
1: Si no, va a terminar peor.
5: Ahí está, mira, es una locura esto. Yo creo de verdad que Driussi está en duda para el próximo partido. Esa flauta está desafinada.
0: Sí,
5: nada,
0: para mí, ¿no? Sí.
5: ¿Usted qué dice? Sí, está medio.
0: Ah,
5: que
0: no, está bien.
5: Pero funciona muy bien.
0: Y está como River, medio desafinado, pero va. Pero va.
5: Yo creo que Driussi, porque se mezclan los temas. Driussi, veremos la práctica hoy a la tarde, 4:30. Y Maxi Mesa, que es un jugador que le encanta al técnico, yo les vine contando, cuando estuviera bien, cuando realmente estaría bien para jugar.
0: Ahí está.

0: los partidos. Y si me apurás, pues vamos a esperar las prácticas. Más allá de que ponemos la canción de Rey, Luis Miguel y todo. Yo no sé el miércoles si no termina el banco el Rey de vuelta. En el arranque. No, ¿qué crees que haga Mariano? La verdad. Me quedé preguntando tarde ayer, me dijeron, y espera. Pero no,
1: el miércoles. Para el segundo tiempo, está bien. Claro. Yo creo que Juanfer está para liquidar el partido del segundo tiempo.
2: No está para 90 minutos, es más, no sé si está para 45.
0: Jugó 74 ayer, ¿eh?
2: Sí, ya sé, pero se movió nada. Y tocó tres pelotas.
0: Y fíjate, dejó tres pelotas y hizo la diferencia el Rey.
2: Sí, está bien, bueno, agárratelo para vos.
3: Yo no, a ver, no es que tocó tres pelotas, entonces la verdad, por ahí a vos no te gusta cómo está, que juega en su quintita, pero el 90% de la pelota de River ayer, de que entró,
1: esa era la idea.
2: ¿Qué pelota importante
3: pasaron por él?
1: La idea era
3: ya esa. Te nombramos tres, el pase gol y el pase gol a Martínez Cuarta.
2: Uno de los temas importantes es que toda la pelota pase por él y te da
3: pero además, pase sí, y tira Antonio, un pero también con... pero también es preocupación para los rivales, porque vos sabés que si vos lo dejás desmarcado a Juanfer, vos te puedes meter lo que hizo ayer, hacer un pase gol, un tiro como el del final, que puede ser centro, no, pero que terminó siendo un gol.
2: A mí los jugadores parados no me gustan. ¿Qué querés que
3: yo te
2: diga?
3: Entiendo lo que, pero en este River, ¿a quién querés poner el lugar de Juanfer en este River? En este River no tenés manera de
2: porra. Porque este River, ¿sabés cómo?
3: A mí no haga goles, no que corra, o que haga pase gol, Antonito.
2: Pero si River juega mal como jugó ayer, ¿sabés cómo lo arreglás corriendo?
3: Ayer sin Juanfer no ganaba.
2: No sé. Sí.
1: No lo sé, es contrafáctico.
3: Bueno, está bien, pero
1: por cómo jugó River a darle la pelota a Quintero y que Quintero tiró pelotazo, bueno, jugó a eso.
3: Las tres jugadas más claras del partido fueron de Juanfer, Leo.
1: Está bien, pero ¿cuál fue la idea de River?
3: Esa.
1: Y bueno, eso pasó. Bueno,
3: y lo cumplió. Jugó su quinta, sí, pero lo cumplió. Te hizo el gol.
1: No, es preocupante que un equipo...
3: Bueno, ahí ya vamos a otra cuestión,
1: es
3: claramente.
1: Es preocupante que un equipo como River, la única manera que tuvo durante gran parte del partido es tirar pelotazos a través de Juanfer. Nada, Javi, más.
2: El gol no me lo contés. Tiró un centro más como los 10, 15 que tiró.
3: No, pero termina siendo gol. Tira esos centros envenenados que pueden llegar a ser gol. Bueno. Que de hecho, pasa. La jugada del centro a Martínez Cuarta... Si vos no querés llamarlo pase, centro Martínez Cuarta. Fue muy parecida, nada más que se cerró un poco menos y entró solo Martínez Cuarta.
2: Eso, fue igual.
3: Y el pase gol a Acuña, es mérito a Julia como llegue, como define, pero es pase gol perfecto.
2: El pase gol es perfecto.
3: Entonces, las tres más claras de River ayer las tuvo en los pies de Juanfer. Después, si es poco, mucho para un jugador que juega 60, 70 minutos, bueno, por ahí lo que dice Leo. Es la vara muy baja y vos tenés que tener otro jugador. Pero no hay duda que ayer el empate de River estuvo en los pies de Juanfer Quintero. Más allá de que el gol lo haya hecho Acuña en el primero y que él fue centro. No hay duda de eso, Antonito. O sea, el fútbol ayer, en su
1: el
3: medida...
1: Pasó por, de River fue
3: no
1: ayer.
3: Tenga duda.
0: Uh-huh. Para River termina, más allá de los rendimientos y todo, ganando en un partido que, lo dijeron, usted creo que Javi lo dijo, no me acuerdo de Antonio, que estaban dos veces abajo, después los penales, todo. Lo termina, el River está... Lo que no tiene en el juego lo tiene en el Ligue también.
3: Sí.
0: Sacarlo de Boca, que no le cobraron el penal.
3: No, y te voy a decir dónde está el Ligue. En una jugada clave. El último penal.
0: Sí.
3: Claro. Pega en el palo, pasa la toda la línea. No hay duda, o sea, ahí tenés el Ligue. Porque ligaste, más allá de la última que...
1: Además ligaste que lo fue a patear.
3: Da igual.
1: Yo creo que ahí es donde ligaste.
3: No, bueno, pero escúchame, Bocha, el 5, Perruzzi, le quiere romper el alto y se le va arriba. Si hablamos de los penales, el penal de Galoppo es insólito. Como un jugador de primera división patea penal así es insólito.
2: La cara de susto de Guerriti fue el pateó el quinto penal.
1: El último.
2: Sí, no, el quinto.
1: No, el último. Perruzzi.
2: La cara de susto de Perruzzi.
1: ¿Cuál?
2: La
1: tira arriba.
3: Sí, le rompe el aro.
2: Era imposible que no lo errara.
1: Ocurrió sacar a todos los que pateaban penales. Bueno. ¿Qué querés? También. ¿Romagna no lo quiso patear?
4: No, me parece que no es pateador de penales. Me parece.
1: ¿Guerriti sí es pateador de penales?
4: No, tampoco.
1: ¿Y entonces?
4: Bueno, no sé. Ahí en la repartija...
3: Te puede, a ver si vos coincidís, Bocha.
4: A ver, hay técnicos que le preguntan a los jugadores quién quiere patear y hay técnicos que te semblantea la cara. No
3: capaz
4: sé
3: que es contrafáctico, como dice Leo, pero ¿sabés qué me hagas decir a mí con el último cambio? Que le das esos dos minutos de más arriba. ¿Para qué lo pone a Corujo? Si estaba terminado el partido.
4: Sí.
3: Él hace el cambio, faltando 30 segundos, le dan dos minutos más.
4: Carrera, que es el mejor pateador de penales.
3: Y lo pone, porque a ver...
4: Saca
3: porque dio el partido terminado.
4: A Gulli. Saca a todos los pateadores.
3: Porque dio el partido terminado. claramente. Uh-huh. Y lo saca a lo pone a Corujo faltando 20 segundos y le da los 2 minutos de tiempo. Yo no sé si da, por ahí lo daba igual, pero
2: sí, contrafáctico, pero sí,
3: lo dije, se estaba viendo con la autora, dije, al Pepe.
4: Más allá de que uno dice, ¿cómo puede ser que en 15 minutos haya dado dos? Yo creo que entre el cambio y hubo un momento en que había 3 jugadores de San Lorenzo caídos.
3: Pues sí, que era poco.
4: El arquero. No, digo que está bien.
3: Está bien, ¿no? Sí, pero por ahí, pero ahí si no hace el cambio de un minuto solo. Por ahí se lo empataba igual.
2: En Boca Huracán, un árbitro que en los segundos tiempos, con 5 cambios de cada lado, da 4-5, en Boca Huracán en los 15 dio 4-5.
1: Es un torneo en donde no importa si jugás bien, mal, regular, cómo venís, de dónde venís, saliste octavo, saliste primero. Acá lo importante es ganar. Eso también es real. Por eso también el hincha de River dice, bueno, mira, la verdad, ganamos, pasamos.
3: Sí.
1: ¿Jugamos bien?
3: Sí.
1: No jugamos bien. Pasamos, parecía que perdíamos, fuimos a los penales, parecíamos que lo perdíamos en los penales, ganamos, pasamos, estamos ahora contra Gimnasia. El tipo de torneo hace que acá lo único que importe sea el resultado.
3: Después, en esta etapa, en el mata-mata, sí, claro. Claramente.
1: Entonces, es como que te da la posibilidad, le da la posibilidad, en este caso a River, bueno, sí, de no jugar tan bien, de ir armando, de ir viendo, de esto, del otro.
5: Si ¡quiero ganar el partido!
1: Si se te dan los resultados, podés seguir avanzando. Y no es necesario que sea el Bayern Múnich, ni el mejor equipo del mundo, el PSG hoy, o el que quieran. Eso es lo que digo.
3: El que jugó bastante bien el fin de semana fue Central.
1: Bueno, un rato malo. Después lo hablamos. Sí, después lo hablamos.
3: Lo digo para que se puede jugar bien en este un rato.
1: No, pero Central tiene un equipo armado. Claro. Es distinto.
3: No, pero a lo que vos decís de que del torneo, del formato de torneo, que es cierto, en esta instancia de los mata-mata, bueno, creo que fue Platense, que si bien se los puso en fila a todos, un equipo que se metió atrás y prolijito y terminaba ganando. Empataba, ganaba.
1: Volviendo a River, la cuestión tiene que ver con el equipo para jugar contra Gimnasia, porque sí, esto es muy rápido. ¿Cuándo juega River? El miércoles.
0: Miércoles 21:30.
1: Ya. Pasado mañana.
0: Y los árbitros están por salir. En cualquier momento también.
4: Miércoles 21:30. Ahí está el lobo.
1: No me asusta eso.
4: Se viene el lobo.
0: Y ahí hay que ver lo que les decía. Recuperaciones. Hoy a la tarde, 4:30 práctica en Ezeiza. Yo creo que
1: parece la puerta del fondo que tiene más que un lobo.
3: Le falta
0: el lobo, está con todo el lobo. Sí. Hay un detalle, Leo, muchachos, que desliza el chachismo en la conferencia, que es interesante, que revuelve lo que ya hablamos miles de veces, pero lo confirma el chacho, esperemos la lista, dice que Armani va a estar en la lista del miércoles.
1: Uh-huh.
0: Y llega el momento.
1: Sí.
0: Y yo por la información, reitero la información, la foto que va a hacer un ruido terrible el miércoles.
1: Armani en el banco.
0: Sí. Esa foto.
1: Pero escúchame una cosa.
0: La foto.
1: Además, es algo como, a ver, yo sé que va, es la foto, sin duda, Armani en el banco de suplentes. Pero no es como natural ya. ¿Sí? El hincha de River ya no lo va a tomar como algo natural esto. ¿Sí? Que Beltrán es el arquero, te salva los partidos. Es una de las figuras. Mira, ¿cuánto hace que ataja Beltrán en primera? 22 partidos.
4: Realmente hoy el arquero no es un tema de discusión.
1: Nada, cero. Por eso yo entiendo lo de la foto de Armani en el banco. Está bien. Pero para el hincha de River va a ser algo anecdótico. Te digo sinceramente. No es que va a haber gente que diga, che, ¿qué hace Armani ahí? Pónganlo. Sí puede haber gente que diga eso, obviamente. Pero digo, la gran mayoría sabe que es de Beltrán.
2: No creo.
1: No hay duda que es el arquero de River.
0: No hay duda.
1: Cada día más. Cada día convence más gente.
0: Hablando de los penales. Y ayer.
1: No me deja mentir.
0: Ayer nos encontramos con alguien fuerte la madrugada también.
4: Sí.
0: ¿Qué dijo esa persona? Es un animal de otro mundo.
4: Sí, señor.
0: Podemos decirlo, ve, sí, total, no pasa nada.
4: Dígalo usted, a mí no me...
0: ¿Qué hora era, Bocha? Tardísimo.
1: ¿Qué importa la hora?
0: Era las 12 de la noche.
4: 11 y media.
0: Con Marcelo Barovero, no sé.
1: Barovero. Repito.
0: Me dijo, es un animal de otro mundo, esto no es nada, me dijo así.
1: Uh-huh.
0: Y él sabe un poco mucho de esto, ¿no?
4: Sí, señor.
0: Y me quedó, bueno, después de lo de ayer, pues dijo, ya sabíamos cómo era. Y acá tiene mucho que ver, lo quiero decir una vez más.
1: Sí.
0: porque silencio, porque es tan humilde que nadie lo dice. ¿Qué? Tato Montes tiene todo que ver, más allá de las virtudes de Beltrán, tiene todo que ver con Beltrán. Bien. Porque fue el hombre que lo trajo del Club Pueyrredón de Zona Norte, okay, jugaba en el Inter Country, sí, sin inferiores lo trajo a la fin del 22 a River. Uh-huh. Y lo quiero decir porque nadie lo dice. Y lo
1: digo, ya lo dije usted, ya está. Con bueno, que lo diga usted decir, alcanza y sobra.
0: Correcto, Leonardo, pero digo, me parece que la consideración del cuerpo técnico está como que es un fenómeno, pero que estamos viendo una pequeña parte del talento que tiene.
1: Y bueno, muy joven, obviamente.
2: Sí, tiene 20.
0: No, no, pero quiero marcar porque Barovero es palabra autorizada.
1: Por bueno, supuesto, claro, sin duda. Bueno, está en la lista de 55, Beltrán.
0: Está en la lista de 55.
1: Estamos hablando de la lista de Scaloni, ¿no?
0: Seis jugadores de River.
1: Seis jugadores de River.
0: Seis. Beltrán, Montiel, Martínez Cuarta, Pesela,
1: Dios mío,
0: Acuña y Aníbal Moreno.
1: Mira. Y bueno, Aníbal todos Moreno son jugadores que han pasado por la selección. ¿No? Sacando Beltrán.
0: Sí.
1: Son todos chicos que han estado en el proceso de Scaloni, todos, ¿no?
0: Creo que son... Sí, Beltrán estuvo como sparring.
1: Bueno, pero está bien, pero no...
0: Sí,
1: no,
0: correcto, lo dice usted. Pero tengo entendido, no me corrigen ustedes, que son seis arqueros, Tacambeses también.
1: Bueno, tengo acá. Está Tacambeses, sí.
0: Seis arqueros son, Javi.
3: Sí, creo. Emiliano Martínez, Jerónimo Rulli, Juan Musso, Walter Benítez, Facundo Cambeses, Santiago Beltrán. Sí, uno, dos, tres, cuatro, cinco, seis arqueros, sí, señor.
0: Seis arqueros.
3: Los tres que estaban, los tres que venían siendo habitualmente convocados, Benítez, que también ha estado en el radar, Cambeses, que estuvo.
4: Bueno, prácticamente el 90%
3: los cinco arqueros que estuvieron.
4: Además de lo que citó en el último
2: tiempo. Al único más que Beltrán no citó de estos seis es a Beltrán. A Beltrán.
3: Pero bueno, sí, Beltrán también ha estado en algún momento como sparring. Incluso en algún momento, Sebastián, sí, se especuló con que Beltrán vaya igual como sparring. Lo que pasa que al ser ya... Sí, te digo que sí. Preguntale si no... No, ahora sí, pero... Ahora, que ya se tiene 20 partidos. Pero hace dos meses atrás, o un mes y pico atrás, que estaba recién arrancando la primera de River, seguía figurando como uno de los nombres que iba a ser como sparring. ¿O no, o me equivoco, Seba?
0: Sí, sí, sí, correcto. Correcto.
3: Ahora ya está, es un arquero consagrado, no hay duda, el que River, no, si va no va como sparring, claramente.
0: A
3: ¿no?
0: mí me dicen, lo que yo tengo, pues, de información de esto, que de estos seis, dos van, o tienen casi el pie en el Mundial, que es Montiel y Acuña, y uno que podría ser que es Martínez Cuarta, pero está en duda. Pero no lo bajemos al chino.
2: Volviendo
0: eso
2: al
0: es
2: tema,
0: lo que yo tengo.
2: Volviendo al tema Armani. La solución, o sea, es sabido que Armani tiene una familia en Colombia, una familia colombiana, y que se iba a fin de año a ir a vivir a Colombia. ¿No rescindirá ahora?
0: Yo hasta ahora...
2: Pregunto, no tengo...
1: No, no. ¿Usted tiene información?
2: No la tengo, no.
0: Cuando me preguntaste por algo...
2: Pero me parece una...
4: Nacional tiene
2: por eso
4: un arquero también de mucha experiencia.
1: Sí, es verdad.
6: ¿Qué pregunta?
0: Yo digo Pina, si no me equivoco. Hasta hace nada que yo averigüé, la idea era, obviamente, termina su contrato con River y es retirarse o irse a jugar a Nacional, o incluso, pasa que estaba Barovero, pero también estaba la posibilidad de colaborar con el cuerpo técnico en el área de arqueros.
2: Pero si él se va a vivir a Colombia.
0: Claro, pero estaba la posibilidad de Colombia o quedarse trabajando en River con como

0: Aparte las mujeres, bueno, él también, sí, mi ídolo, fue el último gran arquero.
1: ¿Ya dieron las sanciones de Copa? Por lo de Beltrán, pregunto.
2: No todavía.
1: Ok.
2: River apeló el otro día, vamos a averiguar, ahora de un ratito averiguamos. Pero
0: ¿sabés cuál es la clave, Seba? Me dijeron ayer, el informe. Si el informe dice que es por excesivo uso de la fuerza, juego brusco, intentar dar o intentar dar, no hay manera que corra la apelación de River. Si el informe dice que fue por...
3: Último hombre.
0: Sí, en realidad no se llamaba su último hombre, pero que fue... Sí.
1: Último recurso.
4: Jugada manifiesta de gol.
0: Sí, eso, jugada manifiesta de gol. Si el informe dice eso, sí, porque ya es una cuestión que River puede apelar. Porque no, claramente los videos que puede presentar River marcan que no fue eso lo que vio el árbitro. Ahora, si fue por un tema de excesivo uso de la fuerza, no corre, porque ya es una interpretación del árbitro que vos no podés poner en...
3: No, por supuesto.
0: Por eso, ahí, la clave es lo que diga el informe.
2: Ahí pregunté a alguien fuerte en Conmebol, a ver qué nos dicen. Por ahora no tengo el tilde azul, vamos a ver. Y entre paréntesis, porque yo quiero las causalidades.
1: Ajá.
2: Y las casualidades. Ayer con mi amigo Antonio hablamos por la tarde.
1: Mira.
2: Querido Antonio.
1: Tarde
2: y se vio. Y el aleluya apareció.
1: No. Mira, otro más.
2: Otro más.
1: Otro más.
2: Aleluya. Ahí está. Porque
1: mucha cuestión de fe hoy.
2: Y Antonio es testigo de esto. Le dije, ¿vos sabés cuándo fue la última vez? Y esto fue antes del partido,
1: Sí.
2: La última vez que River, síganme, ganó por penales en el Monumental ante un equipo argentino. Sígame, en el Monumental, ante un equipo argentino, ¿cuándo fue la última vez?
1: Sí.
2: Bueno.
4: Sacando, yo recién hoy le preguntaba.
3: Sí, sacando los del 88-89.
4: 88-89, sí.
1: Yo lo sé porque estaba en la cancha, pero la gente por ahí no lo sabe. Sí.
2: Claro, pues yo lo conté a Antonio hoy, después mi copy-paste todos. Detalle, 30 de abril del 89, victoria por penales ante argentinos en la fecha 33, 4-2.
3: No cuenta eso.
2: No cuenta porque es partido normal del campeonato, eso lo aclaro. Hacía 5 partidos que no ganaba contra un equipo argentino en el Monumental. Independiente Supercopa 95, Racing 97 Libertadores, Boca en el 2004, Arsenal 2007 y Platense el año pasado. Y fíjate lo bendito, porque uno vuelve siempre al 9 de diciembre. La última vez que River había ganado por penales ante un equipo argentino, y Antonio me va a ayudar, 9 de diciembre, aleluya, del 79 ante Vélez, cuarto de final del torneo nacional, Antonio.
4: 79.
1: Gran tarde del Pato ese
3: atajó
1: día.
3: Dos penales.
2: ¿Hasta dónde hay que ir?
1: El Pato Filiol atajó dos penales.
3: Y atajó uno, Falcioni.
1: Falcioni, el arquero de Vélez.
4: Y la pregunta es, perdón que te tire ¿cuántas perdió en ese interín?
2: Y ahí tenés 5 derrotas consecutivas. Independiente, Supercopa 95, Racing, Libertadores 97, Boca, Libertadores 2004, Arsenal, la Sudamericana 2007, Platense año pasado.
1: 22.
2: Contra equipos argentinos en el Monumental.
1: Yo vi el dato general de las definiciones por penales de River en la historia. Jugó 55 y ganó 22.
0: Opa.
2: Sí.
1: Terrible.
2: Sí.
1: Terrible.
2: La verdad el año pasado rompió una racha de 8 sin ganar tanda de penales.
1: Sí.
2: Con Libertad en el Estadio Monumental.
1: Uh-huh.
2: Por eso digo, el dato de los 9 de diciembre es interesante, no solamente de Madrid, sí, sino que claro. El 9 de diciembre del 17 gana la Copa Argentina ante Atlético Tucumán también. Y ahora este dato del 79. No, son cosas que quería contarle al mundo del chanquismo a gente de River.
3: Una clasificación y una Copa Argentina, ¿qué más?
1: La Libertadores.
3: Claro, ¿eh?
1: La Libertadores.
3: Ah, no me acordaba. ¿De qué año fue la Libertadores?
2: Claro, no sé. ¿Qué año era?
1: Escúcheme una cosa. 18.
2: Sí, señor.
1: ¿Qué más hay?
2: ¿Qué más hay? Práctica a las 4:30 de la tarde.
1: Sí.
2: Esperamos la sanción. Ahí mandé a preguntar lo que me dijo usted de la sanción de... No me responden. Esperando la sanción. Y después, una vez más... Porque la gente, y no sé cuánto yo estoy acá, quiero decir que River sigue buscando refuerzos.
1: Sí.
2: Y Gio Simeone dice, no, porque estoy viendo, Gio Simeone va a jugar en River, y Otamendi ya tiene dónde ir a vivir, pues ya sé dónde va a vivir.
1: Ah, ¿ya sabe dónde vivir?
0: Sí.
2: Sí.
0: Dicen que sí. Escúcheme, a propósito del hombre que define todas estas cuestiones.
2: Zona Norte.
0: Estuvo...
1: Sí. Lejos de Seiza le va a quedar.
0: Estuvo el nuevo gerente. ¿Cómo es que le dicen? Gerente deportivo. ¿Cómo se llama el cargo?
2: Pablo Longoria.

0: El director deportivo.
1: Alguien que estuvo en las inferiores lo vio viendo los clásicos de inferiores.
2: Muy bien.
1: ¿Quién? Bueno, a Longoria.
3: Para eso le pagan.
1: Bueno, por eso lo cuento, porque me lo contaron ayer.
0: Está todo lado. Vamos, Pablo. Pablo, la reserva, todo.
1: Bueno, pero estuvo bien.
3: Bastaría que no.
1: Se jugaron los clásicos de fútbol de amateur este fin de semana. De juveniles. Y estuvo el nuevo director deportivo viendo las categorías grandes. La cuarta, la quinta y la sexta.
2: Bien.
0: Están todos lados. Bueno, están todos lados.
1: Yo no sé, yo le cuento lo que sé, que estuvo la... No sé si te
4: con la que gana.
5: No, bueno. No miremos el bolsillo.
2: Y miremos todo.
3: No, es que miras todo. Bastaría que no vaya a ver las inferiores.
0: Yo tengo confianza porque es un hombre muy calificado en Europa.
2: Muy bien.
0: Hay gente que sabe, no yo, obviamente, que sabe mucho y ha marcado esto. Ah, y lo último del rey. Porque estamos con el rey.
2: ¿Otra vez?
0: Ha hecho, sí, el segundo gol más tardío en la historia de River.
2: Claro. Tardío.
0: Ayer, 120 minutos, 59 segundos.
2: Mirá.
1: ¿Y cuál fue más tardío que ese?
2: Hay uno más.
0: Y el otro, 121 minutos, ¿cómo? 11 segundos en otro país.
3: ¿Y el del Piti Martínez?
1: Ese, el de Piti.
0: En el Bernabéu.
2: Claro, mirá. Es el más.
0: El Piti es el tardío. Más tardío y el de ayer es segundo.
3: Igual tercero. Un poco más importante que el de ayer, el de Piti, ¿no?
0: Bueno, yo solamente describo, Antonio.
1: ¿Y en los dos estuvo en cancha Juanfer?
0: En los dos estuvo el rey.
3: Sí, en los dos estuvo en cancha Juanfer.
1: No sabés cómo está el conductor. Está desesperado el conductor.
3: Sí, me tienen podrido. Juan y Ru. Y ahora se suma el Bocha.
2: Sí. ¿Y el doctor?
1: No,
2: el doctor.
1: Bueno, pues yo partí del partido ayer.
5: De la evidencia. No soy caprichoso ni cabeza.
2: Muy bien. Necio.
5: No soy necio.
1: Bueno, Ru.
0: Antes de irme, le quiero preguntar a Antonio, en este momento, ¿a cuánto estoy del barco del chachismo?
3: Cada vez más lejos. No, estás no, por en el agua, a 500 metros del barco.
5: Yo pensé que estaba en el carajo, arriba.
3: No, no, del carajo lo tiraron al agua. No.
1: Dale, que está en cuarentena ya.
0: No.
3: Sí, estás en el barco. Pero
1: de cuarentena.
3: El del hantavirus.
1: No,
0: pará. En un rato volvemos, Leonardo. Sí, claro. Con más del chachismo, con mucho más noticias. Muy extraordinario. Y espero los mascaritas de pecho.
2: Sí, oh, sí, sí. Los
0: para
2: venir en un ratito nada más, me los imagino.
0: Los mascaritas.
2: Impresionante. Bueno, Rulo.
0: Mucho silencio en el chat. Sí, hasta luego.
2: Chao, Sebastián.
5: Sí, es verdad, no apareció. No.
1: Apareció Jarque.
2: Desde el sábado, la tardecita desaparecieron todos.
3: Sí, ¿no?
2: Bueno, ¿qué vas a hacer, Antonio? Es así la vida.
3: ¿El turco está vivo, sí?
2: No tengo noticias del turco, no sé. Nada, cero.
1: Sí. ¡Esto es Boca!
2: Ahí está.
1: Ahí apareció.
2: Bueno, va a llegar la noticia de la 1:00 p.m. Vamos a hablar de Boca en un rato nada más. Se viene el turco, se viene Costa, obviamente. Todo el resto de los muchachos para hablar de la eliminación. Vamos a hablar de San Lorenzo, porque San Lorenzo jugó un partido ayer.
5: ¿Vamos a hablar de Huracán también? ¿Se puede hablar
2: claro
5: de Huracán? Ah, bueno.
2: ¿Por qué? ¿No quiere hablar de San Lorenzo?
5: Sí, pero hay que hablar de
3: Huracán. ¿Vamos a hablar del arbitraje y del VAR de Huracán Boca?
2: Ah, bueno, o cómo no. Hablaremos del partido...
1: ¿Y del estudiante Racing?
3: No lo vi.
1: Ah...
2: Hablaremos del partido de Estudiantes y Racing y también de Rosario Central Independiente, ¿no? Con Gran Di María, que fue clave. ¿Qué pasa?
1: Y de Lanús, mira el buzo, se vino con un pullover de Lanús.
2: Argentino, ¿usted quiere hablar con Argentino Lanús? Ya se vino Ojeda con Argentino.
3: Pregunto, un árbitro que dirige a un equipo y le pide una camiseta a un jugador, ¿puede volver a dirigir ese equipo?
1: Sí, eso pasa. Te digo la verdad, que hemos hecho campo de juego mucho tiempo, eso pasa. Lo que pasa que a veces no se ve. Pasa en el 99,9% de los partidos. Y no le piden a uno solo, sino le piden a todos.
3: Vergonzoso. Lo demostró el sábado, lo vergonzoso que es.
2: Lo vamos a desarrollar.
0: Es una verdadera vergüenza.
2: Después de las noticias de la 1:00 p.m, nosotros nos quedamos hasta las 5 aquí en 990 Sport.
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0: tarde, 7 minutos hasta las 5 estamos.
1: Saludos a los mascaritas.
0: Gracias a todos por acompañarnos cada día aquí en Radio Splendid.
2: Muchas gracias.
0: A través de la antena del 990. A través del app de Radio Splendid.
2: Todo el posible.
0: Y a los que nos miran por YouTube.

Para no estar a Nor Ponce. A Jaime Ramos de Antofagasta. A Damián Nápoli. A Mónica Cosia, Ignacio Rivera. A Cover, a Jorge Maceroni de Quilmes. A Eliana Versa. A Luciano. A Joel Romero, Luciano Goyechea. A Edgardo Hernández. A Walter Mercado. A Jorge Pagano. Al Rodri. A GP71. A Alexis. A Sergio de la Fuente Carballo del País Vasco. A Manu Verón. A Julián Castro. A Elvio Suárez. A Graciela Álvarez. Oscar Pocket. A Matías Cruz. A PBA 24. A las 2. A Antonio Campos. A Néstor Landriel.

a Martín Metalero, a Cristian Galloso, a Moscovi, a Más Flow, a Fran Delfino, a Pablo Malicia, desde Claro Meco, a Leonardo Adrián Acosta, a Francisco Ramírez, a Mau Sergún, a Claudio Price desde Junín de los Andes,

los muy vivos de Bolivia. A Dimitri. A Especialis. Álvaro Bornuovo desde Palomar. A Maximiliano Pomares. A Michel Rivolta desde Texas. A Nico Escalante. A Ramón Once desde Michigan. A Otto. A Cheto desde Queens. A Néstor Soule desde Roma. A Juan Antonio Rinaldi.

0: Mariano Basso, a De Juventus por tres. A Rubén Abe. A Walter Carvajal desde Lomas. A Daniel Marchese. A Andrés Bernalla. A Martín Miguel Atencio. A Daniel desde Barcelona. A José Leguizamón. A Luis Alberto Castro.
1: ¡Hola!
0: Gracias a todos por acompañarnos.

0: Una de la tarde, 13 minutos. Aquí estamos acompañándolos hasta las 5 de la tarde. Ayer, obviamente que nos quedamos todos con lo que pasó con River, pero hubo un rival. ¿Y qué rival fue San Lorenzo, Bocha?
1: La verdad, estuvo a la altura del partido, más allá de que, como se dice generalmente, no le sobra nada a San Lorenzo.
0: No, bueno, a River tampoco le sobra.
1: No, pero hizo un partido muy bueno. Obviamente afectado porque a los 27 minutos lo pierde a Reali. Y yo creo que hasta ahí tal vez no estaba haciendo un gran partido San Lorenzo. Uh-huh. River lo estaba dominando. Uh-huh. Y creo yo que River estaba haciendo un mejor partido en esos 27 minutos que en el resto.
0: Sí.
1: Y sin embargo, tras la expulsión, empezó a manejar un poco mejor San Lorenzo desde el retroceso. Obviamente que había dos maneras en las que podía hacer un gol San Lorenzo y las hizo. Uh-huh. Uno era un pelotazo para Osmendi y la otra era una pelota parada. Uh-huh. Eran las oportunidades que tenía San Lorenzo de poder desequilibrar el partido. Y así lo hizo y estuvo a nada de poder llevarse el partido en los 90. Estuvo a nada de llevarse el partido en el alargue y estuvo a nada de llevarse el partido en los penales y se terminó quedando sin nada. Pero creo que en el balance hay que tratar, tal vez con el tiempo, de ver el vaso medio lleno. Por supuesto que estas cosas son las que te inclinan la balanza a favor cuando vos después empezás a conseguir cosas.
0: Claro, obviamente.
1: San Lorenzo después deberá conseguir la clasificación en Copa Sudamericana, tendrá que tener un segundo semestre mucho mejor, y eso va a potenciar lo que vos viniste haciendo en este semestre. Uh-huh. Después, bueno, no tuvo rendimientos muy buenos, como vos decías, lo de Romaña fue superlativo, sin
0: partidazo
1: duda.
0: Jugó, ¿eh?
1: Un buen partido del arquero, más allá de,
0: sí, sí,
1: de quizás haberse quedado un poco en la jugada del gol, que no es fácil, pero bueno, se queda en esa, atajados penales después. Uh-huh. Es decir, fue una muy buena actuación de Romaña. Ofensivamente San Lorenzo en esa transición se queda un poco, me parece. Tripiquio jugó un partido flojo, bueno, Derritis también, y le cuesta, San Lorenzo le cuesta, y más cuando no tenés un jugador, porque te quedás con 10, en la generación de juego se queda muy corto.
0: Che, qué caso serio el de Ausmendi, porque tiene una o dos por partido y una te la manda a guardar.
1: Sí. Estuvo una muy cerca, efectividad.
0: Mucha efectividad.
2: Muy cerca de la segunda en el tiro que le saca el arquero.
0: Totalmente.
2: Muy clara.
1: Que se invierte la jugada. Lo asiste Barrios otra vez, es verdad. Que tapa, después él tiene una asistencia para Barrios.
2: Sí.
1: Bueno.
2: Barrios jugó bien también.
3: Sí, otro jugó bien. Carrito jugó muy bien.
0: Pasa que no le da el físico.
2: No, claro.
1: No es un jugador de 90 minutos.
0: No.
1: No es un jugador de 90
0: minutos. Pero el tiempo que estuvo en cancha fue muy importante.
1: Y después, bueno, a mí la verdad no termino de entender esta idea del técnico de poner un jugador 30, 40 minutos y después sacarlo.
3: Uh-huh. Ya lo hizo, ¿no?
1: Sí, ya es la tercera vez que lo hace.
3: La tercera vez que lo hace.
1: Bueno, no lo entiendo, pero bueno, tendrá sus motivos.
0: Pero, ¿qué viste vos?
1: No, lo puso a Gulli y después lo saca.
0: ¿Por qué lo sacó?
1: No lo entiendo, no sé.
0: Por ahí no estaba haciendo lo que él le pidió.
3: Necesitaba más.
1: Seguramente.
3: Necesitaba otra cosa para el equipo.
2: Perdón, ¿y lo hizo otra vez con Gulli esto?
1: No, lo hizo con distintos jugadores. Siempre pibe, ¿no? Con los grandes no. Con los grandes no. Pero digo, es la tercera vez que lo hace.
0: Estás pegando ahí.
1: No, estoy diciendo
3: que es
1: una verdad. Sí,
2: la recalcás para pegar.
1: No lo estoy recalcando, lo estoy recordando.
3: ¿Qué grande tenía ayer para hacer?
1: No,
3: para
1: ninguno. Sacarlo,
3: porque lo que estaba en el fondo, o sea, Romaña fue la gran figura de la cancha.
1: Digo que lo hace con los chicos. Pero San Lorenzo me parece que en el planteo supo suplir la ausencia de Reali, obligándolo a...
0: Qué verde ve Reali también, ¿no?
1: Mirarse así, la
3: verdad. Vos sabés que él se da cuenta en el momento, porque la cara que él pone protesta, cuando hace así, directamente. Después sí, le protestó, pero la cara que pone automáticamente después de la falta era claro que se había dado cuenta.
1: Creo un poco que patina, un poco patina, se va.
3: Sí, pero igual deja la
1: pelota. No, deja. Pero después vos fíjate que quiere recoger el pie, ya es tarde, pero va muy imprudente. Esa es la realidad. y bueno, está bien expulsado. Después me mostraban otra jugada que para mí no es igual, pero bueno, ya me van a decir los hinchas de San Lorenzo que yo estoy en contra de San Lorenzo y no.
4: No, para nada.
1: Analizo lo
4: usted analice.
1: Lo que veo. Yo no sé, a ver si sí, está por acá.
4: ¿Qué jugada, Bocha? ¿De qué me habla? ¿A dónde está yendo?
1: Usted mirela, para mí no tiene nada que ver con la de Reale. Para mí el Barrios la deja larga y el jugador de River llega primero a la disputa de la pelota.
2: Tiene mucho que ver con la de Reale.
1: Nada que ver.
2: Es la de Ayrton Costa y que el árbitro y el VAR se hicieron los giles.
3: Roja de Calujar.
2: Sí. El árbitro y el VAR, el árbitro que está a un metro mirando de frente, se hizo bien el gil.
3: Yo te decía más, me parece que es más grave la de Ayrton Costa que la de Reale.
2: Sí, pero no tengas dudas.
3: Mucho más. Pero aparte, bueno, después lo vamos a hablar, pero... Es insólito cómo un árbitro en el mismo partido puede tener en una jugada casi similar, distinto criterio.
2: ¿Cómo pasa en un minuto de 10 a 11 a 11 a 9? En un minuto. Uh-huh. Si lo echa Ayrton Costa es 10 a 11. Pasó de 11 a 9, que en realidad era 13 a 9 porque estaba Echavarría y Monzón Brizuela jugando para Boca.
3: Vas a tener tiempo de pelearte con el Turco y con Costa.
1: Volviendo a San Lorenzo, bueno, le queda ahora dos partidos claves por la Sudamericana. Y se da esta particularidad, esta coincidencia, esta situación, que San Lorenzo juega su último partido el día 26 de local contra Recoleta.
4: Sí.
1: Quizás clasificado, quizás necesitando los puntos para la clasificación. Así que, de local, 4 días antes de las elecciones.
4: Uh-huh.
1: O cinco, 4 o 5 días antes de las elecciones. Va a ser un partido...
4: Político. Partido político.
1: Muy político.
4: Sí.
1: Por suerte San Lorenzo tiene un plantel que sabe aislarse de esa cuestión política.
4: Uh-huh.
1: Así que no creo que les afecte a los jugadores lo que pasa en el mundo político. Y yo por lo menos lo he visto esto como un síntoma de madurez desde lo dirigencial, desde la clase política de San Lorenzo, de no mezclar lo futbolístico con lo político. Así que, en ese sentido, me parece que va a estar bastante alejado. Pero bueno, da la coincidencia que 4 o 5 días
4: antes... El hincha de San Lorenzo se va decepcionado, obviamente, por la situación, porque tenía a un segundo de haberlo ganado y estaba a punto de ganarlo en los penales.
1: Sí, ¿no? Decepcionado por un lado, pero bueno, por el otro, satisfecho con la entrega del equipo. Eso es lo que me parece que terminó pasando en la sensación del hincha de San Lorenzo. La bronca de la que dejó pasar 3 veces.
4: Habló Álvarez.
1: Álvarez.
4: Sobre... Bueno,
5: Álvarez. ¿Cómo sabe que me llamo Álvarez?
4: Dice que dice en la...
1: Claro,
4: dice ahí.
1: En el bolso dice.
4: Sí, dice Álvarez. A ver, Álvarez.
6: El análisis del partido que hago es que sabíamos que veníamos a jugar contra un equipo que normalmente maneja bien la pelota, que si es posible hay que defenderse lejos de nuestro arco, vinimos a eso. Mientras que estuvimos 11 contra 11, creo que defensivamente estábamos bien. Había que corregir, tener más volumen de juego a partir de recuperar la pelota y tomar la iniciativa para controlarla mejor. Con el hombre de menos no nos podíamos refugiar, no por decisión. Después, si el rival te lleva a defenderte en el primer tercio del campo, hay que tratar de hacerlo bien. Pero nosotros, con un movimiento horizontal de Aumendi que compense la presión que quedó vacante de Reale, de 2 contra 2, a ser 1 contra 2 y que lleve para afuera el central, tácticamente estábamos igual, no cambiaba nada. Y desde la posesión, un movimiento de Retalino más vertical para ocupar una posición cercana a la que también dejó vacante Reale, había que seguir igual. Había que seguir igual. Eso fue lo que intentamos hacer, eso fue lo que hablamos en el entretiempo. Y después, bueno, la última pelota viene el empate, que podía haber cambiado la historia. Los 2 penales también podían haber cambiado la historia, pero mi obligación como entrenador es el análisis de lo que pasó en este caso en los 120 minutos, aún con uno menos.
4: Álvarez.
1: Sí, bueno, un poco en síntesis, entre Auzmendi y Ratalino trató de compensar la ausencia de Real y dentro del campo de juego, y realmente lo pudo conseguir San Lorenzo, porque después, desde lo defensivo, insisto, con un gran partido por parte de Romaña, San Lorenzo en ese aspecto lo pudo sostener. Después, obviamente, contra un River que te atacó todo el partido, era muy probable que en algún momento te lo pudiese empatar. Lo que te deja con ese sabor amargo es que lo hizo siempre en los últimos minutos, y en la tanda de penales, cuando estabas arriba por dos penales, lo dejó pasar. Cuando San Lorenzo, para mí, yo lo dije antes del viernes, creo que lo dije, para mí San Lorenzo era un equipo muy fuerte desde los penales, pero después, bueno, después el técnico, con los cambios y las necesidades.
4: Pero vos hablabas sobre el arquero, no sobre los penales.
1: Sobre el arquero, claro.
4: Los shoteadores.
1: No, pero también por los shoteadores. Lo que pasa es que sacó a Herrera.
4: Sí.
1: Sacó a Auzmendi y sacó a Gulli. Uh-huh. O sea, perdiste tres pateadores de penales muy buenos.
4: ¿Vos estás diciendo que el partido lo perdió el técnico?
1: No. Digo que la...
4: Y si estás sacando a los mejores pateadores.
1: Está bien, pero vos lo sacás porque ibas ganando.
4: Sí. Y de hecho, o sea, iba ganando hasta el último segundo.
1: Claro, o sea, el análisis del técnico era del partido. Para mí, el último cambio, vos me decís, bueno, Corujo, el cabezazo para sacarla. Igual te terminaron haciendo el gol.
4: Sí.
1: No ameritaba sacar a Herrera.
4: Corujo se corre.
1: Sí.
4: En la última pelota.
1: Sí. Herrera, para mí, hoy con el diario del lunes, no ameritaba sacarlo a Herrera, y ahí sí era un jugador clave para los penales. Uh-huh. Pero bueno, no.
3: Además, no es que faltaban, no sé, 3 minutos, faltaban nada, 20 segundos.
1: Nada, no, por eso no.
2: Hizo el cambio para perder esos 20 segundos.
3: Pero sabes que te lo van a dar después. En una jugada fortuita o no, te puede costar el partido como le cuesta, ¿no? Es raro.
1: Ese cambio sí, si querés le podés decir algo, pero no.
3: Porque además Corujo no pateaba, no, o sea,
4: si lo
3: no
4: ganaban, penales. Pero para, si lo ganaban no decían nada. Y Corujo después pateó el penal.
2: Pateó Corujo.
4: Y pateó bien, ¿eh?
2: Pero, sí, lo pateó
3: pero
2: muy
3: no tenía,
2: bien.
3: El Bocha acaba de decir que no tenía ejecutor de penales.
4: No, bueno.
3: Allá de que
2: no, pero
3: Corujo
2: no
3: decir.
2: Lo puso para
3: no
2: ejecutar
3: para,
2: penales
3: no,
2: porque iba ganando.
3: Marcar, claramente, y no marca, pero además se queda sin pateador de penales.
1: Sí.
3: Entonces es raro lo que hace. Los cambios que hizo fueron raros.
4: ¿Gil no pateaba penales? ¿No pateaba tiro libre en Paraguay?
1: Sí, pateaba tiro libre y penales, creo también. Bueno, pero qué sé yo, quizás si seguía la tanda, pateaba.
4: No, bueno, obviamente que iba a patear si seguía la tanda, ¿sí? Está bien.
1: Pero bueno, después pierde, para mí Tripiquio no hizo un buen partido y ahí le terminó costando a San Lorenzo en esa zona. Uh-huh. Porque no tenés muchos reemplazantes.
4: No, obviamente para, no, hay para mucho, él. No hay mucho.
1: Pero bueno, a pensar ahora en la Copa Sudamericana. Me preguntaban hoy varios... Si San Lorenzo iba a jugar este fin de semana Copa Argentina, yo consulté y me dijeron que no.
4: ¿Con quién tenía que jugar?
1: Y tenía que jugar...
4: No es la pregunta que te hice, ¿no?
1: No.
4: Porque es tan atractiva la Copa Argentina, tan organizada.
1: No, pero es un error mío. Me
4: disculpe, usted me tiró un centro. Hermoso. Habló Romaña, sobre... ¿Qué pasó?
3: ¿Qué decís? O sea, si vos programás un partido de hoy para el... Es desprolijo.
1: No, por eso.
3: Igual es Copa Argentina.
1: Me pareció improbable...
3: No, esa fue Copa Argentina.
1: Me pareció improbable que pasara...
4: No está dentro de la AFA.
3: No, creo que no.
4: El título
3: no estaría. No. El título sí, pero organizativamente no.
4: No tiene nada que ver.
3: No, pues el torneo.
4: Claro.
7: No. Frutala.
4: Pensé que estaban jugando.
3: Pero igual es después. Sea organizador, si es AFA también lo digo.
2: Con riesgo.
3: Si es AFA también lo digo, desprolijo. Organizar un partido de una semana para la otra.
1: No, por eso
3: fuera.
1: No,
3: salvo eso. Que hubiese estado ya en carpeta, que si quedaba fuera jugaba, entonces
1: claro,
3: otra
1: bueno,
3: cosa.
1: Pasaba con Independiente y Unión. Que si los dos quedaban afuera, jugaban este fin de semana.
3: Bueno, ¿ves?
1: Pero no.
4: Qué
1: no.
4: Bien, ¿eh?
3: Pero.
4: Qué bueno.
1: Igual.
2: Muy bien organizado.
1: No es por defender.
2: Muy excelentemente.
1: Perdón, yo no es por defender a Copa.
3: No, ¿cómo lo defiendo?
1: Yo quiero decir esto y a ver si ustedes coinciden conmigo. ¿No?
4: Siempre.
1: Copa Argentina, con la AFA y todo a principio de año, le dice, señores, este es el cronograma, estas son las fechas para Copa Argentina. ¿Están de acuerdo?
3: Sí, estamos de acuerdo.
1: Y todos los clubes estamos de acuerdo. ¿Qué pasa? Se va un técnico, viene el otro técnico, ¿no? Y el día, en la fecha que tenían que jugar, te dicen, no, bueno, hace dos días que estoy, quiero armar el equipo.
3: Es un tema de clubes, es la culpa del club.
1: Es la culpa de los clubes.
2: Claro. El problema, no, la organización. El problema es de la organización que le da bola.
1: Bueno, y, pero ¿y qué quieres hacer? Que te ponga los 11 pibes.
2: Y sí.
7: No comparto. O sea,
4: ¿sabes cómo funcionan todas las copas del mundo? Que es serias.
3: Con fecha estipulada y se terminó.
4: Fecha estipulada. Bueno, claro, lo único que podés cambiar clubes. Es el día de la semana. Es decir, en cambio del martes, ¿cómo jugar el miércoles o el jueves?
1: Vos le querés echar la culpa a la AFA y la culpa de los clubes.
2: No. La que acepta es la AFA. No es de los clubes, la que acepta es la AFA. Los clubes un día te van a pedir no jugar semana porque tiene 4 lesionados. La culpa es de la AFA
3: en
2: si lo acepta.
3: En torneo sí, en Copa Argentina maneja la... Bueno, en Copa Argentina maneja la organización.
2: Bueno,
3: con los dirigentes de los clubes.
2: De lo que maneja.
3: La organización la es de torneo.
4: No es tan difícil. Vos tenés, mira, del 1 al 31 de diciembre vos tenés que tener cada semana, sabés qué fechas hay.
1: Y si está especulado... Pero son los clubes los que no quieren jugar.
3: Pero que pasa,
4: lo que pasa. Quedará Walcover, señor.
3: Claro. Bueno,
4: no jugará.
3: Vos se lo tenés, dijiste algo fácil. Que estamos acostumbrados a quejarnos y a protestar cuando contamos lo de Otamendi.
4: Sí.
3: ¿Sí? Que estamos. Bueno, eso se traslada a los clubes.
4: Totalmente.
3: Entonces, Copa Argentina dice, señores, vamos a jugar el 3 de mayo a las 7 de la tarde, Camioneros con Belgrano y Córdoba. Sí, dale. No, pero el 3 no, poneme el 5, no, poneme el 7, no, porque no me llega fulano.
4: ¿Sabes qué te digo yo?
3: Bueno,
4: si claro.
3: Ahí estamos de acuerdo.
2: Es lo que pasa con la Copa Italia, la Copa del Rey, con todas las copas.
4: Se juega así, vos tenés esta semana.
3: ¿Querés venir más acá, a Sudamérica?
2: Sí.
3: La Copa de Brasil.
2: Claro.
4: Bueno, ya sabés en qué semana jugás. Después lo único que falta definir es qué día de la semana juega. Pero ya sabes que en esa semana tenés copa... Claro.
3: Pero es lo que te dice el Bocha, los clubes protestan por todo.
1: Son los que te cambian.
3: ¡Basta, muchacho, basta!
1: Tienes razón.
4: ¿Será que no le dan bola a la Copa Argentina? Es un certamen menor para los clubes. Y después, cuando van avanzando, si vas avanzando, lo único importante no es ganar la Copa Argentina, sino la clasificación a la Copa Libertadores. Claro. Acordémonos que en la primera o en la segunda Copa Argentina era clasificación para la Copa Sudamericana. Y como todos los clubes ponían suplentes en la Copa Argentina, la AFA o no sé quién...
3: la AFA, porque lo depende de ahí, la AFA...
4: Decidió que para darle más importancia a la Copa Argentina y para que pongan titulares los clubes, era la clasificación a la Copa Libertadores.
3: ¿A vos no te gusta que clasifique el campeón?
4: Es que no le dan bola a los clubes de la Copa Argentina, no les interesa.
1: ¿Cómo le van a dar bola si juega la Libertadores?
4: Bueno, por eso... Solamente por la clasificación, pero si no hubiera clasificación a nada, nadie le daría bola. Esa es la realidad. Dan 2 mangos de premio. Además, tenés que viajar.
3: Sí, Bocha, ¿sabes cuánto paga la Copa de la Copa?
4: Sí, dale, ni un sueldo paga. Tenemos que ir a noticias, 1:30 de la tarde. Tenemos que hablar de Independiente. En un rato vamos a hablar
1: ¿con quién?
4: Gente de Rosario por la victoria de Rosario Central. Tenemos también a los muchachos para hablar de Boca Juniors y de Huracán.
1: ¿Hay algún?
4: No sé si van a venir los muchachos.
1: ¿Hay que
4: de Boca?
1: Hablar de Huracán.
3: ¿Cómo no van a venir?
4: Yo no tengo noticias, pero sí, yo mandé el mensaje, no gané, pero me contesta.
3: El gran objetivo de Boca...
4: Nadie me contesta.
3: Es la séptima.
2: El turco, pero tienen que ver la parte positiva de esto. Tienen más descanso para jugar por la séptima.
4: Sí.
2: Tienen mucho más descanso.
4: La séptima. Noticias, 1:30, ya venimos.
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0: se dio lo que la mayoría pensaba, ¿no? Que muchos equipos que habían hecho un buen torneo en la fase regular fueron eliminados rápidamente en octavos de final de la competencia. Los tres primeros de la tabla general, digamos.
1: Besitos, chao, chao.
0: Se quedaron afuera. Es decir que tenemos en Argentina dos torneos. Una fase regular, digamos, llamámoslo de esa manera, y unos playoffs. Y ¿cómo dice?
2: Dos torneos.
0: Y dos torneos en uno.
2: ¿Por qué? Bueno, son dos situaciones distintas.
0: Dos situaciones distintas.
2: ¿Pero qué te hace a vos pensar?
0: Hasta ahora no dije si estaba bien o mal, ¿eh? Solo hice una descripción.
2: Todavía no opiné. Perdón que te
0: Pero digo. No, para nada, no me molesta. Lo que digo es que es por lo menos raro. Rara la situación, ¿no? Porque vos haces un muy buen torneo, sumás una determinada cantidad de puntos, ganás una determinada cantidad de partidos, perdés poco, haces goles, muchos goles, los rivales te hacen menos goles de los que haces vos, vas a jugar un día a un estadio, perdés, por lo general de local, perdés. ¿Y tu campeonato cómo fue? ¿Cómo fue el campeonato de Boca? ¿Cómo lo medimos el campeonato de Boca? ¿Cómo medimos el campeonato de Independiente Rivadavia? Independiente de Rivadavia y Mendoza no fue el primero.
3: La fase regular fue buena. Sí.
0: Y lo eliminan rápidamente con un descenso feo. Ahora, el hincha de Independiente de Rivadavia llega llega al playoff y dice, somos candidatos, claro. Somos los primeros, somos los que más puntos sacamos, vamos a jugar con Unión, que se supone que es uno de los peores, y perdiste. Y perdiste no, bien, ponele que perdiste
2: tu
0: bien.
2: Error está ahí, es decir que son los peores.
4: Mirá este
0: no, de bueno, peores. No, en la tabla... Y de lo,
3: es un desastre.
0: Pará, ¿cuánto
2: Unión
0: punto tiene?
2: Había arrancado muy bien, después no, tuvo bueno, algunos sí. altibajos, pero eso no quiere pero decir que sea un mal equipo.
0: Pero no dice eso.
2: Menos que Independiente. Es una claro, cuestión de números lo que no, te no, pone primero y octavo. Y no,
0: pero
2: no, no sé si de.
0: Pero no son los números solamente
2: de rendimiento.
0: Pero, y bueno, es un acumulado de rendimiento. Cuando vos tenés una determinada cantidad de puntos, es un acumulado de rendimiento.
2: Pero si vos no.
0: Si vos jugaste para 22 puntos.
2: Muchas veces no tiene que ver con la totalidad de los puntos.
4: Mirá qué extraño esto de la tabla.
0: Sí.
4: De los 8 que clasificaron de la zona A, el único que pasó a cuarto es el octavo, Unión.
0: Unión.
4: Y de los 8 que clasificaron de la zona B, 7 pasaron a cuartos.
0: Sí.
4: El único que no pasó, el primero, Independiente Rivadavia.
0: Impresionante. Tenía razón Guillermo cuando decía, yo no quiero salir primero porque me van a eliminar. Lo eliminaron igual, pobre Guillermo.
2: Eso es estadística, a mí no me
0: dicen. Bueno, es estadística.
4: Bueno, pero es lo que pasa.
2: Es un dato, por supuesto, importante.
0: Pero no es solamente estadística.
2: Pero no me habla de rendimiento.
0: ¿Cuántos partidos ganó?
2: ¿Cuántos partidos empataste o ganaste o perdiste que no merecías y te ponen quinto, cuarto, segundo?
0: Bocha.
2: Bueno.
0: Fíjate la cantidad de puntos que hay entre el primero y el octavo. Y se supone que es una cuestión de rendimiento también. No es casualidad que el que gane una zona tenga 35 puntos y el octavo tenga 22. Hay 13 puntos de diferencia.
2: Yo te pongo el ejemplo de
0: Estudiantes. 13 puntos son muchos puntos.
2: El torneo pasado, Estudiantes, todo el mundo decía, entró de casualidad. Entró de casualidad por una cuestión numérica, pero no de rendimiento.
0: Pero los números... Pero...
2: Estudiante en el rendimiento merecía haber clasificado mucho antes y holgadamente.
0: Pero el fútbol es eso también.
2: Bueno, está bien. Pero
3: y
2: yo
3: es eso es lo que pasa en los playoffs. Y es
2: no,
3: eso
2: no,
3: y
2: no,
3: lo que pasa en los
2: playoffs.
3: Bueno,
2: es
3: un partido. Pero está hecho así el reglamento. ¿Qué
2: no,
3: querés,
2: no decía, el primero, ya lo sé. Como que el primero merece salir campeón porque salió que, primero en su...
0: Pero
2: que, no tiene nada que ver.
3: Que para algo está la tabla general de los
2: son
3: campeonatos ahora.
2: Claro.
3: Que es la que el año pasado le dieron a Central y ahora va a tener...
2: Son iguales. Pasan a ser japoneses los 8. Cuando se enfrentan en octavos.
0: Sí.
2: La única
0: son todos iguales.
2: La localidad. Son todos iguales.
0: Son todos iguales. Por eso ganan los visitantes.
2: Por eso gana cualquiera. No sé si los visitantes.
0: Bueno, los visitantes ganan más que los locales.
2: Bueno, han ganado 5-3, creo que fue. Bueno, y listo. Bueno,
0: a mí no es una ventaja ser local.
3: A mí déjame siempre jugar de definir.
2: Eso son todos
3: pero japoneses. A mí, o sea, en cuestión de gustos, a mí déjame siempre definir de local. Después, si el equipo no te responde dentro de la cancha, es otra cosa. Pero a mí déjame siempre definir de local.
2: Un ida y vuelta hay que jugar primero de local.
3: A mí me gusta definir de siempre. De a mí me gusta definir.
0: No, bueno, pero no hay de vuelta acá tampoco.
2: No, digo.
0: No, le saqué algo, ni siquiera hay de vuelta.
3: No, son gustos. A mí me gusta siempre definir de local, siempre. De la manera que sea.
0: Sí. ¿A ustedes les gusta el torneo? ¿Les parece apasionante?
2: Ayer y anteayer yo me di una panzada.
0: ¿Una panzada?
2: Engordé porque estuve picoteando.
3: Es lo que hablamos el otro día, que a mí me gusta que tengan todos chances. A mí me gusta que los 8 equipos que llegan, los 16, como quieras llamarlo, tengan chance. A mí me gusta.
0: Claro.
2: Sí. La emoción, ayer La verdad,
3: sí. Para el si no sería todo muy... Si ya sabes que va que a vos te gustaría que, ya sabes que el que terminó primero pase y el que terminó segundo pase y que juegue la... Entonces, que en este formato de torneo, que juegue el primero y segundo la final y se termina.
2: Los torneos de inteligencia artificial, que termina saliendo campeón el que el aparatito hace la cuenta.
0: No, ¿sabes qué quiero yo? Que el campeón sea el mejor.
3: Corners, a mí, ¿sabes cuál me... Yo te voy a decir cuál me gusta. Yo te voy a decir cuál, te van a reír. Que te voy a decir cuál me gusta más que este. El formato de la B Nacional, que tenés los dos primeros juegan la final de cada grupo. Claro. Y ahí no estaría más que vos los dos primeros del grupo.
4: Che, hacer como hacen todos los países, eso no. A nadie se le ocurre. Antonio, ¿no?
2: Nosotros no seguimos
4: hacer
2: a nadie.
4: Cosas normales no se le ocurre a nadie.
0: Nosotros somos distintos, no seguimos a nadie. No somos cipayos nosotros.
3: Yo te hablo de cómo se están jugando
0: nosotros
3: los torneos.
0: Somos
4: por eso, yo pregunto. Todos tienen buenas ideas.
0: Claro, ¿cómo va a seguir a los demás?
4: No se le ocurre a nadie, ni a Tapia, ni a Teovillino, ni a Berigoy, ni a Chavarría, ni a Monzón Brizuela.
0: La nuestra.
1: No comparto.
0: Antonio, la nuestra.
4: Esa es la nuestra. Somos distintos porque somos los campeones del mundo.
1: Hay que creérsela.
0: El torneo de los campeones del mundo se juega así. Así como se debe jugar.
2: Y así hemos llegado a ganar 3 mundiales.
4: Sí, perfecto.
0: ¿Y sí? Bueno, en el 78, en el 86 se jugaba con 20 clubes. No se jugaba con 150.
2: Pero se jugaba el Nacional también.
0: Sí, se jugó el Nacional, obviamente. Después empezó el torneo Nacional B. Por eso no se jugó más el Nacional de primera, porque ya se jugó el Nacional B.
3: Bueno, en esa época estaba la Metropolitana Nacional y una B muy fuerte.
0: ¿Metropolitana?
3: Sí.
4: Claro.
3: La Metropolitana fuerte, tenía ese equipo, la Nuba, el Colón.
0: Está bien, pero digo, el Nacional.
3: Pero, el torneo Nacional era para el 82, ¿no? 81-82.
4: Pero si a la B jugaran los 10 equipos que le sobran a la A,
3: pero ¿sabes qué
4: sería
3: pasa,
4: una
3: Antonio?
4: B muy fuerte.
3: Eso cambió desde el momento que se hizo mucho más federal, porque antes la única parte federal que tenía el año, la era realidad, era el torneo nacional, porque en segunda no jugaban los equipos del interior.
2: Bueno, se integró.
3: Después se integró todo cuando se inventó el Nacional B.
4: ¿Cómo hacen, por ejemplo, el campeonato federal español, el italiano, el
0: horrible para
4: no
0: ellos.
4: Son federales?
0: No.
4: No juega el Catania con el Como. No, están a 1000 kilómetros.
3: Yo te estoy diciendo que no, lo que estoy diciendo es que cambió desde que se inventó el Nacional B. Porque antes, hasta el que fue 88, 87, ¿no? Que se inventó el Nacional B.
0: 86, 87.
3: El primer armenio, el primer campeón, sí. Hasta ese momento, la única parte federal que había en el fútbol argentino era el campeonato famoso, que eran hermosos, el campeonato nacional. Ahí conocimos a Alto Sornosapla, a Loma Negra. Nosotros que tenemos edad que se juega. Después cambió el tema.
4: Pero Brasil es un país mucho más grande que Argentina.
3: Brasil
4: y juega un torneo
3: distinto.
4: De 20 y es federal. Sí, sí. Juegan de.
1: Desde esa situación.
3: Pero antes, antes no pasaba eso acá.
4: Que es Río Grande do
3: Sul. Bueno, pero estoy hablando de que antes no pasaba eso acá. Eso estoy diciendo. Desde el 86, 87, 86, que se inventó el Nacional B, ¿qué pasa eso?
4: Desde Minas Gerais a Río Grande do Sul.
3: Yo estoy diciendo que no. Lo que digo es que eso cambió a partir del 86, 87.
0: Yo te entiendo.
3: Antes no era así. Antes eran los dos torneos que ustedes dicen, era porque no se jugaban los torneos, no jugaban los equipos del interior y en la B tampoco. Después cambió eso. Y no, acá no había ni Chiquitapia, ni Tobillino, ni Namar en coche.
4: Desde el 67... que se jugó el primer nacional con 4 equipos del interior. Hay equipos del interior.
3: Pero, Antonio, había un torneo al año que se jugaba así 6 meses.
4: ¿Y cuánto quedé? 100.
3: Bueno, ahora juegan todos los equipos del interior los 2 torneos. En primera juegan 30 equipos y en segunda juegan casi 40.
4: Hagámoslo de 50, entonces.
3: No, no te estoy diciendo. Lo que digo es que ahora juegan todos. Antes no. Si no lo querés ver es porque no lo ve, Antonio. Antes solamente jugaban 6 meses todos los equipos.
0: Yo te entiendo.
3: Después no sé si podemos estar de acuerdo. No, yo no te... Hay mucha gente que no, que quiere que se juega solamente acá. Muchos años
0: no,
3: en
0: acá
3: la...
0: acá no.
3: Mira.
0: ¿Por qué le pegás a mi teléfono?
4: ¿Por qué le pegás el teléfono?
3: Hace mucho tiempo, en la segunda división del fútbol argentino, no hace tanto tiempo en realidad, había discusiones muy grandes porque los equipos de la ciudad de Buenos Aires y alrededores, por llamar de alguna manera.
0: No sé por qué ustedes
3: no querían jugar con el interior porque los viajes.
0: Ustedes siempre quieren llevar el tema de unitarios y federales. Acá no está la discusión.
3: Cómo es,
0: la discusión es otra.
2: Ahí,
0: la discusión es otra.
2: Ahí, unitario y federal.
0: Yo quiero un torneo federal de 20 que jueguen los mejores de primera.
3: Me parece bien.
0: Nada más.
4: Son del interior,
3: sí, pero
4: ¿no?
3: Están afiliados a AFA. Te llamaba directamente afiliados o no afiliados.
0: Bueno, está bien, obviamente.
4: Y Colón y Unión también.
0: También.
4: Sí, está bien.
0: Lo tenemos a Borsa en línea para hablar de Independiente. periodista consagrado en el mundo rojo. Y lo llamamos, hoy me lo crucé en Picado TV.
2: Mirá.
0: Para hablar un poquito de lo que está pasando en Independiente, después de la eliminación y todas estas cuestiones que se vienen hablando de Independiente. Borsa, ¿cómo va? Buenas tardes, bienvenido.
5: Hola, Leo, querido. Un saludo para todos.
0: ¿Cómo
5: estás? ¿Todo bien?
0: ¿Te increparon mucho hoy, o no?
5: No,
0: pasa nada. Vos de taquito la manejás.
5: Pero Leo, cuando pasamos cierta edad, sí, digo, pues más o menos somos, creería, vos que seguramente un poco más joven que yo, un poquito, tampoco te vas a hacer pendejo, tío, pero hay discusiones donde no te subís al ring,
0: obvio,
5: y peleate solo, tira piña al aire.
0: Totalmente. Estoy de acuerdo con vos,
5: Es así.
0: Bueno, escúchame, ¿qué viste de Independiente?
5: Vi un resumen de lo que fue todo el semestre Independiente, Leo.
0: A ver.
5: ¿Por qué? Porque es un Independiente que tiene gol, es un Independiente que por momentos te domina, es un momento que tiene, que por grandes tramos se va del partido, es un equipo que nunca encontró los volantes internos o nunca le encontró al 8 y al 10, para que quieran nombrarlo de cualquier manera, pero sí, que se entienda.
0: Sí, sí.
5: Y la verdad que fue eso Independiente, uh-huh, en todo el semestre.
0: Sí.
5: Con la irregularidad que tienen la mayoría de los equipos, pero claro, en este caso me están llamando para hablar de Independiente. Independiente fue eso.
0: Sí.
5: Fue eso todo el semestre.
0: Uh-huh.
5: Un equipo con gol, un equipo con delanteros picantes que te pueden complicar,
0: uh-huh,
5: un Marcone que levantó en los últimos partidos y que batalló solo en la mitad de la cancha, nunca encontró el 8, nunca encontró el 10,
0: uh-huh,
5: Malcorra nunca fue el de central,
0: es verdad,
5: nunca pudo reemplazar a Loyola, y todo ese andamiaje, digo, se resintió mucho. Después tuvo excepciones, tuvo partidos buenos, tuvo partidos irregulares y tuvo malos. Y en el medio de un partido también tuvo todos esos momentos. Entonces, ayer te cruzas con un equipo que tiene un futbolista junto con Paredes, de los dos distintos del fútbol argentino,
0: uh-huh,
5: y Di María, más allá de que Valenzuela la pasó pésimo, y si fuéramos periodistas gráficos, dirías, che, ¿cómo puntúas a Valenzuela? Y dos para ser generoso, digo.
0: Claro.
5: Entonces, pero a partir de eso, Di María puede bailar a cualquiera. El problema fue no entender a veces el momento del partido. El golpe de Di María, digo, porque de la nada se inventa un gol, llega justo en el cierre del primer tiempo, quizás la historia podría haber cambiado, pero bueno, estamos hablando siempre en un potencial, ¿no? Está la frase que dice, si mi abuelo tuviera pito, sería mi abuela.
0: Sí.
5: Pero la verdad que eso no pasó, y lo que pasó es que Independiente el segundo tiempo, ayer un colega me decía, che, Independiente se cayó, ¿no?, en el segundo tiempo. Digo, no, se derrumbó en, claro, el segundo tiempo.
0: Uh-huh.
5: No se cayó, se derrumbó.
0: ¿Y por qué pensás que pasó? Porque el primer tiempo fue un equipo que lo jugó de igual, de hecho le iba ganando.
5: Sí, yo creo que por eso, ¿no? Nunca encontró la mitad de la cancha,
0: claro,
5: nunca encontró cómo tomarlo escalonadamente a Di María. Y sí, cuando vos no tenés volantes de marca, porque Independiente no tiene volantes de marca, o haces un equipo corto, o se tienen que sacrificar todos un montón.
0: Uh-huh.
5: Entonces, hay futbolistas que no sienten tanto la marca. Claro. Malcorra no siente la marca.
0: No.
5: Pérez Curse es un chico que se está adaptando y que todavía, sin la pelota, se pierde mucho. Y Marcone, si hay algo que tiene, la característica principal, más allá de que puede tener quite, es ser un tipo que agarra la pelota, levanta la cabeza y tiene un buen primer pase y sale de lugares difíciles, pero no es un batallador en la mitad de la cancha como podría ser el otro. Y su contextura física y su manera ya es de tránsito lento, digamos, ¿no? Uh-huh. Entonces, ahí tuvo un problemón que lo tuvo todo el año. Entonces, si no achicas la línea, vas a sufrir. Y ayer sufrió. Y hay un dato también, creo que lo que me pareció más llamativo es que Independiente del segundo tiempo, más allá de arrumbarse, no tuvo, aunque sea ese fuego sagrado, viste, ese orgullo, no le dio, se cansó. Y contra un equipo, o sea, Independiente fue de los duelos que se dieron en octavos, entre los que jugaban Copa y los que no jugaban Copa, el único equipo que no jugaba Copa que no pasó enfrentando al que jugaba Copa. Más allá del juego de palabras, que capaz que sea un chino ahí.
0: Sí,
5: digo, ¿no?
0: sí, se entendió igual.
5: Pero, bueno, entonces, es llamativo. Es llamativo.
0: Borsa, ¿y ahora?
5: A ver, yo no soy de ir... Viste que hay tipos que apenas terminan un partido, haces una reacción, como esos que van y ponen el micrófono cuando termina un partido y pierde. O cuando vas a la estación de Constitución, ¿viste? Dice, che, aumentó el boleto de Bondi. Entonces, ¿de qué opinas? ¿Y qué opina la gente? Acá recaliente.
0: Sí, claro.
5: Que le aumentaron el boleto. En este caso yo creo que lo que mejor que pueden hacer es los dirigentes, me parece, tener un poco de paño frío, bajar un poco todo, digo, para estar claro, para pensar. Está claro que la dirigencia, después de lo de ayer, salvo que venga un arranque de semestre fantástico, ninguno de los que están se pueden volver a presentar, o si se presentan van a ir como 3, 4, 5 o 6 en la lista, en cuanto al orden de importancia, digo, ¿no?
6: Sí, sí.
5: Si es que se presentan. Y después, con respecto al plantel, Independiente necesita vender. Uh-huh. Necesita vender para afrontar pagos que se vienen en la inmediatez, inhibiciones que están trabadas ahí en Independiente. Entonces, tenés que vender futbolistas, tenés que ver qué pasa con el técnico, charlar y decirle, bueno, de acá en adelante, ¿qué? ¿Qué necesitamos? Si es que Quinteros, digo, tiene la intención de seguir. Uh-huh. Yo creo que no lo van a rajar a Quinteros. Y aparte me parece que no estaría bien, no. Si vos querés ser un club serio, no podés estar echando técnico por si te va bien o te va mal, tenés que tener una línea de conducta. Uh-huh. Dicho esto, capaz que Quintero dice, esto es un quilombo, me levanto y me voy.
6: Sí. Puede pasar.
5: Pero, ¿qué puede pasar? Digo, Quintero ya lo ha hecho yéndole bien, no yéndole mal. Uh-huh. Entonces, todo eso está en la bolsa hoy. Yo creo que hay que bajar un par de días, que pase un poco. Porque era un partido perdible, ¿eh? Vos vas a jugar a Rosario, y más con todo lo que se había hablado en la semana.
6: Sí.
5: Y la verdad que el árbitro ayer, digo, no lo perjudicó a Independiente.
6: No.
5: No lo perjudicó. Independiente perdió bien el partido. Entonces, tenés que bajar un poco y después analizar. Digo, eso será el laburo que tengan los dirigentes para ver de la manera más digna que quieren terminar su mandato. Uh-huh. Entonces, me parece que ese es el laburo. En cuanto a lo futbolístico, hay que ver qué jugadores decís, che, este ya cumplió un ciclo, este ya no, cómo está el vestuario, qué se va a hacer con Mancuello. Y yo digo Mancuello, y vos decís Mancuello. Mm. Y yo lo nombro a Mancuello porque Mancuello se le renovó diciendo Quinteros que iba a ser importante para el grupo. En realidad tenía un año más de contrato. Digo, no, se lo renovó por un año. Iba a ser importante para el grupo y no jugó ni en aquel partido de Copa Argentina que Independiente iba goleando 4-0. Uh-huh. Entonces, un tipo referencial, pero referencial cuando vos le das algo de incentivo, le das, che, no vas a jugar todo el partido, pero 10-15 vas a entrar.
6: Sí.
5: Mancuello no le pasó en todo el semestre. Entonces, ¿qué quiere decir esto? Los liderazgos, cuando no tienen presencia en cancha, no digo que se transformen en negativos, pero, ¿viste? Un tipo líder que está disconforme no está bueno.
0: ¿Está disconforme?
5: Y sí, claro.
0: No, pregunto, porque viste que, qué sé yo, me pongo el caso de Poncio en su última etapa en River. Que
3: hizo Pérez.
0: Ponele, que ellos sabían que ya aportaban más desde afuera que desde adentro, por eso te pregunto.
5: Pero jugaron todos menos Mancuello en este semestre. Sí. O sea, porque si vos me decís, che, no, pará, tenés una mitad de la cancha que la rompió. Y esto no estoy diciendo que Mancuello debió haber jugado, ¿eh? Quiero decir que Mancuello, yo creo que ya estaba, o está en el ocaso de su carrera, y él también lo entiende y demás. Ahora, en este panorama que tiene Independiente, donde solamente te funcionó el volante central, y lo de los costados no te funcionaron, y no jugaste ni 10 minutos, y yo creo que contento no va a estar.
3: Carlos, ¿cómo maneja a tu visión Independiente ahora lo que viene con el tema? Recién lo decía, ¿no? El tema de los refuerzos, el tema de qué va a pasar con los que se vayan, porque ante una dirigencia con poca credibilidad, que probablemente no siga o sigan pocos, o habrá que ver qué es lo que pasa, y un equipo que da la sensación en muchos casos gastado, ¿cómo la maneja Independiente? Porque después tenés un semestre por delante que te puede clasificar a las Copas del año que viene, que te puede dar otro panorama, y sin embargo lo tiene que hacer un poco con pie de plomo, ¿no?
5: Pero a ver, porque amplíame la pregunta de cómo la maneja, en qué sentido.
3: ¿Y quién decide? ¿La dirigencia? ¿Le dan amplio crédito al técnico de traer lo que quiera?
5: No, yo creo que el técnico va a decir, me faltan este puesto, en este puesto y en este puesto, y a partir de ahí la dirigencia iba a poner nombres, como siempre, y la dirigencia los va a traer. Después hay algún futbolista que no vino con el guiño del técnico. Por ejemplo, Maxi Gutiérrez,
6: sí,
5: el chileno, no vino con el guiño. Y después Maxi Gutiérrez, la verdad que se terminó metiendo en el equipo. Después es discutible cómo vino, que hay que tener una opción de dos palos sí o sí a fin de año, con la situación económica que tiene Independiente. Eso es discutible,
6: sí,
5: absolutamente discutible. Pero yo creo que va a seguir por la misma línea, porque no los veo consensuando con la oposición.
3: A eso iba. ¿Sabes? Porque vos tenés, vos traes jugadores que a vos te van a quedar y después vos te vas como dirigencia, y si le sale bien, perfecto, espectacular, están todos contentos. Ahora, si hacen un desaguisado, el peso...
5: Sí, pero ya, mira, ya está hecho con el ejemplo que te puse.
3: Sí,
5: o sea,
3: sí, sí, por supuesto.
5: Que no vas a contratar este futbolista hasta tu mandato, digo, esto es imposible igual, ¿eh? Ahora, consensuar, ¿con quién? Hoy, ¿quién es realmente la oposición? Hoy, ¿quién levantó la mano y dijo, yo voy a ser candidato a presidente independiente? Ninguno.
3: Nadie,
5: ¿Podemos suponer algunos? Uh-huh. Sí, Nora Inakis, aparece el nombre de Fabio Fernández, está el negro Bustamante con Islas, pero todavía no tiene agrupación, aparece otra agrupación que todavía no tiene líderes, aparecen varios. Digo, están en el medio de una rosca, y ya terminó Pascua hace unos días largos, y la verdad es que hoy decir, no, el candidato va a ser este, el candidato va a ser el otro, es a veces gastar palabras y vos decís, che, es necesario, a ver, es necesario no, el mundo independiente va a vivir todo este momento. Ahora, de parte nuestra, periodísticamente, si yo te digo hoy quién va a ser el candidato, estaría mintiendo a todo el mundo. Yo creo que lo más firme es que Luciano Inakis sea candidato. Uh-huh. Después de ahí, el resto todavía no está definido. Y hay que ver después, Luciano Inakis, si no le aparece a alguien que dice, no, andamos de uno y yo me quedo de dos, por los compromisos en AFA. La verdad que es todo tan verde y falta tan poco, porque hay dos fechas probables, o en octubre o en diciembre, uh-huh, para las elecciones independientes. Todavía no está delimitado eso. Entonces, digo, me parece que si todo, la normalidad en un club que hace tiempo que no es normal, debería ser que el técnico elija a los futbolistas, que diga este sí, este no, que la dirigencia salga a negociar a partir de los futbolistas que pide, y darles de baja a los futbolistas que no, y a ver, y algo muy importante, Independiente, insisto, tiene que vender.
6: Claro, fundamental.
5: ¿Y cuántos vendibles tiene hoy? Lo Mónaco, yo creo que a partir de lo de ayer también y de los últimos partidos, me parece que es el

0: si no va a estar complicado. Va a estar complicado. Hoy no tenés una figura para vender, ¿eh?
1: No, claro, totalmente.
0: No tenés una figura para vender.
1: Lamentablemente.
0: Avaldo no es tuyo. Te puede aparecer algo por Montiel. Y lo Mónaco después. No hay más, ¿eh? Para vender, no hay más.
1: Che, quiero recomendar, el otro día vi, Borsa, tu programa en Fox con Salomé Di Iorio, muy bueno, me encantó.
2: Sí, tremendo, impresionante. Yo vi el de Fer Pacini también, tremendo.
1: Muy bueno, así que obviamente no hace falta nuestra recomendación, pero para aquellos que estén escuchando, mirando el programa, no se pierdan el programa de Borsa en Fox, que es muy bueno, de verdad. Muy bueno. Borsa, te mandamos un gran abrazo.
0: Agradece mucho. Gracias, Leo.
1: Abrazo.
0: Gracias a todos.
2: Abrazo grande.
1: Abrazo grande. Ahí está el Borsa hablando de Independiente, de la realidad, la eliminación con Rosario Central, y lo que viene, ¿no? Porque a partir de ahora se vendrá un tiempo largo, porque ahora tenemos el Mundial, todavía no se terminó el campeonato, Independiente se quedó
2: fuera. Falta un mes para el arranque del Mundial.
1: No juega Copa Sudamericana.
2: Después tenés un mes más de Mundial, un poco más, y recién después, o sea que tenés que casi tres meses sin, dos meses sin moneda.
3: A fin de julio.
1: Mucho tiempo. Mucho tiempo para ver qué cómo puede hacer Independiente para mejorar no solamente los futbolistas, sino también la cuestión numérica, ¿no? Los presupuestos y todas estas cuestiones que han sido muy importantes, lamentablemente, para Independiente en los últimos tiempos. Y hay elecciones, además, en el segundo semestre, a fin de año, ya lo decía Borsa. 2:00 p.m, después hablamos de Boca, de la eliminación de Boca con Huracán. Y vamos a hablar, obviamente, vamos a seguir hablando de River. Y viene Cebolla porque hay noticias de Racing. Después de la gesta de Racing en La Plata, con el gol de Sosa. Ya venimos 2:00 p.m. Ricardo Rodríguez, ya venimos.
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solo se queda la Regina. Agónica igualdad y clasificación a los cuartos de final. River se impuso y ya tiene a Gimnasia en su horizonte. Próximo miércoles en el Estadio Monumental. Aníbal Moreno descartado. Y Sebastián Derussi en duda. Estudios médicos para Adán Vareiro confirmaron la lesión muscular que lo sacará del duelo con Cruzeiro. Le apunta a la última fecha enfrentar a la Universidad Católica. Sin descanso, la Academia trabaja pensando en el partido del miércoles en Rosario ante Central. El plantel viaja mañana. Se confirmó la grave lesión de Alan Forneris. Fin del semestre. A Independiente solo le queda jugar el duelo de Copa Argentina ante Unión de Santa Fe. Dependerá hasta dónde avance el Tatengue. Eliminación y decepción. Otra vez lo Mónaco tocado. Para cambiar el chip, tras la eliminación en el torneo local, el técnico de San Lorenzo, Gustavo Álvarez, les dio la jornada en libertad. Para el plantel del Santo, es completar los dos partidos pendientes de Sudamericana.

lista definida. Lionel Scaloni comunicó los 55 jugadores que integran la prelista para la Copa del Mundo. Con Messi, 12 futbolistas del medio local y sin Dybala como la gran ausencia.

0: continuidad de 990 Sport hasta las 5 de la tarde, 14:07. Estuvimos hablando un rato largo de River Plate, después de su victoria agónica y épica ante San Lorenzo de Almagro. Hablamos un ratito, pero muy por arriba de Boca, porque estábamos esperando al resto de los muchachos. Hablamos de San Lorenzo con el Bocha. Hablamos del torneo, algo quizá remanido de lo que es este torneo. Ya viste, aburre el tema, pero con los resultados puestos, cobra más valor lo que se decía, por lo menos en esta mesa. Bueno, está el señor Costa, se ha quedado un ratito el doctor La Regina, está el señor Cebolla Jarque, está el doctor Santos, está el señor Caviglia. ¿Cómo andan?
1: ¿Cómo andan, Uraca?
2: Muy bien, Uraca. ¿Todo bien? Excelente, andamos.
0: Sí, mirá, Cebolla sacó pecho enseguida.
2: Muy bien. Es un lindo día.
3: Los de Cebolla le hicieron un favor a River.
0: ¿Ah, sí?
3: Porque juega semi de local si pasa.
0: Claro, es verdad.
3: Claro. Gracias.
2: Es verdad.
4: Gracias, Cebolla. Sacaron a Estudiantes.
2: Sacó Estudiantes.
1: Ah, claro, se puede dar River Racing, ¿no?
4: Claro. Se puede dar. Sí. En ese orden, River Racing.
2: Si River vence a Gimnasia.
0: Me gusta ese partido, River Racing.
2: Sí, en el Monumental. Sería impresionante.
4: Y hoy River pasó a ser el candidato del campeonato.
0: ¿Sí? Sí. ¿Más que Central para vos?
4: Sí.
2: Sí, a River.
0: ¿Por qué?
5: ¿Cómo?
0: No, pensé que era Central. Yo te digo la verdad, pensé que era Central.
4: No. Yo creo que a Central ayer la alcanzó con poquito para ganar la Independiente. Por lo menos en el análisis del partido.
0: Pero Central jugó mejor que River.
3: Sí.
4: ¿En dónde?
0: Central ayer frente a Independiente jugó mejor de lo que jugó River frente
4: para
0: a...
4: Para mí el primer tiempo merecía perder, lo rescata Di María, si no era 1-0 para Independiente y que hacía mejor las cosas.
1: El segundo tiempo
4: lo
1: decidió ganarlo.
4: Sí, no me parece que haya sido una aplanadora.
0: No, pero ¿vos viste a River?
4: Sí, yo creo que River tiene mejores jugadores que Central.
0: No lo demostró, para mí en la cancha demostró más Central que River, pero bueno, puede ser.
2: Tiene jugadores en mejor nivel, quizás Central.
0: Central, ahora, ya eso
2: de jerarquía, quizás más River.
1: Hay que ver después a quién le pesa, ¿no?
4: Claro.
1: ¿A quién? No sería final, sería semifinal.
4: Semifinal.
0: Claro, semifinal. Eso sería en River también.
4: Sí. River,
0: River local hasta la final.
4: Ahora hasta las semifinales.
0: Claro, hasta la semifinal. Sí, pasa, ¿no?
4: ¿Por qué se quedó la Regina?
0: Tenía ganas de quedarse, ¿está mal?
3: Tengo ganas.
4: No, porque siempre está apurado, que se va.
0: Viste,
4: no,
0: hoy se quería quedar.
4: Un médico que tiene, no sé dónde iba siempre. Antes era los jueves, ahora
0: no,
4: sé qué.
0: Me dijo, che, me quedo. Sí, Antonio, por favor, es tu programa.
3: Tengo ganas de escuchar a alguien en especial.
4: Alguien en especial. Se te rompió la radio del auto.
3: No, tengo un programa enfrente y pedí permiso para quedarme acá.
4: Muy bien. Ah, mirá, o sea, estás faltando.
3: Estoy faltando el programa. Lo cambié por ustedes.
4: Mirá.
0: Pero está en el mismo grupo.
4: Sí, no, es que se lo vamos a descontar.
0: No, pero, de ninguna manera.
3: Lo hago acá en lugar de hacerlo enfrente.
0: Totalmente, es coherente de tu parte. Si eso siempre sos el que está con el papelito, que está muy bien.
4: Sí, muy criterioso.
0: Muy criterioso. Que preguntes por qué se quedó la Regina, que nunca se queda.
4: Porque altera el ecosistema.
3: Como me quedé después del clásico
4: pero
3: de
4: eso
3: Boca.
4: Te invitamos nosotros.
3: Bueno,
4: en la
3: y
4: previa
3: esta vez me invitó Nazaral ayer.
0: Sí.
4: Ah, bueno, no son los
0: tres. Ayer
3: por teléfono, me dijo mañana, por favor, quedate.
4: Tenía el teléfono a mano.
3: Sí.
4: Parecía que lo había perdido.
0: ¿Qué pasó con Boca, Martín?
1: Yo creo que se dieron un par de situaciones que en algunas de ellas se vienen repitiendo. Yo no creo que Boca haya sido superado por Huracán. Es más, creo que en el primer tiempo hizo mérito como para ganar el primer tiempo, hasta arrancando en desventaja. Convirtió en figura al arquero de Huracán en el primer tiempo, estoy hablando, ahora cuando vos vivís cometiendo errores, ya sea por expulsiones o errores infantiles como las que Boca cometió el fin de semana, los pagás y te vas para afuera. Todo el mundo sabía que a partir del fin de semana arrancaba otro campeonato, que ya lo que había ocurrido en la fase regular había quedado atrás. Y como dijeron todos los entrenadores a los que escuché, era un nuevo campeonato donde un error lo pagás y te vas para afuera. Boca cometió tres errores. Vos cometés tres errores, te quedás afuera. Uh-huh. Y a mí, voy a hablar en forma, esto es muy personal, a mí ya un poco me cansa enterarme o que te cuenten o que te digan, no, entró al vestuario y pidió perdón. No, se dio cuenta que se equivocó, tuvo que entrar al vestuario y pedirle perdón a sus compañeros. Y no, porque la jugada requería no sé qué cosa y bueno, y después en el vestuario reconoció que se equivocó. Vamos, de la expulsión de Vareiro, la expulsión de Ascacíbar, a Weigand, que no lo echaron de milagro en Chile, en el primer partido. Y el otro día hay tres errores que a Boca lo terminan condenando y se va del campeonato de una forma impensada. Porque para mí Boca era el candidato, por el peso específico, por plantel, porque tiene al mejor jugador de todo, que es Paredes, discutible después si uno quiere decir uno o el otro. Yo creo que Paredes, más allá de algo que me sorprendió este fin de semana, que veo que desde algunos lugares salieron en forma, no digo masiva, pero apuntarle a Paredes, vaya a saber por qué, me llama la atención.
2: ¿Apuntarle al nivel de Paredes?
1: Sí, no sé, medio raro, pero bueno, el mundo Boca es un poco particular. Sobre todo con alguien que vino, puso la cara y tuvo ganas de venir a jugar a Boca, que eso es lo que el hincha de Boca tiene que valorar. Entonces digo, si vos cometés errores en una serie, por más que el rival sea tan inferior, por más que el rival no te quiera atacar, por más que el rival quiera hacer su partido, lo vas a pagar y marchá, va para afuera. Yo creo que el primer gol es toda de Bray, para mí es toda de Bray. Hay una responsabilidad de Delgado, sí, pero la lectura la tiene que hacer el arquero, que está de frente. Y con los jugadores de Huracán, hoy veíamos las imágenes, hicimos, hasta frenamos la imagen, y hay cuatro jugadores de Huracán distribuidos para ir a presionar a la salida de Boca. Dale, ¿cómo se la vas a dar a alguien que está de espalda, que tiene que girar, que tiene un tiempo, no tiene 10 minutos, como para, si querés, descargar? Ahora, no, el arquero de Boca tiene que ser más inteligente en eso. La famosa frase de Bianchi, que se está viralizando por todos lados desde hace 10 días, porque no se viralizó ayer, se viene viral. Habla un poco de la poca inteligencia de algunos jugadores de Boca. Hoy el foco de la derrota, de la eliminación, si quieren usar la palabra fracaso, son los jugadores de Boca. Uh-huh. Algunos, si quiere, le podrá caer a Úbeda. Yo creo que en esta puntualmente, ha cometido errores Úbeda, sí. Yo creo que el jugador de Boca se tiene que hacer cargo de esta situación. ¿De qué manera? Tiene que ganar los dos partidos de la Copa Libertadores. No hay discusión, no hay margen, y si no lo gana, y se les va a hacer muy cuesta arriba el semestre después. Uh-huh. Boca se tiene que clasificar, voy a hablar en términos futboleros, como sea a los octavos de final. No hay otra alternativa que clasificarse, no existe en la cabeza de ningún hincha quedarse afuera. El hincha es como que vive recibiendo mazazos y palazos futbolísticos y la espalda de estos jugadores. No quiero ir tan atrás, pero les pesó Alianza Lima. Con Independiente, aquella eliminación, porque hoy se está hablando mucho de las eliminaciones continuas que ha tenido Boca. Yo creo que el peor fue Alianza Lima, porque ese día era jugar la Copa Libertadores. Independiente duele, Racing duele, ahí es donde más le caen a Úbeda por lo de Ceballos. Y lo del sábado, no sé, después cualquiera de ustedes podrá opinar y decir, no, ¿por qué no puse? Hasta creo que acertó en darse cuenta que Weigand no podía seguir en la cancha. Weigand creo que no puede jugar más. Uh-huh. Lo digo con todo el amor y todo el cariño que le tengo al Chelito. Pero no puede volver a jugar porque hasta generó que a los, creo que iban 10 minutos de partido después del gol de Huracán, haya un murmullo con él en la cancha. Entonces, no, listo. Y hay que hacer otra lectura, Del lateral derecho de Boca. No entró Barinaga.
6: Sí, eso ya me llamó la atención.
1: Entró Braida.
2: Pero sí es lo mismo que voy a Barinaga. No iba a cambiar nada.
1: Y bueno, buscó por eso algo, mismo. Entonces hay que hacer una lectura.
2: Creo que buscó algo distinto, por eso lo pone a Braida.
1: Boca tiene que traer un arquero. Boca tiene que traer un lateral derecho. Boca va a tener que traer un delantero más, supongo.
6: Un central de jerarquía.
1: Yo creo que Di Lolo, hasta el error, a los dos errores que comete, estaba siendo uno de los jugadores de los 90 que mejor estaba respondiendo. Y después creo, yo en el segundo tiempo no lo vi tan bien a Boca, yo creo que fue más el empuje, el ir, la gente que te lleva, eso es innato de la historia de cualquier equipo, que cuando vos vas perdiendo la gente te va empujando, quizá en Boca se pueda notar más o no sé, yo creo que sí. Yo a Boca lo vi con una marcha menos en el segundo tiempo, como que a Boca le faltaba algo, ¿viste? Como
6: ¿qué, una cuestión física?
1: Me dio las sensaciones como que, no sé si estaban cansados, no, como que algo faltaba, ¿viste? Como que, viste que hay una palabra que se está utilizando mucho ahora, el aura, es como que hay algo en el ambiente que me daba la sensación de que el partido no era el día.
6: Ahora, vos no sentís, mira, esto lo planteamos la semana pasada, que en los partidos, sacando el partido con River, ¿no? Que lo termina ganando, obviamente, sin jugar bien, sin jugar, pero lo ganó, listo, adentro. Pero en los partidos decisivos, cuando tiene que dar ese paso adelante,
1: y le pesa. Y le viene pesando. Bueno, eso tiene que ver un poco con o la inteligencia o la personalidad, que aquel día con Alianza Lima alguien no haya querido patear un penal, habla del, perdón la palabra, del cagazo.
3: Y que el arquero no haya querido
1: atajar. Que Marchesín no haya querido atajar, habla un poco de, no sé, defínalo como quiera, del miedo y la responsabilidad. La verdad, en eso también hay que fijarse cuando uno... Pero lo que pasa es que es muy difícil que cuando un presidente, cualquiera, no, no hablo de Riquelme, vaya a buscar un jugador, ¿cómo sabe si es inteligente, si le pesa, si la responsabilidad? Yo sé que si Paredes viene a jugar al fútbol argentino, Paredes es un crack y tiene personalidad. Personalidad no es pegar para patada como la que hizo Ayrton Costa, que cometió una soncera.
0: Irresponsabilidad.
1: Sí,
0: porque si no fuera por la permisividad.
1: Porque eso es lo que podría le dice. Claro, zafó de milagro, porque el árbitro
0: no lo quiso echar
1: o no lo vio, o no le quisieron avisar.
3: Lo vio porque está a un metro y mirando.
1: Esto es lo que yo discutía el otro día. No discutía, le decía al turco: Turco, cuando vos ganás, vos le tenés que pedir ganar a tu equipo jugando al fútbol. Esto de ganar de guapo, esto era la Copa de los 70.
0: Pero ya ahí
1: 80.
0: No pasa, Martín, por pedirle o no. Ahí ya pasa por la personalidad de cada jugador, me parece. Porque
1: ¿quién
0: le va a pedir en el banco que pegue una patada? Bueno, es difícil.
1: No digo que te lo pidas del banco, pero a veces, viste, cuando vos estás en desventaja, cuando vos crees que la cosa se te... ¿Cómo pensás que lo vas a equipar ahí? Le pega una patada, lo asusta un poco, nada.
0: Por
1: la
0: eso
1: patada
0: yo,
1: que pega a Ayrton Costa.
0: Yo entiendo y entiendo el enojo del hincha y a veces el cuestionamiento hacia el cuerpo técnico, porque es entendible, porque Boca se quedó afuera y Boca hace rato que no gana nada. Pero digo, generó 6-7 situaciones de gol claras. Galíndez fue figura absoluta de la cancha. Tiene un jugador como Dilolo que hasta hace poco lo pedíamos para la selección, o lo pedíamos mucho.
6: Está en la lista de 55.
0: Está en la lista de 55. Y comete dos errores. Y de fútbol infantil, porque el penal con un 1.90 y va con la mano arriba, es insólito.
2: Ese es imperdonable.
0: El otro es penal.
2: Es penal, pero es bueno, un penal que hace cualquier defensor.
0: Incómodo, pero es penal. Puede hacerlo, está bien. De la mano es imperdonable. Después pega una patada a Ayrton Costa, que es patada de roba, que no la ven. El error del principio, el error es, para mí es compartido, del arquero saliendo apuradamente cuando vos podés tirar un pelotazo de 40 metros, cuando vos ves que un jugador tuyo tiene tres jugadores encima. También es error menor, pero es error del volante. Tranquilamente podría haberla reventado el arquero y se terminaba el problema. Ahora, teniendo todos esos errores, ¿hasta dónde es cuestionable el técnico? ¿Se entiende? Y arrastre 6 goles abajo del arco.
1: Lo que pasa es que hay algo que venimos hablando, sobre todo cuando hablábamos hace 20 días de Úbeda, de su situación, de que el equipo había levantado, y Agustín, desde el análisis que él hacía...
0: Sí, sí.
1: No, no sé cuál es la opinión general del hincha de Boca. No conozco a todo el hincha de Boca que va a la cancha a ver qué opina de Úbeda. Úbeda no tiene el consenso.
0: No, el otro día yo te veo el 90% de los hinchas que salían de la cancha y que le hacían las notas en casa, dicen caliente, ¿no? Boca no tiene técnico, Boca no tiene técnico. Pero me parece que también es demasiado, ¿no? Es demasiado.
1: Sí, por eso yo digo que me parece, el otro día, no me parece que es una responsabilidad muy grande la de los jugadores.
0: Los jugadores, yo coincido.
1: Dejaron pasar una chance.
0: Plenamente.
1: Yo por eso hablé toda la semana de que había que hacerse cargo. Cuando vos decís hay que hacerse cargo, es cargarse la mochila de la responsabilidad también. Uh-huh. Saber que el partido del sábado, o los partidos del de mañana, el que van a jugar los que quedaron y el fin de semana, donde vos cometiste un error, vas para afuera. Acá no es que tenés la revancha como la Copa Libertadores, que te da la revancha de haber perdido los últimos dos y ahora entraste con un margen más chiquito. Ahora no tenés margen. Y no sé si la palabra es mi miedo. Ahora quiero ver con esta situación cuánto les pesa a los jugadores de Boca, porque
0: bueno,
1: Boca va a jugar un partido que va a ser muy caliente con Cruzeiro, porque viene de la calentura de lo que pasó allá, de un equipo que va a venir a jugarle a Boca de una manera especial, porque sabiendo que el jugador de Boca juega en caliente, ¿qué va a hacer el brasileño? ¿Lo va a llevar a ese terreno?
4: Obvio.
0: Y no liga, porque la jugada de River de ayer del palo, rápidamente, del palo que recorre la línea, es contraria a la que le pasa a Boca, que le pega al arquero en la espalda y podría haber entrado.
4: A partir de lo que ha sido el mes de abril, que habíamos marcado que había sido brillante de los números, este mes de mayo le terminó viniendo en contra. El mes de mayo era el mes determinante. Sí, el mes del primer semestre era el mes de mayo. Y por casualidad, causalidad, lo que sea, le termina resultando negativo para Boca. Los partidos determinantes, Boca no apareció. Sí. Incluso en la victoria en el Clásico con River. Lo analizamos siempre como un partido aparte, como un partido especial, y a partir de eso nos permitimos que el equipo no haya jugado bien, que ganando se haya retrasado, que podría haber cambiado la historia si lo definía ante Ceballos, como si también le daban ese penal a River sobre el final. Lo cierto es que Boca tuvo de visitante con River, de visitante con Cruzeiro, de visitante con Barcelona, se volvió importante producto de los resultados que se iban dando en el grupo, y determinante pasó a ser el de ayer. De esos cuatro solamente ganó el de River. que empieza a ser la excepción. Hoy la foto de Boca es que ese triunfo, gran triunfo de Boca en el Monumental ante River, termina siendo la excepción, porque la regla pasa a ser como Boca no estuvo a la altura en los otros partidos. Creo que hay un mensaje equivocado, que muchas veces llega desde Boca, pero que muchas veces se repite, de cómo tiene que afrontar esta clase de partidos Boca. Que Boca tiene que ser inteligente, que la Copa Libertadores se juega distinto, que de visitante no hay que salir siempre a ganar, que suman algún puntito en la fase de grupos, que hay que ir de guapo, que esto es la Copa Libertadores, que Boca en la bombonera de local... Bueno, nada de eso da. Nada de eso ocurre. Nada de eso ha ocurrido. O sea, a la hora de contar los partidos, a la hora de cómo Boca en la previa los tiene que jugar, bueno, nada de eso pasa. El equipo gana o pierde por lo que hacen sus futbolistas. Futbolistas que no te rescatan. Claro. Futbolistas que no te rescatan. Saco a Paredes en el Superclásico, que con tres o cuatro pelotas apareció y cambió él solo el ritmo del partido, si no, el partido tenía otra dinámica. Los jugadores de Boca no te rescatan. No te rescata Velasco, no te rescata Vareiro, no te rescata Ceballos, no te rescata Merentiel. Y no te rescata, lo nombro en el final, porque hablamos muy bien de él, porque es un pibe, pero en los cuatro partidos estos determinantes, incluso el de River, el que no jugó bien fue Aranda. ¿Sí? Aranda, yo hago un asterisco, que es propio de la edad que tiene, de la aparición, y que yo hoy quizás no le pueda pedir que él sea el que te rescate. Figura contra Lanús, importantísimo en el partido con Católica, con Barcelona en la bombonera. En estos cuatro partidos calientes, Aranda no estuvo al nivel que sí demostró en los partidos anteriores. Con esto termino. Yo sí lo sumo a Úbeda. Yo sí lo sumo a Úbeda. Si era el Boca de Úbeda en las victorias, también es el Boca de Úbeda en las derrotas. Si el equipo se fue descomponiendo, cansancio que marcaba Martín, porque no aparece el rendimiento de los futbolistas, porque el equipo a priori de los 11 era el equipo que pedía, el técnico no apareció. No hubo un salto de calidad. En algún momento con Racing dijimos, hizo el cambio equivocado. Bueno, acá no hizo el cambio correcto tampoco. De hecho, se guardó cambios. Boca hace el cambio obligado de Vareiro. Cambia un lateral, que la verdad que en el ritmo del partido, y más allá de que haya entrado bien o mal Braida, no lo cambia. Y la única decisión de Úbeda para cambiar el partido fue poner a Ceballos y sacar un volante. Úbeda tampoco lo ganó el partido, tampoco lo pudo revertir. Entonces, en esto de partidos importantes, futbolistas que no te rescatan y no le saquen la responsabilidad al técnico de Boca.
0: ¡Turco!
4: Sí. No estamos para que estemos aviando con esto.
7: Un abrazo grande para todos.
0: Uy, qué bajo arrancó, Turco.
7: Bueno, tranquilo, escuchando al fiscal. No. De muchas cosas no coincido para nada.
1: Pará, una cosa, ¿y vos de qué te reís?
3: ¿Yo de qué me río?
1: ¿Qué? Pará, ¿sabés por qué? Porque empezaste a hablar y se ríe.
3: Por algo que me imagino.
0: ¿Qué te imaginas, Antonio?
3: Las cosas que hubiera dicho de la bombonera, de la gente y el humo que hubiera vendido, sí. Si el partido de ayer de River lo jugaba Boca, pasaba en Boca Huracán. No, del Turco.
1: Sí, me habló, pobre Turco, lo presentó y yo te estaba riendo.
3: Lo escuché, pobre. Lo escuché y pensé en eso, el humo que hubiera vendido.
0: Turquito.
7: Sí, no voy a contestar la
0: pregunta
7: con la Regina.
0: Muy bien.
7: Porque la gente de River mutió los 120 minutos que duró el partido, en cambio la gente de Boca alentó.
3: No, la gente de Boca gritó movete, Boca movete también, ¿eh?
7: Y no putió.
3: No, es verdad, no putió.
7: No dijo jugadores la de tu madre.
3: Sí, tenés razón. Pero River pasó, Boca no. Ahí la bombonera no influyó el otro día.
7: Y después yo vengo diciendo, y lo vengo diciendo ya hace tiempo, que estos jugadores de Boca le están sacando la mística a la bombonera. Le están sacando la mística. Porque no pueden quedar eliminados de la manera que quedó eliminado Boca. Porque los 5 goles el sábado a la noche los hizo Boca.
0: Sí.
3: ¿Dónde lo decías eso, Turco? Yo no te escuché nunca decir.
7: Bueno, vos no estabas acá en el programa y yo lo dije. Y lo vengo diciendo. Lo vengo diciendo en poco menos de 2 años. Boca quedó eliminado 4 veces en la bombonera. Le están sacando la mística. Los jugadores más o menos lo mismo, más allá de algunos cambios, algunos que se fueron, otros que llegaron, son casi los mismos, ¿eh? Lo mismo que vienen comiéndose entrenadores, lo mismo que... Por eso, no, ese análisis que hace Caviglia, yo realmente no le doy mucha importancia.
0: Bueno, es una Habla opinión.
7: Cambios.
0: Es una opinión.
1: No le afecta mucho. No me interesa lo más mínimo.
7: Bueno, sí, a mí me interesa lo que yo estoy diciendo. Boca hizo, de los 5 cambios permitidos, hizo 4. ¿Qué tiene que ver que no haya hecho un cambio? Verás cuando ingresó, ¿qué tiene que ver? Acá lo que tiene que ver es que son jugadores que no tienen inteligencia. Y ya lo dijo Bianchi, vos necesitás, más allá de buenos jugadores, jugadores inteligentes. Uh-huh. Y vos no podés cometer errores en los 2 penales que regaló Boca, en el primer gol de Huracán. Lamentablemente, contra eso no hay nada que hacer. No hay planteo, no hay sistema, no hay decisión o la intención del entrenador de cambiar con las variantes. Contra eso no se puede hacer nada. Cuando vos de los 3 goles del rival te hacés los 3 goles, no hay nada más que discutir ni...
6: ¿Cuáles son los jugadores que no son inteligentes de Boca?
7: Y a ver, Di Lolo no puede hacer esos 2 penales. No lo puede hacer. 2 penales insólitos, porque el primer penal que hace, el jugador va para afuera, va saliendo, está rodeado. No había ningún riesgo de cometer ese penal sonso. Y el segundo, la verdad que no se entiende por qué levanta el brazo y le pega un manotazo a la pelota. La verdad que no hay explicación. Sí. No hay explicación.
6: Llegó el señor Nazarala, ¿cómo le va? ¿Qué
8: bien? Dice? Sí,
6: muy bien.
8: Anota encendido, ¿sí?
6: Sí, está bravo el tema.
8: Sí, qué raro verlo a Antonio hasta ahora.
6: ¿Viste? Se quedó.
4: Usted tenía... ¿Vos le invitaste? ¿Vos dijo que vos le invitaste?
8: Sí, pero habitualmente cada vez que te invito me decís que no.
3: Bueno, esta vez te dije que sí.
8: Ah,
6: muy una bien. Vez iba a decir que claro, sí.
4: Justo contento.
6: Se dio.
8: Y hacía mucho, ¿no?
3: Otra vez dije que sí cuando Boca le ganó a River el día siguiente.
6: Es verdad.
2: Dio la cara.
6: Es verdad.
8: ¿Te cago? Mira, sí.
1: A lo que agrega el Turco y, sí. Y yo con Marcelo venía hablando ya desde el fin de semana, es una frustración muy grande.
8: Uh-huh. Sí.
1: Porque todos creíamos, por lo menos yo, que Boca, y yo lo decía con argumentos, que el equipo estaba ahí. A ver, entiendo lo que marca Agustín, no es que uno no lo haga responsable a Úbeda. Tiene responsabilidad, ¿cómo no va a tener responsabilidad? Ahora digo, del partido del sábado, si estamos hablando todo de lo mismo, de los errores de los jugadores de Boca.
8: A Boca le hicieron 3 goles un equipo que no se propuso nunca atacar ni patear al arco.
1: Boca perdió los últimos 3 partidos sin ser superado. No es que lo pasaron por arriba, decir qué baile nos comimos y ahora qué hacemos, cómo va. No, a ver, va a Ecuador y pierde por la expulsión de Acasiva, así que la de Brasil lo mismo con Vareiro. Y el otro día, 3 errores, como dijo recién Javi, errores infantiles, errores que...
8: En el primero, para mí, responsabilidad de Bray y de Delgado, no solamente de Delgado. Sí,
6: yo dije, Bray es clave.
8: Ah, Delgado también.
6: Pero Bray, ¿cómo le va a dar la pelota a un chico que...
2: Pero Delgado se encuentra con 2 tiempos encima, sacátela rápido.
6: Bueno, está bien.
2: Bray la tiene que romper. Cuando vos tenés este tipo de...
1: Javi, el que tiene la cancha de frente.
8: El que tiene la cancha de frente es el arquero.
2: Sí, totalmente, tiene que pegarle 40 metros arriba. ¿Sabés lo que pasa? Que están acostumbrados, porque lo vemos no solamente acá, sino en el fútbol, están acostumbrados a querer salir a jugar siempre. Muchachos, se terminó eso. Cuando vos estás comprometido, pegale, ahora está como que está mal visto pegarle la pelota 40 metros arriba.
7: Sí, hay que decirle a Milton Delgado que esto no es la sub-20, que Boca. Y cuando hay que revolearla. Si la tenés que mandar a la tercera bandeja, la mandás.
8: Sí, lo que pasa, para mí hay mucha responsabilidad en Delgado. Lo que pasa también es que, como dice Martínez, que tiene la cancha de frente del arquero y ve que hay un jugador, 2 jugadores que van a ir encima Delgado, o si se la tocas, gritarle rápido, devolveme el auto o sacá de primera que te comen, y obviamente que Delgado tendría que... Porque esta jugada generalmente, ¿qué hacen? La toca el arquero al 5, el 5 la toca a un costado, y Delgado se confió en sus capacidades.
1: Con eso que acabas de describir, eso es lo que nosotros nos acostumbramos a ver del Barcelona. Viste que el Barcelona de Guardiola era sale el arquero, entonces da la sensación que muchos todavía se quedaron con aquello. Hoy me escribía alguien que en algún momento a Walter Samuel le uh-huh. tuvieron que explicar, cuando comenzaba Walter Samuel, que Walter Samuel, que era un crack, y él sí, tenía sí. esa particularidad de salir la pelota con la cabeza levantada y querer jugar. Y un día alguien le dijo, mira, vos vas a ser un crack el día que te des cuenta que no solo hay que salir jugando, sino que la tenés que rebulear, ¿viste? Allá arriba, bueno, rebuleala allá arriba también. Porque eso también es ser inteligente para jugar al fútbol. Entonces yo digo, yo comparto con lo que dice Leo, ¿eh? El arquero tiene la cancha de frente, tirala para arriba.
2: Hay una imagen, Martín, muy clara, creo que no sé si la vio con el programa usted, que la lectura de Davios, que se da vuelta a Milton y dice, nadie me avisa, le dice.
1: Nadie me avisa.
2: Nadie me avisa.
1: Dice. Y la respuesta de Bray es...
8: Sí, le hace señal,
1: tirala para el costado. Tirala para el costado. Pero hay una...
9: Eso en un 2 segundos Delgado, ¿no?
1: Y el arquero tiene que darse cuenta que allá hay 4 jugadores de Huracán posicionados para salir a presionar a Boca, que era lo único que Huracán creo que tenía, que era salir a presionar
8: y de hecho en el primer tiempo. En el segundo tiempo corrige algo que le pasó en el primero. En el primero no lo presionaron tanto a Paredes. Y el segundo tiempo Gil jugó mano a mano con Paredes todo el partido. Lo iba a correr a donde fuera. En el primer tiempo no pasó eso. Y Boca, no digo que jugó bien, pero jugó mejor y tuvo más posibilidades. En el segundo tiempo a Boca le costó llegar al arco.
6: Es que si vos le
8: marcas la jugada del final.
6: A ver, todo el mundo sabe cómo juega Boca.
8: Sí.
6: Si vos le marcas, le encimás a Paredes, obviamente que a Boca se le va a complicar.
8: Se le va
6: más
8: a complicar y tiene que utilizar otro recurso.
2: ¿Fue el peor partido de Paredes en Boca?
8: Yo creo que sí, uno de los peores.
6: Estamos haciendo esta pregunta.
2: Pregunta, ¿eh?
6: No, para esta pregunta no es la primera vez que la hacemos.
2: No, pero creo que el del otro día.
6: Este es el peor partido de Paredes. Y cada vez va más abajo.
9: Así todo cada ataque de Boca general.
8: Yo creo que los últimos, no tanto el otro día. Los últimos dos partidos jugó mal Paredes. Venía jugando bien, los últimos dos partidos jugó mal. Pero no, tampoco hay que responsabilidad para él.
6: No, no.
3: Es distinto. Una jugada te hace ganar el partido.
6: Totalmente. El tema es que a veces le falta la compañía para.
3: Claro.
6: O alguien que se haga cargo cuando él no puede. No hay un Paredes B en Boca.
3: Claro. ¿Sabés lo que no
4: entiendo? Bueno, entonces no estaba tan claro el equipo. Si a Boca le tapan a Paredes.
6: Y ahí está el problema.
4: Fantástico, no estaba.
3: Lo que no entiendo es.
4: Si Boca depende solo de Paredes, no está el equipo.
2: Pero todavía hace 3 goles solo, Agustín, el equipo.
4: Sí, bueno, pero el equipo que es el único equipo que cuando le hacen un gol no lo puede ganar.
2: Los dos errores de Ilolo son infantiles.
8: Igual yo creo, para mí te digo algo, para mí son tan responsables los que cometen los errores en defensa como los que hacen figura a todos los arqueros. Menentir está haciendo figura a todos los arqueros que juegan contra Boca. No hace un gol en los últimos partidos. Boca se figura a todos los arqueros rivales.
3: A mí lo que me sorprendió otro día es la salida de Ascacíbar. Yo no entiendo por qué lo sacó.
8: Y tenía que sacar a Ascacíbar o Delgado, uno de los dos.
7: Bueno, aparte no jugó bien.
3: Pero es un buen jugador.
2: Pero más allá del primer tiempo hubo 7 situaciones claras de gol, que es lo que dice el Gaucho, que es lo que decíamos hace un rato. O sea, no, es imposible. O sea, si vos
1: igual hubo mérito de la liga. En un momento el cambio tenía que
8: está
1: hacerlo.
8: Bien, pero...
1: No digo por Ascacíbar, digo porque, como dice Marcelo, era un volante jugártela.
7: Perfecto el cambio.
1: Y jugártela, era jugársela. Como el cambio de Braida.
8: Sí, yo imagino, más allá del error de Delgado, que todo le caemos y está bien, yo imagino que en el análisis del técnico está: pongo un jugador ofensivo como Ceballos, tengo que sacar un volante, y de los tres eliges a Paredes, obviamente no ibas a querer a Delgado o a Ascacíbar. Delgado por ahí es más prolijo a la hora de quedarse a hacer los relevos, y Ascacíbar es más ir para adelante.
3: Pero va perdiendo Ascacíbar.
8: No, está bien, pero Antonio se queda con 4 delanteros, no es que hizo un cambio ofensivo, entró Ceballos por Ascacíbar, no entró un volante defensivo.
3: Yo hubiera sacado
8: a Delgado.
3: Sí, a Delgado o a Wengan.
8: Ya había salido Wengan.
7: Ya había salido.
3: Porque fue en el segundo.
8: Yo en el entretiempo sé que dije en la otra antena donde tiene la transmisión que para mí, ante un equipo que no atacaba con Huracán, lo dejaba Ascacíbar de 4-8 y lo ponía a Ceballos en el arranque del segundo
3: salido,
8: tiempo.
3: No, para no perder tiempo. Wengan, es cierto.
1: Sí, que en algún momento lo terminó haciendo porque Aranda pasó a jugar por derecha y jugó por izquierda a Ceballos.
6: Por ahí sacarías más puntos de duda como técnico.
7: Aquello que...
8: Yo no le falto respeto.
6: Yo no le falto respeto.
7: Bueno.
6: Por eso mejor.
8: A mí me hubiera gustado en el arranque del segundo tiempo que arriesgue más. Que sea Ceballos el que entraba y no Braida. Igual lo de Braida, queda claro que con poquito, en un tiempo, con poquito, yo creo que se ganó el lugar para los próximos dos partidos.
6: Bueno, pero convengamos que los dos laterales que tiene Boca, los derechos, son flojos.
8: Sí,
6: ninguno de los dos. Es un problema que tiene Boca, pero no de ahora, es un montón de tiempo.
1: Sí, Boca convivió con una situación del lateral derecho muy particular. Lo de Blondel, que se quedaba, que se iba, se fue a Huracán. Barinaga, que nunca terminó de convencer. Y el 4 titular de Boca termina siendo alguien...
8: Que trabajaba aparte
1: con una cantidad de jugadores que habían regresado los préstamos y estaban en una cancha ya, y un día vieron que estaba mejorado. Y bueno, vení y empezó a jugar. Yo digo que una de las prioridades, creo que lo dije la semana pasada, después del partido en Ecuador, una de las prioridades tiene que ser un lateral derecho. Y Marcelo, que todavía no se había dado este rendimiento de los laterales, ya a principio de año Marcelo dijo: Boca va a tener un lateral derecho. O sea que en la cabeza de quienes deciden estaba más o menos por ese lado la decisión, y no estaba mal. Está claro que Boca tiene que ir a buscar un... Es como el arquero
6: sí o sí, tiene un jugador.
1: A mí me parece que es un buen arquero, pero todavía no termina de generar
6: nunca, Martín. No,
1: por eso no termina de generar seguridad el arquero. Entonces, rápido
2: Pero hace rato, ver, perdóname
1: si,
2: que
1: si a Boca le toca, estoy hablando si Boca le toca pasar de ronda, ¿no? Sí. Si Boca no llega a tocar de ronda.
3: Sí, no, no.
7: Tiene que pasar.
2: Hace rato, Martín. No,
1: claro, por eso.
4: Boca ¿cómo tiene que pasar? Porque dijiste que iba a ganar el grupo turco.
1: Lo puede ganar el grupo
4: turco. No, está bien, pero ahora dice tiene que pasar.
2: Ganando y empatando.
3: No, si gana los dos partidos, gana.
2: Si gana uno, empató, otro también, ¿o no?
3: No, depende de otro resultado.
2: Claro.
6: De... ¿Vos tenés dudas ahora, Turco? Que...
7: No, yo no tengo dudas. Y acuérdense, porque mucho en este tipo de campeonato, yo lo vengo diciendo hace bastante, que dice no, porque hay que clasificar primero para así asegurar la localía. Este tipo de campeonato, qué lindo. Vos tenés que clasificar, no importa, primero, octavo, quinto, cuarto, tercero. Vos tenés que clasificar y después saber jugar un campeonato aparte, que son estos mata-mata de eliminación directa, donde vos no podés cometer el más mínimo error porque te quedás afuera. Bueno, no importa si sos local. De hecho, de los 8 partidos, 5 fueron victorias visitantes.
3: Y yo lo que digo, el otro
7: hay
3: día
7: que saber también... jugar.
6: No, pero vos dijiste acá que la Bombonera define los partidos, claro, los turcos.
2: Que gana partido.
4: Bueno, la Bombonera gana partido. Bueno, pero puede pensar otra cosa.
3: No, permitíselo.
6: Dale. ¿Cómo no importa ahora?
4: Permitíselo.
3: Si ayer los 3 penales de San Lorenzo eran contra Boca, en cancha de Boca, que eran los 3 penales, el turco hace desde ayer que está hablando de la Bombonera y de la gente.
8: Independientemente de eso, lo que digo yo que... Porque todos pensamos que Boca en la Bombonera se hace más fuerte.
6: Pero no es verdad.
8: No, bueno, por
6: eso. En los números no es verdad.
8: ¿Me dejás terminar de
6: decir? Por favor, no, pero toman algo como natural que no es.
8: Lo que digo es que así como Boca el año pasado salió segundo en la tabla anual y se clasificó a la Copa Libertadores porque se hizo fuerte en la Bombonera y no ganaba casi nunca de visitante, en este campeonato Boca está tercero en la tabla anual porque ganó 5 partidos de visitante y empató casi siempre en la Bombonera. Sí. Si Boca hubiera ganado 3 partidos más en la Bombonera, estaría desfilando en la tabla anual. Lo que yo digo... que es en este formato de torneo que le cuesta mucho evidentemente a Boca ganarlos esto, que antes era una especialidad de Boca y ahora le está costando el tema de los mata-mata y esta definición.
4: No solo el campeón, también le cuesta, hace 4 años no sale campeón, ¿eh?
8: No, bueno, yo creo que lo que tiene que hacer Boca y creo que lo pienso para River también, que ayer no quedó eliminado de casualidad. Si realmente creen que tienen un plantel de jerarquía, se tienen que hacer fuerte en la tabla anual, primero para asegurarse la Copa Libertadores y segundo que hoy te dé un título.
9: Está bien, pero no vale lo mismo que el título que...
8: ¿Por qué no vale lo? ¿Quién lo dijo?
2: ¿Qué título no vale lo mismo?
8: ¿Sabés lo que es para Boca o para River? ¿Sabés lo que es para Boca o para River ir puntero en el campeonato?
9: No inventemos la mística.
8: Yo te digo una cosa. Escuchamos un minuto. ¿Sabés lo que es para Boca o River el campeonato que viene? Si van peleando la tabla anual y ponele que se defina ya sea a favor de uno u otro en el clásico en la Bombonera, ¿sabés cómo lo van a festejar? Y vos decís, che, mirá cómo festeja la gente este campeonato.
9: No es inventado, está reglamentado.
8: Fue el de Central.
9: Va contra la norma del fútbol argentino.
8: Y este campeonato también entonces va contra la norma.
9: Porque es el que se juega todo
2: muchacho,
9: el tiempo.
2: En cuanto a la estadística, en cuanto a la importancia, es exactamente igual porque te da la misma clasificación a la Copa Libertadores que los otros dos. Después que no sea tan importante, tan relevante como dice Manu para los hinchas, eso depende de cada uno. Déjame terminar esto. Pero que sea en cuanto a los hinchas, que lo que vos quieras puede ser respetable lo que dice Manu. Ahora, en cuanto a la estadística, si yo no me equivoco, a ver, Caviglia, que es el número uno en esto, ¿no da la misma clasificación los dos títulos del año que la tabla anual?
4: Sí.
2: Listo, se terminó la historia.
3: Inventado fue el año pasado.
2: Por supuesto. Este año está reglamentado. El reglamento sigue campeón.
9: Pero es inventado, porque ningún país de la historia se juegan 2 ligas al mismo tiempo.
3: Pero en ningún país.
2: Si quieres, bueno, listo, te da el mismo los 3. Se terminó.
3: En ningún país sentido. No, se juega un torneo que no jugás durante 2 años con equipo.
9: ¿Sabes qué pasa?
3: Con determinados
2: equipos. Pero vos te da la misma clasificación. Es igual de importante salir primero en la general que ganar este torneo o ganar el que viene. En cuanto a lo que te da la clasificación, es igual.
4: Yo creo que eso va a lo estrictamente reglamentario de creo que tiene otra. Yo me acabo de enterar, la verdad, Leo,
2: ¿qué pasó?
4: Es fantástico, hay cosas. 11 de mayo me enteré que el objetivo de Boca era ser campeón anual de la tabla anual.
3: Yo te respeto a vos, pero no ironices con lo que digo. Esta unidad mía no es el objetivo de Boca, pero lo le está mintiendo a la gente. Yo te dije que era el objetivo de Boca. Yo te dije cuál es mi pensamiento.
4: Me entero que el objetivo es la anual.
3: No, pero le estás mintiendo.
4: Y que Boca, la verdad, que
3: si parece está construyendo algo en base a una mentira.
2: No, igual hay una realidad que lo
3: digo. Eso es un pensamiento mío, no de Boca.
2: No,
3: pero que le conviene a Boca y arriba.
2: ¿Cuánto? Sí. Ustedes se reían de mí cuando yo decía, si en la fecha, ¿qué fecha juega la última Boca y River?
3: La penúltima.
2: ¿Dónde juegan?
3: En cancha de Boca.
2: En cancha de Boca. Si River o Boca en ese partido salen campeones en la tabla anual, ¿ustedes se creen que no lo van a festejar? Ni River en el Monumental, ni Boca en la cancha de Boca. Sí, entonces no le mentamos a la gente lo que dice el
9: Boca gaucho. Sale campeón de la tabla anual. Una semana después se queda fuera de octavo de final y no, se tienen que ir todos. Se tienen que ir todos.
8: El otro día, Boca, mira, sí. te voy a decir algo, Manu, para que te quede claro. Porque mira que hace varias frustraciones seguidas viene Boca. El otro día perdió y nadie puteó en la Bombonera. Entonces no digas, si sale campeón una semana antes de ser eliminado, no se van a ir todos.
2: Contra River no lo van a festejar.
9: No es así. Ninguno. Yo estoy con Cabio. Ningún objetivo de ningún equipo grande de la tabla anual.
2: Te pongo este. Al revés te voy a decir.
9: No cura nada.
2: Ponele que ese partido sea, en vez de ser River Boca, sí. y hablame con franqueza, sino por vos mismo, por la gente de Racing.
9: Bueno,
2: si ese partido es de la cancha de Racing, Racing sale campeón, porque ahora tiene título. El año pasado lo de Central ya lo discutimos, listo, estaba inventado.
9: Sí.
2: Esta está reglamentado. El ganador de la tabla anual es el tiene título, ¿sí o no?
9: Como está reglamentado, está bien.
2: ¿Está bien? Está reglamentado. Racing juega con Independiente.
9: Sí.
2: Le gana Independiente y sale campeón de torneo. ¿El hincha no lo festeja?
9: Festeja ganar el clásico, no esa copa que no existe.
2: No.
9: Sí, es así, muchachos. Es así. No tiene sentido la copa de
3: Cebolla.
2: Turco.
7: La misma emoción.
2: Dale, habla Turco, decía algo.
7: No tiene la misma emoción. No.
9: Muy bien.
7: Lo mismo.
2: ¿No lo festejás?
7: Yo no sé si se festeja o no. No tiene la misma emoción. Sí tiene emoción este tipo de campeonato donde vos tenés que jugar a partir del octavo mata-mata, eliminación directa, y después la final en un estadio neutral. Es otra cosa.
2: Es un clasificatorio, ¿no? La tabla anual es un clasificatorio.
7: Claro.
2: No es, nadie está mirando la tabla anual. Todos están mirando el campeonato, lo que está pasando ahora.
9: Leo.
2: Pero Javier, no es así.
9: Boca se está quedando afuera de la Copa.
2: Es una realidad paralela esa la que estás marcando. Porque nadie está mirando la tabla anual. Sí, la mirás para la
8: tabla. Va a esperar cuando falten 5 fechas para que termine el
9: torneo. Pregúntele a la gente de Central cómo estaba después de quedar afuera el año pasado.
8: El campeonato ese fue limitado, ahora ya no.
7: La tabla anual.
2: Ahora lo festejaron, perdónenme, lo festejaron en cancha, ¿eh?
8: Ah, está
2: la
8: bien.
2: Gente central,
9: pero ustedes se imaginan. Ustedes se imaginan.
2: En Rosario, escucha,
9: se imaginan. Un mes tenés el campeón de la tabla anual. Después se juegan los playoffs, ya hay un campeón.
2: Sí.
9: Ese campeón de la tabla.
8: Hay otro campeón.
9: Hay otro campeón. Y después otro campeón, y después otro campeón.
2: Y
9: todo lo. En el obelisco, son todos campeones, muchachos.
10: Hay que armar un pasillo en el obelisco para todos. Porque pasa a todos.
9: Ustedes defienden la cosa increíble.
2: No, yo estoy diciendo que se va a festejar, no estoy defendiéndolo. ¿Cómo lo vas a festejar con un clásico con River?
9: Es una clasificación.
2: Y salís campeón y ganás la tabla anual y clasificás la Copa Libertadores.
10: Festejás el clásico ganado.
2: No quiero.
10: Javi,
2: no quiero escuchar.
10: En el ámbito local. En el ámbito local. A mí no me gusta cómo está el formato de la liga, que es con playoff y todo.
2: Eso está bien, pero no, es que no lo va a festejar el hincha, es ridículo.
10: El objetivo del hincha de Boca o el de River es ganar la apertura o la clausura, no el anual.
2: Sí, pero
10: entonces, cuando se quedan afuera de la apertura y la clausura,
2: no sirve más nada. Pero ahora te da título, manual. El año pasado inventado, ahora te da título, está reglamentado.
10: No,
2: y justo se da que la última juega en la de River
10: no,
2: Boca.
10: Reglamentado no, los clubes grandes saben que no es.
2: Sí, Turco.
7: A ver, yo lo que le quiero hacer entender a... A Javier, es que nadie le da bola a la tabla anual. Nadie. O sea, todo el mundo quiere ganar o en apertura o en clausura, jugar en un estadio neutral a final.
2: Perfecto.
7: Y ganarla.
2: No lo festejen, ¿eh?
3: Pero, perdón, Turco, vos el año pasado, cuando Boca no ganó el segundo campeonato y se veía que no lo iba a ganar, ¿no miraba la tabla anual a ver si clasificaba a Libertadores?
9: Pero para clasificar, ¿no? Para festejar un campeonato.
2: Ahora te lo da. Ahora te da el título.
9: Ustedes inventan un campeonato y quieren que la obligatoriamente quieren que la gente salga a festejar porque
8: ganan
9: el campeón.
8: Eso es increíble. Bueno, el tiempo va a ser testigo si se festeja o no.
2: Tienes razón, porque estamos hablando de algo que no sucedió. Vamos a ver qué pasa
9: suceda. Van a ver lo que pasa.
2: Si es así, yo les doy la razón. La verdad tienen razón, muchachos. Solamente un título que da el escritorio.
9: El escritorio no, yo entiendo que sea por dos puntos porque es anual. Es anual.
2: Bien,
9: pero es un clasificatorio. Es un título de clasificatorio.
2: Bueno, de escritorio, si querés llamarlo. Perfecto. Y ahí me lo va a demostrar. Si la gente de Racing o de River, de Boca o del que sea, no festeja el título, porque es un tema que es solo clasificatorio, vendré diciendo, la muchachos, tenían razón, estaba equivocado yo. Pero, si es al revés, me gustaría que me digan, che, la verdad tenía razón, porque se festejó, fui mal obelisco, salió campeón de la tabla anual.
7: No, pero quiero que entiendas esto. No pasa si lo vas a festejar o no. Pasa porque nadie piensa, vos escuchaste a algún hincha, che, quiero ser campeón del anual. La verdad que yo no escuché a ninguno.
6: No, yo tampoco.
8: Sí, yo escuché algunas declaraciones de jugadores, sí.
6: ¿Sí?
8: Que dijeron, hay un jugador de Boca que declaró hace dos semanas, que dijo, en Boca hay que ganar todo, hay que tratar de ganar el Apertura, la Copa Libertadores, la Copa Argentina, la tabla anual y el torneo clausura.
2: ¿A vos que te gusta chicanear con
8: sí, bueno,
2: con
8: respeto, una ya no lo
2: cuento. ¿Cuánto hace que no sale campeón Independiente?
10: Amigo, 24.
2: Bueno, ¿vos te parece que el hincha Independiente, si gana la tabla anual, no va a festejar que ganó la tabla anual? Pero de verdad
10: está necesitado, porque está necesitado.
8: Y no, ay, y el hincha de Boca que hace tres años y pico
10: no gana nada. Cuatro, pero no es lo mismo para Boca o River, no es lo mismo.
2: Por eso, como falta tiempo, no sabemos, no lo sabemos.
10: Ahora,
2: es tu pensamiento contra el mío y no lo
10: sabemos.
2: ¿No está en su derecho a festejar?
10: No me dejas terminar. Iba a decir lo contrario. El que sale campeón está en derecho de festejar, perfecto. Central salió campeón, festejó, perfecto. No tengo nada para decirle a la gente de Central. Ahora, ningún equipo grande realmente.
2: Central no es grande.
10: Dale, Javi.
2: Central no es grande.
10: Los cinco grandes.
2: Depende de la necesidad de cada uno. A ver, ninguno de esos. Depende de la necesidad de cada... Si River sale campeón ahora en este torneo y después gana la tabla anual, probablemente no lo festeje o no sea tan importante, más allá que gane un clásico.
10: Central salió campeón hace dos años y festejó mucho más esa copa que la.
2: Porque estaba Di María.
10: No, festejó más la de Russo que esta, porque.
2: No, esta la recontra festejó si hubo fuegos artificiales, no, por el momento de la bandera. ¿Cómo que no?
10: Una semana después se quedó afuera y lo querían sacar.
2: Ay, no,
10: todo.
2: ¿Dónde?
10: Echaron al técnico. Sí, echaron al técnico.
2: Es un tema dirigencial.
10: Porque se quedó afuera.
2: No, dale, eso fue un tema dirigencial. No.
10: Está todo su derecho.
2: Eso fue un tema dirigencial. No me crees.
10: Derecho de la gente.
2: Fue un tema dirigencial porque Villazo tuvo un roce importante por otras cosas con Holland. No fue un tema ahí, porque.
10: Y también porque no ha ganado un solo mano a mano.
2: No, eso fue un tema dirigencial por otra cosa.
6: Más allá de lo de Central.
1: Claro, porque nos fuimos, estábamos en Boca.
6: Sí, estábamos en Boca.
1: Igual había
6: perdido. Y esto lo logra el turco porque trata de evitar la desgracia.
1: ¿Sabes qué? Mirá.
10: Fue el turco.
1: Como si estuviéramos en sintonía. Porque iba a ir a eso. ¿Le pediste responsable?
6: Sí.
1: Y el periodista osado, jugado,
6: sí. Andrés,
1: picante, perspicaz, que tenemos cubriendo Boca, el compañero Andrés Adaru. Cuando le pediste responsable, nombró dos pibes.
6: Dos pibes, qué vergüenza.
1: Dos pibes.
6: Dijo
1: Dilolo. Dilolo y Milton Delgado.
6: Qué vergüenza.
1: Realmente hay chicos nene que tienen que trabajar, no tiene que ver.
7: Bueno, terminemos con eso del pibe porque tiene más de 20. No. Terminemos. ¿Eh?
6: Y vos decís que los responsables de Boca son Dilolo,
1: Milton Delgado y Bray.
8: Y Bray, sí. Los que cometieron los errores y que le
1: cagaron. No, porque él le preguntó.
8: Yo igual creo que tienen la
6: misma. Pero no hablé de un partido.
8: Yo también creo que tienen. Sí, Delgado ya es el segundo que le pasa esto. Yo creo que igual los que tienen tanta responsabilidad son también los que erran goles todos los partidos.
11: Yo diría, antes del ejemplo que dio de los 18 el turco, pero de pésimo gusto, yo diría que a los 17 Pelé ganó un mundial.
2: Ah, por supuesto, no son más pibes.
6: Bien.
10: Cosa consigue.
6: Es decir, que son los pibes. El problema de Boca son los pibes.
1: Porque vos le preguntaste de la eliminación. Vos dijiste, el turco dijo, jugadores poco inteligentes, irresponsables. Vos dijiste, ¿quiénes? No le preguntaste de ayer.
6: No, en general.
1: No dijo a Casíbar, no dijo a Vareiro.
11: Pero
1: no
11: siempre dijo a Vareiro. De los pibes, porque no se la quiere jugar.
8: Llega un mensaje.
7: Ah, que no me quiero jugar.
11: Beto, no te la jugás.
6: Pará
7: un poquito. Beto. Déjame decir esto.
8: Pará, turco.
6: Dale.
8: Beto, que es hincha de River, dice, el turco vive en Narnia y vende humo.
10: Agravio total.
11: Qué descubrimiento que el turco venda humo.
6: Sí, turco, te escuchamos.
7: ¿Quién lo dice?
8: Beto de Avellaneda.
6: Beto.
7: Bueno, Avellaneda, Quilmes, estamos cerca, ¿eh?
8: Ah, pero ¿por qué amenazás a pelear?
11: ¿Pero desde cuándo sos guapo, turco?
7: Estamos cerca, Avellaneda, Quilmes.
10: Así está Boca, ¿no?
11: Yo te lo digo siempre, venís acá a la radio y cuando vayas me das un beso.
7: Y viejo me decía, si te levanto la mano.
6: No, le pido por favor.
1: No, te parece.
6: Bueno, ¿qué quería decir?
7: No, yo lo que quiero decir, yo quiero, cualquiera de nosotros que jugamos al fútbol, si un compañero comete el error que cometió Dilolo en los dos penales, cualquiera de nosotros le diría barbaridades, ¿no? Uh-huh. Entonces, yo no quiero decir que son los únicos responsables. Sí.

0: máximo responsable, porque lamentablemente los tres goles de Huracán fueron dos errores de Di Lolo y uno de Milton Delgado compartido con Bray. Hay también responsabilidad en aquellos que desperdician situaciones claras de gol, obviamente en el entrenador, que es el máximo responsable porque es el que arma el equipo, pero no podemos dejar pasar por alto los goles de Huracán. Lamentablemente Boca perdió por esos errores, y contra eso lamentablemente no se puede hacer nada.
1: Por esos errores y por errar goles. No puede ser que todos los partidos sean figuras, los arqueros atajan contra Boca. Como dijo alguien un día, hay que empezar a errarle a los arqueros, y Boca le erra poco a los arqueros.
2: ¿Qué es eso? Está acoplando el turco. Ah, perdón. ¿Cómo
3: que? ¿Sande, está en un ovni, turco?
2: Sí, turco, ¿de dónde venís?
0: No, yo no.
2: ¿Ah, no?
0: No.
2: El nivel de... ¿Qué tiene Vareiro?
0: Sí. Desgarro.
2: Desgarro. Bueno, sacó un problema así.
0: Ahora yo digo, Vareiro estaba en Ralgodones, ¿no?
2: Ajá. ¿Y?
1: Sí, pero no es en la zona donde se lesionó, donde tenía la molestia. El desgarro fue por la jugada esa que se estira para hacer la chilena, que además no lo ve a Menentiel, o Menentiel no lo grita porque estaba más cómodo para definir Menentiel.
2: Sí.
1: Pero fue puntualmente en esa jugada que se desgarra.
2: Bien. Bueno, Jiménez es un chico que es rachero.
1: Sí, te digo algo, no está jugando bien Jiménez, muchos dirán no puede jugar en la primera de Boca, casi no participa.
0: Pero goles.
1: En los últimos 5 partidos hizo 4 goles.
2: Por eso, está rachero.
0: Que es lo que importa.
2: Es lo que importa.
4: Igual el otro día le pegó en la espalda y entró, ¿no?
0: ¿Qué importa?
2: ¿Le pegó en la espalda o en la mano?
1: No, en la mano. En la mano.
2: En el hombro.
5: No, para
2: en
5: mí el brazo. Para esto, mí es vale. Esto es el brazo.
1: No es mano. Eso no es mano, Antonio.
5: ¿Esto?
1: Pero eso en el reglamento no es mano, donde te estás tocando.
5: Debajo deltoides es mano. ¿Y le pegó abajo del deltoides?
1: No.
5: ¿Cómo? Este músculo de acá. Este músculo de acá es el deltoides.
1: ¿Y que en el reglamento dice debajo
5: deltoides? No sé. Dice brazo. Debajo del deltoides, brazo.
2: Yo la verdad que no alcanzo a ver bien con precisión. Claro, no, Antonito claro. Tampoco porque la vio mal. Ah, pero sí. No le pegó abajo del deltoide.
1: No le pegó.
2: No
1: le pega en el brazo.
2: No, le habrá pegado en la inserción de estos músculos que él también sabe, pero que no son del deltoide.
5: Claro. Sí, le pegó abajo
2: del deltoide. Pues él cree que porque dice deltoide, tiene la razón y la gente va a decir.
1: El otro día el error más grosero de Chavarría, porque para mí el gol estuvo bien dado. Los dos penales fueron, más allá que unos chiquitos, pero fueron. Las dos expulsiones de Huracán también. El gran error fue no expulsar a Ayrton Costa. Sí, y el VAR, si se lo come Chavarría, el VAR lo tiene que llamar.
5: Lo que consiguió Chavarría es que tendría que haber sido 10 contra 11, hacerlo 11 contra 9.
1: No, Chavarría no tiene la culpa, que Eric Ramírez pegue la plancha que pegó.
5: Más.
3: Si Chava Costa no sucedió.
5: A Monzón, Brizuela, y hay que agregarle a Chavarría, que fueron para Boca.
1: Dos penales.
0: También habría
5: que dos penales que fueron, pero bueno. No le expulsaron a un jugador, le dieron un gol que pegó en la mano.
3: Huracán fue perjudicado.
5: Para mí sí.
3: Huracán fue claramente perjudicado.
1: Bueno, entonces armá tu propio reglamento y entonces para vos favorece a Boca, Chavarría.
5: Sí, no te
2: quedes. Pero para, ¿por qué fue claramente perjudicado Huracán?
3: Porque no lo.
2: Fue pésimo el arbitraje, no digo que no.
3: Fue malo. Ahora, si no le echan un jugador a Boca.
2: Por lo de Ayrton Costa, sí, ahí estamos de acuerdo.
3: Si expulsaban.
2: ¿Cómo el resto? ¿Pero ustedes vieron el partido, en serio? ¿Y la de Carrizo cómo la explica?
3: ¿Y por qué se fue perjudicado Huracán?
2: No, te estoy preguntando alguna jugada, la de Carrizo.
1: Carrizo lo podría haber echado, ¿eh?
2: Sí, yo le estoy preguntando, Carrizo.
1: Claro.
2: ¿Por qué cuando a Carrizo lo saca y no lo deja ingresar, por qué no permite el cambio?
3: No sé. Lo dejó un minuto
2: fuera de la cancha. Cuando es algo que...
1: A Carrizo lo debió amonestar antes, cuando se quedó 10 minutos con el botín de Dirolo.
2: ¿Lo amonestó? Lo amonestó en esa jugada.
3: Para mí, Huracán fue claramente
2: perjudicado. En esa jugada fue lo amonestó Carrizo. ¿De qué están hablando?
3: Yo estoy diciendo
2: que
3: fue un desastre el arbitraje. ¿Qué escuchaste?
2: Fue un desastre. Parece que lo
3: estás
2: defendiendo en un momento.
3: No, estás loco. Acabo de decir que fue
2: pésimo lo de Chavarría.
3: Fue pésimo. Lo que dije es por qué fue perjudicado Huracán, si le cobro decir los dos penales fueron penales.
2: Te estoy diciendo.
3: Para mí, Ayrton Costa es
2: el llevando.
3: Y bueno, ahí
2: porque te va llevando.
3: Pues ya con eso alcanza.
1: No escuchaste lo que dije.
2: Carrizo lo saca, no lo deja ingresar, no permite el cambio. Era un córner para Boca, o sea, le sacó un jugador.
3: Te estoy diciendo que parte del reglamento. Lo que yo digo para mí es que
2: está ahí lo perjudicó. Un defensor. Ahí lo perjudicó.
5: Lo dejó afuera.
3: Ya con la de Costa me alcanza para decir que fue perjudicado.
2: Bueno, eso sí yo te digo que estaba que lo de Costa fue.
3: Y los penales fueron penales.
2: Y sí.
3: Yo te digo que dice Marce. Cobró dos penales.
0: Sí, turco. No, dijeron que el VAR estaba arreglado, que el gato Monzón Brizuela, el encargado del VAR, era amigo de Riquelme.
2: Mirá.
0: Que no le iba a cobrar nada a Huracán. Bueno, hay que hacerse cargo, ¿eh? Porque esto no es que lo dijo la gente. Esto lo dijeron muchos periodistas irresponsables.
6: No sé.
0: Muchos periodistas irresponsables.
6: Usted siempre habla del resto.
2: Sí, siempre habla del resto. Habla vos cómo dirigió.
6: No me interesa el resto a mí.
2: Para vos cómo dirigió.
1: Banco, Turco, tenés razón.
2: Pero para vos cómo dirigió.
1: Así como Independiente también, la irresponsabilidad de los dirigentes abrieron el paraguas y generaron un clima de guerra.
6: Es otra cosa.
0: Y a Independiente le ganaron muy bien el...
2: Para vos cómo dirigió Echavarría.
1: Muy bien, Turco.
2: Boca Huracán, ¿cómo lo dirigió?
1: Te felicito, Turco.
0: Hay mucho periodismo opereta, ¿eh?
1: Pero
0: mucho
1: te felicito, Turco.
0: Es una vergüenza, es una vergüenza.
5: Esto es lo que hablan de periodismo de periodistas.
2: Está haciendo eso.
5: Como yo no soy periodista,
6: pero, a mí me interesa la opinión de, opinión de nuestros periodistas.
2: Para vos, ¿cómo dirigió Echavarría el partido de Huracán Boca?
0: Yo siempre dije...
2: Si no
6: contesta las preguntas el Turco.
2: Hacé vos, decí tu informe y listo.
1: No tiene obligación de contestarte.
2: Si tenemos una charla, es un programa. La dinámica es de eso.
6: Yo
1: te banco, Turco.
3: ¿Sabés lo que pasa? Que si cada vez que vas a dar la opinión descalifican al resto, es imposible. Yo te dije, dirigió muy mal y usted te los gritos por la jugada de Carrizo. Yo dije, dirigió muy mal. Ahora, es Manu. Yo le pregunté. Yo le pregunté por qué. ¿Por qué piensa que fue muy mal?
6: Pará. Estaba hablando el Turco. No sé por qué te metiste vos. Vamos, Turco.
0: No me deja hablar. Yo siempre dije que Echavarría es un mal árbitro. Sí. Y dirigió mal. Mal. Pero no que perjudicó a Boca, como mejor dicho. Dijeron que iba a perjudicar a Huracán.
6: ¿Lo perjudicó?
0: El VAR estaba arreglado. El VAR estaba arreglado, dijeron, muchachos. Que Gastón Monzón Brizuela dijeron que es amigo de Riquelme. Y que no le iba a cobrar nada a Huracán. Déjense de joder. Se equivocó para
1: los
0: dos.
1: Ubeda, en la jugada, en la conferencia de prensa, Ubeda dice que en la jugada de Ascacíbar y Jiménez hay un penal. ¿Qué pidió? ¿Mano o una infracción sobre Jiménez cuando está cayendo?
0: Yo creo que pidió mano.
1: Para mí no fue.
0: Para mí no fue.
1: No sé si después no hay infracción al delantero de Boca, pero mano no lo vi yo.
6: Yo tampoco.
2: No, mano no era. Falta puede hacer.
0: Por eso hay que dejar de instalar cosas, ¿no? Porque es fácil instalar...
6: Otra vez.
1: No, en esto yo coincido con...
3: No, igual la más grave fue claramente la de
6: Costa. ¿Qué querés que haga? ¿Qué hacemos de acá?
1: No, yo digo que coincido con el Turco, que a veces todos nosotros debemos ser más responsables también a la hora de instalar cosas.
6: Bueno.
1: Y los dirigentes también.
6: Bueno, los dirigentes conocen la cocina mucho más, ¿no?
3: Sí, tendrían que hablar siempre.
1: Pero digo, ¿sabés qué tendrían que hacer ahora Grindetti y Ritondo? La verdad que pedimos disculpas, perdimos porque somos un desastre, armamos un mal equipo y Central nos ganó bien sin necesidad de un error arbitral.
6: Sí, pero hay que ver cómo fue la declaración de Grindetti, ¿no?
1: Salió a hablar porque, para condicionar al árbitro.
6: Obviamente.
2: Y después hizo un posteo.
1: Sí,
2: fue por todo.
1: Después, totalmente repudiable lo que hizo Central en involucrar a los periodistas partidarios
6: independientes
1: que nada tienen que ver, y estuvo bien Quinteros ayer solidarizándose,
6: sí,
1: allá que convenía no hablar, pero solidarizándose con los periodistas.
6: Turco, ¿te quedás?
0: Sí, por supuesto.
6: ¿Tenés tiempo?
1: Vamos, Turco, que te van.
2: Estás quedado, eso no es bueno.
6: Llega la noticia de las 3 de la tarde, tenemos más, mucho más de lo que ha dejado la fecha del fútbol argentino. Y ya se vienen los cuartos de final. Impresionante. Estamos. De este apasionante torneo en la República Argentina. Viene Ricardo Rodríguez con la noticia, ya seguimos hasta las 5. A
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Cerrábamos la parte inicial de este segundo bloque, sí, con el programa de partidos. La pregunta de el inicio de los cuartos de final. La Liga Profesional va a tener mañana dos partidos, martes 12 de mayo, 7 de la tarde, Belgrano en Córdoba ante Unión de Santa Fe y 21:30 en la Paternal, Argentinos con Huracán. El miércoles, los otros dos partidos de los cuartos de final, 7 de la tarde, Rosario Central Racing, 21:30 River, Gimnasia La Plata.

arrancamos. 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

a Fabio Martín, a Luciano Goyechea, a Alejandra Diel, a Roberto Ernesto López, a Rubén Ángel Bota, a Sebastián Pablo,

0: La gente está contenta.
1: A Julián Castro. A Federico Rocco. A Listo Ramón Calgaro. A Cerrista de Corazón. A Estudio Cerchetti. A Lana Star. A Mauro Andrés Mare. A Esteban. A Eduardo Montanz. A Gabriel Puca.
2: Lo pudimos haber ganado.
1: A Juan Manuel Arias. A Richard Correa. A Patricia Renikoff. A Lobo del Sur.

0: a Fútbol y Boludeces, a Jorge Rubén Maizales de Jujuy, a Jenny Infante de Lomas, a Daniel Castillo, a Guillermo Acuña, a Andrés Bernalla de La Pampa, a Gabriel Rocha de Tablada, a Mauro Otero, a Olga Ostero Ochi desde Vicente López, a Maxi de Santa Fe, a Gastón Sánchez, a Nicolás Medina, a Adri de Quilmes, a Nicolás Jara, a Cali de Francesco desde Firmat.
1: Me gusta.

0: Palmeros de Mar del Plata. A José Bato de Neuquén. Alejandro Córdoba de San Juan. Hernán Mendoza de Casanova. A Luis Pablo Velázquez de Jujuy. A Pancho Loco. Habla El Salvador. Maximiño Merlo. A Jorge Jeracaris desde Salta. Gracias a todos por acompañarnos cada día.
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0: A Franco de Caseros. Al Colo de Ensenada. A Tinchos. A Costa L9 de San Peña, Chaco. A Daniel Orellana. A Paul de Fiorito. A Albergú. A Miguel de Garín. A Bostero. A Federico Concepción. Vamos, País Vasco. Gracias a todos por acompañarnos cada día aquí en Radio Splendid. A Diego. A Andrés Gra desde Batán.
1: Me debes un poquito de papa frita.
0: A Manu Verón. Gracias a todos.
2: Saludos a los mascaritas.
0: Bueno, 15-13. Yo no sé si les quedó algo por decir de Boca Juniors, teniendo en cuenta que ya se ha quedado afuera el equipo de Úbeda del torneo, pero le queda la Copa Libertadores, claro, obviamente, en este semestre. No sé si Boca va a jugar algún partido de Copa Argentina, ¿no?
3: Con Sarmiento, ¿no?
0: ¿Tiene que jugar?
3: Y debería.
4: Tiene que jugar con Sarmiento, no tengo claro, no sé, esto después. No sé si Sarmiento ya licenció su plantel.
5: No, está entrenando.
0: Está entrenando, ya sabe el tiempo.
5: Sí, porque ayer justo hablaba con un colega de Junín y me decía que Sarmiento sigue entrenando, esperando, bueno, la posibilidad de jugar con Boca, teniendo en cuenta que, a ver, hay algo que estaba claro. La idea era jugar la mayoría de los partidos de esta llave de 16avos de la Copa Argentina ante el Mundial, siempre y cuando no tengan competencia en el torneo Apertura, en los playoffs, y obviamente Copa Libertadores y Sudamericana. Bueno, Boca ya quedó afuera del torneo Apertura, le quedan dos partidos de Copa Libertadores, que no es algo menor porque Boca se juega la clasificación, va a jugar dentro de 8 días, va a jugar el 19 de mayo frente a Cruzeiro y después no juega hasta el 28.
3: Podría jugar ese fin de semana que hay en el medio, porque es martes, jueves.
4: Oye, que tendría que jugar el fin de semana. Yo creo que lo último que tendría que aceptar Boca,
3: no, ya sé.
4: Boca, mira lo que te voy a decir, Boca, no la Copa Argentina, es jugar el fin de semana donde se define el campeonato.
3: Ya sé, pero pará,
4: por favor.
3: Pero pará, te digo un... Claro. Pero, ¿sabés lo que pasa? Si lo jugás después de Ucatórica, no tenés a los jugadores que sean convocados.
0: Para el juego
3: como
0: Sarmiento.
3: Mínimo a Paredes.
0: Para el juego de Sarmiento.
3: Sí. Okay. No puede dar ventaja.
0: Igual está bien.
3: Yo si soy Boca no juego sin Paredes, sin los jugadores de la selección.
4: Okay. Vos decís que River juega con Argentino en la final del campeonato. El domingo 24, Boca el 23 y juega Copa Argentina con Sarmiento.
3: A River le quedan dos instancias para jugar la final.
0: Claro.
5: Bueno. Y aparte hay un tema.
4: Claro todo.
5: Si no juega...
4: Si
5: no
4: juega...
5: Claro. Boca... También le conviene sacarse esta fase de Copa Argentina encima, porque después del Mundial va a tener que jugar Copa Argentina, el inicio del torneo de clausura, y además, siempre y cuando pensando en que Boca clasifique, los octavos de la Libertadores. Entonces, es mejor ahora que tiene fechas disponibles, jugar esta fase 16 avos frente a Sarmiento de Junín.
4: Yo no sé si le doy a Úbeda otro partido decisivo, ¿eh?
0: Opa.
4: Claro, jugar la Copa Argentina es un partido decisivo. La Copa Argentina en el último tiempo te ha clasificado a muchos equipos.
0: Pero
4: se ha clasificado.
0: Pará, vos estás diciendo que. Pará. Perdón. Te voy a interpretar.
4: Sí, yo creo que fue muy claro. Pero interpretá.
0: No le quiero dar a Úbeda otro partido decisivo.
4: No
0: decir.
4: Sé si le quiero dar.
0: Bueno, es decir que prefiero esperar el partido con Sarmiento para después del Mundial que ya no esté Úbeda.
5: Chau.
4: Bueno, adiós. Veremos si está después.
0: Es una interpretación mía.
4: Sí.
0: Eso es lo que interpreté yo. Sí, por esto mal lo
3: hasta ahora, partido decisivo, Úbeda jugó 3 y 1, 4 y 2, 6. De 6 ganó.
4: Uy, me mareaste con
3: ganó
4: el,
3: 4 y perdió 2.
4: Me mareaste lo del 4.
3: Los dos clásicos. Yo los tomo como partido decisivo.
4: Sí.
3: Porque cuando los perdés son decisivos, claro. Cuando ganan los
4: muy bien, algunos. Muy bien.
0: De verdad, ¿verdad?
3: Los dos clásicos.
4: Lo ganó.
3: Talleres y Argentinos, que fueron los playoffs del campeonato pasado. Racing, que perdió. Y ahora perdió 2 y ganó 4.
4: Ya.
5: Y Copa Argentina.
3: Bueno, pero la Copa Argentina no lo contemos como Gimnasia y Tiro.
4: Perfecto, no, para que noto.
0: Pero vos dijiste otra.
4: Marcelo, porque si no, él después dice que yo lo traslado al resto.
0: No, entonces, Marcelo
3: Nazarena dice que jugó 6 partidos decisivos, ganó 4 y perdió 2.
0: Bueno, viste al revés hoy, me
4: Marcelo. Festeja.
0: Está anotando el fiscal.
3: No, pará, no ponga, no seas malo. Yo no dije festeja. Vos dijiste, no sé si lo dejaría a Úbeda en un partido decisivo. Hasta ahora jugó 6 decisivos, ganó 4 y perdió 2.
4: Yo te puedo decir que hasta ahora jugó 2 campeonatos y quedó los 2 eliminados.
3: Sí.
4: Bueno. 2 campeonatos, los 2 eliminados quedó. Y Boca festeja campeonato, no ganarle a River. ¿De cuándo Boca festeja solamente ganarle a River?
0: Toda la vida se dijo acá que.
4: En octubre, acá no estamos hablando de 4 años. Boca va a llegar a octubre cumpliendo 4 años sin ser campeón, muchachos. ¿De qué están hablando?
3: Acá no, pero pará.
4: De Úbeda, de Bataglia, de Martínez, de todos los años campeones. De Bataglia
0: se va a cuatro años. Responsable de
5: marzo.
0: Sí, pero dice Turco.
5: No, tiene malas fechas.
3: Tiene malas fechas, Caviglia.
5: Se cumple en el primero de marzo al año que viene.
4: Bueno, vos querés contar en la
3: semana. Pero perdón, porque vos arrancás una charla y después le agregás una palabra que nadie dijo. Nadie habló de festejar.
4: Yo
3: jamás utilicé. Vos dijiste partido decisivo, yo digo Úbeda jugó hasta ahora. Porque si perdía con Talleres el año pasado era decisivo, claro. Si perdía con Argentino era decisivo. Úbeda hasta ahora jugó 6 partidos mano a mano. Yo cuento los 2 de River y los 4 de playoff. Perdió 2 y ganó 4. Y perdió los 2 campeonatos.
4: Y ahora yo te pregunto, ¿para vos Úbeda tiene que ser el técnico de Boca?
3: Yo creo que
4: el
3: si
4: año
3: Boca,
4: próximo,
3: si Boca gana
4: la temporada próxima,
3: si Boca gana los próximos partidos y se clasifica primero,
4: para vos tiene que ser Úbeda el técnico de Boca.
3: Me dejás terminar.
4: Claro, no, pero termina, si la pregunta no fue si tiene que ser, ¿sí o no? Tampoco.
3: No, tanto preámbulo. Una cosa es si queda fuera,
4: cuesta,
3: una
4: ¿sí
3: cosa
4: no?
3: es si fue queda fuera de la Copa y
4: si
3: otra.
4: Fuera, queda si Boca fuera, se no hay que
3: si Boca se por eso, si Boca se clasifica primero en Copa Libertadores, yo respaldaría este proyecto.
4: Sí, que se clasifica segundo.
3: Ahí me sentaría a hablar,
4: o sea,
3: y analizar todo.
4: Perfecto.
3: Sí, no es lo mismo.
0: ¿Vos te parece que van a sentar a analizarlo?
3: No, uno solo analiza, claro.
0: Por
3: pero bueno,
0: me
3: tendrá que evaluarlo bien.
5: Claro. Cada uno, un objetivo no se cumplió.
4: Mira, perfecto. Entonces,
0: uno tachado.
4: Tacho uno.
5: Tachado.
4: ¿Qué hago con lo de festeja, celebra, destaca
3: más? No, festeja. Puñito. Decí que Nazarala dijo, perdón que hable en primera persona, pero como vos anotás ahí,
4: claro.
3: Nazarala dijo, ante lo que dije Marcelo, yo, que perdió los 2 partidos decisivos, Úbeda jugó 6 partidos decisivos, ganó 4 y perdió 2. Úbeda y los jugadores.
4: Y perdió 4.
3: Úbeda y los jugadores.
4: No, acá siempre los jugadores.
0: Lo quiero escuchar a Costa.
4: ¿Títulos cuánto les anotó a Úbeda? ¿Cuántos títulos?
3: No, hasta ahora ninguno.
4: Ah, título cero.
0: Cero.
3: Hasta ahora ninguno.
0: Sí, Costa.
6: No, porque en relación a esto que estaban discutiendo de la Copa Argentina, Boca juega el 19 con Cruzeiro.
5: Sí. 28 con Católica.
6: Y el 28 con Católica. O sea que entre esos 2 partidos no hay, salvo que juegue, pero no va a poder ser, el fin de semana del 23 o el 24.
5: 23.
4: La final.
6: Salvo que juegue con Sarmiento.
0: Lo que dijo él.
6: Del 23 al 24.
0: Es lo que dijo él. No jueguen, no jueguen, por favor. Porque habría pedido, por favor, que no jueguen el fin de semana.
3: No, River.
6: En el borrador.
3: Yo creo que hay que esperar hasta el fin de semana para saber eso.
6: En el borrador, la fecha tentativa era fin de mes. Pasaba el partido con Católica, esperaban una semana.
3: Pero ahí no tenés a los jugadores de selección.
6: A la semana jugaban. Jugaban, y esto creo que Boca ya lo sabía. Creo que ahora hay un freno. Ahora hay que esperar y ver qué pasa.
7: Yo te voy a decir una cosa. ¿Sabes cuál es el tema?
3: Hay que ver qué pasa.
7: Una cosa es el panorama con River campeón y River jugando una final. No, es
3: pero,
7: otro
3: pero
7: distinto.
3: Pero no tiene nada que ver acá. Perdón, Javi, que te interrumpa. Estamos siempre alineados. Pero Martín no está hablando del fin de semana que se va a jugar la final, sino cuando ya termina todo.
6: Bueno, eso es lo que estaba
3: incluido Copa Libertadores.
4: Yo vuelvo a mi concepto porque ustedes tienen la habilidad en el día de hoy.
7: Pero me dejan terminar porque así le contesto.
4: Sí, por favor.
7: Pero yo lo que digo, una vez terminado todo, puede ser el
3: lo que están esperando es si Boca se clasifica o no en la Libertadores, porque si no clasifican a Libertadores no podés jugar.
5: No.
3: A los días siguientes.
5: Claro.
7: No depende nada de River, digamos.
3: ¿Qué pasó, fiscal?
4: Yo lo que vuelvo a mi concepto, más allá de todo esto que se fueron derivando y se fueron yendo.
3: Pero vos te fuiste.
4: Sí, claro, yo. No, ustedes se fueron. Yo lo que digo es. Boca, no le doy a Úbeda la posibilidad de quedar afuera en otro torneo.
7: O sea, lo sacas
4: como
7: ahora.
4: La Copa Argentina. La Copa Argentina no la juego ahora con Úbeda. Yo nunca le hubiera dado el lugar al técnico.
6: Pero para que pase,
4: nunca lo hubiera confirmado y no estaría en esta instancia.
6: No, pero para que pase eso que vos decís, la Copa Argentina se tiene que jugar después del Mundial.
8: Claro.
4: ¿Qué cosa?
7: El partido
6: sin Úbeda, con otro entrenador lo tenés que jugar después del Mundial.
5: Ahora tenés que sacar esta fase encima ahora.
4: La Copa Argentina lo maneja, no te hagas problema.
6: No, bueno,
7: pero se puede, no sé, eso no lo sé ya.
5: Tienes que jugar. Y después
3: que River hace lo que quiere.
4: El único que dice que es serio la Copa Argentina es el Turco. Y eso ya me alcanza prueba suficiente para decir que no es serio.
5: Está bien. Porque vos. No,
6: tampoco le falta.
4: A la Copa Argentina o al Turco.
5: Vos le faltas el respeto a aquellos que tienen la Copa Argentina.
8: ¿A quién le falta el respeto? Perdón, no se escuchó.
5: A los que trabajan y muy bien en la Copa Argentina.
4: ¿Sabes lo que tienen que hacer los de la Copa Argentina? Claro. Cuando ellos plantean algo, le dicen, no, mirá, decide vos que, bueno, yo la verdad que en esto o me callo o no laburo más.
3: ¿Sabés lo que tienen que hacer? Una vez que se sortea el campeonato local y la Copa Libertadores, decir, tales son las fechas de Copa Argentina y el calendario
4: no, lo pueden
3: no
4: hacer,
3: se corre.
4: No lo pueden hacer. Ellos tienen la decisión de quedarse bajo ese ala. Pueden necesitar el laburo, puede que sepan que no va a cambiar, o pueden decir, che, la verdad, pero yo en esto no laburo más.
7: No es así, Agustín. La responsabilidad la tienen los clubes y los dirigentes que dicen no, y que intentan cambiar las veces que se les canta el.
3: Bueno, está bien, pero si vos tenés un campeonato serio y te dice la fecha son esta.
7: A los pibes que le van a la Copa Argentina,
3: no,
7: decir,
3: no, yo no hablo de los pibes, hablo de los que toman decisiones en la Copa Argentina, no hablo de Leo Gallego o Leandro Viviani o Leandro no ha estado Patané.
7: Decisión la toman los clubes.
3: No, bueno, está bien. No, hay una empresa también que organiza y que se debería poner, una empresa que está asociada con la AFA, que se debería poner más firme y decir, como la Copa de Brasil, como todas las copas, una vez que se sortea, que se saben las semanas que se juegan, Libertadores y Campeonato Local, decir, mira, hay dos ventanas para esta fase de Copa Argentina,
7: plenamente.
3: Este miércoles o esta semana, para el octavo, tal y tal, para cuarto, tal y tal, listo.
7: Coincido plenamente.
0: Y entonces...
4: Úbeda no tiene que dirigir la Copa Argentina con Sarmiento antes.
7: Úbeda está firme.
5: Ah, pero,
7: firme.
5: Pero te das cuenta, pide seriedad a la Copa Argentina y ahora porque va a dirigir Úbeda, no tiene que dirigir, no tiene que jugar Boca a la Copa Argentina con Sarmiento.
7: No, pero la pregunta es, ¿está firme Úbeda?
3: Hay una gran contradicción en el fiscal ahí.
4: Sí.
5: Claro.
8: No, pero no me corre por nadie.
5: Hasta el 30 de junio sí.
4: Mira.
8: Hasta la semana pasada era.
3: Nunca dijo el Turco que le iban a. El Turco.
8: Bueno,
3: acá voy a salir a favor del Turco. El Turco dijo que para que siga Úbeda tenía que ganar cumplir los tres objetivos.
5: Claro, ya uno no lo puede cumplir.
8: No,
5: claro,
8: ya
4: entonces
8: uno
4: ya
8: no.
4: Está. Si tenía que cumplir los tres, ya está. Un listo, está afuera.
5: Ahora hay que decir que a partir del 30 de junio está en duda.
4: Ahora está en duda.
5: Y sí, si de los tres uno no lo cumplís. Y claro,
3: Úbeda estaba en duda si lo eliminaba la noche.
8: No,
3: ya sé, una manera de decir. Pero es lógico que esté en duda. Bueno, para algunos es lógico que no esté en duda, que ya esté afuera. Pero...
4: Claro.
0: Es decir, que ya no. Este proyecto de Úbeda ya empieza a tambalear. Básicamente.
5: ¡Pero Boca! ¡Tenés que salir campeón!
3: No, igual te digo la verdad. Supongamos que a mitad de año toman la decisión de ir a buscar a otro técnico. Cumplió el contrato.
8: Sí, sí.
5: Claro.
3: Se respetó el contrato de
8: Rascatal. No, sí, eso acá no está en discusión. No, estoy preguntando si le van a renovar. No, eso la...
3: Gracias.
5: Pero lo vuelvo a decir.
8: Dígalo.
5: Cuando empezó el primer semestre del año, había tres objetivos por cumplir. Uno, primero, ganar el Superclásico, lo ganó. Segundo, ganar, salir campeón del torneo de apertura, quedó eliminado en octavos. Y el tercer y último objetivo es clasificar al octavo de final de la Copa Libertadores. Bueno, uno se cumplió, uno no se cumple y queda el tercero. Por más que logre el tercero, que obviamente es lo que todos pensamos que lo va a lograr,
8: sí.
5: Sigue estando en duda.
8: Ok. Bueno.
5: Pero ahora, si hubiera conseguido los tres...
3: No, yo lo que digo es que el golpe del sábado fue muy duro por una cosa que había eliminado, qué sé yo, en una semifinal, en una final, en un partido como el de Racing el año pasado, con Central, y otra que había eliminado de local contra este Huracán.
5: Claro. Aparte, hay que acordarse lo que dijimos...
3: Con todo respeto a Dios.
6: Mira, Turco, una cosa. Yo creo que hace un mes, cuando se hablaba del futuro de Ubeda, antes del clásico, que se empezó a hablar qué pasaba si no le ganaba a River, cómo iba a ser el desenlace, y nosotros decíamos, bueno, tenemos que esperar porque hasta que llegue el mes de junio Riquelme no va a tomar ninguna decisión, porque ahora sí tiene que tomar una decisión. No es como en diciembre que tenía contrato y Riquelme podía decir, no tengo que tomar ninguna decisión, va a seguir Ubeda, listo, sigue, y siguió. Ahora sí tiene que tomar una decisión, a ver qué va a hacer con Ubeda. Hoy ya hay un escenario que cambió a lo que fue hace un mes. Hace un mes le había ganado a River, había empezado bien la Copa. Hoy le ganó a River. Está fuera del campeonato en forma muy rápida, muy rápido. Puede ganar los dos partidos de la Copa y ser primero. Ahí hay que ver qué decide el presidente, qué pesa más de todo. Sí, se clasificó a octavos, le ganó a River... pero se quedó afuera y no salió campeón. Ahí es una evaluación que tendrá que hacer. Ahora
9: la forma otra... en la que se quedó afuera, Martín.
6: Claro. Porque ahora después está la temprano, ahora está el otro extremo, que siempre hay que analizarlo los dos. Que no resiste el análisis, ¿no? Si se queda fuera de la Copa y va al repechaje,
3: no,
6: ahí
3: no,
6: ya no
3: resiste. ¿Qué te causa?
6: No, porque ya ahí ya no resiste el análisis.
8: No, claro, obviamente. ¿Cómo?
7: Bueno, me perdí con los números.
8: ¿Qué número?
7: Y yo, por lo que estaba escuchando y tenía en la cabeza, está clasificado.
8: ¿A dónde?
6: ¿A dónde? No, en la Copa no. Si pierde los partidos, se queda fuera, no tercero.
3: No, estamos hablando de la tabla anual ahora, de la Copa Libertadores de este año que está jugando.
7: Sí, sí.
3: ¿Cómo va a estar clasificado si está tercero en la zona?
6: Pierde los partidos,
3: que ganar. Fuera. No, si gana, sale primero.
7: Si gana los dos partidos, es lo que
6: estaba. Si gana los dos partidos, queda primero. Y si pierde los dos partidos, está fuera.
7: Ah, pero si pierde los partidos, no entiendo cuál es el análisis que resiste.
9: Si pierde con Cruzeiro,
7: es imposible, muchachos.
9: Si pierde con Cruzeiro, se puede quedar afuera.
8: Ya. No, pues yo escuché otra cosa, por eso pregunté.
7: Pero ¿cómo se va? Pero Leo, ¿qué vas a escuchar?
8: Yo escuché que Uwe estaba firme.
7: No, ¿quién te lo dijo?
6: No, tampoco está.
7: A eso voy, no sea malo.
3: Cualquier técnico de Boca o de River que se le termine el contrato, salvo que venga de ganar todo, es clave el final del semestre y cómo termina. Y acá había mucho juego.
8: Y todas estas cosas, ¿qué pasó de repente?
3: Es lo lógico.
6: Se quedó sin gas.
3: De las cargadas.
7: River y Boca.
8: No, cargada no. Estamos hablando, yo no cargo a nadie. Yo lo que estoy diciendo es...
7: River y Boca, un mes en River y Boca te cambian la ecuación en cualquier ocasión con cualquier técnico.
8: Ok. No, yo lo que noté, la verdad, es que el hincha de Boca se sentía que el equipo era imbatible.
3: Sí, eso es cierto.
8: Imbatible, que era el mejor equipo del fútbol argentino, que tenía el mejor jugador del fútbol argentino, que esto, que lo otro. Y de repente vinieron tres mazazos, y ahora la historia cambió.
5: Pero por supuesto.
8: Bueno, pero yo pregunté el otro día, che, pero hay dudas con respecto a Boca. Y dijeron, no, ninguna duda, ahora esto, lo otro. Y ahora, hoy, lunes, el panorama cambió abruptamente.
5: Bueno, Boca junto con Independiente Rivadavia y Mendoza eran los mejores equipos del campeonato. ¿Y qué tiene que ver? Pero
8: ¿cómo que tiene que ver?
5: Tiene que, no,
8: si vos tenés una creencia, si sos el mejor equipo del campeonato, perdiste un partido, te mandaste un par de macanas, qué sé yo.
5: Bueno, pero bueno, escuchá lo que yo digo.
8: No, yo te estoy escuchando.
5: Yo vengo diciendo que una cosa es la fase regular de estos torneos y otra cosa es cuando empieza a jugar los playoffs.
8: Ya sabías que era así, está el reglamento, está diciendo esto.
7: Además perdió un partido.
3: No, usted lo está cargando al turno.
8: No, yo no lo estoy cargando. No. Al contrario. Además, yo lo que le estoy marcando es, la semana pasada yo le pregunté al turco, che, está todo bien, esto, lo otro, mirá que en los partidos importantes Boca se manca. No, Boca está bien, esto, la bombonera, qué sé yo.
3: Bueno, Turco pensó que Boca ganaba el sábado.
7: No, pero viene una derrota que también dolorosa por la Copa, que nadie tenía en cuenta. No, es que solamente... Viene de
3: pero es lógico, ¿usted no le parece lógico que se evalúe cuando termine el último partido de Copa?
8: No lo estoy criticando
3: un equipo que no ha salido campeón.
8: Yo no lo critico al turco, al contrario. Lo que digo es, la situación
4: No, yo critico la decisión de
0: Boca. Era una tendencia. Lo que se veía era una tendencia en Boca.
3: Y bueno, si vos ganás el clásico, pegaste una remontada, arrancaste bien la copa, la tendencia era que todo venía bien.
4: Y después cambió la tendencia.
3: Sí, sufrió dos cachetazos duros.
7: Te digo, en un mes cambia la cosa en River y en Boca.
3: No, pero dos. Una, el de Cruzeiro, poner el de Barcelona y el de ayer fueron dos cachetazos duros.
5: Bueno, vos fijate que el campeonato pasado, Boca no llegaba de la mejor manera, más allá de que había ganado el superclásico. Pero bueno, llegaba con dudas a la instancia final del torneo clausura. Y llegó a semifinales. Y ahora la verdad que Boca llegaba mucho mejor, porque llegaba mucho mejor que el año pasado, a los playoffs. Y sin embargo quedó eliminado en octavos. Y ante un rival menor, porque no es lo mismo Racing que Huracán. Y sin embargo llegó más lejos el año pasado. Porque es lo que yo digo. Vos tenés que saber jugar este tipo de partidos. Y evidentemente, estos jugadores de Boca no lo saben hacer.
0: Bueno, está claro, ¿no? Los partidos decisivos. Por eso digo, sacando el partido con River, que era un partido importante, porque es un superclásico, que Boca lo ganó, sin jugar bien para mí. Ustedes dijeron, bien, inteligente, no, inteligente. Bueno, ponele. Pero pasó, listo, ganó 1-0. El resto de los partidos decisivos, Boca no los ganó.
5: No, está claro.
0: Entonces, claro. Le falta inteligencia al equipo.
5: Pero además, no nos olvidemos, porque nosotros decimos Huracán el sábado, Racing semifinal el año pasado, Independiente en el anterior torneo clausura, apertura, perdón, decimos Alianza Lima. No nos olvidemos que estos jugadores quedaron eliminados con Atlético Tucumán, 16avos de la Copa Argentina del año pasado en Santiago del Estero, con Atlético Tucumán que no le ganaba a nadie, le ganó a Boca y lo eliminó a Boca de la Copa Argentina en 16avos. No nos olvidemos, porque hay que seguir agregando partidos. Por más que no haya sido en la Bombonera, en un estadio neutral, Boca quedó eliminado de la Copa Argentina en 16avos con Atlético Tucumán que no le ganaba a nadie.
0: Sí. ¿Es así? ¿Y entonces?
5: Y bueno, ¿entonces qué?
0: No, ¿entonces qué hacemos? Porque ahora Boca tiene que seguir jugando.
5: Y sí, ahora tendrán que demostrar la hombría en los partidos que vienen.
4: Pero inteligentemente.
5: Obvio, tiene que ser inteligente.
0: Hombría con inteligencia.
5: Sí, obvio. Pero el partido con Cruzeiro
0: tiene por los huevos.
5: Que demostrar que merecen vestir la camiseta de Boca.
6: Sí, yo creo que por ninguna cabeza de algún hincha de Boca pasa que Boca se va a quedar afuera. No creo que pase eso. Lo que sí creo, y noté el otro día cuando me iba de la cancha, que hay una cierta preocupación, así como había que el equipo había generado otra sensación de mejora en algún momento del año, es esto de las cosas sonsas que le están pasando. De un equipo, no quiero decir un equipo inmaduro, pero bueno, es lo que hablábamos en el comienzo. La gente tiene esa sensación de que ante el menor traspié o cometés errores o te haces echar tontamente, y ahora te pasa esto dentro de una semana con Cruzeiro, y ahí sí que... Yo sé que cuando se usa la palabra inteligente, no sé si Agustín se ríe o lo dice irónicamente, pero
4: no, porque
6: entiendo.
4: Turco le pide guapesa y inteligencia.
6: No, pero la guapesa yo ya la hablé con él, con el Turco, y yo no creo que los partidos se ganen. Yo guapesa... lo interpreto por otro lado, entiendo dónde va el Turco. Ahora, esa guapesa a Boca.
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0: Bueno, acá estamos. 7 minutos pasaron de las 6 de la mañana. ¿Cómo están? ¿Cómo les va? ¿Qué dicen? Uy, un gran debate, ¿eh? Arde el debate. Antes de arrancar esta la vecchia mañana del día de hoy, no lo vamos a anticipar. No sé si lo vamos a tocar tampoco. Tiene unas ganas. Derecha, izquierda, tiene unas ganas. Pero eso va a ser más adelante, ¿no? Miren, hoy hay marcha federal, hay la inflación de la ciudad, podemos pasar por tantos temas, podemos pasar por los aumentos que se vienen en el transporte, podemos pasar por el deporte, porque arranca una nueva fecha del fútbol argentino con los cruces de cuarto de final y mañana otro. Hay un desgarro importante en Boca, hay una vuelta importante en River, tantos temas hay, pero las chicas tienen solamente el foco puesto en algo. No sé si lo vamos a hablar. No sé, porque me parece que se me van a dispersar.
1: No.
0: Me parece que se me van a dispersar. Yo quería un poco de concentración en el arranque del programa. Sí. Ustedes saben que somos muy metódicos, muy... Pero se me...
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0: Ay,
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0: Ay.
1: Qué bárbaro, ¿eh?
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1: qué
2: como tú.
0: Ay, qué feo lo que está diciendo.
2: 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Años.
3: A vos, infiel. En un avión, ¿te parece? En un avión.
0: Ay, viste, cuenta. Ya entraron en el tema.
1: Son todos iguales.
3: 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No se puede confiar en nadie.
0: Si fuera viernes, este sería el disparador, ¿no?
1: Claro.
0: Uy. Fue un poquito más.
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0: ¿Cómo está Estela, no? Qué arranque. Bueno, el tema de la jornada de ayer y seguramente de rebote de hoy es lo que pasó en aquel avión que bajó en Rosario.
1: Y es... Gente grande.
0: No, yo grande. Podemos hablar lo que quieran. Podemos hablar lo que estoy en contra es la foto de la publicación de los dos. No es necesario. No es necesario. Ya bastante despelote deben tener en su casa y en su quilombo. Escracharlos como si fueran... A ver, el que no lo sepa, encontraron a un señor y a una señora teniendo relaciones en un avión, en el viaje a Rosario. Hubo una denuncia porque una señora con un chiquito, que presuntamente era el nieto, estaba muy cerca y dijeron, no, esto está totalmente descolocado. No precisamente así. Pero digo, en un momento hubo una denuncia, bajaron en Rosario y sí. Quedaron detenidos los dos.
1: Sí, están investigados por delito.
0: Camila Machuca, ¿cómo está? Buen día.
1: Hola, buen día, Fer.
0: Ustedes me meten en el tema, yo estaba por otro lado. Pero ustedes, ahí, todo el
1: esto
0: tiempo.
1: Esto es lo que le da el condimento a la vida.
0: Lucía Bulacio, buen día, ¿cómo te va?
3: Buen día, ¿cómo anda la vida?
1: Delito de exhibiciones obscenas, claro. Es la causa que se abrió ahora.
0: En un lugar... Público,
1: claro, porque no el tema no está en si están haciendo o no están haciendo o si están siendo infieles o no. El Copa Airlines,
3: de Panamá, ¿no?
1: Sí, claro, era un viaje largo, pero el punto, no sé sí. Si la infidelidad pasa
0: vas a
1: segundo
0: si
1: plano
0: fue,
1: decir, che,
0: si
1: en cualquier
0: todo fue
1: lado.
0: Así, ¿no? Qué sé yo, por ahí fue más corto todo.
1: Quizás fue
0: el problema,
1: menos.
0: Yo digo que ya debe tener un despelote importante, ¿no? En sus respectivas familias. Hay uno que sí, él parece que estaba casado con 3 chicos, etcétera. Uh-huh. Me parece que ya estaba divorciada. Bueno, no sé, son distintas realidades. Pero exponerlo así... Te mandaste la cagada. Que tenés que hacer cargo, para, eso sí. Pero no digo exponerlo como si fueran traficantes, como si fueran asesinos. Sí.
3: Por menos lo mataron a Luciano Castro, chicos.
0: ¿Qué hizo Luciano Castro? No sé.
3: Por menos. Y no, que mandó ese guapa. Mensaje, claro, pero en un ámbito privado y eso se viralizó porque la chica quiso que se viralice. Pero esto fue en un ámbito público. Bueno, ¿te parece? En el avión, dale.
0: No, lo de Luciano Castro estuvo muy mal también, pero forma parte de la farándula argentina y de exponer a los famosos a situaciones que son internas y que son privadas.
1: Claro, el tema es la situación.
0: No, esto no.
1: En los asientos semidesnudos con una manta a la vista de todos.
0: ¿Todos, sabes?
1: Está todo descrito.
0: ¿Hay video también? No.
1: No,
0: ¿podemos
1: no hay
0: subirlo
1: video,
0: a YouTube el video? No. No lo vamos a subir.
1: No, pero bueno, imagínate la.
3: ¿No? Llega,
1: sí.
3: Digo.
0: Era un viaje. Chicas, entiendan esto. Era un viaje largo, eran 8 o 9 horas.
3: La vecchia, pero.
0: Empezaron a charlar.
3: Si te vas a hacer bien, te bajás en Rosario, pasás el teléfono y decís, che, pero, nos encontramos.
0: Pero vos no entendés. Es la adrenalina del lugar prohibido. Bajás en Rosario, sí, vas a un departamento, no tenés. Sí, eso es uno más. Pero se ve que les agarró la adrenalina del lugar, claro. Que no se podía.
1: Sí, les cabe eso entonces. Claro, para no estar juzgando a la infidelidad. pensar que son 8 horas. Como dice Estela, whiskycito va, whiskycito
0: no,
1: bien.
0: No, ya no sirven whisky, me parece, en los aviones de larga
1: ¿no?
0: distancia.
1: ¿Cómo no, que no?
0: No, me parece que no. Salvo que lo compres. Antes sí, yo he viajado en algunos aviones donde te daban vino, vino blanco, vino tinto, no, whisky.
3: Acá lo podés pedir al servicio, a menos que estés en business y bueno.
1: Lo que sí se le está criticando es que si vos la vas a hacer, que la hagas bien, andate a esto que dice Lu. Date otro lugar un poquitito más.
0: ¿A dónde? ¿En el avión? No hay lugar.
1: Y hay baños
0: no,
1: en el avión.
0: No, ¿sabes lo que son los baños del avión? No. Apenas entra uno. Y aparte, no es fácil. Sí. A ver, cuando entras en un baño tenés que entrar de a dos. Si no entras de a uno, después de entrar al otro.
1: Claro.
0: No, ahí hay gente. Que yo... Es más, no sé cómo fue, No sé cómo fue, pero debe haber sido compartiendo un asiento de a dos.
1: Sí, seguramente estaban en la misma fila, uno al lado del otro.
0: Y vaya uno a saber, porque generalmente los aviones así de larga distancia, aviones de larga distancia, digo, tienen 3 asientos claro. En la fila. Sí. Capaz que estaban ellos dos solos. Los vuelos internacionales no son. Los vuelos domésticos sí tenés asientos de dos.
3: A mí me sorprendió mucho, porque después dicen, la juventud está perdida. Me sorprendió mucho cuando me di cuenta de cuánta edad tenían estas personas.
0: Digo, jóvenes, jóvenes.
3: Chicos de 20 años. Chicos,
0: gente joven.
3: 60 años.
1: Media bueno, pila.
3: Gente joven. No digo que no puedan disfrutar.
0: Pará, no. Pero ay, no, la gente de 60 años ya no puede tener relaciones.
3: Sí puede, pero entonces, no en la vista de todo.
0: Ay, ¿qué? De 20 sí podés, pero de 60 no. Pero ¿qué tiene que ver la edad? No, nada, Lucía, no.
3: De 20 años me decís, bueno, pendejo, qué sé yo. Pero esto dale.
1: Ya tenés grande, una canchita, ya tenés.
0: Qué feo que juzgues
3: gente
0: así.
3: Gente grande con hijos.
0: Qué feo que juzgues así a la gente.
3: Los padres.
0: A la gente grande, que no pueda.
1: De última, te pasás el teléfono y decís, che, nos vemos en otro momento.
0: No, Yamila, no. Entiendan que era la adrenalina.
1: Era el peligro.
0: Era el momento, claro. Era la adrenalina del momento.
1: Después,
0: era después bajar, hacer un asado con los amigos y decir, ¿sabes lo que me pasó en el avión? Bla, bla, bla. Era contar eso después. Me imagino debía hacer eso. Y ella no sé. Ella no sé. ¿Qué?
3: No, teníamos un meme medio congelado.
1: Está la...
0: Escúchame, ¿vamos a hablar de esto toda la mañana?
1: No,
0: las 9,
1: bueno,
0: vamos a estar
1: pero
0: hablando
1: hay
0: de esto.
1: Un cuadro más que se suma a esta novela.
0: Ah, ¿hay un trío?
1: Que es cuando este hombre baja esposado del avión.
0: Sí, con la esposa.
1: ¿Quién está esperándolo ahí? La Germula.
3: No, bueno.
1: ¿Qué te pasó, mi amor? No, es algo
0: esposa.
1: Que pasó dentro del avión, pero ya tranqui, vos quedate tranquila.
3: Bomba. No me escucha.
0: Esposado y con la esposa.
1: Sí,
0: no me escucha.
1: Sí.
0: Sí. Y bueno, sí, doblemente posado. Bueno, no sabemos qué fue de la vida de este señor. No debe haber pasado una buena noche.
1: No
0: creo que ni en el sillón debe haber dormido.
1: Tiene que pagar multa aparte.
3: Los rosarinos tienen fama de infieles igual, ¿eh?
0: Porque hay una cosa. Viniste prejuiciosa hoy, ¿eh? Tremenda. No, la gente grande no puede tener sexo. No, los rosarinos son todos infieles. No.
3: Rosario, no, reportate, Rosario.
0: No está bien lo que estás haciendo. Yo te pido, por favor, que reflexiones. Okay. Que reflexiones y que cuando volvamos, volvamos. Ahí está, gracias.
1: Ay, volvemos
0: Estela.
1: A la paz.
0: Gracias.
3: Cámara de acá, maravilla.
0: Gracias, Estela, porque si no, no las puedo sacar de este tema. Desde que llegamos, allá por las 4:30 de la mañana, que estábamos haciendo producción y qué sé yo, lo único que tiene es este tema. Ahora venimos.
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0: 6 de la mañana, 18 minutos. Comenzamos este martes
1: volvimos.
0: 12 de mayo, vamos a ubicarnos en la palmera, sí, claro. 12 de mayo.
1: No dijimos ni la temperatura, claro, ni la humedad.
0: Lo que es importante, lo que es importante. Obvio. 10 grados, 2 décimas en Buenos Aires con el cielo despejado. La máxima, 21 grados, humedad 73%. Y hay un viento fresco noroeste a 8 kilómetros por hora presente. Hoy todo el día va a estar despejado con sol, soleado. No hay probabilidades de tormentas. 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
1: Mandamos un abrazo al gran Damián Martí, Martí Zaili, que está con algunas nanas por allí, así que esperemos contar con él antes del fin de semana. Está ahí, bueno, ahí estamos, está en el taller, está en reparación.
0: Está en boxes,
1: sí. Más este motor que chapa. Sí. Aunque capaz que algún retoque de la chapa se puede hacer, ¿eh?
0: Algo.
1: Pero alguna cosita. Pero bueno, lo esperamos pronto a Dami, que estará con nosotros seguramente en un par de días. Vamos a saludar a Jota Leonetti, para que nos cuente cómo está el tránsito, los accesos a Buenos Aires y los egresos también. Hola Jota, buen día.
2: Ya, mi padre, ¿cómo le va? Muy buen día. Bueno, arrancamos una mañana todavía sin mayores complicaciones en los accesos, con tránsito ya marcado en el ramal Pilar de Panamericana, en la salida de Los Olivos, es algo típico de la hora, y también tránsito bastante intenso vemos en el Camino Negro antes del puente La Noria. Lo que sí hay que tener en cuenta es que hoy es la marcha universitaria. Y si la convocatoria es para las 5 de la tarde, hay que tener en cuenta que ya a partir del mediodía va a haber diferentes concentraciones en distintos puntos.
1: Esto es bueno que lo remarque, sí. Desde el mediodía se concentran.
2: A las puertas de las facultades, ¿no?
1: Claro.
2: O sea, y algunos lugares se mueven algunas cuadras para concentrar directamente en principales avenidas o en cruces importantes. A ver, todo lo que es la zona de la Facultad de Ciencias Económicas y de Medicina, tengan en cuenta que va a tener una concentración desde las 13 directamente en lo que es la zona del Congreso. O sea, posiblemente arranquen, sí, zona de Plaza Houssay, frente a la Facultad de Medicina, pero también va a haber un corte en Callao y Bartolomé Mitre, a las 13, a las 14, muy cerca, casi todas arrancan a esa hora, cerca de las 2 de la tarde. La zona de Medrano, la sede de Medrano de la Facultad Regional Buenos Aires, de la UTN, también va a haber cortes en Avenida de Mayo y Salta, concentraciones en Diagonal Roca, o sea, ingresando por lo que es Diagonal Sur hasta llegar a la zona de Plaza de Mayo, todo el corredor de Avenida de Mayo en distintos puntos, y por supuesto a las 5 de la tarde ya el acto en la Plaza de Mayo en particular. Ahora, no solo en la ciudad de Buenos Aires, también la zona de Bernal con la Universidad de Quilmes desde el mediodía va a tener concentraciones, va a haber cortes, y también, por supuesto, en el interior del país, en las sedes de las distintas universidades que hay distribuidas en toda la nación. Así que a tener en cuenta que va a haber distintos puntos, sí, esencialmente casi todos en el centro porteño, corredor de la Avenida de Mayo, cerca de la 9 de julio, y también lo que es Córdoba y Junín, que va a ser uno de los ejes, seguramente la Plaza Houssay, para después ir marchando. Algunos van a entrar por la zona del Congreso, por la Plaza del Congreso, y desde allí marchando hacia la Plaza de Mayo. Reiteramos que a esta hora, en este momento, no tenemos mayores inconvenientes, los trenes vienen completando por ahora su recorrido, y también, bueno, la noticia que dimos ayer durante todo el corredor de la mañana, que la reiteramos hoy, sepan que próximo lunes aumentan los colectivos, sobre todo los trenes. Ahí es el impacto mayor, porque es un 18% de aumento, 50 pesitos, que sube de 2.80 a 3.30 la primera sección, y después, por supuesto, se incrementa proporcionalmente los otros tramos. Pero lo importante acá fue...
1: Jota, repetime el monto, es el 50%, pero de un monto relativamente bajo, ¿no?
2: No, son En el caso de los trenes son 50 pesos,
1: sí,
2: que pasa de 280 a 330.
1: Claro, 330 pesos.
2: Claro, el incremento en este momento es el 18%.
1: Sí.
2: Pero el punto es que está programado desde aquí a septiembre aumentos.
1: Uh-huh.
2: 18, 15, 12, 11, 10%.
1: Mm.
2: La programación de aumentos hace que cuando llegue septiembre se esté pagando prácticamente el doble de lo que se paga hoy en el boleto de tren. En el caso del colectivo es un poquito menos, bastante menos, es un 10% de aumento.
1: Lo que pasa
2: es
1: que digamos que ha quedado muy retrasado. Yo no estoy justificando el aumento, simplemente estoy entendiendo que pagar hoy 330 pesos un boleto de tren es un monto muy muy mínimo, muy retrasado.
2: No hay nada que valga...
1: Nada, vos pensás. De verdad es que creo que no sé si tenemos 300 pesos en la billetera.
0: Tres caramelos.
1: Sí. Tenemos 300 pesos en la billetera hoy por hoy, es difícil, ¿no? Porque vos decís, no, la verdad que no es una plata que uno habitualmente utilice.
2: Sí. Estaba sin actualizaciones,
1: claro,
2: de septiembre del año pasado, y la realidad es que sí, que lamentablemente también eso genera, en el caso del transporte público, cuando uno pone un boleto tan tan marginal, tan barato,
1: sí, sí,
2: la sensación de gratuidad,
1: pero totalmente,
2: no desde el lado positivo, sino desde esto no vale nada.
1: Totalmente, es verdad. Gracias, Jota.
2: Que la pasen bonito.
1: Chau. Vamos con los temas del día de hoy. Estamos hablando de martes 12 de mayo, marcha federal, lo anunciaba hace un ratito Jota, lo vamos a estar desarrollando durante toda la mañana. Marcha federal por la educación, se supone que será verdaderamente multitudinaria. La última se acercó a los 400.000, a las 400.000 personas que estuvieron marchando para exigir recursos para las universidades, fundamentalmente. Pero en general son protestas que se generalizan también, valga la redundancia. El gobierno, además, anunció más recortes en educación y en salud, como para echar un poquito más de leña al fuego. Pese a que también dijo que luego de la marcha va a convocar a las universidades a una mesa de diálogo. Pero hoy habrá una marcha, insistimos, a las 5 de la tarde, comenzando al mediodía y marchando o teniendo el epicentro a las 5 de la tarde en Plaza de Mayo. La inflación en la ciudad de Buenos Aires fue del 2.5, leve descenso, que anticipa lo que puede suceder a nivel nacional. En los próximos días también se va a conocer este índice que rondará ese número también, se supone. Y otro tema, el riesgo país por primera vez bajó en mucho tiempo, bajó los 500 puntos. No sé qué significa exactamente para nuestra diaria, ¿no? No es que nos va a cambiar la vida esto, ni que cuando vayamos al supermercado vamos a poder llenar más el changuito o la bolsa, pero por primera vez en mucho tiempo bajó los 500 puntos. Y por otro lado, el gobierno realizó una compra récord de dólares de 130 millones ayer y ya supera los 7.500 en el año. Lucía Bulacio dice.
0: Bueno, exactamente, vamos a ahondar en detalles en esto de lo que fue publicado por el INDEC de CABA y lo que una familia necesitó en este caso para ser considerada clase media en la ciudad de Buenos Aires y a partir de ahí tener una medición de cómo viene la cuestión de esto, del sustento de las familias dentro de la ciudad de Buenos Aires en la previa de lo que decía Fer, de lo que va a ser el nuevo índice de inflación que se va a conocer a nivel nacional este próximo 15 de mayo. Por otro lado, vamos a hablar un poquito de consumo, cómo están las segundas marcas, sobre todo en los supermercados y en los mayoristas, qué compra la gente hoy en día, qué puede comprar también y cómo está el tema de la financiación. Vamos a hablar de las pymes que están tratando de impulsar una ley que hable de la emergencia, ¿no? Ante tantos cierres, ante tantos despidos, sí, una ley de emergencia a las pymes es lo que se pide que se trate en el Congreso Nacional. Y por otro lado, vamos a estar recordando lo que recién mencionaba J. Lonetti acerca del aumento de los trenes y los colectivos, y además va a haber una audiencia pública que si bien es no vinculante dentro de lo que van a ser los aumentos, pero es importante destacar y que toda la gente va a poder participar de esa audiencia pública en torno a los aumentos que se vienen, participación ciudadana y demás, que en un rato les vamos a estar contando de qué se trata, porque se puede hacer online a través de una página oficial.
1: 8:28 de la mañana, Yamila Machuca trae estos temas. Bien. El avión. En la avión,
0: Que ya hay mensajes, te digo, ya se están sumando al debate. Vamos a reflotar un tema que quedó pendiente ayer, que es conocer a los artistas que van a presentarse en la ceremonia inaugural del Mundial, que está variada la carta de artistas, así que vamos a estar conociéndolos, porque algunos son bastante contemporáneos, y por lo menos a mí algunos me costó reconocerlos.
3: ¿De acá o del mundo?
0: No lo voy a spoilear.
3: Okay, listo.
0: No lo voy a spoilear para que lo podamos debatir. Hay de varios países, obviamente que están de países de México, de Canadá y de Estados Unidos. También hay de otros países y de Argentina, signo de pregunta. También vamos a contar que para los fanáticos de Beatles en Londres, obviamente tienen en su mente la mítica terraza donde ellos dieron su último concierto juntos, los cuatro juntos, en el año 1969. Bueno, esta terraza se va a convertir en un museo histórico para que lo puedas visitar si algún día tenés la fortuna de conocer Londres, o para los fanáticos, así que vamos a estar contando qué va a tener este museo que vio por última vez a los Beatles tocar en esta mítica terraza. Y también, por último, como lo contaba Fer, la marcha universitaria. Vamos a estar hablando de una gran convocatoria que hicieron en redes sociales actores, cantantes, referentes de la cultura que convocaron a la marcha de este 12 de mayo.
1: En materia deportiva, hoy vamos a estar hablando de los cuartos de final que arrancan esta tarde-noche. Dos partidos, Belgrano, el hincha de Belgrano, para festejar. Primero, para festejar la victoria frente a Talleres en el Clásico con todos visitantes, va a jugar de local contra Unión de Santa Fe a las 7 de la tarde. Se supone un amplísimo festejo de los 40.000 piratas que van a estar allí en Barrio Alberdi, jugando contra Unión. Después hay que pasar a Unión, que viene de eliminar a Independiente de Mendoza. Y Argentinos Juniors, a las 9:30 de la noche, será local de Huracán. Partidazo en La Paternal. Los otros dos partidos para mañana. River y Boca, desgarro fuerte de Vareiro. Fuerte, doble desgarro, aductor y recto de la pierna derecha. Afuera de lo que queda del año para Boca, que no es mucho, pero sí será la Copa Argentina, uno supone, y claro, la Copa Libertadores.
3: ¿Afuera de lo que queda del año?
1: No, afuera de lo que queda de la temporada. Ah. El año no. Y se supone que al Mundial puede llegar, lo que pasa es que va a llegar sin rodaje y sin partidos. Habrá que ver si es convocado para ir en Paraguay. Y en River está pronto a volver Armani. ¿Por qué? Porque ya está recuperado de la lesión y porque está expulsado Beltrán para jugar la Copa Sudamericana. Así que Armani se supone que será arquero de River dentro de una semana, después de una larga inactividad. Lista de convocados de Scaloni, 55 convocados. Vamos a estar hablando de esto. No aparece Dybala. No aparece Dybala. O sea, Dybala no va a jugar el Mundial, porque no puede ser convocado un futbolista después de haber presentado esta lista de 55. Tiene que estar adentro de esta lista de 55 para quedar 26, obviamente. 26 de los 55. La mitad va a ir afuera. El 30 de mayo hay que presentar la lista definitiva de 26. Y en el ascenso hay que decir que Ferro le ganó a Defensores de Belgrano 2-1 y que Chicago perdió con Almagro 2-1 en Mataderos.
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1: Si no salís de la cama con esto. Hace 64 años nacían y todavía siguen rodando. 250 millones de discos, miles de giras mundiales y no se descarta una más. Mick Jagger tiene 82 años. Keith Richards tiene 82 años.

0: Ah, ¿está bien?
1: Sí, claro.
0: ¿No?
1: Claro, ya empezamos a mover el cuerpo para sacarnos un poco el frío, la modorra.
0: Y me parece que sacudió un poquito el frío el tema del avión, ¿no? Con sí. La rubia en el avión decía el tema.
1: Se despertaron.
0: No, pero en este caso creo que no era rubia la señora. Pero
1: no, claro.
0: ¿Qué pasó? 11... ¿Se despertaron?
1: Sí, se despertaron. 11-38-28-09-90 y nos mandaron mensajes.
0: Ajá.
1: Acá Rosario reportándose.
0: ¿Quién?
1: Infieles hay en todos lados, por si no se enteraron. Saludos a la Vecchia desde la ciudad ultra canal. Claro, por lo que
0: ¿el nombre? ¿No nos pareció el nombre? ¿Puso nombre?
1: No.
0: No con nombre, por favor, chicos, chicas, muchachos y muchachas, con nombre, por favor.
1: También saludamos a Ana María de Barracas.
0: Ana María.
1: La esposa del tipo quedó como la corneta pública, nos dice. Los infieles no logran ponerse en el lugar del otro, son personas egoístas y si no los perdonas, terminas siendo vos la rompehogares.
0: Está bien, está hablando de la esposa del hombre que tuvo este desliz en el avión.
1: A ella nada que reprochar. No necesariamente tenía que saber que él estaba casado. Eso es verdad. El tipo lo hizo solo para fanfarronear con sus amigos. Caro le costó. Esteban de Claypole.
0: ¿Viste, Esteban? No, lo que sí es reprochable es hacerlo en un lugar público. Ponele, hay un chiquito que está ahí o viendo o presenciando la situación. La verdad no lo sabemos cómo fue. Pero cierto es que en un lugar público no está permitido.
1: Claro.
0: Y tampoco en un avión, digo. Un lugar público, vos decís, bueno, te vas a un campo, bueno, ponele. Pero esto es un lugar público cerrado, además un ámbito donde no corresponde. Eso es básicamente. Después, la cuestión moral será de cada uno.
1: Exactamente. Sergio de Quilmes, la persona a juzgar es el que tiene el compromiso con su esposa o pareja.
2: Claro.
1: Ahora sí, a la vista de todos, dale, nos pone Sergio de Quilmes. Marisol de Cañuelas, parece que son todos fieles los que opinan. Si yo estoy en esa situación, ¿trataría de hacerla bien? Es un mamarracho creer que exponerte semidesnudo en medio de un vuelo es adrenalina.
0: Está bien.
3: Coincido.
1: Es, claro.
0: No, pero además el arranque del el arranque del mensaje no está mal.
1: Uh-huh.
0: ¿Cómo fue que dijo?
1: Parece que son todos fieles los que opinan.
0: Claro. O sea, yo digo que cada uno...
1: ¿Qué harías en esa situación, Dulce?
0: Claro, puede hacer su vida y después se tendrá que hacer cargo de lo que hace o de lo que no hace. Lo que no corresponde es el lugar, lo que básicamente no corresponde el lugar y por eso no están detenidos por infieles, no están detenidos por tener relaciones sexuales, están detenidos por tener relaciones sexuales
1: en
0: un lugar no correspondiente.
3: Claro, pero que para acá no está en tela de juicio si la infidelidad está mal o está bien.
0: No, en algún momento sí dijiste.
3: No,
0: los rosarinos son todos infieles, no sé qué.
3: Bueno, pero no dije que está mal. Yo no dije que la infidelidad está mal o está bien.
0: Diciéndolo así.
3: Sino el cómo y el dónde.
1: Claro, se dio en el contexto.
3: El cómo y el dónde.
0: En un momento levantaste el dedito. Dije, los rosarinos son todos no sé qué.
3: Mira, amo Rosario. Saludo enorme a toda la gente. Amo Rosario. Era una ciudad a la cual me hubiese ido a vivir tranquilamente. Bueno, la vida me trajo para acá.
0: Ahora no sé si vas a poder.
3: Amo Rosario.
0: Ahora no sé.
3: Y además soy simpatizante.
0: No sé si te vamos a dejar entrar.
3: Central es mi candidato para el torneo. Así nomás te lo digo.
0: Lo liquido. Chao. Hagamos un recorrido por las tapas de los diarios del día martes 12 de mayo. El diario La Nación en tapa figura. Milei recortó el gasto, justamente, Milei recortó el gasto en casi 2 billones de pesos, con fuertes ajustes en educación y salud. La quita en la previa de una jornada de protestas, claro, busca garantizar el superávit fiscal, pero agitará todavía mucho más el tema de la protesta y los pedidos de financiamiento y de cumplimiento de del financiamiento de las universidades. Marchan las universidades para exigir recursos, en un ratito los detalles. La inflación en la ciudad bajó a 2.5 en abril, el índice de inflación se ubicó allí por debajo del 3% de marzo. Devido vuelve a su chacra con una tobillera electrónica, dice La Nación. La casación aceptó el pedido del exministro de pasar a detención domiciliaria. Y por último, La Nación agrega en la materia deportiva, Beltrán, la joya de las inferiores que deja a Armani en el banco, aunque se supone que Armani volverá por lo menos por un par de partidos cuando Beltrán esté suspendido en la Copa Sudamericana.
1: El título destacado de Crónica de este martes 12 de mayo tiene que ver con esta canción de Pipo Pescador, El auto de papá, pero acá dice viajar no es un placer. Nuevo aumento del transporte en el AMBA. Desde el próximo lunes, el gobierno aplicará incrementos escalonados en las tarifas de los colectivos y los trenes. Y se ve la imagen de un colectivo detenido y largas filas para poder tomarlo. Tensión en San Isidro, se profundiza el conflicto con los colectiveros. Scaloni presentó la prelista para la Copa del Mundo. Hay algunos sorpresa. Y también en el margen superior, San Vicente, una mujer policía amamantó a un bebé tras la detención de su padre alcoholizado.
3: Títulos principales del diario Clarín: nuevo recorte en la educación antes de la marcha universitaria, supera los 78 mil millones de pesos. El Plan Nacional de Alfabetización, el más afectado en este caso. Por otro lado, por primera vez en 3 meses, el riesgo país cayó por debajo de los 500 puntos. El indicador que elabora el JP Morgan cerró en 496 puntos, una baja del 12,5% este mes, lo que favorece que Argentina pueda regresar a los mercados de deuda para conseguir financiamiento. Además, destaca Clarín, tras el alza en el subte, habrá subas en trenes y colectivos. En un rato vamos a estar repasando la información que nos daba J. Leonetti. En el ámbito internacional, destaca Clarín, como hizo con Venezuela e Irán, Estados Unidos aumenta vuelos espías sobre Cuba. Según la CNN, en los últimos 3 meses hizo al menos 25 incursiones con aviones y drones especiales cerca de las 2 ciudades cubanas más grandes, La Habana y Santiago de Cuba. Y en el ámbito deportivo, los 55 de Scaloni, sorpresas y ausencias.
0: El diario Olé pone en tapa a Beltrán. La serie del arquero de 21 años no para de sumar capítulos luego de ser, la vida es Beltrán, dice, ¿no? Luego de ser el héroe con el ciclón, se metió en la prelista en el Mundial de la Selección, o para el Mundial de la Selección, insistimos, en la lista de 55, que va a ser fuertemente recortada, ¿no? 55 decisiones de escalón y después vamos a estar puntualizando. Arranca los cuartos, Belgrano Unión a las 19 horas, Argentinos Huracán, 21:30. Independiente, 2 puntos. Malcorra, ir para atrás, nunca. Se lo acusó en algún momento, como había jugado en Rosario Central, de no tener demasiadas ganas de ganar para Independiente. Una pavada que agitan algunos colegas. San Lorenzo, cuestionado Romaña por no patear un penal, y en Boca, Vareiro y un doble desgarro, dice Olé.
1: Pasamos página 12, Milei convocó a la marcha, provocación oficial a horas de la movilización nacional por la universidad pública. No conforme con ignorar la de ley de financiamiento universitario, el gobierno realizó un nuevo ajuste sobre el presupuesto de las facultades, el CONICET y la educación pública, que sufrió un recorte de 78 mil millones de pesos. Andis, sinónimo de coimas, y también el alerta por el antivirus, transporte a las nubes y por último, cada vez menos empleo.
3: Títulos de BAE Negocios, el principal: los bonos continuaron en racha y el riesgo país perforó los 500 puntos, como decíamos, bajó a 496, pese al mal desempeño que mostró el resto de los emergentes. La inflación porteña, que en un rato vamos a hablar de esto, desaceleró en abril y cerró en un todavía alto 2,5%. BAE Negocios destaca algo que en los otros diarios no estaba: Lijo investiga contrataciones a la consultora de la esposa de Adorni, continúa la investigación por presunto enriquecimiento ilícito del jefe de gabinete. También destaca Kicillof, solo entró el 3% de lo que se festejó por el RIGI. Fueron declaraciones del gobernador de la provincia de Buenos Aires. Y por último, industriales bonaerenses reclaman una reforma tributaria y más competitividad, destaca BAE Negocios.
1: Y por último, repasamos la tapa del cronista. Se profundiza el efecto Fitch en el mercado. El riesgo país bajó otro 3% y perforó los 500 puntos. También destaca la desaceleración de la inflación porteña con el 2,5% en abril. El gobierno recorta partidas de subsidios universidades y lucha contra el cáncer. Y por último, el hot sale, que arrancó con descuentos del 34%, los más altos en 8 años.
3: Cerramos con el diario Popular. Título principal: fuerte suba hasta el mes de septiembre en trenes y colectivos. Un golpe al bolsillo a través de aumentos escalonados. Hablando de escalón.
0: Scaloni.
3: Exactamente, Scaloni en la foto de portada. Sorpresas en la prelista de 55 para el Mundial. En un rato la Becky hará su descargo acerca de esta prelista del DT de la selección argentina. Se desaceleró la inflación en la ciudad, 2,5% en abril. Y también destaca compromiso confirmado entre Rodrigo De Paul y Tini. Esto es él.
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0: 37 minutos sí. Pasan de las 6 de la mañana. Estamos en 10 grados 2 décimas en Buenos Aires con el cielo despejado. La humedad 73% y el viento es noreste a 8 kilómetros por hora. Hoy la máxima anunciada es de 21 grados con cielo despejado.
1: Arrancamos bien con Ronnie Stone.

0: Vamos con Andrelo, sí.
1: Diez minutos nos separan de las 7 de la mañana. Estamos transitando esta primera hora en La Vecchia Mañana. Te recordamos la temperatura con la que te vas a encontrar cuando salgas de casa. 10 grados, 2 décimas, el cielo está despejado. Sí, llévate algún abrigo en el cuello, porque hay un vientito fresco, un viento noroeste a 8 kilómetros por hora, con la humedad en 73%. Y para hoy la máxima va a ser de 21 grados con el cielo despejado.
0: Recordemos que hoy se espera una multitud en la marcha universitaria que se va a dar aquí en Plaza de Mayo a las 5 de la tarde, pero van a empezar las concentraciones en las distintas sedes de las facultades y además hay una réplica muy fuerte en el interior del país. En las provincias también habrá marcha federal, porque es una marcha federal a la cual también se suman la CGT, la CTA. Y habrá consignas y protestas de todo tipo. Puede ser muy, muy fuerte lo que se dé hoy, más allá de que el gobierno anunció que se va a reunir con los rectores una vez terminada la marcha, pero también un nuevo ajuste en el presupuesto. Eso es lo que el gobierno nacional terminó anunciando ayer en la previa de esta marcha universitaria que, insisto, va a aglutinar a otros sectores, no solamente a la universidad. Lucía.
2: Bueno, vamos a hablar un poquito de los números que dejó ayer el IDECBA, el INDEC porteño, ¿no? Que dio cuenta de un número de inflación correspondiente al mes de abril, que fue del 2,5%, un retroceso en cuanto al 3% que había dado el mes anterior. Y me pareció interesante destacar esto del umbral de la clase media, porque muestra más o menos cómo está motorizado, ¿no?, la cuestión económica dentro de los hogares porteños. Bueno, según el IDECBA, 2.384.515 pesos es el ingreso mínimo mensual para que un hogar tipo, digamos, en la ciudad, esté en el sector medio. ¿Qué quiere decir un hogar tipo? No tiene alquiler a cargo y son dos personas, en este caso dos adultos.
0: Y dos chicos.
2: Dos adultos, dos chicos, los dos adultos económicamente activos y con vivienda propia.
0: ¿Cuánto?
2: 2.384.515. Más o menos está basado en un informe de una pareja de 35 años, como te decía, económicamente activos y propietarios.
0: Sin pagar alquiler.
2: Sin pagar alquiler, con hijos que rondan edades entre los 9 y los 6 años. También como para tener en cuenta en qué edad escolar están esos chicos que son considerados, en este caso, como familia tipo, ¿no? Recordemos que la metodología utilizada por la IDECBA tiene que ver con el umbral mínimo de la clase media, que equivale a una canasta total y un poquito más, en lo que le llaman el 1,25 veces, que es una canasta total y un poquito más, que en abril esa canasta total alcanzó 1.907.612. O sea que con un poquito más de 400.000 pesos es el de dónde sale esta cifra de cuánto se necesitó en este caso para ser de clase media si tenés dos hijos de entre 6 y 9 años. Por otro lado, también se consideró a la indigencia dentro de aquellos salarios que no superan o aquellos ingresos que no superan los 821.208 pesos, que es el piso de la canasta básica alimentaria, que no es lo mismo que la canasta total. La canasta básica es solamente alimentos. Bien. La canasta total implica alimentos, servicios, bienes, transporte, entre otros ítems que son considerados en este caso por el IDECBA. Los hogares con ingresos de hasta 1.500.000 son considerados pobres no indigentes. Hoy en día en la Ciudad Autónoma de Buenos Aires, entre el 1.500.000 y el 1.900.000, que es lo que sale la canasta básica total, se ubican los no pobres vulnerables, mientras que aquellos que perciben entre 1.900.000 y 2.300.000 son los considerados sector medio frágil, ¿no? Después, obviamente, tenés el sector medio, clase media, que fue fijado el techo, digamos. Si vos ganás hasta 7.600.000, sos considerado clase media. Entre 2.300.000 y 7.600.000, sos clase media. Después de 7.600.000, ya sos considerado sector acomodado.
1: O sea que acomodado. No hay clase media ya.
2: Y está desapareciendo un poco. Si te pones a ver los ingresos hoy en día, de los que se habla, ¿no? De los que un trabajador normal tiene con un solo trabajo en la Ciudad Autónoma de Buenos Aires, un trabajo registrado, estamos hablando por abajo de ese 2.300.000. Pasa que si son una pareja, se supone que pueden alcanzar, digamos.
0: ¿Cuánta gente? ¿Cuántos hogares ganan más de 7 millones y medio de pesos?
2: No, claro.
1: No.
0: ¿Cuántos hogares? Digo, como para tildarlos de acomodados. ¿Cuántos son?
2: Yo creo que el parámetro podría ser dos personas que cumplan funciones en la. Y no sé. Digo, dos funcionarios, por ejemplo. de sí, alto rango.
0: Funcionarios, sí, porque pone dos, tienen que ser los dos funcionarios y están en tres palos y medio.
2: O ponerle. Dos personas que trabajen para multinacionales.
0: Sí.
2: De afuera.
0: Sí, claro, bueno, sí.
2: Profesionales, por supuesto.
1: O especialidades médicas privadas que...
2: También.
1: Un dentista, por ejemplo, que tienen otro manejo de pacientes y demás.
0: Sí, en el ámbito privado. El ámbito privado, porque para las obras sociales hoy cada vez más los profesionales están corriendo de eso. Porque...
2: Va más a lo particular.
0: Claro.
1: Bueno, esto que decías de la del millón y medio es, es pobreza.
2: Sí, sí, sí, claro.
1: ¿Pobreza vulnerable o no?
2: No, claro, tenés indigencia en 821.208 pesos de ingreso. Eso es indigencia. Después tenés los pobres no indigentes, 1.500.000. Sos considerado pobre, no indigente, porque alcanzás a cubrir la canasta básica alimentaria y parte de la canasta básica total, donde la canasta básica total es de 1.900.000. Por eso aquel que gana 2.300.000 puede ser considerado en este caso de clase media, pero tienen que ser dos personas para una familia tipo.
1: Claro,
2: ¿no?
1: Para el mismo
2: hogar. Una sola persona que gane eso es considerada clase media en la Ciudad Autónoma de Buenos Aires. El dato que me parece interesante es este, que en abril del, digamos, entre abril del 2025 y abril de este 2026, la clase, para ser considerado clase media o el piso de la clase media, subió 30%. Está bien, está por debajo de la inflación, subió por debajo de la inflación, pero aumentó 30% interanual, porque en abril del 2025 ese mismo umbral, digamos, era de 1.840.000 pesos. Hoy en día supera el 1.900.000. Otros datitos que dejó para que los tengamos en cuenta: en el caso de una pareja de adultos mayores inactivos y propietarios de su vivienda, el ingreso mínimo para integrar esa clase
0: media... Estás hablando
2: media,
0: de los jubilados.
2: De los jubilados, exactamente, jubilados y propietarios que no tienen que pagar alquiler. El ingreso mínimo para integrar ese piso de la clase media es de 1.240.000.
1: No, claro. ¿Eh?
2: Para jubilados que tienen su vivienda.
0: ¿Te acordás que la abuela que nos llamó el viernes pasado nos hablaba de que ganaba 500.000 pesos?
2: Exactamente. O sea que ni siquiera llega a cubrir, bueno, cubre la tercera parte, ponele, de esto. Después un adulto, una persona que viva sola de 25 años y que posee vivienda, el piso para ubicarse dentro de esa clase media es de 860.770 pesos, pero con vivienda propia. O sea, no paga alquiler. Y otro dato interesante es aquellos que sí pagan alquiler. Por ejemplo, una pareja de 25, una sola pareja, sin hijos, económicamente activa, propietaria de la vivienda, para ser considerados de clase media, 1.390.000 pesos. Pero ese mismo hogar, sin vivienda propia, requirió 1.765.000. Ahí, permitime dudar esa diferencia de monto, porque ningún alquiler hoy en día para dos personas te sale 400.000 pesos.
1: No, no.
2: O sea que ahí tenés un desfasaje ya. Digo, llamado de atención para el INDEC porteño. Porque la diferencia es apenas de 360.000 pesos.
0: Hablan de 400.000 pesos para una vivienda para dos.
2: No, claro, o sea, una pareja de 25 años, económicamente activa y propietaria, 1.398.000. Pero el mismo hogar, sin ser propietario, pagando alquiler, te asciende a 1.760.000 pesos, entiendo, que la diferencia es de 360. O sea, no hay un alquiler hoy que te salga, eso. Así que, para tener en cuenta los numeritos que dejo en este caso, la medición del INDEC porteño.
0: En un ratito hablamos de los aumentos en los trenes, en los transportes, etcétera, que es raro leerlo, ¿no? Se viene fuerte en cuanto al porcentaje. Pero están tan en el subsuelo viajar en tren hoy por hoy en la Argentina o básicamente en el ámbito del AMBA, que no sé cuánto modifica. Sí, vos decís, bueno, pero me van a tocar el boleto de acá a mitad de año o un poco más, hasta septiembre, un 50%, es un montón. Sí, claro, lo que pasa es que si pagás hoy 300 pesos, es verdaderamente... está desfasado.
2: Por eso me parece interesante, y después te lo voy a comentar de qué se trata, esto de la participación ciudadana, que si bien no va a ser vinculante a la hora de que el gobierno tome decisiones, pero hay una realidad. Puede que el transporte no sea mucho el aumento, no sea un gran impacto, 50 pesos hoy, con 50 pesos no te compras de verdad ni un caramelo.
0: Es que yo digo lo mismo, busquemos en nuestra billetera a ver si encontramos un billete de 50 pesos.
2: Pero ¿cuál es el problema? Que los salarios, al seguir pisados, como lo venimos hablando hace un montón, te aumenta la tarifa de luz de un mes a otro, 10.000, 15.000 pesos estás pagando.
0: Ahí pasamos a otro tema.
2: Ese creo que es el problema.
0: Ahí pasamos
2: el desequilibrio del aumento de las tarifas para cosas que son esenciales en la vida de las personas.
0: Sí, bueno, en un ratito igual vamos a escuchar al ministro de Economía, Caputo, que sigue siendo muy optimista para lo que se viene. Muy optimista para lo que se viene a partir de junio, ¿sí? En un ratito, cuando volvamos de las noticias.
3: Yo me comprometo públicamente, lo puedo hacer frente a esa cámara. Señores argentinos, les voy a decir algo. Yo, antes de subir un impuesto, me corto un brazo. ¡Ay!
2: todos creímos.
0: Digamos que estos no son impuestos y no son tarifas, ¿no? Pero más allá de eso, los impuestos también han subido.
1: Todo,
0: claramente
1: todo.
0: También han subido. 7:00 a.m, ¿con qué temperatura, señora?
1: Sí, estamos con 10 grados, sensación térmica, 8 grados 8 décimas.
0: Ya venimos.
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0: 7 de la mañana en toda la República Argentina. La temperatura en la ciudad de Buenos Aires, 10 grados, humedad 74%. Cuarta marcha federal universitaria. Durante la movilización que tendrá lugar hoy a las 17 en Plaza de Mayo y en diversos puntos del país, se exigirá la ejecución inmediata de la ley de financiamiento y la recomposición salarial. En tanto, horas antes, el gobierno nacional recortó casi 80 mil millones de pesos en partidas asignadas a la Secretaría de Educación. Suspendió el envío de fondos destinados a proyectos de infraestructura en universidades nacionales. El vicerrector de la UBA, Emiliano Jacobiti, anticipó que podrían iniciar acciones legales contra funcionarios del gobierno.
1: Todos esperamos no tener que llegar a hacerlo, pero te aseguro que nadie va a dudar en iniciar todas las acciones que hagan falta, tanto judiciales para ejecutar la sentencia, como para que se cumpla la ley, como para los funcionarios que no la cumplen. Ahora el gobierno tiene la posibilidad, está esperando que la Corte Suprema resuelva. Una vez que la Corte Suprema resuelva y la Cámara del Contencioso Administrativo nos conteste que esta medida no suspende la aplicación, bueno, obviamente que se van a iniciar todos los procesos. Del jefe de gabinete, que es el que tiene que distribuir las partidas, en adelante a todos los que formen parte del proceso.
0: Paro bancario. Este miércoles 13 de mayo se confirmó una medida de fuerza que afectará parcialmente la atención en entidades bancarias públicas, con reducción de horarios y posibles demoras en distintos trámites presenciales.
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3: Choque frente al obelisco, un auto y una moto en Pellegrini y La Valle, cargado el Camino Negro antes del Puente de Noria, Panamericana, con retrasos en el distribuidor del Puente de los Olivos del Ramal Pilar, y otra vez paro en la línea 148. Los choferes incorporados a la nueva empresa operadora Misión Buenos Aires reclaman por cuestiones operativas, algunas importantes, otras ridículas, como estar en contra del GPS y exigen planillas en papel para registrar el recorrido. Sigue la restricción en Núñez, El Libertador y Ramallo en dirección hacia la General Paz, luego de un choque entre dos autos y una moto. Desde Control de Tránsito, J. Leonetti.
0: 10 grados la temperatura actual en la ciudad de Buenos Aires, humedad 74%. El cielo está despejado a las 7 de la mañana, 2 minutos.
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minutos pasan de las 7 de la mañana. Arriba, bien arriba con nuestro despertador oficial, el que hace que te levantes de la cama, sí, despacito, tranqui, porque está fresco. Te recomendamos que te lleves algo para abrigarte, porque esta mañana está fresca. Estamos con 10 grados, siendo las 7 de la mañana 5 minutos. La humedad 74% y el cielo está despejado, con la máxima para hoy anunciada en 21 grados.

0: 11 38 28 09 90, ese es nuestro WhatsApp, ahí nos escribís. Hola gente, buenos días, los saludo, soy Luis de Santiago. El camionero, claro, nuestro amigo...
1: ¿Cómo va, Luis? Buen día.
0: Luis Mate Amargo, no me acordaba el usuario de YouTube. Nuestro amigo el camionero, que nos cuenta que está haciendo mucho frío por aquellos lados y que somos su compañía de cada mañana. Y también Aníbal Hugo. Nos saluda desde la ciudad de Claromecó, empezando la jornada. Muy bueno el programa.
1: Aníbal Hugo, claro, me suena, pero lo vamos a chequear. Bien, hoy cuarta marcha federal universitaria en todo el país. No es solamente el foco en Plaza de Mayo, sino en todo el país, y vamos a estar repasando lo que va a suceder en las distintas provincias. Aquí en Buenos Aires, en Plaza Houssay, la concentración es en Plaza Houssay, cerca del mediodía, entre las 12 y las 2 de la tarde. Para marchar después al microcentro en Avenida de Mayo y Salta, en Diagonal Sur y Bolívar, Diagonal Norte y San Martín. Y en las provincias habrá marcha en Córdoba, en La Plata, en Santa Fe, en La Pampa, una marcha a la cual se va a sumar la CGT y las dos CTA. Así que será de amplia convocatoria y sobre todo pidiendo el financiamiento a las universidades y la transferencia de fondos que dicen las universidades que el gobierno había prometido y que finalmente no se cumplió. Así que la última marcha juntó cerca de 400.000 personas. Uh-huh. Esta se supone que será todavía más amplia.
2: Exactamente. Y además en el plano o en el contexto de nuevos recortes a la educación también se da esta marcha. Superan los 78.000 millones de pesos los recortes de la motosierra del gobierno nacional. Por ejemplo, el Plan Nacional de Alfabetización es el más afectado de estos recortes que se anunciaron en el boletín oficial, que prevé un recorte de más de 35.000 millones de pesos, este plan de alfabetización. Después también el Fondo de Compensación Salarial Docente, con casi 9.000 millones de pesos menos, e infraestructura para un grupo de universidades nacionales, entre ellas las de La Plata, con un recorte que asciende los 5.300 millones de pesos.
1: Uh-huh. Vamos a escuchar a Emiliano Jacobiti, que es el vicerrector de la UBA, y que anticipa quiénes creen que serán los que van a movilizar y el por qué.
3: En la movilización del martes va a ir gente que votó a todos los partidos políticos, porque independientemente de que organizaciones políticas vayan, porque es normal, son parte de la sociedad, la gran mayoría de la gente va a ser gente de a pie que se moviliza por lo que está viendo en las redes sociales, por lo que está pasando. Y no tengas dudas que entre esos va a haber muchos que votaron a Milei y muchos que votaron al PRO, independientemente de que no haya votado la ley de financiamiento universitario, porque no están de acuerdo con esto que está pasando.
1: Para que tengan en cuenta por dónde circular y por dónde no, en un contexto complicado, seguramente a partir del mediodía en la ciudad de Buenos Aires.
0: Sí, así es. Se van a prever interrupciones totales del tránsito en avenidas claves como Rivadavia, Callao, Entre Ríos, Avenida de Mayo, además de cortes parciales o desvíos de calles aledañas, obviamente, de toda la circulación de vehículos particulares y de colectivos. Entre los puntos más afectados, como bien decía Fer, figuran las inmediaciones del Congreso, la Plaza Houssay, y varias intersecciones estratégicas del microcentro porteño. Y también una importante presencia de columnas provenientes de distintas facultades, universidades nacionales, incluida la Universidad Tecnológica Nacional, la UTN, la Universidad Nacional de Artes, la UNA, que van a marchar hacia el acto central, que a las 2 de la tarde se prevé que sea el mayor pico de convocatoria. A las 5 es el horario central y se prevé que toda esta congestión de tránsito y este desvío de vehículos y de circulación sea más o menos hasta las 8 de la noche, que es prácticamente todo el día. Así que a tenerlo en cuenta para hoy.
1: Los docentes, los profesores universitarios están sufriendo estos recortes. Muchos de ellos te cuentan que cobran salarios de 500, de 600 mil pesos, y hay una problemática muy importante al respecto. Muchos de ellos están dejando las universidades, dejando su profesión para pasar a otros ámbitos y a tratar de tener un sustento más lógico en el cual puedan sostenerse y vivir. De esto va a hablar el rector de la Universidad de Rosario, Franco Bartolacci.
4: Fue creciendo semestre a semestre entre un 30 y un 35% las renuncias. Hay muchos casos donde hay docentes que, o investigadores que emigran, que ya tienen vinculaciones con proyectos de investigación internacionales y que tienen muy buenas propuestas en ese ámbito. Como les decía recién, en las áreas de la tecnología, allí se hace muy difícil reponer recursos humanos cuando alguien renuncia. Y después hay gente que se va a trabajar a las más diversas áreas porque está mucho más alta el ingreso salarial en esos ámbitos que en el ámbito universitario.
1: Una convocatoria de amplio espectro, decíamos, CTA, CGT y además los artistas que se vinculan con la marcha y que también adhieren.
0: Sí, también la comunidad artística volvió a pronunciarse en defensa de la universidad pública. Vamos a escuchar un audio de un video que circula en redes sociales y ahí te cuento de quiénes se trata.
5: Este 12 de mayo marchamos por la universidad pública.
6: Porque la universidad pública es un derecho.
7: Es igualdad y es futuro.
8: Los invito este martes 12 de mayo a participar de la marcha por el cumplimiento de la ley de financiamiento universitario.
9: Para defender la educación, que es lo más importante para este país.
10: Para garantizar este sistema de educación pública y de calidad que hasta ahora existió en toda la Argentina.
11: ¿Cómo no vamos a marchar el 12 por las universidades públicas? Si son de todos.
12: Yo marcho el 12 con las universidades públicas.
13: Es muy, muy importante que vos vengas también.
14: Para que se cumpla la ley de financiamiento universitario.
15: Es importante que estemos.
16: Porque pertenezco a ella y porque recibo de ella su formación y su compromiso.
17: Universidades públicas significa oportunidades para todos.
18: Lo necesitamos, lo merecemos. Así nos formamos la mayoría de este país.
19: Yo estoy estudiando y estoy cumpliendo el sueño de una niñita, niñito en aquel entonces que tenía 7 años y le preguntaba a su mamá, ¿yo algún día voy a poder ir a la facultad? Sí, claro, todos van a la facultad.
20: Porque sin universidad pública no hay futuro, no hay arte, no hay cultura.
21: No podemos perder, no podemos perder esta oportunidad de ir a marchar juntos.
22: Nuestra universidad pública está en peligro.
23: Por eso este 12 de mayo marchamos.
0: Bueno,
23: marchamos,
0: estamos escuchando distintas voces, viendo el video en el canal, en nuestro canal de YouTube. Están, por ejemplo, el dúo musical Catriel, Paco Amoroso, actrices como Griselda Siciliani, Mercedes Morán, Laura Oliva, Lorena Vega, que es la psicóloga de Envidiosa, Lizy Tagliani, que está estudiando abogacía en la Universidad Pública, Pilar Gamboa, Celeste Cid, Julieta Silverberg, Dolores Fonsi, Pablo Echarri, Joaquín Levington, Teresa Parodi, cantantes, artistas, productores que se unieron nuevamente, ¿no?, por la Universidad Pública, que ya en varias oportunidades lo han hecho, convocando desde la UNA, desde la Universidad Nacional de Arte y también desde las diferentes ramas, ¿no?, uniéndose como para poder reforzar este pedido de, obviamente, de recomponer la situación de las universidades que ya perdieron el aporte universitario ya en un 45%.
1: Claro, y pidiendo que se cumpla la ley de financiamiento universitario.
2: Exactamente. Mira, por ejemplo, algunas de las universidades más afectadas en cuanto al no cumplirse, digamos, esta cuestión de la ley de financiamiento universitario, la Universidad de La Plata, por ejemplo, con más de 1.000 millones de pesos que se le están adeudando, que se le están debiendo, la Universidad Nacional de General San Martín y la Universidad Nacional de Avellaneda, ambas con recortes de 700 millones, Río Cuarto también aparece ahí en la provincia de Córdoba, con 680 millones menos, Entre Ríos también con una baja de 540 millones de pesos menos, digo, en un contexto realmente bastante complejo, ¿no? Imagínate que sin el sustento de estos fondos, las universidades no pueden funcionar.
1: Un día de una movilización fuerte y que seguramente será epicentro de todo lo que suceda en la jornada, y ahí vamos a estar.
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0: ¿Qué pasa? ¿Está bailando? ¿Qué le pasa?
1: Para sacarnos el frío, pues está fresco. Ajá. Hay que mover un poquito el cuerpo, ¿viste?
0: Para... Che, 29 días para el mundial. Puede ser 30, 29, 30 días.
1: 31, dicen. Estamos. 31. Oh. Ya estamos.
2: Vayan comprando el asado ahora.
1: Ah, 29.
2: Toquense.
0: ¿Asado?
2: Claro, para, claro. ¿No haces asadito cuando juega Argentina?
0: Depende de la hora.
2: Aparte, va a jugar a la 1 de la tarde, o sea, videojuega, horarios.
0: No, a la 1 de la tarde no se puede comer asado. ¿Cómo se? ¿O es el partido o comes el asado?
2: No,
0: ¿cómo
2: haces? A las 12.
1: No, pero el error es comer viendo el partido. Yo en la final lo hemos hecho y el asado frío. La carne
2: fase de grupo, chico.
0: O comes el asado o ves el partido. A la pero una de la tarde de no se puede hacer las
2: no
0: dos cosas.
2: Nada.
0: No se puede. El que está haciendo el asado se pierde el partido y comiendo no ves el partido.
2: No bueno, nada. La Bequia, después no digas que no te avisé. Bueno, después cuando vengan a buscar la carne, ¿quieres comer asado?
0: Me vas a invitar a comer asado. Y como el otro día que hiciste las. No.
2: Ponemos la parrilla, no tengo parrilla yo. Ponemos la parrilla.
1: Ya la puso la Bequia a la parrilla.
2: Bueno, pero era la primera vez que iba, me daba vergüenza.
0: Aparte de la carne que trajo la señora.
2: Ayer somos muy respetuosos.
0: La carne que trajo, señora.
1: De vos no lo creo.
2: ¿Cómo que no?
0: ¿Con qué temperatura estamos?
1: Estamos en este momento con 10 grados y la sensación térmica un poquito más baja, 8 grados 8 décimas, con el cielo despejado. La humedad 74%, si hay un viento fresco, noroeste a 10 kilómetros por hora y la máxima 21 grados, así que a salir abrigados porque está fresco.
0: Diga.
1: 11-38-28-09-90. Saludamos a los que nos escriben a través de nuestro WhatsApp. Inés, no juzgo la infidelidad, sí la estupidez de la gente grande. Uh-huh. ¿Habrá jugado un reto con sus amigos, este señor? Hay días que solo puedo escuchar mientras me preparo para ir a trabajar. Inés de Longchamps, que siempre nos cuenta que es preceptora en una escuela. Roberto de la Boca, buen día amigos lavequianos. La CGT hoy también moviliza. Aleluya.
0: ¿Sí?
1: Tardaron 2 años en darse cuenta de la situación.
0: Dice Clarín, con respecto a esto que estábamos hablando, de la pareja del avión, ajá, etcétera. Dice Clarín, fue una menor de edad que viajaba cerca de la pareja que vio movimientos bajo una manta y le preguntó a su abuela qué era eso que se movía.
1: Sí.
0: ¿Qué pasa, abue? ¿Qué es eso que se mueve bajo la manta? ¿Qué es eso que se mueve bajo la manta? El comentario alertó a los pasajeros y luego a la tripulación. La pareja estaba en clase business del vuelo, ajá, Copa Airlines proveniente de Panamá y fue sorprendida con sus prendas bajas. Sus prendas bajas. Perdón, al aterrizar en Rosario fueron aprehendidos por la policía de la seguridad aeroportuaria. Bueno, este es el tema, ¿no? Que hubo un menor involucrado y que estaba viendo cuestiones que no tenía que ver, claramente, además de pasajeros que también podrían sentirse agredidos,
1: sí,
0: ofendidos.
1: Claro, incómodos todo,
0: por la situación.
1: Claro.
0: Incómodos, seguramente la pareja también se sentía, pero vaya uno a saber, la incomodidad la pudieron soportar. Más allá de dónde estaban y cómo estaban. Un tema que seguramente va a trazar toda la mañana y vamos a volver en un ratito nada más. Mientras tanto, les cuento que hoy arrancan los cuartos de final del torneo.
2: ¿A quién le importa? A nadie le importa.
0: Porque al hincha de Boca no le importa.
2: No, ya estamos en otra. Estamos en otra ya. Estamos en otra.
0: Afuera, le
3: digo.
2: Te quiero ver. En los cuartos de final, te quiero ver.
0: Giorno tristísimo. Es extraordinario ese audio.
2: Campeonato chico este.
0: Buah.
2: Copita de leche.
0: Habla la hincha de Boca que mirará todo desde afuera. Mirará como Belgrano y Unión.
2: ¿Te parece todo?
0: Este campeonato sí. El campeonato sí lo vamos a mirar de afuera. Belgrano y Unión juegan a las 7 de la tarde. En Barrio Alberdi, en Córdoba. Belgrano, que viene de eliminar a Talleres en el clásico cordobés, tendrá una gran fiesta seguramente cuando reciba a Unión, que viene de eliminar a Independiente de Mendoza, que era el mejor de la fase regular, el que había ganado todos, el más puntero de todos, el que había ganado la Copa Libertad. Bueno, impresionante lo de Independiente de Rivadavia, que en el primer cruce, y esto es lo que tiene este tipo de campeonatos, que es traicionero en cuanto a que en el mano a mano te puede pasar. Yo banco esto, a mí me gusta, no me gusta el formato nada más que de 30 equipos y de que hayan nada más que un, que no juegues todos contra todos, eso no, pero sí esta eliminación, me parece que la mayoría de los partidos fueron muy emotivos, ¿sí? Pensemos en el Boca Huracán, pensemos en el River San Lorenzo, tuvo un grado de emotividad muy alta, el clásico de Córdoba no estuvo mal. En general me parece que se dieron buenos partidos. Belgrano Unión a las 7 de la tarde. La mala noticia para los hinchas de Belgrano y de Unión es que los árbitros eran Merlos y Espinosa en el VAR. Merlos en la cancha y Espinosa en el VAR. Por lo menos Espinosa no estará en el campo de juego prepoteando a los jugadores y teniendo esa actitud que habitualmente irrita a los futbolistas. Estará en el VAR y no se lo verá. Merlos sí se lo va a ver y se lo va a sufrir lamentablemente. Argentinos Juniors y Huracán van a jugar más tarde, 21:30 en la Paternal. En la Paternal, Argentinos que viene de eliminar a Lanús y Huracán que viene de sacar a Boca se van a encontrar a las 9:30 de la noche.
2: Hasta ahí llegó Huracán. Para mí. Pero y no Huracán eliminó a Boca. Me parece que Argentinos tiene
0: Huracán
2: más resto.
0: Sí, para mí también. Para mí, a mí ya lo dije más de una vez. A mí Argentinos Juniors es el equipo que más me gusta cómo juega. Más allá que gane o no, es el que más me gusta cómo juega. Y Huracán, la verdad es que llegó a los tumbos contra Boca, bancó mucho, pateó dos veces al arco y bancó.
2: Tiene un gran
0: montón.
2: Arquero. Tiene un gran arquero.
0: Tiene un muy buen arquero, pero además tiene dos ausencias, que serán los expulsados. ¿Sí?
2: Ah, el central Pereira.
0: El central Pereira y el delantero, bueno, ahora se me escapó, que también echaron, que entró en el segundo tiempo. Así que esas dos ausencias tendrá Huracán para jugar hoy a la noche en la Paternal. Será local Argentinos Juniors, que terminó muy arriba y se vio favorecido con que se eliminaron la mayoría de los equipos que estaban por encima de Argentinos Juniors. Así que hasta la final, que se jugará en Córdoba, si es que sigue Argentinos, podrá seguir siendo local. Echenique, árbitro del partido, Mastrangelo, árbitro VAR de este encuentro entre Argentinos Juniors y Huracán. Esperando por lo que mañana van a ser los otros dos partidos que se van a jugar, y me parece que son platos bien fuertes, o se van a jugar. Uno en Rosario, ahí Central será local de Racing, 18:45, cambió un poquito el horario, en principio se decía que iba a jugarse 19:30, después 18:45, para que no se pegue tanto con el siguiente partido que se va a jugar en la cancha de River. Ahí en el Monumental jugarán River y Gimnasia, 21:30. El árbitro de mañana de Central Racing será Pablo Dóvalo. Perdón, será Darío Herrera, el árbitro principal, y en el VAR estará Pablo Dóvalo. Y en River Gimnasia, Rey Hilfer, que viene a dirigir a Argentinos Lanús, sin mayores problemas. Rey Hilfer será árbitro y en el VAR estará Lucas Noveni. Mañana, cuando jueguen River y Gimnasia, para encontrarse en semifinales el próximo fin de semana. Todavía no está determinado cuándo se van a jugar esas semifinales, si será una el sábado y otra el domingo. Sería lógico que los que jueguen el martes jueguen el sábado y los que jueguen el miércoles jueguen el domingo para tener el mismo tipo de descanso. Y la final recién será el otro fin de semana, el otro domingo, en el Kempes, en la cancha de Córdoba, allí donde entran 60.000 personas. ¿Qué pasa si llega Belgrano? A la final se juega igual en el Kempes.
2: Pasa que Belgrano no hace de local en el Kempes, no es su estadio.
0: No, pero digamos que los hinchas de Belgrano estarán a 15 minutos del Kempes y los que tengan que viajar de donde sea tendrán que hacer un viaje, será local, casi Belgrano, aunque le van a dar la misma cantidad de entradas a unos y otros. Habrá que ver quién llega, quiénes llegan, ¿no? Estamos poniendo a Belgrano, pero habrá que ver quién llega.
2: ¿Santiago del Estero no puede ser porque ya fue el año pasado?
0: No, porque en realidad, yo esto lo conté ya el año pasado, hubo muchas quejas de los hinchas de Huracán, de los hinchas de Platense, los hinchas de Estudiantes, los hinchas de Racing, todos los que tuvieron que viajar en su momento a Santiago del Estero. El estadio es precioso, no es tan amplio como el Kempes, pero además hay un problema de conectividad con Santiago, no hay tantos vuelos, tenés que ir por tierra en la mayoría de los casos.
2: Las hoteleras lo mismo.
0: Y además la hotelería es bastante escasa.
2: La infraestructura.
0: La infraestructura en Santiago del Estero no está como para recibir a 30,000 o 40,000 personas. Y se insistió con Santiago del Estero, por algo se hizo ese estadio en su momento, y se insistió con Santiago del Estero hasta que la resistencia fue tan fuerte que dijeron, bueno, vamos a cambiar. ¿Y cuál es otro estadio en el centro del país y con una enorme capacidad? Bueno, el Kempes, no hay ninguna duda. Después me podrán decir, bueno, pero cuando se designó al Kempes estaban Talleres y Belgrano todavía en competencia. También se eliminaron entre ellos, quedó Belgrano. Digo, sería local Belgrano en tal caso de llegar a una final. Alguno dice, bueno, acá lo que habría que hacer es designar un estadio y en tal caso otro, eso ya es más difícil, en tal caso otro, un plan B.
2: ¿Central tiene posibilidades de llegar a una posible final con Belgrano?
0: Y déjame pensar en el cuadro, Central y Belgrano van por distintos lugares, sí, claro.
2: Bueno, porque sería interesante también, digo, dos equipos del interior grandes Y además Rosario de Córdoba está muy cerca.
0: Rosario de Córdoba son 400 kilómetros.
2: Sí, 400 kilómetros.
0: No, te llena. Ay, los hinchas Central están todos locos. Sí, sí. Están todos locos, te llenan en cualquier cancha. No van a llenar, obviamente, porque le van a dar 20.000 entradas. O sea, 20, 25 para cada uno.
2: Ferry, el cronograma, ¿cómo es? Termina este torneo, termina ahora. Empieza el Mundial, viene el Mundial, todo lo del Mundial. Y después arranca el Clausura. ¿Y a quién le darían el premio que le dieron o el campeonato que le dieron a Central? Bueno, ¿al ganador de qué?
0: De todo el año. Tenés que sumar todo el año.
2: En puntos. Por ejemplo, no importa que Independiente Rivadavia de Mendoza no haya ganado el torneo de apertura.
0: No, no.
2: Pero si tiene más puntos que todo el resto.
0: Es la sumatoria de todo el año. Es la sumatoria de todo el año. Por eso es la tabla anual la que se contó para Central cuando nadie esperaba que
2: sabía.
0: Se lo dieran. Nadie lo
2: ahora
0: sabía.
2: Sí se sabe.
0: Ahora sí se sabe. Ahora tiene otro valor. Para mí tiene otro valor porque se está compitiendo por eso.
2: Claro.
0: En ese momento no se competía por eso y se terminó decidiéndolo. Darle igual el título a Rosario Central. Sí, esto es este torneo y además se compite hasta los playoffs.
2: Claro.
0: Porque después seguís sumando y hay algunos que no pueden seguir jugando. O sea, se compite hasta los playoffs sumando puntos. Cuando se cruzan los equipos, no es que Huracán sumó 3 puntos más. Claro. ¿Entiendes? Lo digo por ganarle a Boca.
2: Sí, sí.
0: En la anual.
2: Tengo otra duda, profe.
0: Opa, ¿cómo estás?
1: Algo más, algo más.
0: En alguna me voy a agarrar, ¿eh?
2: En el torneo clausura, ¿se vuelve a hacer sorteo de zonas o son las mismas zonas de la apertura?
0: No, tengo entendido que son las mismas zonas.
2: Son las mismas zonas.
0: Tengo entendido que son las mismas zonas, pero creo que ahí me agarraste, no estoy seguro, pero creo que son las mismas zonas.
2: Profe, no mentira.
0: Bueno, va.
2: Recreo.
0: 7:30 de la mañana. Ahí está, son el top, recreo.
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0: 7 de la mañana, 30 minutos en toda la República Argentina. La temperatura en la ciudad de Buenos Aires, 9 grados 9 décimas, humedad 75%. Investigan a Manuel Adorni. Maximiliano Ferraro, diputado de la coalición cívica, se refirió a los sobresueldos que podrían estar cobrando funcionarios del gobierno en relación a la causa que investiga al jefe de ministros por enriquecimiento ilícito.
1: No tengo dudas que hay sobresueldos y es que es parte de una estructura, de un patrón de conducta que se viene consolidando en el gobierno de La Libertad Avanza. Muchos de esos sobresueldos se podrían estar pagando a través de la transferencia cripto a los funcionarios, gastos reservados de Cine y, por supuesto, algunos contratos de consultoría que pueden darse en algunas empresas públicas del Estado Nacional.
0: Críticas al incentivo RIGI. El gobernador bonaerense Axel Kicillof cuestionó el anuncio del nuevo régimen promovido por la Administración Nacional.
2: La realidad es que llegó de todo eso que se anunció, que se dijo, que

0: inversiones anunciadas, algo así como el 3%. Que de hecho, si uno mira la inversión extranjera durante la etapa de Milei, es negativa. O sea que no es que están llegando recursos del exterior para hacer grandes proyectos.
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3: Panamericana y Autopista del Oeste ya cargadas en dirección hacia Capital sin reporte de incidentes graves, 3 Mitre con demoras. Siguen las complicaciones en torno al obelisco en Pellegrini y La Base, luego de un choque entre un taxi y una moto. Está restringida la circulación. Cargado el Camino Negro antes del cruce del puente La Noria. Recuerden, paro en la línea 148. Otra vez complicaciones con los choferes y la nueva operadora de la empresa Misión Buenos Aires. Desde Control de Tránsito, J. Lionetti.
2: 9 grados 9 décimas la temperatura actual en la ciudad de Buenos Aires, 75% la humedad. El cielo está despejado a las 7:34 de la mañana.
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0: 7:38, estamos en La Vecchia Mañana por Splendid, AM990, y llega el momento de los mensajes de YouTube, de nuestro canal oficial, Splendid AM990. Luis Alberto Castro, buen día, enorme La Vecchia, genias, Yami, Lu, saludos al gran gran reposo de Guerrero para nuestro querido Barty. John, buen día a toda la mesa, escuchándolos con un buen tinto en la mañana fría de Bogotá. Buen día, equipazo, abrazo grande al gran Barty. El médico le indicó exceso de Fórmula 1.
1: Claro, sí, que frene un poco, sí, que entre boxes.
0: Es verdad, Soledad de Liniers dice esto. También, buen día, acá viéndolos como cada mañana, son mi compañía. Hoy tengo chequeo médico, me llevo los auriculares para escucharlos en el tren. Esto nos dice Silvina de Moreno. La Vecchia,
1: sí.
0: La Vecchia viaja seguido en avión. Chan. ¿Habrá visto alguna situación así que parece experto?
2: Ah, pensé que le iba a preguntar si él había...
0: No, sí, yo pensé lo mismo.
2: Había protagonizado una situación.
1: Negativo las dos cosas.
0: Aníbal de Santiago, tírate comentario picante.
1: Bien, Aníbal, un abrazo.
0: Desde Caleta, Olivia, Susana, 2 grados por acá. En mi familia ya hicimos, mirá, un calendario de juntadas para el Mundial.
1: Mirá.
0: Teniendo en cuenta el Mundial 2022, a cabuleros. Replicamos los mismos lugares. Personas y Morphy. Bueno, hay un cambio
1: suerte,
0: nomás.
1: Suerte que está la misma persona.
0: Sí, qué suerte. Pero dice que
1: digo,
0: hay un cambio.
1: No, por nada, pero una supresión, algo.
0: En 4 años puede cambiar todo.
1: Obvio,
0: sí, claro. Y dice que hay un cambio, mira, por lo que decís, hay un yerno que no está.
1: Ah.
0: Así que se ve que
1: a saber
0: bueno,
1: qué pasa
0: cambio
1: con el yerno, ¿no?
0: Sí,
1: a ver
0: sí,
1: si
0: sí.
1: Está.
0: Pero mira, todo lo mismo, qué bárbaro, ¿eh?
1: Sí,
0: tenés
1: sí,
0: que tener
1: sí, sí.
0: Una puntería.
1: Muy bien, perfecto. Gómez, ¿cómo le va? Buen día, ¿cómo está?
3: ¿Cómo anda, Fernando? Buen día. Aquí estamos ahí, en el límite, tratando de no caer.
1: No me diga, vos también.
3: No, como barco, le mandamos saludos.
1: Bajan del barco, vamos a quedar nada más que...
3: No.
1: Ni la gorra del capitán va a quedar.
3: No, estamos ahí con todos los tecitos y todo lo que hay que hacer para no caer.
1: Bien. Un licorcito a la mañana para reforzar.
3: No, sí, señor.
1: No.
3: Oiga, ¿cómo?
1: Para reforzar la garganta, algo, ¿no?
3: Ah, bueno.
1: No.
3: Bueno, qué sé yo.
1: Está bien.
3: Hay cosas que nunca se dicen que no.
1: Eso sí. Está bien.
3: Bueno, un martes caliente, lo que nunca se dijo, un super martes vamos a tener. La verdad es que va a pasar de todo durante la jornada de hoy. Va a haber que estar muy atentos. Ya desde el mediodía va a empezar la concentración en distintos puntos de la ciudad para marchar hacia la Plaza de Mayo. Estamos hablando de la marcha universitaria, cuarta marcha federal universitaria. Hay mucha expectativa con respecto a esto. De hecho, ayer Sandra Petovelo anunció que tiene la idea, es la ministra de Capital Humano, que tiene a su cargo la Secretaría de Educación, el Ministerio de Educación, que se convirtió en secretaría, dijo: voy a convocar después de la marcha a los rectores de las universidades para hablar, para explicar de lo que queremos hacer. Pero lo cierto es que ayer, justo un día antes de la marcha, con todas los problemas que hay en la universidad, vino el recorte.
1: Sí. Justito, ¿no?
3: Sí.
1: Como para ponerle un leño más.
3: La verdad que es incomprensible. Ayer los rectores, en general la comunidad universitaria, había mucha bronca con esto. Lo tomaron realmente como una provocación lo que hicieron el día de ayer. Y los problemas que vienen teniendo realmente las universidades en cuanto al funcionamiento. Hay una expectativa de que va a ser una marcha importante, grande. Recordemos, el año pasado las marchas universitarias realmente fueron importantes, fueron muy convocantes, porque más allá del tema en sí universitario, suelen ser una síntesis del malestar, ¿no?
1: Uh-huh.
3: Se suman distintos sectores a esa marcha. Bueno, paralelamente a eso, a lo que va a ser la marcha universitaria en Plaza de Mayo, en Casa Rosada va a producirse una nueva reunión de la mesa política del gobierno, con lo que viene aparejado, las tensiones del caso Adorni, las quejas de Patricia Bullrich, y esta mesa política que se va a reunir justamente a las 4 de la tarde, casi en el momento que van a poder escuchar los bombos que van a estar afuera en Plaza de Mayo. A las 5 de la tarde es la convocatoria a la Plaza de Mayo. De las 2, 3 de la tarde, los distintos sectores se van reuniendo, en algunos en Plaza Jusey, otros cerca de Callao y Corrientes, los distintos sectores para marchar. Y decíamos, la reunión de la mesa política con Karina Milei, con Manuel Adorni, pero también con Patricia Bullrich, sentada en esa mesa política, además de los que suelen estar allí, que son Martín Menem, Lule Menem, mano derecha de Karina Milei, Santiago Caputo, que viene con un perfil más bajo, pero que también está allí, y también Ignacio De Witt, la última incorporación, y que tiene que ver con la coordinación con el Congreso. Bueno, allí hay varias cosas. Una, veremos si hay un nuevo cruce por la declaración jurada, la famosa declaración jurada de Adorni, ¿no? Bullrich pidiendo ese la, y hasta ahora Adorni sigue sin presentar la declaración jurada, sin explicar cómo consiguió su fortuna, o por lo menos cómo explica los gastos que ha tenido en los últimos años. Y un problema que sí está teniendo en gobierno a partir de esto, que es la parálisis de los proyectos que quiere presentar en el Congreso, y qué va a pasar de aquí en más. Bueno, ahí se va a empezar a definir, o van a tratar de definir, cómo poder avanzar con las reformas, pues sobre todo de reforma política. Esto es la eliminación de los pasos. Ahí en el Congreso ya avisaron que no están los votos para eso. Uh-huh. Ficha limpia, que es otro de los proyectos. Cómo poder avanzar con los proyectos sin que en el medio se meta el tema Adorni. Bueno, casi una incógnita difícil de resolver, pero va a haber esta reunión de mesa política para ver cómo continúa el gobierno casi paralizado después del tema Adorni y los cruces con Patricia Bullrich, que decíamos otra vez va a estar hoy en Casa Rosada, ¿no?
1: Ale, en un ratito hablamos un poquito de economía, hablamos de alguna aparición del ministro de Economía hablando sobre lo que se viene. Quiero que toquemos el tema naftas, porque se dice que se viene un aumento en los próximos días. Se habla de un atraso de un 15% en las naftas. Entonces uno se pregunta, ¿cómo hace este gobierno para sostener o bajar la inflación y ponerla en caja, en menos del 0 punto algo que había prometido, ya no a mitad de año, cosa que no va a pasar, sino a fin de año, con permanentes aumentos, no solamente en el transporte, y fundamentalmente en la nafta, y eso se traslada al transporte? Así que quiero que toquemos ese tema en un ratito.
3: Sí, sí, es tema central, porque se meten ahora con el transporte que usan los que menos tienen, que es el tren. Uh-huh. Es muy sensible ese tema, así que en un ratito lo charlamos y contamos un poco cuál es el plan del gobierno con esto.
1: Dale, dale, dale, abrazo.
3: Abrazo.
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0: 10 minutos nos separan de las 7, perdón, no, me fui una hora antes, de las 8 de la mañana, 8 menos 10 de la mañana, estamos en La Vecchia mañana hasta las 9, Splendid AM 990. Actualizamos la información del servicio meteorológico. Efecto amanecer, 9 grados 9 décimas en Buenos Aires, con la sensación térmica 8 grados 7 décimas. Abrigate si vas a salir de casa, está fresco. Despejado, con viento oeste a 10 kilómetros por hora, la humedad 75% y la máxima para hoy está en 21 grados. Hoy tenemos cielo despejado, soleado, va a estar bastante agradable. Ya mañana de a poco empieza a bajar, es como un sube y baja esta semana con la temperatura. Miércoles y jueves baja escalonadamente y viernes, sábado y domingo va subiendo de nuevo. Después la semana que viene baja de nuevo. ¿Viste?
1: Pero sin lluvias, creo que sin lluvias, si nos vamos a mantener más o menos en esto, entre 10 y 18 grados. Una cosa
0: la así, llevamos, ¿no? Muy bien si no hay lluvias.
1: Está,
0: te digo,
1: bastante bien, está bastante bien, no nos podemos quejar.
0: Nuestro WhatsApp, 1138-280990, Marie es mi nombre. Los estamos escuchando con Tami y Sil en el quirófano. Les mandamos saludos a Fer. Mirá,
1: en el quirófano. Están en plena intervención quirúrgica.
0: Sí, guarda con
1: sí, no se distraigan, ¿no? Porque aparte nosotros hablamos de cada cosa, capaz que se mueven ahí y hacen desastre, ¿no?
2: Hablamos de las infidelidades, bla, bla, bla.
1: No queremos ser responsables de una mala praxis. Sí. Así que cuidado, concéntrense.
0: Liliana de Villa Madero, muy buenos días, los escucho siempre y les envío muchos cariños a todos. Edu de José Cepaz, buen día chicos, una vergüenza lo que nos pagan a los docentes. El Estado sigue recortando y sigue subiendo tarifas sin negociar con los empresarios. Y también Elena de la Boca, buen día equipo, soy jubilada, vivo en Capital, oficialmente soy indigente. Aunque lo noto hace fácil 5 años, solo que los políticos creen que comemos vidrio, que nuestra percepción es mentirosa y no es ni más ni menos que lo que sufre nuestro bolsillo todos los días.
1: Está muy bien, es así. Gracias a todos y se puede seguir comunicando 11-38-28-09-90. Estábamos pasando los datos de bodegones. Mientras se pasan el mate... Sí. Entre ellas se pasan el mate, yo lo veo pasar nada más.
0: Si usted tiene mate ahí.
1: Estábamos pasando datos de bodegones. Sí, estábamos señor, pasando datos de... Porque uno cuando se quiere dar un gustito, una vez por semana, sale a comer con amigos, con la familia y todo, tiene que buscar lugares relativamente accesibles para ir a comer. Sobre todo cuando... A ver, si es uno, siempre digo lo mismo. Si es uno con amigos, bueno, cada uno se banca su comida, hacer la romana, lo que sea. Ahora, cuando vas con la familia y tenés que... pagar hijo, terminás haciendo la cuenta amplia. Entonces, los bodegones es lo que más está saliendo últimamente en Buenos Aires.
2: ¿Qué precio es económico en un bodegón para vos? ¿Qué considerás económico en un bodegón para vos, por persona?
1: Económico, y estás hablando de 25 o 30 lucas.
2: Ah, bien.
1: Sí, normal. Tenés lugares donde compartís un plato grande, una milanesa,
2: plato de pasta, la pizza.
1: Para el plato de, claro, plato de pasta es más difícil compartirlo. Sí. No, eso no. Si querés ir a compartir, por ahí podés pedir. Yo, el lugar que te recomendé, que no le vamos a hacer demasiada publicidad, por ahí te pedís una milanesa grande con papas. Te viene con papas españolas y le agregás ponerle una tortilla. Y ya estás.
2: Ya está.
1: Para dos estás.
2: Sí.
1: Y eso te puede salir 35, todo. Más la bebida y todo. Por eso te digo, y si le agregas un postre, estás en 30. Con 30 estás
2: con
1: bien.
2: 30. Zona de Belgrano.
1: Núñez.
2: Núñez. Núñez.
1: Anda y después me decís.
2: Ok.
1: Anda y después me decís.
2: Muy bien.
1: Es gente que tiene que ver con Defe, nada más que eso. Ah, Defe perdió ayer con Ferrocarril Oeste y le sumamos esto. Ferro ganó de local 2-1 y Chicago perdió con Almagro. 2-1 también en tema de ascenso. Pero me voy a meter primero con Yamile, después me meto un poquito con el fútbol y con las lesiones y las posibles vueltas en los próximos días de los jugadores de River y de Boca. Diga, Yamile, a ver, ¿qué tenemos?
0: Bien, vamos con una pendiente que nos quedó de ayer, que son los artistas que fueron confirmados para la ceremonia inaugural del Mundial.
1: A un mes.
0: 29 días estamos del Mundial, del comienzo del Mundial, el jueves 11 de junio, que ya es una apertura inédita.
1: ¿Por qué estamos a 29 si es 11 de junio? Y estamos a 12. Sí, está bien, 29, 30 días. Está bien. A ver si. Pensé
0: yo
1: que era 11.
0: Yo tenía anotado 31, pero me dijeron que 29.
1: Sí, 29, 30. Está bien, un mes.
2: Creo que mayo tiene 31,
0: Entonces son...
2: Mayo, sí, mayo tiene 31. Gonzalo hizo así como... ¿Qué está diciendo esa chica? Del...
1: Bueno, un mes, digamos, no pasa nada. Un día más, día menos. Un mes, sí.
0: Bien, bueno. ¿Y por qué va a ser inédita esta apertura? Porque son tres aperturas distintas. El jueves 11 de junio va a ser en México, que será la primera oficial en el Estadio Azteca.
1: Mirá.
0: En el partido inaugural de México con Sudáfrica. Y la presencia es de artistas como, por ejemplo, Alejandro Fernández, que es un gran artista mexicano que empezó con boleros, también, bueno, hace música, en este momento no me sale el estilo mexicano, que es...
2: ranchera.
0: Ranchera, gracias Lu. Belinda, que es una artista también mexicana. Danny Ocean, que es venezolano. J Balvin, de Colombia. Y otros, por ejemplo, Los Ángeles Azules, cumbia, Maná, de México, y otros.
1: ¿Todos esos van a estar en la apertura? ¿Además se juega un partido?
0: Es una súper apertura. Esto también es importante porque antes quizás en otros mundiales era uno, dos, ponele. Pero en este caso son varios artistas por apertura.
2: Ahí estamos viéndolos.
0: Sí, son los confirmados. Por ejemplo, después hay otros que por lo menos yo no los tenía. Lila Downs o Laila Downs. Tyla, que son otros artistas que calculo que son canadienses, sí, que son, forman parte de este... Ya se habla de line-up, sí, de apertura, ¿no? De uno o dos.
2: Lila Downs creo que es mexicana. Tiene un disco grabado con la Sole.
0: Ah, mirá, no la tenía.
2: Y con India Martínez.
0: No la tenía, mirá. Sí, sí. Estoy re desactualizada.
2: O es española, no me acuerdo. Ya te googleo.
0: Son varios artistas que están presentes. Esto es, recuerden, el 11 de junio, así que para que no se sorprendan que hay varios artistas en escena. Si pasamos al 12 de junio, viernes, al día siguiente...
2: Mexicana,
0: mirá, sí, sí, no la tenía, ¿eh? En Los Ángeles, el 12 de junio, el viernes, va a ser la segunda gran cita en Estados Unidos. El duelo Estados Unidos con Paraguay. Y el espectáculo va a contar con artistas como, por ejemplo, la abanderada de Estados Unidos, ¿quién es? Katy Perry. Anita, que es de Brasil. Future, que no lo tenía tampoco. Lisa, Rema y Tyla, que mira, otra vez se repite la misma artista, que lo que anticipan es que esta en Estados Unidos va a ser la ceremonia más grande. La más destacada en este caso es Katy Perry y Anita, que es de Brasil. Y después, ese mismo viernes, en Toronto, en Canadá, ya es la tercera inauguración. Son tres, es un montón.
1: Sí, porque son tres sedes.
0: Sí, todo muy, muy grandilocuente, ¿no?
1: Sí.
0: En Canadá, previo al encuentro, Canadá y Bosnia y Herzegovina, ya fueron confirmados. Mirá, qué artista, ¿eh? Alanis Morissette.
2: Wow.
0: Tenemos a Michael Bublé. Y después
1: va con Luciana, no sabemos.
0: Luisana, sí.
1: Luisana.
0: Y les voy a decir algo, les voy a romper el corazón.
1: Me asustaste.
0: Lo único cercano a Argentina que va a haber en las ceremonias inaugurales es Luisana Lopilato.
1: Claro. Está bien.
0: Después no hay artistas argentinos confirmados por ahora, porque quizás viste que van moviendo hilos y alguno va a andar ahí.
2: Ese me parece que va,
0: Un Duki, viste que han pisado escenarios españoles, María Becerra. No están confirmados, la verdad que me sorprendí mucho, cuando vi que ni siquiera los del pop, los de cumbia, ni te cuento, una Bel Pintos, una Lali.
1: ¿Puedo decir algo políticamente incorrecto? ¿Hay algo más? No.
0: Que son tres sedes, son tres aperturas, sí, claro, distintas, y que hay artistas, la mayoría son, por lo menos para mí, título personal, desconocidos, pero sí hay algunos que son destacados que es la primera vez que participan. Por ejemplo, Michael Bublé, Alanis Morissette.
1: Políticamente incorrecto. Me molestan las aperturas.
2: ¿Te molestan?
1: Me aburren. Espero el partido. No me des la picada. Dame el partido, dame el plato principal. No me interesa.
2: Bueno, pero imagínate los estadounidenses, los norteamericanos están tan acostumbrados al Super Bowl y todas las cuestiones.
1: Obvio. Sí, ya sé. Sí. Está todo dado para el espectáculo. Está todo hecho para el espectáculo, para la tele. Es más, ahora en la Copa Libertadores se cortan los partidos para hidratarse.
0: No, sí, es un montón.
1: Hace 10 grados y se hidratan. Mentira. Es para poner la cámara, para escuchar al técnico, para escuchar a los jugadores. Todo espectáculo. Ya bastante corte tiene un partido como para que encima oficialmente se lo corte el partido por la Conmebol. Bueno, está todo dado por el espectáculo.
2: Así que Pelé se levanta de la tumba y los...
1: No sé si Pelé, Diego.
0: Claro, coincidimos en que si son tres países, lo ideal para hacerlo concreto y bien abanderado es un artista de Canadá, el más destacado, uno de Estados Unidos y uno de México. Hacete una buena apuesta, algo concreto, si no es
1: lo que pasa es que quieren involucrar a todo el mundo y entonces en cualquier lugar del mundo van a estar viendo, uy, ahí está mi artista, ahí está mi género musical, lo que sea. Antes se hacía una inauguración, claro. ¿Te acordás? El Mundial 78, 72, qué sé yo, había una puesta en escena más de gimnasia, más artística. Ahora es música y música, pero más allá de lo que sea, todo decorado, todo decorado. Yo, a mí dame el partido y si hay que Cordito llegar 10 minutos antes para ver el partido.
0: La que va a estar también en estas ceremonias es Shakira, que tiene el título de Dai Dai, que es la canción del mundial.
2: Bad Bunny no está, ¿no?
0: No está tampoco. Por eso me sorprendió, porque hay artistas de Brasil, de Colombia, ya metieron.
1: ¿Quién, perdón? ¿Qué tiene que ver los dibujitos animados? No entiendo.
0: No, bueno.
1: No entiendo.
2: No, es que no es del agrado del presidente Trump.
0: Sí, es verdad.
1: Ah, es verdad.
0: Es verdad.
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4: De la mañana en toda la República Argentina, la temperatura en la ciudad de Buenos Aires 9 grados 9 décimas, humedad 75%. El gobierno convocará a universidades. El Ejecutivo aseguró que luego de la marcha federal que tendrá lugar esta tarde, buscará rediseñar el esquema de distribución de fondos con foco en los hospitales universitarios y subrayó que llamarán a rectores para avanzar en un espacio de diálogo. Milei reúne a su mesa política hoy a partir de las 14. El círculo más duro del oficialismo buscará delinear su estrategia parlamentaria para avanzar en la reforma electoral y parte de la agenda legislativa en medio de los efectos de la causa judicial contra Manuel Adorni. Antivirus en España. Autoridades locales confirmaron un caso positivo en un pasajero evacuado del crucero MV Ondius, que forma parte del grupo de 14 españoles bajo resguardo sanitario. El paciente se encuentra aislado en un hospital de Madrid.
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5: Choque múltiple en el camino del Buen Aire, dice a la altura de Gorriti, en sentido hacia Panamericana. Hay congestión desde altura Martín Fierro. En tanto, Tren Mitre sigue con demoras y está reducida la zona del obelisco en Pellegrini y La Base luego de una colisión entre un taxi y una moto. Sigue cargado Camino Negro, autopista del Oeste, con marcha intensa en la zona de Morón y la traza de acceso norte, con retraso muy importante desde 197 hasta luego de pasar el puente Bancalari. Paro otra vez en la línea 148, ahora operada por Misión Buenos Aires. En tanto, para el mediodía ya se esperan concentraciones para la marcha universitaria a las 5 de la tarde en la Plaza de Mayo. Desde Control de Tránsito, J. Lenetti.
4: La temperatura en la ciudad de Buenos Aires, 9 grados 9 décimas, humedad 75%. El cielo está despejado a las 8 y 3 minutos de la mañana.
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0: 5 minutos pasan de las 8 de la mañana. Estamos transitando esta última hora de la Vecchia Mañana, este martes 12 de mayo, con una temperatura de 9 grados en Buenos Aires, el cielo despejado, y la máxima para hoy es de 21 grados con cielo despejado, sin probabilidades de tormentas. 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La mesa política buscará cerrar grietas ante la reforma electoral. También, cómo ahorrar un 9% de nafta en las estaciones de servicio. Mira, sin ninguna promoción bancaria. Mira la recomendación. Y también destaca la marcha federal universitaria. Volverán a reclamar por presupuesto y se espera una movilización masiva. Toda esta información y mucho más, noticiasargentinas.com.
1: Y en esta última noticia vamos a hacer foco en el arranque de esta hora en Radio Splendid, de 8 a 9. Sabíamos, organizaciones sociales, políticas, estudiantiles, docentes, CTA, CGT, bueno, todos marcharán hoy. A las 5 de la tarde van a confluir en Plaza de Mayo, pero desde bien temprano, desde el mediodía, van a agruparse en distintos lugares. Vamos a saludar a Alejandro Martínez, decano de la Facultad de Ingeniería de la UBA. Buen día, Alejandro. Fernando Lavecchia saluda.
2: ¿Qué tal? Buen día, Fernando. Gracias por el llamado.
1: No, por favor. ¿Nos recuerda, por favor, las consignas y por qué de la marcha de hoy? ¿Por qué es importante, no solamente para los estudiantes, la marcha que se va a realizar hoy en todo el país?
2: Sí, cómo no. Mirá, hoy se hace una nueva marcha universitaria. Si bien todo esto está inmerso en un marco de reclamo salarial por un atraso muy fuerte, histórico, personalmente, y creo que cae casi de maduro, la sociedad ya ha aprobado y ya ha hecho realidad otras marchas. Creo que marcha porque ven en riesgo el sistema universitario con todo esto. Entonces, diría que es mucho más que un reclamo, que es muy serio, que es muy grave, que nos afecta mucho, que pone en riesgo la calidad educativa. Digamos, el tema salarial, cuando preguntan qué tan grave es, más allá de que es grave en cuanto a la recomposición salarial que hay que hacer y el retraso que hubo, es grave también porque fíjate que eso es el 90% del presupuesto. O sea, es una parte importantísima de los recursos que tiene la universidad.
1: ¿El 90% es la masa salarial? ¿El 90% del presupuesto?
2: Sí, en promedio, depende del año. Claro, ahora por ahí, si lo haces ahora, el cálculo es menos, porque bajó.
1: Claro.
2: Entonces, lo que quedó de funcionamiento, que tiene a veces otras reglas y otras negociaciones, quedó con un porcentaje un poco mayor. Podrá ser 87, 8, una cosa así. Pero el presupuesto salarial, la parte salarial es muy fuerte. Perdón, y te digo algo que yo me decían en todo este tiempo, dos cosas por lo menos. Primero, que la calidad se nos afecta por renuncias, por cuestiones que tienen que ver con la falta de estímulo al trabajo, digamos, cuando el salario es tan bajo. Pero además hay un dato ahí que poco mencionamos, los universitarios inclusive, que es los estudiantes avanzados, los recién graduados, que después de 2 años y pico de pasar por esto, ya ni siquiera van a decidir ingresar al sistema como investigadores, como científicos. O sea, hay una contabilidad oculta, digamos, que no la contamos porque es difícil hacer esa cuenta, de la vamos a ver en algún tiempo, el hueco que generó todo este tiempo, digamos, ¿no? Hay gente que ni siquiera pensó en ingresar o piensa ingresar al sistema.
1: Claro, entiendo. Entiendo.
2: Y la otra cosa que te quiero agregar, si me permitís, es el presupuesto universitario. Tiene la parte salarial, después tiene una parte de funcionamiento, que históricamente se ha ido cada vez quedando más deficitaria. Digamos, yo cuando calculo en mi facultad lo que requeriríamos para hacer un funcionamiento y recomponer algunas cuestiones de mantenimiento, necesito entre 4 o 5 veces ese presupuesto de funcionamiento. Pero y después hay un tercer rubro, si querés ver así, que es el de la inversión en la educación, en la cuestión edilicia, en equipamiento. Entonces, el sistema universitario, hoy hay un gobierno que paga muy mal los salarios, en otro momento puede haber habido uno que pague un poco mejor, siempre eso está en esa fluctuación. En el fondo hay un tema subyacente que cada vez se va empeorando más, que es la cuestión de infraestructura y de todo eso, que es la inversión, en definitiva, lo que la política después decide qué es lo que va a hacer o decide con la universidad. Uh-huh. Y me parece que en este momento, que está en esta crisis y están todos los medios, por lógica razón, atrás de esto, es transmitir el mensaje que sería bueno que la política y los políticos, los dirigentes, y no hablo del gobierno solamente, hablo de todos, digan qué es lo que quieren de la universidad pública. Quizás con eso podemos resolver la coyuntura mejor, porque mañana se pone un parche y el sistema sigue en degradación. Y fíjate que corremos el riesgo de terminar como creo que pasa en la escuela secundaria en muchos lugares del país, ¿no?
1: Alejandro, ¿cuál es el promedio de un salario de un profesor docente universitario? El promedio estoy hablando porque seguramente deben ser distinta remuneración por las cátedras o sobre todo por la carga horaria.
2: Sí, ahí hay, a ver, vos pensás que tenemos mucho en la universidad, tenemos mayoría de docentes de dedicación simple, que son 10 horas semanales, ¿no?, de trabajo. Pero eso puede ir de cerca de los 200.000 hasta los 300,000+ de pesos. O sea, te digo ese rango porque tiene que ver justamente con las escalas que vos también mencionás.
1: Claro, claro.
2: Un docente de máxima jerarquía, de máxima categoría, sí, con dedicación exclusiva, que son muy pocos los titulares con dedicación exclusiva, son muy poquitos, podés hablar, no sé si decir, te depende de la facultad y si sumás todo en la UBA, no sé, podrán ser el 5%, el 4%, algo así. Ese docente tiene un sueldo base de 1,500,000. Uh-huh. Después está la antigüedad, que obviamente le suma. Pero ¿qué es lo que pasa? Eso tan bajo justamente afecta, en primer lugar, a los investigadores, porque son los que cobran exclusivamente ese sueldo, viven de eso. Entonces, claro, el que vive solo de esto, de la universidad, le afecta primero. Que además, por otro lado, son los que más le ha costado al Estado formar, porque, viste, no solo la carrera de grado, el doctorado, el postdoctorado, los recursos, y lo perdemos a mano de instituciones privadas y muchas veces empresas que le pagan algo normal, tampoco nada extraordinario.
1: Claro.
2: Eso por un lado. Y también ten en cuenta de que de esos investigadores, de todo ese segmento, ahora te hago un subconjunto, a los que más lo afecta son a los jóvenes, porque tienen menos antigüedad. La antigüedad suma, digamos, en la universidad. Entonces, encima afecta a los más jóvenes. Uh-huh. Bueno, ese es el panorama, digamos, que estamos pasando hoy. Y después tener los no docentes, que también están en la cuenta. En total, el promedio de lo que habría que recomponer de toda la masa está cerca del 50%.
1: Estamos hablando con Alejandro Martínez, que es decano de la Facultad de Ingeniería de la UBA. Dos cuestiones. Una, por un lado, el gobierno anunció más recortes en educación. Y también, por el otro costado, los convoca a ustedes, esto es así, los convoca a ustedes después de la marcha, a los decanos, etcétera, para hablar de la problemática de la educación.
2: A ver, yo escuché esa noticia el día de ayer y que estaba convocando a los rectores de los de las universidades que tienen hospitales, porque estaba la discusión sobre los hospitales.
1: Sí.
2: Viste, en ese segundo ítem que ya mencioné sobre el presupuesto de funcionamiento, ahí entra el funcionamiento de los hospitales, que es un capítulo aparte. Hay pocas universidades en el país que tienen hospitales, y cuando uno va a un hospital, por lo menos los que conozco de la UBA, que he ido recientemente a varios, la verdad que uno ve eso, está jugando con la salud de la gente, ni más ni menos, ¿no? Que entra a ese hospital buscando una problemática de salud. Y encima, si vos mirás, los hospitales universitarios tienen menos presupuesto que los del sistema del gobierno, que es el gobierno local, ¿no? Yo escuché de que habían sido convocados los rectores a hablar o a una reunión sobre el tema, sobre las universidades que tenían hospitales. No lo tengo confirmado, fue una noticia ayer. Ojalá que el gobierno convoque a los rectores, a autoridades a hablar de esto, porque si realmente tuviera intención de mejorar y de las cosas que cuestiona mejorarlas, los convocaría como cualquier gobierno debe hacer con su responsabilidad, y seguramente tendría mucho más apoyo del que tiene hoy, tendría apoyo entre universitarios, porque diría, bueno, estamos de acuerdo en que hay que mejorar cosas, pero de esta manera no. O sea, es una media cosa lógica, ¿no?
1: Y por último, Alejandro, ¿ustedes se sienten respaldados en general por la sociedad? Porque es una marcha que se supone que es universitaria, pero no es solamente universitaria.
2: Sí, a ver, es buen punto ese, porque también me han preguntado sobre esto de que va la CGT, que los partidos políticos. Bueno, en realidad nosotros, o sea, la universidad y las universidades organizamos estas marchas con nuestros propios con nuestra propia comunidad. Después se suman otros sectores que la verdad es que uno esperaría que se auto, ¿cómo te diría? Como que se autolimiten. Uh-huh. En el sentido de que esta es una marcha que entiendo que la sociedad pueda sumar otros reclamos y que además quieran apoyar, pero me parece que el tema central son los universitarios. Y te voy a decir algo, fíjate que la política y la sociedad está tan disgregada, sobre todo la política, ¿no? Lo vemos todos los días, ¿no?
1: Sí.
2: Los políticos que se reagrupan, se pasan de lado a lado y yo qué sé. Es casi, te diría, es excepcional en este país encontrar temas que convoquen a tanta gente, porque justamente, seguramente, inclusive entre los que marchamos universitarios, hay chicos y docentes que votaron a Milei. Uh-huh. Entonces, cuando uno logró esa beta, ese equilibrio, ese tema, me parece que cuando se meten otros, viste, es poner en riesgo esa situación de coincidencia tan grande.
1: ¿Ustedes temen que se politice la marcha, como dice el gobierno?
2: No, el gobierno, perdón, yo creo que el gobierno acusa a los universitarios de partidizarla, diría, uh-huh. ¿no? La política uh-huh. está presente siempre. Yo creo que el gobierno acusa a las universidades de partidizar esto, de usarlo. No, eso, perdón, puede haber alguno que además de ser dirigente universitario sea dirigente político, hay. Pero eso queda superado por la realidad. O sea, usted mira los números, se da cuenta que hay un reclamo real. No entiendo después cómo poder poner por delante ese argumento. Ahora, respecto a partidos políticos o sindicatos que ya son externos a la universidad y que se sumen, yo preferiría y pediría de que se autolimiten y respeten que primero en la relevancia de la marcha, en la relevancia del mensaje, tiene que estar la universidad. Porque si no, desequilibramos ese equilibrio que logra el tema universidad en este país, que es transversal. Fíjate que inclusive se ha votado esta ley, se ha ratificado en la discusión del presupuesto de este año, habiendo cambiado la Cámara. No era solo los diputados y los legisladores del anterior, uh-huh. sino que con la nueva composición se modificó el mismo proyecto que había mandado el Ejecutivo. O sea que la verdad que el gobierno se compró un problema, o en esta instancia un problema que podría haber evitado tranquilamente, inclusive a un costo, viste, de lo que impacta en el presupuesto, no digo menor, no desprecio ningún valor, sobre todo cuando uno está tan ajustado con los recursos, pero que podría haberlo manejado si hubiera querido, porque hizo otras cosas que con porcentajes mayores del presupuesto que podría haber resuelto esta situación.
1: Alejandro, por último, ustedes puntualmente, ¿dónde se juntan y cómo y a qué horas movilizan?
2: No, nosotros vamos a salir de la sede de nuestra Facultad de Ingeniería, de dos de las sedes, porque tenemos tres, acá en Paseo Colón, en Avenida Independencia y Paseo Colón, y en Avenida Las Heras y Porredón, a las 2:00 p.m, y eso es una concentración que bueno, sectores gremiales de la universidad se van a juntar inclusive más temprano, y se va a marchar después hacia Plaza de Mayo, ¿no? Que es a las 5, perdón.
1: A las 5 de la tarde está pautada la concentración en Plaza de Mayo. Alejandro Martínez, muchas gracias por la comunicación y que sea todo en paz hoy.
2: Bueno, sí, que así sea, y bueno, gracias a ustedes por ayudarnos a difundirlo.
1: Martínez, decano de la Facultad de la Ingeniería de la UBA.
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0: 23 minutos pasan de las 8 de la mañana. Vamos sumando a los que se están conectando en nuestro canal de YouTube. Splendid AM 990. Luis Alberto Castro. Lucía Bulacio Sagui. Esa silla contagia. Claro, porque está en el lugar de Bartizagui. Y mira cómo hizo la conexión ahí. Mirá. Claro, por el
1: ojalá
0: tema.
1: Ojalá tuvieran los ojos de Barti.
2: Ahí ya.
0: Bueno, ahí por ahí ya. Es la cámara que claro. No está enfocando bien.
1: Sí,
0: Sí. Un primer plano. ¿No? Rolo, buenos días. Nos dice, bella mañana para todo el equipo. Uy, aguante los bodegones. Mira, ya los hicieron desear a
2: hola,
0: los
2: Rolo,
0: que nos
2: ¿cómo
0: están
2: va?
0: Viendo.
2: Sí, claro, bodegones, bien.
0: La Vecchia, igual sí. Si tocaran los Stones o los AC/DC en la apertura, eso sería perfecto.
2: Ah, obvio, ahí sí lo banco.
0: Ahí tiras toda la carne al asador.
2: Bueno, han tocado en el entretiempo del Super Bowl. El Super Bowl es la final del fútbol americano que los americanos hacen con un show muy importante. Meten ahí, no sé cómo hacen, pero meten un escenario en el medio de la cancha. Suben, bueno, han subido Paul McCartney, Rolling Stones, Aerosmith, bueno, un montón. Y sí, ahí
0: sabes
2: bueno,
0: que no.
2: Ahí me quedo.
0: Ahí vale la pena todo el esfuerzo para ir al mundial.
1: O sea que lo tuyo depende de los gustos musicales.
2: Vos sabés que me acabo de dar cuenta que
0: ¿viste?
2: Sí.
0: ¿Viste? ¿Te das cuenta?
2: Me acabo de dar cuenta que sí.
0: Los superiores morales y estéticos incumpliendo una ley de financiamiento educativo. Sin palabras, nos dice Alberto. Hemos llegado a un punto de tener que explicar que 2 + 2 = 4. Mirá, sí, explicar cosas que son ya están saldadas. Bueno, chicos, los abandono, dice Rolo. Me voy a deslomar un poco. Ojalá para fin de año pueda tener mi propia cascada yo también. Y soñar no cuesta nada.
2: Qué bien.
1: Cascada de chocolate.
2: Bien, Rolo. Contame algo.
1: Bueno, vamos a reiterar lo que tempranito nos hablaba J. Leonetti, que tiene que ver con el aumento de los colectivos y trenes de jurisdicción nacional a partir de este próximo 18 de mayo. ¿Cuándo es 18 de mayo? ¿El sábado?
2: Hoy es 12.
0: Sí, 12. El lunes.
1: Ah, el próximo lunes. Ya estaba adelantada. Pero bueno, en la previa de estos aumentos, la Secretaría de Transporte abrió una consulta popular o mecanismo de participación ciudadana a través de sus páginas oficiales, de su página oficial, de su web oficial, para que la gente pueda dar su punto de vista, ¿no? O sea, pueda decir, no es que no me parece el aumento, pero sí que pueda decir el por qué, digamos, cuánto tendría que aumentar, cuál es la situación de cada persona y demás. Esto no va a ser vinculante, como te decía temprano, a la hora de tomar una decisión, pero por lo menos el gobierno va a estar obligado a escuchar o a oír, en este caso, la opinión de los propios usuarios, que son los que viajan, en definitiva, todos los días. Así que hay que tener en cuenta esto. Por otro lado, en el caso de los colectivos nacionales, va a haber 3 actualizaciones consecutivas. Las 3 van a ser del 2% y van a comenzar a regir a partir del próximo lunes 18 de mayo. De acuerdo con la propuesta presentada por el gobierno, el boleto mínimo va a pasar, en este caso a partir del próximo lunes, de 700 a 714 pesos con la SUBE registrada. Aquellos que no tengan SUBE registrada, recordemos que siempre el monto ese es un poco más, haciendo un poco más. Para quienes tengan la tarifa social, el valor será de 321 pesos con 30 centavos. Mientras que los pasajeros que no tengan la SUBE registrada, ese boleto se va a ir a 1.428. O sea, una diferencia muy importante. Luego de este incremento de mayo, se prevé una nueva suba el próximo 15 de junio y después el 15 de julio y así sucesivamente. También las 2 subas que se vienen son el 2%. En total, en los 3 meses, suman un 6%. Después, lo que se diferencia es que las tarifas nacionales, en este caso, van a continuar por debajo de las vigentes en otros distritos del área metropolitana de Buenos Aires, donde el valor ese es un poquito más caro. Mira este dato, el boleto de los colectivos en la ciudad de Buenos Aires actualmente es 5,6% más caro, mientras que en la provincia de Buenos Aires esa diferencia asciende al 35%. 35% más caro en este caso de los colectivos que van a empezar a aumentar escalonadamente de la jurisdicción nacional. El caso de los trenes, también había que corregir, o el gobierno intenta corregir una suba retrasada que hoy J nos daba cuenta, desde septiembre del 2024. Septiembre del 2024.
2: Casi dos años
1: de congelamiento de tarifa. En ese sentido sí vemos un visto bueno de que hay una necesidad de actualización, porque después también reclamamos servicios más eficientes.
2: Claro, el tema es cuando se hace una actualización tan
1: marcada.
2: Brutal y marcada. Cuando vos dejás la tarifa atrasada durante 2 años, cuando la actualizás, es un golpazo.
1: Claro. ¿Qué es lo que pasó con los servicios?
2: Claro, otra cosa es ir paulatinamente siguiendo el ritmo de la inflación o bajándolo. Ahora yo, en serio, y esto lo voy a hablar con Ale, lo vamos a hablar con Ale en un rato. ¿Cómo hace el gobierno para bajar el índice inflacionario con aumentos tan proyectados. Y ya se está hablando de, en las próximas horas, una reunión en la cual se va a discutir el aumento de combustibles de nuevo. Entonces, sí, sí, sí. Y sabemos que combustibles arrastra un montón de otras cosas también.
3: Yo creo que los próximos 18 o 20 meses van a ser probablemente los mejores que Argentina haya visto en las últimas décadas.
4: En los últimos 50 años.
0: Cada vez que dice que van a ser los mejores me da mucho miedo.
2: Y ahora te lo vas a escuchar de nuevo.
1: El tema que los colectivos, claro, las subas están pautadas en 2%, de acá a 3 meses es un 6% en total. Pero, por ejemplo, los trenes, que sí vienen atrasados del 2024, la suba, por ejemplo, la del 18 de mayo, la del próximo lunes, como decía Ale, van a ser, como decía, perdón, Jota, va a ser a partir del 18% para arriba, o sea, 50 pesos más,
2: sí,
1: que hoy en día, como decíamos, 330 pesos, que es lo que va a quedar la tarifa de trenes,
2: no te mueve tanto la aguja.
1: No te mueve el perímetro.
5: Bueno,
1: pero después,
5: es un dato interesante.
1: Pero después, gracias, claro, gracias, presidente. Después se viene el 15 de, en junio también un 15%, en julio un 13%,
2: claro,
1: en agosto un 12% y en septiembre un 10%.
2: Ahí está la corrección fuerte, termina sumando y es casi, estás arriba del 60 y pico, creo.
1: Exactamente, en 5 meses. Entonces, esa es la cuestión. ¿Cuáles son las líneas que van a estar en este caso dentro de estos aumentos escalonados? La línea Sarmiento, la línea Roca, línea Mitre y línea San Martín.
2: Ah, todos los trenes del AMBA.
1: Todos los trenes del AMBA, exactamente.
0: El tema es que el usuario promedio no aumenta de esa forma el sueldo.
2: No, seguro. Por eso decíamos, estaban retrasadas, hace casi 2 años que no había retoque en estas tarifas. El problema es cuando te lo hacen todos juntos, ¿no?
1: Bueno,
2: y cuando te ponen ese palazo en la cabeza de manera repentina.
1: Tal cual. Mirá este dato. En el caso de los trenes, en diciembre del 2023... la tarifa cubría apenas el 2%, o sea, lo que los pasajeros pagaban, cubría apenas el 2% del costo operativo. El Estado Nacional financiaba el 98% de esa tarifa. En diciembre del 2023, gestión donde culminaba Alberto Fernández la presidencia. Actualmente la cobertura del Estado Nacional ronda el 5%. El resto lo están pagando los usuarios. La proyección oficial, según lo que dicen desde el sector, es que llegue ese 5% al 10% y después sea...
2: Algo charlábamos, no sé si se acuerdan, con el Pollo Sobrero el otro día. Esto de que él decía también que el boleto que se cobra del tren es insignificante. Es decir, que no, que le dieran el manejo de los trenes a los trabajadores, porque hoy por hoy no cubre el boleto del tren, no cubre absolutamente nada en cuanto al financiamiento y a la capacidad operativa de los trenes, ¿no? Y además hacer las obras que hay que hacer, etcétera, que en definitiva es así. Bueno, ahora con esta corrección no sé cuánto más cubrirá, pero definitivamente no parece ser la vía.
1: Y mirá que viajan millones y millones de personas todos los días.
2: Todos los días.
1: Y cierro con esto.
5: No somos Suiza.
1: No somos Suiza, claro,
2: viajan,
1: que no.
2: Y viajan mal.
1: Y viajan mal, viajan muy mal. Recordar que la tarifa social federal, que otorga descuentos de hasta el 55% jubilados, pensionados y beneficiarios de la AUH y otros grupos vulnerables, al igual que el sistema de red SUBE, que es cuanto más viajes haces, más barato, eso va a continuar. Y que los interesados en participar de esta consulta popular, para dejar su opinión, pueden hacerlo a través de la página oficial de la Secretaría de Transporte. Y esto va a tener, obviamente, validez. Hay 5.000 caracteres para completar. Bueno, y la gente puede poner sus opiniones y van a ser supuestamente leídas por quienes, para quienes corresponden.
2: Supuestamente. Sí, claro, seguro. Dale, ahora vimos.
5: Arriba, ¿le ponen mermelada?
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7: De la mañana, 31 minutos en todo el país. La temperatura en la ciudad de Buenos Aires, 9 grados 9 décimas, humedad 75%. Juicio por la muerte de Maradona. La audiencia continuará hoy martes en los tribunales de San Isidro y estará centrada en los médicos que tuvieron contacto directo con el exfutbolista antes y después de la operación por el hematoma subdural. Mario Schitter, histórico médico del 10 argentino durante su rehabilitación en Cuba, es uno de los citados. ANSES inicia con el calendario de pagos. La Administración Nacional de la Seguridad Social empieza hoy con los depósitos de mayo, con los nuevos valores ya actualizados, que incluyen un incremento del 3,4% para jubilaciones, pensiones y asignaciones mensuales. Desde el organismo confirmaron que sigue vigente el bono por 70 mil pesos para los beneficiarios de las prestaciones más bajas. Se tensan las relaciones entre China y Estados Unidos. El gigante asiático se opone a la venta de armas de Washington a Taiwán después de que el presidente Donald Trump anunciara que abordaría el tema durante su visita a Pekín esta semana.
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4: Marcha lenta en los accesos, autopista de La Plata, Buenos Aires, retrasada desde altura Sarandí. Sigue la colisión múltiple en el camino de Buenos Aires, tres vehículos a la altura de Gorriti, sentido Panamericana, y congestión desde altura Martín.

0: 48, desde Control de Tránsito, J. Leonetti.
1: 9 grados 9 décimas la temperatura actual en la ciudad de Buenos Aires, la humedad 75%, el cielo despejado, 8 de la mañana, 34 minutos.
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0: 35 minutos pasaron de las 8 de la mañana. Estamos entrando en la última media hora de nuestro programa. Ya en un rato se viene Rolando Graña. Pero segundo tiempo para Alejandro Gomel. Ale Gomel, que me parece que vamos a hablar de economía, ¿eh? Quiero que charlemos un poquito de economía, de cuestiones que tienen que ver con Caputo y con algunas declaraciones que hizo el ministro. Alejandro.
1: Así es, Fer, así es. Vamos a hablar un poco de Caputo, de lo que pasa con la economía y de este decreto, esta resolución que se publica ayer en el Boletín Oficial, donde otra vez hay un ajuste formidable sobre todo lo que tiene que ver con la administración pública y especialmente sobre la educación y la salud, pero que realmente el recorte en los montos llega a un total de más de 2 billones con B, 2 billones de pesos, el recorte que hace Luis Caputo en la administración pública. Ya había habido un pedido para que dentro de cada ministerio haya nuevamente un recorte de por lo menos el 2%. ¿Y cuál es el problema con el que se encuentra ahí el gobierno? Bueno, está cayendo lo que veníamos contando. Cae la recaudación, producto de que cae el consumo. No hay consumo, no hay recaudación de impuestos. Una de las mayores vías de recaudación de impuestos es el IVA. El IVA, cualquier cosa que vos compras, se paga IVA. Y ahí justamente es una de las claves para entender cómo ha caído el consumo, porque cayó la recaudación vía el impuesto al valor agregado. ¿Cómo hace el gobierno para mantenerse y para pagar las cuentas públicas si le cae el ingreso, le cae la recaudación? Bueno, gastar menos. Esa es la cuenta que hace el gobierno. Y ahí es donde cae nuevamente en otro ajustazo como el del día de ayer de 2,3 billones de pesos. El problema es que generalmente cuando volvés a ajustar, la gente tiene menos plata y
0: sí, claro,
1: menos, gasta menos. Recaudas menos,
0: pero
1: menos volvés a ajustar.
0: Por otro lado, Ale, por otro lado, se publica todos los días una gran compra de dólares por parte del gobierno que cada vez pareciera que va superando un récord y que ya superó los 7.500 millones de dólares en el año, pero eso está destinado a pagar deuda.
1: Sí, claro, claro. Ese es un pedido del Fondo Monetario Internacional a partir de los acuerdos que hay con el fondo para el pago de la deuda. Es decir, lo que hace el fondo es poner algunas premisas que tiene que cumplir el gobierno de metas fiscales, de tener que juntar reservas y de esta manera se van renovando esos pagos que hace el fondo para el repago de la deuda. Pasa por ahí y este dólar también, que también es complicado, que es un dólar pisado que tiene el gobierno, por eso tiene el fenómeno extraño de la Argentina de la inflación en dólares. Eso se da cuenta cualquiera que viaja a Brasil o cualquier lugar del exterior, dice que cada vez está más barato venir a Brasil. Claro, lo que pasa es que cada

0: este, el dólar está más pisado, y la inflación que tenemos es en dólares, las cosas cuestan más en dólares que antes. Uh-huh. Este, y eso también es uno de los motivos por el cual este, está paralizada la economía, sí. Arranca la economía y el consumo, ¿no?
1: Y hablando de una economía estancada, Caputo, en este audio que vamos a escuchar, que es el primero que tenemos este, para poner al aire, es muy optimista, ¿sí? Habla de una reactivación pronta en la Argentina.
2: A partir de junio, cuando entren en construcción todos los kilómetros estos de ruta, cuando se empiece, a ver, cuando vos entrás en un periodo bueno, digamos, esa bonanza se empieza a retroalimentar. Entonces, inocencia fiscal empieza a aprender más. La ley de modernización laboral empieza a aprender más, los empresarios empiezan a animar a contratar gente, porque ahora saben cuánto les sale un despido, porque además en vez de pagar 18 puntos de cargas, pagan solo 2, porque además ahora van a tener un fondo que les permite pagar eventualmente algún despido. Entonces, todo eso viene en los próximos 18 meses y va a ser un círculo virtuoso. Por eso yo imagino un 2019 absolutamente diferente. 2027 absolutamente diferente.
1: Más allá del furcio, ¿no?
3: Ya.
1: Que es el 2019.
3: Para la psicología tiene, no sé, mucho significado.
1: Más allá del furcio, digo, este, el ministro de Economía vive en Caputolandia y dice que a partir de junio todos los empresarios van a tener este avidez por contratar, porque a partir de la ley laboral ya saben cuánto le va a salir el despido, bla, bla. Entonces van a salir desesperados al mercado a contratar gente, ¿no? Este, está buenísimo, se viene un tiempo de una gran bonanza en Argentina.
0: Es fantástico el Furcio, porque en el 2018 es cuando él era también ministro de Finanzas, uh-huh, y pide el fondo, y vuelve al Fondo Monetario, y en ese momento el discurso era este, va a venir el los brotes verdes,
1: claro,
0: en el segundo semestre. Por eso
3: está un próspero 2019.
0: Claro, eso es lo que decía él en el 2018. Y ahora, vos fíjate que en marzo contábamos que había hablado Caputo y decía, a partir de abril se vienen los mejores 18 meses de toda la historia. Ahora, después fue mayo, y ahora diciendo a partir de junio.
1: Sí. Claro, sí. Recordemos que también este gobierno decía que a partir de junio la inflación iba a empezar en cero en la Argentina.
0: Claro, pues claro, exacto. Va a empezar con un cero, si es algo, decía la inflación, que ayer se conoció la de la ciudad, que bajó, de como se esperaba, en la ciudad de Buenos Aires del 3 al 2,5%, principalmente porque en marzo el pico fue con la educación, con el aumento en educación, que siempre en marzo pega ese salto.
1: Claro, lo que pasa es que, Ale, lo que pasa es que ahora se está hablando de un aumento nuevamente en los combustibles, que se termina el periodo de gracia este de 40 días de congelamiento, y ya se habla de un retraso de cerca de un 15% de nafta. Yo imagino que no habrá un salto de un 15% inmediato, pero si es escalonado, como se supone, es muy difícil contener la inflación o bajarla definitivamente con este salto.
0: Sí, y se va a mantener alta. No va a ser el 3,4% del mes pasado, pero ahora el jueves, cuando se conozca la inflación, el mismo Caputo, en esta entrevista que estábamos escuchando, habló de, bueno, 2,4, 2,5. En un momento, cuando termina de decirse, bueno, puede ser 2,8, este, es muy alta, bajando del pico de marzo, como decíamos, porque hay cuestiones estacionales que hacen que sea muy muy alta la inflación en marzo, casi todos los años, pero lejos de lo que decías vos, del 0, que planteaban para la segunda mitad del año, ¿no? Y el aumento de combustibles y de transportes que plantearon el día de ayer es muy sensible, ¿no? Sobre todo cuando vas al aumento de los pasajes de trenes, que es el más barato, es el transporte más barato, es el que toman los laburantes, los que van a trabajar generalmente de conurbano hacia la ciudad de Buenos Aires. Bueno, ese punto es muy muy sensible y va a haber una suba importante de los boletos a partir del mes que viene, ¿no? Y un aumento que se va a replicar hasta septiembre, lo cual es una situación difícil la que se va a venir con el transporte.
1: Por último, vamos a escuchar al ministro de Economía hablando del tema Adorni y cómo afecta a la economía esto.
2: Si me preguntás si tiene impacto en la economía real, definitivamente no. Nadie va a dejar de invertir en Argentina por la declaración jurada de Adorni.
4: ¿Seguro?
2: Segurísimo, ni la más mínima duda.
4: ¿Y aunque el riesgo tiene impacto en las encuestas,
2: no,
4: se genere la sensación de que puede volver el kirchnerismo?
2: No, de ninguna manera.
1: Bueno, ahí dale, un panorama muy optimista del ministro.
0: Imagínate para que Majul le diga seguro, claro, cómo será la cosa, ¿no?
1: Y agitando el fantasma, porque fantasma del kirchnerismo es lo que hay que agitar, ¿no? Enseguida.
0: Sí, y depende cuando habla Caputo, por momentos te dice, es imposible que vuelva el kirchnerismo nunca más puede volver. Y cuando se le pregunta por esto, como pasó en la conferencia de prensa del viernes, sobre el riesgo país, habla, no, el problema es el riesgo Cuca.
1: Claro.
0: Entonces vos no entendés, sí, es que hay un riesgo Cuca, entonces sí, puede volver el kirchnerismo y esto es lo que espanta a los supuestos inversores, o que no hay manera de que vuelva el kirchnerismo, ¿no? Uh-huh. Esa contradicción la marcó en los últimos días el ministro Caputo, y sí, el ruido político, sobre todo a partir de lo de Adorni, obviamente que está interfiriendo en todo, en las inversiones, en lo que pasa en el Congreso, en la marcha de la economía, y es un tema que del gobierno increíblemente no puede salir. No hay manera de que le encuentren por ahora una salida. Pasan los días, Adorni sigue sin explicar, más de 60 días, ¿no? Ya no sé si hay algún antecedente en la política argentina de un ministro tan cuestionado que dure tanto tiempo en su puesto, ¿no?
1: Sí,
0: es realmente llamativo.
1: Está claro, y insisto en algo, ¿no? No es año de elecciones.
0: Claro.
1: Básicamente por esto, porque si no, esto hubiera tenido un final mucho más repentino. Ale, cuídese, ¿está tomando té, está tomando café? ¿Qué está tomando?
0: No, tecito.
1: Tecito.
3: Hay que cuidarse.
1: Tecito con miel.
0: Sí, es un día largo, así que hay que estar ahí.
1: Con, se te da un poquito congestionado, pero saliste bien. Así que cuídese, porque se están cayendo los jugadores del plantel. Así que, por favor, cuídese.
0: Estamos. A infiltrarse de último.
1: No hagas como Vareiro, que terminó doblemente desgarrado. Después te voy a contar. Dos desgarros. Ahora fue Vareiro, dos desgarros. No tuvo uno, tuvo dos.
0: Y el último fue por hacer una pavada, que era hacer una pirueta.
1: Pero tenía que hacer eso. ¿Qué quieres? Si jugás, tenés que tirar la que tenés que tirar.
0: Sí, bueno. Pero ni le pegó, le agarró la pelota.
5: Seamos fuori de la copa.
1: Upa, bueno, ¿cómo está, eh? ¿Cómo estamos?
0: Dios mío,
1: bueno, abrazo.
0: Abrazo, hasta luego.
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0: Ya de a poquito nos vamos acercando a las 9 de la mañana.
1: Ya nos vamos.
0: Y antes de irnos, te vamos a actualizar información. Hoy está la Marcha Federal Universitaria y te contamos dónde van a ser, te reiteramos, dónde van a ser los cortes de calle y las zonas más afectadas. Las primeras concentraciones van a empezar en distintos puntos de la ciudad, van a confluir en Avenida de Mayo, donde se va a realizar la movilización principal. ¿Sí? El acto central está previsto para las 5 de la tarde. Desde el mediodía ya va a haber todas las calles estarán congestionadas. Se prevén interrupciones totales del tránsito en avenidas claves como Rivadavia, Callao, Entre Ríos, Avenida de Mayo, también cortes parciales y desvíos en calles aledañas, y entre los puntos más afectados figuran las inmediaciones de Congreso, Plaza Jusey y varias intersecciones estratégicas del microcentro porteño. También se espera una importante presencia de columnas provenientes de distintas facultades y universidades nacionales, y también el transporte público se va a ver afectado durante toda la jornada. Hay varias líneas de colectivos que van a modificar su recorrido habitual debido a estos cortes en Rivadavia y Callao, mientras que la línea A de subte podría registrar interrupciones o cierres preventivos en estaciones céntricas como Congreso, Sáenz Peña, según vaya evolucionando la movilización.
1: Sí, no solamente será en Capital Federal, sino también en Gran Buenos Aires, sino también, por ejemplo, en Córdoba, la concentración en el Monumento de la Reforma en Ciudad Universitaria, el acto será 17:30, en La Plata la movilización sí será a Plaza de Mayo, Salta, concentración en el monumento de 20 de febrero y marcha hacia Plaza 9 de Julio. En Santa Fe, la columna desde Ciudad Universitaria a partir de las 3 de la tarde hacia el rectorado de la Universidad Nacional del Litoral. Y en La Pampa, convocatoria en Santa Rosa 17:30 y General Pico a las 6 de la tarde. Por eso es una marcha federal, ¿no?
0: Sí,
1: es una
0: claro.
1: Marcha en todo el país. Dame mensajes.
0: Sí, pasamos por YouTube, Splendid AM990. Nos dice, claro, que los no lo digamos en voz alta, que son capaces de cobrar por soñar también. Lo de la cascada, lo del country, ¿viste? Los que se van a deslomar a esta hora. También, mira, Lucía, esos ojos no tienen nada que envidiarle a nadie.
1: Esos ojos negros.
0: Uf, los Stone en el Super Bowl fue una locura, recuerda este oyente. Los operadores de Splendid, la operadora, Estelita, siempre al pie del cañón con los audios geniales. Total. Claro, obvio. Y por Caputo, Dios, se quedó en 2019. Cada vez que habla Caputo, Milei o Adorni, Freud resucita, zapatea un malambo, baila rolinga y grita un sapucay.
2: No me lo imaginé, ya me muero.
0: Y también,
3: hola. ¿Qué desayuna huevos?
0: ¿Qué desayuna huevos? Nos están saludando desde Palma de Mallorca, España.
1: Ah, lo mal que lo deben estar pasando,
2: Palma,
1: ¿no?
2: Palma de Mallorca.
0: Qué hermoso.
1: Uno dice eso y ya piensa en playa, en 25 grados, en sol,
0: gorros,
1: ¿no?
0: Qué lindo. Adolfo está en playa de Palma de Mallorca. El Chino es su apodo, Toledo. Excelente programa vos y tus compañeros, Fer. Lamentablemente me entristece mucho mi Argentina, no sé cómo llegamos a este gobierno, falta de empatía entre nosotros mismos y solo existe el odio, jubilados que se mueren por falta de medicamentos, la justicia corrupta y ningún político preso. Ojalá vea luz al final del túnel. Saludos, esto nos dice Adolfo.
1: Saludos y gracias a todos. Un ratito de deporte. Recordemos, hoy Argentinos Juniors Huracán, 21:30, antes Belgrano Unión, pero Argentinos Juniors y Huracán será transmisión de Radio Splendid.
0: Sí, así es, a las 9 de la noche hasta las 0 horas, Argentinos Juniors versus Huracán en cancha, relata Marcelo Alarcón. Los comentarios son de Nico Santirso. Los vestuarios son Juan Aniel de Argentinos y Toby Bajar en Huracán. En estudios estarán Sebastián Traverso y en locución vas a escuchar a Pancho Fernández.
1: Mañana va a jugar River contra Gimnasia, última hora, 21:30 en el Monumental, con la duda de Acuña y Aníbal Moreno. Aníbal Moreno terminó con algún problema muscular. Acuña, que se corrió todo, se vació físicamente en la última media hora, no podía correr, casi que no pasaba el ataque. Un jugador que fue fundamental, además del gol, fue figura. La verdad que Acuña sí tiene, cuando se dedica a jugar y no a pelearse, algo parecido a lo de Paredes.
0: ¿Qué fuerza tiene Acuña,
1: Cuando se dedica a jugar y pone la cabeza en el partido y no en el árbitro y en los rivales y todo, un jugador diferente, un jugador mundialista, campeón del mundo, y por algo lo demuestra. Bueno, entre Acuña y Moreno las dudas de la posibilidad de que juegue mañana contra Gimnasia. El que parece que va a volver es Armani. Franco Armani, que hace mucho tiempo que no ataja. No mañana, pero sí volvería para jugar la Copa Sudamericana. ¿Por qué? Porque Beltrán está suspendido, fue expulsado y volvería Armani. Armani está lesionado y se está recuperando, una larguísima recuperación. Intentará volver a jugar en River, Copa Sudamericana. Pobre Centurión, que es el tercer arquero, que decía en un momento, decía, bueno, voy a entrar, y en definitiva no pudo.
3: Pero qué caso el de Armani, ¿no? Porque ponele que vuelve, lo vuelve a reemplazar a Beltrán porque está con una expulsión, pero no creo que Beltrán pierda terreno.
1: La gran pregunta es después, ¿quién es el titular?
3: No, bueno.
1: Porque si Beltrán es ahora el arquero, porque Armani estaba lesionado, y está tajando el viento Beltrán, y Armani vuelve con toda la historia y todos los títulos que tiene Armani, y vuelve en un buen nivel, habrá que ver en definitiva... ¿Qué decide?
3: Al hincha de River, ¿qué le pesa más? Armani, dice acá la operadora.
1: ¿Te gusta? ¿Preferís a Armani, Estela? Mirá, prefiero Armani.
0: Historia, Armani.
3: Pero es que es lo que hablamos el otro día. O sea, hay jugadores que son importantes, pero que todavía en títulos o en cosas realmente importantes no le dieron ni a River ni a Boca. No le dieron nada. A Santiago Beltrán, sí. Está bien, suplió el lugar de Armani. Pero ¿qué le dio a River,
1: bueno,
3: todavía?
1: No tuvo tiempo tampoco.
3: Por eso.
1: Está atajando hace 15 partidos.
3: Bueno, ponele. Pero no sé quién pesa más en la historia de River, Armani.
1: En la historia sí, pero vos tenés que poner historia o tenés que poner presente. Acá hay dos cosas. Muchas veces los entrenadores te dicen, yo respeto la titularidad de un tipo que salió por lesión. Y Armani salió por lesión, no salió porque tenía bajo rendimiento. Entonces, muchos técnicos te dicen, no, yo respeto la titularidad del tipo que tuvo que dejar el arco o cualquier posición en la cancha porque se lesionó. Cuando está bien, vuelve. Y hay otros que te dicen, no, lo más importante no es el jugador, es el equipo, y si para el equipo yo veo que Beltrán, que la verdad es que la está rompiendo toda, Beltrán hoy por hoy está mejor que Armani, va a dejar Beltrán. Por eso es la duda, que la verdad no lo sabemos, que va a decidir Codet. Yo creo que va a tener mucho que ver los próximos partidos, cómo vuelva Armani y cómo siga Beltrán.
3: Igual no te quiero poner en este apuro porque
1: no me apures.
3: Lo tenemos que buscar, pero ¿qué estadísticas tiene? No estoy dudando de Beltrán, me parece que el otro día le dio la clasificación a River, se la dio Beltrán. ¿Pero qué estadísticas tiene? Porque no es un arquero que tiene valla... No, no es un arquero que tiene valla invicta.
1: No, más allá de valla invicta. ¿Yo sabes lo que digo?
3: O sea, aflojemos al inflador del periodismo también.
1: ¿Yo sabes lo que digo? Beltrán entró en un arco complicado, como sí. Es el arco de River, y un mal momento de River. Sí. No es un buen momento. Y no recuerdo un error grave de Armani, de Beltrán. No recuerdo. Uh-huh. Y tiene 21 uh-huh. años. Entonces es un combo que te hace decir, pará, este arquero es distinto, es diferente. Este arquero tiene algo de presente y mucho de futuro.
3: Y asombra su juventud, pero no es que es un arquero al que no le hicieron goles.
1: No, no, le hicieron goles, pero de los goles que le hicieron, de verdad, ayer se decía, no, tenía que haber salido en este centro. Hay algunos muchachos que parecen no haber jugado nunca al fútbol, ¿no? Y opinan. Para mí, no hubo ningún error, debe haber habido alguno que pudo haber hecho algo más, pero error fuerte, error que digas, no, el arco de River está quedando grande, no tuvo, y tuvo varios partidos, ya no sé cuántos son, pero son varios los partidos de Beltrán. A mí me parece una aparición notable del fútbol argentino. De hecho, los dos, Armani y Beltrán, están en la lista de 55 de Scaloni. ¿Qué es la lista de 55 de Scaloni? Se tiene que presentar el 30 de mayo la lista definitiva de 26 para el Mundial, antes del 30 de mayo como límite, la lista de 26. Tiene que salir de esta lista de 55. Por eso es lo importante. No es que el día de mañana se le va a ocurrir a Scaloni decir, bueno, voy a convocar a, no sé, a otro arquero. No, tiene que salir de los seis que están allí. Entre ellos está, no está Armani. Armani ya está afuera. Digo, entre ellos está Beltrán. Te dije que estaba Armani y me equivoqué. No, Armani está afuera. De los campeones del mundo, que fueron campeones del mundo en Qatar, no están ni Armani, ni Di María, que decidió irse de la selección, Di María, ni Papu Gómez, al que lo corrieron de la selección por algunos problemas internos, ni Foyt, está lesionado, ni Ángel Correa, y suma uno más, que es Paulo Dybala. Paulo Dybala, que por todos lados está diciendo que quiere volver a Argentina, o lo está insinuando, y que se está haciendo una movida grande para que vuelva a Boca, y que es posible que sea así. Bueno, tiene un gran historial de lesiones y de problemas musculares, etcétera, y está a punto de cerrar su contrato en la Roma, de terminar su contrato en la Roma. Es más, tengo entendido que dijo que se despedía de los hinchas de la Roma como local en el próximo partido contra Lazio y que ya no iba a jugar más. Veremos si tiene continuidad en Europa o si vuelve a la Argentina. La cuestión es que de esa lista de 55 nombres hay algunos sorpresivos. Hay otros que seguramente van a quedar en el camino. Por ejemplo,
3: ¿juega en la posición de Dybala, por ejemplo, que esté y que Dybala no está?
1: Nico Paz.
3: Bueno, Nico Paz. Pero juega afuera. Pero del fútbol argentino, ¿hay alguno que juegue en la posición de Dybala que sí esté?
1: ¿En la lista?
3: Sí.
1: Y déjamela repasar. Sí, alguno debe haber, pero no, no, seguramente no van a ir al Mundial. No, no, me parece difícil. Soule está, pero no, no, no, no, no, del fútbol argentino son muy poquitos. Los que sí sorprenden y que seguramente van a quedar en el camino, lamentablemente, a ver, Capaldo, ¿cuánto hace que no juega en la selección Capaldo? Kevin McAllister aparece en la lista, y algunos otros como Martínez Cuarta, que no, no parece estar con nivel en River y difícilmente vaya a la selección, etcétera. A mí me dicen que en la selección hay ya 24 nombres confirmados, no confirmados, pero seguros, y que hay dos puestos para tres o cuatro jugadores. La decisión tiene que ser si lleva un defensor más o lleva un mediocampista más, la Scaloni. Tiene tiempo hasta el 30 de mayo, allí será la lista definitiva. Esta es que tiene que salir, insisto, de estos nombres 55, de estos 55 uh-huh. nombres. Si están dentro de estos 55, uh-huh. ahí pueden estar dentro de los 26. Por eso ya se sabe que Dybala no va a ir al Mundial.
3: ¿Vos qué llevarías, un defensor o un mediocampista más?
1: Un medio.
3: ¿Un medio más?
1: Un medio más. Sobre todo si tenés defensores con posibilidades de jugar en distintas posiciones, ¿no? Ahí sí, llevas un medio más. Pero ¿sabes qué? No soy Scaloni.
3: Ok.
1: Ese es el... Él tiene ese problema en este momento. Es un lindo problema igual, ¿eh?
3: Sí.
1: De cara al Mundial es un lindo problema. Bueno, nos estamos yendo, ¿está bien?
0: Sí, claro.
1: ¿Sí? ¿Nos abrigamos y nos
0: mañana.
1: Vamos?
0: Sí.
1: Cuídense, se queda con Rolando Graña y Verónica Álvarez.

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1: De la mañana, un minuto en toda la República Argentina, la temperatura en la ciudad de Buenos Aires, 9 grados 9 décimas, humedad 75%. Cuarta marcha federal universitaria desde las 5 de la tarde en Plaza de Mayo y en diversos puntos del país. La comunidad educativa exigirá la ejecución inmediata de la ley de financiamiento y la recomposición salarial al sector. Horas antes, el gobierno nacional recortó casi 80 mil millones de pesos en partidas asignadas a la Secretaría de Educación y suspendió el envío de fondos destinados a proyectos de infraestructura en universidades nacionales. Cuestionamientos a Milei, la fundadora de la coalición cívica Elisa Lilita Carrió se expresó sobre el apoyo del presidente a Manuel Adorni.
2: A lo mejor hay dinero que ellos creen que es legal, que es legítimo, no legal, pero que es legítimo. Por ejemplo, invertir en libras. La concepción de Milei del poder es que vos obtenés dinero legítimo de cualquier forma y por cualquier medio, vivan los evasores, aunque no sea de un modo legal. Entonces él tiene un concepto de legitimidad distinta a la nuestra.
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1: Árbitros confirmados para cuartos de final. Las ternas que impartirán justicia en el campo de juego fueron informadas por la AFA. Esta tarde-noche, Belgrano y Unión serán dirigidos por Andrés Merlos. Argentinos, Huracán tendrán como líder de la terna a Fernando Echenique. Y mañana miércoles impartirá justicia entre Rosario Central y Racing, Darío Herrera. Cerrará la jornada del 13 de mayo River Gimnasia con Leandro Rey Hilfer al mando del arbitraje.
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2: A lo mejor es...
3: Se agiliza la marcha en el camino del Buen Aire luego de un choque a la altura de Gorriti entre tres vehículos sentido hacia Panamericana. En tanto, en el acceso norte siguen las demoras desde altura 197 hasta luego de cruzar el puente Pancalari. Varios choques en la ciudad, en Directorio y Quirno, un auto y una moto. En San Juan y de Anfunes, una camioneta embistió a un motociclista y atención, en Zapiola y Ibra fue atropellado un monopatín. En tanto, en Carlos Calvo al 800, una persona de a pie fue embestida por un auto. Está reducida la circulación entre Piedras y Tacuarí. Recuerden que a partir del mediodía habrá diferentes concentraciones frente a las facultades y en el eje de la Avenida de Mayo y 9 de Julio para marchar luego a las 5 de la tarde a la Plaza de Mayo. Desde Control de Tránsito, J. Leonetti.
1: 9 grados 9 décimas la temperatura actual en la ciudad de Buenos Aires, 75% la humedad. El cielo está despejado a las 9 de la mañana, 5 minutos.
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4: Existe una leyenda que dice que la selección de 1986 hizo una promesa en Tilcara. Le prometieron a la Virgen volver si salían campeones. Salieron campeones, pero pasaron décadas sin que el plantel completo regresara. Para muchos, esa fue la maldición que impidió que Argentina ganara otro Mundial por 36 años. Recién en 2022, la historia pareció reconciliarse con el destino. Creas o no, en las maldiciones, en el fútbol argentino, las promesas se cumplen o se pagan.
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0: En la movilización del martes va a ir gente que votó a todos los partidos políticos, porque independientemente de que organizaciones políticas vayan, porque es normal, son parte de la sociedad, la gran mayoría de la gente va a ser gente de a pie que se moviliza por lo que está viendo en las redes sociales, por lo que está pasando. Y no tengas dudas que entre esos va a haber muchos que votaron a Milei y muchos que votaron al PRO, independientemente de que no haya votado la ley de financiamiento universitario, porque no están de acuerdo con esto que está pasando.
1: Ese es Emiliano Jacobitis, el vicerrector de la Universidad de Buenos Aires, fue diputado radical, es uno de los que lidera las voces que se levantan contra el recorte del gobierno a los presupuestos universitarios. Es la cuarta marcha federal que se hace para pedir no solo que se le aumente a los docentes, no solo que se mantengan los presupuestos universitarios, sino que siempre hay que recordarlo, que se cumpla la ley. El gobierno lleva ya técnicamente 6 meses sin cumplir una ley. O sea, esto es inédito, digamos. Un gobierno, un poder ejecutivo no puede estar para desoír las leyes. Sin embargo, la justicia argentina tiene esos vericuetos, entonces... por más que hay una sentencia donde le dicen al gobierno, una sentencia de una Cámara Contencioso Administrativo, cumpla, pague lo que tiene que pagar a las universidades, el gobierno sigue sin hacerlo e incluso dice, no, la ley universitaria está caída, no está vigente. Un argumento que no se sabe de dónde lo sacan. Sin embargo, todo esto para la justicia no tiene ninguna importancia. Pero además, el nivel de, ¿cómo decirlo? Uno puede pensar que es provocación. El gobierno dirá, che, no se lo tomen como personal, pero objetivamente ayer lo que pasó es que poco antes de la marcha universitaria y en un contexto de caída, de recortes de los 10.000 docentes que se fueron de universidades públicas, de docentes que en el gobierno de Milei perdieron más o menos el 40% de su poder adquisitivo, ayer el gobierno comunicó que recortó 5.300 millones de pesos más sobre el presupuesto universitario. A ver, del presupuesto que el propio gobierno había mandado, que acuérdense que decía que era un presupuesto ajustado y que tenía las partidas calzadas porque no iba a haber gasto público, etcétera, etcétera. Bueno, le salieron malas cuentas. Porque como siempre no contaron que en la receta ultraliberal, si vos empezás a recortar y recortar y a su vez dejás de cobrar el impuesto a los ricos, ¿qué te pasa? Se te cae la recaudación. A ver... Esto, el genio más genio de la economía mundial, como quería presentarse Milei, que iba a ganar el premio Nobel de Economía con el corrupto de Demian Reidel. Bueno, se olvidaron de esto, que si vos bajas los impuestos, dejás de cobrar impuestos a los ricos, bajas las retenciones y se te cae la recaudación, porque además se te cae la actividad económica. Entonces, ¿qué dijeron? Ah, se nos cayó la actividad económica, ya hace 3 meses que se nos viene cayendo la actividad económica, ¿qué hacemos? Recortamos, motosierra otra vez. Por eso digo que el gobierno dirá que esto es nada personal, porque le están recortando a todo el mundo. Pero 5.300 millones fueron todavía, en el día de la cuarta marcha universitaria, 5.300 millones de recorte a la educación. Hoy es un día para mirar las noticias y cruzarlas, para ver las desmesuras y contradicciones del gobierno. Es lo que voy a hacer a lo largo de este editorial, porque... hay cosas que uno dice, ¿cómo se combina esto? El gobierno recorta, pero al mismo tiempo ahora se sabe que en Andís llegaron a cobrar en algunos casos sobreprecios del 4.000%. Tienen la lapicera rápida para recortar, pero también la lapicera rápida para regalar plata cuando hay sobreprecios.
2: Desde el principio de nuestra gestión siembran el miedo, afirmando falsamente que las universidades van a cerrar. Pero lo que nadie se pregunta es por qué tenemos una de las tasas de egreso más bajas de la región y casi un 40% de los alumnos no rinden ni una sola materia. La UBA alega que el gobierno no transfirió los fondos para el funcionamiento de los hospitales escuela, cuando sí se realizaron todas las transferencias correspondientes. El interrogante es, ¿por qué la UBA quiere quedarse con el 95% del refuerzo para los hospitales universitarios?
1: Bueno, ahí tienen a Alejandro Álvarez, que con música de fondo, guitarra, claro, como no pueden ir a hablar a ningún programa, porque cuando les hacen dos preguntas empiezan a hacer agua, se graban videos y se ponen música de fondo de guitarra para intentar dar la versión oficial de lo que está sucediendo. Algunas cosas que dice Álvarez. A ver, Alejandro Álvarez es el mismo funcionario que está a cargo de las políticas universitarias, que del gobierno, que decía que en las universidades había curros y no se dejaban auditar. Después la ley dijo que las universidades estaban perfectamente auditadas. Cualquiera que haya cursado una carrera en una universidad pública, y miren que son muchas a lo largo de todo el país, sabe que hay cogobierno, que todo el mundo recela de todo el mundo, que hay controles cruzados, que hay una burocracia infinita para poder comprar hasta una rema de papel. Bueno, pero además, un juez federal dijo, che, las universidades están perfectamente auditadas, el gobierno no tiene nada que decir sobre esto porque el mecanismo está perfectamente previsto. Es más, hay auditorías de lo que alguna fue, a veces fue el Ministerio de Educación. Ese mismo gobierno, donde estaba este mismo subsecretario de Políticas Universitarias, Alejandro Álvarez, él mismo después terminó reconociendo que no había encontrado ningún curro en las universidades. Entonces, con los años se va sabiendo que estos muchachos no tienen ningún reparo a la hora de mentir. Entonces yo tiendo a creer, porque si, a ver, en meterse a la planilla, a la discusión sobre quién miente, si le transfirieron o no la plata, yo tiendo a pensar que tienen razón las universidades y tiendo a pensar que tiene razón la UBA cuando dice que no le están transfiriendo la plata para los hospitales universitarios. Sobre todo cuando, por eso digo, hay que cruzar las noticias hoy, cuando en otra página de los diarios, en otro lugar de la homepage de cualquier portal de noticias, te encontrás con que el gobierno hizo este bruto recorte de 970 mil millones de mangos al presupuesto que ellos habían puesto. Entonces, cualquier argumento justifica el recorte, cualquier argumento. Entonces dicen que mienten, que gastan mal la plata, cualquier cosa con tal de justificar el recorte. Es lo único que les interesa. Y después también vamos a analizar, porque mientras el gobierno recorta y va a profundizar más el malestar en diferentes sectores del Estado, incluso en las provincias, además en las universidades, y todo esto ya sabemos lo que conlleva en materia de deterioro de la calidad de vida de los argentinos, al retirar dinero del Estado y cosas que necesitan ser controladas o gente que necesita ser asistida. Del otro lado, los mercados festejan, ¿sí? Ayer subieron los bonos argentinos. ¿Por qué? Porque el gobierno demostró que es capaz de cortarle la plata a todo el mundo con tal de pagar la deuda. Entonces, para cuando uno mire las noticias y cada vez que vea que los mercados festejan, cuidado, porque si los mercados festejan es porque van a recortar más cosas y nosotros la vamos a pasar peor y toda esa plata se va a ir para pagar deuda. Y tomar deuda es la especialidad del gobierno, la especialidad del ministro de Economía, Toto Caputo, que ya tomó deuda en el gobierno de Macri, que ha tomado 100 mil millones de dólares de deuda en el gobierno de Milei y que se prepara para cuando baje el riesgo país, ¿saben para qué? Para tomar más deuda.
3: Fue creciendo semestre a semestre entre un 30 y un 35% las renuncias. O sea, hay muchos casos donde hay docentes que o investigadores que emigran, que ya tienen vinculaciones con proyectos de investigación internacionales y que tienen muy buenas propuestas en ese ámbito. Como les decía recién, en las áreas de la tecnología, allí se hace muy difícil reponer recursos humanos cuando alguien renuncia. Y después hay gente que se va a trabajar a las más diversas áreas porque está mucho más alta el ingreso salarial en esos ámbitos que en el ámbito universitario.
1: Franco Bartolacci es el rector de la Universidad de Rosario. A su más, es como el primus inter pares, es el presidente del Consejo Interuniversitario Nacional. Es el que está diciendo y está hablando de la cantidad de docentes que se van de las universidades públicas porque no pueden vivir con sueldos de un palo y medio. ¿A dónde se van? Y los que pueden se van afuera, los que pueden se van a la industria privada, los que pueden se van al demonio e incluso algunos terminan haciendo Uber para complementar sus ingresos. Así de catastrófico es lo que está haciendo el gobierno, destruyendo una de las cosas que hay que recordarlo, fue un orgullo de la Argentina. La universidad pública, igual que la educación, fue un orgullo de la Argentina. Y fíjense que aún pese al deterioro de la educación pública, aún cuando mucha gente de clase media, por aquello de los paros y por aquello del desfinanciamiento y que pasaron las escuelas a las provincias y se deterioró la calidad de la educación pública, aún cuando mucha gente que manda a sus pibes a escuelas privadas en primario y en secundario, después cuando llega el momento de mandarlos a la universidad, optan por las universidades públicas porque siguen siendo mucho mejores que las privadas. Recién escuchábamos a Alejandro Álvarez, el subsecretario de Políticas Universitarias, y bueno, ¿por qué las universidades tienen tan baja capacidad de gente que se recibe? Y sí, porque son universidades públicas, masivas, donde entra mucha gente. pero el proceso de depuración demuestra que si se recibe poca gente es porque hubo un sistema de exigencias que fue depurando. Al contrario, eso demuestra que una universidad concebida como masiva fue eficiente y llegaron pocos y que no le regalaron el título a cualquiera. Pero a su vez, esa gente que fue quedando en el camino, también hay que decirlo, al pasar por la universidad va teniendo un grado mayor de capacitación para luego estar y trabajar en otros lugares. Si llegaron a la universidad y pudieron hacer 1, 2, 3 años, aunque no hayan podido terminar la carrera, no solo la pueden terminar en otro momento, sino que además tienen mayor capacitación que el que hizo solamente la escuela secundaria. A ver, es muy difícil discutir lo obvio. En el gobierno de Milei, que es el primer gobierno en décadas, ni las dictaduras se animaron a ir contra las universidades públicas. Hubo un momento de gloria en la Argentina para las universidades públicas, que pese a todo lo que fue la Revolución Libertadora, fue el periodo posterior, sobre todo a partir de Frondizi, del 58 en adelante para las universidades públicas, que termina con el 66, cuando viene la noche de los bastones largos. Pero aún así, en la noche de los bastones largos, hubo persecución ideológica, pero no desfinanciamiento en plata, por lo menos a la escala de lo que está haciendo el presidente Javier Milei. Se rompe un pacto democrático que hubo en la Argentina, y casi les diría una política de Estado, por la cual las universidades eran la base del ascenso social en la Argentina. Si vos tenías un pibe y lograbas meterlo en la universidad y se lograba recibir, ese pibe iba a ser mejor, iba a llegar más lejos que lo que llegaste vos. Esto es así. Esto existe desde comienzo de siglo y en Mijo el Doctor, de la obra de teatro de Florencio Sánchez, hasta los años actuales, donde es factible que un pibe hijo de un obrero en una universidad del conurbano termine siendo un abogado, un contador, un administrador de empresas, un médico o un ingeniero informático. Esto en la Argentina se cuidaba hasta que llegó Milei, que descubrió que todo esto no sirve para nada y mejor romperlo porque gasta mucha plata.
2: Argumentan que el dinero no alcanza. Sin embargo, el gobierno habilitó a las universidades a cobrar a los estudiantes extranjeros y decidieron no hacerlo. Hoy, cerca del 40% de los estudiantes de medicina de la Universidad de Buenos Aires son extranjeros. Y el 51% de los estudiantes de medicina de la Universidad de La Plata también lo son. Aún teniendo la posibilidad de cobrarles, las autoridades de las universidades deciden no hacerlo por cuestiones ideológicas.
1: Bueno, acá yo no sé si me irrita más lo que dice o la guitarrita de fondo, pero bueno, estas son cuestiones de forma que uno tiene cuando se pone maniático de tantos años de laburar en esto. Es otra vez Alejandro Álvarez, subsecretario de Políticas Universitarias. El detalle, porque hay que a todos estos tipos hay que escucharlos y ver dónde está el turco, dónde está la trampa. Cuando dice que habilitó a las universidades públicas a cobrarle a los extranjeros, sí, pero los extranjeros no residentes. Y la verdad es que buena parte de los extranjeros que están estudiando en universidades públicas argentinas tienen la residencia, vale decir, tienen esos documentos que arrancan con 90 millones, por ahí. Entonces, la verdad que lo que le podrían cobrar las universidades a los que no están radicados es mínimo, porque rápidamente el trámite de radicación es relativamente fácil en la Argentina. En todo caso, si se quieren poner brígidos con la inmigración y con la gente que está en la Argentina, tienen que ir a discutir eso, como cuán fácil se consigue la radicación en la Argentina. La verdad es que toda aquella persona que tenga el documento 90 millones, no sé cuánto, puede trabajar y puede también ir a las universidades y puede atenderse en el sistema público de hospitales. Son los que no tienen ese documento y son muy pocos en el sistema universitario a los que se les podría cobrar. Y por eso directamente las universidades dijeron, es irrelevante, no nos sirve nada cobrar este dinero, porque no nos sirve. Ahora bien, este es el típico mecanismo de argumentación que tienen los libertarios, la parte por el todo. Entonces, recortan partecitas y por supuesto en fenómenos masivos hay episodios de corrupción, hay episodios de crítica, hay episodios de abusos, sí, pero esto, la parte chiquitita no constituye el todo y lo masivo de algo tan grande y tan complejo como son las universidades públicas. El dato real es que el gobierno lleva 6 meses sin cumplir la ley, dice que la ley está caída, la ley no está caída, la desconoce en una abierta desobediencia a la ley, y por otro lado, ayer, como si fuera una provocación, recortó 5.300 millones más a las universidades. Desde el gobierno pueden argumentar, che, nada personal, se nos cayó la recaudación, la teníamos que cortar a todo el mundo. Y ahí es donde uno dice, ¿qué está haciendo el gobierno? El gobierno que tiene problemas con Adorni. Ah, y dicho sea de paso, este es el detalle más lindo. Porque ¿quién firma el decreto por el cual se recortan las partidas? Adorni, el mismo señor que se enriqueció misteriosamente en $800,000 al menos y que no puede justificar sus gastos, es el que le recorta plata ayer, a Dios y a María Santísima. También estaba, por supuesto, el ministro de Economía, Luis Caputo, ese que en su declaración jurada nos hizo saber que toda la plata la tiene en el exterior, que no la trajo, que no la piensa traer, pero eso sí, le dice a todo el mundo que saque los dólares del colchón. 970 mil millones de pesos, entonces, recortó el gobierno para que le calcen las cuentas producto de la caída de la recaudación. ¿A quién le cortó? A provincias y municipios, sobre todo. ¿Sí? Porque ahí se da, el combo es muy complicado para las provincias ahora. Entonces ahí se abre otra duda, es si los gobernadores que de noviembre o de octubre para acá apoyaron buena parte de las iniciativas del gobierno, incluso gobernadores peronistas, Catamarca, Tucumán, Salta, gobernadores que dijeron, bueno, está bien, vamos a apoyar a Milei, y le votaron cosas, ¿cómo decirle?, muy difíciles para un gobernador peronista, volverán a hacerlo, porque pese a que les votaron cosas, no solo les van a transferir menos plata, sino que les van a cortar obras que ya les habían prometido. Porque uno de los motivos por los cuales los gobernadores peronistas, incluso algunos gobernadores del PRO, votaron y acompañaron las leyes de Milei durante todo este arranque del 2026 fue que les daban algunos ATNs, vale decir, algunos adelantos del Tesoro Nacional, que son cifras discrecionales que manda el gobierno, pero también les daban algunas pocas obras públicas. ¿Qué pasó? Las cortaron ayer. Fíjense esto. Tucumán, Osvaldo Jaldo, un gobernador que fue mileísta en el comienzo, después volvió a ser peronista y cuando Milei ganó dijo, bueno, yo me hago mileísta otra vez. Le habían prometido un acueducto, el acueducto Vipos, ¿sí?, que iba a permitir que hubiera agua potable para zonas de San Miguel de Tucumán. A ver, Tucumán es la provincia más densamente poblada, pero además es una zona donde que tiene unas ciudades y periferias importantes. Bien, hace menos de un mes, Jaldo con Toto Caputo se sacaron la foto firmando, anda a saber que estaban firmando, pero anunciando el acueducto Vipos. Ayer se lo cortaron. Entre Ríos gobierna Rogelio Frigerio, hombre del PRO, que está muy, muy mileísta, porque piensa que, bueno, a ver, pese a que en Entre Ríos se cae el cultivo de naranja porque más negocio importa naranja, entra en crisis la industria avícola porque más negocio trae pollo de Brasil, pero Rogelio Frigerio sigue acompañando al gobierno. Bien, se había sacado la foto con Caputo porque iban a hacer la planta potabilizadora de Concordia. ¿Saben qué pasó? Ayer Toto Caputo le cortó los fondos, Toto Caputo y Adorni, en este decreto donde recortaron y cortaron todo lo que tenía. Los recortes se hacen en salud, en educación y en obras públicas, las pocas obras públicas que quedaban. Y por eso yo les decía que la situación de los gobernadores empieza a complicarse. ¿Hasta cuándo seguirán acompañando a Milei? El punto fundamental, lo que más necesita Milei ahora es que los gobernadores acompañen la ley que haga caer las elecciones PASO, las primarias abiertas y obligatorias. ¿Por qué? Porque así Milei puede tener la esperanza de que el peronismo vaya en diferentes listas, que el PRO vaya en diferentes listas y él, con su núcleo duro de mileístas residuales, pueda ganar en primera vuelta si llega al 40% y los demás no pasan del 30%. El problema es que a los gobernadores yo calculo que estarán pensando, che, ¿nosotros qué ganamos si vuelve a ganar Milei? ¿Nos van a seguir teniendo a pan y agua? ¿Nos van a seguir cortando las transferencias? Fíjense, el círculo vicioso de caída también para los gobernadores. Cae la recaudación nacional, por ende hay menos plata para la coparticipación. O sea, de la recaudación nacional una parte se reparte entre todos los gobernadores. Cae la recaudación nacional, hay menos plata para repartir. Pero además el gobierno recortó cosas que tenían que ir a las provincias, ¿sí? Entonces para las provincias la caída de la recaudación es un problema doble. El gobierno les va a repartir menos plata y además les cortó obras públicas y cosas que ya les había prometido a los gobernadores aliados, sobre todo. O sea que empieza a no haber mucha diferencia entre gobernadores aliados y gobernadores no aliados. Por supuesto también hay recortes en salud, y hay recortes en educación. En definitiva, che, a ver, ¿para qué sirve un plan nacional de alfabetización? ¿Para qué sirve? Vamos a cortar el plan nacional de alfabetización. El analfabetismo está creciendo en la Argentina. ¿Cuál es la reacción del gobierno del presidente Javier Milei? Ayer, en este decreto, recortaron 35 mil millones de pesos. Fíjense la comparación. A las universidades le recortaron 5.300, pero al Plan Nacional de Alfabetización le recortaron 35 mil millones de pesos. Yo no sé cuánta plata le quedará, pero debe ser una virtual extinción de todo lo que tenía que ver con el Plan Nacional de Alfabetización. ¿Para qué sirve alfabetizar a la gente? Si total la gente después mira los videitos en Instagram y después no termina votando. ¿Para qué queremos alfabetizar a la gente? Eso es una cosa de los cucas, andás a ver. Es una cosa del peronismo, del Estado, de lo político chorro. La verdad es que no se entiende. Lo cierto es que consta en el decreto que le cortaron 35 mil millones al Plan de Alfabetización. Una pavada.
4: En nuestra facultad, el año pasado, renunciaron más de 100 docentes y en la que va de este año renunciaron 55. Yo diría que son más de 200. En algunos casos, el problema no es que se pierden números totales, sino que lo que perdemos son los docentes en nuestra facultad, la Facultad de Farmacia y Bioquímica, el docente que está entre los 30 y 40 años, que un docente de 40 años ya lleva 10 años o 15 años de formación dentro de la facultad y lo podemos reemplazar con algunos docentes nuevos, pero esa formación se pierde y es muy difícil de reemplazar en estos momentos. Claro.
1: Y uno puede, supongamos que algunos le crean el argumento de Milei que las universidades públicas son una cueva, una incubadora de zurdos. Y en el caso de farmacia y bioquímica, ¿qué hacemos? Claro, a ver, si el gobierno es terraplanista y descree las vacunas y se va de la OMS, puede que también piensen que todo aquel que tenga una formación científica sea un zurdo imposible de tratar, porque también terminamos sospechando de la ciencia, pero... quien está hablando es Pablo Evelson, decano de la Facultad de Farmacia y Bioquímica de la UBA, que está explicando cómo y a dónde se van los docentes y después cómo va a ser muy difícil reconstruir el tejido de educación. Entonces, fíjense que el propio secretario de políticas, el subsecretario de políticas universitarias, al quien recién lo escuchábamos con la guitarrita de fondo, Alejandro Álvarez, se queja de la calidad de la universidad pública argentina, diciendo, se recibe poca gente. Las universidades privadas no figuran en los rankings de mejores universidades del mundo. Figura la Universidad de Buenos Aires. En algunas carreras figura la Universidad de La Plata. No figuran las universidades privadas. O sea que las universidades públicas son, siguen siendo o seguían siendo hasta antes del huracán Milei, las mejores, estaban entre las mejores universidades del mundo. En lugar de enorgullecerse, este tipo las quiere destruir. Esto es lo dramático. El gobierno, en lugar de enorgullecerse y apostar por más, considera que son nidos de zurdos, lugares donde se recibe poca gente, que gastan mal la plata y hay que recortarle la plata para destruirla. Fíjense cómo están alteradas las prioridades. Por eso les digo, nunca, nunca, nunca, hasta la llegada de Milei, había habido gobierno alguno, ni siquiera las dictaduras, que perseguían otras cosas puntuales de las universidades, pero no perseguían, ni recortaban de esta manera, ni sospechaban en bloque de la universidad pública semejante maltrato a través de recortes presupuestarios e incumplimiento de la ley. Es un dato nuevo en la Argentina. Pero este dato se combina no solo con el recorte presupuestario en nombre del fracaso del plan económico, sino también con la corrupción. Entonces estamos frente a una moneda de dos caras en el gobierno de Milei. Por un lado, los recortes por cuestiones ideológicas. Y el otro lado de la moneda dice que no es para todo que hay recortes. Porque el que firma el decreto es un tipo que no tuvo recortes. ¿De dónde cobró la plata que cobró? ¿La cobró de coimas a Dorni o la cobró de sobresueldos? En cualquier caso, de algún lado sacó los 800 mil dólares con los cuales se convirtió en un nuevo rico en 2 años. Entonces, no es para todos el recorte. El recorte es para los giles, no es para la casta. Pero ellos, la plata no se la recortan, ¿eh? Ellos la guita a fin de mes la tienen bien guardada, termosellada, la cobrarán en Bitcoin, la cobrarán en dólares crocantes, pero la guita a fin de mes ellos la tienen, los demás que se jodan.
5: punto de partida, lo primero es la implementación de la ley de financiamiento universitario. Y lo segundo es que se termine este gobierno. Porque justamente es este gobierno el que tiene un modelo de estas características para terminar con la universidad pública, con la educación pública, con la cultura, con la salud, con el trabajo, con la industria, con la producción, y que todo sea bicicleta financiera. Lo que necesitamos es que este gobierno se termine rápido y que haya una propuesta alternativa razonable.
1: Fíjense cómo estará de crispado, cómo están de crispados los ánimos para que un decano de la Facultad de Ciencias Exactas de la Universidad de Buenos Aires pida por favor que este gobierno se termine rápido. Uno dice, bueno, ¿se termina el 2027? Sí, se supone que está diciendo que se termina el 2027 porque la oposición no tiene ninguna manera ni de desestabilizar al gobierno, ni parlamentaria, ni por la fuerza, ni de ninguna manera. No hay manera que la oposición desestabilice el gobierno. Claro que uno puede decir, en verdad, son fragmentos del oficialismo los que sí pueden desestabilizar al gobierno. Y ahí me quiero detener en algo interesante, en un movimiento de ajedrez que hizo Patricia Bullrich. Por un lado, los alfiles de Patricia Bullrich, como Diego Valenzuela ayer, le presentaron el exintendente 3 de febrero, quien lo cagaron porque iba a ir a la ICE argentino, a la

0: Bueno, que Adorni presente la declaración jurada. Hay otros diputados que responden a Patricia Bullrich que salen a decir lo mismo, como un mantra, que Adorni presente la declaración jurada como para demostrar que se diferencian del simileísmo, del Sicarina, del Sijavier. Pero por abajo se supo también que Bullrich está buscando ser presidente provisional del Senado. ¿Sí? Y ahí uno dice, ¿y para qué quiere ser presidente provisional del Senado si ella ya es... tiene mucho poder al ser la jefa del bloque unificado de La Libertad Avanza y el PRO y algunos radicales, que son los que le garantizan la mayoría en el Senado al gobierno? Che, si estás en la como presidente provisional del Senado, estás en la línea sucesoria presidencial. Ojo. ¿Por qué les digo esto? Porque se notaron movimientos, claro, nadie te los dice, nadie te lo confirma, pero todo se sabe, todo trasciende. Victoria Villarruel, les contaba la semana pasada, que esa señora que fue lobista de Videla, que le encantan los milicos, que reivindica la dictadura, que le encantan las desapariciones, los secuestros de niños, todas estas cosas, el que ha defendido siempre, está recibiendo empresarios y diciéndoles, bueno, cosas tales como, y conmigo esto no pasaría, y qué sé yo. Antes de asumir siquiera Javier Milei, Victoria Villarroel tuvo una reunión con empresarios en Rosario a los que les dijo, yo tengo listos mis equipos por si algo sale mal. Antes que asumiera Milei, imagínense, o sea que idea conspirativa hubo siempre. Bullrich evidentemente tomó nota de esto y como se detesta con Villarroel, rápidamente quiso colocarse abajo en la línea de sucesión presidencial. Ustedes me podrán decir que me estoy poniendo tan paranoico como Milei. No. Es un dato de la realidad. Patricia Bullrich está queriendo ser ubicada en la presidencia provisional del Senado. Si algo sale mal, Villarruel queda en la línea de sucesión presidencial, pero abajo está Patricia. Y entonces, ojo con esto, porque mientras el gobierno acusa de golpismo a los que sacan leyes, acuérdense, el año pasado decía que la ley de financiamiento universitario, la ley de emergencia en discapacidad eran leyes golpistas. No, esos son mecanismos constitucionales. ¿Sí? Mecanismos constitucionales. La conspiración viene de por adentro del propio gobierno, porque mientras los ministros, cuando Milei los caga pedos en las reuniones de gabinete, como pasó, y la única que se atrevió a intentar hablar y Milei la mandó callar fue Patricia Bullrich, y ahí empezó la ruptura, esos mismos ministros salen y hablan, y no hablan precisamente bien de Adorni, de Milei y de lo que está pasando. Entonces, ahí es donde, y por supuesto los grupos empresarios, que quieren que siga el rumbo económico liberal con algún matiz y no quieren que vuelva el peronismo. Si Milei sigue aferrándose a un tipo acusado por corrupción que va camino a una indagatoria y no cambia el gabinete y no cambia la dependencia de peluquería que tiene con Karina Milei, ¿a dónde va a terminar el modelo libertario? Los empresarios, los grandes empresarios, quieren corregir algunas cosas y tienen mucho para perder si lo de Milei sale mal y viene un gobierno de otro sentido, de otro rumbo o de otra perspectiva política. Puede ser peronista, puede ser kirchnerista puro, puede ser peronista federal, puede ser cualquier cosa, puede ser un radical en alianza con otro, no se sabe. Pero esta es la preocupación real. Y ahí es donde están los verdaderos movimientos conspirativos que lo ponen, por supuesto, tan loco a Milei.
1: Los docentes con bajos salarios, ya no solamente con este gobierno, sino incluso antes, hemos construido la universidad pública. La universidad y su excelencia están relacionadas con una dedicación y un trabajo que nunca estuvo muy bien pago y que ahora está a niveles de aniquilación. Entonces creo que esa es la situación real. Nosotros pensamos que va a haber una gran concurrencia a la marcha de mañana. Invitamos a toda la población, no solamente a los que están ligados a la universidad y a la ciencia. Y esperamos que los sectores del poder, tanto el legislativo, el ejecutivo y la justicia, entiendan, sean sensibles y no permitan esta aniquilación que está ocurriendo ahora.
0: Alberto Kornblit, además de biólogo, es un divulgador científico, y por eso habla tan claro. Y dice, bueno, la universidad pública nunca se ganó mucho. De hecho, yo fui docente 10 años, la verdad que no se ganaba mucho. Era un laburo más que uno tenía que tener. Y a veces, cuando ese laburo obstaculizaba tu laburo principal, y te ibas como me tuve que ir yo, como se tuvo que ir tanta gente. Pero eso no quiere decir que, pese a los bajos salarios, la universidad pública haya podido mantenerse, incluso frente a la decadencia de todo lo que fue la educación transmitida.

0: transferida a las provincias, la educación primaria, la educación secundaria. La mejor comparación la tienen las pruebas PISA. Acuérdense, las pruebas PISA son esos tests que se hacen en diferentes países a los pibes que tienen 15 años. Ahí se ve cuál es el nivel y la evolución de cada país en materia de educación. Se hace un corte y se le pregunta a los pibes lo mismo. La Argentina está retrocediendo en las pruebas PISA, pero sin embargo las universidades están cada vez mejor rankeadas en la Argentina, o estaban hasta que llegó Milei, cada vez mejor rankeadas. Entonces ahí hay un corte. Todo lo que dependía de universidades nacionales siguió manteniendo un nivel de calidad que las estructuras de educación provincializadas, teléfono también para los gobernadores, ¿no? Digo, porque acá los gobernadores, con tal de no gastar guita y utilizar la guita para otras cosas, le sacan el culo a la jeringa. Y en esto hay que decir que no hay ningún gobernador que yo sepa que tenga una política que diga, ¿saben qué? En mi provincia la educación es doble escolaridad obligatoria desde el jardín de infantes hasta el final de la secundaria. La educación pública en la provincia no es de doble escolaridad. Cualquier experto en educación, salvo que se ponga con alguna teoría peregrina y que quiera discutir una excepción, como pasa en algunos lugares como Finlandia, dicen que la única manera de lograr una buena educación de calidad es doble escolaridad desde jardín hasta el final del secundario. Y en un país como la Argentina, donde hay tantos problemas de marginalidad adolescente, lo mejor que puedes hacer es meter a los pibes en la escuela el mayor tiempo posible para que después no estén tomando cerveza o jugando al videogame o agarrando una pistola para salir a chorear. Es así de sencillo, no hay que darle mucha vuelta. Después todos se lamentan y buscan excusas sobre por qué hay delincuencia juvenil y los gastos en la justicia y lo que pasa con la salud. Pongan educación pública, doble escolaridad en la provincia, los gobernadores, y van a ver cómo automáticamente les baja la tasa de inseguridad. Pero por algún motivo no lo quieren hacer y siempre encuentran excusas para no hacerlo, diciendo no se puede, que los sindicatos, que qué sé yo, no lo hacen. Y ahí se ve el foso. La educación pública ha caído, primaria y secundaria, ha caído desde que está provincializada, y esto sucedió, creo, no sé si en la dictadura o en el menemismo. En cambio, las universidades públicas siguen siendo prestigiosas a nivel mundial. El contraste está en que mientras el gobierno ahora va por la universidad pública a recortarle la plata a niveles delirantes, porque está haciendo convivir a las universidades con el 40% de sus presupuestos, 40% de los presupuestos para diferentes cosas, y el recorte salarial generó que los docentes estén cobrando un 40% menos. ¿Sí? O sea, le recortó 60% del presupuesto operativo y 40% y 40% le recortó al salario docente. Por el otro, y el tipo que está firmando el decreto es Adorni, el enriquecido Adorni. Por otro lado, se sabe ahora los manejos horribles que tenían los corruptos de Landis.
1: Que muchos compañeros, muchos colegas, que por ahí antes no tenían otro laburo, hoy tienen que ir a la aplicación a repartir para las aplicaciones de la manito y esas cosas, o vender por redes sociales. Es decir, hoy la gran mayoría de los colegas se está dedicando también a tener un ingreso extra, y que muchas veces va incrementando la proporción de los salarios. Yo, más o menos, para que te des una idea, laburo 20 horas semanales dando clases y unas 40 arriba del auto. Entre 30 y 40 horas arriba del auto.
0: A ver, vieron que a los libertarios les gustan las historias particulares. Bueno, ahí tienen una, ¿eh? Nicolás Potzik, sociólogo, docente de la Universidad de Buenos Aires, trabaja 20 horas en la universidad y 40 manejando un Uber. Y como él dice, hay montones de docentes universitarios que, si no logran conseguir laburo afuera o en la industria privada, tienen que rebuscársela para conseguir unos mangos más y llevar el pan a su casa. Entonces, ahí tienen un caso. Un docente labura 20 horas y da clase 20 horas y 40 tiene que hacer Uber. Claro, con el pequeño detalle que cuando estás en el Uber no podés corregir la prueba de tus alumnos, no podés leer ni podés preparar las clases, las tenés que hacer de memoria. El docente que tiene doble laburo deteriora su calidad docente una vez que se para frente a los alumnos en el aula. Es así. Cuando yo era docente y tenía que dar clase, a mí me tomaba entre 2 y 3 horas preparar cada clase. Después, la clase duraba 2 horas, pero a mí me tomaba entre 2 y 3 horas preparar cada clase. Y les aseguro que escribo rápido a máquina, pero me tomaba ese tiempo preparar una clase. El tipo que tiene que laburar 40 horas en un auto de aplicación, ¿tiene tiempo de preparar sus clases? No. Entonces, esta es la realidad de las historias. El efecto catarata, cascada, diríamos en la época Adorni, que genera un recorte presupuestario, malestar en los salarios y deterioro en la educación si los docentes no se van. Los que se quedan, a su vez, seguramente van a terminar dando peores clases porque tienen menos tiempo para prepararlas. Pero yo les decía el contraste. Porque acuérdense que esto de las universidades que no se dejaban auditar, de que eran un nido de zurdos, arrancó ni bien asumió Milei. Y hubo un momento donde la población, tal vez la misma población que lo había votado, yo nunca me lo creí ese verso, pero hubo gente que tal vez se lo creyó, gente que no tiene contacto cotidiano con las universidades, gente que no tiene contacto cotidiano con buena parte de las esferas del Estado que Milei criticaba y decía que había curro, por ahí le creía. Con el tiempo todo esto no solo se fue cayendo, sino que se terminó revelando que los curros eran de ellos. Por ejemplo, en Landis, ayer se conoció informe oficial, no informe periodístico, informe oficial. Acuérdense que cuando estalla el escándalo españolo y lo echan, asume un interventor y Landis, que era una agencia autónoma, termina bajo la órbita del Ministerio de Salud. El ministro Mario Lugones designa a un interventor que se llama Alejandro Vilches. Este señor, Alejandro Vilches, hace un informe que ahora fue presentado en el juzgado del juez Ariel Lijo y que tengo aquí en mi mano. República Argentina, Poder Ejecutivo Nacional. Che, ¿saben cómo se llama este año para el gobierno? Año de la grandeza argentina. No estaría sucediendo. Entonces, bueno, 10 de abril del 2026 y empieza el detalle del informe. El informe es muy técnico, pero les sintetizo un par de cosas que dice el informe. Se analizaron 505 expedientes de compras. 505 expedientes de compras. Sobre todo de compras ortopédicas. Si alguien está discapacitado, puede que tenga una discapacidad motriz y necesita muletas, silla de ruedas, dispositivos diversos, prótesis. De esos 505 expedientes de prótesis comprados en diferentes ortopedias, encontraron sobreprecios de $13 millones. $13 millones. ¿En cuánto? En menos de un año. Porque el escándalo, un año y medio. ¿Sí? En un año y medio se robaron $13 millones. Esos $13 millones en sobreprecios era lo que se le pagaba en blanco a través de Landis a las diferentes ortopedias. Dicho sea de paso, todas las ortopedias que están ahí involucradas, una manga de canallas y una manga de hijo de puta, porque se ponían en diferentes sociedades y familias y se escondían en diferentes familias para cobrarle sobreprecios al Estado en cosas que iban para los discapacitados. Digo, no solo acá hay canallas que robaron como funcionario del Estado, sino que hay también tremendos hijos de puta que se cartelizaban y pagaban coimas para robarle a los discapacitados. Esto, este contubernio, digamos, de funcionario más intermediario, más este tipo de diferentes ortopedias, se llevaron $13 millones. Informe oficial, ¿eh? Acá no dice que son hijos de puta, lo digo yo. Informe oficial. El caso, les cito un caso testigo para no aburrirlos con especificaciones técnicas. Alexis Reynoso, un señor que se llama Alexis Reynoso, andá a saber qué le pasaba, ¿no es cierto? Que cobraron $12 millones por algo que este señor necesitaba en su discapacidad. ¿Saben de cuánto era el sobreprecio? 4.239%. No me da la cabeza, no me da la calculadora para sacar cuánto es el sobreprecio. O sea, a lo mejor lo que necesitaba el hombre salía, no sé, qué sé yo, $1,000,000 y le terminaron cobrando 12. Los demás sobreprecios, los ejemplos citados en el informe oficial, hablan de sobreprecios promedio del 800%. Entonces acá se ve claramente, 2 años y medio después, la contracara del modelo de Javier Milei, del modelo de gestión de Javier Milei en diferentes secciones, por lo menos en las que uno conoció y se tuvieron difusión pública e investigación judicial. Mientras decían que en Landis había un curro, robaban la plata, porque estos 13 millones de mangos se los repartieron entre ellos. Mientras en las universidades decían que no se dejaban auditar, las recortaban. Y andás a ver dónde fue la plata que recortaron. Se habrá repartido después en Bitcoin para constituir los sobresueldos con la plata de Adorni. Bueno, no está probado ese recorte a dónde fue a parar, o si ese recorte se redistribuyó de otra manera, o si simplemente fue un recorte por recortar. Lo que sí está probado es que el que firma el decreto por el cual hoy, en la previa de la cuarta marcha federal universitaria por incumplimiento de la ley del gobierno, este recorte a las universidades propiamente de 5.300 millones de pesos, el que firma el decreto del recorte, que es a varios rubros, es el jefe de gabinete Manuel Adorni, el mismo que mientras le recortó la plata a todo el mundo estos años y defendió los recortes, él se hizo de 800 mil dólares para su casita, su cascada, sus dientes y su pelo plantado.
2: El dato de la gente en la calle, nosotros lo vemos en nuestros benefactores, claro, que antes eran muchos de la clase media, que hoy son los que nos piden una mano para completar una cuota o para terminar de pagar alguna deuda o para pagar un pasaje, o en el caso de los jubilados, que holgadamente nunca estuvieron, pero que podían permitirse algún ahorrito para algún gasto de emergencia y hoy tienen que optar entre el remedio o el comestible, ¿no? Es como la falta de horizonte, de golpe se te corta la vida, ¿no? Y lo que antes era algo habitual de poder afrontar una decisión de un gasto para la familia, ahora no solo no lo podés hacer, sino que ves que no podés llegar a lo que antes llegaba.
0: Avísenle al gobierno que Marcelo Colombo no es un diputado cuca. No es un dirigente trotskista, ni siquiera es un dirigente radical, es el primado de la Argentina, es el cardenal primado de la Argentina, es el presidente de la Conferencia Episcopal Argentina, el que está haciendo este diagnóstico que incluye una frase, es hoy la clase media pide ayuda, es la clase media la que viene a las iglesias a pedir comida. Entonces, acá es donde dice, bueno, cualquier otro gobierno tomaría nota de esto, sin embargo, nosotros hemos visto a lo largo del fin de semana como el presidente lo que hizo fue tuitear videos de colas en los shoppings porque había un ultra descuento del descuento del descuento. Y entonces, claro, la gente, lo que todavía tiene unos mangos, fueron y dijeron, che, aprovechemos los pocos mangos que tenemos, si nos podemos comprar algo que necesitamos. Entonces, tampoco da como para festejar mucho. Si hay semejante avalancha de gente para comprar un día que hay descuentos, no es porque hay una inmensa bonanza económica, sino porque también hay un montón de necesidades. Cuando uno decodifica la realidad, puede que haya gente que le esté yendo bien, seguramente. Hay un 20% de la población que no se queja, o que por lo menos logra ahorrar, aunque esté ideológicamente en desacuerdo con el gobierno de Milei. Pero ese 20% de la población puede generar fenómenos puntuales de gente que vaya a demandar artículos y tenga guita para gastar. Pero tampoco es como para celebrar. El presidente celebra esto y no registra lo que le están diciendo las encuestas, la iglesia, los sindicatos, todos los que tienen algún grado de contacto con lo social, le están diciendo, cuidado que abajo la cosa no está bien. Yo les contaba ayer del estudio que hizo el intendente de Berisso y comprobó cómo los pibes de su distrito tienen baja talla y sobrepeso. Comen mal, comen fideo todo el día. Esto no está bien. Un presidente en serio se preocuparía de estas cosas. El estilo de gobierno del presidente Javier Milei es un catálogo de insultar y echarle la culpa a los otros.
3: El costo del sistema, como lo dije en primera instancia, no es el real. Entonces, por más que le sigan subiendo el boleto a los pasajeros, si no hay un sinceramiento de costos, realmente el problema va a seguir subsistiendo. El gobierno tiene otros mecanismos como para realmente compensar al sistema y no lo he aplicado. Le hemos propuesto muchas alternativas. Tenemos un diálogo permanente con la secretaría, pero cuando sube a economía, bueno, ahí queda todo en lo que es el tema económico y en la estabilidad fiscal, que pareciera que es lo único que interesa y realmente a nosotros nos afecta.
0: Luciano Messina es director de la Cámara del Transporte de la provincia de Buenos Aires y están todos plantados en la misma posición. Los empresarios del autotransporte cada vez dan menos frecuencia, cada vez lloran más, cada vez se quejan más de que el gobierno les corta la plata. ¿Y qué pasa? El gobierno corta la plata y termina aumentando los boletos. Y el servicio de transporte es cada vez peor. Y los colectivos están cada vez peor. Y hay muchas líneas que directamente están abandonadas. El domingo presenté en GPS un informe de una línea que recorre el conurbano, que es provincial y municipal, que anda por San Martín y San Isidro, y directamente no trabajan más. Entraron convocatoria y no funciona más. Y están los trabajadores metidos en el depósito de los colectivos a ver cuándo en aquel momento les van a terminar de pagar el sueldo. Entonces, algo está pasando, hay un colapso en el sistema de transporte público, que el gobierno lo único que le interesa es bajar los subsidios, achicar el déficit fiscal, o mantener el superávit dibujado que ellos dicen, y después el resto, la gente que se arregle. Del mismo modo que se tienen que joder los que ya no van a poder ir a alfabetizarse, los que no van a... Están en el medio del campo, ¿qué van a hacer los que están en el medio del campo? Sean analfabetos o no sean analfabetos, da lo mismo, no van a venir a protestar acá. Los tipos que están trabajando en una empresa de transporte colectivo, bueno, que vayan a manejar Uber, o su universitario, bueno, que se vayan a una universidad privada. Este es el momento en el cual uno dice, bueno, pero el gobierno, ¿le importa algo lo que le pasa a la gente real? Pareciera que no, lo único que le interesa es que calcen las cuentas y los mercados celebren que van a seguir pagando la deuda. Abajo la gente se jode. Pero también hay que decir que va a volver a aumentar el boleto de colectivo y el boleto de tren. De acá a fin de año, agárrense los que viajan en tren, el tren va a subir el 90%. Sobre lo que ya subió, que creo que es el 600-700% desde que asumió Milei, va a subir otro 90% más. ¿Es solamente para achicar los subsidios? ¿Es porque quieren privatizar los trenes? Elijan ustedes la opción que quieran. Lo cierto es que en los trenes se viaja peor. Otra vez, hay cada vez menos frecuencia. Como siempre les digo, hay lugares donde el último tren, como el ramal Bosques de Constitución, sale 20:40. Los servicios son cada vez peor. Los trenes cuestan más caros. Y además van a subir un 90% de acá a fin de año.
2: No tengo dudas que hay sobresueldos y es que es parte de una estructura, de un patrón de conducta que se viene consolidando en el gobierno de La Libertad Avanza. Muchos de esos sobresueldos se podrían estar pagando a través de la transferencia cripto a los funcionarios, gastos reservados de CIDE y, por supuesto, algunos contratos de consultoría que pueden darse en algunas empresas públicas del Estado Nacional.
0: Che, ¿vieron que hasta acá no hablamos de Adorni? No dijimos nada de Adorni para que nos digan después que solamente hablamos de Adorni, Adorni nos tapa el bosque, las cosas graves que están pasando. No. Este es Maximiliano Ferraro, otro, avísenle al gobierno que este no es Cuca, sino que es un denunciante de los Cucas, y es que el diputado de la coalición cívica que está diciendo, está cabalgando sobre esta hipótesis que casi como un rumor múltiple, porque claro, es muy difícil acceder a esto, se viene hablando sobre los sobresueldos pagados en criptomonedas. Ahí hay un detalle interesante. Y es que en un lugar del escalafón de la Secretaría de Inteligencia, el presidente Javier Milei designó a un funcionario que es el que le abrió en su momento, a él mismo, cuando todavía no era presidente, sino que era diputado, le abrió una cuenta en criptomonedas. ¿Sí? Es el que le enseñó cómo operar en criptomonedas. Este funcionario está ahí ubicado en una dirección que creo que se llama de ciberterrorismo, ciberseguridad y qué sé yo. Con lo cual da para pensar. Por eso es que el rumor de que los sobresueldos se pagan en criptomonedas es tan intenso. Gastos reservados que se convierten en criptomonedas y después se reparten sin que haya trazabilidad. Es mucho más fácil repartir plata en criptomonedas que garantiza la privacidad del dueño de la wallet, de la billetera, pero no se sabe, se pueden rastrear los movimientos, como pasó, como aprendimos en el caso Libra, pero no se puede saber de quién es esa billetera. Por eso es que se sospecha que los sobresueldos se reparten en criptomonedas. Y por eso de ahí se cree que Adorni tiene dos fuentes de criptomonedas. Una, la de los sobresueldos, y otra, la plata que le vendría por los contratos del programa de su amiguito Marcelo Grandío en la televisión pública y la facturación de publicidad a través de qué, de las empresas públicas. ¿Se acuerdan cuando Milei decía que no, que la pauta era mecanismo corrupto de los periodistas ensobrados? Bueno, parece que ahora la pauta pública, si se corrobora todo este circuito que está investigando la justicia, no es de los periodistas ensobrados, sino de los funcionarios ensobrados.
4: La investigación judicial que corra por el lado judicial. Después tenés otro problema, que es el problema más político o comunicacional, claro. Que es decir, bueno, che, mirá, independientemente de lo que vos pienses o de lo que vos creas, el tema es que estamos trabados en esto y el único tema del que hablamos es de este. Entonces, tratar de salir de eso lo más rápido posible es lo más sano para el propio gobierno, ¿no? Y sobre todo el rumbo.
0: Damián Arabia era un diputado del PRO, siempre estuvo cercano a Patricia Bullrich y es otro, que igual que Diego Valenzuela, que empezó a tomar distancia, está repitiendo el argumento Bullrich de presente la declaración jurada rápida, salgamos de esto, que es la manera con la cual Bullrich, tenuemente en público, pero más intensamente en privado, se está diferenciando de Milei buscando la candidatura Bullrich 27 a la Nación o a la Ciudad de Buenos Aires. Y esto que yo les contaba, el movimiento sigiloso de Bullrich para colocarse en la línea de sucesión presidencial.
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11: Diez de la mañana en toda la República Argentina. La temperatura en la ciudad de Buenos Aires, 11 grados 8 décimas, humedad 68%. El gobierno enfrenta a las universidades. El Ministerio de Capital Humano anunció en su cuenta de X el lanzamiento de una plataforma para dar a conocer la situación por la que atraviesa cada una de las instituciones académicas nacionales. La iniciativa fue promovida desde el Estado horas antes de la marcha federal y como respuesta a las denuncias sobre el desfinanciamiento de las casas de altos estudios. Elecciones 2027. Laura Alonso, legisladora porteña del PRO, criticó la gestión de Horacio Rodríguez Larreta y reafirmó su apoyo a Jorge Macri para reelegir como jefe de gobierno de la ciudad.
12: Desde el punto de vista pro, Jorge Macri es nuestro candidato para la reelección en la ciudad de Buenos Aires. Jorge encontró una ciudad desordenada, en algunas áreas caótica, especialmente la calle, el espacio público, y ha trabajado muy fuertemente estos 2 años y medio para traer orden y ley a la ciudad de Buenos Aires, desde la pulverización de la venta ilegal en la calle hasta llevar adelante 700, casi 800 desalojos, devolviendo propiedades privadas a lo largo y a lo ancho de la ciudad, un montón de familias y de propietarios. Jorge se ha dedicado a ordenar ese caos que encontró en la ciudad y creo que lo mejor de la gestión de Jorge Macri está por venir.
11: Paro bancario. La Asociación Bancaria confirmó una medida de fuerza para este miércoles 13 de mayo. La protesta contempla el cese de actividades durante las últimas 3 horas de atención al público y afecta principalmente al Banco Central y al hipotecario. Es en reclamo por despidos y cierre de sucursales.
10: Tránsito.
13: Se mantiene la marcha demorada en Panamericana desde altura 197 y en el último tramo en Vicente López para ingresar a la General Paz y de allí a Lugones, el Libertador y Sucre, operativo de bomberos. Si bien la marcha universitaria está convocada para las 5 de la tarde desde las 14, habrá restricciones, por ejemplo, en Tucumán y Montevideo, en Belgrano y Diagonal Roca, en el corredor de la Avenida de Mayo y también en la zona del Obelisco. Desde Control de Tránsito, J. Lionetti.
11: 11 grados 8 décimas la temperatura actual en la ciudad de Buenos Aires, 68% la humedad, el cielo despejado a las 10 de la mañana, 3 minutos.
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0: Un día vamos a tener que dedicarnos un ratito para paviar y hablar de los Red Hot Chili Peppers.
1: ¡Ay, qué linda sería!
0: Sí, ¿no?
1: ¿Cómo me gusta?
0: Le va a dejar de hablar de Adorni.
1: Sería de los editorial. Recortes, editorial claro. De música, los viernes también, todo. Escúchame, Rolo, yo te voy a decir algo, porque no se juega, ¿viste? Tan así. Con la gente ya está tomando confianza. En YouTube, ¿sabes lo que están diciendo?
0: Decir,
1: yo creo que te lo sacaste por eso. Dice, hermoso el suéter.
0: Esperen.
1: ¿No va a sortear el suéter el señor Grania? Chicos, no se puede.
0: No,
1: todo.
0: No, que soy una boutique, viejo. Tienen que estar al revés.
1: Es muy, muy lindo. Epa, el busito. Estos son los comentarios en tu editorial claro. Sobre tu ropa. ¿Eh? ¿Qué me contás? Mirá qué lindo. Está bueno, no le voy a prestar atención.
0: Baratito bueno. Este, ¿eh?
1: ¿De sí?
0: $18.
1: ¡Oh, Dios! ¿Ves que hay que viajar para comprarse ropa? Tenía razón. ¿Quién era que decía? Sí, está muy lindo,
0: este
1: ¿eh?
0: Decía Caputo, pero Caputo. No me compares, por favor.
1: No. Bueno, están pidiendo que sortees el suéter.
0: No, che, que soy el ejército
1: igual,
0: de salvación.
1: Igual, yo ayer tuve información exclusiva. Me dijeron, tranqui, tiene un montón de remeras, no pasa nada.
0: No, che.
1: Alguien sí. Muy allegado a vos.
0: Claro.
1: Que conoce
0: sí.
1: Tu.
0: Sí, la bruja. Sí. Debe querer hacer limpieza de placares.
1: Le digo,
0: por eso.
1: Me parece claro. Que te viene bien. Bueno, muchos oyentes agradecemos, ¿eh? Nuestro editorial y nuestro canal de YouTube que se suman cada vez más. Gracias a todos. Splendid AM990 en vivo. Bueno, temas y temas que nos van acompañando y dicen los empresarios son dueños de los medios de comunicación, Rolo.
0: Sí, pero también es verdad que ahí uno eso lo puede explicar por niveles, ¿sí? Efectivamente los empresarios son dueños de los medios de comunicación, pero los medios, si alguien quiere hacer negocio, quiere ganar plata, y les aseguro que básicamente los empresarios dueños de medios quieren ganar plata y no les gusta poner plata en su bolsillo, lo que quieren es que ese medio le vaya bien. Y después hay otro nivel que es el nivel de la autonomía de los periodistas. Miren, les voy a contar una anécdota que sucedió durante el gobierno de Milei. Ahora, un dueño de medios de comunicación fue a un almuerzo con Milei. Y Milei, con su fiel a su estilo, le dijo, mira, si querés que nosotros sigamos hablando y tengamos una relación y un diálogo fluido, lo primero que tenés que hacer es echar a estos periodistas. Y le leyó la lista de periodistas que trabajaban en ese canal de televisión para que los echara. Y el dueño le dijo, mire, no los vamos a echar. Nosotros somos un medio de comunicación, respetamos la libertad de expresión. No los vamos a echar. Bueno, esta conversación se terminó y con el almuerzo servido, Milei se levantó y se fue. Entonces, la idea por la cual uno dice, la idea conspiranoica, digamos, de decir, bueno, ¿fueron los medios de comunicación los que inventaron a Milei? No. Fueron los auditorios los que inventaron a Milei. Yo era gerente, y si no era gerente, era conductor de programa de televisión, y veía en el minuto a minuto cómo la gente se quedaba escuchando al entonces panelista Javier Milei. Había algo de la sociedad que quería escuchar a ese loco desmelenado que gritaba como un mantra que la inflación era un fenómeno exclusivamente monetario, claro, frente a los fracasos de Macri, de Alberto, de Massa, en la lucha contra la inflación, aparecía un tipo que los puteaba a todos y decía que él tenía la solución, era la sociedad la que quería escuchar a Milei. Y los medios de comunicación ponían a Milei porque les mejoraba su audiencia, no hay secreto. Yo algún día, digo, si pudiera los invitaría a que se pongan detrás del panel minuto a minuto, porque nosotros tenemos, los que trabajamos en tele y accedemos al minuto a minuto, tenemos casi una encuesta a la que no tienen ni siquiera los encuestadores, que es cuando entra un dirigente en pantalla, cómo toma la medición y cómo la deja. ¿Sí? Había momentos donde, yo no voy a hacer nombres porque después se ponen susceptibles y dicen que exagero o que miento, que ha habido dirigentes que en su momento de gloria agarraban un número y lo duplicaban. Y ha habido momentos donde ese mismo dirigente, ya caído en desgracia, agarraba un número y lo enterraba. Entonces, esto ahí se ve claramente y en tiempo real el grado de aceptación que tiene un dirigente político, un discurso en la sociedad. Entonces, esto es el primer dato que hay que tener en cuenta. El segundo dato es que hay contradicciones, evidentemente. Las empresas periodísticas sí tienen, son los dueños de los medios, son empresarios, pero también es verdad que no les gusta perder plata. y que hay como un margen entre los intereses empresarios. Y puede haber empresarios que simpaticen con un grado de programa económico, pero que no simpaticen con otras cosas que haga el gobierno de Milei. Y por suerte, además, hay tal cantidad de medios de comunicación, tal cantidad de canales de noticias, tal cantidad de portales. Piensen que ahora ya no hace falta ni siquiera el papel de diario para sacar un medio de comunicación. Que la libertad de prensa, la pluralidad de opiniones está garantizada en redes, en portales, en canales de televisión, en radio. Es una discusión ociosa. Si a alguien no le gusta lo que dice un medio de comunicación, se va a buscar otro. Por algo, los que nos eligen y no están escuchando otra radio. La multiplicación, este es un dato de los últimos años, la multiplicación de canales de expresión. Uno puede escuchar a quien quiera diciendo lo que le parece y como quiera. Entonces, ya no es tan fácil pensar en que los medios de comunicación son los que inventan un candidato, instalan un candidato, porque si la población realmente quiere resistir, va para otro lado. Diferentes son las mentiras, diferentes son las fake news, son las mentiras, son los videos de impacto que pueden llegar en un momento dado y confundir a la población no politizada, pero al que le interesa la información tiene infinitas opciones para encontrar el menú más adecuado de lo que quiera saber. Les decía que hoy el evento del día es la cuarta marcha universitaria federal a las 5 de la tarde, 17 horas, van a juntarse y van a ir desde Congreso a Plaza de Mayo las universidades, y esto va a repetirse en diferentes capitales de la Argentina. ¿Cuál es la situación puertas adentro de las universidades? Se lo voy a preguntar a Pablo Evelson, decano de la Facultad de Farmacia y Bioquímica de la Universidad de Buenos Aires. Evelson Graña le habla, buen día.
2: Buenos días, gracias por llamar.
0: ¿Cómo se labura puertas adentro de las facultades en esta situación?
2: Sí, se trabaja de manera muy compleja por el hecho de que lo que está pasando es que los recortes presupuestarios, el ahogo financiero al que nos está sometiendo el gobierno nacional afecta absolutamente todas las actividades de la facultad. Yo trabajo en la Facultad de Farmacia y Bioquímica y hay algo que es transversal a todas las facultades de la Universidad de Buenos Aires y en el resto de las universidades nacionales, que es la pérdida de los recursos humanos altamente calificados. Eso nos golpea a todos, pero en el caso de las carreras como farmacia, bioquímica y biotecnología que nosotros dictamos en la facultad, que tienen alto componente práctico, esto afecta también la calidad de los laboratorios.
0: Eso le iba a decir, porque yo, mi formación es en ciencias sociales y nosotros con un pizarrón nos arreglábamos y con una fotocopia, pero ustedes no. Necesitan laboratorios, reactivos, cosas que para mí son chino básico, pero bueno, las usan.
2: Exactamente, ¿no? Además que tenemos problemas serios con respecto a los equipamientos que tenemos, grandes equipamientos, o problemas de estructura, digamos, de infraestructura. Acá tenemos 4 sensores, hay uno que tiene un desperfecto, y si el desperfecto es muy grave, es muy difícil costear su reparación, y eso es cosa ya de todos los días aquí en la universidad. Y además, en términos de pérdida de recursos humanos, no solo perdemos los tesistas, los docentes iniciales que estaban realizando sus tesis doctorales, y con eso se pierde investigación científica, se pierde generación de conocimiento nuevo, sino que también estamos perdiendo hasta docentes de 40 años, y un docente de 40 años tiene 15 años de formación, claro, dentro de la universidad, y eso es muy difícil de reemplazar.
0: ¿Y dónde van? ¿Van a la industria privada? ¿Van al exterior? ¿Dónde van?
2: En nuestro caso, farmacia y bioquímica, hay mucha oferta en el sector privado de este tipo de mano de obra altamente calificada, y cualquier...
0: ¿Qué van a laboratorios, a farmacias? ¿A dónde van?
2: A todos los ámbitos, a farmacias, a la farmacia industrial, a las empresas farmacéuticas, van a las empresas que realizan ensayos clínicos, y todos esos, los sueldos iniciales, por lo menos duplican los sueldos que pueden percibir.
0: Está bien, pero ahí uno puede decir que el gobierno entonces lo puede mostrar casi como un éxito. Se van del Estado y consiguen trabajo en la esfera privada.
2: Sí, el problema es que en el corto, en el mediano plazo no va a haber gente que pueda formar esos recursos humanos.
0: Porque, exacto.
2: El problema es ese. Algunos cargos los podemos reemplazar con docentes nuevos, pero obviamente la capacidad de liderar líneas de investigación. Ayer justo firmaba la baja de una docente de alrededor de 40 años que estudiaba el metabolismo de los lípidos, profesora asociada, es decir, la segunda, uh-huh, que escala más alta en la categoría docente, investigadora de CONICET, con becarios a su cargo. ¿Y
0: a dónde se iba a laburar, sin hacer nombres?
2: Sin hacer nombre, a una empresa dedicada a los ensayos clínicos.
0: ¿Y cuánto iba a ganar? ¿Sabe?
2: Y por lo menos, no sé exactamente cuánto iba a ganar, pero por lo menos el doble.
0: ¿Y por qué se quedaba antes?
2: Y porque todavía podía, mientras ella podía sostener su vida familiar, se quedaba. Lo que pasa es que la pérdida que estamos sufriendo es gradual y todos los meses estamos perdiendo contra la inflación.
0: No, pero la pregunta es, ¿por qué alguien se queda en la docencia o en la investigación si podría ganar el doble o el triple en la esfera privada?
2: Porque son elecciones de vida también.
0: Bueno, también tienen estabilidad, ¿no?
2: Sí, claro, y además uno construye esta persona para acceder a ese cargo durante los años. Pasó por concursos docentes para ingresar al CONICET, una selección extremadamente competitiva realizada por pares. Entonces es muy difícil tomar la decisión de yo construir mi carrera con una mirada y con una perspectiva y decir no puedo continuar porque no puedo pagar el alquiler. Entonces
0: sí, y todo esto además hecho en nombre también de mucho prejuicio, ¿no? Decir, bueno, que las universidades públicas son nidos de zurdos y todas estas cosas. Sí. Me imagino que el caso de farmacia bioquímica debe ser una discusión de borrachos, así que...
2: Es que en realidad es muy... Por eso, digamos, los ataques constantes. Yo siempre digo, ningún funcionario nacional del gobierno nacional ha pisado una facultad de la Universidad de Buenos Aires o ha ido a un SAM o ha caminado y ha visto lo que se vive aquí dentro de las facultades. Que obviamente nos quedamos con dos o tres fotos, pero aquí, no sé, todos los años en la Facultad de Farmacia hacemos a fines de septiembre una expo empleo, ¿no? Para nuestros alumnos de últimos años y graduados recientes. Vienen por lo menos 30 laboratorios donde hay un intercambio enorme con la gente que trabaja en los laboratorios privados que reconocen, usted sabe, la industria farmacéutica aquí es muy fuerte, pero reconocen el valor de la Universidad de Buenos Aires.
0: Claro.
2: Entonces, por eso es a veces muy frustrante que solamente se queden con una foto de algún título, de alguna digamos, de algún proyecto, de alguna cosa que parecía media estrambótica, pero todo el resto, borrarlo con un plumero, es muy desgastante, muy frustrante.
0: El subsecretario de Políticas Universitarias, Alejandro Álvarez, dijo ayer en un video que por una cuestión ideológica las universidades no quieren cobrarle a los extranjeros. ¿Usted qué dice de esto?
2: A ver, no hay extranjeros que estén cursando en las universidades nacionales. Eso está establecido por ley. Para que una persona pueda estudiar en cualquier universidad nacional, tiene que tener la residencia. Entonces, no hay extranjeros. Entonces, una persona que es residente tiene los mismos beneficios que otorga la ley argentina para estudiar en las universidades. Hay que cambiar la ley, en todo caso, si el gobierno quisiera...
0: Hay que endurecer los requisitos de residencia para eso.
2: Exactamente. Entonces, esas discusiones en las que entramos, que son completamente inútiles porque estamos hablando de base de algo que no se puede cambiar por ley y que esas leyes son responsabilidad del gobierno nacional. Entonces, sí, obviamente, si nosotros cumplimos con la ley, por eso el lema de esta marcha es cumplamos la ley de financiamiento.
0: Bueno, porque esa es la paradoja, que el Poder Ejecutivo hace 6 meses que no cumple con una ley y ahora dice que no está vigente.
2: Es que sí, no, es por eso, entramos no queremos entrar en esa lógica de discutir contra frases vacías, por eso decirle acá, la ley, como usted sabe, fue hasta promulgada, pero el gobierno la suspendió. Entonces, ahí ya, en un punto, no le hace caso al Poder Legislativo, no quiere cumplir con una ley, que es algo inédito en la democracia, por lo menos desde el 83 para acá.
0: Sí, también es inédito que un gobierno ataque tanto desfinanciando a las universidades. Las dictaduras la han perseguido en términos ideológicos a las universidades o a diferentes sí. universidades, pero nunca en términos presupuestarios tan graves, ¿no? Desconfiando de todo el sistema de universidad pública.
2: Es que claro, porque en realidad, digamos, no, va a llegar un punto. Usted piensa que el 70% de los alumnos de universidad estudian en universidades nacionales. Es decir, si esto desapareciera, obviamente vamos a ir a un país peor, porque no va a haber capacidad de formación de nuestros jóvenes. Y a eso vamos, porque el 30% de las universidades privadas, primero, van a ser inaccesibles para gran parte de la población por su costo. Y por otro lado, no van a tener capacidad de acoger al 70% de la población.
0: Sí, el panorama es verdaderamente desolador. Evelson, le agradezco el contacto.
2: Muchísimas gracias a usted. Hasta luego.
0: Pablo Evelson, decano de la Facultad de Farmacia y Bioquímica de la UBA, uno de los que está argumentando sobre el incumplimiento de la ley de parte del gobierno nacional, de la ley nada menos que de financiamiento universitario. No estamos hablando de algo que pueda entrar en un debate de baja política, sino estamos hablando de universidades públicas. El gobierno no solo las ha desfinanciado, no solo ignora una ley sancionada, dice que esa ley está caída, y ayer, como parte de diferentes recortes, eso sí, le volvió a cortar 5.300 millones de pesos al presupuesto universitario.
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0: 10:26 de la mañana. Estás en RPM, bailando un poquito. ¿Te gusta Virus? Sí.
1: Sí, claro.
0: Sí. Sí.
1: Nunca lo llegué a ver.
0: ¿En serio?
1: No.
0: Yo los vi mucho. En la ciudad de La Plata era como claro. Muy común. Mm. En los boliches y eso, ¿no? Cuando...
1: ¿Viste que el parlante que lleva Gomel colgado?
0: Ajá.
1: Para musicalizar su ingreso a gobierno.
0: Se lo cuelga con la mochila, decís.
1: Se puede poner un poco de Virus.
0: Claro.
1: Antes de enfrentar al custodio. Y le canta. Tuyo.
0: Luna.
1: Tuyo. Luna de miel. Cantale tuyo, luna de miel, al custodio, Gomel.
0: Ay, bueno, se fue a bailar. Está bien lo que hace.
1: Me cortó.
0: Es que le gustó esta música y se fue a buscar.
1: ¿Habrá sido demasiado? ¿O se fue con el custodio?
0: No, es como que estaba chocho ahí. ¿Sí? No me la pierdo.
1: Puede ser la cortina de Gomel.
0: Me gusta.
1: Cada vez que saca desde el gobierno le ponemos
0: luna de miel. Desde Mercedes puedes saludar a estas dos mujeres de Serras Grande. Dice, te seguimos, muy bueno tu programa. ¿Nos decís algo lindo?
1: ¿Cómo no? ¿Cómo
0: se llama? Algo lindo.
1: Ahí está, espera que está Gomel.
0: Sí, sí, Serras Grande, Serras Grande, es así, es Sierras Grandes.
1: Sierras Grandes, bueno, sí. Les mando un abrazo, mándenme los nombres.
0: Dos jubiladas, dice.
1: Ahí está. Mira qué música, Gomel, para tu momento. Para cuando te agarren los custodios, les decís tuyo. Ahí está.
2: No, no.
1: ¿Te van a tratar mejor si les cantas esto?
2: Bueno, vamos a probar, nunca se sabe.
1: Por ahí, nunca se sabe. Los endulzás.
2: Los que van a tener otro capítulo de su luna de miel extraña son Adorni y Bullrich hoy.
1: Ajá, ¿por qué?
2: Otra vez cara a cara.
1: ¿Y aparecerá la declaración jurada que viene lenta?
2: No hay apuro, no hay apuro. Para eso no hay apuro. No hay apuro para fin de mes. Ahora la última...
1: No es tan difícil hacer una declaración jurada, salvo que seas un rico... Imagínate, él tiene un equipo de gente, debe tener contadores, debe tener de todo... ¿Tanto tarda en hacer una declaración jurada?
2: Sí, no es difícil para alguien como yo, por ahí, pero hacer la declaración jurada.
1: Por eso.
2: Declaración jurada. Pero reunión de mesa política hoy a la misma hora que va a estar la marcha universitaria afuera en Plaza de Mayo. Adentro se van a ver otra vez las caras Adorni con Patricia Bullrich, con Karina Milei, con Santiago Caputo. En esta mesa política donde participa también Martín Menem muchas veces.
1: ¿Y discutirán en serio o discutirán boludeces? Porque después el parte que trasciende es que hablaron de reformas trascendentales para el país, pero
2: claro, bueno, ahí en esas mesas políticas fue donde ya alguna vez participaba y dejó de participar Luis Caputo,
1: claro.
2: Ministro de Economía, porque dijo che, acá yo no puedo hacer nada, y Karina Milei dijo, no es tema de esta reunión, y no le dio bolilla. Y el ministro de Economía dijo, bueno, yo no voy más. Y ahí fue donde también Patricia Bullrich dijo, no metan la reforma política porque no están los números. Y Karina Milei dijo, van a estar, la reforma política la metemos.
1: O sea, la reforma política es eliminar las PASO.
2: Él dice, exactamente, sí. Eliminar las PASO es lo que no tiene plafón. Directamente no tiene plafón porque el PRO lo empieza a mirar con buenos ojos, parte del peronismo también, que dice, bueno, acá no tenemos líder, vamos a una interna, algunos dicen, hagamos la gran Menem Cafiero y reordenemos el peronismo con una interna. Entonces hay lugares donde la mesa política, más allá de lo que comunican oficialmente, se dicen cosas porque es más chiquito, no es el gabinete donde están todos, donde hay la reunión con 20 personas. Aquí es un poco más chico. El que cada vez habla menos, según cuentan en esas mesas, porque dice total, es Santiago Caputo, que le rodearon la mesa política con Karina Milei, Lule Menem, Martín Menem,
1: Adorni,
2: está Ignacio Levit también, que va a participar.
1: Ese es el lobista tabacalero, es el que venía de trabajar en el lobby tabacalero, sí, ahí me acordé.
2: Mira, ese Exactamente, sí. Él ganó bastantes acciones dentro de Casa Rosada, lo utilizan bastante para hacer, como no es muy conocido, para hacer algunas gestiones, y lo sientan ahora también en la mesa política. Vamos a ver hoy cómo qué pasa.
1: Sí. A todo esto, ¿se confirma que Patricia Bullrich está trabajando más o menos subterráneamente para ser presidenta provisional del Senado, es decir, para quedar en la línea de sucesión presidencial?
2: Bueno, esa es parte del plan de despegue de Patricia Bullrich, ¿no? Porque Patricia Bullrich está olfateando lo que pasa y por eso lo plantea.
1: En la política se dice huele a cala.
2: Claro.
1: Huele a cala, está oliendo el cementerio.
2: Las flores del cementerio, exactamente. Y tiene olfato, Patricia, ¿no? A lo largo de su carrera política ha tenido ese olfato. Y
1: que lo diga de la Rúa, si ella se fue 32 días antes de que se volara el helicóptero de la Rúa.
2: Por ejemplo, bueno, por eso mismo, y ni que hablar del PRO, que cuando vio que se venía Milei, fue la primera que dijo, yo te apoyo, acá estoy, y pegó el salto. Por eso hay la desconfianza que siempre tiene Karina Milei con todo lo que no es propio, con Patricia Bullrich está todavía más acentuada, pero tiene el gran problema que tiene Karina Milei es, bueno, no tiene a Dornick, ¿quién ponemos en la ciudad de Buenos Aires para jefe de gobierno? Y por eso no la eyecta a Patricia Bullrich después de...
1: Sí, pero Patricia Bullrich está haciendo casi una campaña nacional. Pero bueno, hagamos una cosa. Fíjate cómo arranca la reunión de mesa política. Si hay algún chismerío, nos llamás. Y si no, mañana te mandamos otra vez los custodios a que te acompañen y te palpen.
0: Estado de luna de miel. ¿Eh?
2: Chicos, yo conozco el camino, no me voy a desviar. Te prometo que paso por Palmera, cierro los ojos.
1: Sí. Cerrá los ojitos. Sí. Ahí te van a acompañar los muchachos. Vaya con Dios, vaya.
2: Hasta luego.

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1: 10 de la mañana, 33 minutos en toda la República Argentina. La temperatura en la ciudad de Buenos Aires, 14 grados 8 décimas, humedad 58%. Avanzan las privatizaciones. El Ministerio de Economía cerró una nueva etapa de la venta de Enarsa, empresa pública encargada del sector de petróleo y energético de la Argentina, por el 52,65% del capital accionario. La oferta ganadora fue presentada por Edison Transmisión y Geneia por algo más de 356 millones de dólares. Investigan créditos hipotecarios a funcionarios. La Cámara Federal desplazó al juzgado de Ariel Lijo y le asignó a María Eugenia Capuchetti todas las causas vinculadas a los préstamos UBA del Banco Nación para compra de propiedades que le fueron concedidos a legisladores y políticos allegados al oficialismo. Estados Unidos presiona a Cuba. Donald Trump anunció conversaciones con La Habana, país que sufre desde hace meses el bloqueo de combustible impuesto por Washington. A través de su cuenta social Truth, el mandatario estadounidense dijo

0: Tres nuevos choques en la ciudad, en Santa Fe y Salguero, una colisión entre un auto y una moto, un choque múltiple entre tres autos en Pueyrredón y La Valle. Está reducida la circulación, el SAME ya está en el lugar, y en Chivilcoy y Mosconi, otro choque entre auto y moto asistiendo el SAME. El tránsito se agilizó en Panamericana en dirección hacia la capital. Quedan todavía algunos retrasos en sectores de la General Paz en sentido Río de la Plata. Desde Control de Tránsito, J. Lianetti.
1: 14 grados, 8 décimas la temperatura actual en la ciudad de Buenos Aires, 58% la humedad, el cielo despejado, 35 minutos pasan de las 10 de la mañana.
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1: Dice Taylor Swift en la canción, tengo un blank space, tengo un espacio en blanco y escribí tu nombre. Es la canción de la caricatura de la mujer tóxica, ¿no?
2: Ajá.
1: En el video, si vos lo ves, dice, conoce un chico que iba a ser el candidato ideal para su vida, qué sé yo.
2: Sí.
1: Y después, por algún motivo, que seguramente es una infidelidad, se enoja y le empieza a romper todo. Con un palo de golf le rompe el auto,
2: no.
1: Bueno. Todo la canción está armada en esto. Cuando vino Taylor Swift acá, todos decíamos, bueno, ¿cómo va a ser esto? Entonces, de pronto en el escenario, se levanta un auto, las bailarinas se ponen a bailar encima, y ella mientras va cantando va haciendo lo mismo.
3: Rompiendo el auto.
1: Rompiendo con el... haciendo la mímica del palo que pega contra el... contra un LED, y se hacen las astillas... en el una
2: qué
1: cosa
2: bueno,
1: espectacular
2: bueno.
1: De un nivel de, viste, de tecnología, sí, sí, de coordinación, sí, sí,
2: sí. Claro, tal cual.
1: Eso es lo increíble, porque Taylor Swift puede cantar en un escenario ultra tecnológico, con cámaras que la siguen, con drones, con todo. Y por ejemplo puede hacer, yo ayer justo estaba mirando, ¿sabes lo que son los Tiny Desk?
2: No.
1: Los Tiny Desk son conciertos que hacen la radio pública de Washington, ¿sí? Y invitan a cualquiera, pero solo tiene que cantar sin retorno, sin auriculares, en una especie de biblioteca.
2: Ajá.
1: Abigarrada, con luces planas, o sea, como la luz del estudio, bueno, la luz tuvo así,
2: sí.
1: sin ningún tipo de artificio ni nada. Entonces, el último fue de Milo J.
2: Ajá.
1: ¿Sí? Y tenés a Sting, Taylor Swift, tenés a quien quieras ahí, porque todos van ahí y cantan, y creo que cantan gratis incluso. Duran entre 20 y 25 minutos. Y entonces la misma Taylor Swift que puede cantar en un escenario ultra tecnologizado, después entra al Tiny Desk con guitarra, con un piano, y habla y canta.
2: ¡Ay, qué lindo!
1: La chica tiene una capacidad de composición.
2: Claro.
1: Pensá que lleva... desde los 13 años que compone canciones, y empezó componiendo canciones para otro a los 13 años. Ahora tiene 30 y pico.
2: Es muy joven.
1: Pero volvamos a la Argentina, señores, porque mucho se habla de la ruptura del contrato social que llevó al voto a Javier Milei. De algunas encuestas dicen, bueno, hay un 60% de la población que no quiere saber nada con Milei. Y dentro de ese 60% que considera que está gobernando mal o muy mal, hay un núcleo importante de gente, más de un 50%, que dice que está gobernando muy mal, y eso es gente enojada. Pablo Semán es sociólogo, y cuando allá por el 2023 nadie veía venir el fenómeno de Milei y que nadie pensaba que podría ganar las elecciones, Semán nos

0: alertó y nos explicó a todos sobre los cambios sociales que había en la sociedad. Nos dijo, muchachos, ojo, ojo con esto, ojo que el verso del Estado presente se acabó, la gente está muy enojada con esto después de la pandemia porque el Estado no estaba presente, la foto de Olivo fue también una ruptura del contrato social, ojo con esto, la gente está muy enojada. Y Pablo Semán es justamente el que acaba de publicar un artículo donde empieza a notar que aquel voto que había llevado a Milei, el voto contra la casta, empieza a entrar en crisis, sobre todo también por algunos escándalos de corrupción. Entonces dije, vamos a llamarlo, ya que estamos, lo vamos a llamar. Pablo, querido, ¿cómo te va? Graña te habla.
1: Muy bien, gracias por la invitación. No, muy bien, digo que me va muy bien. Sí. Y gracias por la invitación.
0: Sí, sí, claro. ¿Qué estás viendo?
1: Bueno, un poco esto que vos comentás, ¿no? Que empezó a haber una periodización, perdón, ¿acopla o me...?
0: A ver, puede ser que tenga retorno, a ver, sí, puede ser que tengas el retorno tuyo. ¿Tenés la radio prendida?
1: No. De hecho me subí a la terraza para poder recibir mejor la señal.
0: ¿Qué estás haciendo, la parabólica humana?
1: Sí, ahora está bien.
0: Dale.
1: Disculpen.
0: Sí.
1: Lo que decía es esto, que estoy viendo que empieza a pasar... A ver, Milei ganó con el 54%, habrá tenido un máximo de apoyo y de popularidad de casi el 60% en el mejor momento, que fue cuando el alivio de la inflación llegaba a un grupo que era más que el de sus propios votantes, y eso, digamos, comenzó a declinar, yo diría, a partir de marzo de 2024, con el caso Libra y la primera, el primer recalentamiento del mercado cambiario, ¿no? Que anunciaba además más inflación. Desde ese momento en adelante, ese apoyo va descendiendo, a veces más rápido, a veces menos rápido, a veces vuelve a subir, o sea, no es que es una línea...
0: No, por algo ganó las elecciones de medio término.
1: Constante, exactamente. Pero lo que yo empiezo a ver ahora es que, por un lado, uno lo ve con las encuestas, que no es lo que yo hago, porque yo hago entrevistas más cualitativas, pero en las encuestas hay picos cada vez más bajos. Y en lo que yo veo es que empieza a aparecer, a mí me asombró muchísimo, una especie de periodización que hace la gente, que es, sobre todo gente más grande, que dice, bueno, yo nunca estuve tan mal, salvo en el 2001, en la pandemia, y desde Milei. ¿No?
0: Desde Milei, mira.
1: Empieza a haber un nuevo sentido común. A ver, el sentido común es diverso, no es que toda la gente, porque sea común, todos piensan lo mismo.
0: No, y tiene que ver con,
1: me parece
0: con
1: que
0: tu baldosa, ¿no?
1: Que se extiende. ¿Cómo? Perdón.
0: Tiene que ver con lo que te rodea y con tu baldosa.
1: Claro. Entonces, por eso también es heterogéneo. Uh-huh. Pero lo que aparece extendido y sistemático al mismo tiempo es esta periodización que empieza a poner a Milei como parte de las fechas de las desgracias, ¿no? Y es interesante porque esto me pasó de escucharlo mucho en algún lugar del interior, que si uno ve bien, son lugares donde el índice de confianza en el gobierno descendió menos,
0: claro.
1: Y si uno lo analiza más desagregadamente, podría ser que en esos lugares hasta el índice de confianza en el gobierno haya subido un poquito.
0: Claro.
1: Y aún así, y lugares del interior con digamos, relativamente buen pasar económico, con la ventaja de que ahora es la cosecha y la venta y todo eso, y aún así empieza a aparecer de forma bastante regular esta opinión. Así que lo principal de lo que estoy viendo es eso, que es, así como hay un pico más bajo en las encuestas, hay una inscripción simbólica, ¿no? De que...
0: Claro, bueno, en el discurso empiezan a decir que esta es una mala época. Es una mala época.
1: Exactamente.
0: La van a recordar como una mala época.
1: Empieza a ingresar a la memoria como una mala época.
0: Y bueno, hay que ver después si votan en consecuencia o no, porque esto no necesariamente se traduce en voto, porque después están los mecanismos para decir... Bueno, sí. Es una mala época, pero ya vendrán tiempos mejores y todo. Mirá, lo que sabemos.
1: Hay dos cosas que habría que tener en cuenta, ¿no? O tres. Una, que es lo que se dice habitualmente, y estoy de acuerdo, no es que porque se diga habitualmente no vale, que es imagen no son votos, ¿no? La segunda cosa que yo tendría en cuenta es, uno podría decir, con esta economía Milei no gana, pero nadie podría decir que con esta oposición Milei seguro pierde.
0: Claro.
1: ¿no? Entonces, hay que ver hasta dónde los resquemores con la oposición por parte de gente que sufre a Milei llevan a que se movilicen masivamente contra Milei.
0: Bueno, pero...
1: Y ahí entra el elemento del ausentismo, ¿no? Que,
0: claro,
1: como la vez pasada no incidió electoralmente, porque finalmente las bancas se distribuyen con los que votaron a favor de algo, ¿no? Entonces dicen, bueno, no le damos bola, pero el nivel de escepticismo es muy grande, y ahí yo te digo...
0: Es que ese es el verdadero tercer partido.
1: Claro, y perdóname, y ahí hay una cosa muy importante, que es lo otro que veo, junto con la mala época, es la política pasó de ser poco creíble, inverosímil, sospechable, bueno, todas las cosas que llevan al escepticismo, a directamente ser percibida como agente de daño. Cuando la gente dice, no me rompas las pelotas, ¿no? Cuando la gente dice, no me jodas, yo lo único que quiero es que no me jodan, bueno, en parte es porque percibe a la política como un agente de daño.
0: Claro.
1: Porque ¿qué te puede traer la política?
0: Sí, de todos modos, ¿no? Uno puede decir, es un razonamiento primitivo, porque la verdad que nunca como en esta época se sabe que un modelo u otro de económico te puede afectar o no la vida.
1: Claro, lo que la gente piensa es que los del otro modelo tampoco
0: también te afectaban, bien. Claro. Sí, sí, sí.
1: Ese es el problema. Por eso te digo que es con esta economía Milei no gana, con esta oposición nadie estaría seguro de que Milei pierda.
0: Claro. Claro, ¿por qué?
1: Porque aparte el escenario electoral puede ser fragmentado, la apuesta del gobierno es que sea fragmentado, entonces ser una especie de ciego, de tuerto entre los ciegos, ¿no?
0: Bueno, fíjate entonces, lo que pasó en las elecciones de medio término, donde Milei en un sprint final levanta la elección en Provincia, claro, de Buenos Aires, gana la nacional con un 40-41%, y inmediatamente después se le nota a partir de mediados de enero una caída en la imagen pública, como diciendo otra vez una desilusión. O sea que hubo gente que lo votó y dijo, oh, está bien, te cagaste en los discapacitados, te cagaste en los universitarios, gritaste, te dijiste que los homosexuales son casi pedófilos, pero te vamos a votar. Y después se volvieron a enojar.
1: El voto a Milei tiene la característica, últimamente, no siempre, antes no era así, pero el voto a Milei tiene la característica de ser un voto vergonzante. Entonces, es un voto que vos no podés andar cantando en voz alta.
0: Uh-huh. No es un voto militante. ¿No? Bueno, antes lo era.
1: No, antes lo era, por eso digo, antes lo era, pero ahora no lo es, y entonces confunde más, porque la misma gente que te dice que él no está gobernando bien, después puede llegar a votarlo. Y no es que no tengan razones, solamente que no te las dicen.
0: Uh-huh.
1: ¿Cuál es el cálculo que hace esa gente? Bueno, los otros son peores. Yo no, de ninguna manera quiero que vuelvan.
0: Claro.
1: ¿No? Eso es lo que te dice la gente. No es tan complejo, por otro lado.
0: Bueno, es que hasta que el peronismo no destrabe esa idea y siga cantando vamos a volver, se va a complicar el debate electoral, ¿no?
1: Mientras se escuche eso, aunque el peronismo no lo diga, se le complica electoralmente. También hay que ver, ¿no? Y yo te agrego ahí algo que también estoy viendo, que a ver, esto es más de observación que de que me lo haya dicho alguien, pero la gente, sobre todo en los sectores populares, está sufriendo los bajos salarios, la caída del empleo de todo tipo, la caída de la remuneración en el empleo informal y la caída de los empleos formales e informales, pero al mismo tiempo yo creo que se sufre, bueno, el recorte a los comedores, pero se está sufriendo el efecto del recorte de partidas previamente asignadas para todo tipo de gasto, y eso es mucho más importante que todos los recortes en número, pero no es visible, porque el gobierno no dio de baja algunos programas. Sin embargo, no ejecuta las partidas, claro, que es lo mismo que darlo de baja. Entonces, uh-huh, en el imaginario de quien lee los diarios, esos programas están.
0: Sí.
1: Pero en la práctica de quien se beneficia indirectamente de esos programas, de esa guita que se pone en circulación y que se gasta y que alimenta el circuito del consumo, no está ese programa.
0: No, bueno, hoy en el nuevo recorte que publicó el gobierno se cortó, por ejemplo, 35 mil claro, millones de pesos del Plan Nacional de Alfabetización. Y también,
1: bueno, entonces,
0: por otro lado, vos sabés que los proveedores del Estado se quejan porque no les están pagando.
1: Bueno, exactamente, yo creo que ese es un punto clave, el de los proveedores del Estado. Porque vos me estás llamando porque nosotros escribimos una nota con Nicolás Berginger que salió ayer y la veníamos viendo hace 20 días. Entonces, los recortes de que se anunciaron hoy no son lo que estamos viendo, que es más, tiene que ver con esto último. Es el recorte a los proveedores del Estado. Claro. Nadie les dijo a los proveedores del Estado no les vamos a pagar, pero no les pagaron.
0: Claro, y esto genera un corte en la cadena de pagos. Cuando, te digo, por otro lado, hablas con los intendentes y los intendentes te dicen, nadie está garpando, porque después empieza un corte, de decir, no me pagan a mí, te pateo a vos, te tenía que pagar a 30, te pago a 45, 60 o 90. Y así todo se va pateando.
1: Se desplazaron todos los pagos, entonces la plata que formalmente todos contamos como que existe, no existe.
0: Claro.
1: Entonces, yo te diría, el gobierno está aumentando la situación que el mismo gobierno denunciaba, que es que no hay plata, ¿no? Pero ese elemento es importantísimo. Y yo te lo citaba a propósito de algo que yo creo que no incide tanto ahora, pero va a incidir más adelante, que es, yo te decía, con esta economía Milei no gana, pero con esta oposición no estaríamos seguros de que pierde. ¿Pero qué va a pasar dentro de 2 meses? ¿Qué va a pasar dentro de 3 meses?
0: Claro.
1: No, la esperanza del gobierno es que la baja del riesgo país traiga inversión. ¿Eso va a pasar en 3 meses?
0: No, no. A lo sumo la baja del riesgo país les traiga endeudamiento para mantener el dólar. Acá el gobierno sabe que la condición necesaria para poder ganar las elecciones es mantener el dólar pisado. No es la suficiente, pero es la necesaria.
1: Pero, Rolando, vos y yo tenemos los suficientes años como para saber...
0: Ah, no sé. Yo no.
1: Seguro que tenés más de 45.
0: Mentira. Sí, tenemos los años necesarios para saber que estas cosas duran poco.
1: Claro.
0: Efectivamente.
1: Aunque nos mantenemos maravillosamente jóvenes.
0: Por supuesto, Pablito, vamos a hacer un desfile de modelos y después volveremos en algún momento de la era.
2: Después se despiertan.
0: Claro. Te mando un abrazo, cuídate.
1: Otro grande para vos.
0: Pablo Semán, sociólogo, más allá del chiste. El análisis interesante, él se dedica a hacer testeos cualitativos, no cuantitativos, ¿sí? No pregunta por sí o por no, sino que escucha las voces de la población y de eso saca conclusiones. Fue tan acertado que contra lo que decían los partidos mayoritarios, contra lo que decía el PRO, contra lo que decía el peronismo, él dijo, cuidado, cuidado, no están viendo que viene por los palos no solo Milei, sino que Milei es como la frutilla del postre, lo que aparece, la espuma de una ola que viene de muy abajo del hartazgo de la población, que combina hartazgo desde sectores altos ilustrados a sectores bajos analfabetos que tienen los huevos llenos de la falta de respuestas de lo que Milei coaguló con la frase la política o la casta o los políticos. Y eso fue lo que llevó Milei al gobierno. Es el primero que está diciendo cuidado también con lo que se escucha porque la gente empieza a marcar desde Milei como una mala época para ellos, para sus vidas y para sus alrededores.
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0: No quiero. Últimos minutitos de RPM rolando por la mañana. ¿Sos Abel Pintos o no? ¿Te gusta? Abel, ¿cómo se dice las Abel?
1: Me parece un inmenso cantante con un poco melosa las letras.
0: Ajá. No te llega.
1: Sí, sí, me gusta.
0: Ah.
1: Estaría maravilloso cantando una buena banda de rock and roll, pero.
0: Ajá. ¿Él?
1: Bueno, yo creo que el mejor cantante de rock que hay hoy en la Argentina es. El hermano de Rodrigo, ¿cómo se llama? Ulises Bueno,
0: mira.
1: Que es el tipo, digamos, ese mismo tipo puesto en una banda, en una buena banda, haría destrozos.
0: Claro, la música. Claro. O sea, Abel Pintos te gusta.
1: Él me gusta, me parece que también tiene una voz única, pero las canciones, ¿viste? Esta me encanta, pero después. Me pongo. Si tengo que escucharlas todas, me parecen demasiado melosas.
0: Sí. Pero en una banda de rock no me lo imagino, esta vocecita.
1: No importa, solo para divertirme. Bueno, sí, bueno, el rock tiene cantidad de.
0: Ulises.
1: Ulises. Pero tiene. Ulises, por ejemplo, también tiene algunas canciones hermosas.
0: ¿Ah, sí?
1: Me encanta.
0: ¿Escucha Graña en su casa esta música?
1: No, en mi casa, pero claro. De pronto, si viene, no le hago asco. Yo siempre prefiero las versiones más sofisticadas de los géneros. Mm. ¿Viste? Cuando tienen algún grado de valor agregado, un grado de ruptura, ¿viste? Que cuando las palmas arriba, todas estas boludeces me parecen. Nada, están hechas para eso. Están tan repetido que ya cansan. Bueno,
0: totalmente.
1: Cuestión de gustos.
0: A ver, Ana, en nuestro canal de YouTube dice: buen día, adhiero a la marcha universitaria, nos quieren ignorantes, vamos directo a ser Nigeria, luchemos contra ellos.
1: Bueno, sí, esa es una de las posibilidades, ¿no? La africanización de la Argentina, modelo extractivista, retiro del Estado y que la gente se arregle. O a mí me gusta más la idea de un país de manteros. Sí. Vamos camino a ser un país de manteros, bueno, ¿sí?
0: Sí,
1: donde
0: sí,
1: la falta de empleo en blanco, la falta de Estado va a generar que lo que haya es eso, es un país de manteros. O eso. Como dijo el pibe del sindicato de repartidores, dice, si seguimos así, que son tantos los que se van presentando a trabajar en aplicaciones, que nos vamos a llevar la pizza unos a otros.
0: Ah, claro. ¿No? Tal cual, ¿te acuerdas que has dicho?
1: La idea del país de manteros no está tan lejana, ¿eh? Cuando uno viaja por América Latina, tal vez no en los centros residenciales de las grandes ciudades. Todas las ciudades tienen sus centros residenciales donde ahí todo funciona perfecto. Asunción, Montevideo, Río de Janeiro, Santiago de Chile. Todos tienen los lugares, todos tienen su Puerto Madero, todos tienen su corredor norte, como tiene Buenos Aires. Uh-huh. A mí, por cuestiones de laburo, yo conozco la América Latina profunda. Y cuando vos vas a la América Latina profunda, lo que encontrás es esto. También la encontrás acá en provincias del norte, ¿no? Es decir, la manterización de la economía. Cuando estaba trabajando en Cúcuta esperando a ver si podía entrar a Venezuela por el secuestro de Nicolás Maduro, vi una escena rarísima que había una señora, una chica, en verdad, tendría 22, 23 años, con una nena de 2, 3 años con una discapacidad severa, se ve que tenía un problema cerebral. Y la mimaba y la quería y ella y estaba ahí con una mesita vendiendo gaseosas y frutas y claro, nosotros le comprábamos y vos mirabas alrededor, levantabas la vista y lo que veías era todo mantero que vendían diferentes cosas desde lo mismo que vos podés ver en algún lugar del conurbano o en Salta o en los lugares conurbanizados de cualquier ciudad de la Argentina, extendido y multiplicado, ¿sí? Venden cable para celulares, claro. Gaseosa fría, agua mineral, fruta,
0: comida casera, algunos, pastelitos, sí, sí.
1: Por eso es la manterización de la economía. Esa gente no tiene laburo, seguramente sus padres no tuvieron laburo, claro. No, sus hijos no van a tener laburo en blanco. Y estudian, sí, hoy por hoy en América Latina hay un grado de educación pública que garantiza que están alfabetizados, pero van a llegar hasta ahí, a la primaria, un poquito a la secundaria, y después, ¿qué van a hacer? Laburo en blanco no van a conseguir, porque cada vez es más difícil conseguir laburo en blanco, entonces lo que les queda es eso, o trabajan de domésticas, o trabajan en algún tipo de changa, o manteros, ¿no? Entonces, lo que se ve es que vamos camino a la manterización de la economía, sea mantero virtual. Fíjate, por ejemplo, todas esas colas que hay en los grandes tipos que venden bazares chinos, que venden cosas baratas, qué sé yo. Cuando vos ves, algunos van a comprar para la casa, pero preguntás y es gente que va a comprar para revender por Instagram.
0: Ah, claro.
1: Entonces que compran, no sé, velador, frazada, que la compran a 20 lucas, la venden a 50 por Instagram. Sí. Y sigue siendo barato si la vas a comprar un comercio. Bueno, eso es la mantelización de la economía. No estás con una manta lidiando con la policía, lo haces vía internet.
0: Redes, claro.
1: Y hay para todo, hay tanto consumo. ¿Cuánto aguanta eso? Y esto también le inflige un daño al propio gobierno, porque el gobierno de todo eso no cobra impuestos. O sea, te lo vende el mayorista en negro, vos lo vendés en negro, y de ahí no se cobran impuestos, ni IVA, ni ingreso bruto, ni nada. La manterización de la economía genera la informalidad de la economía. Pero el gobierno ha dicho claramente que él quiere que vayamos y admira el modelo de Paraguay y de Perú, donde no hay inflación, hay estabilidad económica, pero hay informalidad económica. ¿Qué es la informalidad económica? Que no hay laburo en blanco, que el comerciante tampoco vende en blanco, hay manterización de la economía. Bueno,
0: así está.
1: Es lo que... ¡Uy, no tenemos que ir!
0: ¿Cómo no, Rolo?
1: No tenemos que ir.
0: ¿Qué sorteas? Los auriculares te van a pedir en cualquier momento.
1: Sí. Ahora tenemos que dejar a una persona seria acá.
0: Sí.
1: Quédense con el informativo. Uh-huh. Todo lo que dijimos hasta ahora lo va a corregir acá la gente. Todo.
0: Servicio informativo.
1: Olvídense de todo lo que hay, claro. La gente seria, la gente del informativo. Pero nosotros nos vamos. Mañana vamos a estar acá. Chao.

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1: Once de la mañana, un minuto en toda la República Argentina. La temperatura en la ciudad de Buenos Aires, 14 grados 8 décimas, humedad 58%. Milei reúne a su mesa política. Hoy, a partir de las 14, el círculo más duro del oficialismo buscará delinear su estrategia parlamentaria para avanzar en la reforma electoral y parte de la agenda legislativa en medio de los efectos de la causa judicial contra Manuel Adorni. En tanto, la senadora jefa del bloque, Patricia Bullrich, se refirió a las repercusiones de la reunión de gabinete del pasado viernes y habló sobre los temas que se tratarán en el encuentro de Mesa Chica.
2: El presidente tiene una emocionalidad importante y no lo definiría como un grito lo que hizo. Yo no voy a comentar reuniones de gabinete, las reuniones de gabinete son del gabinete y tienen la intimidad de las cosas que ahí se discuten. Vamos a discutir muchísimo los temas que están en el Parlamento.
1: El gobierno convocará a universidades. El Ejecutivo aseguró que luego de la marcha federal que tendrá lugar esta tarde, buscará rediseñar el esquema de distribución de fondos con foco en los hospitales universitarios y subrayó que llamarán a rectores para avanzar en un espacio de diálogo. Suba escalonada en el pasaje de tren. El gobierno aplicará un incremento mensual de tarifa que llegará hasta el 91,39% a los boletos de ferrocarril de las principales líneas metropolitanas. Será entre mayo y septiembre de este año, según tramo y modalidad de pago. 14 grados 8 décimas la temperatura en la ciudad de Buenos Aires, 58% la humedad, el cielo despejado, 4 minutos pasan de las 11 de la mañana.
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0: dice bienvenido, el gusto enorme en saludarlos. 8 minutos pasaron de las 11 de la mañana, este día hermoso, divino, en la Ciudad Autónoma de Buenos Aires, a pleno sol, fresquito, fresquito, pero será que uno se va acostumbrando, ¿no? Al clima y ya no siente tanto este invierno que va llegando, que va atrapando a este otoño. Mirá, me salió poético.
1: Sí, sí, sí, atrapando las hojas.
0: Al otoño en un programa que voy a disfrutar muchísimo porque hoy no está Lerner.
1: Ay, ¿qué le pasó? Pensé no que estaba Lerner. Buscando el café.
0: No, está muy bien Marcelito, está haciendo una cuestión, ya nos avisó ayer que iba a ser difícil que pueda venir. Ajá. Ayudando a un amigo como corresponde, un gran tipo como él.
1: Muy bien.
0: Así que aquí estamos contigo, con Danito Moyo en instantes para hablar de Boca, con algún contacto telefónico también que aparecerá de algún hombre con bigotes prominentes.
1: ¿Bigotes? Ah, ¿el gurú?
0: No. El gurú apareció y se tomó el día también. Hoy se tomó el gurú, el brasilero, el chino.
1: Aprovecharon.
0: El ruso,
1: dijeron, no va Lerner, no vamos.
0: El africano. Buah. Oye, me parece que se fueron todos de joda. Están todos de licencia. Sí, bueno, estamos aquí para hablar de Boca, para compartir este momento en un día raro también, un día raro, hablando en serio, que tiene que ver con. Es muy raro, pensaba yo el programa, ¿no? Pensaba. El tema, ¿lo tengo a Dani? Dani, querido, ¿cómo te va? Buen día.
2: Hola, Fabi, buen día. El saludo enorme para vos, para Vero, para todos los oyentes de Radio Splendid que están prendidos a la radio y que nos siguen en esta hora, hasta las 12, momento en que va a llegar Leo Uranga a la radio. Qué lindo. ¿Este programa se repitió anoche al de ayer a la 1 de la mañana?
0: Sí, señor. Sí, señor. Hacemos el doblete y sí, aparte sí. Para el hincha de
2: siempre
0: Boca.
2: Soñé con tener una participación a la 1 de la mañana. Me cuesta horrores. Para los que nos vamos a dormir temprano y nos levantamos muy temprano, siempre soñé con que tengamos, por lo menos grabado, ¿no? Así que es un sueño, ¿no? Y me imagino el que se va a dormir y dice, mira, ahí está Vero, y está soñando con Vero.
1: Ah, a la 1 de la mañana pasan este programa
0: nuevamente. Claro, tenemos 2 horas de Boca.
1: Ah, en YouTube. Ay, me voy a ver. Me voy a ver a mí.
2: Una cosa, Vero. Buen día, ¿cómo estás?
1: Hola, ¿cómo andas, Danito? ¿Bien?
2: Háblale al que te va a escuchar a la 1 de la mañana de mañana, a la 1, que está en la camita.
1: Sí.
2: Y que te habla la señora, que está roncando la señora. Háblale a ese hincha de Boca. A ver cómo.
1: No te podés dormir. Quédate con nosotros, te vamos a hacer compañía hasta la hora que vos quieras, porque nos podés volver a ver, rebobinás y nos ves, así que quédate con nosotros.
0: No te duermas, dicen, no te duermas, que no se duerma.
1: Por eso, si no te puedes dormir, te quedas. ¿No escuchaste lo que arranqué diciendo? No te es puedes dormir, quédate con nosotros.
0: Me perdí en tu voz, Vero.
2: Bueno. Una genia, Vero. Pero para los que están ahora en vivo, para los que van por la Panamericana y se paran en el puestito a comer un chori, para los que van por el acceso este que dicen que son muchísimos allí, para aquellos que los estamos, el que está en la casa, el que está en la oficina, el que está en Europa siguiéndonos a través de YouTube, ¿cómo se comunica, Vero querida?
1: Justamente, nos ven y nos escuchan a través de nuestro canal de YouTube, @splendidam990, y además nuestro WhatsApp es el 11-38-28-0990.
0: Dani, vos sabés que
2: a
0: yo estaba.
2: Que nos escribe,
1: sí.
2: ¿Todo lo que nos escribe?
1: Sí.
2: Van a ganar para ir a cenar el jueves a Pipo. ¿Por qué el jueves? Siempre damos libertad. Porque el jueves va a ir un integrante de este programa y entonces quizá le pueden pedir una foto, le pueden pedir que le firme un autógrafo.
1: Me gusta.
2: Pueden convivir con un hombre de este programa el jueves a la noche.
1: ¿Quién vas vos?
2: Así que ya los oyentes que empiecen a escribir para ir a Pipo, ¿está?
1: ¿Vas vos? ¿Vos yo?
2: Bien. No, yo no voy, no. Va otro integrante.
1: Bueno.
2: Integrante de barba blanca, tupida, de pelo largo.
1: Ah, y da para sacarse fotos. Es un personaje. En sí.
0: Escúchame, Dani, ¿firmo como Fabián Bimber o Daniel Moyo?
2: No. No, como Fabián Bimber. Vos tenés tu impronta, Fabián Bimber.
1: ¿Con quién vas a ir, Bimber?
0: No se puede pregunta eso. Voy a ir acompañado por mi mujer, como corresponde.
1: Ah, okay,
0: la señora María.
1: Amiga.
0: La señorita María. Señorita.
1: Es señorita.
0: Nunca se casó.
2: Así que miren la oportunidad que tienen de ir a comer a Pipo y encontrarse con Bimber.
1: ¡Ay, me muero!
0: ¡Qué maravilla!
2: ¿Qué título tenemos del Mundo Boca? ¿O no tenemos
0: título? Sí, hay un título que tiene que ver con una sensación más que una información que yo estaba arrancando por ahí, que tiene que ver con lo extraño que me siento y que te pasará vos mucho más todavía que a mí, que vos preparás como relator cuando vas a laburar la transmisión y tu día y tu mentalidad de otra manera. Qué raro que no juega Boca hoy. Es una sensación.
2: Yo puedo contar una cosa, creo que la conté al aire el otro día. Yo tenía un almuerzo hoy, programado de trabajo, y la otra persona, muy importante, pero muy importante, ¿no? El viernes, cuando estábamos armando el almuerzo, digo, no, pará, le digo, que el martes juega Boca. Claro. Y del otro lado me dice, no, Boca juega mañana. Digo, bueno, pero descuento que mañana gana y después tenemos que jugar el martes. ¿Estás seguro vos? Me dijo. Mirá como qué clara la tenía, ¿no? ¿Estás seguro? Lo pasamos para mañana el almuerzo, de todas maneras.
0: Esa persona no es de Boca, ¿no? Esa persona no es de Boca, que te dijo, ¿estás seguro?
2: Es fanática de Boca.
0: Ah, ¿y te dijo? Fanática. ¿Y te dijo eso?
2: ¿Mira? Fanática de Boca. Te voy a escribir, que además te vas a cometer la cocha.
0: Sí.
2: No se me ocurre decirlo al aire.
0: Sí.
2: ¿Quién me lo dijo? Cuando se lo dije a Julio, que íbamos camino a la cancha, me dice, dejate romper las pelotas. Y cuando se lo dije a Leto, el bigote se le fue casi hasta la nuca. Te lo voy a escribir.
0: Bueno, escribímelo.
2: Mira, ahí te lo estoy escribiendo, no se te ocurra. No se te ocurra.
0: No, no, no, quédate tranquilo. Lo, escribí, lo leo y lo borro.
2: ¿Quién me lo dijo?
0: Lo leo y lo borro, mira. Lo leo.
2: Lo escribí. Mirá quién me lo dijo. Mirá quién me lo dijo.
0: Lo leo y lo borro. Ah, bueno. Lo leo. Acabo de borrarlo, mirá, mirá. Lo voy a borrar. ¿Por qué no lo puedo borrar, che?
2: Okay. Yo te lo borro, ya está.
0: No, ya está, listo. Ya lo borré.
1: Te lo borro,
2: por favor. Si esa persona el viernes te dice, ¿estás seguro? Te cagabas todo, ¿no, Fabi?
0: No, pero directamente no iba a la cancha. Digo, che, estoy mal de la garganta, que relate otro. Voy a contar algo.
2: Lamentablemente Boca no pasó.
0: Ayer, un amigo me preguntó, ¿qué significa se me escomete la cocha? Entonces, como tengo confianza con Dani, pero muchas veces hablamos durante el día, pero Dani está ocupado. Entonces me metí, déjame hablar, pará. Me metí en inteligencia artificial.
1: No.
0: Y vos sabés que la inteligencia artificial te explica lo que significa y dice, no es un modismo, no es la palabra, pero que utiliza el conocido relator de Boca, Daniel Mosso.
1: No. ¿En serio?
0: Mirá, te lo voy a mostrar. Se lo voy a mostrar a Vero. Ahí está. Te voy a mostrar, se me escomete la cocha. Esperá que si escribo mal no me va a aparecer, ¿no? Sin anteojos se me...
1: No sé por qué no es anteojo. Se
0: escomete la cocha, mirá.
3: Se me escomete la cocha.
0: La cocha. A ver. Dice, es una frase famosa y casi utilizada por el relator de fútbol argentino, Daniel Mosso.
1: No.
0: Característico por sus reacciones eufóricas y desesperadas durante los partidos de Boca Juniors.
2: Esto, porque el otro día lo hablaba.
1: Es muy bueno.
2: Con Beto Casella. Hay que agradecerle mucho a Beto Casella, que está en la hermana Radio Rock and Pop.
1: Totalmente.
2: Que él repite nuestros relatos. Y él jode porque Beto es calabrés como yo. Es de Bonifati. Mi papá y mi mamá son de Calabria, Bonifati, Cosenza. Y Beto también. Entonces lo entiende muy claro. Pero como Beto es muy pícaro. Es cocha, hay una T, no hay una N, como Beto a veces jodiendo lo dice, ¿no? Y a ver, aquellos que peinamos algunas canas, vos Vero no, porque sos muy joven,
1: sí, claro.
2: Había un personaje en Jacinta Pichimahuida que era Caballasca.
1: Sí,
2: que
1: sí. Palmiro.
0: Me hirve
1: la cabeza.
0: Me hirve la cabeza.
2: Claro, sería más o menos algo así, ¿no?
1: Claro.
2: Se me comete, me explota la cocha en el dialecto calabrés. Es cabeza, porque en italiano es testa la cabeza. Y yo me acuerdo que cuando yo me mandaba una macana, muchísimas, mi mamá, que hablaba mucho italiano, más que mi papá, decía, ¡ay, me escomete la cocha! Y venía todo el repertorio en italiano, ¿no? Bueno, y de ahí me quedó.
0: No, pero me causa mucha gracia que estás en inteligencia artificial, es buenísimo.
1: Claro, que la... Te nombran, Moyo, sos hasta la inteligencia artificial.
2: Nos está llamando y le mandamos un beso enorme a uno de los empresarios más importantes que tiene la República Argentina, que es Javier Smith, un hombre que hace muchas cosas importantes por la República Argentina, y estamos en el aire haciendo el programa, pero tiene un solo defecto.
1: Es de River.
2: Te sirven los fideos fríos, ¿no? Es increíble. Pará que estás en el aire, Javier Smith, estás en el aire, Mirá lo que me acaba de decir, repetí lo que me dijiste.
4: Te voy a llamar después.
2: No, pero ¿qué dijiste? Que me ibas a cagar a trompada.
1: ¡No!
4: No se puede pagar tanto tiempo.
2: Pero la verdad, cuando yo fui a tu casa a comer fideo, ¿me hiciste los fideos fríos o no?
4: Habla. Se equivoca, tu san decía todo, puede fallar.
1: ¿Qué va a ser?
2: Bueno. Javier Smith es uno de los empresarios que nos va a traer la alegría. ¿Ustedes se preguntaban si vuelve el fútbol en Mar del Plata, Javier y Diego nos van a traer la alegría que pronto vamos a tener el fútbol en Mar del Plata, si Dios quiere.
0: Qué bueno, hay que arreglar el estadio, ¿no?
2: Eso sí, si van a Mar del Plata en enero a ver el torneo de verano y Javier te invita a comer fideo, a vez lleva un calentador porque te lo sirve frío.
1: Ay, no, pobre.
0: Está perfecto. Igual si me invita voy, ¿eh? Javier, invítame que voy. Si hay comida yo siempre voy.
2: Ahí está.
4: Seguro que no van a estar fríos, porque no, tranquilo.
0: Está muy bien, yo a mí me atendé bien, a Leto también, y Moyo dale frío, a mí dame caliente.
4: No lo invito, con toda la ingratitud no lo invito.
0: Bien hecho.
2: No, pero Leto no pasa nada. Vamos a contar una historia. Un día me invitó a cenar a su casa, tiene una casa maravillosa, en un lugar divino, y las servilletas de color azul y amarilla, la servilleta identificada con nombre y apellido.
1: Ah, qué lindo.
2: Todo maravilloso, pero bien. La verdad, Vero, vos ibas y te entregabas de cuerpo y alma, Javier. Y se olvidó de los fideos, lo dejó un rato largo y lo sirvió frío. Ustedes pueden creer, se le escapó la liebre, como diría Maradona, chicos.
1: Para ustedes le dijeron, podemos calentar, lo que hacemos.
2: Escuchen lo que dicen. ¿Cómo, Javi?
4: Lo más ingrato es que todos comieron frío, que es la cosa más horrible, y nadie me lo dijo.
1: Claro.
4: Ese y después me criticaron.
1: Claro.
4: Ahora, el que más me sigue criticando es Dani Moyo.
0: Eso es traición, ¿eh? Bueno. Eso es traición.
1: La vendetta.
2: No, chicos, quiero decir una cosa. Escuchen estos dos nombres. Javier Smith y Diego Ávila, que siguen apostando por la Argentina y nos van a dar la gran alegría este año en el verano de Mar del Plata. Javi, querido, gracias.
4: Abrazo enorme.
2: Javier Smith y Diego Ávila son los propietarios de Pro Entertainment, que ganaron la licitación por 40 años y están remodelando el estadio de Mar del Plata.
0: Qué bueno.
2: Y me aseguran que en enero, aunque sea un amistoso, dos partidos, vuelve el fútbol en Mar del Plata en enero, Javi.
0: Vos sabés que mi infancia, mi adolescencia, yo la pasaba a Mar del Plata y siempre era ir a ver con mi papá y mi hermano en un plan familiar, pero no solamente los partidos de Boca, todos los partidos íbamos a ver, a Boca, River, en su momento la selección de Polonia. He visto un montón, pero iba a ver todos los partidos, todos los partidos al estadio mundialista, era parte de las vacaciones.
2: El fútbol sin Mar del Plata en enero, sin fútbol es como que le falta algo.
0: No, y aparte unía
2: parte de la Argentina, pero si no está Mar del Plata.
0: Y aparte unía a la familia, o sea, iba, realmente era mucha familia la que iba, compartías, claro. O sea, bueno, también era otra época, ¿no? La década, yo tengo 59, la década del 80.
2: Porque no queremos hablar de que Boca está eliminado, Fabi.
0: No, dije solamente de un martes raro, ¿no? Porque no vamos a. Porque Boca no juega, porque no hablamos de la formación, porque vamos a hablar de cómo Boca está entrenando, si volvió a entrenamiento o no. Un ratito lo tenemos al turco. ¿Está el turco ya? Lo tenemos al turco para hablar de esto, Dani, si a vos te parece bien.
2: Turco querido, buen día. Espera un poquitito, Turco. Los oyentes, ¿a qué número están llamando? Así pero comienzan a grabar testimonios, porque queremos que vayan el jueves a comer a Pipo con el querido Fabián Bimber. Dale, vamos.
1: Ah, bueno, van con Fabián. Se encuentran ahí. 11-38-28-0-9-90. Ya hay muchos oyentes que están pidiendo la cena solamente porque va Bimber, dicen.
0: Está muy bien.
2: Exactamente. Turco querido, buen día. Placer enorme de saludarte. ¿Cómo estás, amigo?
5: ¿Cómo te va, Dani? Abrazo grande para todos. ¿Cómo andan?
1: Hola.
2: Bien, una pregunta, Turco. ¿Hasta qué hora siguen esa pirotecnia escrita con Pablo D'Angelo en el grupo interno que tenemos?
5: Hasta cualquier hora. Soy de acostarme muy tarde, así que, bueno. Nunca.
2: Le decimos a los oyentes que tenemos un grupo, como todo el equipo de trabajo. Y se arman una escaramuza entre el Turco y Pablo D'Angelo.
0: No, y es Paparanda. No, es un grupo, por momento es un grupo psiquiátrico, parece, ¿no?
3: Bienvenido.
5: Sí, es un lindo grupo. Claro, bien, claro. No. Bueno, soy de acostarme muy tarde, así que siempre que se puede discutir o debatir en un grupo está lindo.
2: ¿A qué hora te acostás? ¿Muy tarde qué significa, Turco? Porque quizás es la hora que yo me levanto. ¿A qué hora te acostás?
5: Y no, nunca antes de las 2 de la mañana.
0: Mirá vos. ¿Y a qué hora arrancas, Turco?
5: Y si llevo a mi hija al colegio a la mañana, 7:30.
1: Claro.
0: ¿Y después dormís siestita o nada?
5: No duermo siesta.
3: Es tu fan.
5: Así que de largo hasta la una de la mañana que termino el aire aquí en Espléndido.
1: Ah, no duerme nada.
0: No, no, ¿y cuántas radios, Turco? ¿Para cuántas radios trabajás?
5: Tres.
0: Y acá en Espléndido es triple turno. Mañana, ah, mediodía y noche.
5: Triple turno, la red, doble turno, provincia por la tarde. Y bueno, y después los viernes, clases en crónica.
2: Muy bien.
1: Sí, sí, sí, factura.
0: No, no, lo de las clases es increíble, pero bueno.
2: Salir adelante de Argentina, con gente laburando.
0: Sí, sí, ¿no? No, pero lo de las clases es increíble, ¿cómo? ¿No? Que dé clase de radio el Turco es increíble.
2: No, está bien. Bueno, está bien. Siempre, y todos aquellos que quieren hacer periodismo tienen que pasar por una escuela de periodismo.
1: Sí,
2: eso
1: claro,
2: es
1: sí, fundamental. Sí.
5: Tal cual.
2: Fundamental. Turco no, mira, Fabián no metió un título, Verónica no metió un título, no, Lerner no. Se borró, yo no metí un título. A ver si le das lujo y le sacás lustre a este programa y metes el título de la mañana.
5: Bueno, el título de la mañana, que va a haber varios cambios para el partido que Boca va a jugar frente a Cruzeiro, justamente dentro de una semana, el próximo martes 19 de mayo, y puede tener chance de ir al banco por lo menos el uruguayo Adilson Cavani.
0: Bueno, el título sería ese, ¿no? Está bien. Cambios y Cavani al banco.
5: Sí, exacto. Cavani y ya.
2: Vamos por parte. ¿Quién va a ser el 4 de Boca?
5: Para mí, Braida.
2: Epa, esos son títulos. ¿Quién va a ser el marcador central de Boca? El primero.
5: Creo que lo va a mantener a Di Lolo.
2: Creo estás diciendo.
5: Sí, yo me la juego por Di Lolo.
2: Bien. ¿Quién va a jugar por Vareiro, que está lesionado?
5: La verdad, el que más chance tiene es Milton Jiménez.
2: Jiménez por encima del Changuito.
5: Sí.
2: No te pregunté por Bray. ¿Descartamos que Bray va a ser el arquero o hay dudas?
5: No, Bray va a ser el arquero.
2: Ajá. ¿Y en el medio se mantiene todo igual o puede haber alguna variante?
5: Se va a meter Ander Herrera, el vasco, en el lugar de Acacíbar. Todavía falta la sanción. Todavía Conmebol no dio... obviamente la penalización que va a tener a Acacíbar por su expulsión frente al Barcelona de Guayaquil.
0: Se habla de dos fechas, Turco, no está confirmado, pero se habla de dos fechas. Con lo cual...
2: Entonces, sí. A las 11:24, de una semana de anticipación, eso es ilustrar, es ponerle la tapa a este programa. El Turco está diciendo que Braida, me gusta, Braida puede ser el marcador de punta, que él cree que sigue Di Lolo. Cree, no lo dice convencido. ¿Lo decís convencido o lo crees, Turco?
5: No, yo me la juego, sigue Di Lolo.
2: Sigue Di Lolo, que Herrera jugará, lo damos como confirmado, jugará por el suspendido a Acacíbar.
5: Sí.
2: Y el Turco cree que el ex jugador de Atlanta, no detalle menor, ¿no? Claro, Milton Jiménez, va a reemplazar al lesionado Vareiro. Ese sería más o menos el esquema.
5: Sí, y hay otra posibilidad, que se mete en la cancha, yo no lo veo, porque si lo llega a sacar lo prende fuego, pero que ingrese Belmonte y salga Milton Delgado.
2: No, eso sería fuerte,
5: Por eso
0: sería, pero fuerte. ¿Por qué motivo saldría Milton Delgado?
5: Porque viene teniendo rendimientos bajos.
0: ¿Pero a vos te parece eso o es información que tenés?
5: No, es información, y además me parece que también coincido con el pensamiento que hay.
0: ¿Con qué hay de quién? Perdóname, porque sos el primer tipo que escucho eso, pero ¿quién tiene ese pensamiento técnico?
5: Vos hablás con el cuerpo técnico, te marcan los jugadores que están bajos.
0: Un jugador que nunca le gustó al cuerpo técnico, ¿no? Que justamente con su rendimiento los obligó a que lo pongan. O sea, ¿no? Pero ahora está bajo. O sea, Milton Delgado, un pibe pagaría el precio de la derrota de Boca, porque para mí la explicado. O sea, el título sería ese, ¿no? Si es que eso se da.
5: Bueno, por eso te dije...
0: Paga un pibe, ¿no?
5: Yo no creo que termine pasando, salvo otra posibilidad, que decida cambiar el esquema... Y ahí se metería Belmonte, pero no creo, porque no es momento de hacer experimentos. Creo que va a seguir con el mismo esquema, por eso me inclino por Milton Jiménez con el doble 9, Tanguito en el banco. Pero bueno, hay que esperar, es una semana larga.
0: Ahora te tiro una, Turco, te tiro una, ¿no? Y se la tiro a Dani, comparto en la mesa y al oyente también que opine. Por ejemplo, en un partido en el cual Boca tiene que salir a ganar en la Bombonera.
5: Sí,
0: no da, pero yo pregunto, ¿no da para que el reemplazante de Azcacíbar, teniendo dos volantes de contención, sea, por ejemplo, el Changuito Ceballos y jugar con los dos más revulsivos, más allá que haya tenido un mal partido el Changuito?
5: Yo te voy a decir algo. Antes que el Changuito Ceballos, tiene más chance de jugar desde el arranque Velasco.
0: Bueno, claramente el Changuito tampoco le gusta mucho a Úbeda. Ah, hablemos, ¿no? Como son las cosas. Pará.
2: Acá pasa algo con el Changuito.
0: Y claro.
2: Primero que no está manteniendo el rendimiento antes de la lesión. Quizás que ya tiene la cabeza puesta en Rusia o en una futura transferencia. Pero estamos, como lo dijimos en la transmisión del sábado, lo dijo el Turco, y la semana pasada lo había dicho acá hasta el Pablo D'Angelo también, y Marcelo Lerner, ante los últimos días del Changuito Ceballos, por lo menos en esta primera etapa en Boca, ¿no?
5: No, sin dudas, sin dudas. Al Changuito siempre después de una lesión le cuesta, no tuvo un buen rendimiento cuando ingresó en el partido frente a Huracán, sí jugó bien en Santiago del Estero frente a Central Córdoba, pero bueno, por eso digo que no creo que cambie el esquema y por eso me inclino por Milton Jiménez para reemplazar a Vareiro. Y quiero decir algo, porque todos decimos, sí, ya tiene que ganar, tiene el martes con Cruzeiro. Claro, está claro, tiene que ganar. Pero ojo, no tiene que perder, porque si pierde, es lapidario. Boca se queda fuera de la Libertadores, porque después se tienen que dar una combinación de resultados que a Boca prácticamente lo dejarían afuera. Si Boca empata, todavía mantiene las chances intactas porque sigue dependiendo de Boca.
0: No, pero me está deprimiendo mal. Pará. Ya me bajonea que hoy no juegue Boca. Y ahora me bajonea que ya estás hablando que no le ganamos a Cruzeiro, Turco.
5: Escuchá lo que te digo.
0: A ver, dale, es difícil escucharte. Me le pongo onda, dale.
5: Ojo con esto, porque en esto de, no, tenemos que ganar, no hay que ganar. Ir a buscar la victoria a cualquier precio. Sí, hay que ganar, pero hay que ser inteligente. Si vos no lo podés ganar, no lo tenés que perder, porque si Boca pierde con Cruzeiro, queda prácticamente eliminado. En cambio, empatando y ganándole el 28 de mayo a la Católica, Boca está clasificado.
0: No.
5: Sí.
0: No.
5: Sí.
0: No.
5: Clasificado.
0: No.
5: No depende de ningún resultado.
0: No.
5: Bueno,
0: hacé las cuentas, Turco. Si Católica le gana al Barcelona de Guayaquil, Católica y Boca empata, Católica ya está clasificado. Cruzeiro tiene un punto de más. Déjame terminar. Cruzeiro tiene un punto más de Boca porque tiene 7, Boca tiene 6. Si empatan, Cruzeiro 8, Boca 7. Cruzeiro le gana a Barcelona y salga como salga. Boca con la U de Chile quedó afuera.
5: Si Boca le gana...
0: Turco es matemática, escucha, es matemática, es simple. Hoy tienen 7, Cruzeiro y la Católica, y Boca tiene 6, ¿estamos de acuerdo?
5: Sí.
0: Si Católica gana su partido, si Católica se va a 10, ¿estamos de acuerdo? Boca queda con 7, Cruzeiro queda con 8. Ah, está bien lo que decís, está bien. Bueno. Si Boca le gana a Católica, queda con 10, quedaría segundo, Boca, pero mira lo que estamos hablando, ¿no?
5: Boca clasificaría, ¿por qué? Porque al ganarle a Católica y quedar iguales...
0: Si el desempate olímpico, o sea, gana Boca porque le ganó...
2: La verdad que está muy lindo todo este juego matemático, pero si Boca...
0: Boca tiene que ganar dos partidos, no rompamos los huevos. Disculpen
2: si
0: la presión.
2: No mejora,
5: pero Boca
2: si
5: tiene
2: Boca no mejora... Perdón, digo, está muy lindo todo el juego matemático, pero si Boca no mejora y juega como jugó este fin de semana... Es pan para hoy y hambre para mañana todo esto. Acá no, tiene que haber un cambio sustancial.
5: Está bien, pero después vos, Dani, tenés la posibilidad a partir de octavos de hacer modificaciones en la lista, van a llegar refuerzos. Boca tiene que clasificar. Yo lo que digo, si está en el minuto 40 del segundo tiempo y Boca no lo puede ganar y va desesperado a buscar la victoria y en una contra, como pasó en algún partido, ¿se acuerdan aquel partido en la Libertadores? Que a Boca lo vacunaron de contra en el último... entonces, vos no podés desprotegerte en el final si no lo podés ganar.
0: Turco, Boca tiene que ganar, basta. No puede ser que Boca esté... Sí. Boca tiene que ganar, Turco. Sí. Los dos partidos y es primero y se acabó la historia.
5: Claro.
2: Bien, tenemos que ir a la noticia. Turquito, tenemos que ir a la noticia, 11:30. ¿Está entrenando Boca ahora, Turco?
5: Sí, está entrenando en esa.
2: Bueno, me están llegando fotos...
5: Sí.
2: De las computadoras encendidas en Ezeiza y con el YouTube de Radio Splendid. Están escuchando el programa.
1: ¡Ey! ¡Qué bueno!
6: ¡Bravo!
1: ¡Qué bueno!
2: Y,
1: escucha,
2: y estoy viendo fotos. Este, algunas preguntan quién es la Rubi. No, no, eso no. Eso no este, pero digo, está, ya es costumbre que en Ezeiza, a esta hora, se esté escuchando el programa, ¿eh?
1: Qué bueno.
5: Qué lindo.
1: Así, lindo.
2: Todo lo que decimos se está escuchando en Ezeiza. Y tomaron nota de los cambios que vos dijiste, Turco. ¿Está?
5: Bien.
0: Sí, ¿está? Tomaron nota que el Turco dijo que hay que empatar.
7: Poné la grabación, Gonzalito.
2: Bien. Debemos tanda, debemos información. Este, Turco, ¿te querés quedar para la otra media hora o tenés que ir a cumplir con otro kiosco? Bueno, ya contesta el Turco. A todos los que nos están viendo y escuchando a través de YouTube, ahí en Ezeiza, donde está entrenando Boca, bienvenidos. Cada vez somos más, afortunadamente, cada vez somos más. Primer plano de Verónica, porque muchos están preguntando por Verónica. Bueno, ¿qué querés que haga, Vero? Es el problema de ser lindo.
1: No, no, ¿verdad? Le mandamos un beso a toda la gente de Ezeiza que están ahí a punto de.
0: ¿Y dónde tenés a Boca?
1: ¿Eh?
0: ¿Dónde está entrenando Boca?
1: Claro, sí, sí, total. Ahí cuando estás llegando a Ezeiza a tomarte el avión, vas pasando por. ¿No?
0: Sí, por ahí está lo de AFA, por lo de Boca salís al costadito y 2 kilómetros, más o menos 3 kilómetros está
2: donde. Señores, noticias, y ya volvemos, nos queda media hora. Qué lástima que no tenemos al gurú, así le preguntábamos dónde está Lerner, que cuando encara todo
1: sabe
2: el mundo
1: todos.
2: No viene nadie, ¿no?
0: Claro, claro.
2: Así lo podríamos encarar a Lerner. Noticias y volvemos, dale.
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9: Once de la mañana, 33 minutos en toda la República Argentina. La temperatura en la ciudad de Buenos Aires, 18 grados 4 décimas. Humedad 50%. Cuarta marcha federal universitaria. Ricardo Helpi, rector de la Universidad de Buenos Aires, se refirió a la convocatoria para esta tarde y al futuro del país.
10: Yo tengo la esperanza, la confianza, la fe de que mañana la marcha sea grande, que sea multitudinaria.

0: va a ser multitudinaria.
1: Brote de antivirus luego de los casos en el crucero. Equipos técnicos del Instituto Malbrán viajarán a Ushuaia para realizar operativos epidemiológicos y análisis en profundidad en aquellas áreas vinculadas al recorrido donde se detectaron contagios. Guerra en Oriente Medio. Irán lanzó un ultimátum a Estados Unidos y le exige a Donald Trump acepte su propuesta de paz para frenar el conflicto bélico. En tanto, el mandatario estadounidense aseguró que el alto el fuego está en estado crítico y descartó de plano las exigencias iraníes, lo que profundizó aún más la tensión internacional. 18 grados, 4 décimas la temperatura actual en la ciudad de Buenos Aires. Humedad 50%, el cielo despejado a las 11 de la mañana, 36 minutos.
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6: 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Me hirve la cabeza.

0: 40 minutos pasaron de las 11 de la mañana, un fenómeno nuestro operador.
1: Walter,
0: un fenómeno, poniéndome irme la cabeza Palmiro Caballasca para aquellos que tenemos una...
1: ¿Arriba
0: una
1: de 50 edad, decís?
0: Y arriba de 40 también, ¿no? ¿Sí? ¿Ahí lo tiene de nuevo a Palmiro, no?
1: ¿Arriba de 40?
0: Arriba y a ver, y sí, más o menos, ¿no? Arriba de 50 también, me irme la cabeza. Qué se me escomete la cocha, o como se pronuncie. No se ve. Bueno, ya lo tenemos al Turquito también, ¿no?
2: Sí, sí, estoy.
0: Bueno, Turquito, entonces, repasamos un poquito la información que decías. Primero, con cambios Boca para el próximo martes, teniendo en cuenta primero el cambio obligado de Azcacíbar, que hay que ver si puede jugar la otra semana también. Todavía no sale la sanción de Conmebol. Yo tengo entendido que podrían ser dos fechas. Recordemos que fue roja directa, ¿sí? En realidad, no me gusta lo que voy a decir, pero deberían darle dos fechas, ¿no? Una roja directa.
2: Esperemos que sea una. Todavía no salió la sanción, esperan mañana, si no habrá que esperar hasta el lunes porque es fin de semana largo en Paraguay, así que si no hay sanción mañana, habrá que esperar hasta la semana que viene para saber los partidos que va a recibir de suspensión el ex hombre Estudiante. Pero bueno, como mínimo uno, por eso no juega frente a Cruzeiro.
0: Lo concreto, Turco, lo concreto. A ver, lo que es seguro es el cambio, el que está recontra confirmado, no juega Azcacíbar y juega Ander Herrera.
2: Claro, hay dos cambios que son obligados. Uno es el de Azcacíbar, suspendido, seguramente se mete el Vasco, Ander Herrera, y la otra variante también es obligada porque está lesionado Vareiro. Se pierde prácticamente, para mí se pierde los dos partidos.
0: ¿Qué tuvo Vareiro? ¿Se sabe, Turco? Perdóname, ¿está el parte médico?
2: Sí, sí, un doble desgarro.
0: ¿Doble desgarro?
2: Sí, es en el aductor y en el abdomen.
0: ¿Y esos dos se me... llega bien a...? Él está en la prelista paraguaya, ¿no?
2: Sí, pero con esto yo no sé si pierde posibilidades porque, a ver, mínimo va a tener ya un desgarro común es 21 días. Esto implica que este doble garro es prácticamente un mes.
0: No, puede ser, pues dos desgarros en la recuperación, no es que se suma.
2: No se suma, pero hay un desgarro también en el abdomen, donde, bueno, implica una recuperación no tan sencilla. Por eso digo, el jugador, ojo, quiere estar en el partido el 28, no se lo quiere perder el último frente a la Católica, el último de la fase de grupos. Pero bueno, en Boca te dicen...
0: Y estás hablando, a ver, ayúdame con los números y prometo no ser complicado como la definición de grupo de Boca, que cuando sacamos los números es un quilombo, ¿no? Sobre todo explicar en radio números es muy difícil, ¿sí? Sin placas, porque los números se ven, es una frase hecha, pero no en un papel, ¿ah? Sí. Estamos a 18 días, 16 días, hoy es 12, ¿sí? Y el partido es el 28.
2: Sí, tenés que contar desde es el día imposible. Que se lesionó.
0: Y fue el sábado, estás hablando de...
2: 9.
0: No.
2: Los 28 son 19.
0: 19 días.
2: No llega ni a los 21 días que son como mínimo tiempo de recuperación.
0: No, y aparte llega sin fútbol y... No. Lamentablemente para Vareiro y para Boca, no. Porque es el jugador de Boca.
2: En Boca te dicen que no, el jugador... Obviamente siempre quiere estar y apunta a ese partido. Bueno, veremos la recuperación que se da.
3: ¿Sí? Turco,
2: sí, Dani.
3: Me están escribiendo y me ponen, para que te lo quiero leer tal cual.
2: Sí.
3: Estaba llamando recién, pero se ve que no se escucha. Acá está. Que el Turco no esté tan seguro que ataja Bray. El capitán, líder, emblema del equipo,
2: sí.
3: Como le dice el Turco, quiere a García para el próximo martes.
2: No, está bien, pero para mí...
3: Pará. La noticia es otra, interpretemos la noticia.
2: Sí, sí, ¿sí? Claro. Que lo quiere Paredes. Sí, bueno.
3: Claro. Y que eso originó una escaramuza cuando terminó el partido, porque a pesar... que algunos creen que toda la responsabilidad fue de Delgado en el primer gol, muchos somos los que creemos,
0: incluso, como yo,
3: que que
0: la responsabilidad es, es mucho más de Bray que de Delgado.
3: Fueron compartidas y un poquitito más
0: sí.
3: de Bray que Delgado.
0: Totalmente de acuerdo con vos, Dani.
2: Son compartidas, eso no tengo dudas, porque Bray le da la pelota estando de espaldas y obviamente está...
0: Y Bray de frente, Turco, Bray está mirando toda la jugada y tiene muchas opciones. Se la da el único que está marcado por dos.
2: Lo que pasa que también hay que decirle a este chico, Milton Delgado, que Boca no es la sub-20. Y en Boca, si la tenés que revolear a la tercera bandeja, la revoleás. No comprometer y que llegue el gol del rival.
3: Pero muchachos, está bien, pero coincido, yo cuando la vi, que la vi 72 veces la jugada, coincido que la podía haber revoleado. Pero el primero que la podía haber revoleado y sacaba de ahí era Bray. No,
2: estamos de acuerdo. Bray ya comete el error de darle la pelota estando comprometido Delgado y de espalda. Ahora, cuando la recibe Delgado, listo, revoleala. No pasa nada si la revoleás a la tercera bandeja. Es preferible eso antes que te hagan el gol.
3: Pero fíjate vos que decís que está en duda o estaría en duda Delgado y quizás juega Belmonte porque viene jugando mal. Bray también viene jugando mal, ¿eh? Así que, y además, si tenés la bendición papal de... Mirá Bray, mirá Gracia, tiene la bendición papal del número uno, sabemos de quién, y del número uno en el campo de juego. ¡Ojo!
2: Sí, bueno, si nos guiamos por eso... Milton Delgado seguiría jugando porque lo banca a muerte Paredes. Pero bueno, yo creo que igual para mí Delgado va a terminar jugando porque si no sería exponerlo y quemarlo. Más allá de que notan que hay rendimientos bajos en los últimos partidos. De hecho, en Guayaquil, el que se equivoca en el gol de Barcelona es precisamente Milton Delgado. Pero bueno...
3: Lo vimos reflejado esto, Turco, en la cancha el otro día, cuando por los altoparlantes daban la formación, salvo Paredes y un poquitito del paraguayo, la hinchada de Boca no se volvió loca aplaudiendo cada uno de los jugadores.
2: No, hubo mucha indiferencia y frialdad para muchos jugadores de Boca, ¿no?
3: Y comienza a entrar en una línea muy delgada un jugador que era indiscutido hasta hace poco y que ahora ya por bajo, algunas visitas que tuvimos en la cabina, algunos que lo respetan todavía mucho, está bajo Merentiel, Algunos ya están un poquitito molestos con el nivel de Merentiel, ¿no?
2: No, por supuesto, hace mucho que no convierte, está errático, pero bueno, lo que pasa es que si vos empezás a hacer un análisis pormenorizado de cada jugador y tenés que hacer 6-7 cambios, entonces tampoco podés entrar en esa locura de cambiar todo. Por eso yo digo, mínimo va a haber 3 cambios. Puede haber algún cambio más, 4. Yo creo que más de eso no. Más de eso no va a haber. 2 cambios son obligados, porque no juega Vareiro y no juega Casillas. El tercer cambio va a ser el lateral derecho, va a ingresar Braida por Chelo Weigand. Y después puede haber una variante más, como mucho, No creo que cambie más que eso.
3: Bueno, pero pará, que si hay 4 cambios, es casi el 40% del equipo, es mucho en un equipo. Eso claro. Significa de que venís jugando mal,
2: Sí, pero está bien, 2 cambios son obligados. 2 cambios los tienen que hacer sí o sí.
3: Es cierto.
2: Uno está suspendido y otro lesionado. Entonces ya tenés 2 cambios obligados. El tercero, bueno, obviamente tiene que ver con el muy bajo rendimiento del Chelo Weigand. Y el cuarto, bueno, veremos si hay ese cuarto cambio y quién sale. Capaz que termina haciendo solamente 3 cambios. Por eso yo digo, 3 seguro. Puede haber un cuarto cambio. Pero bueno, tampoco te podés volver loco cambiando todo el equipo, casi todo el equipo, porque si no entras en una locura donde, bueno... queda muy expuesto la falta de confianza que tienen los jugadores.
3: Bien.
0: Dani.
3: Bien, Turco. Sí.
0: Sí, perdón. Hay oyentes, si querés escuchar a ver lo que dicen con respecto a lo que quieran. Dice,
3: claro.
0: Y después lo que quería...
3: Hoy te ganaste el sueldo y el aguinaldo, Turco.
2: Ah, bueno, muchas gracias.
0: Pasá a cobrarlo agosto del año que viene, Turco.
3: Abrazo enorme, Turquito.
2: Le voy a pedir a Bimber que me lo adelante.
0: Y bueno, sí. ¿Qué voy a hacer?
3: Bimber, chau, Turquito. A ver, oyentes, escuchemos a los oyentes, a ver qué dicen.
4: Dani Moyo, equipo Jorge de la Paternal. Sí, sí, es verdad, verdad que qué mentalizado que hoy jugábamos. Pero bueno, espero que lo que venga ahora sea positivo. Y yo me tengo mucha fe. Jorge de la Paternal, mi DNI 460, Moyo, equipo, gracias. Me encantaría ir a Pipo.
3: Gracias, Jorge. Entrás en la lista para ver si vas a Pipo el próximo jueves. Uno más, dale.
1: Dale, de audio.
5: Moyo, querido. Bueno, escuchando como siempre acá en el trabajo, gracias por la compañía. Y el jueves me mando a Pipo para comer con Fabián. Y sacarme la fotito.
0: Ningún problema. Un placer.
5: Te mando un abrazo grande, genios. Y escuchando, y vamos, boca a boca.
3: Bien.
5: Soy Ojo. Ángel de San Justo, último de DNI 563.
3: Ojo, Ángel. Que si vas y te salís ganador, vas con quien quieras, con tu hijo, con tu pareja, con un amigo, pero tenés que dejar la propina de tu mesa y la de Fabián.
1: Claro,
3: Fabián,
1: esa
0: no
1: la idea.
0: No hace falta tanto, sí, Ángel. Sí. No, la propina la dejo yo, quédate tranquilo.
3: Bien, ¿tenemos otro oyente o uno le
0: dice? Hay más.
6: Hola, equipo, buen día. Vamos, Boca, todavía. Bueno, llamo por la. El sorteo para ir a Pipo a cenar o a almorzar con mi señora. Soy Oscar de Avellaneda. Mis tres últimos números de documento es 376. Gran programa todos los días. Muchas gracias.
3: Gracias, Oscarcito. Gracias por estar con nosotros. Gracias porque nos permitís que seamos compañía.
1: Uno más, ¿te parece, Dani?
3: Dale, uno más, vamos.
1: Dale.
7: Buen día, soy Hernando Igleo, acá trabajando desde casa, hoy, un rato, después a la oficina un rato. Coincido con el Turco lo que dijo, que las posibilidades que tiene Boca para clasificar, que es lo que tendría que pasar para que Boca clasifique, y coincido con la formación, que yo pienso que desde afuera, viéndolo desde afuera, los muchachos que jugarían serían esos. Así que bueno, DNI 550 para el sorteo, así que de ahí iría acompañado. Buen día, buena jornada.
3: Bien, muchísimas gracias. Gracias por acompañarnos. Nos pone muy felices de saber que del otro lado tenemos tan lindos y tan buenos oyentes. Y que además escriben y dicen qué cosa, Vero.
1: Hola, Joe. Soy Claudio Galetti de Mar del Plata. Seamos realistas. Tenemos un equipo de perdedores poco inteligente. Vamos a padecer estos dos partidos que quedan. No tengo nada de fe. Este equipo me la quita.
0: Bueno.
3: Bien. Golpe fuerte, ¿no?
0: Bueno, son sensaciones. Cuando algo te duele, bueno, uno.
1: Claro.
0: Bueno, está dolido, claramente.
1: La fe.
3: No, y además uno está caliente, viene caliente. El otro día lo veníamos diciendo, ¿no? A pesar que hay algunos pícaros que les molestan y después escriben cualquier barbaridad en las redes sociales. Pero a ver, Boca perdió teniendo dos jugadores de más. ¿No?
0: Dani, te hago una pregunta con la experiencia. Vos hiciste muchos años vestuario, estuviste adentro. Esto que se hizo saber a través de la hermana de Paredes y de algunos temas que uno sabía y que, bueno, digamos, las victorias o los buenos resultados tapaban, del clima que se vive en el vestuario, ¿no? Esta cuestión que se destapó el otro día.
3: Mira,
0: hay que seguir día a día, ¿no, Dani? A ver qué es lo que va pasando.
3: Claro, hay que seguir día a día porque Boca tiene una competencia de las más importantes, la Copa Libertadores de América, que es el gran objetivo, pero que algo pasó, una pequeña escaramuza, yo quería a García, vos lo pusiste a Bray, esa discusión entre Delgado y Bray, que tomó la imagen de la televisión, obviamente que en Boca se maximiza todo, pero claro, se maximiza todo porque es el equipo más importante de la República Argentina. El otro día yo veía cuando el corchito de River, Quintero,
0: sí,
3: se peleaba con un compañero, con Montiel, me parece, y discutía, no pasó, no trascendió tanto esa discusión, ¿no? Porque le pedían que sea más enérgico con el árbitro, al colombiano, y no trascendió tanto. En cambio, la discusión de Delgado con Bray, bueno, la vio hasta el cura acá de Billinghurst en San Martín, ¿no? Bueno, todo eso hay que tenerlo en cuenta, y siempre cuando hay una discusión entre los jugadores de Boca, tiene que tener en cuenta que se va a potenciar todo. Se va a potenciar todo, ¿no?
0: Sí, la y las derrotas hacen, y las derrotas hacen que esto se multiplique, ¿no? Se multiplique mucho más. Sí, siempre se sabe que cuando Boca gana, o en la época que, digamos, los diarios de papel eran mucho más importantes, hoy no está, se lee mucho más los portales, pero cuando Boca gana o cuando Boca pierde, bueno, siempre la difusión es muchísimo mayor.
3: Exactamente. Bien, últimos 4 minutos, ya vamos a hacer el sorteo para nuestros oyentes. Más oyentes, a ver, Vero, ¿qué dice?
1: Bueno, a través de nuestro canal de YouTube, Dani, que cada vez son más suscriptores, vamos a agradecer porque está sumando muchísimo la cantidad que nos siguen a través de YouTube, Splendid AM990 en vivo. No, dice Gaby, que te sirvan los fideos fríos para un Tano, es pecado capital, así nomás.
0: Igual a mí me va a invitar, me dijo, a mí me invita. Bueno, sí, a vos yo no.
3: No, pero que te sirvan fideos fríos. Y si lo cortan,
0: Sabemos que hacerle a Moyo para sí, molestarlo.
1: Claro, ¿estás enojado?
0: Ya sabemos que... bueno, vamos tomando nota. Yo quería hablar de un temita, o no quería que se me escape, una información que llegó ayer desde Italia, que existe la posibilidad, sí, porque el técnico de la Roma lo quiere a Dybala, que Dybala renueve un año más. Que había un tema que tiene que ver con la... lo que cobra Dybala, que la dirigencia de la Roma quería, digamos, liberarse del compromiso con Dybala y que eso acrecentaba las ilusiones y las esperanzas del juego con Boca. Y ahora, bueno, se manejó esta noticia que Dybala aceptaría que le bajen considerablemente el sueldo y se quedaría un año más en Roma. Y yo me pregunto si esto no tiene que ver con algún comentario que le habrá hecho Paredes de las cosas que pasan en Boca, ¿no? Siguiendo con lo que veníamos hablando antes.
3: Habrá que ver, ¿no? Quizás hay que tener en cuenta, yo la última información que tenía, que la resolución estaba tomada, la mujer va a estar acá en la Argentina, el rumor indica de que sí, que lo quieren a Dybala un año más allí en Roma. Es imposible competir desde el dinero, ¿no? Si la Roma te quiere y pone toda la plata en la mesa, es imposible competir. Pero habrá que ver, hablan todos los días Paredes con Dybala, te digo que hablan todos los días. Tejieron, cuando estuvo Paredes allá en Italia, en la Roma, una gran amistad, a tal punto que se fue a pasar las vacaciones a Roma, en el frío romano, Paredes, en enero, pero sí, habrá que ver cómo termina esta historia. Yo, para mí, estaba casi resuelta, pero ahora hay un dejo de dudas, no si verdaderamente sigue o no. Dos oyentes más y nos estamos despidiendo.
1: Dale. Bueno, a ver, genios, gracias por la compañía. Tengo fe en lo que viene. Soy Ángel de La Boca. Ahora dice Boca, bueno, hablemos de cocina, dice acá un oyente.
0: Y vos tenés mundial, ¿no? Para hablar de...
1: Buen día, equipo Daniel. Tengo fe en todo lo que se viene. Soy Jorge de La Paternal. Busquen para la hora del turco un sponsor de pañuelos que se la pasa llorando.
0: Bueno, esta es tradición del turco, su historia periodística, además de gran informaciones, estas cosas.
1: Ah, bueno. Doble desgarro, uno en el aductor, el otro en el esfínter, el mismo que...
0: No.
1: Bueno, que ayer desapareció en el... Bueno, sí.
0: No, bueno.
1: Bueno, están diciendo que a ver qué pasó.
0: Bueno.
1: Hay jugadores que no. ¿Cómo va a jugar Vareiro otra vez lesionado? ¿Quién arma el equipo? Que se vaya hoy Úbeda, si total... Arma equipo el Matero.
0: Bueno, tenemos ganador, ganadora. ¿Quién se va a comer? Lo tiene Dani Moyo. Bueno, perfecto.
3: Ya lo tiene Dani. El ganador es Carmen Duarte. Carmen, mira una mujer. ¿Cómo lo siguen las mujeres?
0: Bien, porque va a sacarte foto conmigo, Moyo.
1: Claro.
0: No me saque mérito. Esta caripela, esta facha, estos tres pelos acomodados que tengo, ¿no?
1: Claro.
0: Desacomodados,
1: claro.
0: Perdón.
3: Exactamente. Bien, ya nos vamos a comunicar con ella. Gracias por escribirnos. Es de Villa Urquiza. Ya nos vamos a comunicar con ella.
0: Bueno, vecina.
3: Seguramente que el próximo jueves se va a encontrar con Fabián Bimber para ir a cenar a Pipo.
0: Ah, no hace falta la propina, ¿eh? No hace falta la propina. Yo pago la propina de mi mesa, yo la dejo.
1: ¿La de ella también? ¿La de Carmen?
0: No. Ya el turco ya me sacó el aguinaldo el año que viene.
3: Ya lo pusiste en un lío, ¿viste? Él aclaró, la de mi mesa lo de él. La otra ya es un lío, ¿no?
0: Un beso, Dani.
3: Nos estamos yendo. Volvemos, si Dios y la Virgen quiere, esta noche a las 23:59 con la segunda edición. Y este programa Si todo camina bien, se repite a la 1 de la mañana,
0: sí,
3: de mañana, para que ustedes se vayan a dormir acompañados con el show de Boca de selección. Abrazo enorme, Fabi.
0: Un beso, Dani, querido.
3: Abrazo enorme, Vero.
1: Chao, Danito. Beso, beso enorme, gracias.
3: Chao, ya llega Leo Uranga, quédense con la radio. Primero el informativo, chao.
8: Hola, buen día, genio. Aguante. ¡Oja! Vamos, Moyo, que no decaiga.

0: 12 del mediodía, un minuto en toda la República Argentina. La temperatura en la ciudad de Buenos Aires, 18 grados, 4 décimas. Humedad, 50%. Cuarta marcha federal universitaria. Beatriz Gentile, rectora de la Universidad Nacional de Comahue, se refirió a las presuntas invenciones que circulan sobre el presupuesto universitario.
1: Por supuesto que sus secretarios nos tienen acostumbrado a las mentiras que difunden por videos y por medios. Lo que hacen una cuenta infantil y de niños, ¿no? Toman el presupuesto de las universidades y lo dividen por la cantidad de estudiantes, como si eso fuera, y dicen, bueno, sale tanto cada estudiante. Lo que hace es un disparate, porque obviamente ellos creen que las universidades somos solamente un lugar donde se enseñan materias, donde no se investiga, no se produce, no hay que sostener, no hay limpieza, no hay calefacción, no hay que climatizar las aulas, no hay que construir nuevas aulas. O sea, es decir, ellos suponen que es solamente el pago al docente y eso es lo que dividen y creen, dicen, cada alumno vale tanto. Es una cuenta, obviamente, de ignorantes y además tendenciosamente y maliciosa, ¿no?, para confundir.
0: Desde las 5 de la tarde, en Plaza de Mayo y en diversos puntos del país, la comunidad educativa se moviliza para exigir la ejecución inmediata de la ley de financiamiento y la recomposición salarial al sector. Sesión especial por las causas judiciales a Manuel Adorni, así lo determinó la Cámara de Diputados. La convocatoria será para el próximo jueves 14 de mayo a las 11 de la mañana. Allí se tratarán cuatro proyectos que buscan interpelar al jefe de ministros por presuntas irregularidades en su situación patrimonial y en el uso de bienes del Estado.
2: Deportes.
0: Hoy se juegan los primeros cuartos. Esta noche, desde las 7 de la tarde, Belgrano recibe a Unión de Santa Fe y 9 y media de la noche, el Globo de Parque de los Patricios visita al Bicho de la Paternal. Todos buscan un lugar en las semifinales del torneo Apertura. Vivilos en Splendid 990. 18 grados, 4 décimas la temperatura en la ciudad de Buenos Aires, 50% la humedad, el cielo despejado a las 12 del mediodía, 3 minutos.
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2: 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Fue el mundial del contraste, la tecnología que salía hacia afuera y la realidad que se vivía hacia adentro. 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

arrancan los cuartos de final de la liga. Belgrano Unión. Argentino Juniors Huracán.

0: pasa con Dybala? ¿Viene a Boca o se queda en la Roma?
1: ¿Qué pasa?
0: River se prepara para jugar mañana su partido ante Gimnasia.

0: arrancamos con los títulos.
1: River ya piensa en lo que será el partido de cuarto de final contra Gimnasia Esgrima La Plata el próximo miércoles 21:30 en el Estadio Monumental. Y vamos a esperar porque las dudas aparecen por varios sectores. Si juega Rivero o juega Facundo González es una. Si Maxi Mesa parece que tener todas las fichas, pero si seguirá o no, justamente Maxi como titular, se mete el rey. Rey. Fafer Quintero, veremos, queridos muchachos, queridos amigos, todo para contar cuando también Armani concentre, vamos a contar todo, qué va a pasar con Armani, qué va a pasar con ciertas cosas que vamos a contar aquí, obviamente, ¿dónde va a ser? Si no, en Splendid, ¿dónde si no?
2: Boca Juniors piensa en el partido que jugará el próximo martes 19 de mayo, en la Bombonera, por la fase de grupo de la Copa Libertadores de América frente al Cruzeiro. Para ese partido, mínimo, hará tres cambios Claudio Úbeda. No jugarán Santiago Ascacíbar, tampoco el paraguayo Adam Vareiro, y cambiará el lateral derecho.
3: Último día de entrenamiento y viaje para Racing, pensando ya en Rosario Central, el duelo clave por los cuartos de final. Mañana desde las 7 de la tarde en el Gigante de Arroyito con el arbitraje de Darío Herrera. Pensando en ese partido, Gustavo Costas planea poner lo mejor que tiene a disposición. Obviamente tendrá que salir Alan Forneris, que está lesionado, que tiene una rotura de ligamentos cruzados. Se define si entra Suculini o Baltasar Rodríguez por él. Y la otra duda en el equipo, ¿seguirá Toto Fernández o se puede meter Solari? Todo esto y más hoy en 990 Sport.
4: Independiente trabaja en Villa de Dominico luego de quedar eliminado del torneo argentino. La mente está en el duelo de Copa Argentina frente a Unión, que aún no tiene fecha de confirmación. Por otro lado, Malcorra hizo un descargo en sus redes sociales luego de algún cruce con algún que otro hincha por una jugada puntual del último fin de semana.
5: San Lorenzo volvió a los entrenamientos tras la eliminación en el torneo local y ya apuntando los cañones al partido frente a Santos el martes de la semana que viene en Brasil. Ya con casi todo el plantel a disposición, con la vuelta de Vietto, el técnico tiene más opciones para reacomodar el equipo, para reacomodar el plantel. Y en lo institucional, bueno, arrancó la campaña fuerte por parte de todas las listas, con reuniones, con presentaciones, con charlas con socios. Recta final para el 30.

0: 12 y 12, arrancamos oficialmente el programa. Aquí estamos en 990 Sport hasta las 5 de la tarde con lo que, bueno, con la previa obviamente de los partidos de hoy, los partidos de mañana, los cuartos de final de la Liga Profesional de Fútbol. Liga, le decimos Liga porque así se hace llamar, aunque no es Liga, todos lo sabemos. El Campeonato Argentino de Primera División, más fácil. Esperando también para muchos clubes que ya no juegan por nada, para muchos jugadores ya las vacaciones, algunos entrenamientos más y cada uno empezará a trabajar seguramente el próximo mes. El libro de pases, que obviamente va a estar en las sombras muchas veces, sobre todo en el mes de junio cuando se juegue la Copa del Mundo. Nosotros trataremos de ir dando la información día a día de lo que vaya ocurriendo con los clubes y sus libros de pases, porque obviamente es un tema, sobre todo en algunos equipos, donde en River, por ejemplo, en donde se está esperando mucho el tema del libro de pases y qué va a hacer River con la actualidad del plantel, ¿no? Y esto se ve en cada partido que juega River de local. Y después de determinadas circunstancias que se van a ir dando y que vamos a ir informando aquí en este programa, no solamente durante este mes, sino hasta que empiece el próximo campeonato, que empezará a fines de julio. Está el Bocha Flores, está el doctor La Regina, está el señor Gabriel Jules. ¿Cómo andan?
1: Buenos
0: ¿Cómo
1: días,
2: Buen día, ¿cómo está?
0: Muy bien.
1: Muy bien.
0: Los veo bien, ¿eh?
1: Sí.
2: Estamos bien.
0: Lo hice pasar frío a Jules en la previa.
1: Sí.
2: ¿Sí? ¿Por qué?
1: Porque yo venía, siempre nos juntamos antes a tomar un café.
2: Sí.
1: Y yo me cuando hace esta temperatura suelo sentarme adentro.
0: Sí.
1: Llegué y el señor Uranga estaba afuera.
2: Afuera.
1: Y no lo iba a dejar solo.
0: No, no, le dije, anda adentro.
1: No, yo me quedé a charlar con él. Pero me quedé, tuve que entrar acá porque no podía más.
2: Encima hay sombra,
1: de frío.
2: En ese lugar hay sombra ahora, ¿no? Ahora
1: toda sombra es.
2: ¿Claro?
1: Claro, pues si uno viene acá, más acá, sí, hay un sol.
2: Ahí está
1: patio,
2: lindo. Digamos,
1: el segundo patio. Pero sí, vos querés quedarte en el primero.
0: No, pero la opción que me diste era, ¿vamos adentro o acá?
1: No, no te dije, la, no te dije
0: no
1: ir
0: me
1: al segundo
0: diste
1: patio.
0: Una opción, no me diste la tercera
1: no lo
0: opción,
1: pensé.
0: No lo pensaste.
1: No lo pensé.
0: Porque yo hubiera aceptado, no hubiera tenido.
1: La próxima
2: semana. Bueno, ya lo sabés para el jueves.
1: El jueves.
0: Bueno, ¿están bien ustedes?
3: Muy bien.
1: Sí, expectantes.
0: Sí.
1: Claro, por lo menos yo.
0: No, usted tiene un partido clave hoy.
1: Hoy, sí, sí.
0: ¿Con
1: sí.
0: Huracán?
1: Con Huracán 21-30 en la Paternal.
0: Lindo partido.
1: Partidazo. Sí, muy intenso va a ser.
0: ¿Ah, sí?
1: Sobre todo el tema, no sé cómo va a ser el desarrollo del juego.
2: Qué buena pregunta.
1: Hablo de la expectativa.
2: ¿Cómo salieron en la...?
1: ¿En Parque Patricios?
2: Sí.
1: Ganó Argentino.
2: Ganó Argentino. Ah, fue en Parque Patricios y ganó Argentino.
1: Sí. Pero es otro partido. No, no, no.
2: No, pero no, como
0: ¿te
2: no
0: pusiste el cassette? ¿Qué te pasó?
1: No, porque no por haber ganado en Parque Patricio jugando muy bien, claro, es que hoy está el partido definido.
0: Claro.
1: Y a mí no me gusta ser favorito. Y hoy lo somos. Mm.
0: Sí, ¿es favorito Argentina?
3: Y con dos jugadores menos, Huracán.
1: Huracán viene a jugar 120 minutos.
0: ¿No juegan 11 contra 11?
3: Con dos titulares.
0: Ah, perdón.
1: Huracán viene de jugar el
0: pensé
1: partido
0: que como
1: largo.
0: Había terminado con 9, vuelve, claro, empieza con 9 también.
1: No, partido. No.
2: Claro, Huracán viene de jugar un partido de 120 y terminó con 9, ¿no?
1: Sí, exacto. Por eso, somos favoritos y no me gusta porque generalmente cuando somos favoritos perdemos por penales.
0: Ah, por penales.
1: Sí.
0: Por penales.
1: Generalmente pasa eso con Argentina.
0: Ajá.
1: Entonces no me quiero ilusionar.
0: Es decir que, bueno, igual este es un campeonato donde los favoritos generalmente no ganan.
2: No, claro, ganan.
1: Además.
2: Además.
3: Bueno, arriba.
2: Y lo ganan los locales.
3: Yo veo, no, ahí, locales. Veo los portales en, sí, todos lados que River no es favorito. Gana todos los partidos con suerte. Estoy viendo. La verdad me sorprende, sinceramente.
0: ¿Vos decís que River es favorito?
3: No, para mí sí.
1: Con Gimnasia, bueno, sí es favorito.
3: Para mí sí, no, pero veo que para muchos da la sensación que River gana de suerte siempre. No tiene ningún mérito.
0: Pero no, bueno, River gana.
3: Evidentemente, no sé,
1: qué raro.
0: Vos decís que tiene mérito River para ganar.
3: Por supuesto que tiene mérito.
0: Muy bien.
3: Que ha tenido y que tiene.
1: Uh-huh. Perdón, River está asustado con Gimnasia.
0: No, River no está asustado.
1: Ah, me pareció, no, por alguna pero voz que escuché.
0: El rival de River es River. Siempre lo decimos.
1: Eso está muy bien.
0: ¿No?
1: Sí.
0: Porque los problemas los tiene River. River estando bien.
4: Lo decía Aristóteles, ¿no? La esperanza es el sueño del hombre despierto.
3: Hoy no está bien, decís vos.
2: No, yo, no,
1: no, y eso se ve.
2: No, se ve que no está bien. Y yo ya.
0: Pero vos no escuchaste el Monumental el otro día. ¿Qué te pensás que?
3: La gente se expresa como quiere y tiene todo el derecho del mundo de hacerlo.
0: Sí, no me está respondiendo.
3: Y no se objeta ni se discute. No, Joana, el análisis que vos tenés que hacer no es en virtud de la que diga la gente.
0: No, no, la que diga la gente no, pero si nosotros venimos marcando hace meses de claro. que lo mismo que dice la gente en la cancha, es decir que no estamos tan equivocados.
3: La gente expresa sus sentimientos, sus emociones, ajá. cargado de un montón de cosas que nosotros no debemos ajá. cargar. Entonces,
2: no, pero no diferimos, no podemos diferir mucho.
3: No me pongo a analizar lo que dice la gente, porque vos no sos gente. No, el hincha me refiero, mejor.
2: Pero no es.
3: El hincha, yo no.
1: Pero vos decís que el hincha ve menos que vos.
3: No, ni ve menos ni ve más.
1: Y entonces,
3: yo lo que diga el hincha, yo no voy a hablar, yo analizo lo que yo veo.
1: Y pero el hincha ve lo mismo que vos.
2: Pero claro, no
3: sé. Puede que no. Hay un montón de condimentos que tiene el hincha que nosotros no tenemos.
2: Pero no, pará.
3: O no deberíamos tener.
2: No es que la cancha diga que River grite que River juega para mal vos, y nosotros vemos que juega bien.
3: Pero para vos,
2: nosotros
3: hincha,
2: vemos lo mismo.
3: Para vos,
1: vos tenés más información.
3: Penal, para vos, hincha, es penal porque sos hincha y por ahí uno que lo tiene que ver de una situación o debería verlo de una situación más imparcial, por ahí podés pero llegar a la ya, conclusión
0: no,
3: de que pero no
0: acá
3: es penal
0: no estamos,
3: la situación.
0: No, pero acá entonces, no se discute una
3: hay
0: jugada.
3: Hay un montón de cosas que la gente o el hincha tiene o lleva consigo a la cancha y le... Y hay que respetarlo, y está bárbaro, y yo no me pongo a analizar. ¿Vos me querés poner a analizar?
0: No,
3: al
0: no,
3: de
0: no,
3: yo no.
0: No
3: me voy a poner a analizar el hincha de River porque tiene todo el derecho del mundo
0: no,
3: a hablar.
0: Pero lo que yo te quise decir es que si el hincha de River, que sí. sabe hace mucho tiempo, no el domingo, hace mucho tiempo que sabe que el equipo juega mal, ¿sí? Antes no lograba resultados, ahora sí, pero sigue jugando mal. Esto el hincha de River lo ve hace mucho tiempo, lo ve desde el final de la era de Michelis, no es de ahora, no es la que la gente le cae a Coudet. Ya de Michelis se tuvo que ir porque el equipo jugaba mal y no obtenía resultados, lo fueron perfecto. A buscar a Gallardo, el equipo jugaba mal y no tenía resultados, lo echaron a Gallardo, vino Coudet, el equipo juega mal pero consigue resultados. Uh-huh. Esa es la película, con todos los condimentos que vos le quieras agregar.
3: Sí, yo le quiero agregar que no juega tan mal, quizás está acercándose a jugar bien, que esa es la parte de la película que no quieren ver ustedes.
0: Yo no veo que el equipo
3: River en los últimos partidos ha sido superior al rival o no.
0: ¿Pero qué es superior?
1: ¿En resultado?
3: No, en el juego.
1: No, en el juego no fue superior a San Lorenzo. No fue superior.
2: A ver, no fue superior a San Martín de a Atlético Tucumán.
1: Perdió
2: y no fue superior.
0: Pero además, ¿qué significa ser superior en el fútbol?
3: Jugar mejor que el rival, someterlo, generarle situaciones.
0: El rival no juega.
1: ¿Cómo no juega?
0: Claro, porque vos hablás solamente del equipo que tiene la pelota. Bueno, el equipo que no tiene la pelota, ¿qué juega?
3: San Lorenzo, claramente disminuido por ese jugador expulsado, tuvo que reconsiderar un montón de movimientos. Lo explicaba el propio técnico,
0: claro.
3: Trazarlo un poco a Mendy, moverlo a Ratalino, bueno. Pero eso hizo que River... O no lo hizo, no sé, pero la verdad es que River generó situaciones, dominó el partido, tuvo la pelota.
1: Pero cuidando el resultado se puso arriba, dos veces.
3: Sí, las dos formas que podía hacer un gol, de un pelotazo para el 9 o de una pelota parada.
1: Y bueno, y así hizo los goles River también.
3: Perfecto.
1: Pero River, local, hizo los goles de la misma manera que estás describiendo los goles de San Lorenzo.
2: No. El primer pelotazo. Gol de River fue un golazo.
1: No, fue un centro.
2: Fue un pase excelente.
3: Pase bárbaro.
1: Fue igual que el segundo, pero en la segunda no estaba Acuña para meter.
2: No,
1: se metió
2: claro.
1: sola.
2: Bueno.
1: Sí. Se metió sola.
2: No, pero ese fue un pase a Acuña.
3: Claro.
2: No, fue un pase, mirá que yo lo critico.
1: Un pase despacio. Entró Acuña en el espacio
2: fue,
1: que...
2: No, fue un pase extraordinario.
1: Sí, porque estaba Acuña ahí.
2: Bueno, sí.
1: Y en el segundo que no había nadie, entró igual.
2: Pero tiró el pase ahí porque estaba Acuña.
1: No estaba Acuña, Acuña llega después.
2: Bueno, lo tiró donde sabía que iba a llegar Acuña.
3: En el segundo había un montón, que no la hayan alcanzado a conectar es otra cosa. Hay uno que no me acuerdo quién, casi la puntea, que le pasa eso.
1: Ahí el genio ahí es Juanfer.
3: Obviamente, que es lo que le expliqué ayer a estos
2: señores. En el pase, extraordinario, lo único que hizo después,
0: Yo lo que digo.
1: Pero para eso está...
2: No, está para hacer más.
1: ¿Para qué no querés a Juanfer?
2: Está para hacer mucho más.
1: ¿Qué más querés que haga?
3: ¿Quieren que termine de poner las butacas?
0: No, yo lo que digo es que la gente está enojada porque el equipo no rinde. Entonces, más allá de los resultados, obviamente...
3: Es un acumulado, no es el de hoy.
0: Pero obviamente lo que estoy explicando.
3: De años.
0: Y bueno, son 3 años. Obviamente. Y la gente se va cansando. Y Y ayer River se estaba quedando eliminada. ¿Cuándo fue? El domingo. El domingo se estaba quedando eliminado con San Lorenzo. Contra un rival que tenía 10 jugadores. Y el equipo además no funcionaba, no fluía, como dice Coudet, no fluía. Y eso la gente lo ve. Y el técnico también lo ve. Y los jugadores también lo ven. Entonces no entiendo por qué los jugadores se enojan con la gente. Los jugadores no se tienen. Los jugadores no se tienen que enojar con la gente.
3: En absoluto, no.
1: Los jugadores, ¿cómo no te vas a enojar, Leo? Si te están pidiendo que te vayas. Minuto, un segundo antes de que hagas el segundo gol.
0: Sí, pero los
1: alentaste al final.
0: ¿Sabés lo que pasa? El club es de los socios, no de los jugadores. Y los jugadores están ahí de paso. Porque todos están de paso.
3: Ahí yo estoy con Ula.
0: Entonces, los dueños del club son los que están afuera.
1: Entonces, ¿sabés qué? Andate sin festejar. No festejes. ¿Y por qué no? Porque si hace un minuto los estabas insultando.
0: ¿Por qué?
1: No te vayas. Ay, los jugadores me van a demostrar que.
0: No, pero ¿sabes qué piensa el hincha de River? Mirá, épico, fantástico. Estuvimos a punto de perder y finalmente lo ganamos. Qué bueno, River, esto. ¿Cómo jugaron? Y la verdad que no juega bien el equipo. Es decir, el hincha de River íntimamente sabe que el equipo no juega bien. Se festeja, se recontrafesteja el triunfo. Obviamente que se festeja. Fuera de discusión. Pero el hincha sabe
3: que River no
0: juega.
3: Es menos que nadie.
2: Pero ¿sabés lo que...?
0: No, obviamente que no es menos que nadie.
2: Lo que creo que cambió en
0: tampoco
2: River...
0: Tampoco es más que nadie.
2: No, claro. ¿Sabés lo que creo que cambió en River con el nuevo técnico? La actitud.
0: Sí. Eso sí.
2: La actitud cambió fundamentalmente. Totalmente. ¿Qué me mirás?
1: Que no lo puedo creer de vos.
2: Bueno, no lo creas.
1: No, porque sos el jefe de prensa de Coudet.
2: No,
1: entonces te digo la verdad, no lo puedo creer. Porque no puedo entender.
2: Pero lo he criticado.
1: No puedes desconocer así a Gallardo.
2: Sí, ¿cómo no?
1: O sea, la actitud, como si Gallardo no les pudiera infundir actitud a sus jugadores.
2: Si gastó 100 millones de dólares, armó un equipo mediocre, corto, sin delantero, ¿qué querés que diga?
1: Vamos a ver qué equipo arma Coudet.
2: Bueno,
1: ¿y qué vas a decir ahí?
2: Bueno, lo voy a decir. Pero armó un equipo sin delantero, sin número 9. Armó un desastre.
1: Como el 90% del fútbol argentino.
2: No, sí, no, Boca tiene 5 o 6 delanteros.
3: Porque es tremendo como le da. ¿A quién? River.
0: No.
3: Nacieron en Brance en 800.
0: No, pero el hincha de River es exigente y quiere que el equipo juegue bien. Además de ganar, tiene que jugar bien.
3: Por supuesto.
0: Esa es la diferencia de River.
3: Eso,
0: bueno, ojalá.
3: Va en camino a eso.
0: Bueno, pero el hincha de River quiere eso.
3: Es un proceso largo.
2: Sí, va en camino a eso. Va a armar un equipo que seguramente va en camino a eso. Pero va a traer jugadores que sirvan. Y no jugadores que no sirvan como trajo el técnico anterior.
1: Ahora, ¿cómo sabe que sirven?
2: No, porque estoy seguro. Porque estoy seguro de cómo arma los planteles Coudet. No va a pagar 15 millones por un jugador que no va ni al banco de suplente.
1: Pero
2: eso
1: vos
2: no le va a pasar.
1: ¿Vos sabías que Kevin Castaño iba a ser lo que fue?
2: No.
1: ¿Vos sabías que Galoppo iba a ser lo que fue?
2: ¿Sabés quién lo tenía que saber? El técnico que hizo pagar 15 millones.
1: ¿Y qué sabés cómo va a jugar Aramberri?
2: Lo tiene que saber el técnico. El técnico lo tiene que saber.
1: Está bien, pero si no le funciona, no es culpa del técnico. Si después jugar, se paga visitar a River. Y le agarra un pánico escénico.
2: ¿Y de quién va a ser la culpa?
0: Eso te puede pasar. Es verdad lo que decís vos. Obviamente vos vas a buscar un jugador que supuestamente tiene que funcionar, pues vos crees que va a funcionar. Exacto. El problema de Gallardo, ¿sabes cuál fue? Que en el último año y medio, de todos los jugadores que trajo, el 90% no le rindió.
3: Sí,
0: ese es el tema.
3: Obviamente que
0: el
3: promedio no lo ayuda.
0: El promedio
1: no
0: lo ayuda.
1: No, tenés obviamente. Razón.
0: A eso voy.
1: Es cierto lo que decís, pero es fácil hablarlo ahora.
0: No, lo hablamos
2: ¿y
0: antes.
2: ¿Cuándo crees que lo
0: hablamos?
1: Si viene Gio Simeone y le erra al arco 3 partidos, vas a decir, ¿cómo
2: se equivocó?
1: Y bueno, pero ahora, a priori, es una buena incorporación.
2: Kevin Castaño, que nadie sabía cómo jugaba, no es una buena incorporación pagar 15 millones por
1: si
2: él.
1: Si la rompía, decías que bien la vieron.
2: Y bueno. ¿Y qué querés? Para eso le pagan, para verla. Para eso le pagan millones de dólares, para que la vean.
5: En el caso de Castaño era muy difícil, por más
3: buen torneo que hiciera, de poder amortizar esos 15 millones. La verdad,
1: mirá, sí, lo mismo me pasa con Alan Melas con Boca.
3: Muchísimo.
1: Son esos jugadores que valieron una fortuna y que nunca demostraron ni siquiera por qué vinieron.
3: No, pero aún demostrando.
2: Alan Velasco 15 en Boca.
3: Palos por un 5 es muchísimo.
2: Alan Velasco en Boca costó el 33% menos.
1: 10 palos.
2: Y el otro costó 15. Es el 33% más.
1: Es un 50.
2: Bueno, un 50.
1: No era tan difícil la cuenta, 10, 15.
2: Bueno, no.
1: ¿Cómo llegó?
3: Un 33 más.
2: 33 menos.
3: Menos. Si 15.
0: ¿Qué es la cuenta que están haciendo, muchachos?
1: Si 10.
2: Mirá,
1: es un 50%.
2: Yo probé matemática,
3: no,
2: vos
3: lo
2: no sé.
3: En 3.
1: No, pero si 10 es. 15 es el
3: 2/3 parte.
1: No, no. Si a 10 le agregas un 50%.
2: River
3: pagó. 2/3 parte para.
2: River pagó el 50% más. Boca pagó el 33% menos. Por Velasco, que le rindió a Boca, un poquitito así, es infinito más que este Castaño.
0: Sí.
2: Infinito sí. Más. Hizo goles, le hizo ganar un partido en la cancha de Defensa y Justicia. Esto no lo consiguió nunca Castaño. Castaño no hizo un pase de 10 metros para adelante en un año y medio.
1: Bueno, entonces, ¿sabes qué? No, River juega feo. Mañana a Gimnasia no vayas.
2: No, yo mañana voy.
1: Ah, mirá. Y si no te gusta cómo juega River.
2: No, ¿quién te dijo?
1: Si no te gusta cómo juega River, ¿para qué vas? ¿Para qué vas?
2: Porque a mí lo único que me importa...
1: A putearlo, vas.
2: No, porque a mí lo único que me importa es que gane. No me importa que juegue bien o que juegue mal.
1: Entonces no lo
2: putees
1: durante el partido y esperá cómo termina.
2: Pero ¿quién te dijo que lo putee? Que lo puteo.
1: No, lo tenía había 90.000 personas puteando
2: bueno,
1: a los jugadores.
2: Pero vos estás hablando
1: y vos querés
2: de mí.
1: Que no se enojen.
2: Vos estás hablando a mí. Yo en mi vida bueno, puteé un jugador.
1: Pero ustedes quieren que un tipo que tiene sangre en la vena, hay 90.000 personas puteándolo. Te empato el partido, lo gano.
0: Pero
1: y vos querés que no me enoje.
0: ¿Sabés qué tienen que hacer los jugadores? Pedí perdón.
1: ¿Perdón a quién?
0: Perdón.
1: Los,
0: a los dueños
1: la
0: del club.
1: La tribuna le tiene que pedir perdón al jugador.
0: A los dueños del club, no, que son los socios. Que son los
1: la pelota. No, son los dueños del club. La tribuna le tiene que pedir perdón al jugador.
0: ¿Qué querés, un jeque árabe que maneje River vos?
3: No, no, no. Mira, yo entiendo que la y respeto y vuelvo a decirte lo que te dije recién del hincha de expresarse como quiera. Ahora, pedir perdón, si vos tenés
0: perdón,
3: que pedir perdón cuando no das todo lo
0: como
3: que
0: hizo Colidio.
3: Cuando vos no das claro, todo lo que tenés.
0: Como
3: ahora, si vos diste todo lo que tenías, bueno, ¿por qué tengo que pedir perdón?
0: Pedir perdón. Porque no es un partido. Es mucho tiempo. No es un partido. Acá la gente no puteó por un partido.
3: Pero que las cosas no te salgan no quiere decir que vos
0: pero
3: no
0: te salga hace un montón de tiempo. Y así, mirá, y así todo, el equipo logra resultados, que eso es fantástico. Porque, repito, en comparación, estos partidos, antes los perdías.
1: Sí, claro.
0: Antes los perdías. Y ahora se gana. Entonces, yo miro el lado lleno del vaso, no es que no lo miro.
3: Menos mal.
0: No, bueno, pero también tengo que marcar que el equipo no juega bien. ¿Qué no, quieres que haga? ¿Que diga que juega bien? ¿Qué
3: no,
0: que
3: no,
0: ganó.
3: Realmente.
0: Miro el resultado y digo, ah, ganó River, jugó
3: no,
0: bien.
3: No, si justamente
0: no.
3: Una parte de nuestra función es esa.
0: Y bueno, entonces, pienso los hinchas de River lo saben, que el equipo gana, pero no juega bien. Ojalá. Lo que pasa es que es un proceso, es una reconstrucción, es una situación que es una transición la que se está viviendo en River. Y eso se va a empezar a mejorar, me imagino, como dice Antonio, a partir del libro de pases, de las salidas, de los ingresos, pero hay que llegar hasta ahí. Está yendo en una balsa, ¿no? Está yendo en una balsa en el río y vas atravesando distintas tormentas, no, como la que pasó el otro día, y bueno, vamos
3: sí
0: a terminar River el semestre.
3: ¿Por qué ese desencanto tan rápido con Coudet? No entiendo.
0: Pero
3: por
0: no,
3: qué.
0: No,
2: ¿quién?
0: Si, no, si la gente no lo...
3: Que muchos, no, ya está,
0: No,
2: pará.
1: Pero perdón, el que se vayan todos el otro día, ¿para quién era?
0: Para los jugadores.
1: ¿Para Coudet no?
0: No.
2: No.
1: ¿Cómo sabés? Que ibas preguntando.
0: No, pero vos hablás con la gente. Pero vos vas hablando con la gente. Y acá el último responsable es Coudet. ¿Cómo le hace la culpa a Coudet?
1: Coudet, es el último, pero no, Coudet, no deja de ser responsable.
2: Bueno, armar, obvio, hasta, sí. No. Es el último, no. Es el responsable de los triunfos que está teniendo River con ese plantel claro. De cuarta. Eso, de eso es responsable Coudet.
1: Okay.
2: Los triunfos
1: si
2: que
1: perdía,
2: está teniendo.
1: No es responsable.
2: ¿Qué sé yo? No sé. No perdió. Después te decía. Si cuando pierda, te digo.
1: Me gusta.
0: Bueno, es así. Pero no, a Coudet no. Me parece que a Coudet no es la
2: Coudet
0: crítica.
2: Está
0: no.
2: Inmunizado hasta después del libro de pases.
0: Totalmente. Ya después va a ser el equipo de Coudet.
2: Claro.
0: Hoy es el equipo. ¿Qué dirige Coudet con los jugadores de Gallardo?
2: Con los jugadores que le dejó Gallardo.
0: ¿Es así?
2: Algunos de los cuales hizo pagar 15 millones y no va ni lo concentra. Ni lo concentra. Jugadores de 15 millones en River no lo concentran.
4: Yo me manejo así.
1: Pero entonces Gustavo Álvarez que es en los monumentos, San Lorenzo.
2: Y bueno,
1: con mucho menos
2: le
1: hizo un partido a River.
2: Que se lo hagan.
0: ¿Le van a hacer un monumento?
4: Álvarez.
1: No.
2: No,
0: no parece que
3: no hay plata para hacer monumento.
1: Es que ves, ahí tenés, no hay plata para nada en San Lorenzo. Y les hizo partido
2: sí.
1: Al equipo de Coudet.
2: Pero sí, que con la resaca que le dejó el genio de Gallardo.
1: Bueno, otra vez.
2: Y
1: dale con Gallardo.
2: Y sí, pero es lo que hay. Vos me buscás y me encontrás.
1: Pero Antonio, ¿para qué agarró Coudet?
2: Para armar un equipo primero para que River empiece a ganar.
1: Pequeño
2: detalle.
1: Lo logró.
2: Lo está logrando. Segundo, para armar un equipo él y después lo analizaremos cuando él arme el equipo.
1: Yo te voy a escuchar en diciembre hablando.
2: Escúchale.
1: Vamos a ver.
0: ¡Error!
6: Amala y ese chacho tan combatido.
7: Leonardo, ¿cómo está esa mesa? Por favor.
2: Te estoy esperando a vos.
7: Uy, no. Yo dije hola.
0: Nada más dijo hola.
3: No, claro, no se puede ni saludar ya,
7: Dije hola nomás. Me
3: suelta
7: hola,
3: los Doberman, tremendo.
7: Dije hola. Tengo miedo de decir algo que me ladren. Yo muy bien, con mucha información. No le voy a poder, el primer título que le voy a dar, no es que no quiera, no le voy a dar al equipo porque todavía no está. No lo han decidido todavía. Además, no va a haber práctica de fútbol, no va a haber ni reducido, ni pelota parada, nada, porque como el partido, sí.
0: No hay tiempo.
7: Como el partido fue el domingo, juega el miércoles, no los va a exigir, hay muchos están al borde en lo físico.
0: Sí.
7: No los va a exigir por las dudas.
3: Ah, recuperar y competir, recuperar.
7: Por eso
3: y competir,
7: digo, entonces, no haber parado de equipo, no va a haber nada, sí es. Reventar los teléfonos, como siempre hago, con respeto, reventar los teléfonos y tener la información. Va a estar un poco más complicado, para no parar equipo, está difícil, pero vamos a ver qué va haciendo el Chacho, pensando en lo que será el partido de mañana, que como mucho tendrá dos cambios. No creo que tenga mucho más cambios, tres no creo, pero no creo que más que eso, porque va a confiar en su base, y como dice Antonio ahí, obviamente esto va a ser todo el Chacho a partir de cuando vayan a España, a Alicante, en junio.
1: Pues sí. Si llega a salir campeón de este campeonato, entonces, que lo llamen a Gallardo para la Vuelta Olímpica, porque Godet no tiene nada que ver con
3: claro.
1: Eso.
7: A mí no me lo digo, pues yo soy el primer defensor de Marcelo.
1: No, por eso, Antonio, le digo, si llega a ser campeón en este campeonato, que sí, puede salir tranquilamente, llámenlo a Gallardo para agradecerle.
2: Sí, para decirle, mirá lo que consiguió un técnico serio con la resaca, con el equipo que vos le
1: dejaste. Que no es serio Gallardo?
2: No, yo estoy diciendo...
1: Un tipo
2: diciendo,
1: tiene una estatua en la puerta de su
2: yo estoy diciendo que es serio, pues si no es serio. Codet. Yo estoy diciendo que es serio
1: Codet. ¿Por qué no haces como
2: lo
1: hicieron...?
2: Lo demás lo inferís vos.
1: No, pero así como con la estatua de Hussein, andá y tirala ahí en la puerta. Andá con un camión a tirar el corte y tirala la estatua de Gallardo.
2: No, la voy a tirar.
3: Tenía razón, Grondon era Ángel Gallardo, no era Marcelo.
0: Bueno,
7: hay mucha información.
2: Perdón. ¿Cuáles serían esos dos o tres cambios?
7: A eso iba, querido Antonio. En el medio, después le voy a ir contando cosas, porque estuve averiguando mucho rebote lo que contamos Leonardo, muchachos, de Colombia, de Armani.
0: Sí, ayer.
7: Vamos a ampliar. Y después les voy a contar, porque me gustan estas investigaciones, para tratar, no sé si lo logramos, tratar de ser diferente, a veces lo logramos, a veces no. Pues la gente dice, Armani mañana va al banco, que sí. Es la foto que ya le venimos diciendo.

0: jugaron y cuántos partidos cada uno cuando lo reemplazaron.
1: Ajá.
0: ¿Cuántos arcos invictos tuvo Armani en su carrera en River? ¿Cuántos partidos jugó? Todo eso, sí. Me tomé el trabajo.
1: Ah, impresionante, ayer. Sebastián.
2: Increíble.
1: Impresionante.
0: Me tomé el trabajo para que el hincha de River tenga la magnitud de lo que va a pasar mañana.
3: Sí. Me felicito.
0: Cuando haciendo ese trabajo, dije, wow, me olvidé de esto, esto,
1: pero
0: esto.
1: Lo bien
0: esto,
1: que
0: esto.
1: Se vende además, ¿no?
2: Sí.
1: Qué bien se vende.
2: Porque por otra parte, una todo gran lo que persona. Busco es apretar un botón de la computadora.
1: Bueno, sí, pero él no. Lo hizo. Él tuvo el ingenio.
2: Sí, él apretó el botón.
1: El ingenio para hacerlo.
0: No,
3: me encanta todo lo que haces.
1: Sí,
0: tuve que buscar los últimos 9 años.
1: 9 años. ¿Tuvo? ¿Sabes cuánto estuvo?
0: 9 años, a ver cuándo fue que Armani no estuvo, ¿no? Es que sí. Es tan fácil.
3: Soy tu fan.
0: 6 meses.
1: Sí.
0: Es verdad, te lo digo. Y aparte me encanta, me puedo tomar horas que me encanta. Dicho esto,
1: dicho.
0: Beltrán va a ser arqueros, para si alguno tiene dudas, atajar Beltrán, no tenga ninguna duda. Montiel, Martínez, Cuarta, Rivero, Acuña. Hago un detalle que se entienda lo que voy a decir. Para mí Rivero juega, pero déjame una puertita. Déjame una puertita con Facundo González, chiquita. Ahí está, déjame una puertita chiquita, déjeme una puertita chiquita. Sí. Para mí juega Rivero, puertita chiquita Facundo González, por algo lo digo.
2: Coincido.
4: No tuvo un gran partido.
0: Déjame una puerta chiquita ahí.
4: Que nadie
0: Vera, no. Moreno juegan seguro, Moreno está mejor, que se entienda. Todos pensamos que estaba desgarrado, vamos a decir la verdad. Cuando terminó sí. El partido de lotería pensamos que estaba desgarrado. Bocha, que lo vimos, sí. Estábamos nosotros. Que vos me dijiste, está afuera. Mm. Estábamos al lado. Vera, Moreno juegan. Yo me quiero quedar con Galván. Me dicen que Galván tiene mucha chance. Repito, no va a parar equipo. Pero me da la sensación que Galván juega. Para mí Maxi Mesa se mete también. Me siguen, el rey hasta acá no, ¿eh?
1: Juega Mesa.
5: Mesa.
0: Por ahora.
5: Mesa.
0: Mesa, ¿qué más? Ahí está. ¿Cómo se mede? Creo que se menee Gabriel, por favor. Ahí está.

0: mañana.
1: Sí.
0: Vamos a ver si lo termina ratificando el chachismo. Sale, Drewsi juega.
1: Ajá.
0: Para algunos que tenía dudas, porque el otro día, que no sé si lo dijiste vos, Leo, en los comentarios tuyos, no era Drewsi, que se entienda. Jugó porque era una final, no inquietó, no fue el que conocemos,
1: no.
0: Volvió después de 20 días de la lesión,
1: sí.
0: Y tenía, y él quería estar, estaba en condiciones, pero se notó que no era él.
1: Uh-huh.
0: Ahora, dicho esto, Drewsi va a jugar.
1: Sí.
0: Ahora, varias cosas. Colidio, sabemos el silbido que tuvo el otro día,
1: sí.
0: No se termina de reconciliar, es más, reprobado por la gente de River.
1: Pidió perdón.
0: Salas, que pide perdón en redes porque le tiró, no, dice, para mí, humilde opinión, era innecesario ese posteo, porque yo te digo la verdad, ni me acordaba de ese pelotazo a la gente, que él dijo que fue para festejar, viste, descargaste un pelotazo para festejar, dijo, no, fue para la gente, y la gente ahora en redes vuelve, y le vuelve a decir, innecesario.
1: Uh-huh.
0: Entonces,
1: sí.
0: Exacto.
2: Pero no fue a la gente, fue como cuando un jugador patea el banderín del córner en un festejo. Para mí
0: dije.
2: No fue para la gente. No.
0: Pero Antonio, es lo que dije, es un festejo.
2: No, ya sé, vos... yo estoy reafirmando lo que vos decís.
0: Claro, ahora vos mirás las redes y Salas sin querer, aunque no sé, la verdad...
1: Pateó un hormiguero.
0: Se defiende solo, innecesario.
1: Bien.
0: Entonces, vos pensás, porque le voy a decir lo que todos pensamos. Colidio reprobado.
1: Sí.
0: Salas lo de hoy.
1: Sí.
0: ¿Qué haces ahí, Freitas? Bueno, esa duda déjemela también. No tengo muchas dudas. Déjeme esto a mí ahora. En limpio, Beltrán, Montiel, Martínez Cuarta, Rivero, Facu González. Chiquita la puertita de Facu, pero déjemela. Acuña, seguro. Vera, no sé cómo. Galván, veremos. Y después, sí, Maxi Mesa, Drewsi, y la duda esta que les dije, Salas, Freitas o Colidio. Para mí, me inclino más a esta hora por Freitas.
1: Uh-huh.
0: Pero todo puede cambiar. A las 18 horas trabaja en el Estadio Monumental, repito, va a ser algo muy liviano, para no tocar nada por las dudas. Imagínate que lo exigís un poco a Aníbal Moreno, Leo, y agarrate.
1: Sí, claro.
2: El capitán no juega.
0: El capitán no juega, que es Martínez Cuarta, me está diciendo.
2: No, el capitán del otro día no fue Martínez Cuarta.
0: ¡El rey!
2: El que insultó a la tribuna, sí.
0: ¡El rey!

0: eso lo está pidiendo.
1: No, pero sí dice la canción.
0: Sí, ya claro. sé.
1: Gabriel, ¿puedes decir algo de su nombre cerebral?
0: Bueno.
1: Luis Miguel dice échale a los mariachis. Sí, nos está diciendo.
2: Sí, eso es lo que no, tendrían que hacer con el día.
0: No,
2: échale.
0: Le pido, por favor.
3: ¿En serio vos decís eso?
2: Sí.
3: No, sí. El mejor jugador del domingo, vos sí, lo querés
2: no,
3: echar.
2: No, hizo dos jugadas.
1: Es el número uno.
2: Hizo dos jugadas. ¿Y sabés por qué no juega este domingo? Porque está un poquito, 5 kilos menos que vos pesa. Pues no puede jugar porque no
3: tiene... ¿Te cuenta lo que pasó cuando entró Juanfer?
2: Sí, hizo un pase.
0: No nos metamos con los cuerpos ajenos, le pido por favor. Porque
2: no puede jugar.
3: River era un equipo anodino hasta que entró Juanfer y empezó a ser un equipo...
2: a las 72 horas, sí, con Quintero fue tan anodino como sin Quintero. ¿Qué no?
3: No.
2: ¿Qué no?
3: Te cambió el partido.
2: Si no, empataba de pedo sobre el final.
3: ¿Pero qué partido vio?
0: Escúcheme, Rur, le hago esta pregunta. Más allá de la discusión. Quintero no va a ser titular entonces.
1: Aparentemente, déjeme.
2: No, error. ¿Qué aparentemente? No. Un jugador que solamente puede jugar 35 o 40 minutos. El otro día jugó 75. No puede jugar a las 72 horas porque está gordo.
1: Gordo, está hecho un fideo.
2: No, está gordo. Pesa 5 kilos menos que Rur.
1: Bocha,
2: Bocha.
0: ¿Cómo?
1: ¿Lo vimos al lado o no?
0: Sí, sí. Está finito.
2: Sí, porque había perdido 3 kilos en el partido. Ya lo recuperó, sí, recuperó 5.
0: Por favor.
3: Es como usted
1: ya tenía un Juanfer. Bocha al lado, estuvimos solo con el Bocha.
2: Sí, le chuparon las medias, vos y el Bocha.
0: Sí.
1: Porque estaba conmigo, por eso lo
2: decía. Le chuparon las medias.
1: No, qué medias, yo lo banco de que...
2: Son dos sortivas, vos y el Bocha.
1: Que llegó en enero 18 y Leo Uranga es testigo.
0: Sí.
1: Que yo le decía a usted, desde Mar del Plata, ¿usted se acuerda?
0: Sí.
1: Yo decía, este la va a romper.
0: Sí.
1: Y la misma discusión, que me encanta, con el paso de los años.
0: Y pasan los años y seguimos discutiendo lo mismo.
1: Que yo le dije, la va a romper.
0: Impresionante.
1: El rey, ya le decíamos.
0: Usted
1: pero, en
0: le
1: fin,
0: decía.
1: Hoy no.
2: Sí. ¿Usted le decía al rey también, Leo?
0: No, yo no.
2: Porque dijo, le decíamos. Lo involucró y habló en plural.
0: No, no, pero imagino que el plural será por otras personas, no por mí.
1: Es por mí mismo, pasa que no me gusta hacer autorreferencia.
0: Ah, porque él tiene varias personalidades.
2: Claro,
0: porque,
2: claro.
1: No, pasa que no me gusta hacer autorreferencia.
0: Ah, muy bien, perfecto.
1: Porque soy muy humilde.
0: Bueno, usted dice que Quintero no sería titular.
1: No sería, ahí me gustó.
0: No sería titular. Y si juega ¿por quién? ¿Por Galván?
1: Vamos a prender velas. Hoy a la tarde, Bocha, para ver qué pasa con el rey.
0: Vamos todavía.
1: Claro que sí.
0: Igual va a ser como siempre, entrará para ser
1: hacer
0: importante.
1: Yo creo que si entra es por Galván.
0: No lo veo.
1: Y vamos a ver.
0: ¿Sabes por qué no lo veo? Porque Galván, te voy a decir. Galván, ¿sabes por qué juega Galván?
3: Bueno, hay otro.
0: Esa es una respuesta.
2: Esa es una gran respuesta.
0: Vamos a la segunda.
3: No faltemos.
0: La segunda es un chico que es muy colaborativo en cuanto a la marca y en cuanto a la llegada en ofensiva, que River no tiene mucho de eso.
4: Es un joven talentoso.
0: Y tiene otra cosa a favor, la cuestión física. Es un chico que no se lesiona.
1: Exacto.
0: Juega. Mirá la cantidad de partidos que juega Galván. Ya en la época de Gallardo, ¿cuánto hace que juega? Y vos decís, ¿por qué juega Galván?
1: Y la... partido.
0: Bueno, y si no juega Galván, ¿a quién ponés?
1: No, si le gustó a Marcelo y le gusta el Chacho, los dos.
0: Sí, es una ayuda en el medio. Uh-huh. No.
1: Pero bueno, no, últimamente...
0: Lamentablemente no, está errando frente al arco, que el chico llega, tiene posibilidades de gol, y no marca, lamentablemente. Pero bueno, ya se le va a abrir el arco.
1: La cuestión es que viene por ahí la cosa, hoy 18 horas la práctica, y algunos temas que quiero contar, porque quiero, no sé, no falta para las noticias.
0: Sí.
1: Armani va a concentrar mañana, y acá esto está bueno, de verdad, bueno, a mí me gustó, por lo menos a ustedes. 11 partidos suplente en casi 10 años, es un datazo.
0: 11, estamos hablando de Armani, 11 partidos suplentes en 10 años.
3: ¿De quién arrancó siendo suplente?
1: Saquemos todo este año, que obviamente jugó 45 minutos con Vélez, así que no, ni fui suplente de nada.
2: Aclará algo, Errur. Nunca fue suplente. Jugó 11 partidos, jugó de suplente porque era Copa Argentina, porque era un equipo de emergencia.
1: Nunca fue suplente.
0: Pero ustedes lo cortan a Sebastián y no lo dejan exponer.
2: Pero no, pero
1: ahí,
2: dice...
1: se me adelanta.
0: Claro, Sebastián, es que esta mesa es muy difícil.
2: Las dos cosas es verdad. La mesa es difícil, pero el Bocha preguntó: ¿de quién arrancó siendo suplente? De nadie.
1: La ansiedad nos hace pensar a veces, Leonardo. Ni arranqué.
0: ¿Viste?
1: Simplemente dije que fue suplente 11 veces, jugó 365 partidos y número de 164 arcos invictos, casi el 50%, es una animalada.
0: Ajá, sí.
1: Una animalada.
0: Sí.
1: Rápidamente, fue suplente, que se entienda, como dijo Antonio, voy a repetir, 5 veces de Ledesma, 2 veces de Centurión, 3 de Bolonia y 1 de Lux. Rivales, rápidamente para no hacerlo tedioso, la primera vez que fue al banco fue cuando estábamos todos en el Mundial de Clubes, 22 de diciembre del 18 contra el Kashima Antlers de Japón, que fue el tercer puesto, que le gana a River 4-0, pero fue suplente. Lux fue el que atajó porque River había perdido. Pero pasó un año para estar ahí. Durante todo el año entero, 18 atajó, es impresionante.
0: Impresionante.
1: Después, recién, y este es un partido emotivo de verdad, fue suplente la segunda vez, el 28 de septiembre del 19, cuando River le gana, River de Gallardo le gana al Gimnasia de Maradona, en La Plata. El famoso abrazo de Gallardo y Diego. Ese día fue el que atajó Bolonia. Y después, para no ser tedioso, Arsenal, Atlético Tucumán, Platense, Racing de Córdoba, Copa Argentina, que atajó Centurión con De Michelis. Después tenés un partido con Lanús 2-2, que estaba De Michelis. Y después tenés con Gimnasia y tenés con Defensa y Justicia, Ciudad Bolívar, fíjate los rivales con todo respeto, Ciudad Bolívar, Bolívar Godoy Cruz, que atajó Ledesma, y después tenés el último...
0: Nombraste...
1: Son Ledesma.
0: Si yo no te escuché mal, nombraste 2 veces a Gimnasia.
1: Sí.
0: ¿Viste? ¿Y ahora va a ser la tercera?
1: Sí, la tercera con Gimnasia. Y la primera vez, y la segunda vez que fue esta de Maradona y Gallardo.
0: Sí, claro.
1: Pero fíjate que nada más de 11 partidos. Y la última vez que fue al banco fue un 4-2 contra Godoy Cruz. Hace ya un año, porque fue el año pasado.
0: Escúcheme una cosa, porque usted está dando mucha vuelta con el tema Armani.
1: Es
0: muy lindo el dato que tiró. La verdad, le felicito porque el dato es
2: Me da la impresión
0: hermoso.
2: Que no tiene nada.
0: Tengo un montón,
2: y por eso,
1: ¿cuántas veces fue Armani al banco?
0: No, eso
1: me pregunta, que fue una vez, nunca, le estoy contando de la verdad acá.
0: Impresionante, los datos.
4: Me encanta todo lo que hace.
0: Mata relato.
1: Otros temas.
0: Claro.
1: Tenemos tiempo.
0: Escúcheme, ¿qué novedades hay? Yo quiero saber novedades de lo que me importa. ¿No?
1: Yo les cuento esto de Armani. Armani tiene un llamado de Nacional de Medellín. Y porque el arquero Ospina se va a ir.
0: Sí, eso lo dijo ayer.
1: Y tiene la posibilidad, en Colombia dicen desconocer esto, bueno, okay, yo lo tengo confirmado. ¿Cómo dice?
3: ¿Al cuerpo técnico va a ir de Nacional de Medellín, hermano?
0: No,
1: señor.
2: Discúlpeme, Ruth. Eso lo dije yo hace 15 días.
1: Está bien.
2: Lo dije yo hace 15 días que se iba a Nacional de Medellín después del Mundial.
1: El llamado fue estos días.
2: Bueno, está bien. Usted se enteró estos días.
1: No, pues está bien. El pobre llamado.
2: Pero ¿lo dije o no lo dije?
0: Sí, usted lo dijo también, usted lo dijo. Pero bueno, el llamado llegó ahora. Él tiene que dar a conocer el llamado de Atlético Nacional.
1: Yo digo que somos un equipo.
4: Hola.
1: Yo tiro a Rubro, Antonio, no importa. Es un equipo total. A mí no me importa figurar.
3: Pero se va. Vos decís que si se llega a ir a Nacional de Medellín después del Mundial, como dice Antonio, ¿mañana se va a despedir en el banco, Armani, si River quedara afuera? Si River quedara afuera.
0: ¿Pero tiene Copa Sudamericana?
2: Tiene Copa Sudamericana.
3: ¿Y lo va a poner a Copa Sudamericana?
2: No, con Beltrán suspendido.
3: Beltrán está suspendido. Está bien.
1: La idea es que Armani ataje contra Bragantino la semana que viene,
3: okay.
1: Y quizás con Blooming. Pero acá me parece que no le van a dar vía libre al pedido de River, en Conmebol. Por ahora viene difícil, lo veo complicado que le bajen la sanción a Beltrán.
0: Sí.
1: Pero más allá de que le bajen la sanción o no a Beltrán, Armani va a atajar con Bragantino y casi seguro con Blooming la última fecha del 27 de mayo por Sudamericana.
0: Muy bien.
1: Y vamos a manejarlo porque después se ponen susceptibles algunos, puede quizás llegar a ser su último día en River. Quizás puede llegar a ser. Manejo las palabras, pero con cuidado porque se enojan algunos.
0: Okay.
1: Entonces, puede llegar a ser. Ahora, si de verdad la tendencia que para mí va a ser es seguir manteniendo a Beltrán, que es correcto, y nada contra Armani, se entiende la actual curiosa,
0: sí.
1: Y si Armani se tiene que ir, se irá con honores. Ahora, veremos. Y si se va Armani, el otro título es traer otro arquero.
0: Esa era la pregunta.
2: Ahí está.
1: es traer otro arquero.
0: ¿Qué tipo de arquero van a traer? ¿Qué tipo de arquero?
1: Y un arquero veterano, veterano, con experiencia, que tenga mucho rodaje, siempre en la previa, ¿no? Ponerse la camiseta de más grande, bueno, para cualquiera.
0: No, pero yo, la pregunta es, ¿van a traer un arquero que le compita a Beltrán o un segundo arquero?
1: Pues están esperando la resolución de Armani.
0: Porque para segundo arquero también está Centurión, ¿no?
3: Yo no veo por qué tengan que traer otro arquero.
0: Bueno.
1: Y, pero me parece que sí.
3: Pero sí, ¿cómo que no?
1: Si sucede esto de Armani, si sucede que es posible. Si sucede, van a traer.
0: ¿No tienen fe en Centurión? Pregunto,
1: pasa que tenés que, ¿cómo decirlo para decirlo con respeto?
0: Con
1: que,
0: respeto, siempre con respeto.
5: Si no puede ver ni el arco.
1: Palabras,
5: no,
1: porque están todos muy susceptibles. Tratar de tener un hombre que se entiende, y nada contra Centurión, que tengo la mejor. Un hombre que te dé seguridad,
3: que fue campeón, ¿no?
1: 8 años en un arco.
3: Digámoslo, que viene de ser campeón Centurión.
1: Exacto. Viene de ser campeón, es un arquerazo, es un gran pibe, viene de ser campeón en 20
3: regadas. ¿Y entonces para qué querés traer otro arquero?
1: Yo no decido, no soy el
3: presidente. No te digo a vos.
1: Yo no decido.
2: Por suerte. Que sea un gran pibe o un mal pibe, lo que importa no es que ataje.
0: Ah, es un buen arquero Centurión.
2: No, sí.
0: Digo, sí, para si vos me decís, che, vamos a traer a Roger, qué sé yo, un arquero de nivel internacional. Bueno, que tampoco entiendo porque está Beltrán, pero a ver, ¿querés traer a Roger? Traí a Roger. Ahora, si vos me decís, traigo al segundo arquero de Godoy Cruz, o el que sea, o el segundo arquero de Tigre, qué sé yo, y es más que Centurión. Eso es mi pregunta.
2: ¿Eh? Está sonando uno que yo creo que es más que Centurión.
0: Bueno.
3: Pero hay uno que para mí podrías traerlo, que hoy no es titular.
2: Claro, que es Marchiori.
0: Ah, Marchiori, sí, bueno, arquero Marchiori.
3: No es información.
2: Sí, está.
0: Pero es un segundo arquero. Ahí tenés un segundo. Bueno, es un segundo arquero, Marchiori. Para mí.
2: Sí.
1: Yo digo que vamos a esperar, porque lo de Armani, hay que ver si evoluciona o no. Hay que ver si esto va para adelante. Y a partir de ahí, veremos. Yo no me atrevo, es un tema tan delicado y tan susceptible y tan fino que yo quiero decir las cosas como son. No puedo avanzar sobre algo que no se sabe. Pero el arco de Nacional de Medellín está disponible.
3: Sí, yo creo que la figura y lo que ha sido Armani en River merece un tratamiento muy delicado.
1: Por eso.
3: Muy privado.
1: Por eso.
3: No es algo que vos se tenga que ventilar tanto. Bocha, y en donde él tendrá que poner mucho entendimiento de su parte. Porque también es del lado de él de entender la situación, de entender su momento, de saber que ya, bueno, mirá, mi tiempo en River ya pasó, me voy de la mejor manera. Me parece a mí,
1: A veces yo, por ahí como que reculo. Yo no reculo, voy para adelante como loco. Simplemente sigo la información que me van dando, porque como es tan susceptible el tema, tan delicado, que de verdad no quiero decir algo que no es.
0: Bueno, perdón, Seba, es un tema futbolístico, tampoco es tan delicado. Pero, les pido, por favor, muchachos.
3: No,
0: estamos hablando de algo terrible. Estamos hablando de que llega un momento donde la carrera de un jugador importante.
3: Bueno, pero tiene que ser con el mayor respeto posible.
0: Pero siempre con respeto, pero es que nosotros no estamos hablando con respeto del tema.
3: El respeto es tratarlo en la mayor privacidad posible. Pero eso es el respeto.
0: Pero vos te pensás que este
3: tema. Para una figura como Armani de congeniar con él, decirle, bueno,
0: muchachos,
3: Franquito, ¿cómo hacemos?
0: ¿Ustedes se piensan que esto ya no se habló?
3: No, yo desconozco.
0: ¿Ustedes se piensan que Armani no ve la realidad, no sabe, no ve los partidos de River,
3: veces,
0: no se entera?
3: Muchas veces el jugador no
5: puedo afrontar la realidad.
3: Sencillo, No
6: tiene 12 años Armani, él tiene 40.
3: Es un tipo que ya vio. No es sencillo decir adiós y más a un club como River.
0: Pero yo no estoy diciendo, pero a ver, el contrato de Armani, además de todo esto, el contrato de Armani termina en diciembre y todos sabíamos que Armani se iba el 31 de diciembre. A ver, yo entiendo que haya gente que se ponga mal, que Armani ni siquiera sé cómo está Armani. Ni siquiera, pues parece que Armani le tenés que dar una noticia
3: pero a
0: terrible.
3: Eso tenemos
0: y el
3: que llegar.
0: Tipo se iba dentro de 6 meses.
3: Pero a eso tenemos que llegar, a que el tipo no termine los últimos 6 meses pateando en el fondo en E6. A eso me refiero
0: Eso no va a pasar.
2: Pero ¿sabés qué pasa si volvemos? Si se va a Ospina ahora, Armani va a querer irse.
3: Seguramente.
2: Y River no se lo va a complicar. Y sabés lo que.
3: Y si esa yo es la fuera, forma mejor.
2: Fuera presidente
3: mejor
2: de
3: forma.
2: River y me viene a decir Armani, mira, tengo la posibilidad de ir. Anda y te pago los 6 meses de contrato porque se lo merecería.
1: Sí, por supuesto. Bueno. Por supuesto. Mientras tanto, atajará con Bragantino, seguramente con Blooming. Y si hay novedades, mañana habrá novedades seguro, si está temprano en Monumental. Vamos a tener novedades. Repito, el punto 3 del artículo 9 de Conmebol me están pasando. Me parece que River lo perjudica en el sentido que no haría lugar a un pedido de River, no algo que el árbitro vio. Que
0: se tiene que definir mañana esto, Sebastián, porque jueves y viernes hay feriado en Paraguay.
1: Ah, qué buena noticia. Tiene que ser hoy, si no directamente.
0: O mañana.
1: Y si no directamente el lunes, buen dato. Y si no del 20 el lunes, para ver si puede. Pero Bragantino va a atajar a Armani seguro. Partido que River tiene que ganar como todos para terminar de confirmar ser el primero antes de Blooming. Porque si gana, obviamente ya está destapado. Si gana, ya se termina de destapar como primero y para no correr riesgo. No va a haber ningún riesgo, pero para terminar tranquilo este tema.
0: Bueno.
1: Miro las noticias, ¿cómo está?
0: No, las noticias. ¿Qué?
1: Quiero decir algo fuera de River. Sí. Un segundo. Oye,
0: fuera de River.
1: Que a ustedes no le adelante nada a propósito.
0: Es un tema personal.
1: No, es futbolístico.
0: Es futbolístico.
1: Es una información de un llamado de un club top a nivel mundial a un arquero argentino.
0: Opa. Un club top a nivel mundial a un arquero argentino que está acá o está en el exterior.
1: No está en Argentina.
0: No. Pero no existe más ese.
1: No, pero fíjese que a veces sí, porque yo llamo a Ezeiza desde 1943.
0: Sí.
1: El DDI, Leonardo.
0: Ah, el DDI, sí, ahora claro, va a tener la operadora. Ahora tiene la operadora internacional, en cualquier momento.
1: El DDI, Leonardo, ahí está. ¿Qué quiere? ¿El nombre? ¿El club?
0: No, primero el club.
1: ¿El club qué quiere?
0: Primero el club.
1: ¿Qué quiere la mesa?
0: Ahí está la operadora, ahí está la operadora.
7: ¿Hola?
1: ¿Hola?
8: ¡Hola!
1: No, si te digo algo, ya deberó la bomba. Perdón.
0: Escúchame, ¿el club?
1: ¿El club cuál de los dos?
0: No, el club que lo viene a buscar.
2: Es un club donde
9: los mejores clubes del mundo.
2: ¿Juegan la Premier?
1: Ese va al final.
0: El club que va, que llama por teléfono, que dice quiero este arquero.
1: Que llama por teléfono va al final.
0: Bueno, ¿qué va
1: a decir? Al final. Yo le voy a decir primero que ese jugador es argentino.
0: Y hacer lo que quiera, Sebastián. Sí. ¿Para qué me preguntas?
1: El jugador es argentino. Sí.
0: Arquero.
1: Juega en Brasil.
0: ¿En Brasil?
8: ¿Vos? Ah, ya sé. Ya sé quién es.
1: Y juega en Brasil.
8: Sí, Rossi.
1: La está rompiendo, gracias por quedarme la bomba, Bocha.
8: Y pero ¿quién juega en Brasil? Hay un solo arquero argentino que la está rompiendo en Brasil. No hay 8 arqueros en la liga brasileña.
1: Te quiero. Agustín Rossi, que la está rompiendo en el Flamengo.
0: Sí.
1: En todos los sentidos. Recibió, yo te diría, bueno, te voy a dar 2 clubes, pero voy a terminar con el último que lo tiene muy cerca.
0: Sí.
1: Uno de los llamados que recibió es del Chelsea de Inglaterra.
8: Opa.
0: Upa.
1: Me enteré de casualidad por otro.
8: No lo van a mandar al City Torque.
6: Va a ser compañero del Kendry.
1: La bomba, poneme suspenso, lo que quieras, te doy tiempo. Lo que quieras, poneme de fondo. Y después, sí, nuestro programa. Porque, viste, todo uno trabaja, la verdad, y somos un equipo. Sí. Hubo un arquero que está por ir, ¿no? En Europa, muy importante, que quizás se retire el fútbol o se va, ¿no? Usted que ve el fútbol europeo, Granga.
0: Sí, no.
2: ¿Un equipo español?
1: No.
2: No.
1: No. No. Español no.
0: No me mareé, Rur, porque estábamos con el arquero, ¿eh? Yo me habla del otro arquero que se está por retirar.
1: Dé
0: una información por B, le pido por favor.
1: Lo voy a decir, porque me gusta el suspenso. El Bayern Múnich llamó a Agustín Rossi porque se va Neuer y lo quiere en el arco del equipo alemán. Era eso, ni más.
0: Mira,
1: ni
0: el Bayern
1: menos.
0: Múnich.
1: El Bayern. Si se termina de cerrar,
8: yo no sabía,
1: es la bomba del mercado.
8: De Alemania. Otro Bayern Múnich. Ah, el de Alemania, decís vos.
0: Sí.
8: Ah.
1: Bayern Múnich de Alemania.
6: ¿Vos decís que Agustín Rossi no está a la altura? Le sobra para ese arco.
1: Lo llamaron y le dijeron: si Neuer se va del club o se retira del fútbol, que es una posibilidad concreta.
10: Una máquina, no, nadie te detiene.
1: Si se va, para los alemanes del Bayern, el arquero es Agustín Rossi.
0: Bueno.
1: Okay. Es una bomba.
0: Sí. A mí mundial. Me mucho ruido. Bomba mundial.
2: Te digo, a mí se me erizaron los pelos de la piel.
1: No, pero en serio, es fuerte que un Bayern busque un arquero argentino.
0: Totalmente.
2: Totalmente.
1: No, en serio lo digo como
0: pero sí. Sebastián, ¿pero quién está dudando?
6: Por favor.
1: Está bueno pensar que es chicana, no es chicana.
0: ¿Cómo es chicana?
1: Me parece algo notable que me enteré de casualidad.
0: Notable.
1: Que un, sí, ¿cuánto?
2: Que el Bayern quiere un arquero de Flamengo. La verdad es importantísimo.
1: Mm. Aparte, ¿cuántos arqueros argentinos atajaron el Bayern? Hay que buscar. Pero algunos lo ha habido, pero pocos.
6: Yo no recuerdo ninguno.
2: No, buscalo. Tenés tarea para el hogar.
0: Ahí está.
1: Lo busco en un ratito, pero les quería contar esto, entregarles esto antes de las noticias y volver más tarde con más información, porque tengo más. Voy a seguir llamando a Ezeiza, seguir llamando al Monumental y contarle todo del mundo del chachismo.
0: Bueno, Sebastián, impresionante, como siempre.
1: Le agradezco y me voy con la marcha de chachismo.
0: Ahí está, dale, ponela arriba, ponela arriba.
1: ¡Hasta luego!
0: Ahí está.
7: ¡Suena la pista!
0: ¡Sube! Sebastián es joven.
7: ¡Si eres chachista!
0: Me gusta. Una de la tarde y un minuto llega Ricardo Rodríguez con las noticias. Ya venimos.
11: Me gusta. Me gusta.
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0: Temperatura en la ciudad de Buenos Aires, 19 grados, humedad 47%, el cielo despejado. Alberto Wheretilneck cuestionó al gobierno. El gobernador de Río Negro, aliado de Javier Milei, dice que el oficialismo pone en riesgo su contrato electoral. El mandatario provincial citó los casos de Adorni, Andis y Libra y afirmó: hay un antes y un después de todas estas causas. Crisis política. La fundadora de la coalición cívica, Elisa Lilita Carrió, se refirió al difícil momento que atraviesa la vida institucional del país.
1: No hay política. Lo que yo entiendo por política está vacío. Si la política es el diálogo con el otro, es la paideia, es la ilustración, es la argumentación, no hay política.
0: Cumbre de China y Estados Unidos. El presidente Donald Trump sostendrá una reunión en Pekín con su par Xi Jinping entre mañana y el jueves. En la visita de Estado se desarrollarán, entre otros temas, la guerra en Medio Oriente, las relaciones bilaterales y la situación en Taiwán. La explosión en Santa Cruz. El incidente se habría producido por una garrafa de gas y dejó el trágico saldo de 3 personas muertas y otras 5 están graves. Una sobreviviente del hecho destacó que no quedó nada y hubo daños en edificios en 4 cuadras a la redonda. La 1 de la tarde, 3 minutos, la temperatura 19 grados, el cielo despejado.
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0: a los mascaritas.
1: 1:06 p.m. 6 minutos, 18 grados la temperatura aquí en Buenos Aires. Gracias a todos por acompañarnos cada día aquí en Radio Splendid. De 12 a 17.
2: Muchas gracias.
1: Gracias a los que nos escuchan a través de la antena del 990.
2: Te mando un abrazo.
1: A los que lo hacen a través de la aplicación.

Edgardo Hernández, Ana No Estar desde Córdoba. A Elena Versa desde Vicente López a Pablo Chengu. A Daniel Castillo de General Acera, está de Juventus por 3. A Osvaldo. A Nico Escalante. A Edu Chaza de José de Paz. Al Rodri. A LC Vasco.

Hard Rock Power. A Oscar Pocket. A Silvia Genese. A Fútbol Radio. A Leandro Salazar. A Ignacio Rivera. A José María Quevedo. A Hugo Eduardo. A Juan Villanueva, a Ezequiel. A Martín Kordicki. A Sergio de la Fuente Carballo. A Lut. Adrián Cid. A Pablo Herrera. A Rodrigo Leighton. A Coco. A Morrison, gracias. A Rodrigo Camejo. A Martín Trancoso. A Aníbal Mario Lasaña. A Mis Camisetas. A Graciela Álvarez. A Leonardo Adrián de la Costa. A Luis Mate Amargo. A Sandra Rodríguez. A Guzmán. A Juan Manuel. CR Soda Estéreo. A Doctor Roche. Ale. A Alejandro Claudio Massa. A Estudio Cerchetti. A Pedro David González. A Marcelo Escolara. A Vanina Souto. A Jean-Pierre Álvarez. A Pancho Loco. A Feliciano Sánchez Quiroga de San Juan. A Martín Burro Ortega. A José Leguizamón. A Nicolás Medina. A Mechi de Lugano. A Leandro Sánchez de Río Cuarto. A Claudio Price. A Jaime Ramos de Antofagasta.

Bolivia. A Jorge Andrés de Arrecife. A Paco de González Catán. A Cristian Galloso. A Pablo Leméndez de Sarandí. A Diego Molle de Escalada. A Adrián de Quilmes. A Leandro. A Juan Antonio Rinaldi.

Alicia de Barracas. Apivia 24. Ariel Vieta de Chascomús. A Maximiliano Pomares. A Luciana Goyechea de Podestá.

0: Cowboy de Santa Fe, a Matías Cruz, a Carlos Benítez. A Fútbol Radio ya lo saludamos. A Otto de Ezeiza.
1: Otto.
0: Gracias a todos por acompañarnos cada día aquí en Radio Splendid. A Julio César Abraham. A Henry Roth desde Miami.

Y vamos cerrando. A Gabriel Rocha, a Alejandro Castro, a Sudacas de Pontevedra, Galicia.

0: Anor Ponce. Gracias a todos,
1: Muchas gracias.
0: A las 3 seguimos. Tenemos que ir con el jugador enmascarado, pero antes, porque lo decíamos en el arranque del programa, esta situación que se está dando con Dybala, hay tanta información y tanta desinformación con respecto a Dybala, si va a seguir en la Roma, si va a venir a Boca, si va a ir a otro lado, obviamente, tiene otras opciones Dybala.
1: Molina Sabatini.
0: Y lo tenemos en línea a Lorenzo Pez, que es periodista italiano, está allí en Roma. Lorenzo, ¿cómo va? Buenas tardes.
2: Buenas tardes a vosotros, ¿todo bien?
0: ¿Cómo va eso? Gracias. ¿Estás bien, Lorenzo?
2: ¿Me pueden escuchar?
0: Ahora, perfectamente. Bueno, vamos al grano.
2: Todo bien, todo bien.
0: ¿Estás en Roma vos?
2: Sí.
0: Bueno, contanos, ¿qué se sabe de Dybala? ¿Qué información tienen ahí de Dybala?
2: Es una situación un poco de caos, porque por Paulo su desiderio, su voluntad es de quedarse en Roma como primera oportunidad, porque el contrato, como es claro, termina en junio, pero en Roma, en el club ahora, está un poco de confusión, porque no está un director. Está Massara, pero Massara, después que Ranieri llevó, no es más un director que puede trabajar por el futuro del club. Y por eso, por Dybala, por su entourage, está un poco difícil de hablar con la Roma. Por eso, Paulo, en Parma, después del partido, ha dicho, puede ser que el derbi de domingo es mi última vez en Roma. Pero la voluntad de Paulo es de quedarse. El Boca, por lo que yo sé, ha hecho una oferta, pero baja por Paulo. Es claro que 8 millones y medio, que los estipendios de Paulo ahora, es imposible de replicar por Roma, por Boca, por todos los clubes que está interesado a Paulo. Pero la oferta del Boca, por lo que sé yo, es baja por Paulo, que quiere de ver si está la posibilidad de quedarse en Roma.
0: Bueno, aquí lo que se viene diciendo es, bueno, Paredes ha sido muy insistente con Dybala, la familia de Paredes, obviamente muy cercana también a la familia de Dybala, está haciendo mucho esfuerzo para que Dybala venga a jugar a la Argentina, pero esto no termina de definirse y hoy surgió, o desde ayer viene surgiendo la información allí en Roma, esto me lo corregirás o no, que la Roma tiene intenciones también que se quede y Dybala no ve de mal gusto también quedarse una temporada más.
2: Una temporada o dos temporadas, depende de qué contrato la Roma puede hacer, porque en las últimas dos temporadas los problemas físicos de Paulo son stati muchos. Uh-huh. He estado infortunado por mucho tiempo y la Roma quiere hacer un contrato con presencia, ¿no? Más Paulo va en el campo y más y puede acabar de estipendio. Pero el problema es que Gasperini quiere Paulo por la temporada que empieza en julio, y Paulo espera que puede quedarse. Pero lo que no está ahora es la Roma, porque el presidente está en los Estados Unidos, el director Massara no hay posibilidad de tratar por el futuro. Está Gasperini, que quiere Dybala, está Dybala que puede quedarse, pero falta una parte importante por tratar, por hacer un contrato, porque Gasperini es el entrenador, pero no puede hacer un contrato de jugador.
0: No, claro.
2: Obviamente.
0: Obviamente. Es decir que esto, bueno, el contrato termina el 30 de junio, ¿está bien, no?
2: Sí, sí, sí.
0: Y la Roma estaría ofreciendo, ¿es cierto que ofrece la mitad de lo que está pagando ahora a Dybala?
2: Pienso menos.
0: Menos de la mitad.
2: Dos millones, tres al máximo.
0: Uh-huh.
2: Yo pienso, pero te digo, es imposible de decirlo ahora porque
0: claro.
2: cuando la Roma troverá un director, se puede hablar, se puede intentar de comprender un poco más. Ahora es difícil. Lo que no sabemos es que Gasperini como entrenador quiere que Paolo se queda porque por él es importante. Cuando Paolo ha estado bien físicamente, ha jugado siempre con Gasperini.
0: Bien,
2: siempre.
0: Perfecto. ¿Cómo está la situación de Soule?
2: Soule es un poco particular porque ha empezado muy bien esta temporada con goles, prestación muy positivas, pero puede ser un jugador que la Roma puede sacrificar, no sé si se dice en español también,
0: sí.
2: Pero por el mercado la Roma tiene de vender de jugadores por el fair play financiero,
0: claro.
2: Y Sule puede ser un jugador que la Roma será constreita a vender, pero porque Gasperini es un jugador importante. Los problemas físicos han un poco ralentado la temporada, pero es un poco embírico, ecco. Al momento no hay ofertas importantes, pero es un jugador que va seguramente seguito particularmente.
0: Lorenzo, te agradecemos mucho estos minutos, muy amable.
2: Gracias.
0: Abrazo grande. Ahí está Lorenzo Pez, que es periodista allí en El Tiempo, en Roma, contando la... Bueno, no se sabe qué va a pasar con Dybala. Lo que sí está claro es que le ofrecen un tercio del contrato, él gana 8, le van a ofrecer aparentemente mucho menos. Esto lo va a definir Dybala directamente. Si
3: sí.
0: acepta esta oferta de la Roma o se viene para acá. O elige otro club que le pague más. Porque seguramente va a tener ofertas para ganar más. De hecho,
3: seguro.
0: Se ha hablado del Galatasaray, se ha hablado de otros clubes.
3: Sí, ya tenés que ir a una liga de menor.
0: Por eso, tal cual.
3: Rusia te puede pagar
0: Argentina.
3: Mucho.
4: Sí, Grecia.
3: No, pero porque te paguen mucho, no, acá no creo.
0: Ah, no, mucho
3: no
0: acá
3: creo
0: no.
3: Creo que Boca no le pueda pagar.
0: No,
3: además,
0: no.
3: Es una liga menor.
0: No, totalmente. Bueno, esperemos, en los próximos días se va a dar a conocer la situación de Dybala. En este momento hay una conferencia de prensa en Madrid del presidente del Real Madrid, de Florentino Pérez, en este momento, obviamente con toda la situación que está viviendo el Real Madrid con sus jugadores, con el plantel, con la posible llegada de Mourinho. Lo primero que ha dicho Florentino Pérez es que no va a renunciar, porque había dando vuelta una información de que Florentino Pérez iba a renunciar. A mí me llamó la atención que Florentino quiera renunciar. Ha sido reelegido hace pocos días como presidente del Real Madrid. Más allá de todas las polémicas que se han dado en el vestuario del Real Madrid, ahí lo veo a Florentino dando explicaciones sobre lo que está pasando. Obviamente que no lo estoy escuchando, pero estoy viendo el graf que dice no voy a renunciar. Así que por ahí después tenemos algún corte de Florentino Pérez, porque ha sido noticia mundial todas las cuestiones que han pasado en el vestuario del Real Madrid, ¿no? Donde hay un jugador argentino, obviamente Mastantuono, y también un jugador sudamericano, un jugador uruguayo como Valverde, siendo uno de los capitanes protagonistas de estas situaciones que se han dado en los últimos días. Bueno, ya lo vamos a ampliar el tema, pero quería contarles esto porque es lo que está pasando a esta hora. Ha llegado el doctor Santos, que dice, doctor, ¿cómo le va?
5: ¿Cómo está? ¿Bien? Bien, muy bien.
0: Muy bien.
5: Muy cortita a propósito del Real
6: Hola.
5: Madrid. ¿Sabes qué me dijeron ayer a la tarde?
0: ¿Qué le dijeron ayer a la tarde?
5: Cuando salió la lista de 55, que estábamos leyendo.
0: Sí.
5: Bueno, está muy difícil lo de Mastantuono a la Copa del Mundo, hoy.
0: Ajá.
5: Si cambiará algo de acá a la lista definitiva, pero que estaba muy difícil. No me dijeron ni que está descartado, pero que está muy difícil.
0: Uh-huh.
5: Que no... me dijeron, no te la jugues, que va a ser uno de los 26.
0: Ok.
5: Digo, porque el otro día dijimos que con el tema de por ahí la suspensión de Prestián y alguna cuestión más, por ahí era un número puesto, Mastantuono dentro de los 26, y ayer me dijeron que... No te la
0: está, en duda.
5: Está en duda. Está difícil.
0: Ok. Tenemos acá con el señor Schulz al jugador enmascarado.
7: Por supuesto. Poco tiempo, es media hora.
0: Bueno.
7: Media hora para acertar.
0: La gente es muy perspicaz, muy inteligente.
7: Hoy es un jugador...
6: Difícil.
7: Yo no sé si es difícil. No. A ver, tiene muchos idas y vueltas. Así que atención.
0: Como el Bocha.
7: Arrancó este jugador enmascarado su carrera en Boca.
0: Sí.
7: Salió del semillero de Boca.
0: Boca.
7: De ahí pasó a Nacional de Montevideo. De Montevideo vino a jugar a Banfield. De Banfield se fue al Palermo de Italia.
0: Mira.
7: Del Palermo al Zaragoza, en España. Mucho pasaporte. ¿Ya lo tiene Lucas Molina? Sí. De Zaragoza vuelve a Palermo. Y de Italia viene a México, al Cruz Azul. De México vuelve a Banfield. De Banfield va a River.
0: No.
7: Recuerden que debutó en Boca. Sin embargo, fue a jugar a River.
3: Mirá vos.
0: Ya me parece que lo tengo.
7: De River volvió a Banfield.
4: Yo lo tengo.
7: De Banfield fue a Platense. De Platense volvió a Banfield. Un boomerang.
3: Y
7: finalmente Fénix.
3: Fénix.
0: Arizona.
5: Fénix de acá.
7: Fénix de acá.
5: De Uruguay.
7: Acá.
5: Ahí ya me descolocó. Platense y Fénix me descolocaron.
0: Y porque lo perdiste de vista. Para mí,
5: yo creo que.
3: Sí, yo lo tengo. El país, Boca River, no hay mucho.
7: Vamos. Hasta las 2 menos 5, más o
0: sí,
7: menos, tenemos tiempo.
0: Media hora.
7: Pueden comunicarse por el chat de YouTube, ¿sí? Splendid 990.
5: Sí.
7: O por el WhatsApp, 11-38-28-0990. Lo tengo acá el WhatsApp. Uy, mira cuántos mensajes que hay.
3: ¿Nació un 2 de enero?
7: ¿Cómo, querido?
3: ¿Nació un 2 de enero, puede ser?
7: No tengo idea.
0: ¿Cómo vas a ver la fecha de cumpleaños?
7: Me haces, si querés lo busco, pero me parece un dato innecesario.
3: Bueno.
7: Pero bien, entonces, sí. Hay gente que está llamando por WhatsApp. Pongan, por favor, cuando sí, claro. Tanto por WhatsApp como por
0: sí.
7: Por YouTube, los tres últimos números de documento. Claro. Entonces dice, el jugador es tal y los tres últimos números de documento.
3: Escriban bien, si no.
7: Vamos a ver, sí, yo creo que va a ser más fácil de lo que pensaba, por lo que estoy viendo así, sí. Abuelo de pájaro. Ya, Lucas Molina fue el primero que lo
3: sacó. Fíjese si no nació un 2 de enero.
7: Qué gana romper.
0: ¿Pero usted lo invitó al cumpleaños?
3: No, pero me acuerdo de saludarlo varias veces.
7: Pero es un dato que no puedo decir al aire. Porque si lo digo al aire, ya cerramos la claro. posibilidad a un solo tipo. Claro. O a pocos que hayan nacido un 2 de enero.
3: Claro.
7: Pero bueno, ya está en marcha y yo creo que es más fácil de
3: pensar. Largaron.
0: Si lo saqué yo, debe ser facilísimo.
3: No, porque no se subestima.
0: No, no me subestimo, porque se me complica mucho este tipo de concurso, porque yo me
6: Uranga,
0: porque
6: hay, uno se abata. De compañero.
0: Sí.
7: Y sobre todo cuando tiene tantas ideas y vueltas.
0: Exactamente.
7: Pero, ¿y cuántos clubes? 3, 5, 7, 9, 11, 14 clubes en pocos años. Vamos, no pocos.
0: ¿Qué se sabe del Mundial, doctor? Yo sé que está en otra cosa.
7: No, está...
0: Está viajando. ¿Qué pasó? ¿Qué tiene usted?
3: ¿Le puedo leer algo?
0: Espérame.
7: Sí.
0: Si el Bocha llama, algo tiene.
3: Esto no es mala suerte. No es, entre comillas, no. Dieron todo.
0: Dieron todo.
3: No es, entre comillas, hay lo que hay.
7: ¿Qué?
3: Estos son 11 burros que no saben jugar al fútbol.
7: No te puedo creer.
3: Y que hay gente que tiene el tupé de decir que hay que bancar a los del club. Ojalá terminen en el barro. Que es de donde salieron.
5: ¿Eso lo dijo alguien después de la derrota de Defensores allá con Ferro, no?
3: No. Debería, pero no. Esto lo dijo una dirigente.
0: Una.
3: De San Lorenzo. Hasta hace poquito era miembro de comisión directiva. Renunció. Pero hoy integra una lista. La del doctor César Francis. Las palabras publicadas por Agustina Nordenstrom no me representan. No representan el espíritu con el que construimos esta lista y no representa la forma en que yo entiendo el amor por San Lorenzo. A lo cual respondió rápidamente la
0: Agustina.
3: Agustina. Repito, que fue miembro de comisión directiva. Debido a los dichos de doctor César Francis, renuncio a mi cargo de comisión directiva, que es lo que vengo pidiendo hace tiempo y no lo querías. No me lo pidieron porque nadie se atrevió a llamarme. Me retiro porque tuvieron cobardía antes que comunicación.
6: Anda máquina, no, nadie te detiene.
3: Bueno, cosa fuerte en la interna de San Lorenzo y en la lista de César Franz. La renuncia, bueno, tras unos dichos fuertes, porque es una persona que era, insisto, miembro de comisión directiva.
8: Pero
3: no era cualquiera.
8: Que, no, pero además es raro el posteo, ¿no?
3: Sí, uno se ve que, bueno, estaba bastante caliente después del partido con River.
8: Se nota, pero ya pegarle a los pibes, sí.
3: La verdad, que, creo que es el partido donde menos te podés quejar de los jugadores.
7: Sí,
3: con uno menos.
7: ¿Qué más querés que haga?
3: Con un jugador menos, jugando de visitante.
8: La verdad me sorprende. Porque no, mira, el hincha de San Lorenzo en general no...
3: No, es de bancar, no, no, al contrario.
8: No es representativo de lo que yo escuché de los hinchas de San Lorenzo por el partido.
3: En absoluto. Por eso sorprende y bueno, rápidamente César Franci sale a contestarle.
8: Sí, raro. Bueno.
3: Pero bueno, esta es una semana larga porque a varias listas. Hoy el oficialismo va a hacer un encuentro con socios. El jueves la lista de Culota va a ser la presentación oficial. Recordemos que ya lo hizo Agote. La hace ahora Culota. Seguramente en los próximos días la harán las otras tres listas. Así que ya es un sprint final camino a las elecciones que va a tener mucho movimiento.
8: Bien. Tenemos que ir a las noticias. En rato profundizamos el tema San Lorenzo de Almagro, más allá de esta cuestión puntual. Sí, el señor Jules pide la palabra.
7: Es cortito, porque no dijimos que entre todos los que están participando, quien gane se va a KFC. Tiene un voucher de KFC para comer un pollo frito delicioso.
8: Delicioso.
7: Así que tiene tiempo, todavía quedan 20 minutos, 25 minutos para jugar. Hay muchos que, entre todos los que escriban y acierten, sí, uno va a KFC.
8: ¿Por qué me señala a mí?
7: No, uno y si uno, porque podría ser vos.
8: Ah, sí, yo podría ser, pero no voy a ser. Porque tiene que ir un oyente, no yo.
7: Es verdad.
8: Es más fácil.
5: Para acompañarlo.
7: Pero qué ganas de ir a KFC.
8: Ah, obviamente. ¿Y usted va a ir?
5: Señor Rodríguez.
7: Yo voy casi todos los martes. Hoy viene, me parece que estaba por venir.
8: ¿Ah, sí?
7: Estaba a la espera y parece que viene para acá.
8: Viene
7: si
8: para
7: no,
8: acá.
7: Yo voy para allá.
8: Bueno.
7: Los martes me lo puse como...
5: El día KFC.
7: Como pollo frito, sí.
8: Impresionante.
7: Estoy feliz.
8: Está el señor Ricardo Rodríguez para hablar de las noticias de la 1:30 de la tarde, todavía alicaído después de lo que ha ocurrido el fin de semana, pero de a poco va a ir saliendo de esta situación. 1:30 de la tarde, noticias aquí en Radio Splendid, que vamos hasta las 5.
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0: Temperatura en Capital Federal y alrededores 21 grados 3 décimas, humedad 45% con el cielo despejado. Marcha Federal Universitaria. Alejandro Álvarez, subsecretario de Políticas Universitarias, aseguró que la movilización de esta tarde es un acto político opositor.
1: Nosotros hemos dado un montón de aumentos el año pasado y los damos autónomamente el Estado porque los sindicatos no lo aceptan. No aceptan los aumentos. Ellos no firman ningún aumento que no sea exactamente el que ellos piden, porque están acostumbrados a eso, a que tienen... las universidades están controladas por dos corporaciones. La corporación política, mayoritariamente del radicalismo, sí. Y la corporación sindical, mayoritariamente peronista. Entonces, ese es el esquema hoy que lo mantiene, fue, lo vamos a ver hoy, que es un acto opositor. Acá nosotros lo único que no nos gusta es que usen a la gente para esconderse atrás. O sea, en una causa noble se esconde atrás la política.
0: Habló Carlos Ferello. Es el único argentino que viajaba en el crucero donde se registraron contagios de hantavirus y aseguró que nunca tuvo miedo. Además, destacó el rol de las autoridades argentinas y de los Países Bajos, que se portaron muy bien y lo hicieron sentir protegido. Estados Unidos presiona a Cuba. Donald Trump anunció conversaciones con La Habana, país que sufre desde hace meses el bloqueo de combustible impuesto por Washington. El mandatario dijo que el país caribeño es un país fallido y que si el gobierno cubano pide ayuda, vamos a hablar. Cierra empresa de colectivos. Las líneas 707, 333, 407 y 437 dejaron de funcionar de manera definitiva en la localidad bonaerense de San Isidro. La quiebra de la empresa Microómnibus General San Martín afecta a miles de pasajeros de la zona norte. Es la hora 13:33 minutos, la temperatura 21 grados 3 décimas, humedad 45%, el cielo despejado.
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0: Una de la tarde, 37 minutos. Sigue subiendo la temperatura, 19 grados aquí en la ciudad de Buenos Aires.
1: ¿Qué dice, doctor?
2: Gracias a Dios.
1: Gracias a Dios.
2: No me gusta el frío.
0: Tenemos la agenda del señor Gabriel Schulz.
3: Exactamente, señor.
0: Como cada martes.
3: Ustedes ocultan información.
1: No, nosotros no ocultamos nada.
3: Información. Acá se oculta información. Y vamos a ir con la agenda. Lo importante, lo que pasa hoy en el fútbol, que no se habla en Sport 990, porque están...
1: Le cambié el nombre del programa, pero no importa.
3: ¿Cómo dice, querido? 990 Sport. Es lo mismo.
1: Bueno,
3: el orden de los factores
1: no altera el producto.
3: No altera el producto. Bien, vamos a ir rápidamente con el fútbol francés. La información.
1: Impresionante, ¿ahora?
3: Una noticia sacudió por completo el fútbol galo.
1: ¿Dónde?
3: El Niza denunció que grabaron escenas de una película pornográfica en las instalaciones del estadio. Sí, esto, una reconocida actriz del género.
1: Del género.
3: Filmó distintos hechos en los baños del Allianz Rivera durante un partido para su producción sin autorización.
1: Ah.
3: ¿En qué constaba? La joven ingresó al estadio
1: sí.
3: para realizar una especie de cacería humana.
1: Cacería humana.
3: Mostró el ingreso a la cancha, en las redes,
1: sí.
3: fragmentos del partido, o sea, se estaba jugando el partido del Niza,
1: ah.
3: y empezó a preguntarle a diversas personas que estaban observando el partido si querían mantener relaciones sexuales con ella. Y le dijo, bueno, van a aparecer una película que estoy filmando, porno.
1: Les avisó.
3: Sí. El primero dijo, no, de ninguna manera, señorita, córrase acá. El segundo agarró viaje.
1: Agarró viaje, obviamente.
3: Claro. Y bueno, la película la realizó con el segundo en las instalaciones del estadio del Niza durante el partido. Bueno, ahora hay un escándalo porque están diciendo cómo nadie se avivó.
1: Claro, la seguridad.
3: Las autoridades, claro. Bueno, pero eso está pasando y acá no se habló.
4: ¿Qué tiene que ver con el fútbol? ¿Eso?
3: Esto en Francia no se habla de otra cosa, señor. Y vamos a España.
4: Mirá si la filmaba la cancha de Río con la calentura que tenían los hinchas de Río. No terminaba más la escena.
3: Vamos a España porque cuando el clásico español era todavía un plan para el domingo, no se había jugado.
1: Ah, muy bien.
3: Un grupo de hinchas del Barcelona protagonizó un momento raro, porque bueno, sin darse cuenta, le tiraron piedras al micro que traía a los jugadores del propio Barcelona.
4: ¿En serio?
3: Sí.
4: Mamita.
3: Esto quedó plasmado.
4: Y eso que eran catalanes, no gallegos.
3: Sí. Bueno, el ómnibus iba por una calle muy custodiada por la policía. Una especie
5: qué boludo,
3: de
5: mami,
3: lo que fue acá Libertad y Monroe.
4: Claro.
3: En aquel entonces, que nunca se encontró a quien tiraron las piedras.
4: Nunca, ni se encontrará.
3: No. Pero bueno, empezaron a tirarle piedras a los micros. Y de repente uno dice, guarda que son nuestros.
4: No,
3: bueno. Esto, y bueno, finalmente esto está viralizado, porque por todos lados está como los catalanes le tiran piedras al propio micro del. Después igual al de Real Madrid también le tiraron.
1: Está bien.
3: O sea, claro. No es que no le tiraron al de Real Madrid. Pero
4: la piedra que quedaba las tiraron con la
3: piedra. Cuando se avivaron que ese era el Barcelona. No sé si salió la Villa Vara y decir, chicos, soy yo.
4: Claro.
3: Pero la cuestión es...
2: ¿Están ploteados los micros en España?
3: Ah, ya no, parece.
4: No.
3: O si, no creo, porque si están ploteados, te das cuenta.
4: O son
2: por eso es raro, porque están ploteados. Generalmente están ploteados, dice bueno. Barça, el micro del Barça y Real Madrid, es raro.
3: No sé, habrá.
2: Lo dijo el doctor y se lo discutí, así que me voy a perder.
3: No sé.
2: Viste, tenía razón. Gaby me dijo que tenía razón.
3: Sí, bien. Y vamos a ir directamente con la información del Argentino Junior.
2: No.
3: Que de acá no se habla, pero ya tenemos, sí. ¿Cómo no, Erno?
2: Ojeda habla.
3: El operador tampoco, Argentino Junior.
2: Está minimizando la amigo
3: Ojeda. Está pidiendo la información también, ahí está. Hoy, Cortés, Lozano, Álvarez, Román Riquelme y Prieto, Oroz, Fattori, Lescano, López Muñoz, Molina y Jainikoski. Ese es el equipo, y repite, el equipo Nico 10. Para jugar esta noche contra Huracán, la información de Huracán no le importa a nadie.
1: ¿Cómo le importa a nadie?
4: No, para que tenemos que salir a la yesca acá a nosotros.
3: No le importa a nadie. El
2: chico acá al lado de la moto, del bar de acá al lado, de Huracán.
3: Decirle que me chupe un huevo. Acá solamente le hago información de Argentino Junior. Nada más, muchas gracias. Esto fue la agenda informativa.
1: Impresionante. Bueno. Increíble la agenda, rara la agenda, pero bueno.
3: ¿Cómo terminó la agenda? Me preocupó.
1: Sí, totalmente. Terminó violenta la agenda.
4: Un poco violenta,
1: sí. Qué barbaridad, no se puede creer.
4: Increíble.
1: Arrancaste bien, arrancaste entretenido, te fuiste a los piedrazos,
4: didáctico.
1: Después terminaste insultando a la gente de Huracán.
3: No estoy para boludeces, estoy muy nervioso.
4: Contrariado porque
1: sí.
4: No puede ir.
2: Pues no puede ir,
1: totalmente.
2: Llamó a la solidaridad a la gente de

0: Dime una cosa, ¿y San Lorenzo?
1: Bueno, con una semana bastante larga, ayer tuvieron día libre, hoy ya retomaron los entrenamientos, pensando en este partido muy decisivo, muy determinante, que es en Vila Belmiro, ¿no? ¿O Vela?
0: Vila Belmiro.
1: Vila Belmiro, nunca me acuerdo.
0: La Casa del Santos,
1: donde se juega prácticamente la clasificación, ya sea para jugar contra el que baja de la Libertadores o para terminar primero y pasar directamente a octavos. Así que es un partido clave, por suerte, o sea, dentro de lo malo que fue la eliminación en el torneo local, lo bueno que tiene San Lorenzo es que va a tener un tiempo bastante importante como para preparar el equipo. Y dentro de esa preparación está, por un lado, la recuperación de Cuello, que no jugó contra River por estar expulsado, pero que en este torneo va a poder jugar. Y la presencia de Vietto, que ya está recuperado de su desgarro. ¿Qué va a hacer el técnico? ¿Si lo va a incluir? ¿Si lo va a tener en cuenta? ¿Si lo va a meter dentro del equipo? Bueno, en la estructura que está teniendo hoy por hoy Álvarez, Vietto encaja. Sí. Encaja bien. Es más para su juego lo que busca el técnico que otra cosa. El tema es que si juega Vietto, de arranque nomás, ¿a quién sacás?
2: ¿A quién sacás?
1: Porque a Osmendi no lo va a sacar.
2: No.
1: A Cuello no lo va a sacar.
2: No.
1: Debería sacar al Perrito Barrios. Uh-huh. Ese sería entonces con quien disputa el puesto. Así que a mí me da la sensación que no va a tocar, por lo menos a los 11 de arranque, con el ingreso de Cuello en lugar de Reali. Uh-huh. Ese va a ser para mí.
2: ¿Es que se está hablando de San Lorenzo y se ríe?
3: No, porque en el chat están diciendo insultando. Que lo despierten, Antonio.
2: No, pero Antonio está mirando el
4: tranquilo que estoy muy
0: dicen cada cosa. Cierto. La comunidad dice cada cosa.
3: En pantalla parecía que estabas durmiendo.
4: Vos sabés que debe ser mentira, invento tuyo.
3: No, mira, ¿qué dice acá? Dos distintos lo pusieron.
0: Uno, Ariel Vieta y Axel. Se durmió Antonio y Axel nos dice, despierten a Antonio.
3: Por eso,
4: estoy muy despierto.
2: El más despierto de este programa es Antonio.
0: Hable bajito.
4: Vamos,
0: critique, los queremos.
4: Mañana agarro yo la compu,
0: sí,
4: y leo los de todos.
0: A mí me mata. Sí, al Bocha, a mí se canuca. Tenemos que traer toallas. Al Bocha ya tenemos que traer toallas. Sí.
1: Sí. Bueno, así que de lo futbolístico, ese va a ser el equipo. Y en cuanto a la posibilidad de Osmendi de continuar en San Lorenzo, yo creo que va a haber, si no es que hubo alguna reunión importante con la gente que maneja el jugador por parte de la dirigencia para hacerle un ofrecimiento, porque como yo contaba la otra vez, la llegada de Osmendi o la continuidad de Osmendi en San Lorenzo va a depender de un arreglo, primero con Banfield y después con el propio jugador. Así que es como que entre Banfield y el jugador son los dueños del pase. Así que veremos de qué manera se puede llegar a un entendimiento y que más allá del 31 de diciembre Osmendi siga siendo jugador de San Lorenzo.
2: Bien, bueno, fundamental Osmendi hoy.
1: Sí, fundamental.
2: La verdad, es un chico que hace goles, que tiene oportunidades.
1: Se ha ganado un lugar. Porque mirá que correrlo a Cuello ha sido todo una movida del técnico.
2: Y en poco tiempo además.
1: Y en muy poco tiempo, sí, en muy poco tiempo. Así que es un acierto de San Lorenzo y de Álvarez el de tenerlo ahí como punta.
2: Sí. Y te acordás cómo había empezado la película, ¿no?
1: Sí.
2: Que Banfield lo había ofrecido en varios clubes porque necesitaba.
1: Primero se lo ofreció a Boca, después a Lanús y después se lo entregaba a Querétaro en parte de pago. Después, en el medio de todo eso, llegó San Lorenzo y se lo terminó quedando con un préstamo hasta fin de año con una opción de compra.
2: Pero eso era por necesidad económica. No, claro. No porque no le tenía fe al jugador.
1: Claro. Digo no, yo. Y además Querétaro, que era el que iba a terminar siendo el propietario del pase, no tenía la posibilidad de incorporarlo por una cuestión de cupo. Ahora, fin de año, que lo va a tener, bueno, ya esa operación se termina cancelando y Banfield le pagará a Querétaro directamente el monto de la deuda.
2: Uh-huh. Bueno. ¿San Lorenzo juega él? ¿Qué día?
1: Juega el día martes.
2: El martes.
1: en Brasil frente a Santos.
2: Una así semana.
1: Que, sí, una semana, además con tiempo para preparar el viaje, para preparar el partido.
2: ¿Le sirve el empate?
1: Yo creo que dentro de todo sí. Yo creo que dentro de todo. El que lo complica el empate es a Santos.
2: Totalmente.
1: Lo deja prácticamente afuera.
2: Santos es una situación muy complicada, doctor. Con
3: sí, sí, el torneo local, ¿no? También.
0: Está complicada con los hinchas, está complicada con Neymar. La única buena noticia de las últimas horas del Santos es que Neymar está en la lista de 55. Sí. Pero el resto está complicado. Hubo cuestionamientos para Gabigol, cuestionamientos para el mismo Neymar. Hubo el episodio de la semana pasada con el hijo de Robinho. Después pareció que se calmó todo, tuvieron que intervenir los dirigentes. Se mostraron juntos. En algún momento Neymar y Robinho Jr. los abrazos después de este episodio, pero la realidad que viene de momentos complicados en el Brasileirão, en la Copa, y es un plantel que no deja de ser un plantel caro.
1: San Lorenzo tiene 6 puntos,
0: sí.
1: Cuenca tiene 5, Recoleta 4 y Santos tiene 3 puntos, así que el empate...
0: No, Santos tiene que ganar. No,
2: hay el que empiojó todo.
1: Es Recoleta.
0: Recoleta.
2: Claro. Que no lo tenía nadie.
1: Y empató todos los partidos. Los 4 partidos que jugó los empató.
2: Le fue sacando puntos a todos y terminó estando ahí en la pelea por la clasificación. Y la verdad, vamos a ser realistas. Cuando uno veía el grupo decía, bueno, ¿quién pelea el primer lugar? Santos, San Lorenzo, hasta ahí.
1: Exacto.
2: El que te puede complicar es Cuenca porque tenés que ir a la altura. La verdad que Recoleta no lo tenía nadie.
0: No. Y mira, en el Brasileirão está a un punto del descenso. El Santos está con 18, tiene los mismos puntos de Corinthians, que también está complicado, y en el descenso están Grêmio 17, Mirasol 13, Remo 13 y Chapecoense, que está complicado con 9.
2: Mirasol está ahí.
0: Sí, Mirasol está en descenso a 5 puntos de
1: hoy
0: Corinthians y el Santos.
1: Libertadores.
0: Hoy jugando Libertadores. Lo que pasa es que eso pasa mucho en Brasil, cuando no son equipos que tienen un presupuesto muy alto, y son equipos que han clasificado por una buena temporada y nada más, y no hacen buenos refuerzos. No les da.
3: Porque acá también. Acá también.
0: Claro, bueno, lo que pasa es que allá por ahí tenés más partidos, porque allá tenés el estadual, que le da mucha importancia al estadual, lo contamos siempre, tenés el Brasileirão y tenés la Copa de Brasil, que también le estás jugando. Entonces, y ahora una cuarta copa, que sería una copa ahora sudamericana, la Libertadores. Entonces es complicado. Y bueno, el presente a un plantel que está dentro de, no te digo del más caro, pero está dentro de los 5 o 6 más importantes de Brasil.
2: Tener a Neymar,
0: pagar Neymar y Gabigol.
1: No, ya con esos dos ya tenés una fortuna. Pero me corrijo, el 20, miércoles 20.
2: Al miércoles.
1: Claro, y el martes 26 es el último partido de local con Recoleta.
0: Y acuérdense que se viralizó la llegada de Gabigol al Santos con los hinchas interviniendo en la conferencia de prensa.
2: De acuerdo.
0: Y pidiéndole directamente actitud y que acá venga a ganar títulos, no a pasear.
4: Uh-huh. Fue muy viralizada la conferencia de prensa.
0: Claro, sí, como dice Sueldía. Así que es una situación delicada la del Santos y puede llegar a tener de San Lorenzo oportunidad para aprovecharlo, porque yo creo que al rato de arrancar el partido la cosa no pinta bien, va a estar denso el clima en el Vila Belmiro.
2: Sí. Igual para San Lorenzo lograr la clasificación, siempre decimos lo mismo de San Lorenzo, ¿no? Con todos los inconvenientes, con toda la situación política, administrativa, institucional, el plantel que es corto en cuanto a calidad y no en cuanto a cantidad. La eliminación con River estuvo a segundos de no darse.
1: Tres veces.
2: Uh-huh. Ahora esta clasificación en la Copa Sudamericana, que está peleando el primero o el segundo lugar. La verdad que es muy digno lo de San Lorenzo.
1: Sí.
2: Muy digno. Porque antes de empezar la temporada, ¿qué decíamos de San Lorenzo? ¿Cómo va a ser San Lorenzo para jugar la Liga, la Copa? ¿Cómo va a terminar para que no pase un papelón? Y la verdad que no hizo ningún papelón San Lorenzo.
1: No, en absoluto.
2: En absoluto.
1: En absoluto.
2: Esto también hay que marcarlo, ¿no? Porque hoy vemos la película de San Lorenzo, decimos, che, mirá que bien San Lorenzo, pero cuando, acordate lo que era en enero.
1: Un gran acierto, digo yo, del Pitu Barriento, de que llegó, tuvo que tomar una decisión importante, que era la salida por un lado de Ayude y por otro lado el reemplazo, y acertó con la llegada de Álvarez. Fue todo mérito de él, porque fue el que dijo, es Álvarez.
5: ¿Cómo sabe que me llamo Álvarez?
2: Viste, eso le decía Barrientos.
6: Bueno, escúcheme, yo creo que ya es momento de dar a conocer
2: el nombre del jugador enmascarado, si quiere repetir los clubes.
3: Vamos a decirlo.
2: Es, sí.
3: Este jugador debutó en el año 2007.
2: No quiere saberlo el Bocha esto, porque ya lo sabía de antes.
3: Sí, sí, fue uno de los que acertó.
2: Sí, sí, sí, mira.
3: En 2007 debutó en Boca.
6: Besitos, besitos, chao, chao.
2: Chao, Bocha, Bocha.
3: De Boca fue a Nacional de Montevideo, cortito, porque rápidamente vino a Anfield.
2: Rápidamente.
3: Ahí es donde hizo su gran carrera este jugador, que después se fue al Palermo, mira, Italia, al Zaragoza, España. Vino...
2: vino Café, sí.
3: Qué rico. Volvió a Palermo, Cruz Azul, volvió a Banfield, fue a River.
2: Sí.
3: Habiendo debutado en Boca, volvió a Banfield. Es uno de los campeones con Banfield.
2: Claro.
3: Platense, otra vez Banfield, y finalmente Fénix. Jugó en Fénix hasta fin del año pasado.
2: Ah, mira.
3: 40 años. Y todavía no está oficialmente retirado.
2: Ok.
3: ¿Quién dice? Que el jugador enmascarado siga jugando. Estamos hablando de Nicolás Bertolo.
2: Ah,
3: él es el jugador enmascarado. Y el ganador se comunicó por WhatsApp.
2: Che.
3: O sea que hoy lo tenemos por el chat de Sprendit. No, por WhatsApp.
2: Por WhatsApp.
3: Exactamente. Al 11-38-28-09-90. Ever Alejandro.
2: Ever Alejandro.
3: Claro, entre todos los que escribieron a YouTube, entre todos los que mandaron un mensaje, hacemos un sorteo, gana uno. Y va a ir a KFC Ever Alejandro, cuyo documento termina en 249. Ever, comunícate ahora de vuelta al chat de WhatsApp 11-38-28-09-90. Manda la fotocopia de tu documento, perdón, la foto de tu documento. Y a vuelta de mensaje,
2: vuelta de mensaje,
3: está el voucher de KFC para que vayas a disfrutar de un combo delicioso.
2: Qué rico.
3: Realmente,
4: ¿te puedo contar algo que me dijo alguien una vez por qué Bertolo fue a River?
3: Porque no tengo la data.
4: Bueno, yo te voy a contar. River, en la Copa Libertadores que ganó, o había traído ese año un jugador de Boca, o tenía dos jugadores de Boca en el plantel.
2: Mira.
4: En el 86 trajo a Ruggeri.
2: Sí.
4: En el 96 tenía a Amato y a Berti.
2: Sí.
4: Y en el 96 tenía a Maidana y trajo por eso a Bertolo.
2: Uh-huh.
4: Y en el 2018...
2: ¿En el 96?
4: Perdón, 2015.
2: Ah,
4: 2015. Ah. 96 tenía a Amato y Berti. En el 96, en el 2015 tenía a Maidana y trajo a Bertolo. Y en el 2018 tenía también a Maidana.
2: Y tenía a Prato.
4: Y trajo a Prato.
2: Claro.
3: Mira.
4: Mira
3: que
4: detalle.
3: Es como una cábala.
2: Perdóname, ¿y ahora tiene alguno?
4: Ahora es Boca. No juega Libertadores. Pequeño detalle.
0: Ah, bueno, yo, está bien.
3: Claro, si juega Libertadores,
0: tres veces. No cuenta, Sudamericana no cuenta.
3: No.
4: No, yo te hablo de Libertadores.
0: Pero Sudamericana no cuenta. No, no, de verdad, no es una chicana, de verdad, no, porque sí. El 2014 también ganó a Sudamericana.
4: Claro, no sé si tenía un ex Boca.
0: ¿No estaba Maidana?
4: Estaba, sí, estaba Maidana.
2: Si vos fueses dirigente de River nuevamente, Antonio, ¿traerías algún ex Boca para el año que viene?
4: Sí, me gusta, sí. No, no me fijo en eso.
2: No, no, por eso te pregunto.
4: No, sí.
0: ¿Y hoy te gusta alguno?
4: Ex
0: Boca.
4: ¿Ex Boca? No lo pensé, pero déjame pensar.
0: Trabajo para el hogar.
2: Tendrías que tener dos, ¿no?
4: Claro.
2: ¿Tienen
4: dos,
2: que ser dos?
4: Dos.
2: ¿O uno? ¿Con uno alcanza?
4: Y con
2: en el
4: con
2: 86,
4: uno una vez alcanzó en el 86.
2: Claro, con
4: Ruggeri.
2: Sí. Bueno, había traído a Gareca antes, ¿no?
4: Sí, claro. Pero
2: estaba
4: se
2: en el plantel, se fue antes. El año anterior se fue.
4: Exacto, él llegó en el 85 y se fue antes,
2: a fines
4: de terminar,
2: del 85, sí.
4: Antes de terminar el 85.
2: Sí. Sí, claro. Bueno, a ver, no se pierde nada, ¿no? Con tantos jugadores que trajo River en los
4: después
2: últimos años.
4: Después de
2: traer
4: a Gonzalo Tape y a Castaño.
2: Por eso, obviamente. No sé qué jugador River podría ir a buscar. Y no sé si lo van a tener en cuenta esta situación, ¿no?
3: Agustín Rossi.
0: Yo lo pensé, pero hoy Seba dijo, yo tenía, lo conté hace un tiempo, yo tenía, yo hace un tiempo que tenía todo arreglado para el Udinese, pero claramente no, ni comparación, que Seba habló del Chelsea y del Bayern Múnich.
3: Yo estoy pensando en jugadores ex Boca, que yo sirvan creo, hoy a River.
0: Sí, igual yo no creo que Rossi venga a la Argentina. ¿Verdad?
3: No, estamos jugando.
2: No, de ninguna manera, no, o sea, aparte tiene ofertas de Europa.
0: Por eso.
2: Y está en el Flamengo.
0: Sí, y con un contrato top, recontra mega top.
2: Pero además, Agustín Rossi, por decir, para River.
3: Sí.
0: Él lo dijo.
3: Yo lo digo como jugador ex Boca para jugar en River.
2: Está bien, pero justo está el puesto, es el puesto de Beltrán, que hoy es el arquero de River.
4: Claro.
3: Está bien.
2: ¿Y lo vas a mandar al banco a Rossi?
3: No sé.
4: Bueno.
3: Sí, no,
4: en la del 2018 Rossi, iba al banco.
2: ¿Quién?
4: Rossi, de Andrada.
2: Bueno, está bien, pero pasaron 8 años.
4: Claro, ¿no? Sí, obvio.
2: No es el mismo Rossi tampoco.
4: Bueno, digamos que Rossi jugó la primera final.
2: Sí.
4: La de cancha de Boca jugó Rossi.
2: Totalmente. Y en la segunda jugó Andrada.
4: Andrada.
2: En Madrid.
4: Claro, pues jugó Rossi porque Andrada estaba lesionado.
2: Exactamente.
4: Hubiera jugado también la segunda, pero como
1: al postergarse,
4: 15 bueno, días, se curó.
3: River este año casi lleva un ex Boca a Villa.
2: Sí.
3: Estuvo ahí.
4: Claro.
0: ¿Tú te decís, yo el juego que voy a buscar?
4: Pero sin
0: no
4: duda.
0: Tengo ni, o sea, sin yo duda. Sé que yo ya lo pensando. Discutimos con Leo muchas veces porque es una cuestión política del club. Por todo lo que pasó con Villa y es cierto, yo no estoy poniendo en duda ni mucho menos lo que ha pasado y que es un jugador por lo menos polémico por lo que pasó fuera de la cancha, pero en cuanto yo hablo de solamente jugadoras, de lo futbolístico
4: jugadoras.
0: Para ganar cosas importantes yo lo voy a buscar a Villa, no tengo duda. Río no tiene un juego como Villa.
4: No tiene un delantero, tiene
0: un delantero como Villa. Para que no salten, hablo solamente de lo futbolístico. Yo hablo de lo futbolístico, extrafutbolístico. Lo futbolístico, River no tiene un juego.
3: Estamos hablando de fútbol, no de lo que hace en la casa.
0: Por eso.
2: Bueno.
0: ¿No te gustó?
2: No, yo no.
3: Estamos hablando de fútbol.
0: Bueno, no, sí, digo, pero... Leo siempre dijo que nunca lo traería por lo que pasó fuese.
3: No, por eso. Es que
2: un jugador de fútbol profesional, sobre todo en un equipo muy grande como Boca o como River, sos jugador de River las 24 horas, no 90 minutos. No,
3: coincido.
2: Yo estoy de acuerdo en lo futbolístico.
4: Estamos de acuerdo, okay. Pero estamos hablando de lo futbolístico, un jugador bárbaro.
2: Sí, un jugador bárbaro. Pero bueno, él atentó contra su propia carrera también,
4: sí,
2: ¿no?
4: Sí, sí. Por supuesto.
0: Bueno, le costó la selección. Más allá de River, de Boca, de lo que ustedes quieran decir, le costó la selección.
2: Jugando en un
4: y
2: equipo...
4: le costó Boca.
2: Bueno, le costó Boca, le costó poder estar en un equipo grande, le costó contrataciones en Europa.
0: Sí.
2: Porque en Europa se fijan mucho en
0: y
2: eso.
0: Se fue un equipo de una liga de quinta
4: de
0: división. No me acuerdo exacto. Pero... con las condiciones que tenía ahí.
2: ¿Vos te pensás que en Europa no se fijan en todo? No, en todo se fijan.
0: Y te voy a decir una cosa más importante: le pudo haber costado la libertad.
4: Sí, también.
0: Hablando de lo personal, porque es un tema delicado.
4: Pero no, es más, tiene una causa que le dieron 2 años sí. y 2 meses, y tiene otra sí. que si sale en contra le dan más de 8 meses, suma 3 y va adentro.
2: Sí, por eso. Yo entiendo cuando ustedes hablan de fútbol, lo que pasa es que para mí, ser en este caso jugador de River, como ustedes dicen, de River, yo entiendo, y hay muchos, obviamente, que vos ves el equipo y decís, che, pero con Villa este equipo mejoraría un 100%, y sí. obviamente, eso, yo también me doy cuenta de eso. Pero para mí hay cosas que están por arriba del fútbol. ¿Qué crees que te diga?
3: Por supuesto.
2: Que la pelota entre
0: sí,
2: o no entre.
0: Sí, claramente.
2: No sé, no, yo no jamás llevaría a Villa. No. Y no porque no juegue bien, sino porque hay cosas que superan todo. Pero bueno, entiendo a los hinchas de River que quieren a Villa sí o sí. Los entiendo porque ven solamente la cuestión futbolística. Para mí River es... mucho más que el fútbol, aunque se creó como un club de fútbol. Después los valores, obviamente, que están desde el comienzo, van a la par de lo futbolístico. Pero bueno, por ahí el equivocado soy yo. Seguramente.
3: No, y de hecho, los hechos te dieron la razón a vos. Porque cuando hasta la mujer de Gallardo pedía por Instagram que venga Villa. ¿Se acuerdan?
4: Sí.
0: Bueno, Gallardo hizo mucha fuerza para traerlo.
3: Por eso.
0: Que creo que fue la gran discusión que tuvo con la dirigencia antes de irse, discusión en el sentido refuerzo, no fue el tema Villa.
2: Sí.
0: Gallardo quería sí o sí, y la dirigencia se plantó y dijo, Villa no encaja en la política del club.
3: Pues eso, y Villa lo mismo no, que está diciendo vos, lo dijo Di Carlo.
2: Como no encajó en la política de Boca. Sí. Porque
0: bueno, pero él era jugador de Boca.
2: Está bien, pero se tuvo que ir de Boca.
0: Sí, ya sé.
2: Más allá que tuvo otras cuestiones, sí. No solamente esto, sino que también... el tipo desapareció, hay un juicio en el medio, hay mil cosas en el medio. Eso se podría haber solucionado, porque yo sé que la comisión directiva de Boca lo podría haber solucionado. Eso iba a pasar si finalmente había una decisión de llevarlo nuevamente, porque Boca también tuvo intenciones de llevar a Villa de nuevo.
3: Sí.
2: Pero bueno, estas cuestiones pudieron más que lo futbolístico. A pesar de los resultados.
4: Sí, River actualmente tiene un ex Boca.
0: ¿Apa?
4: Colidio.
0: Ah, Colidio, tenés razón. Mirá.
4: Me lo aporta mirá. Jorgito Marinelli.
0: Grande Jorgito.
2: Muy bien.
0: ¿Cómo está el gallito primero?
2: Sí. Bueno, no fue bien con Colidio. ¿No?
3: No.
2: ¿Cómo?
0: ¿Cuándo vino Colidio? ¿Con Gallardo?
2: No, pero yo estoy hablando de Libertadores, no estoy hablando de.
0: Ah, bueno, pero estamos hablando de todo. Tiene tiempo todavía.
2: Ah, sí, buen tiempo que.
7: Salvo que lo deje que se vaya ahora, tiene tiempo. Sí. ¿Puedo decir que es un juego que se va a ir?
2: ¿Cuánto hace que está Colido en River?
7: Por eso preguntaba, no me acuerdo, ¿tres años? ¿Vino con Gallardo?
4: Lo trajo de Michelis.
7: ¿Y no salió campeón de Michelis?
4: Lo trajo en el pase de, el libro de pase de invierno del 23 de Michelis.
7: Uh-huh. ¿Salió campeón?
4: No.
7: No, salió vino después entonces.
4: Pero sí ganó dos copas con De Michelis.
2: Las copas, sí.
7: Algo bueno. Una ex Boca.
2: Bien. Bueno, impresionante. Gracias, Gaby.
3: Por favor, a usted, Duraca.
2: Gracias, doctor. Impresionante.
4: Por favor.
2: Nos vamos a las noticias, a las 2 de la tarde.
8: Muchas gracias.
2: Llega el señor Ricardo Rodríguez. Nos quedamos hasta las 5 haciendo el 990 Sport.
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0: Temperatura en Capital Federal y alrededores 21 grados 3 décimas, humedad 45%, el cielo despejado. Conflicto universitario. El rector de la UBA, Ricardo Helpi, se refirió a los dichos del gobierno sobre el supuesto manejo fraudulento del presupuesto de la facultad.
1: Venía con el tema de que no nos dejamos auditar, un poco el tema que vos hablabas, que la plata se va a lugares que no se sabe dónde. Bueno, nos han auditado, como corresponde la AGN. Entonces, nos han auditado las cuatro, hasta ahora han auditado cuatro facultades, pero de las cuatro, las tres de las más grandes de la UBA, ¿no? Que son Medicina, Económicas y Derecho, y también Psicología. Los datos de la AGN están todos en el Congreso Nacional, se pueden, hay una página web que se puede ir ahí.
0: Por su parte, Alejandro Álvarez, subsecretario de Políticas Universitarias, desmintió recortes en el sector y aseguró que los fondos fueron enviados en tiempo y forma.
2: Esto es una mentira, o sea, no se recortaron presupuestos universitarios, punto uno. Pero es igual que lo que dice la UBA y que no se transfirieron los fondos para los hospitales. Yo publiqué todas las transferencias hechas mes a mes. Ahora, lo que la UBA reclama es otra cosa, eso no lo dice. Es un fondo común que es para todas las universidades.
0: Nuevo acto de Axel Kicillof. El próximo viernes 15 de mayo, el gobernador bonaerense lanzará la rama Mujeres y Diversidades. La misma pertenece al movimiento Derecho al Futuro, espacio que lidera el mandatario, y se llevará a cabo en el camping de los trabajadores de obras sanitarias en la ciudad de Ensenada.
3: Deportes.
0: Abierto de Roma, el tenista Thiago Tirante se enfrentará en horas con el ruso Daniil Medvedev, número 9 del mundo. Así, el único argentino que queda en el torneo buscará un lugar en los cuartos de final del quinto Master 1000 del año. Hora 14, 3 minutos, la temperatura 21 grados 3 décimas, humedad 45% con el cielo despejado.
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entrenamiento vespertino para el River de Coudet será en el Estadio Monumental, para luego ya quedar concentrado. La duda en el segundo marcador central y en si Juanfer se mete por Mesa. Nueva jornada de entrenamientos para Boca con la Libertadores por delante y a la espera de la confirmación de la Copa Argentina con Edinson Cavani recuperado. Entrenamiento y viaje. Racing se va a Rosario. Baltasar Rodríguez cumple la suspensión y podría meterse por Forneris. Canavo mejora, pero no estará mañana ante Central. Independiente trabaja en Dominico luego de la dura eliminación. En el horizonte queda el duelo de Copa Argentina ante Unión de Santa Fe, que no tiene fecha confirmada. Canta volver. Luciano Viento está recuperado de su desgarro y es tenido en cuenta por Gustavo Álvarez para la Copa. Y se inician los cuartos de final del torneo Apertura con dos partidos. 7 de la tarde en Córdoba, Belgrano, Unión de Santa Fe. 21:30 en la Paternal, Argentinos Huracán.

0: Continuidad de 990 por aquí estamos hasta las 5 de la tarde, 14.08. Un lindo día, agradable, casi 20 grados la temperatura. Lindo, lindo, la verdad, muy lindo, con sol.
1: A mí ayer fue hermoso.
0: Bueno, de a poquito el clima empieza a acompañar un poco más, mucho más que el fin de semana, que estuvo muy, muy fresco. Ya hablamos largamente de River con esta noticia que dio Errur de la posible llegada de Agustín Rossi a... que no tiene nada que ver con River, pero la noticia de Ruro hoy fue que Agustín Rossi podría ser arquero del Bayern Múnich.
2: ¿Cubre el Bayern?
0: Él está cubriendo, además, porque viste, las changas hacen falta, también hacen un trabajito para Baviera, Baviera Sport. Y bueno, y hablamos de San Lorenzo, y hablamos un ratito también de el partido de Argentino Junior frente a Huracán, que se viene hoy. Lindo partido para ver por la noche. Vamos a hablar de Boca, vamos a seguir hablando de River Plate, vamos a hablar de Racing, que tiene que jugar un partido muy importante mañana en Rosario frente a Central. Está el señor Costa, el señor Jarque, el doctor Santos, el señor Caviglia. ¿Cómo andan? ¿Qué?
2: ¿Cómo va, Leito?
3: Hola, Leonardo.
4: ¿Cómo estás, Leo?
3: Fantástico. ¿Cómo estamos? Muy bien.
2: Te veo bien.
0: Sí, estoy bien.
4: Zarandado, ¿eh?
0: Sí. No,
3: arranca los cuartos de final.
0: Sí.
3: Y lo vas a
0: vivir.
3: Como dicto en el sillón, ¿lo mirás?
4: Y vos también.
3: Yo miro así todo.
0: Sí, porque él está con Almirante a full.
3: Claro. Empatamos con el
4: Almirante. Pero voy a decir algo relacionado.
2: Hablemos.
0: Sí, adelante. Yo lo dejo hablar porque después usted se...
4: No pasa nada.
3: Esa carta no.
4: No pasa nada. Yo soy de los que dice lo que siente.
0: Muy bien,
4: y lo
0: gusta,
4: que piensa.
3: Te puedes equivocar.
4: La verdad que hoy voy a contar una intimidad. Mientras hoy estaba en el gimnasio, yo voy temprano al gimnasio.
0: Va al gimnasio.
4: 7 y 10, 7 y cuarto estoy en el gimnasio. De verdad, eso lo sabe.
3: Sí, señor.
4: Y mientras hacía el aeróbico, la verdad que me puse a pensar que yo hoy a la noche debería estar en la Bombonera otra vez. Y la verdad que me cuesta creer que hoy el hincha de Boca no vuelva a ver a su equipo en la Bombonera. Todavía no caigo del mazazo del golpe del último sábado. Yo siento que hay que definirlo de esa manera. Y no voy a hablar en desmedro de Huracán ni hacer hincapié en Huracán, que... No sé si lo tiene o no merecido el pase a los cuartos de final que va a jugar hoy con Argentinos. Pero la ilusión era muy grande, ¿eh? Porque habíamos visto un equipo, más allá de que algunos podían estar de acuerdo, en este caso usted, Agustín, y bueno, no tanto el señor Santos y Jarque, pero ustedes dos sí. Yo me había ilusionado, yo creí que este equipo podía dar el salto y terminar con esta sequía de no conseguir títulos, lamentablemente. Por eso hoy a la mañana, y sobre todo después cuando uno va camino al canal y cuando veníamos para acá y hablábamos con Agustín, y yo siempre le pregunto, porque le pregunta cualquier cosa la tiene, cómo son los partidos, en qué horario, y imaginándome hoy sentado en un sillón en esta broma, y digo, ¿y cómo puede ser que Boca no esté? ¿Cómo puede ser que Boca se haya quedado afuera de este torneo? Que la verdad no tiene un equipo que vos digas, justo, ¿no? No digo que era accesible, pero es un equipo que estaba bien y que la verdad que se mancó por errores propios y por sonceras. La verdad que sonceras. Que un equipo que tiene que salir campeón no las puede tener. ¿No? Me parece.
0: No.
4: Uno va repasando las jugadas, yo cada vez que la veo... Ayer hablé con tres exjugadores. Uno, el Beto Márcico,
0: sí,
4: con el que trabajo también, vos.
0: Sí.
4: El Beto cree que la cuestión es más de... Es más de Bray que de Delgado.
0: Sí, yo pienso igual.
4: El Beto cree que es más de Delgado que de Bray.
0: Sí.
4: Yo creo que más de Bray.
0: Sí.
4: Después hablé con otro exjugador de Boca, campeón de todo. No es el que ustedes imaginan antes que me digan algo. Es más, es campeón de todo de la vieja, de la primera época. Sí. Y me dijo, toda de Bray.
0: Sí.
4: Y después hablé un rato largo con ese protagonista y me dijo, hay muchas cosas que a Boca se le notan a veces en el apuro, en la ansiedad, en la locura que tiene. A este equipo lo ordenó Paredes. Lo que pasa es que cuando Paredes tiene un día que está mal, que le puede pasar, hay que ver quiénes son los otros, los que te salven. Porque un día te salva Paredes, como pasó en la cancha de River. El año pasado te salvaba Ceballos. Boca había conseguido tener un funcionamiento. Pero en los últimos 20 días Boca se mancó. Yo siento como que entró en una locura, que era de guapo jugar unos partidos, y las onceras del otro día en la cancha de Boca con Huracán. Es inentendible que Boca no... no. La verdad, perdón mi descargo.
0: No, por
4: no puedo
0: favor.
4: Creer que Boca no pueda jugar el partido esta noche. No me entra en la cabeza.
0: Bueno, pero lo perdió Boca.
4: Sí, lo perdió Boca. Esa es la definición. Lo perdió Boca. Boca se pegó los tiros en los pies para quedarse afuera. No, sí. No hay otra explicación. Como yo creo que se lo dije ayer a Agustín. No es que nos bailaron, vinieron a la cancha de Boca, nos comimos 5 goles. Tenés que hacer silencio. Te bailaron, te ganaron, te superaron. No, acá no pasó. No pasó. Porque no es el Boca del comienzo del torneo cuando empató, no me acuerdo, empató con Riestra, le ganó a Riestra.
3: A Riestra,
4: ¿no?
3: Le gana a Newell's, pierde los dos de visitantes.
2: Claro. Gimnasia de Mendoza y Plata.
4: Exacto, ahí está. No, después el equipo creció, te podrá gustar más o menos, pero había tenido otra imagen. Bueno, nada, ahora hay que pensar en algo que a vos no te gusta que diga, a ver. Pero en la final del martes. Sí. Es otra final, como vos decís, otra final más va a jugar.
0: Lo que pasa es que cada vez que Boca dice...
3: No lo diga más.
0: Cada vez que Boca dice es una final, claro. Le va mal.
4: Boca. Sí, yo quiero decir algo en relación al partido del martes.
0: Adelante.
4: El partido del martes es una final para Boca y es una final para Cruzeiro también.
0: Sí, para los dos.
4: Porque nosotros hablamos de acá, de
0: sí,
4: este
0: bueno,
4: lado.
0: Obviamente.
4: Para Cruzeiro también
0: sí.
4: Es la final, ¿eh?
2: Pero a Cruzeiro le sirve el empate, porque cierra la última con Barcelona.
4: Cruzeiro viene acá y suma.
2: Está adentro.
4: Y bueno, después Agustín me ayudará con los números, no sé.
2: Está adentro.
3: Está claro que la presión va a ser de Boca por quedar eliminado en el campeonato, por la necesidad de ganar porque viene de 2 derrotas consecutivas, porque con Cruzeiro en el desempate incluso está en desventaja, ha llegado
4: sí,
3: el caso
4: a lo
3: que
4: voy
3: tenga
4: es que Cruzeiro no viene a la cancha de Boca a sacarse foto con la 12
0: no,
4: detrás,
0: ¿no? No, claro que no.
4: No viene a eso. No.
3: A ver, Boca fue con la misma forma a Belo Horizonte, empatar y terminó perdiendo. Quizás para Boca sí, que venga a empatar y que no se anime el conjunto brasileño termina siendo algo beneficioso. Pero la verdad, no sé cómo va a repercutir en este plantel.
4: Y esa es una
2: ¿Ves un clima pesado? Pregunta. ¿Es un clima pesado?
4: No, en lo previo no, pero lo que acaba de decir Agustín
2: sí, es, se complica en el
4: a
2: transcurso.
4: Mí es el único punto, obviamente que hay muchos, ¿no? Pero el principal es lo que acaba de decir Agustín, que es a ver cómo puede responder el jugador de Boca ante una situación, no sé si límite, pero es una presión. La del martes es una presión.
3: Yo entiendo la emoción.
4: De cómo va a reaccionar, sí. El enojo, porque el jugador de Cruzeiro, ¿qué va a hacer? Y lo va a tratar de hacer calentar la pared, va a tratar de que Benentiel se enoje. Y si vamos a entrar en esa, y si Ayrton Costa va a reaccionar como el otro día, estamos perdidos.
3: Yo entiendo la emoción tuya, del turco, de Marcelito durante este tiempo.
4: No, yo estaba hablando en serio.
3: Yo también estoy hablando en serio.
4: Yo no hablé de ninguna emoción. Si vos me vas a empezar a chicanear,
0: no,
4: me quedo callado, la voy.
3: Yo entiendo, quito la palabra emoción, así no te sientes mal. Yo entiendo cómo habían encontrado un aspecto muy positivo en el Boca de Claudio Bóveda después de la victoria. Bueno, fíjate dónde está Boca hoy.
4: Sí, está bien.
3: Eliminado en octavo de final en la Bombonera de local con Huracán, que terminó con 9, más no podían hacer. Y bueno, y finalmente terminó pasando. Entonces, en esa...
4: ¿Qué, se disfruta eso?
3: ¿Eh?
4: Porque ahora porque tenía
3: ¿quién
4: razón,
3: se disfruta? Acá no queremos tener razón.
4: Razón
3: no,
4: es porque lo quiere disfrutar.
3: No, simplemente... ¿Sabes lo que se disfruta? Es que vos decís, che, tan mal no lo veía. Eso solo se disfruta. Tener razón, no por el hecho de tener razón y... un revanchismo, una rivalidad de les gané, les tapé la Boca. No, mira, equivocado no estaba.
4: No es que Boca era un desastre.
3: ¿Cómo?
4: Vos lo estás pintando como si Boca...
3: No, yo creo que Boca le ganaba a Defensa y Justicia, terminó echando el técnico, creo que Boca ganó a Central Córdoba, creo que las victorias fueron contra...
4: A River.
3: A River, por eso, pero iba a terminar con eso. Es solo lo destacable es la victoria con River. Y creo que es un problema pensar que solamente Boca le tiene que ganar a River.
4: No, eso no.
3: En cuatro años lo único que ha festejado
4: en
3: 4 años lo único que ha festejado fue los partidos que le ganó a River. Los que le ganó, ha perdido también. Los que le ganó a River.
0: Pero sabes que veo yo lo que venía viendo con mucha. Yo me relaciono con mucha gente de Boca, ¿no? Ustedes, etcétera.
3: Y son la mayoría.
0: Y no, hay de todo, pero digo, yo veía y es una cuestión hasta religiosa, una cuestión de fe. Es decir, porque Boca no tenía muchas cosas donde agarrar. Tenía algunas cosas de donde agarrarse. La mitad de la cancha, paredes. No mucho más. Desde la ofensiva, las llegadas de Blanco, ponele. Que no siempre funciona, pero cuando funciona, funciona bien. Y no había mucho más. Y yo vi hasta que... creían que Úbeda era un técnico para dirigir al Real Madrid, casi. Yo escuché algunas cosas que a mí me no lo digo por vos, Martín. Ah. Veía cosas que yo decía, pero no se están dando cuenta de la realidad. Creían que iban a desfilar en el campeonato, que iban a desfilar en la Copa Libertadores contra los brasileros. Fueron a Brasil, el primer partido pierden. primer partido contra un equipo brasileño que no es Palmeiras ni Flamengo, que son los dos grandes candidatos, pierden. Bien, mal, regular, pierden. Van a Chile, le va mal. Juegan una instancia decisiva en la en el campeonato, pierden. Por error, encima por errores del mismo Boca. Entonces, estaba todo atado con alambre. Y ahora, esa sensación que había en el mundo Boca, que desfilamos y somos los mejores, qué sé yo, se cayó a pedazos y ahora hay un temor, y es entendible el temor, porque obviamente yo llegué a escuchar que en la cancha de Boca se gana porque se gana, porque estás en la Bombonera. Y la verdad que la cancha de Boca últimamente no te da ninguna garantía. Como no te da ninguna garantía ninguna cancha por ser local, pero en el mundo Boca se vive como que la Bombonera es decisiva. Y la verdad que ya no es decisiva, como tampoco es decisivo el Monumental, no lo digo por eso. Lo digo porque en el mundo Boca se cree que la Bombonera ya tenés mínimo un empate asegurado. Y no pasa eso, en la realidad no pasa. Tenés que jugar al fútbol. Y lo que menos hizo Boca en los últimos tiempos es jugar al fútbol. Ni siquiera Paredes. Paredes está más preocupado en insultar, en prepotear a los rivales, en tratar de amonestar a algún jugador contrario. Está más preocupado en esas cosas que en jugar al fútbol. Y Paredes, se supone, yo escucho al Turco decir que es el emblema de Boca. Por eso siempre digo, para mí Paredes hasta ahora, no hablo de futuro, hablo del hasta ahora, sí, fue muy importante para acomodar el vestuario. Para mí fue fundamental en eso, porque Boca tenía un problema en el vestuario. Lo acomodó. Ahora, en la cancha, yo no veo que Paredes sea tan decisivo como dicen ustedes. Sí es importante, obvio que es importante, campeón del mundo, jugador internacional, fuera de discusión, no, es uno de los dos mejores jugadores de fútbol argentino, sí. Pero para mí no es tan decisivo para Boca y termina siendo, no voy a decir uno más porque no es uno más, pero no es un jugador que te haga tanto la diferencia. Sí, en partidos puntuales. El partido con River, ¿querés? Sí. Pero además tiene que aparecer. El jugador decisivo tiene que aparecer en los partidos importantes.
4: Bueno, el partido con River es un partido importante.
0: ¿Y el resto?
4: Pero quizá vos le llamás decisivo a un jugador. A ver, para vos quizás Di María es decisivo.
0: Sí, claro.
2: El otro día apareció.
0: Central, si un día apareció Di María, le empató el partido.
4: En un sector de la cancha, bueno, donde ahí es determinante, como en su momento lo era Ortega, por ejemplo, sí, como lo era, no sé, Riquelme mismo, sí, si querés, sí, Palermo con sus goles, sí, eran tipos decisivos. Paredes juega en un sector de la cancha donde yo creo que lo que él ha conseguido es lo que hace mucho tiempo en Boca no se veía, ¿no? A ver, entiendo cuando el Turco lo define y casi que lo comparto. Esto del emblema, la ilusión de Boca en el tiempo se ha generado a partir de Paredes. Si Paredes no llegaba a Boca, y yo no sé, es incomprobable. Quizá Boca era campeón, uh-huh, igual sin Paredes. Ahora, con Paredes Boca empezó a crecer como equipo. Boca empezó a tener un eje que hace tiempo no tenía. Boca empezó a tener un tipo que hizo crecer futbolísticamente a otros, hubo un contagio, que se hable que determinados jugadores pueden venir, tiene que ver con él también, principalmente la camiseta de Boca, ¿no? Y además Boca tiene un presidente que también es una figura, quizás la más importante de la historia.
2: Y atrae.
4: Y que atrae, que te llame, sin que duda, te diga, ¿querés venir? Después te puede convencer o no, porque hay una cuestión económica. Ahora, desde el juego, en la cancha propiamente dicho, está Paredes. Y yo creo que eso sí es importante. ¿Sabe? Obviamente que el lugar de la cancha no es el que tiene Di María, que como hizo el otro día, en dos minutos hizo tac, tac, se sacó dos tipos encima, definió el segundo palo, gol. Listo, chavo. No, Paredes lo que hace es lo que le pedíamos antes, levantar la cabeza y dárselo a un compañero, cosa que hace mucho tiempo.
1: Tengo una sensación, claro, Martín, a ver, por ahí estoy totalmente equivocado, como puede ser, como muchas veces. Pero, ¿sabes qué me parece que lo desenfocó futbolísticamente? No estoy diciendo que no le dé actitud, ni ganas, ni mucho menos. Yo le preguntaba a Cavi cuál era la fecha exacta. A mí lo desenfocó el último partido de la selección. Y te voy a explicar por qué. Que la rompió. Porque me parece que a partir de ahí, a mí me da la sensación que estaba más la cabeza en otra cosa que en Boca. No digo en lo
2: actitudinal. Oye, que juega pensando en el Mundial.
1: No ya. Digo en lo actitudinal, digo en lo futbolístico. Como que le bajó el, no sé, la ley,
4: no, yo no, llamarlo. No lo sé.
1: No lo sé tampoco. Es la sensación que tengo yo.
4: No lo sé.
3: Pero con River Paredes jugó después la cita.
1: Pero fue el último.
4: No lo creo. ¿Sabes por qué? Porque el otro día quizás no fue su mejor partido con Huracán. Yo creo que en el segundo tiempo se quedó sin piernas. Para mí Boca se quedó sin piernas. A mí da la sensación que el partido de Ecuador a Boca le pasó factura. Yo había dicho medio, no en broma, lo había dicho en un momento seriamente, y si con Huracán Boca no pone un equipo más alternativo, ¿te acordás que lo dije? Y se me ríen después. Dije, no, pues si llega por ahí un equipo alternativo, lo matan a Úbeda, matan a todo el mundo, qué sé yo.
1: Pero hubiera sido peor. Mucho peor, y ahí sí la gente hubiera reaccionado como no.
4: Pero el cansancio se notó más, sobre todo en el alargue,
1: sí,
4: porque en el primer tiempo, vamos a hacer el análisis que hicimos ayer, Boca fue muy superior a Huracán.
3: Sí, fue un paseo Boca.
4: Cinco pelotas de vuelta, sí, sí, hizo figura al arquero, no tengo duda.
3: Para mí sí.
4: Los errores hicieron que vaya para afuera. Vos sacate que en este tipo de certamen te equivocás una vez y el rival acertó y después cuidó el resultado y vos marchaste afuera.
3: Te equivocaste tres veces. Contra un equipo, creo que ya lo dijo Marce, un equipo que no se propuso patear al arco en todo el partido, te hizo tres goles.
4: No tuvo la intención.
3: Tres goles.
4: Yo creo que buscaba el partido lo más largo posible, Huracán.
0: Sí, claro.
4: Que el partido sea... El desgaste, que Boca tenga el mayor desgaste posible. Lo consiguió, ¿eh? Uh-huh. Lo logró. De hecho, Boca pudo empatar casi a minutos del final, nada más. Tiene una semana por delante para preparar el partido. Son dos partidos, pero el del martes que viene es el partido porque se pueden dar un montón de situaciones que a Boca lo pueden dejar bien parado o lo pueden dejar contra las cuerdas. Así de simple, no hay mucho para analizar. Entonces tendrá por delante una semana importante. Seguramente después el turco contará. Hoy la noticia es Cavani.
0: Sí.
4: Que Cavani está bien, que Cavani recibió la alta médica.
0: Mira.
4: Vamos a ver qué significa.
3: ¿Titular?
4: Eso. No.
3: Por Valero.
4: No. Yo creo que de ninguna manera, porque hace mucho tiempo que no juega. Cavani, si no me equivoco, a lo largo del año creo que jugó un partido solo.
3: Sí, con Racing. Con Racing jugó.
4: Racing jugó, no me acuerdo.
3: Casi seguro.
4: Sí,
3: con Racing jugó. Titular.
4: Lo que tiene Cavani por delante es una muy buena semana de entrenamiento y ver si va al banco de suplente y tenerlo ahí. Uh-huh. Y lo mismo que el chileno Palacio, si lo quieren llevar a Palacio también al banco.
3: ¿Cómo?
4: Si lo quieren tener a los dos en el banco. Sí, están los dos estarían los dos para jugar ya.
0: ¿Lo necesita Boca?
4: Y no sé.
3: Yo creo que es un partido decisivo como para que sean jugadores que tengan que... No digo mecharse, pero que tengan que hacer sus primeros minutos en el año.
4: Y lo que
3: me parece
4: un
3: partido muy caliente como para
4: que
3: se suban Cavani y Palacios.
4: Entiendo, pero después tiene la manera de averiguar. Si la semana de Cavani es muy buena, de acuerdo a lo que nos digan, al banco.
3: Platense y Racing, los dos partidos del año.
4: Yo creo, Cavani en el banco y para Cruzeiro tener a Cavani en el banco es... Faltan 20 minutos. Bueno, puede ser una...
0: Qué lindo, digo, para el Cruzeiro.
3: ¿Qué hiciste? Porque la gente de la radio no te entiende.
0: Qué lindo.
3: Te frotaste las manos.
4: Bueno, puede ser una lectura. Yo digo que para cualquier jugador tener a rival a Cavani en el banco, no creo que sea.
5: ¿Cómo uno menos?
4: ¿Vos decís que es uno menos?
0: Sí, claro.
4: Bueno, yo...
6: ¿Cómo?
3: Para tener un tipo como Cavani, para entrar 10 minutos.
4: Pará, yo aclaré, teniendo una muy buena y que esté bien. Es cierto lo que dijo Agustín. Lamentablemente Boca no tiene un partido para hacerlo jugar el fin de semana.
3: Pero cuando jugó con Racing no hizo un mal partido. Después no pudo seguir jugando por la lesión.
4: No recuerdo.
3: Pasó el arco, Boca. Contra Racing.
1: Boca, pero...
3: ¿Y Cavani de dónde juega? ¿De dónde juega?
0: Para mí delantero.
3: ¿Y de qué juega?
1: Yo te
3: digo. Claro. ¿Lo pateó el arco?
1: Puso 4-5, güey.
3: Está bien.
1: 4-5.
4: Y fue de los peores partidos
3: del campeonato. Pero no puede ser nunca bueno el partido de Cavani.
1: No, para lo que era Cavani. Igual yo creo.
3: Vamos.
1: Igual nadie juega ni con el nombre, ni con la trayectoria, pero yo entiendo lo que dice Martín.
3: Si ¿Usted está bien? ¿Está en modo zen hoy?
0: Está tranquilo.
3: ¿Está bien hoy? Sí. ¿Está bien? ¿Le pasó algo?
1: No, no tiene nada.
0: Tomó la pastilla a las 12.
1: Comí pollo, comí porque
3: me llamó la atención.
1: Es que ayer discutí mucho y me fui a mi casa muy...
0: Contrariado.
1: Muy contrariado, sí.
3: Sigue adelante con su reflexión,
1: pensando que no está bien que nos perdamos.
3: No lo quería.
5: Resultado, ¿no?
3: Resultado, ¿no?
1: No, resultado anoche me mató.
3: No lo quería interrumpir.
1: No, el resultado anoche me aniquiló. Hacía mucho no había jugado tan mal un equipo.
3: Mira.
0: Sí. Che, todo tristeza la primera hora.
1: Sí, claro.
3: Sí, todos afuera.
1: Aparte con un Ferro que no había ganado de local.
3: No era el tema.
0: Sí, no,
1: que no se me olvidó. Lo que dijo Martín recién, yo creo que si vos sos Cruzeiro,
3: sí,
1: que tengas a Cavani, aunque sea aparente, aunque hace mil que no juega, que es un jugador que en los últimos tiempos no demostró, que estuvo lesionado. Yo creo que no es lo mismo tener a Cavani que tener a cualquier otro jugador en el banco.
3: ¿No?
1: Por lo que significa Cavani, no, por la trayectoria que tiene, por lo que significó. No, obviamente que no jugás con la historia, pero te entra 15 o 20 minutos y vos lo tenés que marcar a Cavani. No tenés.
0: También, sí, a cualquiera tenés que marcar.
1: Yo creo que no es lo mismo para un jugador marcar a Cavani que marcar a un pibe que recién empieza o a un jugador.
0: ¿Que no lo marcás al pibe que recién empieza?
1: Sí, pero me parece que es distinto en la cabeza del jugador. Para el central del Cruzeiro no es lo mismo marcar a Cavani que marcar a otro jugador. Yo no te digo Merentiel, porque Merentiel para mí.
2: Jiménez, hoy... ponele. Bueno, Jiménez va a jugar.
1: No sé mira lo que te digo. Bueno, Jiménez también es complicado, pero yo no sé si para mí no es lo mismo marcar a Cavani. Más allá de que esté, no sé, ¿cuánto hace que no juega? ¿Tres meses?
3: De febrero, el 20 de febrero.
1: Hace 4 meses que no juega.
0: ¿El día de la heladerita que jugó ese día?
1: Marzo, abril, mayo.
0: ¿Ese fue el día que golpeó con la heladerita?
3: No, es el día de la heladerita, no, ese día era suplente.
4: Ese día fue suplente.
3: No, ese día no entró.
2: ¿Con Platense fue?
3: Puede ser. Fue la Bombonera.
0: Porque es lo último que me acuerdo de Cavani con una pelota, por eso le... Claro.
3: Y el partido siguiente es Racing de local.
0: Ah, el siguiente jugó.
3: Al siguiente jugó.
0: ¿Y cómo jugó? Claro.
4: Mal. Los últimos partidos de Cavani no fueron buenos, pero lo que pasa es que el de Racing, como dijo Agustín, fue malo.
0: Pero esto, vuelvo al tema religioso, ¿no?
3: Sí, el tema religioso.
0: El tema de la fe.
3: Sí.
0: En Boca siempre se cree que...
2: hay que tener fe.
0: Claro, Cavani, uno se acuerda del PSG, se acuerda del Manchester.
4: No, por eso digo.
0: Por esto, lo otro. Vamos por la séptima, desfilamos. Vamos. Y dale vos. No pasa nada, muchachos. Se hunde todo el barco, muchachos. Se hunde el barco.
2: ¿Todo verso eso?
0: No, verso no. Es una cuestión de credibilidad. Es decir. Nos la creemos.
3: Vos decís que constantemente está recuperando futbolistas, Boca.
0: Bueno, eso pasa.
3: Velasco.
0: Es una
3: Palacios.
0: Es en recuperación permanente.
2: Cavani. ¿Sí? Ceballos.
3: Ander. En su momento a Rojo.
0: Lo están diciendo ustedes, no lo digo yo.
3: Yo estoy siguiendo tratando.
0: Pero es así. ¿Qué tiene que ver Rojo? Bueno, pero en su momento también.
2: Claro, mañana.
0: Sí, en su momento también.
2: Sí, también, Marco.
0: Sí. ¿Entendés? Es como que hay una. Yo entiendo que la necesidad de ganar títulos, eso estaba es lógico. Ahora, ¿desde cuál es el sustento? ¿Desde qué lugar?
3: No lo sé.
0: Porque ganás 2 partidos, 3 partidos, y ahora que jugamos la Copa Libertadores, y ahora esto, lo otro, sumamos... Y no, se cae... Es Castillito de Arena, ¿viste? Y ahora juega con Cruzeiro. Y hace 2 semanas, Cruzeiro... Yo escucho acá en este programa.
3: ¿Qué escucho acá en este programa?
0: Pero, ya, Cruzeiro.
2: Medio a cero.
3: Va a ganar el grupo.
0: Y ahora te llenó el culo de preguntas.
3: No, creo que sea así.
0: Pero
3: no,
0: es así.
3: No,
0: pero...
3: Está bien dicho así, ¿no?
2: El trasero.
5: ¿Cómo?
0: No, eso no quiere decir que le pueda ganar a Cruzeiro, que le pueda ganar a Católica el último partido.
3: Correcto.
0: Lo puede ganar, claro que lo puede ganar. Boca tiene un buen plantel. Pero... ¿Cuál es el juego? ¿A qué juega Boca?
4: Ah, bueno, yo no comparto.
0: ¿A los pelotazos
4: tanto
0: de Paredes?
4: No comparto tanto, porque en un momento, sobre todo en aquel partido con Lanús, después en la cancha de Boca tuvo un par de partidos donde... Lo que pasa es que yo...
2: En Chile no hizo un mal partido Boca.
4: No, sobre todo en el segundo tiempo. Yo creo que es un equipo que... Por lo menos yo lo llevo a la comparación de lo que venía demostrando en el último tiempo. Y este es un equipo que en un tramo de este campeonato, no en el comienzo fue malo, el comienzo yo no me olvido que fue malo, ese partido que acaba de marcar Agustín, el de Racing, fue muy malo, el de la cancha de Vélez ni hablar, en la cancha de Vélez fue... Ese día sí se puede decir, le ganaron y lo bailaron, porque la verdad que Vélez lo pasó por arriba. Ahora, después tuvo una mejora notoria, y yo
3: hay
4: no
3: que
4: sé.
3: Ver de dónde venías para esa mejora notoria. Bueno, si vos estás en el subsuelo, en el tercer subsuelo y te suben a planta baja, tuviste una mejora porque el tercer subsuelo pasaste a planta baja. No significa que estés en el penthouse mirando el resto del campeonato.
4: Voy a la figura que hace vos. ¿Estaba en el subsuelo?
3: Sí.
4: Yo creo que llegó al quinto o sexto piso.
3: Ah, fuerte entonces, la mejora.
4: Sí, para mí tuvo una mejora importante. Sí. No, nunca te dije que llegó al piso.
3: Yo me acuerdo, desde Lanús dijiste.
4: Sí.
3: Vamos a repasar. San Lorenzo se fue silbado del equipo.
4: No.
3: ¿Sí?
4: No se fue silbado.
3: Se fue silbado.
4: No.
3: Se fue reprobado Úbeda porque no había hecho un cambio en los 90 minutos.
4: No.
3: Y lo saca Vareiro.
4: Úbeda. No el equipo.
3: Ah, Silvano Úbeda, no el equipo.
4: No, el equipo. No.
3: ¿Y por qué Silvano Úbeda? Porque el equipo no jugó nada.
4: No, mentira. No te digo mentira a vos. Digo, bueno, mentira,
3: para vos jugó bien con San Lorenzo.
4: No, el segundo tiempo con San Lorenzo mejoró distinto al primer tiempo, fue muy parejo.
3: En la primera que tuvo San Lorenzo le empató el partido.
4: Pará, Agustín, en el segundo tiempo sí. Boca hizo mérito para ganar el partido.
1: Se ríe cuando
4: ¿qué se le está cuestionando a Boca? Todos los partidos se le cuestiona. Desde hace... ¿Cuántos partidos de San Lorenzo por acá? Si querés lo vamos a repasar.
3: 1, 2, 3, 4, 5, 6, 7, 8, 9, 10, 11, 12, 13.
4: No son 10 situaciones.
3: No, jamás.
4: Pero Boca genera situaciones. Y no, hay partidos... Ese no lo ganó porque erró mucho.
3: Ese no lo ganó porque erró mucho. ¿Con Unión de Santa Fe?
4: Fue ida y vuelta. La pasó mal y pudo haber ganado.
3: Mirá que yo me acuerdo. ¿A quién elegiste como figura? ¿A quién dijiste que fue fundamental en el partido?
4: No, ni me acuerdo.
3: Martín. No, gracias, Manu. Dijiste no, Marchesín.
4: Pero pará,
3: no
4: mereció perderlo ese partido. Ese partido lo pudo perder en el final, que es otra cosa.
3: Lo pudo perder en el final.
4: Pero hizo mérito para ganar también en un momento. Lo empató jugando bien en ese momento. Después, los últimos 10 minutos la pasó mal.
3: No sigamos porque vamos a estar en esa.
4: No, pero no es que hay un partido que lo mataron a pelotazo. No hay un partido que lo hayan matado a pelotazo. No, no existe.
0: Pero obviamente que no.
3: No existe en el fútbol argentino.
0: Claro.
3: Bueno. No existe en el fútbol argentino esa diferencia de 5 goles que te pasan por arriba.
4: Parece que Boca es el único que fue un desastre.
3: Pero estamos hablando de Boca.
4: Pasó del subsuelo al
0: primero. Pero Boca supuestamente.
3: Pero parece, Manu, que cuando hablamos de Racing sos anti-Racing. No, hablamos de Boca, analizamos el momento de Boca. Hablamos de Racing, analizamos Racing. Cuando salga Rur, hablamos de Rur y de River.
4: Yo para mí no es tan malo.
3: Cuando hablemos de Defensor, hablaremos de Defensores.
4: Voy a aclarar. Yo no creo que sea tan malo como dicen ustedes.
0: No,
4: y
0: malo no.
4: Y yo no dije en ningún momento que fue algo sobresaliente. De hecho, en cada análisis que hice post partido siempre les decía lo mismo. A mí me convence, a mí me gusta. No le sobra nada.
3: Había ilusión.
4: No, y sí,
0: de claro.
4: Y sí,
0: claro.
2: La sinfónica de Claudio, dijeron.
4: ¿Sabes cuál era la ilusión? ¿Sabes cuál era la ilusión? De que el equipo estaba mejorado y vos no veías un equipo que...
3: Ya.
4: Lo yo podía pasar por arriba.
3: La gente está cansada de las excusas. La gente está cansada de que.
4: Es otra cosa.
3: Un día.
4: Eso te lo dije yo ayer.
3: Un día, no, los errores sonsos de los futbolistas. Otro día, el gol que Cavani no le pudo hacer a Alianza Lima el 25 de febrero del 2025, como dice el periodista y que lo recuerda siempre, y sentenció el ciclo de Gago.
5: Un año y pico atrás.
3: Por la patada de Lema. Sentenció el ciclo de Diego Martínez. El cachetazo de Fabra y la eliminación y sentenció el ciclo de Almirón. Y siempre hay alguna cuestión. Los penales de Benedetto y sentenciado el ciclo de Bataglia.
4: En todos los equipos y en toda la historia de cada equipo hay un asterisco, una cruz.
3: Cuatro años sin ser campeón. Yo eso es lo único que veo que Boca y el hincha no aguanta más.
0: ¡Turco!
6: ¿Qué hace, Leo? ¿Cómo andan? Abrazo grande.
0: ¿Qué dice, Andrés? ¿Cómo le va?

0: sí, estamos mejor, por supuesto.
1: Bueno, no sé, porque lo escucho con la voz todavía tomada.
0: No, estamos bien. Estamos bien.
1: Perfecto. Bueno.
0: Estamos perfectos.
1: Bueno. Acá hay un pequeño debate con respecto a Boca y queríamos...
0: Sí, escuchar. Los estoy escuchando.
2: Sería la obligación, ¿no?
3: Esa voz de...
1: Sí, los estoy escuchando como dicen las pavadas que están diciendo.
0: Pero el fiscal dice muchas cosas.
1: No, bueno, dice cosas que él cree. Claro. Su opinión.
0: Sí, bueno, obviamente, cada uno tiene su opinión.
1: Exacto.
0: Y nadie tiene la verdad absoluta.
1: Nadie tiene la verdad. La verdad no existe.
0: Claro, por eso. Pero bueno, en Boca todo se sobredimensiona, todo se debate, todo se discute, sí. Todo se polemiza. Bueno, es Boca. Por algo es el equipo más grande del fútbol argentino y uno de los más grandes del mundo.
1: Turco, es una cosa.
0: Y sí, no tengan dudas.
1: Yo sí tengo dudas, pero no importa. No es la discusión acá cuál es más grande. No es la discusión. Si querés otro día discutimos cuál es el más grande, no importa eso ahora.
0: No, eso está claro, si quieren seguimos discutiendo, pero bueno, es algo que está muy claro.
1: Sí.
0: El tema es que, bueno, cuando en Boca, sobre todo, se pierde un partido como el que se perdió el último sábado, martes va a jugar con Cruzeiro, sí. Y más vale que salga todo bien.
1: Más vale que salga todo bien. ¿Qué es eso?
0: Y sí. Boca no resiste otra derrota, ¿eh?
1: No, claro que no.
0: Bueno, no resiste. El horno no está para bollo.
1: No.
0: Boca tiene que clasificar. Y obviamente tiene que ganar, pero tampoco tiene que ser boludo. Y si es un partido que no lo puede ganar, no lo tiene que perder. Porque el empate con Cruzeiro y la victoria frente a la Universidad Católica a Boca lo clasifica. Entonces, está claro, tiene que ganar los dos partidos. Pero, ojo, porque con esto de querer ganar, obviamente hay que ser inteligente, ¿no? En entregar el partido.
1: Uh-huh. ¿Se equivoca? ¿Tiene que salir a empatar? ¿Decís vos, con Cruzeiro?
0: No, yo no digo eso. A ver si se entiende. Si vos vas empatando...
2: Tiene que ganar dos partidos, Turco.
0: No, está bien, pero si vos vas empatando... y faltan 5 o 10 minutos y vas a lo loco a buscar la victoria y te regalás para que Cruzeiro te emboque de contra, y bueno, te suicidás porque la derrota te deja fuera. La derrota te deja fuera. El empate sigue dependiendo de Boca, porque Boca ganándole a la Católica está clasificado. Obviamente que tiene que ganar los dos partidos. Boca tiene que ganar porque necesita ganar, porque necesita mostrar nuevamente que Boca es protagonista, que es candidato a ganar la Libertadores, entonces no tiene que dejar dudas. Pero bueno, tampoco te puede regalar.
1: Uh-huh. Bueno.
0: Y en esto que hablamos durante todo este último tiempo de ser inteligente, bueno, Boca el martes tiene que jugar un partido inteligente.
1: ¿Con 4 puntos le alcanza entonces, Agustín?
2: De esa forma que lo menciona Andrés, sí.
1: Sí.
2: Sí, porque llegarías a 10 y Católica lo único que podría llegar es a 10 puntos. Y de esa forma en el desempate estarías encima de los chilenos.
1: Claro. Bueno. Bueno, entonces es...
0: ¿Cuánto valió esa victoria en Chile? Por Dios.
1: Por Dios.
0: Por Dios.
1: Sí. Bueno, le tenés que ganar acá todavía.
0: No, está bien, claro. Por supuesto.
4: Ahora, si Boca, Turco, Boca pierde con Cruzeiro, implosiona todo, ¿no? Por los aires, porque...
1: Vos buscás el quilombo.
4: No, bro. No, yo le pregunto al Turco.
0: Sí.
4: Porque va a estar... Boca va a estar...
1: Pero primero que... El tipo está diciendo, no, hay que ser inteligente, hay que tratar de ganar, hay que... Cuatro puntos, estamos adentro. Sí. Y dice, nada, parece que pierde, es un escándalo.
4: Perdón, de alguien aprendí. Digo, va a estar 2 días esperando a ver si no queda fuera.
3: Sí. Hay dos palabras
0: es un escándalo,
3: querido Jarque, que hoy todavía no dijo.
1: Sí.
2: ¿Vergüenza?
0: Muy bien. Puede perder. A ver, la gente fue bastante paciente el último sábado en la Bombonera, a diferencia de lo que pasó en River, que es un escándalo, que sigue el cabaret.
3: ¿River?
0: ¿Cómo que no? Ahora lo están matando a Sara porque le tiró un pelotazo a la gente. A Juanfer Quintero le están diciendo de todo. El supuesto ídolo de River.
3: ¿Cómo le van a decir cosas a Juan? ¿Cómo? A ver.

0: ¿Cómo no va a reaccionar Juanfer si...? Igual hablemos de Boca. ¿Qué quiere decir?
1: Lo que hace es te explico. El turco lo que hace es desviar.
2: No, no, siempre. No,
1: no, no, si usted desvía, enseguida se tira con River.
3: Además,
1: ya te conozco, turco.
3: Leo, además, yo tengo una pregunta para hacerle al turco, si me lo permitís, por supuesto.
2: Yo arranqué diciendo. No, pero para déjame decir esto, Manu.
1: Diga.
2: Yo arranqué diciendo que la gente de Boca, el último sábado en la Bombonera, tuvo muchísima paciencia. Alentó hasta el último minuto, no hubo insultos, a diferencia de lo que pasó en la cancha de River, donde el hincha de River no tuvo paciencia para nada, insultó a los jugadores, y ahora hay, en River, por más que lo quieran tapar, hay un escándalo, porque a Salas lo están matando, porque
0: Esperá, déjame decirte algo de lo que decís vos de Boca, porque si no después se pierde. Y quiero decirte, porque te lo iba a decir antes, el hincha no es que tuvo paciencia, por ahí el hincha, más allá de la eliminación, y yo entiendo lo que dice Cavi, que lleva 4 años de frustraciones. Por ahí vi otra cosa en la cancha, porque indudablemente que en otras circunstancias, porque ya pasó el año pasado, viendo que eliminó con Racing, que fue, ahí sí fue un escándalo como lo despidió al equipo, a Úbeda, por el cambio de Changuito. El otro día, Boca generó 8 situaciones de gol en el primer tiempo. Y los errores. Déjame decirte esto. Y los errores fueron absolutamente, casi te diría, infantiles de los jugadores. Entonces. Por ahí, la gente de Boca no es que no tomó partido o tuvo demasiada paciencia. Por ahí vio otra cosa del equipo que no hizo que lo puteen, que los insulten, bien. Que lo puteen a Úbeda.
2: Está bien. Igual la gente, después del segundo penal insólito que comete Di Lolo y que Huracán se puso 3-1, pudo haber reaccionado y no reaccionó. Yo digo, más allá de todo esto, lo que decís vos, lo que digo yo, la paciencia se termina el martes.
0: Eso sí, ahí ya coincidimos.
2: Se termina el martes.
0: Ahí ya coincidimos.
2: Por eso digo, más vale que Boca logre un resultado importante, sobre todo ganar.
0: Es ganar lo importante.
2: Sí, ganar. Porque...
4: ¿Ganar o empatar?
2: Ganar.
5: Igual si es una contradicción, está bien porque es...
0: Pero porque, Cavi, volvamos a los números. Si Boca empata...
5: No, le gana a Católica la única...
0: Y clasifica, sí. puede estar segundo, porque pero si el Pulucero gana, entra segundo.
2: La gente, si Boca empata, la gente no se va a ir tranquila. Obviamente que el empate, antes de perder, obviamente que sirve, porque el empate te deja con vida, seguís dependiendo de vos mismo, y la derrota te deja casi afuera. Pero para cambiar el humor de la gente, para cambiar el humor o el mal humor, Boca tiene que ganar. Uh-huh. Boca tiene que ganar. Porque la paciencia se termina el martes.
0: Bueno, hay un escenario que vos planteaste que es impensado, pero si sucede, yo creo que ahí sí, más allá de lo que pase la última fecha, no sé si no acelera los pasos el próximo partido. Si Boca pierde con Cruzeiro, creo que...
1: Pero pero se dan cuenta que pasamos en 2 semanas.
5: ¿Sabés que estaba por preguntarle eso? Si era turco, si es el mismo Boca al cual vos en una conferencia de prensa fuiste y le dijiste a Úbeda... Nosotros te criticamos, nosotros, y ahora el equipo es el mismo equipo en el que algún momento lo criticaste, que después lo descriticaste y ahora lo estás volviendo a criticar, ese mismo equipo que no se encontraba, que ahora se encontró y que se desencontró nuevamente. ¿Estamos hablando de ese mismo Boca, Andrés, a la luz?
2: Sí, claro, porque si no vengo después de cada partido, digo cómo salió y se terminó. Boca venía jugando muy bien, por algo estuvo tantos partidos.
5: Para vos,
2: perder.
5: Sí, y para mucha gente.
2: Para mí, para muchos, y Boca venía y llegaba a los playoffs de otra manera con respecto al año pasado.
5: Y tuvo 3 accidentes en el medio. Son accidentes, los 3 partidos.
2: Tuvo 3 partidos espantosos.
5: ¿Cómo se consideran esos 3 partidos? ¿Una continuidad? ¿Es un accidente? ¿Es algo que podía pasar?
2: Son producto de errores, sobre todo individuales, más allá de lo colectivo. Y obviamente tienen que ver... con situaciones que la venimos diciendo en el último tiempo, la falta de inteligencia de algunos jugadores, porque en Guayaquil hablamos de la expulsión insólita de Acacíbar, de un error de Milton Delgado en el gol del Barcelona, en la Bombonera con Huracán hablamos de error de Bray y Milton Delgado compartido, errores de Di Lolo en los 2 penales, y bueno, así también es muy difícil, porque como dijo hace un rato Javier, si vos le generás 10 situaciones de gol y encima lo convertís en figura al arquero rival, porque bueno, estás errático, Merentiel uno de ellos, y encima casi los 3 goles vos del rival, los hace vos, y bueno, ¿qué querés? Así es imposible. Por más funcionamiento que el equipo venía teniendo, porque venía teniendo funcionamiento. Pero bueno, ante esta situación es muy difícil también.
1: La verdad, yo sigo sin comprender, pero bueno, no sé cómo se cayó el castillo de repente. Ese castillo que ustedes tardaron tanto en edificar.
2: Pero te lo acabo de decir.
1: No, bueno, pero un equipo como el que vos describís no se puede caer en dos semanas. Porque ahora ya está hasta en discusión la continuidad de Úbeda.
2: No. La continuidad de Úbeda, siempre dijimos que había tres objetivos a cumplir. Uno se cumplió, el otro no, y el otro queda por cumplirse. Y yo no sé si alcanza, si se cumple el segundo objetivo, que es clasificar octavo. Porque Boca tenía que ser campeón, y no lo consiguió.
5: Igual acá no va a haber una opinión unánime de lo que pensemos y creamos nosotros en relación a lo que pueda definir el presidente de Boca. Nosotros
3: podemos tampoco estar... le importa.
5: No digo por si le importa o no. Nosotros podemos estar de acuerdo en decir no... hizo mérito, no hizo mérito, le alcanzó con los objetivos, no le alcanzó con los objetivos, y el presidente de Boca quizá considera que la evaluación es diferente a la que podemos hacer nosotros y le da la continuidad o no. Yo creo que ya debe estar pensando qué hacer con Úbeda. No creo que espera hasta último momento, porque, a ver, sí, puede esperar, porque si Boca queda eliminado no resiste la continuidad de Úbeda. Y quizás siendo el menos culpable, porque si a Boca le toca perder en estos dos partidos, la forma en que perdió con Huracán, más allá de lo que me mira Agustín, porque si Boca pierde como perdió con Huracán, por errores... Bueno,
3: aparte,
5: por...
3: el menos culpable son...
5: No, y sí, en un momento hay responsabilidades. Para vos con Huracán, ¿quién falló? ¿Quién fue el mayor responsable?
3: Todos, los futbolistas, no, y el técnico.
5: Esa es la más fácil.
3: Sí, y el técnico todo, también. Sí, el técnico
5: todo,
3: también.
5: Decimos todo,
3: el único
5: todo,
3: cambio sí. que hizo para tratar de ganar un partido era sacar a Ascacíbar. Para poner a Ceballos, Boca jugó peor el segundo tiempo que
5: el primero. Si vos hace una semana eras crítico de los Velasco, de todos esos.
3: Y lo sigo siendo. No, ¿vos? Si el equipo había funcionado en el primer tiempo, no lo cambié. No lo toqué. Si el que mal había jugado era Weigand, lo pusiste a Braida.
5: En un momento.
3: No, 15 minutos.
5: Entró en el apuro.
3: 15 minutos. Entró en el apuro. ¿Quién? Úbeda.
5: No, y Boca mismo, que pasaba el tiempo y no podía ganar el partido y tenía que hacer un cambio.
6: No es la primera vez que se pierde y hace mal los cambios y Boca pierde, Úbeda, además. Le pasó muchas veces.
3: Yo no me acuerdo de un partido que hayamos dicho, che, se vio la mano del técnico, mirá cómo cambió el partido. La verdad que no. Pero bueno, compraron.
5: Hace 15 días estábamos hablando que hizo un par de cambios que a Boca le dieron resultados.
3: Claro, sí, y la gente salía del estadio y pedía la renovación de Úbeda. Y si vas hoy a la puerta del estadio, yo creo que no piden ni la renovación del camarógrafo.
5: Eso lo dijimos siempre.
3: Que graba la nota.
5: Nunca contó con el consenso de la gente y difícilmente lo consiga. A esta altura hay que decirlo. Es difícil que lo consiga.
3: No hizo méritos para ser técnico de
5: la Libertadores, pero hoy nunca logró
0: La pregunta es si va a ser el técnico para Libertadores lo que viene, más allá de si ganan los dos partidos.
5: No lo saben ni los que tiene el presidente.
3: Hoy es Sudamericana, ni siquiera Libertadores. Hoy es playoff de Sudamericana.
0: Pero Agustín, es un tema de lógica pura. Si el objetivo de Boca, siempre, desde que llegó Riquelme, fue la séptima, ¿sí? Porque siempre lo dijo desde el primer minuto. Fue la Copa Libertadores número 7, que hasta ahora no se vino dando, que tenés 4 años sin salir campeón, y Boca no clasifica a la siguiente instancia de Libertadores, que ha eliminado Ibarra a Sudamericana. Yo creo que no hay ningún tipo de duda que el técnico no sigue, para nadie, ni para el técnico, ni para, o sea, no hay chance.
2: Sí, pero más allá de la Libertadores, que termina casi a fin de año, y que Boca, a ver, todos pensamos que va a clasificar a octavos, Boca tiene que ser campeón del torneo local, y Riquelme lo dijo.
0: Pero eso ya no pasó, Turco. Eso ya no pasó, y ahora lo que le queda es la Libertadores. Entonces lo que yo digo es...
2: Si no saliste campeón,
0: sí. ¿Y
2: no,
0: qué
2: no
0: haces?
2: Sé si va a haber renovación de contrato.
0: Ah, bueno, por eso lo que
2: no
0: te pregunto.
2: Saliste campeón.
0: Por más que ganen los dos partidos, es lo que yo estoy diciendo.
2: Claro. No va a renovar. Y claro.
0: No va a renovar, decís vos.
3: No sé qué va a hacer, no debería.
1: Yo te digo una cosa, Turco, yo no sé si el partido del martes es.
3: Martes.
2: 19, martes 19.
1: Yo no lo voy a Boca como favorito para ganar el partido.
2: Y bueno, claro, si vos pensás lo que viene pasando en los últimos partidos.
1: A eso voy, sí, yo lo de fútbol,
2: ¿eh? Tampoco Cruzeiro.
1: No, ni una cosa ni la otra, no dije que candidato era Cruzeiro, digo...
2: Lo que pasa que el rival 50, de Boca...
1: Pero hace una semana era 80-20 Boca-Cruzeiro. Hoy es 50-50.
2: Y sí, porque el rival de Boca es Boca mismo. Bueno, vos no sabés con qué te vas a encontrar. Es una caja de Pandora. La verdad que no sabés, qué sé yo. Hay cosas que son insólitas. Yo todavía no puedo creer lo que pasó el sábado. No lo puedo creer. No puedo creer los penales que hizo Dilolo. No encuentro explicación.
0: La misma sintonía que Martín. Ahora, es verdad, sin chicano. La misma sintonía que decía Martín recién. O sea, no le encuentra el hincha de Boca.
6: Pero Javi, yo dije lo de implosionar, ¿no?
1: Sí.
6: Y el turco empieza a mencionar cosas y todo malo.
1: Sí.
6: Una catástrofe, dos, tres. Yo te quiero hacer una pregunta, turco, y que me respondas con toda sinceridad. Bueno, hace un ratito salió un periodista italiano, ¿no?
1: Sí.
6: Y puso en duda la llegada de Dybala.
1: Sí.
6: Como que tendría la idea de quedarse.
1: Sí.
6: Turco, ¿Dybala no quiere venir a Boca porque Boca es un quilombo? ¿O qué pasa?
7: ¿De
6: qué
7: le
6: agarró? Porque hace una semana tenían la 10 preparada y ahora no quiere venir. ¿Por qué no quiere venir?
2: Decir algo. Si Dybala no quiere venir porque Boca es un quilombo, que se quede en Italia, en la Roma.
7: Pero pará, ¿quién dijo que no quiere venir porque es un quilombo? No le pegues a Dybala y no entres en esto que entra, que te dice Manu. Vos entrás como un Carlito también.
2: No, yo no entro como un Carlito.
0: No dijo nada.
1: Es una interpretación de Cebolla, nada más.
6: No, yo escuché que el señor italiano dijo que aparentemente la Roma le ofrecería un contrato menor, y que Dybala estaría...
5: ¿Por qué citas al italiano? Porque es un quilombo. Parece que lo dijo el hombre.
1: No lo dijo.
6: Yo me agarro del quilombo por todas las catástrofes.
5: Pero parece que lo dijo el hombre.
6: Porque, claro, lo digo yo. Okay. Cebolla. Lo digo yo.
0: Hay una realidad.
6: Turco.
0: Hay una realidad. Si Boca no pasa...
2: Clarito.
0: Turquito, vamos a ser sinceros. Es cierto lo que dijo, que le ofreció un contrato menos de la mitad de lo que ganaba Dybala, 2 millones y pico... Es lo que se habla en Italia, que Dybala no le contestó ni que sí ni que no, pero también la realidad, si Boca, eso es una cuestión, me parece también de lógica, si Boca no pasa a la siguiente fase de la Libertadores,
5: lo tiene que traer igual.
0: Dybala no va a venir para jugar a Sudamericana.
5: No, igual lo tiene que traer.
2: Lo tiene que traer igual.
0: No,
2: traer
0: Boca igual. Sí, pero para si ahí no quiere Dybala. Venir. Ahí sí, por ahí no quiere venir Dybala a jugar
1: si
0: a Libertadores.
1: ¿Quiere Dybala?
0: Claro, no, eso
7: estamos hablando si quiere venir Dybala. Si Dybala te da un guiño y vos tenés que tratar de traerlo, tenés que tratar de convencerlo.
2: Claro,
0: pero el panorama es distinto, Mar, El panorama es distinto, no, bueno, mismo para Dybala,
7: bien,
0: ¿eh?
7: Pero vos
0: una
7: tenés
0: cosa
7: que
0: jugar a Libertadores, que es el sueño de todo el futbolista argentino, otra cosa es jugar a Sudamericana, que lo estamos denostando hace tres meses.
7: Sí, a mí no me interesa la Sudamericana, cuando juega la Sudamericana ni me interesa. Prefiero ganar el campeonato local, por ya lo dije cuando jugó hace 2 años la Sudamericana.
0: No, pero por eso te digo, hay que ver si Dybala quiere venir a jugar a Sudamericana.
7: Si quiere, como me pregunta Leo, si él quiere, hay que intentar traerlo. Si él te manda un guiño o te hace saber que quiere venir, hay que traerlo. Ese tipo de jugadores, cuando está esa posibilidad, tenés que hacerlo.
1: Lo que dijo el periodista italiano es que el técnico de la Roma, Gasperini, quiere que se quede en la Roma. Y la Roma le ofreció un contrato menor. Yo no sé cuánto le va a ofrecer Boca, no lo tengo claro. No tengo los números, pero él habló de un...
2: Mínimo lo que gana Paredes.
1: No sé cuánto gana Paredes, no estoy en el tema de los contratos, pero digo, Roma le ofreció...
0: 2.400.000 al año.
1: ¿Quién?
0: Le Roma. Sí, no, Roma dijo hoy...
1: A Dybala.
0: A Dybala, 2.400.000
1: al año. No sé lo que gana Paredes.
0: No, por eso yo le cuento al turco, por ahí lo escuchó, que Roma le hace una oferta a Dybala de 2.400.000 por temporada.
2: Bueno, Boca más.
0: Bueno. ¿Paredes gana más que eso?
1: Sí.
0: ¿En Boca?
2: Sí.
1: Bastante bien. Bueno, no, bueno, esto ya dependerá de Dybala, qué quiere hacer. Por ahí no depende de una cuestión económica, sino de otras cuestiones. Y no lo sabemos, porque viste, estas cosas no dependen solo de lo futbolístico ni de lo económico. Veremos qué hace Dybala. Y no sé si Dybala tendrá en cuenta el presente de Boca tampoco. No, tampoco lo sé.
7: Él quiere venir a jugar a Boca. Él no quiere venir a jugar a Libertadores o la Copa del Derecho.
2: El que no tiene ganas de jugar en Boca no tiene que venir. Acá no importa si Boca está bien, mal o regular. Es Boca y el desafío y la gloria que te pueda dar Boca es inigualable. Ya.
1: ¿Qué gloria le puede dar? Me perdí lo de la gloria que le puede dar.
0: Quilombo que hizo Cebolla con la pregunta.
6: Yo le preguntaba.
5: Si Cavani se va mañana, se va sin gloria.
1: Sí.
2: ¿Te parece?
1: ¿Ander Herrera?
5: Sí. Sin gloria.
2: La historia de Boca. Bueno, pero Marchesín si vos
5: sin gloria.
2: El desafío es salir campeón.
5: Claro.
2: ¿Sabes lo que es salir campeón con Boca? Ganar la séptima.
5: No sé, hace 4 años que lo que están no saben.
2: Bueno, por eso, el desafío está ganarlo este año. Mira, Boca no es para cagones.
0: No.
2: Boca es para que vengan, se pongan la camiseta y jueguen.
5: Y que los que están son cagones.
2: No, no, yo digo para alguno que por ahí está pensando si tiene Boca, hay que venir y jugar, ¿eh? Hay que poner, como dijo Blas, como dijo Junta, el pechito y los huevitos.
5: Yo diría que los que vengan tienen que estar a la altura de Boca, más
1: jugar
5: al fútbol, ¿no? Sí. Después
1: jugar bien.
2: Y hay que tener temperamento, bien. Hay que tener temperamento para jugar en Boca, más allá de condiciones y tener jerarquía.
1: Ajá. ¿Vos decís que los que están ahora no tienen temperamento?
2: No sé, alguno sabrá si tiene o no tiene
5: temperamento. ¿Para vos Ascacíbar tiene temperamento para jugar en Boca?
2: Y hasta ahora le falta demostrar mucho más.
5: Pero yo te pregunté si tiene temperamento. ¿Tiene sí o no?
2: Sí, temperamento tiene, pero hasta ahora...
5: ¿Y qué pasó el otro día entonces?
2: Y bueno, no. Primero que jugó mal contra Huracán y el partido anterior se hizo expulsar tontamente.
5: Uh-huh. ¿Y eso por falta de temperamento, por exceso de temperamento?
2: Por falta de inteligencia.
5: Falta de inteligencia.
1: Inteligencia también, además de temperamento, también inteligencia.
5: Mucha anotación, ¿eh? Sí. Yo no sé si vamos a conseguir...
1: Con tantos ítems.
7: Inteligencia, alguien que actuó como actuó él, está claro que no tuvo. No tuvo inteligencia. Pegarle una patada en el piso a un rival no es...
1: No.
7: No es muy común.
1: No. Eso es verdad. Bueno, Turco, no sé qué...
7: No te calenté, Turco.
2: Me caliento porque estoy caliente el sábado y soy así... Soy pasional.
7: Es verdad, no se puede creer que
5: vos... Yo estoy cansado de la gente que dice yo soy así y al que le gusta bien y al que no, no. A mí no me interesa cómo sos vos. Hay lugares que hay que respetar, formas que hay que respetar.
1: Totalmente.
5: Independientemente de si estás enojado o no.
8: Bueno.
1: ¿Qué pasa?
2: Qué barbaridad, mira vos.
1: Mira vos. Bueno, el fiscal es así.
2: Además de fiscal es maestro.
1: Ya, mira. Bueno, usted es profesor. Usted es profesor.
5: O sea, vos solo podés enseñar. Y encima, ¿ves? Creído.
9: Qué atrevido.
5: Creído.
2: Qué barbaridad. Bueno.
1: Sí.
2: Después hablaremos.
1: Después hablaremos. Muy bien.
5: No puede terminar todo. Cuando voy a la radio no me
1: todo
5: dice
1: es
5: nada.
1: Una amenaza.
5: No puede ser todo una
9: amenaza. Te comí el mate cuando viene. Te comí el mate.
1: Sí.
5: Ahí lo van a buscar la factura y va corriendo. O sea, es un perrito faldero.
9: ¿Cuál querés, Patuco?
1: Usted no se deje intimidar, Turco. Le pido por favor.
2: No, por...
1: Para nada, para nada.
5: ¿Qué?
2: Plata y miedo nunca tuve.
5: Sí. La abuelita, el poncho, el rato.
9: ¿Cómo te quiero, Turco? ¿Cómo
1: escúcheme,
9: te quiero?
1: Escúcheme. ¿Y entonces va a jugar Jiménez de 9?
5: No,
2: bueno, probable que juegue Milton Jiménez, que viene bien. Hizo 4 goles en los últimos partidos. Viene en racha.
1: Sí. Uno con la mano.
2: No, fue con la mano.
1: No fue con la mano.
2: No. Okay. Aparte, es gol, listo. No empecemos, le hizo con la mano, con el traste, con lo que sea.
1: Epa.
2: Fue gol.
1: Muy bueno. Listo. Sí, lo cobraron.
2: Que
1: sí.
2: Sea gol.
1: Okay.
2: Está donde tiene que estar, es goleador. Sacándolo de Milton por Vareiro, seguramente se meterá el Vasco, André Herrera, en el lugar de Ascacíbar. Braida por el Chelo Weigam y veremos si hay algún cambio más. No mucho más, 2 cambios obligados. Uno que, bueno, ya lo hizo en el entretiempo y lo volverá a hacer, el de Braida por el Chelo Huelga, y después veremos si hay algún otro cambio. Yo creo que no va a tocar más, mucho más que eso, y bueno, veremos si lo ratifica a Milton Delgado, si hay alguna posibilidad para que juegue Belmonte, después el resto, el mismo equipo. Y otro tema,
1: sí.
2: Copa Argentina.
1: Sí, se juega.
2: Bueno, sí, la orden es que se jueguen los partidos ante el Mundial de 16avos. El tema es la fecha.
1: La fecha.
2: ¿Por qué? Porque Boca juega 19 y 28. Obviamente, Boca primero quiere asegurarse la clasificación en la Libertadores. Entonces, hay una fecha tentativa que es entre medio de los 2 partidos, que sería el sábado 23 de mayo. Algo que Boca no está muy de acuerdo. ¿Por qué? Porque tiene el partido con Católica el 28.
1: Claro.
2: Y la otra es jugar después de Católica. El tema es que para jugar después de Católica, recién tenés que ir al domingo, que se puede jugar, obviamente, pero no habría mucho descanso porque Boca juega el jueves 28 y tendría que jugar el domingo 31 de mayo frente a Sarmiento de Junín.
1: ¿Pero se puede jugar el 31 de mayo?
2: Sí, pero no puede contar con Paredes.
1: Pero no es que no se pueden jugar competencias.
5: En principio es hasta el 29, después veremos si corren estas excepciones y
1: okay.
7: Para hoy mí, creo que estamos más cerca de que Boca no juegue con Sarmiento hasta después del Mundial que otra cosa.
1: Bueno, jueguen cuando quieran, Turco, no hay problema.
7: Pero bueno, quizá Boca lo acepta. Sarmiento creo que se está
0: entrenando.
7: Yo tengo entendido todavía,
0: lo que dice Cavi, ¿eh? El último es el 29, ¿eh? Sí,
1: sí. Por eso.
0: El día la excepción, de la Champions, ¿no?
7: La excepción se había hecho por el partido
5: la
7: de
5: Champions,
7: Copa.
5: Que es el 30. Y la semana esa previa semana porque previa, piden que claro. Los liberen a los futbolistas.
1: Okay. Exactamente. Bueno.
2: Sí, sí, pero el 31 se puede jugar. Vos no podés contar con Paredes.
0: Yo creo que no, Turco.
1: No. Mirá, no,
0: sí, no es porque
1: terminan las competencias.
0: Las competencias, la última competencia. En realidad, antes era un mes. Y por el tema este de las finales de Champions, ya se va hace bastante que el único partido que se puede jugar después de ese límite es la final de Champions, que es el 29. Yo creo que, salvo que haya un pedido especial y que lo autoricen, yo creo que no se puede jugar el 31.
2: Yo lo que tengo entendido es que no se puede utilizar jugadores convocados a las distintas selecciones, es decir, Boca Paredes, bueno, no hablemos de Vareiro porque está lesionado, pero vos después, durante el mes de mayo se puede jugar. Creo que la última fecha es ese fin de semana del 31.
1: Bueno, Turquito, después la seguimos.
2: Dale, abrazo.
1: Guarda con las abrazos. 3 de la tarde, Ricardo Rodríguez, la noticia, nos quedamos hasta las 5.
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0: temperatura en Capital Federal y alrededores 22 grados, humedad 42%, el cielo despejado. Críticas al gobierno nacional. La intendenta de Moreno, Mariel Fernández, advirtió las posibles consecuencias del plan económico de Javier Milei.
1: El gobierno siempre tiene una política de aniquilamiento con la población y no soy exagerada. Ellos tienen una política de aniquilamiento con la población porque para ellos todo lo que le genere gasto al Estado tiene que ser descartable, como decía el Papa Francisco. En la sociedad del descarte, esa es la ideología que ellos tienen. Entonces creo que para ellos si se muere una porción de la población que ya el Estado no se tenga que hacer cargo, le cierran los números y es mejor. Ajá. Recauda menos desde hace 10 meses, pero realmente yo no sé si termina habiendo una corrida cambiaria como fue en el 2001, qué es lo que va a pasar. Por ahora siempre los sectores que más sufren siempre son los que más aguantan, que están más acostumbrados a las crisis.
0: Federico Sturzenegger respaldó medidas económicas. El ministro de Modernización apoyó el recorte presupuestario que dispuso el gobierno y que asciende a casi 2,5 billones. La motosierra es lo que permite mantener el superávit fiscal aún con la baja de impuestos, afirmó el funcionario. La OMS no descarta más contagios. El director general de esa organización declaró que podrían surgir nuevos casos de hantavirus. Esto sería en las próximas semanas, tras la evacuación de los pasajeros del crucero afectado por el brote, y descartó y destacó que el riesgo para la salud mundial sigue siendo bajo.
2: Deportes.
0: Ganó Jannik Sinner. El italiano y número uno del mundo derrotó a Andrea Pellegrino para meterse en los cuartos de final del Master de Roma. Con este triunfo, Sinner llegó a las 31 victorias consecutivas en este tipo de torneos e igualó el récord histórico que tenía Djokovic. 3:05, la temperatura 22 grados, el cielo despejado.
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partido de las 7 de la tarde que abre los cuartos de final con el arbitraje de Andrés Merlos es el Belgrano en Córdoba ante Unión de Santa Fe. Cardoso, Falcón, Leo Morales, Lisandro López y Sporle, Adrián Sánchez y Santi Longo, Rigoni, Zer Arayán, González Metilli y la inclusión de Nicolás de Ubita Fernández en reemplazo del suspendido Lucas Pacerini, los 11 de Russo Zielinski para el inicio de los cuartos de final.

0: a Matías Cruz, a Liana Versa, a Cristian Cuencas de Ituzaingó, a Damián Grigera, a Luciana Goyechea, a Wiggle Gat, desde Boyacá, Colombia.
1: Muchísimo hype.
0: Al Rodríguez Silva, ya dice Alpi. A Nor Ponce, a Gabriel Puca. A Víctor Mamani, en Almirante Brown. A Oscar Poquet. A Oscar Alfredo Capelletti. A Guzmán. A De Juventus por tres. Adrián Cid. A Ricardo Grinchak. A mis camisetas. A Aleval. A Mariano a Locura. A Paisa. A Julio Belloni, a Dayan Vallejos.

0: Charly Baires, a Martín Kordisky, a Alejandro Suárez, a Luis Alberto Leguizamón.
1: Me pongo loco.
0: A Pablo Listeco, a Mariano Basso. A Nacho. A Bostero.

0: A Marcelo Alcalá de Bahía. A Ramiro. A Mauro de Hurlingham. A Dimitri. A Federico Rocco.
1: El límite es el cielo.
0: A Fausto. A C Jurídico. A Claudio Sergetti. A Juan Manuel. A Juan Ignacio Roquieta. A Fran Delfino. A Luis Salazar de Estados Unidos. A Diego Carmona desde Trelew. A Enrique Valeriano. A Pablo León desde Arogué. A Albert Wood. A Diego Torres. A Daniel Castillo.

0: a Mariel de la Plata. Ana no estar. A Ignacio de Crucio Cuatia.
1: A Pedro.
0: Sí, a Pedro de Banfield. A Pablo Malicia. A Darío Garreis desde Paraná. A Juan Gómez de Flores. A Jorge Pereira de Nayén, Río Negro. A Roberto Herbas. A Maximiliano desde Cipolletti. A Tinchos. A Javierán. A Inés. A Luis de Mendoza. A Víctor Mamán y al Almirante Brown.

hacer rista de corazón. A Paul, a Cover, a Mariano Ezequiel Maldonado. A Costa de 9. A los observadores de Corrientes. A Nick Torres. A Ramiro. A Diego Fernando Stein.

0: Más.
1: Saludos a los mascaritas.
0: Alberto Carlos Bustos. Y cerramos. A Diego Fernando Stein. A Gabriel Puca. Gracias, gracias, gracias. De la tarde, 15 minutos, aquí estamos hasta las 5 de la tarde, Luquitas.
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3: Se la va a comer toda.

0: 3 de la tarde, 16 minutos.
1: Sí. Está probando las delicias.
0: Qué una cosa,
1: la imagen.
0: Exquisita, lo claro. Extraordinario lo que
1: hace. Extraordinario.
2: Sí. Piezas de pozo.
3: Subilo un poquito, porque no sé, ahí.
1: ¿Cómo? Mirá,
3: bueno, se ve. Ahí está, ahí está.
1: Para tirar todo.
0: Se ve todo.
3: No, yo no le
1: digo. Él quiere que se tire todo.
3: No, yo no.
1: Tremendo, ¿eh?
3: Ahí está.
0: Ahí está.
1: Tremenda salsa, impresionante.
0: No, todo, todo, todo, todo. 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
3: Muy bien.
0: Muy bien. ¿Te comió?
3: Sí, conmigo.
1: ¿Comimos todos?
0: ¿Comieron todos?
1: Sí, sí, por supuesto. Sí, sí. Por supuesto.
3: Toda la radio.
0: Sí, como debe
3: toda
0: ser.
3: La radio conmigo.
1: Todas.
3: Tantas cosas ricas que...
0: Hoy, Belgrano Unión.
1: Belgrano Unión.
0: A las 7.
1: 7 de la tarde.
0: 7 en
1: punto. Andrés
0: punto.
1: Merlos. Andy. Andrés Merlos.
0: Andrés Merlos
1: y Fernando Espinosa.
0: ¿El intendente?
1: No, es no, no. Qué dupla, ¿eh? Qué dupla, ¿no?
3: ¿Quién?
1: No sé por qué lo dice. Merlos y Espinosa. Avance.
4: Bueno, bueno, bueno.
1: No, una dupla tremenda.
3: ¿Dónde dirige?
1: En Córdoba.
0: ¿Y qué pasa en Córdoba?
1: Belgrano...
0: No puede dirigir en Córdoba, Merlos.
1: Bueno, ¿sabes que la última?
3: Casi siempre, ¿no?
1: ¿Sabes que la última vez?
0: Tendrá un campo en Merlo, en no, Merlo, no, en...
1: no, no sé si volvió a ir. Pero la última vez que Merlos fue a dirigir a Belgrano no fue muy bien recibido.
0: ¿Por qué?
1: Porque creo que hay alguna animosidad con Instituto y algunas cositas con Instituto que a la gente de Belgrano no le deben haber gustado.
0: Ah.
1: Yo lo recuerdo del partido con Racing.
0: Mira qué casualidad. De Córdoba,
3: de Córdoba.
1: No veo todos los partidos de Belgrano. Cuando jugó con Racing lo cubrí. Y la gente de Belgrano no lo recibió muy bien a Andy.
0: Andy.
5: No comparto.
0: ¿Y después qué tenemos?
1: Y después tenemos Argentinos Juniors con Huracán.
0: Sí.
1: ¿Sí? El partido de las 21:30, allí con Fernando Echenique y Hernán Mastrangelo.
0: Carosito.
1: Bueno, VAR mundialista, ¿sí? Sí. Mastrangelo irá a la Copa del Mundo como árbitro VAR. Así que esos son los dos partidos que tenemos del día. Y estos ganadores se van a enfrentar en las semifinales del próximo fin de semana. Es lo único que no está estipulado, sábado o domingo. Yo creo que esta llave puede llegar a depender de lo que pase con la llave que se define mañana, ¿sí? Sobre todo si el que pasa es Central, no por algo que el rival sea Racing, sino porque Central juega el martes.
0: Uh-huh.
1: No veo que Central, si avanza a la semifinal, la juegue el domingo teniendo el martes Copa Libertadores. Por eso digo que lo de hoy puede... Si el que pasa es Racing, yo creo que los que ganen hoy van camino a jugar el sábado y la serie de Racing con River o con Gimnasia para el día domingo, porque allí después la Copa, tanto para Racing como para River, es miércoles y jueves, ¿sí? Habría tiempo, habría distancia. Insisto, yo creo que lo del fin de semana se puede alterar si es Central el que avanza y para que le den los días de descanso, ya que juega el martes, que no lo haga el día domingo.
3: Igual
1: y
3: Central, si pasa, va a tener un día menos descanso en cualquiera de las dos instancias. ¿O no? O estoy mal. Porque si pasa mañana va a jugar el sábado por campeonato y si pasa...
1: Pero digo los días, por lo menos los días que tenga de Central a su partido de Copa.
3: Okay.
1: Sí, Central su partido de Copa de Libertadores es de local ante la Universidad Central el martes 19. Entonces no lo veo jugando el domingo.
3: No.
1: Puede pasar cualquier cosa. El fútbol argentino, primero tiene que pasar Central para que se dé esta situación, pero por eso digo que todavía no está definido bien el cronograma de las semifinales. Si va a las 2 el sábado, si va a las 2 el domingo, si es sábado y domingo, bueno, ¿cuál es el orden?
0: ¿Y Racing es Aruba?
1: ¿Y Racing va? No, es Aruba,
0: no.
1: Pero está un poquito más tranquilo.
0: Está más tranquilo.
1: Estaba en la playa empezando a llover.
0: Y estaba en la playa.
1: ¿Viste cuando estás en la playa que empezás a ver las nubes? Te tenés que ir.
0: Sí.
1: Y ahora
6: yo creo que están en medio de una tormenta, ¿eh?
1: No. Ahora salió el sol.
6: Pero él dice que estaba por empezar a llover.
3: Por empezar la ciclogénesis.
1: En medio de una tormenta está Independiente, Boca, Racing, ¿no?
3: Estaba.
6: Estaba hasta el partido con Estudiantes. Estaba lloviendo, ¿no? Es que estaba por llover.
1: Bueno, estaba lloviendo. Estabas corriendo de la playa porque llovía.
0: ¿Y ahora?
1: Y hacía
3: 8 que no ganaba.
1: Cuando se estaba yendo de la playa, el sol salió. Y volvió.
0: Hay sol en Racing.
1: Y volvió a la playa. Sí, hay sol. Hoy estuve en el cilindro, obviamente.
0: ¿Y?
1: Es un día muy buen humor había en el club, ¿eh?
0: Muy buen humor.
1: Sí, mucha expectativa. De todos.
0: De todos.
1: Viste, uno caminando en los pasillos del club se cruza a dirigentes.
0: Claro.
1: A la gente de prensa.
0: Sí.
3: A todos unidos.
1: A jugadores. A miembros del cuerpo técnico correteando por ahí.
0: Correteando.
1: Mucha sonrisa vi. Mucha sonrisa, buen clima.
0: ¿Por qué corretean los integrantes del cuerpo técnico?
1: Sí, para acá para allá,
0: okay.
1: Llevando cosas.
0: Okay.
1: Estaba el micro en marcha.
0: ¿El micro en marcha? Sí. ¿Y ya se van?
1: Y se iban, claro. Sí. Van en avión igual, ¿no? Pero tienen que ir hacia donde se toman el avión.
0: Claro.
1: De hecho está saliendo...
0: ¿Ahora?
1: Ahora está viajando el plantel.
0: Mira.
1: Sí. Llegará dentro de un ratito a Rosario, donde lo espera una multitud para recibirlo.
2: Hay una filial muy importante de Racing en Rosario.
0: ¿Ah, sí?
1: Guarda la noche.
2: Por supuesto.
1: Hacen, ¿no?
0: ¿Cómo?
1: ¿Qué? Guarda la noche con la filial. Ella en Mar del Plata tuvieron problemas.
0: Ah, sí. Ah, sí. Sí.
2: Creo que van a tomar un poco más de control.
0: Miguito va.
2: Va, va. Va, va Miguito, va Kevin Feldman. Va la cúpula de dirigencia del de Racing.
0: Claro.
2: Sebastián Saja.
0: Muy bien. ¿Blanco?
2: No.
1: Muy blanco, soy una dirigente.
0: No, pero puede ir a la filial de Rosario. No,
1: claro, yo. Bueno, irá por sus cuentas, por sus medios.
2: Puede ir, digo, está en su derecho si quiere ir, Víctor.
0: Eso sí, no,
1: es esto sin público visitante.
0: Sí, sí. No, pero ahí, blanco no es público visitante.
1: Digo, ¿sí? Para los partidos. Para
3: ah, si no estás en la lista de los dirigentes que tienen.
1: No, la Peña puede ir, Víctor, pero no, no el partido. Ah, yo creo que filial. Viaje solo para ir a la filial.
0: Bueno, qué sé yo. No, Mar del Plata no fue.
1: Yo no, Mar del Plata no había público visitante, sí.
2: Sí, había.
0: Ah, había. Acá no.
3: Bueno, hay un dato. Hay una muy buena relación entre el presidente o la dirigencia de Central y
0: ¿y quién?
3: La ex, la ex dirigente de Racing.
0: ¿Ah, sí?
3: Y sí, de Belloso con Blanco.
0: No sabía.
3: Sí, sí.
0: Mira.
2: Bueno, lo cierto es
0: lo
2: que...
0: Lo puede invitar, dice usted.
3: Exacto, por eso te digo, puede ir pero a la Peña.
0: No quedaría bien que lo invite al ex presidente. No.
2: Claro. En Racing...
3: Vos decís que no.
0: ¿Y dónde lo ponen?
1: Si invitan, tienen que invitar a Milito, ¿no?
3: No, no, Milito. Los dirigentes visitantes tienen ya...
2: Van a ir a su
3: de
2: palco.
3: Por sí, por regla, creo que son 30 lugares... Vos tenés que presentar el listado y ese listado va a donde te diga la gente de Central. A ese palco va la gente, bueno, los dirigentes actuales. Pero lo puede invitar como amigo.
0: Sí, claro, es verdad eso.
3: No, no, no creo que puede que esté mal.
0: No, bueno, pero no quedaría.
3: En la. ¿Qué fue la Supercopa? La Recopa Sudamericana estaba invitado.
2: ¿La Recopa?
3: La Recopa estaba invitado.
2: ¿Cómo
3: y no, y no era dirigente ya.
2: No, Blanco. Yo no era.
3: Y estaba invitado, estaba bajo mío.
0: ¿Se Blanco?
3: Sí, con la hija y con el nieto.
2: Bueno, acá es distinto igual porque. No. Como dijo Cavi, no hay público de Racing. Pero bueno, igual...
3: Ya estuve invitado por las dirigencias.
2: Está bien, pero lo estaban comparando con lo de Mar del Plata, que ahí tenés razón. Hubo gente de Racing, entonces había más probabilidades que haya público en la filial. Hoy yo no estoy anoticiado de que haya una fiesta en alguna filial.
0: Una fiesta.
2: Sí que lo van a recibir al plantel en el hotel, en el City Center.
1: Una donde multitud. Va
2: con Central Racing. Sí, mucha gente, como siempre.
1: Sí, una multitud.
2: ¿Dónde va Racing? No sé qué te sorprende.
0: No,
1: me sorprende. Te dijo una multitud, yo dije una multitud.
2: Lo dijo con tonito.
1: Lo dijo con
0: a la defensiva.
2: Lo dijo con tonito de fiscal.
1: Usted dijo yo multitud hace un rato y yo repliqué.
2: Mascarita, yo te conozco.
1: El término, una multitud,
2: yo
1: dijo.
2: Te conozco. Sí, sí, eso no te hagas el chistoso. Porque Racing, de verdad, tiene mucha gente en todos lados del país.
0: Obviamente.
2: No voy a vender el humo que vende Andrés, ¿no? Que dice, Rosario de Boca. Que dice...
4: ¿Cómo?
1: Una multitud.
2: Pero va a haber mucha gente, como siempre, donde va Racing lo siguen a todos lados.
0: ¿Cómo debe ser? Muy bien.
2: Y sí, estaría la posibilidad de que haya visitantes, esa segunda bandeja o las dos bandejas que antes
0: no va a pasar.
2: Estarían
0: no.
2: colmadas.
0: Está bien, pero no sabemos. No, es contrafacto.
2: No va a suceder. Además, Central tiene mucha gente, la va a llenar.
0: Totalmente.
2: Por sus propios medios. Lo cierto es que metiéndonos en el fútbol, el profe Gustavo Costas piensa un equipo muy parecido al que jugó en La Plata.
0: Mira.
2: Claramente tiene que hacer un cambio obligado por lo de Forneris.
0: Sí.
2: Una lástima lo de Forneris, porque venía ganándose un lugar en el equipo. No es que se rompió jugando para los suplentes. Ya era titular. Había jugado los últimos dos partidos muy importantes de Racing como titular en Brasil y arrancó en La Plata. Lamentablemente para él... sufrió una rotura de ligamento cruzado anterior en su rodilla izquierda y va a estar, bueno, ya sabemos, 8 o 9 meses de baja. Y es un problema eso, Leo, porque no tiene hoy mucho ahí Racing.
0: ¿Qué tiene? ¿Zuculini?
2: Y para contar.
0: Y nada más.
2: Puede improvisar algún jugador, no sé, puede improvisar a Baltasar. Ya te pones a pensar en Mirjevic, no tiene marca.
0: Uh-huh.
2: Toto Fernández no tiene marca. La otra es... pasar a Sosa al medio, pero Sosa empezó a mejorar desde que volvió a...
0: Bueno, tiene a Sosa.
2: Sí, que es algo que se evaluó, pero yo creo que va a entrar Zuculini por Fornaris.
0: Ok.
2: El problema con Zuculini es que no le termina de dar el físico para completar los 90.
0: Detalle, ¿no?
2: Detallito.
0: Más si son partidos que pueden ser de 120.
2: Sí, yo no lo vi bien el otro día en La Plata. No me gustó el partido de Zuculini.
0: ¿No te gustó?
2: No, para nada. Pero bueno, no. Así todo, tiene entrega, tiene voz de mando, que no digo que no sea importante... Pero Racing pierde un hombre importante ahí con Forneris.
0: Uh-huh.
2: La idea es que entre Zuculini y, bueno, que no tiene más Racing hoy. Yo entiendo que capaz parece que Forneris no es el gran nombre de jerarquía y yo estoy diciendo que es un jugador importante. Pero lo era.
0: Y sí.
2: Lo era y hoy no lo tiene más. Pero la idea es que jueguen prácticamente el mismo equipo. Le gustó. No brilló Racing. No puedo mentir y decir que brilló. Pero estuvo concentrado, estuvo metido, hizo un partido correcto en La Plata. Eso el entrenador lo vio y creo que va a intentar buscar poner un equipo muy parecido. Sí. Con Cambeses en el arco.
0: Cambeses.
2: Di Cesare. Sosa. Poneme la música, súbila.
0: Me transformo. Parece Rudo, ese es Rudo. El nuevo Rudo.
2: Usó el mismo arriba, más arriba.
0: Es intrépido, la verdad que es intrépido.
1: Intrépido es una palabra que lo define, pero de perfecto. Principio a fin.
2: Es valiente,
0: sí. Sí.
2: ¿Sabes qué? ¿Cómo vio el abrazo con Sosa el otro día? Es como que se cerró un círculo.
5: No importa.
2: Ahí está.
1: Que se rió con Mancuso no le molestó a los hinchas Racing ahora, ¿no?
2: Sí, porque ganó.
1: Y
2: sí, cambia mucho. Si vos perdés, te pones a hablar con un rival, no está bien. Ahora ganaste, bueno.
1: No está bien.
2: No está bien. Y yo lo dije, no me puedo contradecir.
0: No, claro.
2: Estuvo mal que haya ido a reírse con Medina sabiendo que había dos cámaras. Es más, él lo reconoció. Dijo, estuve mal, tendría que haberlo hecho en el vestuario.
0: Muy bien.
2: El problema es ese, que lo hizo al frente de todos. Pero tuvo un buen partido, Marcos.
0: Sí. Y jugó bien.
2: Una especie de redención.
0: Redención.
2: Sí. Tiene que mantenerlo, ¿no? Y le va a tocar marcar a...
0: ¿A quién?
2: A ver, probablemente... Va a quedar donde pone a Di María, pero le puede llegar a tocar marcar a Di María. Copetti. Bueno, tiene muy buenos jugadores en ataque central.
0: Sí.
2: Y creo que Rojo es un jugador de experiencia que puede ir bien en este tipo de partidos.
0: ¿Corre riesgo de expulsión Rojo marcando a Di María?
1: Pero porque...
2: Todos los partidos.
1: Pero marcando a los rivales, a los compañeros.
2: No, tampoco tanto.
1: En todo momento.
0: No, digo por la manera de defender.
2: Él tiene una manera de jugar, no la va a cambiar.
0: No la va a cambiar.
2: Lo dijo él ahí. Bueno, él sabe, es consciente de que con su manera de jugar, bueno, corre riesgos. Así todo, hoy Costas lo ve bien. Por eso juega. Es más, pensó ponerlo también en Brasil. Por el tema del césped sintético y...
0: No se habitúa.
2: No digo que...
0: Polvo de ladrillo,
2: nada más. No digo que si jugaba se lesionaba, pero... Lo cuidaron para que juegue el domingo.
1: O seleccionaron en la cancha Racing, como toda la cancha Racing, le han echado la culpa del sintético, ¿no?
2: Es un poco. Bueno, justo me acordaba.
1: Que es un poco fuerte, ¿no? Lo que están diciendo.
2: No, pero es verdad lo del sintético, Cavi. Lo del sintético de Botafogo. Mirá Neymar, que no puede jugar ningún partido en cancha sintética. Uh-huh. El año pasado me acuerdo que Saja dio una entrevista post.
0: ¿Estás comparando a Rojo con Neymar? Me pareció a mí.
1: Y aparte, si Neymar no puede jugar por otra cuestión, ¿no?
2: No.
1: Básicamente no será por el sintético.
2: Javi, que está metido en el fútbol brasileño, a Neymar no, los médicos le prohíben jugar en césped sintético.
3: Sí.
2: ¿O no? ¿Por la rodilla?
3: Sí.
2: No estoy diciendo nada raro.
3: No. Pero...
2: Y el año pasado Racing sufrió mucho.
0: ¿Y a Rojo por qué no le permite?
2: No, Gustavo Costa dijo que habló con él, que habló con los médicos.
3: Médico.
2: Y no prefería jugar el domingo porque te creía que tenía menos riesgo.
3: Ah, hay rodillas sí. Que para
2: el sintético. Tuvo una lesión así, Rojo, ¿no? En Boca.
3: Hay rodillas que para el sintético están prohibidas. Sí, o sea, prohibidas. O sea, que están no recomendadas y después depende de cada jugador. Hay muchos jugadores que. Es más. Hay muchos planteles.
1: Es el primero que escucho que no puede jugar en sintético.
3: No, que no es que no puede, no es recomendable por las lesiones en rodilla que tiene. Hay muchos planteles.
2: Les pasa.
3: Que tratan, mismo los preparadores físicos, de entrenar lo menos posible. Viste que ahora hay un montón de predios, la mayoría, los predios de primera, tienen sintético y usan sintético. Hay un montón de jugadores que cuando usan el sintético están recomendados no usarlo. Uh-huh. Sobre todo los que han tenido problemas serios y severos de rodilla. Hacen diferenciado. Trabajan en otro a otro nivel, pero no hacen fútbol Rojo. O pelota en el sintético.
0: Marcos.
3: No, vale. yo digo...
0: No, está bien.
2: Hoy, por favor. Hoy volvió a ganarse el puesto. Me quedé en Marcos, ¿no? Cambeses, Di Cesare, Sosa, Marcos Rojo, Martirena por un lado, Rojas por el otro, Zuculini reemplazando a Fornelli, Saracho, Toto Fernández, Conegri, Chucky, como le dice el Bocha, y Adrián Martínez. Sería el 11 de gala. De Gustavo para ir mañana al Gigante de Arroyito. 18:45 al final, se modificó el horario.
0: Se adelantó,
2: exactamente. Imagino que por una cuestión de que no choquen ambos partidos, más allá de la televisación, que no choquen si hay alargue. Y allá irá Racing, arbitraje de Darío Herrera, Pablo Dóvalo en el VAR. Y tendrá que hacer un buen partido, igual que el que lo hizo en La Plata. Va a ser quizá un partido similar.
1: Yo creo que jugó mal en La Plata, ¿eh? Entiendo la emoción, entiendo que avanzó.
2: No,
0: porque lo escuché a él.
1: Pero yo creo que fue un mal Estudiante también. Yo creo que fue un mal partido de fútbol.
0: Sí,
1: no estoy
0: mal,
1: diciendo que Estudiante lo superó y que Estudiante mereció ganarle el partido, ni mucho menos. Racing,
0: pero
1: en el tiempo tiene un tiro al arco, que de maravilla Martínez. Como Estudiante casi que no tuvo, porque lo que tiene es Ladero Mancuso, que se complica a Cambeses en querer embolsarla. Esas son las dos situaciones de riesgo en el primer tiempo. En los primeros 45 minutos no patearon al arco. Y en el segundo tiempo, hasta el gol de Sosa. Racing tampoco había tenido situaciones. Estudiante había tenido la de Carrillo,
0: sí.
1: Que es clarísima, que es la más clara del partido,
0: sí.
1: Y yo el gol anulado, lo contamos o no lo contábamos, eso, como quieran. 10 centímetros eso, más, 10 centímetros menos.
2: Por eso dije...
1: Son dos tiros al arco de Racing en el partido. Uno fue gol, uno desviado.
2: Pero lo
1: jugó mal.
2: Lo dije, no jugó mal. Racing no brilló. Estudiantes tampoco. Ahora, yo
1: fue un mal partido de fútbol.
2: Está bien, pero yo digo, tiene que hacer un partido parecido al que hizo en La Plata, de estar concentrado.
1: O sea, tiene que jugar mal.
2: No, porque Racing en La Plata salió metido, salió concentrado. Salió a no cometer errores.
1: Ahí están los gustos y lo que le exija cada uno a un equipo.
2: Bueno, podés pretender ir a bailar a Central en su cancha a ganar 3-0, porque no va a pasar.
3: Hay una realidad,
1: no va a pasar. Muchacho.
2: Entonces como, Racing tiene que
3: a como ser, venía Racing,
1: independiente,
3: a como venía Racing.
1: Sí, contame.
3: Porque lo que vos decías recién, un poco en chiste, y claro. Manos ya estaba en la playa. Racing venía de una situación delicada. El partido anterior fue... No quiero usar ni la palabra escándalo ni vergüenza, porque no, me parece que no corresponde, pero fue una situación... Casi límite en Racing, Acosta saliendo a decir que tenía que estar todos unidos, volviendo a recordar viejos tiempos.
1: Por eso
3: tiempo.
1: No puede ganar en Rosario.
3: No, déjame a lo que voy. A lo que fue el partido en Estudiantes, en la cancha Estudiantes, en uno, fue inteligente el planteo de Racing, porque Racing no se podía regalar. Ahora me parece que está en condiciones de hacer otro tipo de partido, porque puede salir a jugarle igual a Central. Pero a lo que voy es que me parece que no estuvo mal
1: el planteo. Pero estamos hablando de cosas distintas.
3: Vos estás diciendo que La Plata jugó mal, que fue un desastre.
1: Jugó mal. San Lorenzo en el Monumental jugó mal. Y estuvo a 10 segundos de ganar el partido.
2: Racing en La Plata no salió a...
3: No regalarse.
2: No salió a suicidarse como hizo en otro partido.
3: Salió a regalarse y salió bien.
2: Yo lo reconozco eso, porque implica y está a las claras que fue una mejoría. Claramente no le alcanzó para superar a Estudiantes.
3: Mañana tiene que salir distinto. Mañana con Central, eso no le alcanza.
2: Yo imagino un Central que va a salir con todo, con el empuje de su gente.
3: ¿Central es favorito?
2: Sí. Yo creo que son 50-50. Por el peso propio de Racing.
3: ¿Qué peso?
2: Ser un equipo grande, enorme, gigante.
3: La historia.
2: El presente también, porque viene de todos los años pelear cosas. Hoy de nuevo un cuarto de final. Racing nunca puede ser menos que, no lo digo por Central, tampoco era menos que Estudiantes.
3: Yo creo que
2: ahora Central, en Racing son conscientes que hoy es muy probable, pensando, no te puede tocar un partido más difícil que Central allá.
3: Por eso,
2: Y Central para mí es un gran equipo, tiene un técnico que sabe jugar mano a mano, tiene jugadores de jerarquía, juega cancha llena, te empuja, va a ser un ambiente, un clima muy hostil para Racing. Entonces, tendrá que jugar con todo eso en contra, saberlo.
3: Pero entonces no es favorito, si estás diciendo. Está perfectamente. Es perfecto tu argumento, ¿eh?
2: Yo dije 50-50.
3: Pero argumentaste algo que no es. Si vos decís 50-50, el argumento que diste después es un poco más favorito Central, con todo lo que dijiste. Llena, un estadio que viene habitualmente empujando, un equipo con figura.
2: Claramente. Racing tiene la misma o más presión.
3: Sí, pero ¿sabes cuál es la diferencia para mí? Que no tiene Racing. En tu hipótesis está bien que son 50-50. Así. Lo que no tiene Racing, que tiene Central, es a Di María. Por eso para mí lo hace un poco más favorito a Di María.
0: Pero tiene Maravilla.
2: ¿Tiene Maravilla? Bueno, que no está en su.
3: Está a la misma altura Maravilla que Di María.
0: No.
2: No, pero es el que te resuelve el partido.
3: Sí, eso sí. Para Racing sí, claramente.
2: Así como Central no tiene. Bueno, hoy tiene a Copetti que está en un gran momento. Hay que ver si juega.
3: El que te cambia la ecuación es Di María.
2: Hay que ver si juega Copetti.
3: El Central el que cambia la ecuación es Di María.
2: No, ya sé, hoy Racing no tiene ni cerca un Di María. Pero bueno, Racing tiene que saber también que tiene un 9 que no lo tiene nadie. Sí. Y cuando está bien, está derecho, te resuelve los partidos.
3: Sí. Tiene que intentar asistirlo y que le llegue la
2: pelota. Sí, no puede recaer en él todo. Yo creo que, bueno, con Conegni, si bien a Conegni para mí le viene costando, no demostró mucho. Tiene un jugador al lado que choca, que va, que obliga. Que eso no se estaba viendo de Solari. Para mí fue un acierto de Costa sacarlo a Solari. Ya no daba para más la situación. Y Solari entrando desde el banco el otro día, tampoco brilló, porque no brilló nadie en Racing, pero fue mejor que jugando de arranque. Uh-huh. Y Matko, por ejemplo, otro de los que entró bien. Es importante que de a poco todos vayan teniendo minutos y confianza, porque los va a necesitar a todos el técnico. Así que de a poquito va ganando opciones.
3: Lo que no tiene que hacer Racing, pero bajo ningún concepto, Manu, y es pegarse un tiro en los pies como fue en el partido de la Copa
2: de Brasil. Sí. No, por eso. No lo hizo en La Plata. Por eso digo que tiene que, a nivel concentración, salir así. Después, bueno, tendrá que, obviamente, ahí coincido con Gaby, llegar más al arco. No depender de ganar al minuto 90 con un córner. Bueno, si se puede, mejor.
0: Sí.
2: Ahora, lo prioritario es, obviamente, anular a Di María, que a veces ni intentando lo podés, y no cometer errores en defensa, sabiendo que Racing, con Maravilla arriba, alguna va a tener.
0: Bien. Bueno, listo, Racing, está tranquilo.
3: Lo prioritario es pasar.
2: Bueno, y pasar, obvio.
5: Pasar.
2: Bueno, pero yo te estoy diciendo el partido. Lo que tiene que hacer para pasar, obviamente, pasar como sea. Pasar como sea.
0: Si Racing queda fuera con Central,
2: sí.
0: ¿Vuelve el lío?
2: No, hay que ver cómo. Bueno, pregunta. Si Racing pierde 3-0 en Rosario, obviamente que va a haber lío, porque a ningún equipo grande le da lo mismo para 3-0.
0: Por eso le pregunto, porque hoy está todo bien porque Racing ganó.
2: Sí.
0: Está todo más tranquilo.

0: No es lo mismo perder 3-0 haciéndote dos goles en contra, como pasó en Brasil, que perder por penales, como perdió San Lorenzo, por ejemplo. Porque hay una diferencia en cuanto a la actitud. Uh-huh. Obviamente, hay que pasar como sea. Racing está a 3 partidos de ser campeón y lo tiene que aprovechar. Este torneo más chances no le pudo dar. Uh-huh. Ya a partir del domingo dijimos, bueno, este torneo te dio todas las chances que te podía dar. Ahora tenés que hacerte cargo vos. Racing fue a La Plata, se hizo cargo. Tiene que ir a Rosario y hacerse cargo. Uh-huh. Y saber que por el mal torneo que hizo va a tener que definir todo de visitante y jugar con esa desventaja.
1: Bien.
0: Pero, a ver.
1: Si igual pierde, no me estás respondiendo, ¿no?
0: No, yo te dije que sí. No, que si pierde. No. No, no va a estar todo bien. Ahora, no va a renunciar el técnico.
1: No, yo no estoy. No. Yo
2: le digo
1: lío. La misma situación del viernes.
0: No sé si la misma.
1: Peor. Mejor. Igual. No.
0: No era lo mismo quedarte afuera en grupos del torneo que.
1: Perder concentrar.
0: Perder concentrar en cuartos. Y sí.
1: Está bien, está bien.
0: Es así. Ahora, obviamente, a nadie le va a gustar perder. Y si perdés, va a haber mal clima. Por supuesto. Es innegable. Y Racing va a tener que jugar con la presión de clasificar en la Sudamericana. Igual lo va a tener que hacer, gane o pierda.
1: Sí, claro.
0: Es más, si Racing llega, ojalá, si Racing llega a la final, que es el 24, ¿no, Cavi? ¿Domingo?
3: Sí.
0: Va a tener que jugar 3 días antes del partido más importante de hasta ahora de la Copa Sudamericana con Caracas.
1: Ya está llorando.
0: No. Lo que estoy diciendo, que depende del propio Racing ser protagonista hasta el final es todo. Y mañana tiene una gran prueba.
3: A Central le va a pasar ahora.
0: Yo creo que la puede superar.
3: A Central le va a pasar ahora, recién lo explicaba.
0: Por eso digo, no le pasa solo a Racing.
3: Claro, claro.
4: Pues si Central pasa, pero Central tiene. Central le sacó 4 puntos a la Universidad Central, con un empate se clasifica.
2: Lo tiene incluso, igual.
4: No, está bien, bueno,
0: pero Racing no empatando con Caracas se queda afuera. Una fecha antes.
3: Claro. Pero Manu, tiene que poner.
0: Bueno, Caracas no le ganó allá.
3: Por eso.
0: Caracas no le ganó allá.
3: Pero es Caracas. O sea,
0: Racing no está para subestimar a nadie.
3: No, hoy. Por supuesto que no.
4: A tu pregunta es si mañana se queda afuera, vuelve el lío, sí.
1: Vuelve el lío.
4: La respuesta es sí. Por más maquillaje que hay algunos que
0: están esperando eso. Como el señor que está esperando.
4: Usted no me señale más a mí. Si no tiene argumentos para defenderlo.
0: De sobra.
4: Bueno, entonces no me señale a mí.
0: De sobra.
4: Aprenda a no señalar a los demás por decir algo distinto a lo que usted opina. Si usted opina una cosa.
0: No, porque es tendencioso.
4: No, si usted opina, no, porque sí, le dije lo mismo que le digo a Costa. Sí. Entonces, ¿qué soy? ¿Tendencioso con Boca y con Río cuando sale Ru? No. Simplemente opino. ¿No le gusta mi opinión? Bueno, allá usted.
0: No, porque siempre estás esperando el tropiezo.
4: Yo no estoy esperando nada. Simplemente le doy lo que parece.
0: No, yo doy mi respuesta. No tenés por qué anular la mía.
4: Yo no digo.
1: Yo dije,
0: yo lo que te estoy diciendo es que si pierde, van a verse las formas. No es lo mismo.
1: Claro. Perdés 2-0.
0: Jugando horrible y un gol en contra.
1: No, ¿por qué el gol en contra? 2-0 perdés. Central te gana bien. ¿Qué puede pasar? ¿O no?
0: Puede pasar hoy, sí, claro. Como puede pasar que Racing le gane 2-0.
1: Sí, bueno, está bien. Escenarios hay 6 millones.
4: Un escándalo. Vuelve a la conferencia pidiendo unidad de Gustavo.
1: Tenemos que estar todos juntos.
4: Video la semana.
0: ¿Te das cuenta lo que digo?
4: Dirigente.
0: Eso es lo que algunas personas están esperando que suceda. Esperemos que no. Que Racing haga un buen partido y clasifique.
1: Claro, obvio.
0: Ahora, el escenario ese está. Pero no hay que pensarlo ahora.
1: No hay que pensarlo.
0: Se verá después. Por eso digo, hay un ambiente hoy tú en el club.
1: De esperanza.
0: Esperanza, hay buen ánimo, hay que quedarse con eso.
1: Esperanza racinguista.
0: Sí, ese es un programa de los colegas.
1: Sí.
0: Ramiro.
1: Ramiro Gregorio, sí, señor. Un abrazo. Saludo para Ramiro.
3: Un abrazo grande.
1: Sí.
0: Para la gente de Racing Maníaco.
1: Sí, señor.
0: Así que nada, Racing mañana se la juega. Leito.
1: Ya está.
0: Sí.
1: Terminó el informe ahí.
0: ¿Qué más quiere?
1: No, le pregunto, qué sé yo, no sé. Del equipo.
0: Una última cosa, porque pregunté por Canavo, que está,
1: está desgarrado.
0: Se desgarró contra Huracán. Y hoy Racing lo extraña, porque Martirena
1: no está en la lista de 55 al final.
4: ¿Quién? ¿Canavo? Bueno, Bancá, que ya te digo.
3: No.
0: O sea, lo más carita.
4: Montiel.
1: Porque yo escuché en esta mesa, que podía ser jugador de selección.
4: Martín Martino, también Pesena no, Valer.
0: No, yo lo que dije.
4: Saí Romero.
0: Yo lo que dije.
4: Está en la FICO, está Rojas, pero no.
1: Ah, Rojas.
0: Yo lo que dije es que en ese momento se estaban viendo jugadores del medio local, porque tenías que convocar uno de acá. Y dije, che, Canavo, la verdad que está bien.
1: Canavo es argentino, como la espada.
0: Canavo es argentino.
1: Te va en la espada.
0: En Scaloni.
1: Sí. La espada. Bueno, piensa, la espada es argentina.
3: Esa fue la primera. Después hubo innumerable, que era el pobre Central Córdoba de Santiago del Estero.
0: No se vio. Pero el bueno de Ezequiel.
3: El Sahar, que es argentino.
0: No, eso no. El pájaro Canavo, como le dicen.
3: Pájaro Canigia.
1: ¿El pájaro le dicen?
0: Canavo, sí. Mirá, el pájaro.
1: Porque vuela.
0: Vuela por la banda derecha. Ahí viene, despliega sus alas. Las desplegó tanto el otro día que se desgarró.
1: Y bueno.
0: Pero San Lorenzo, ¿no?

0: dicho que viene bien su recuperación, que lo más probable es que esté para el duelo ante Caracas, pero que si Racing pasa a una semifinal, no me lo descartan. Van a hacer todo.
1: Es increíble que para Racing.
0: Van a hacer todo lo posible para que juegue.
1: Los jugadores trascendentes hoy son los dos laterales y el 9.
0: Igual.
2: Bueno. Claro. Bueno, lo del 9 tiene lógica.
1: Lo del 9 está bien.
0: Bueno, pero igual Rojas es trascendente hace 3 años en Racing.
1: No, yo no lo discuto, pero digo, el resto se fue cayendo.
0: Sí, obvio.
1: Sosa, por ejemplo.
0: Pero Sosa en los últimos partidos para mí...
3: Levantó, sí.
0: A mí levantó. No es el Sosa del año pasado, pero para mí es un...
1: Desde el codazo no vuelve a ser.
0: No sé, Leo, porque con River el día de la máscara la rompió, fue la figura. Mm. Con Boca, bueno, con Boca no jugó en la
4: humana. Dale, mascarita.
0: Con Tigre hizo un buen partido. Mm. Para mí Sosa, para mí sí es reemplazable.
1: Antes era mucho más regular.
0: Puede ser. Hoy para mí sí es reemplazable Sosa.
1: No, yo no digo, obviamente, tenés a Sosa en el plantel, en ese plantel de Racing tienes que jugar siempre.
0: Es muy necesario.
1: Yo te entiendo.
0: Juega muy necesario.
1: Te digo que Sosa bajó el nivel.
0: ¿Cómo bajó el equipo?
1: Sí, claro.
0: Creo que tuvo obviamente que ver con eso, con quizá el cambio de esquema. Yo creo que viene levantando su nivel, arrancó mal el año, más allá del gol el otro día, lo veo mejor a Sosa.
1: Sí.
0: Pero bueno, es cierto lo que decís, si venimos diciendo que el mejor refuerzo fue Canavo. No sé si estaban los planes que tu mejor refuerzo sea el 4.
1: Pero totalmente.
0: No estaban los planes.
1: Claro que no.
0: Pero bueno, así sucedió.
1: Sí.
0: Lo cierto es que mañana va a jugar Martirena. Va a tener que estar atento con Di María, ¿no? Si es que lo pone por ahí Almirón.
1: Uh-huh.
0: Porque lo del otro día en La Plata no fue bueno de Martirena.
1: No gustó.
0: No, por, en la marca. No la siente la marca.
1: No la siente.
0: Y Cetrelo lo hizo sufrir por un momento.
1: Bueno.
0: Hasta que Medina, por suerte, lo cambió.
1: ¿Pero cuánto hace no jugaba Martirena?
0: No, en Martirena.
1: En esa posición.
0: Y jugó en Brasil, pero no venía jugando.
1: Y bueno.
0: Había jugado más de extremo.
1: Claro, por eso te digo. En esa posición hacía bastante tiempo.
0: Los últimos partidos había jugado de extremo. Cuando se lesiona Canavo, aparece de lateral de nuevo en Brasil. Y el otro día en La Plata. Y mañana de nuevo. Martirena es un jugador que ha hecho goles importantes, que siempre aparece, pero que está con un mal año. Y tuvo el problema de querer irse y demás, que bajó también.
1: Pero ya había perdido el puesto con Mura, ¿no?
0: Lo había perdido,
1: bueno,
0: futbolísticamente.
1: Es decir que hace rato que no tiene un buen nivel.
0: No, estoy de acuerdo.
1: Bien.
0: Estoy de acuerdo.
1: Bueno, ¿listo? Racing.
0: Listo, mañana.
2: Vuelve el quilombo.
1: Ya está, vuelve el quilombo.
0: No, ¿cómo vuelve el quilombo?
1: No, sí, se da. Pero si gana Racing, no.
0: Si gana, no.
1: Es Aruba.
0: Aruba. ¿Tardará 2 partidos de ser campeón?
1: ¿Y sí?
0: No cualquiera.
1: Hay algunos que no afuera.
0: Algunos.
1: Totalmente.
0: Lo miramos. Lo
1: La mitad.
0: O
1: más de la mitad, porque algunos ni se clasificaron.
2: Más. Igual la mitad quedó afuera antes.
5: Hay algo que dijo el señor Cebolla en este programa.
1: Cebolla
5: en
1: comunica.
5: El arranque, Cebolla comunica de este ciclo año 2026.
0: Sí. Yo dije.
5: Que, Despertino. Sí, dijiste vos. Que el objetivo de Racing era el campeonato, no la Sudamericana. O sea, no sé por qué están tan preocupados por la Sudamericana. Porque el objetivo. Si mañana gana, creo que tienen que. Está no. Muy contento y no tiene
0: sí,
5: no tanta.
0: Pero quedarte afuera en grupos.
5: Pero si el objetivo es el campeonato,
0: no. Pero que el objetivo sea el campeonato no significa que.
5: Pero no es tan grave. Si pasás mañana. No, si pasás mañana Central y después le ganás a River y juegas la final, me parece que la Copa que va a quedar. La Copa queda en segundo plano, pero.
0: Queda en segundo plano.
5: Pero por lejos.
0: Pero Javi, no podemos normalizar que Racing se quede afuera en fase de grupo.
5: Yo creo que sí.
0: Con Caracas y con Independiente Petrolero.
5: Yo creo que si llega a la final, sí. Mira lo que te digo.
0: Bueno.
5: Si Racing llega a la otra final del torneo y queda fuera de Sudamericana, me parece que. Ahora, si queda fuera de las dos.
0: Por eso te digo. Jugar con
5: otra cosa.
0: A Racing debería alcanzarle el plantel para pelear el torneo y ganarle a Caracas. No le está alcanzando.
1: Bueno. Vamos a ir a la pausa, ¿le parece?
2: ¿Pausa?
1: Sí, hay una pausa, 4:45 de la tarde. Tenemos que vender porque estamos de las 12 del mediodía hablando.
2: Y hablando.
1: ¿No vendiste? Y hablando. ¿Cómo?
2: Y hablando.
5: Vendimos, pero no vendimos.
1: Exactamente. Hay que vender.
6: ¡Para un poco, vamos a parar!
1: Estamos hasta las 5 de la tarde. Hay más de River en un ratito. Se viene Rur con las últimas novedades de River porque mañana River Plate juega su partido frente a Gimnasia y Grima La Plata. Hay más de Boca. Boca se juega una final el martes.
0: Otra más.
1: Contra Cruzeiro. Seguramente Jarque va a tener más novedades de Racing.
0: Sí,
1: y hay mucho más, porque está pasando. Bueno,
2: ¿qué está pasando?
1: Queda un mes para el Mundial y ustedes no dijeron nada.
2: Y claro, ayer 11, hoy ya 12.
1: ¿Viste?
0: Tremendo.
5: ¿Qué querés decir? Mucho querés
1: saber. Digan lo que está pasando, porque si no la gente no se entera.
5: ¿Qué es lo que está pasando?
0: Él tiene que contar, ¿no?
1: Y el doctor se hace el boludo.
0: No, se hace tapa.
1: Y tapa.
0: Armate uno de tapa el doctor.
1: Tapa las cosas que están pasando y no.
0: Doctor, no tapa.
1: Y el doctor está riendo. Oh. Imagínate.
5: Sí. Hasta que aparezca la de adentro. Si no aparece la de adentro, se está para la olla a presión.
1: Está presionando el doctor.
0: Liberen, liberen.
1: Todo por una entrada, ¿te das cuenta?
2: Todo. Bueno, son todos.
1: Qué tristeza,
2: igual.
1: El hombre, ¿no?
0: Va a hacer un esfuerzo enorme.
1: ¿Eh?
0: Es un esfuerzo enorme para estar.
1: No, impresionante.
0: Va a todo lado. La selección.
5: Mole está haciendo las gestiones con la gente de AFA para el tema de la acreditación del predio para que podamos estar
1: en
5: vivo y en directo.
2: Nadie lo obliga.
5: ¿Desde a quién?
2: A usted. No, le hace un esfuerzo.
0: Qué lujo así tenerlo en el mundial, ¿eh?
1: Pero ¿cómo el doctor Santos no va a estar
5: Sí, te llevo ya.
1: Con la chiqui selección.
0: ¿Con la qué?
1: Con la chiqui selección.
0: Pues sí que va a ir a chiquizar a Gianni.
1: Sí, totalmente. Dale, llévatelo.
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0: Hablamos de Belgrano. Bueno, su rival será Unión de Santa Fe, claro está. Y allí una sola duda, ¿sí? Sobre todo por la cuestión física del Chelo, de Marcelo Estigarribia. Si es él o Colazo. Después la intención de Madelón es repetir el equipo que dio el golpe en Mendoza ante Independiente Rivadavia. Mancilla, Vargas, Mason Rodríguez, Ludueña y Del Blanco, Palacios y Brian Cuello por los costados, Profini, Pitón, Tarragona y, lo dicho, la duda, la de Estigarribia y Colazo. El partido de las 7 de la tarde ya está hecho, el anuncio se juega en el Gigante de Alberdi, Belgrano, Unión de Santa Fe.
1: Muy bien, 6 minutos para las 4 de la tarde. Habíamos contado que había una conferencia de prensa que había citado Florentino Pérez, el presidente del Real Madrid. Bueno, obviamente con las polémicas, las situaciones que se vivieron en los últimos días, sobre todo en el vestuario, más allá de los malos resultados del equipo, además, la derrota en el Clásico, no solamente derrota en el Clásico, sino que en la misma derrota el Barcelona fue campeón.
0: Por primera vez en la historia, Barcelona le dio, como se dice vulgarmente, la vuelta en la cara al Real Madrid. Por primera vez en la historia.
1: Bueno.
0: Son dos temporadas... voy a hacer una salvedad. El título es, son dos temporadas sin títulos.
1: El nadaplete.
0: La salvedad es que ellos ganaron el año pasado una Supercopa. De memoria te digo que fue contra el Atalanta, pero es un torneo de un título. O sea, de los torneos importantes de Champions, de Liga, de Copa del Rey, son dos temporadas consecutivas que el Real Madrid no puede ganar. Y obviamente que a partir de eso... Es el club más grande del mundo y como tiene su política tan instalada, también tiene su oposición tan instalada. Totalmente. Los medios son parte de eso, por eso es tema central en España lo que pase con el Real Madrid.
1: Y hoy habló Florentino Pérez, hizo una conferencia de prensa. Esto decía Florentino, a ver.
2: Y lamento decirles, porque me cuentan por ahí, que no voy a dimitir, sino que les he pedido a la Junta Electoral que inicie el proceso electoral para la junta, para las elecciones a la junta directiva. Yo soy el primero en querer ganarlo todo, pero tengo que decirles y recordarles, si no les falla la memoria, que conmigo, como presidente, hemos ganado 66 títulos en fútbol y baloncesto, 37 en fútbol y 29 en baloncesto, entre ellos 7 Copas de Europa de fútbol y 3 Copas de Europa de baloncesto. Y quiero hablar de aquellos que creo que están detrás de toda esta campaña. Dicen que hay gente que se está moviendo a la sombra para presentarse. Pues que se presenten, esta es la oportunidad que yo les doy. Voy a convocar elecciones, nos vamos a presentar esta junta directiva e invito a todos aquellos que quieran presentarse, que tienen la oportunidad de hacerlo.
1: Bueno, Florentino Pérez, quiero hacer esta aclaración. Él menciona el baloncesto, sí. Obviamente en España el baloncesto
0: fundamental.
1: Es clave, es muy importante para el Real Madrid, para el Barcelona. En Europa es muy importante, la Euroliga es
0: fundamental.
1: Descomunal, por eso él lo menciona a la altura del fútbol. Y bueno, y tiene todo el derecho a hacerlo y está muy bien. Habrá elecciones próximamente. Bueno, es un mojón de la historia del Real, negativo, obviamente, del Real Madrid, que ha ganado muchísimas cosas en los últimos años. Es cierto, Florentino dice, gané un montón de títulos. Sí, es verdad, bueno, pero hoy está en un momento terrible y bueno, tendrá que ir a elecciones si él quiere. Y yo creo que es el máximo favorito para ganar la elección. Yo no tengo dudas de eso, ¿no? Recordemos que Florentino fue elegido hace muy poco presidente del Real Madrid, nuevamente fue reelegido, y está hace muchos años en el Real Madrid.
0: Sí, son 26 años
1: en total,
0: en dos periodos.
1: Yo creo que acá hay cosas que no a ver desde afuera, porque obviamente no es lo mismo estar allá, que estar acá, verlo de lejos, pero el Real Madrid, como decía Agustín, obviamente el Real Madrid es el club de fútbol. Y si querés de básquet, no sé si de básquet, sacando la NBA, más importante del mundo.
0: Fuera de la NBA, sí
1: seguramente. Sí. Entonces, eso no está en discusión. Pero bueno, han pasado cosas complicadas, sobre todo dentro del vestuario, la falta de títulos. Por eso se habla de la llegada nuevamente de Mourinho.
0: Claro.
1: Mira que la salida de Mourinho del Madrid fue bastante complicada y se han dicho de todo, Florentino y Mourinho en su momento. Y ahora parece que en un par de semanas, cuando termine la Liga Española y la Liga Portuguesa, finalmente se va a dar a conocer que Mourinho va a ser el nuevo técnico del Real Madrid. Veremos si es una solución o no, pero es un golpe sobre la mesa llevar a Mourinho.
3: Y sobre todo porque los últimos técnicos fueron nombres de otro calibre.
1: Sí.
3: Xavi Alonso no tenía mucha experiencia, Arbeloa ni hablar.
1: Ni hablar.
3: Es distinto.
1: No. Está claro, lo máximo que se ha ganado, por lo menos en los últimos 20 años, ha sido con Zidane y con Ancelotti, ¿no?
0: El triplete, 2016, 2017, 2018 de Champions. Ese es el punto más alto, probablemente, de esta última gestión.
1: Así que bueno, la verdad que es interesante ver cómo se va manejando un gran club como el Real Madrid en un proceso, en un vestuario casi en descomposición.
3: El vestuario,
1: ¿no?
3: Es horrible.
1: Porque uno ve los capitanes del equipo peleándose entre ellos.
3: Hay un grupo que banca Vinicius y otro que banca Mbappé.
1: Sí, también está Valverde en el medio, que es uno de los capitanes, peleándose con otros capitanes. Hay, la verdad que eso es un cabaret de verdad. Eso es un cabaret de verdad. Y cuesta verlo en un equipo tan grande, con una situación de tanto manejo institucional, cómo se le fue de las manos. Porque ahí cuando el técnico, lo que pasa habitualmente en los grandes clubes del mundo, cuando el equipo se te va de las manos, se le va de las manos al técnico, obviamente que hay un director deportivo muy que tiene que estar, pero también tiene que estar los capitanes, que para eso están. Hay cuatro capitanes, y ninguno de los cuatro capitanes pudo solucionar eso. Y eso se le fue de las manos al Real Madrid, por eso le pega directo a Florentino Pérez. Y bueno, es política también. Bueno, 4:00 p.m, llega Ricardo Rodríguez con las noticias, ya venimos.
0: Por favor.
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0: En Capital Federal y alrededores, la temperatura 23 grados, humedad 41%, con cielo despejado. Marcha Federal Universitaria. Pablo Avelluto, exministro de Cultura de la Nación, cuestionó al gobierno por el ensañamiento con la educación pública.
1: Este gobierno se ensaña ya no con las ideas de un sector partidario, de un partido, de otro partido. Este gobierno se ensaña con valores comunes. La batalla cultural es eso. Se ensaña con cosas que aun quienes estuvimos en distintos gobiernos, compartimos. La universidad pública es una de ellas. Vos pensás, el ministro de Economía estudió en la Universidad de Buenos Aires. Muchos funcionarios, el ministro Sturzenegger también estudió en la Universidad Pública en La Plata. Todos se formaron en algo en lo que no están viendo que están destruyendo. Y todo esto en el marco de romper el último de los pactos que nos queda, que es el cumplimiento de la ley.
0: Crecieron las ventas, es la de los insumos para la construcción durante marzo de manera desestacionalizada, que registraron una suba del 4,98%, pero mostró una caída del 4,7% interanual según el índice Construya. El costo de la guerra, el conflicto que lleva adelante Estados Unidos contra Irán, le ha costado hasta el momento 29.000 millones de dólares. Dicha cifra es muy superior a los estimados 25.000 millones que funcionarios del Pentágono entregaron al Congreso. Se gastó los ahorros. Los padres de unos 30 alumnos de una escuela de la ciudad bonaerense de Bragado denunciaron que una preceptora se patinó 50.000 dólares que habían ahorrado. Los adolescentes reunieron ese monto con rifas y vendiendo tortas para realizar un viaje a El Bolsón. En Capital Federal y alrededores, la temperatura 23 grados. Humedad 41%, el cielo está despejado a las 4 de la tarde, 3 minutos.
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fútbol internacional que se está jugando en estos momentos, ¿sí? Porque en España, más allá de la consagración entonces que vimos el pasado fin de semana del Barcelona, ya tenemos actividad. Lo que se vive por estas horas es el empate parcial de Betis con el Elche. Están jugando y lo están haciendo y están empatando por 1-1. Buscamos argentinos dentro del partido. Valentín Gómez, Giovanni Lo Celso son titulares en el conjunto del ingeniero de Manuel Pellegrini. Esto es importante sobre todo para Lo Celso si quiere meterse en la lista mundialista, esto de sumar minutos. Matías Dituro, el arquero argentino del Elche. Más temprano, Celta de Vigo en condición de local perdió 3-2 con el Levante y vamos camino para el partido que dentro de minutos, en 20 minutos, en Pamplona estarán jugando Osasuna y el Atlético Madrid, ¿sí? El equipo del Cholo Simeone, con Musso como el arquero titular, en un equipo que es habituales titulares, ¿sí? Estará también Thiago Almada, por ejemplo, en la delantera estará Griezmann y Ademola Lukman. Bueno, veremos entonces qué es lo que depara este final de temporada para el Atlético Madrid, para el equipo del Cholo. Insisto, esto ya es parte de una nueva fecha en el fútbol español, el inicio de la fecha 36 que se va a jugar entre miércoles y jueves de esta semana.

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1: Leo, querido, ¿cómo estás?
2: Fernando.
3: Bueno.
1: Algunos ahí en la mesa están tan seguros que River pasa a Gimnasia. Pregunto, ustedes, desde la humildad.
2: Sí, claro, obviamente.
1: Nico Barros Echeloto vuelve seguramente en lugar de Giovane y Gian Paoli en el lugar del suspendido Enzo Martínez. Únicas dos variantes. Saludos.
2: Abrazo, Fenito. Qué lindo tenerte, escucharte, Feno, querido. ¡Rur!
4: Hola, Leonardo. ¿Cómo están?
2: ¿Bien usted?
4: Bien, muy bien, muy bien. ¿Cómo están los mascaritas? Están con todo, ¿no?
2: Sí, como siempre.
4: Como siempre, extraordinario. Por eso, los extrañaba, muy bien. Estuve indagando más, porque River arranca en menos de 2 horas en el Estadio Monumental. Y estuve llamando a la garita, porque me entendió la señora, ya no me entiende más a veces, Mariano. Me entiende la señora, Leonardo.
2: Y bueno, porque Mariano puede atender siempre.
4: Y la señora va a la tarde, me parece. A ver si llamamos sola.
2: A ver.
4: Hola. O ni suena el teléfono.
2: No suena el teléfono.
4: Hola.
2: Pero espera que
3: está sonando.
5: Hola.
2: Ahí está Mariano.
5: ¿Quién es?
4: Hola, Mariano Cebu. ¿Cómo estás?
5: ¿Cómo estás, Cebu?
4: Bien, bien, bien. ¿Me pasás con Edu Germán, por favor, Mariano?
5: Es un buen momento para tu informe.
2: Es verdad.
5: Dale, ahora te paso.
2: Ahí te paso.
4: Gracias, Mariano.
3: ¿Dónde va a escuchar?
4: Llamé 35. ¿Estás ahí?
2: Sabe. Sí.
4: Claro que sí. La señora que no tiene la señora, Mariano se va. Quiero decir que el panorama, diría, no me gusta, ¿no? Pero como diría Ricardo Arjona, se va aclarando el panorama.
2: ¿Ah, sí?
4: Claro. Como diría.

0: no me gusta, pero ya...
1: Todo lo relaciona con la música, ¿se dio cuenta, Sebastián?
0: Me encanta, porque esto también es música.
1: Es música.
2: Dijo Arjona, ¿no? Arjona. ¿Sabes quién fue a ver a Arjona el otro día?
1: ¿Quién fue a ver a Arjona?
2: Después del triunfo de Racing.
1: ¿Quién?
2: ¡Poné la música!
3: No, basta.
2: ¡Poné la música!
1: ¿Qué música?
2: ¿Sabes quién fue? Ahí está.
4: Caballero, caballero rojo.
1: Rojo. ¿Esto es cierto?
2: De uno al Movistar Arena, mis informantes me lo dijeron.
1: Mirá,
0: R.
2: Sí, R. Te parece bien, Seba, ¿no?
1: Sí, da órdenes, sí, es una cosa loca.
3: Primero de enero del 2027 te aviso que te saca de ahí.
2: No, no, jamás.
3: Te aviso que te corre de foco.
0: No, no. Me gusta que el doctor se divierta. Me gusta mucho.
3: Yo me divierto mucho en este programa.
0: Me parece extraordinario.
3: A veces me hacen enojar mucho también. Hoy el señor, mi amigo, va a decir que no es mi amigo, yo ya lo considero mi amigo. El fiscal. Hoy mi hijo estaba muy tranquilo, muy relajado, que no. Parecía otro.
5: Yo no soy tu
3: amigo. No, tierra. Mi compañero de trabajo está bien.
5: Sí.
3: ¿Compañero de trabajo está bien? ¿O sí, tampoco sí, te gusta la palabra compañero?
5: No, no, no.
3: Es Uranga.
5: Una pavada, Uranga.
1: ¿Qué pasó? ¿Qué?
3: Digo que si es mi compañero de trabajo, digo que tampoco. No, él dice que yo no soy su amigo, que es cierto, no, no es mi amigo.
1: Y no.
3: Es una persona que aprecio, compañero de trabajo.
1: Aprecio, sí.
3: Sí, me aprecio. Como
1: sí, aprecio.
3: Pero cabría. No sabía si le molestaba la palabra compañero como usted.
5: Ajá. No sé.
1: No,
3: no, dice que no le molesta.
0: La pregunta es si vamos a la información de chachismo. En el grupo, ¿tiene amigos el fiscal?
1: ¿Cómo no va a tener amigos?
5: Mi amigo Martín Costa.
3: Martín Costa, claro. Es su amigo, por supuesto.
5: Sí.
0: Ah, no pregunto, pues tan implacable que no sabemos.
1: Ah, bueno, muy bien. Puede tener amistad.
0: Ahí está, muy bien. Bueno, estuve indagando con el chachismo.
1: Sí.
0: Me da la sensación que está. A ver, Beltrán, Martiel, Martínez Cuarta, juega Rivero, juega Acuña. Ver a Moreno Galván más claro está, y yo solo tengo la duda ahí con, parece que es Maxi Mesa, pero hoy lo van a probar a Maxi Mesa porque
1: Mesa.
0: Creen
1: Mesa.
0: Ahí está. Mesa que más aplauda. Y no lo ven. Mesa. Yo creo que Mesa se está imponiendo por lo que hablé.
1: Sí.
0: Y a pesar de las disculpas, porque dice que metió un pelotazo, que fue para festejar,
1: sí.
0: Pero la gente intentó mal. Bueno, hablo de Maxi Salas. Está a la cabeza con Seba Drewsi a esta hora. Así que pasándolo en limpio, yo creo que en el trabajo de hoy, que no va a ser muy exigente, yo diría que no va a ser ni exigente, van a salir nomás a caminar en Monumental y nada más, porque la verdad que es eso. Pasándolo en limpio, Beltrán, Montiel, Martínez Cuarta, Rivero Acuña, Moreno va a jugar, Vera va a jugar, para mí juega Galván, juega Mesa, Salas y Drewsi, salvo que se cambie hoy, este es el equipo para jugar el día de mañana.
1: Uh-huh. Bueno.
0: No hay mucho más.
1: Mesa O, dijo, Mesa O.
0: Y no, porque usted dice que yo pida música, pero...
1: No, no, música no, te estoy preguntando
0: no
1: usted.
0: No voy a decir, Mesa. ¡El rey! Saca más aplausos. ¡El rey! Pero no lo veo.
1: Mesa.
0: No lo veo.
1: Ok.
0: No lo veo.
1: Un rato.
0: Sí, está más para suplente que otra cosa.
1: Bueno.
0: Por la información que nos llega desde Seiza barra Monumental.
1: Ok.
0: Esto es, y después, ¿sabes qué? Porque esto te parece, porque hay muchas cosas importantes, porque me olvidé en la primera salida. A usted, Uranga, especialmente, que le gustan los chicos estos que aparecen en las prácticas de River, que se fija el chachismo y todas estas cosas. Sí. Hay un chico, y esto está bueno decirlo, porque el Chacho está muy metido con los pibes, de que están en inferiores, quinta, reserva y qué sé yo. Hay un chico que no está ni en reserva. Y esto sí que es noticia. Un chico que no está ni en reserva, que lo tiene muy, pero muy en cuenta, que tiene 16 años, es extremo derecho, se llama Tobías Goitía.
1: Tobías Goitía, goleador.
0: Sí, señor.
1: Sí, señor.
0: Es extremo derecho, juega muy bien, mucho gol
1: Vasco.
0: Tiene este chico, me dicen.
1: Sí, señor.
0: Juega Goitía. Muy bien, está en la quinta división de River y ya, no te diría todos los días.
1: No lo vi, te voy a decir una cosa, no lo vi, pero tengo muchas referencias de ese chico, que es muy interesante. Tiene 16.
0: Sí.
1: Le falta un montón todavía.
0: Sí, pero lo tiene tan en cuenta que la semana pasada estuvo en casi todas las prácticas con la primera. Y es más... En una de las prácticas lo puso de titular.
1: Mira.
0: Con la primera, obviamente, no para jugar en la primera ni estar en lo concentrado, sino para que se empiece a foguear más,
1: okay.
0: Que sienta la adrenalina de la primera. Es una práctica de la semana.
5: Mira vos, qué emocionante.
0: Bueno, pues ¿sabes qué pasa, Agustín? En serio lo digo, porque hay chicos que la gente no los conoce y que tienen que saber que de un día para el otro pueden aparecer entre los concentrados.
5: ¿Coudet quiere a... basta. ¿Coudet quiere a Armani?
0: No, ¿cómo basta? Cuando aparezcan estos chicos en la...
5: Coudet.
0: ¿Y por qué no lo dijiste?
5: Coudet. Coudet.
0: ¿Te gusta el quilombo?
5: ¿Gusta de Armani?
6: Gusta Armani, que es el primario.
0: 4.000 millones de veces. Se ve que no, Chaescu, yo sí digo que él se fija en la actualidad furiosa. Ya lo dije, todo lo dije.
5: ¿Por qué lo lleva al banco de suplentes mañana?
0: Voy a ir al banco mañana.
5: ¿Por qué?
0: Porque la actualidad furiosa es que está mejor Beltrán. Y él se fija en el mejor.
6: No te pensemos.
0: Todos los días, 2 horas por programa, lo digo.
1: Eso.
0: Y es más, no tenía por qué estar usted fiscal, pero hoy hicimos 1 hora y media del tema. Hasta hablé de cuántas veces fue al banco de Armani, que fue al banco 11 veces en River.
5: ¿Buscas ponerlo a Armani con esto ante la gente y el cariño que le tiene a Beltrán?
0: No, yo te explico. Armani seguramente es muy posible que se vaya, yo dije ayer, se vaya a Colombia en junio y que va a atajar con Bragantino y con Blooming. Va a ir al banco mañana y si River gana irá al banco el domingo.
5: ¿Alguna vez pidió que, se acuerdan, en una conferencia de prensa como técnico de Racing le dijo sácamelo, que no lo quería ver más?
2: Sí. Pesadilla,
5: porque era una pesadilla.
0: Y claro, si fue pesadilla en Nacional de Medellín y en River.
5: Claro.
0: Y es obvio. Y aparte fue una linda broma. Pero ya lo hemos dicho siempre acá. Él se fija en la actualidad furiosa. Yo le pregunté al Chacho varias veces, conté la información. Cuando Armani estuviera en condiciones para ir al banco, el que atajaba era Beltrán.
5: ¿Armani no estaba en condiciones de ir ante San Lorenzo al banco?
0: Según el cuerpo técnico, todavía no.
5: Y recién está en condiciones ahora para el partido de mañana.
0: Parecería que sí, hasta que esté la lista de la noche.
3: Bueno, yo te iba a decir eso. Si es así, yo la información que tenía yo era que no iba a ir, que no iba a salir al banco. Lo hemos dicho muchas veces acá, que no iba a estar porque era una imagen fuerte para la gente. Deberé retractarme y decir que estaba equivocado. Espero la lista yo, igual.
0: Ahí me dicen que va a estar.
3: Bueno, si es así, me parece que es una muy buena decisión de Armani, más allá de que yo pensé que no iba a estar. Y es una gran decisión de Coudet.
0: Pero sí.
3: Si el presidente Beltrán indica que Beltrán es, ¿por qué Armani no debería ir al banco?
0: Sí, pero lo hemos dicho. O sea, Beltrán.
3: No, ya sé, Seba, nadie te está diciendo a vos. Yo estoy hablando yo y me estoy haciendo cargo yo de lo que dije. Yo pensé que eso nunca iba a suceder. Que por la figura que es Armani, por lo que ganó Armani, Armani nunca iba al banco de suplentes. Bueno, ojalá me equivoque y mañana vaya al banco.
0: Sí, a mí me dicen de lo que yo pregunté que sí, que va a estar en el banco. Después, si pasó algo en la práctica de hoy, que dudo, pues no van a hacer nada, va a estar Armani, irá al banco, y repito, si mañana y si gana, irá el domingo. Acá no te casás con la historia.
3: No, por supuesto.
0: Historia.
3: Y quiero decirte una cosa públicamente, ayer públicamente. Lo hablamos en privado. El nombre que tenía yo ayer, que finalmente no me autorizaron a darlo, no me autorizaron porque estaba en el mismo rumbo, que es del fútbol argentino, estoy hablando del arquero para reemplazar a Armani, pero no era el que tenía esta fuente. Era otro arquero que está en el fútbol argentino, que es el mismo que creo que tiene Sebastián.
1: Estás aclarando una situación que no se entendió nada, pero no importa.
3: Ayer a mí me dijeron que el arquero de River, ayer me dijeron que el arquero que iba a buscar River era Cambeses.
0: Y no es Cambeses.
3: Por eso no lo dije, no me autorizaron, me dijeron no lo diga porque no está, faltaba chequear una parte, porque la información es que el arquero está en el fútbol argentino.
0: El que va a buscar River. Pero bueno, pues, la
1: cara de cebolla.
3: Pero no es Cambeses, me dijeron que no es Cambeses. No, que se quede tranquilo, Cebolla, que no es Cambeses.
2: La cláusula, son, creo que 15 millones de euros.
3: Ya me dijeron que no es Cambeses, que se quede tranquilo, Cebolla.
2: Se va, 15 palos,
1: No es Cambeses.
0: No lo quiere.
3: No.
1: Quédate tranquilo, no es Cambeses.
3: No es Cambeses, ya se
0: no. No es Cambeses.
3: Pero sí está en el fútbol argentino.
0: No es Cambeses. Quiero decir una situación más porque Leonardo está muy inquieto con el mercado de pases.
1: Sí. Y lo voy a estar hasta que empiece el campeonato.
0: Me parece muy bien, pues yo también voy a estar. Pero me refiero, quiero decir algo y no me tiembla el pulso al decirlo. Yo estaría mucho más que atento tanto con uno de los dos, con Correa, con Ángel Correa o Thiago Almada. Uh-huh. Lo digo en serio y me hago responsable por la información que tengo. Lo digo de verdad, River está haciendo gestiones fuertísimas, no sé si los traerá, pero la idea es traer a uno de los dos y tratar de romper el mercado argentino y traer a uno de los dos. Pero
7: yo te voy a decir algo porque conozco a su entorno desde hace mucho tiempo. Yo no lo veo a Thiago jugando con la camiseta de River, de ninguna manera.
3: Yo tampoco.
0: Bueno.
3: se va a quedar en Atlético de Madrid.
7: Puede ser que él sea respetuoso, que el representante hable, sí, pero...
5: En este programa, Marcelo Nazarán, en esa silla donde está vos, Martín, dijo la semana pasada que el contacto que él había tenido, Almada, si vuelve a la Argentina es para jugar por ahora en un solo club, Marcelo dijo Boca, y que si había una segunda oportunidad en la Argentina... sería Vélez por lo que le brindó en sus inicios.
7: Hace unos días alguien de su entorno me dijo, la camiseta de River no se la pone.
3: Y la otra información que maneja el entorno, y creo que en la selección también, es que por ahora no hay ninguna posibilidad, ninguna, de que Thiago Almada vuelva a la Argentina. Ninguna.
1: Mira, lo único que está claro es que Thiago se quiere ir de Atlético.
7: Para eso, jugar.
1: Quiere jugar. Eso es lo único que está claro. Ahora, esto que dice Seba de
3: que sigue en Europa, Leo, de la familia.
1: Sí. Yo no dije que venga acá. Digo, se quiere ir de Atlético. No dije que quiere venir acá. Eso, olvídate. En River hace intentos por traer uno de los dos. Como dice Seba, es así. Después, el intento puede quedar en la nada.
0: Después vemos qué pasa.
1: Obviamente.
0: Yo me hago súper cargo de lo que digo. Porque hablé y me contaron varias cosas que iré contando en los próximos días. Sí, voy a decir, esto sí lo voy a decir.
5: Dígalo.
0: Que Enzo Francescoli lo llamó fácil 4 veces.
1: ¿Ah?
0: Que el presidente también está sobre el tema.
1: ¿De quién hablas?
3: ¿De Thiago?
0: Sí.
1: De Thiago.
0: Que nadie, yo no digo que va a llegar a River. Yo digo que River va a hacer todo el intento posible para convencerlo. Después, si viene o no, es otra cosa. Uh-huh. Y respecto a Ángel Correa,
3: ¿es uno de los dos?
0: Uno de los dos.
3: Entonces va a ser
0: Ángel. Y respecto a Ángel Correa, también River va a tratar de hacer un mercado fuerte de por lo menos 35 millones de dólares mínimo, y puede ser más. Y en eso podés decir, mirá, ¿se acuerdan la Gran Plata ustedes?
1: Sí.
0: ¿Se acuerdan? Fue la Gran Plata, no hace falta que la cuente.
1: No.
0: Bueno, ¿por qué? Y me hago cargo yo, Sebastián. Y pregunto, ¿por qué no podría existir una Gran Prato en este mercado? Y para mí puede haber. Tranquilamente puede haber una Gran Prato.
1: Bueno.
0: ¿Jugársela? ¡Taca! Sí, ¿cuánto vale? Toma.
5: Puede ser la Gran Castaño.
1: Sí, también, o Salas.
0: Pero Salas fue 9, el otro Prato 9. Fue 15.
1: Bueno, sí, más o menos.
0: 4 es una gran diferencia.
1: Te digo esto. Yo lo que sé es que lo que busca River... más allá de los nombres que vos estás dando, porque acá hay dos situaciones, la de ida y la de vuelta. Vos tenés jugadores que se tienen que ir y jugadores que tienen que llegar. Para que vengan, se tienen que ir, además.
0: Sí.
1: Yo tengo que Coudet quiere hacer un refresh del gallardismo en River. Quiere sacar y va a intentar que hay algunos jugadores muy referenciados con el ciclo anterior no sigan.
0: Puede ser, sí.
1: Pablo Díaz,
0: Juanfer Castaño.
1: Armani.
0: Para mí, entre jugadores que ya van a ir a préstamo, juveniles.
1: Pero no estoy hablando de los juveniles, estoy hablando de jugadores, estoy diciendo jugadores referenciados. No te estoy hablando del Encina y de Roberto, que sabemos que se van a ir a préstamo.
0: Leo, te comprometo esta información, de un total mínimo 10 entre que se van pibes a préstamo y los referenciales que decís vos, total 10 mínimo.
1: Bueno, por eso primero o paralelamente a que lleguen también se tienen que ir y hay que vender.
0: Sí.
1: Además,
0: sí.
1: Bueno, yo no sé cómo está el proceso de porque nosotros estamos hablando todo el tiempo de jugadores para traer y está muy bien porque es algo que el hincha de River le interesa.
0: Sí.
1: Pero se habla poco de los jugadores que es cierto que todavía están en competencia y es difícil hablar de eso, ¿no? Todavía hay dos competencias jugándose, entonces no podés hablar de che, este no lo quieren más, este se va a ir, este está en venta, hay una charla con este club. Yo sé que hay charlas con otros clubes por determinados jugadores, pero no se va a dar a conocer todavía hasta que terminen las competencias. Esto se va a saber más cuando termine todo y sobre todo en la Copa del Mundo, y nos vamos a ir enterando de jugadores que van a ser vendidos.
0: Sí, y yo digo que a veces ver jugadores que no lo vas a vender como lo hubieses querido vender.
1: Bueno.
0: Caso, con todo respeto, le digo, caso Salas.
1: Sí.
0: caso Salas, nada contra Salas, lo aclaro, porque después levantan, si levantan, levanten bien, nada contra Salas, pero digo, River sí, si logra desvincular a Salas porque viene una oferta mejor y va a jugar tiro cualquiera, cualquier club tiro, Lanús, viene y le dice, no es Lanús, pero digo, Lanús viene y le paga, y dice, vas a jugar siempre, y por qué va Lanús, porque en River no va a jugar el titular el otro semestre.
2: ¿Ya se lo quiere sacar encima?
0: ¿Cómo? No es que se lo quiere sacar de encima. Desde que me arrancó el año es suplente y no lo conformo ni a Marcelo ni al Chacho.
2: Bueno, se lo quiere sacar de encima.
0: Desde enero. No. Estamos en junio, desde enero.
1: Está en venta.
0: Desde enero ese tema.
1: Tiene el cartelito.
2: Está en remate.
1: No, en venta.
0: No, pues no.
1: No, River no remata a ningún jugador. Está en venta, a ver, vamos a ver las ofertas que llegan. Eso es.
0: Claro, el tema es que River propagó 9. No va a haber, lamentablemente para River y Salas, una oferta de 9. Pero si viene algo de mucho menos dinero, Iri es uno de los nombres, lo digo yo, ¿por qué no Galopo? ¿Por qué no dije Salas? Juanfer, vamos a ver el futuro, con el dolor del alma lo digo, Pablo Díaz, Castaño,
1: Colidio.
0: Sí, bueno, sí. Vamos juntos.
1: Sí. Hay que verlo de Subiabre, hay que verlo de Rivero.
0: Para mí Subiabre y Rivero son grandes candidatos, dice.
1: Por eso son ahí, estamos hablando de, no sé si se van a vender o no, pero digo, hay muchas posibilidades de varios jugadores que son, muchos de ellos titulares, o que han sido titulares en este equipo.
0: Sí, claro.
1: Bueno, por eso hay que tener en cuenta también, porque nos quedamos siempre con las posibilidades de incorporaciones, que obviamente el hincha de River quiere saberlo, pero también le interesa qué jugadores se van. Porque además River hace caja con eso, sí, para claro, que lleguen nuevos.
0: No, la idea es, cuando el hincha termine el Mundial y veas la presentación de los refuerzos o arranque el campeonato, que arranca, me dirá Agustín, ¿cuándo arranca? ¿Una semana o dos semanas después? No me acuerdo, cuando arranca de vuelta.
2: El clausura a una semana después del Mundial, 26 de julio.
0: Una semana, ahí. Cuando salga el primer equipo de River con el Chacho, y no va a ser otro mundo.
1: Uh-huh. Otro mundo.
0: Sí. Mira. Sí. Bueno. Sí, y repito, River va a invertir un mercado mínimo $35 millones. Mínimo.
1: Okay.
0: Mínimo. Así que está el equipo pensando en lo que será mañana, el partido, obviamente 21:30 en el Estadio Monumental, y todo listo, la verdad. Vamos a esperar la práctica, pero me parece que va por ahí la historia de este River.
1: ¿Te gusta ese tema, Martín? Chachu. ¿Te gusta el Chachu?
7: Hay que hacerlo uno a Claudio, ¿no?
2: Ya se va, ¿no?
0: ¿Todo, Martín?
1: Pero está la del Sodero, la de Claudio.

0: Campeón.
1: Le quedan, gastémosla, ¿eh? Le quedan 15 días. Es inminente.
2: Campeón. Sí. Y tenemos la del Chachu y tenemos esta del equipo del Sifón. ¿Cómo no?
3: No, pero el Sifón campeón de...
1: La de Costa me interesaría saber cómo sería.
2: No sé.
0: ¿La de Costa?
1: Sí.
2: Hay que inventar algo con Costa.
0: Hay que inventar una, ¿eh?
2: Sí, hay que inventar. Sí. Mañana tenemos la de Costa. Todos unidos, ¿viste que dice?
1: Claro.
2: Que no debida al...
4: El gustavismo.
2: El gustavismo. Claro.
0: Y va a mencionar a Caviglia, seguro, la canción.
2: No.
1: Sí. O sea, que Costa está pendiente de lo que... Eso, boludo.
0: Va a mencionar.
1: ¡Chau, Cebu!
3: Le mando un respetuoso.
2: Abrazo, querido.
3: ¡Chau, Cebu! Un abrazo, los quiero.
2: Noticias 4:30 de la tarde.
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0: 4 de la tarde, 32 minutos, la temperatura 23 grados, una décima, el cielo despejado. Nueva caída de Milei. El presidente registra su cuarta baja seguida de su imagen, esta vez en el ranking de popularidad de los mandatarios latinoamericanos. El informe de una consultora lo ubica del puesto 14 al 16 y queda anteúltimo entre 18 jefes de Estado. Marcha Federal Universitaria. El vicedecano de la Facultad de Ciencias Sociales de la UBA, Diego de Charras, apuntó contra el gobierno.
1: Santiago Caputo, principal asesor de este gobierno y una de las personas con mayor poder en la Argentina, ¿qué estudió? Estudió ciencia política. ¿Dónde? En la Facultad de Ciencias Sociales de la UBA. El subsecretario Álvarez, ¿dónde intentó estudiar? En la Facultad de Ciencias Sociales de la UBA. No pudo y se fue a una privada, y terminó en una privada. Pero es responsable de la creación de una de las agrupaciones políticas históricas de la Facultad de Ciencias Sociales, que acaba de ganar el Centro de Estudiantes. Ese gesto de desprecio hacia las ciencias sociales no tiene que ver con que las ciencias sociales no sirvan, sino muy por el contrario, porque las ciencias sociales son aquellas que son capaces de deconstruir, de desarmar la mentira y el ocultamiento y el oscurantismo en el discurso de esta gente.
0: Récord de viajes aéreos. La actividad en el sector atravesó en el primer cuatrimestre del año el mejor desempeño de su historia. Los indicadores de la ANAC correspondientes a los meses de enero a abril confirman un crecimiento sostenido de viajeros. La guerra de Rusia y Ucrania. El gobierno ucraniano celebró el regreso de 2.134 niños que fueron secuestrados por Rusia en el marco del conflicto entre los países. Sin embargo, miles de chicos aún permanecen bajo ocupación temporal o en territorio de la Federación Rusa, informó una organización humanitaria.
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3: Cortes por la marcha universitaria. Está cerrada completamente el 9 de julio y la avenida de Mayo. En dirección hacia el sur, el desvío es en el Obelisco por Corrientes hacia el Bajo. Sentido al norte, el desvío es a la altura de Independencia. Además, están cerradas las inmediaciones a Plaza Congreso y Plaza de Mayo. En Constitución, un colectivo de la línea 151 con frenada brusca en Brasil y Lima. Hubo dos pasajeros heridos, ya derivados por exame al Hospital Ramos Mejía, y todavía quedan restricciones. Adelantamos, obras nocturnas de AUSA en la autopista Ilia. Hasta el jueves, inclusive, habrá cierre en el ingreso de Salguero al centro por repavimentación desde las 20 y también corte en el enlace con el Paseo del Bajo, sentido al norte. Desde Control de Tránsito, J. Leonetti.
0: La temperatura actual 23 grados una décima, humedad 40% con cielo despejado.
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5: Se empieza a vivir la Copa del Mundo. En el día de ayer fue Bosnia. Hace un ratito nada más, Graham Potter, el técnico de la selección de Suecia, dio a conocer los 26 futbolistas convocados. Aquí ya no hablamos de prelista, sino de la lista definitiva de la selección de Suecia. Víctor Gyökeres, el delantero del Arsenal, obviamente está dentro de los convocados.
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1: Llega la información de la Fórmula 1, llega Lucas Agosta. ¡Hola, Lucas!
2: La cantidad de gritos es impresionante.
3: ¡Ah, sí. Lucita! ¿Cómo
4: llega
3: estamos?
4: Rápido, rápido llega.
1: Sí, claro.
4: Algunos se van rápido y otros llegan rápido.
1: Bueno.
2: Bueno. Hoy no. El tema, pues la verdad que no
1: da
2: sentido, ¿no? La gente quiere saber mucho de Fórmula 1.
1: Pues totalmente.
2: En un momento de tenemos a nuestro piloto en el mejor momento de que está en la Fórmula 1.
1: Es verdad.
2: ¿Para qué entrar en detalle, Caviglia? ¿No?
4: Claro.
1: Dios. Ay,
2: es necesario.
1: No.
2: Bueno, para hablar un poquito de Fórmula 1, estamos en este mini receso porque hay 3 semanas de diferencia entre un gran premio y otro. Y hay en este parate algunas declaraciones interesantes de Gasly, sobre todo el compañero de equipo de Franco Colapinto, que despierta una pregunta que nos hacemos la gran mayoría, y es, ¿Alpine se puede meter en el top 4 de la Fórmula 1? Y hay varios datos que nos hacen sospechar que sí. Hoy Alpine está en el quinto puesto, cómodo como equipo, en rendimiento y en puntos, pero teniendo en cuenta que Colapinto está con chasis nuevo y tendrá mejoras significativas en Canadá, más la incorporación del nuevo alerón trasero, sumado a que está, como decía recién, en su mejor momento de que está en la Fórmula 1 y ahora empieza a correr en circuitos que ya conoce.
1: Uh-huh.
2: Y además Gasly, en sus declaraciones, afirmó que tiene 3 o 4 décimas para sacarle a este auto y que además señaló que los coches del fondo parecen haber dado un paso atrás en cuanto al ritmo de carrera. Entonces todo esto hace pensar que

0: Alpine estará más cerca del Red Bull por el cuarto puesto en constructores que por defender el quinto puesto. Canadá, por ejemplo, Canadá 2025 fue la mejor posición en quali que tuvo Franco Colapinto justamente en el año 2025. Recordamos que aquel Alpine del 2025 se arrastraba y Colapinto consiguió aquella clasificación un 12º puesto. Por lo cual me parece que todas estas cosas hacen pensar en que Alpine va a seguir mejorando, va a seguir progresando. Cuando terminó la carrera del fin de semana pasado, lo vimos a Colapinto terminar en el octavo puesto en pista y luego séptimo, pero estaba a la misma diferencia de Hamilton, que fue el que terminó por delante de él, que el auto que venía por detrás. Por eso, hoy Alpine está en ese quinto puesto cómodo, es el mejor del resto cómodo, y habrá que ver si le da para luchar por estar más cerca del cuarto que por defender ese quinto puesto. Yo creo que por todas estas cosas que yo les mencioné recién, Alpine va a ir progresando y va a estar más cerca del lote de los cuatro de arriba que luchando por ese sexto puesto que hoy lo tiene, por ejemplo, al equipo Haas. Así que se nos viene por delante una carrera muy interesante a Canadá. En Canadá, el 24 de mayo recién será esa carrera, previa al feriado el 25 de mayo y encima por la tarde. Así que un domingo ideal para poder disfrutar en casa, y tendrá el equipo Alpine todavía esta semana y la que viene para seguir trabajando sobre todo en el desarrollo y en las mejoras del auto de Franco Colapinto para esa fecha.
1: Bien. Luquitas, abrazo grande, gracias.
0: Les mando un abrazo grande a todos.
1: Lucas Agosti, la Fórmula 1.
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3: Hace un rato hablamos de la conferencia de prensa de Florentino Pérez. Entre algunas de las cuestiones que no mencionamos nosotros fue la referencia que hizo a los arbitrajes, a casos que han sido emblemáticos en el fútbol de España. Y hay una acusación de Florentino al decir que él no llegó a la presidencia del Madrid para que los árbitros se hagan ricos con la plata del Barcelona. Esto claramente haciendo referencia a los ya escándalos arbitrales y por lo menos toda la polémica.
1: Caso Negreira.
3: Claro, sí señor. En referencia a la rueda de prensa convocada por el presidente del Real Madrid, Florentino Pérez, informamos que de nuestro departamento legal está estudiando detenidamente sus manifestaciones y acusaciones. En estos momentos se están analizando las mismas y valorando los próximos pasos a seguir. Cuando se considere oportuno, se informará adecuadamente sobre las posiciones y decisiones que se adopten. Es un comunicado reciente del Fútbol Club Barcelona. La conferencia de Florentino, bueno, dejando títulos por todos lados. Aquí la respuesta del conjunto catalán.
1: Bueno, juega Belgrano y Unión. En un rato nada más lo tenemos al Vasco Chechurre en Córdoba. Vasco,
4: ¿cómo le va? Buenas tardes.
1: ¿Qué dice?
4: Aquí estamos, una tarde espectacular, esperando el partido entre Belgrano y Unión de Santa Fe. Vamos a ver quién de los dos pasa a cuarto a semifinales. Hay mucha expectativa, obviamente. El estadio estará de bote a bote, como se diría. Exactamente, como se diría en años anteriores.
1: Exactamente.
4: Muchas décadas anteriores.
1: Sí, señor, muchas décadas.
4: Exactamente, así es. Bueno, un Belgrano que llega con muy buen ánimo porque eliminó y dejó en el camino a su rival de la ciudad. Hablamos de Talleres de Córdoba y con una sola variante, por lo menos para mí, no está confirmado el equipo, pero da la sensación de que el ruso Zielinski no podrá contar con Pacerini porque fue expulsado en el último partido frente a Talleres. Y el equipo será, a mi modo de entender esto, Cardoso en el arco, Falcón, Morales, López y Sporle, con una línea de cuatro que por fin la terminó encontrando Zielinski. Rigoni, Sánchez, Longo, González Metilli, Cela Rayán y Eluita Fernández. Muy ese será el 11 titular que enfrente al conjunto de Santa Fe.
1: Bien, bien.
4: Para mí habrá que ver también si decide contar con Maldonado por el sector derecho. Para mí lo va a seguir utilizando el pibe Falcón, que la verdad que sorprendió frente a Talleres. Y esperemos, hay mucha expectativa en el conjunto de Alberdi para ver si puede pasar, dar un pasito más. Porque de ser así, se le dan los resultados, probablemente también pueda llegar a jugar el próximo partido si sortea con éxito a Unión. También poder jugar de local. Y la recaudación para el club no le viene nada mal en estos momentos. Es una plata extra que al club le sirve y mucho, muchachos.
1: Bien. ¿Le quedó algo más desde ahí?
4: No, marcar que la situación de Carlos Tevez...
3: Sí.
4: Habrá que ver si continúa. Muchos indican que Carlos Tevez está con un pie y un poquito más fuera de Talleres. Yo la información que tengo que por ahora esperarán al partido que Talleres tiene que jugar por Copa Argentina con Atlético de Tucumán. Probablemente lo hagan el 23 de mayo en Santiago del Estero. Habrá que definir el horario, pero... se empezó a hablar y mucho, la gente quedó muy disconforme de lo que presentó Tevez en el Kempes el último sábado. Veremos qué es lo que pasa. A mí me da la sensación que por ahora Carlos Tevez tiene el aval de Andrés Fassi.
1: Bien.
4: Pero veremos qué es lo que sucede y qué es lo que pasa con el correr de los días, muchachos.
1: Vasco, un abrazo, gracias.
4: Un abrazo, que la pasen lindo.
1: ¿Qué pasa?
5: No, Vasco me suena.
1: ¿Y Vasco no es el Chichurre?
5: Sí, yo le digo salteño, más
1: fácil. Bueno, es salteño, pero el apellido es Vasco. ¿Qué quiere que le diga?
3: ¡Chao, salteño!
1: Salteño, ya se fue.
6: Ya se fue. Hace un trabajo.
1: Afuera. ¡Ojeda!
7: Hola, Salta. Pará, que lo quería saludar el Chichurre.
1: Y no, ya no sé. Bueno, está en Córdoba, ¿cómo el Salta?
8: Chao.
1: Está en Bilbao.
7: Sí. Oscar el Chichurre, sí, pero para nosotros es el salteño.
1: Y para usted, para mí es Vasco. ¿Qué quiere que le diga?
7: Bueno. Si querés un día tomar un café, discutimos.
1: No voy a discutir nada con usted.
9: Bueno.
1: No falta discutir si es salteño o Vasco en este programa. Después de 5 horas de discusión en este programa, no tengo ganas más de discutir, imagínese.
7: Yo creo que en algún momento Caviglia va a decir, claro, discute esto para no dar información.
1: Y bueno, lo puede pensar tranquilamente, porque hoy juegan Huracán y Argentino Junior. Y estoy hablando del Vasco Chechurra.
3: Claro.
7: Exactamente. Sí. Dos equipos de la góndola se ven las caras hoy.
3: Voy a anotar los equipos que da. Porque él siempre da los equipos y no lo...
1: Usted no lo sigue,
3: no los audito, ¿no?
1: Ah, no, pero él dice que los acierta.
3: Por eso mismo te digo. Me llama la atención que sea 100% efectividad. Sí,
7: bueno. Agustín.
3: Sí.
7: Hasta ahora vengo de 45 formaciones.
3: Sí.
7: R1.
3: Una. Listo. Vamos por estas dos. Para que le voy a sacar una foto.
7: Si querés auditarme esto y mañana lo cotejamos.
3: Por favor, claro, mañana no. Lo cotejamos. Obviamente.
7: Claro.
1: Sí. ¿Tiene alguna duda usted que lo va a cotejar?
7: Agustín, ¿te acuerdas de aquellas épocas cuando daba Molinier con Centro Español?
3: No me quiera enternecer. Sí. Repase las formaciones de hoy y después vemos las formaciones de
1: Molinier. No tiene corazón, Cabilia.
3: Cortés, Lozano, Álvarez, Riquelme.
7: Cortés, Lozano, Francisco Álvarez, Román Riquelme Prieto.
1: ¿Qué pasa?
3: No, es una duda.
7: No. Bueno, vos tenés a Bravo, yo tengo a...
3: No, yo no tengo a nadie.
7: Sí. No me corras con ese así.
1: Yo le creo a usted, Ojeda.
7: Gracias. Alan Lescano, Fattori, Oroz, HLM, Hernán López Muñoz, Jainikowski, Molina, el equipo de Nico 10.
1: Perfecto. Muy bien.
7: ¿Sí?
1: Clarísimo.
7: Ya viene... Y acá viene el golpe en la mesa de Diego Martínez.
3: El golpe en la mesa.
1: Fíjolo, sí.
7: Porque cambia el sistema y sale un hombre importante que venía siendo titular habitualmente. Ajá. Se sabe que Hugo Martín Nervo va a reemplazar a Payo Pereira. Ustedes se acuerdan que Pereira fue expulsado.
1: Exacto.
7: Injustamente contra Boca. Justo. Galíndez, Campo, Nervo, Carrizo, Ibáñez. Blondel, Waller, Kalinger, Colo Gil. ¿Por dónde empiezo? ¿Por el que juega o por el que no juega?
1: Donde quiera, Ojeda.
6: Juega.
7: No juega Cortés.
6: Ah, Oscar.
7: Rompe la delantera que venía asiduamente Uranga.
1: Sí.
7: Jugando en esta liga. No juega Cortés, juega Emanuel Ojeda. Mira. Un ladrillo más en la pared para ir al Diego Maradona. Único punta Jordi, la Pantera Caicedo.
1: Bien, ¿va a defenderse entonces Huracán? No.
7: En una cancha complicada para Huracán. Ajá. Aparte tenga en cuenta, compañero, ¿cómo?, que hace algunas fechas, algunos días, Argentino le ganó a Huracán 2-1 en Lucó.
1: Sí.
7: ¿Sí?
1: Sí.
7: Por lo tanto, yo creo que es para jugarle el partido ahí, en la mitad de la cancha. Yo dije, Lescano, Fattori, Oroz, Hernán López Muñoz, contra Blondel, por un lado, Ojeda, Waller, Kalinger y el Colo Gil, que va a ser más el que maneje la pelota. Pero yo creo que el partido, no descubro nada, Caviglia, pero va a estar en la mitad de la cancha.
1: Muy bien.
3: López Muñoz juega.
7: HLM.
3: Es una marca de ropa que...
7: Escúchame. Si tienes otra cosa, ¿qué tenés vos ahora?
3: Yo le pregunté si juega
1: ¿Qué está poniendo de mal humor?
3: ¿A quién?
7: Ojeda. Perdón, ¿y qué dije yo, Caviglia? ¿Que jugaba o que no jugaba? Lo nombré en la oncea titular.
3: Usted dijo HLM y yo no entiendo. La gente que está al otro lado no entiende qué es eso.
7: No, perdón. Dije HLM Hernán López Muñoz.
1: Ah, eso es verdad, tiene razón.
3: Eso dijo.
1: Sí.
3: Pero juega entonces.
7: Argentino sin cambios y Huracán con dos cambios.
1: Claro.
7: Sale Payo Pereira, entra Nervo, sale Cortés y entra y entro yo.
1: Ojeda.
7: Claro.
1: Clarísimo. Bueno, listo.
7: No, para, porque me sigue chuseando.
1: No, de ninguna manera está anotando. No, está anotando todo. Escúcheme, ¿quién es el colegiado hoy?
7: Si tenés algo nuevo, Caviglia, ¿quién es el colegiado?
3: El informe tuyo yo no pienso meterme.
1: Mirá vos cómo lo dejé en offside sin querer. Fue sin querer, Leonardo.
7: A mí me corresponden los nombres de los equipos.
1: Tiene razón. La verdad, la culpa es mía.
7: Yo informo de Argentinos y Huracán. ¿Del árbitro? Yo no.
1: No tiene nada que ver. Eso de la Asociación Argentina de Árbitros.
3: Claro.
1: Perfecto.
7: ¿Quién es el picho?
1: Ahora se llama Beligoy.
7: Claro.
6: Pompey, ¿no?
1: No, Juan Pablo Pompey no.
6: Grandi, ¿no?
7: No es Fernando Echenique.
3: Una pregunta, ¿me está preguntando o lo está?
1: ¿Por qué estamos adivinando?
3: No entiendo, debería de saberlo.
6: ¿Tiene que informar?
1: No.
7: En esos papeles dispersos que tenés en la mesa, en uno de ellos, ¿no dice Fernando?
3: No, yo lo tengo todo anotado. Tengo el árbitro, Pablo González, línea 1, Agustín Mendel 2, Felipe Viola, el árbitro suplente, el Abar Diego Ceballos, yo lo tengo claro.
7: Eso le importa a nadie, le importa el pito y el bar, nada más.
3: Y contale entonces cuál es. Si es lo que importa. ¿Y el bar?
7: Que no es la ley.
3: ¿Y el bar?
7: No.
6: Ya cerró, ¿no?
7: Hay uno cerquita ahí en Juan Agustín García y Boyacá.
1: Sí, claro.
3: 3 puntos, viejo.
1: No, ya está.
6: Chiste generoso.
7: Más te digo.
6: Qué flojo.
8: El bar.
1: ¡Ojeda!
8: Hernancito, el bar. Hernancito, el amigo, el carocito.
1: Que gane el mejor, Ojeda, cuídese. Abrazo grande.
7: Hernán Mastrangelo. Le mando un abrazo grande. Chau.
1: Agur. Pausa, ya venimos.
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4: Doctor,
5: hoy ha comenzado a armarse el gimnasio que va a tener la selección argentina en el Origin Hotel allí en Kansas. Origin Hotel en Kansas, así cerquita del Riverfront. Así que la selección va a tener, obviamente el lugar donde entrena está a 40 minutos, por lo tanto preparan el gimnasio en el estacionamiento del hotel para hacer algunos trabajos. Y mañana vamos a contar 22 de los 26 jugadores que van a estar sí o sí en la Copa del Mundo.
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6: 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Nos empezamos a despedir.
7: Sí.
6: ¿Qué?
7: Nos empezamos a despedir.
6: Ah, pensé que tenía algo para decir. Sí. Nos vamos.
7: No, tiene un día.
6: No, terrible.
5: Una semanita.
6: Mañana usted va a Rosario.
7: Por supuesto, sí.
6: Perfecto. Dice que no va a estar acá, va a salir desde allá.
7: Desde allá,
6: con
7: sí.
6: Toda la gente de Racing.
7: Sí, la multitud.
6: La multitud, perfecto.
7: Sí. No, esto, eso ahora que está llegando.
6: No, claro, sí. Mañana.
7: Como siempre.
6: Como siempre.
7: Hay que ganar.
6: Nosotros nos vamos. Viene Ricardo Rodríguez con las noticias de las 5 de la tarde. Después Luisa Balmagia. Nosotros nos encontramos mañana a las 12. Aquí en Radio Splendid, en 990 Sport. Gracias por acompañarnos. ¡Agur!
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0: Temperatura en la ciudad de Buenos Aires, 23 grados una décima, humedad 40%, con cielo despejado. Marcha Federal Universitaria. Ricardo Manetti, decano de la Facultad de Filosofía y Letras de la UBA, se refirió a la situación salarial de los docentes.
1: La primera gran situación que tenemos es que son realmente unos salarios de miseria los que están cobrando, tanto los docentes como los no docentes. La campaña de todo el año pasado fue: sin salarios dignos no hay universidad. Y a pesar de todo, a pesar de una cantidad de investigadores, docentes que hemos perdido, que fueron convocados por el sector privado, por la importancia que tienen aquellos que enseñan, que investigan en el ámbito de nuestras universidades, seguimos resistiendo. Y seguimos resistiendo en el caso concreto de este año 2026, donde no llegaron ninguna de las partidas que tienen que ver con el campo del mantenimiento de nuestras facultades. Y esto también lo vuelve imposible.
0: Por su parte, Franco Bartolacci, rector de la Facultad de Rosario, desde la movilización, aseguró que la ley de financiamiento no afecta el equilibrio fiscal.
2: El gobierno es consciente de esta situación, no es que no saben la gravedad del problema. Y saben que las respuestas están en la ley de financiamiento universitario, que además es tremendamente razonable porque no compromete fiscalmente el Estado. Esto hay que decirlo una y otra vez porque es sobre lo que vuelven. Y la verdad que nosotros estamos en el punto histórico más bajo, el 0,4%. Aún aplicando la ley de financiamiento lo llevaríamos al 0,6%, seguiríamos en el punto histórico más bajo. Más bajo no ya respecto a los países desarrollados, que estamos lejísimos, están del 2% para arriba. Estamos por primera vez debajo de todos los países de la región que incluso no tienen un sistema universitario público tan robusto como tiene Argentina.
0: La jornada financiera. El dólar oficial cerró en 1.355 pesos para la compra y 1.405 para la venta, mostrando una baja de 10 pesos respecto del cierre de ayer, mientras que el blue se cotizó a 1.395 para la compra y 1.415 pesos para la venta, registrando una suba del 0,72% en el día. Keir Starmer no renuncia. El primer ministro británico dijo a su gabinete que no tiene intención de dimitir pese a las crecientes presiones dentro del Partido Laborista. Su propio espacio le pide dejar el cargo de inmediato o al menos presente un calendario para su salida del poder. El tiempo en la ciudad, temperatura 23 grados una décima, humedad 40%, con cielo despejado.
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2: El 20 de diciembre de 2022, Argentina no solo rompió un récord deportivo, rompió las leyes de la lógica social. Se estima que 5 millones de personas salieron a las calles en Buenos Aires para recibir a los campeones. Fue la mayor concentración humana de nuestra historia. El micro descapotable que debía llegar al obelisco quedó atrapado en un mar de gente que no lo dejaba avanzar. ¿La solución? Un escape de película. 5 helicópteros sacaron a los jugadores de la autopista para que pudieran saludar desde el cielo. Lo más increíble de ese día no fue el número de gente, sino el comportamiento. En un país que suele ser efervescente, 5 millones de almas festejaron en paz. Hubo desmayos por el calor y alguna picardía, pero el saldo fue de una armonía casi milagrosa. Como si ese día, por un rato, todos nos hubiéramos puesto de acuerdo en ser felices. Esa tarde, Argentina demostró que cuando la alegría es de todos, no hace falta que nadie cuide a nadie.
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4: Hola, hola, hola, ¿cómo les va? Bienvenidos, bienvenidas. Estamos en otra jornada histórica. Yo creo que va a ser una de las movilizaciones más grandes también. Este es el año de las grandes movilizaciones porque tengo la sensación de que hay una mirada ya muy crítica sobre el gobierno de Javier Milei por parte de la sociedad en su conjunto. Pero esta es una jornada histórica hoy, protagonizada nuevamente por las universidades públicas, decanos, docentes, no docentes, estudiantes, alumnos, pero no solamente lo que conforma la familia universitaria, no, también está, y quienes hemos estado siguiendo los reportajes, lo que están transmitiendo los medios. Yo hoy no fui, es una de las pocas movilizaciones a las que no voy, no podía ir, pero sí, parte de nuestro equipo estuvo allí. Bueno, hay gente de a pie, gente que no está encuadrada en ninguna fuerza política, y de todas maneras hay fuerzas políticas, están partidos políticos, está la CGT. Pero digo, básicamente quienes están aquí en esta movilización son parte del pueblo argentino, que acompaña, que valora la educación. Y la educación como la posibilidad de no solamente de saber, de aprender, sino la educación como poder. Poder para avanzar, pero al mismo tiempo poder, el poder que se necesita para transformar la realidad. También creo que la sociedad comprende y se da cuenta de eso, que valora la educación además como posibilidad de desarrollo, como posibilidad para avanzar, pero insisto, no solo desde lo personal, sino como cada uno de nosotros y nosotras, los que pueden, los que quieren acceder a la educación pública de calidad, gratuita, que brindan las universidades nacionales en la Argentina, cada uno como parte de un todo, de ese todo que es la sociedad. Y ese todo que nos incluye y que nos plantea que somos nosotros, no uno solo. Me parece que ahí está el secreto de esta enorme movilización. Hay una comprensión de la sociedad del valor de la educación y de la defensa de la universidad pública. Así que me parece por eso que es una jornada histórica, porque no está solo la familia universitaria. es el pueblo el que está allí. Durante toda la jornada, desde la mañana, cuando empezó a llegar gente a la plaza, y que se acercaba, algunos desde la Plaza Bernardo Houssay, nada más ni nada menos, miren desde dónde sale y partió la convocatoria, uno de nuestros premios Nobel en medicina, porque allí también está puesto el valor. Eso te da la posibilidad de trascender, digo, un aporte para la humanidad, ya no solamente para la Argentina, un premio Nobel dado por las universidades públicas, por la Universidad de Buenos Aires, aquí en nuestro país, y me parece que también está el valor de salir desde allí. Pero, insisto, tengo la sensación de que más allá de todo lo que podamos decir esta tarde, los testimonios conmovedores que vi hoy, casi al borde de las lágrimas, estudiantes muy jóvenes planteando, bueno, que son la primera camada de universitarios de una familia, que sus padres no pudieron acceder, que valoran la educación, que los ayudan, el sacrificio que hacen los profesores, que cobran 200.000 pesos por cátedra. Es una vergüenza, es realmente una vergüenza. Estaba mal la educación. Algunos me dirán, bueno, pero esto no es de ahora. No, pero como ahora, después vamos a comparar algunas cifras, no hay un castigo semejante de este gobierno, que está claro que nos quiere brutos, ignorantes y sin posibilidades de adquirir conocimiento y poder. Eso, la enseñanza, el aprendizaje te da poder. Y eso me parece que es lo que molesta tanto. ¿Cómo te va, Ale?
5: Luisa, muy buenas tardes. Exactamente, estamos en el momento cumbre de la marcha universitaria, cuarta marcha universitaria. Un ratito se va a leer el documento. Y hoy pasé por ahí tempranito, 2:00 de la tarde, y los pasacalles que habían puesto los organizadores de la marcha, era tan simple el eslogan.
4: El lema.
5: Claro, tan simple que decías, pero eres esto. Decía, mi ley, cumplí con la ley. es simple lo que se está pidiendo. Es decir, hay una ley, cumplíla.
4: Claro.
5: Es una ley que se aprobó una vez, fue vetada, se insistió en el Congreso nuevamente, que se intentó en el presupuesto ya con otro Congreso, después de las elecciones, cuando estaba más robusto en el gobierno en el Congreso, se intentó mediante el nuevo presupuesto, el presupuesto actual, el 2026, de darle de baja. Se aprobó el presupuesto, pero el Congreso dijo no, esa parte no, y no se aprobó la parte donde se daba de baja la ley de financiamiento universitario, donde que intentó poner otra ley para suplantar el gobierno en el Congreso y tampoco pudo. Es decir, son 4 o 5 veces que fue refrendada esta ley universitaria y que el gobierno dice, no la cumplo. No la cumplo y además hago más recortes, como lo hizo ayer, con el resto del Estado.
4: Claro, ¿no? Sí, 5.600 millones sí. Recortados.
5: Exacto. Esto ayer en la motosierra profunda que vuelve a hacer el gobierno en el día de ayer. Con lo cual, es un momento realmente importante. Es el acto central que se está llevando a cabo ahora en una marcha que es enorme. Ya desde tempranito se veía que había mucha gente dando vuelta en el centro esperando para la marcha. Muchos que fueron efectivamente por su cuenta, más allá de las organizaciones, las distintas facultades, las distintas universidades que convocaron, los distintos partidos políticos, gremios, mucha gente que fue por su cuenta, porque es, sí, es absolutamente significativo lo que tiene que ver con esta marcha universitaria que está llevando a cabo en este momento en la Plaza de Mayo.
4: Bueno, y vamos a tomar contacto, está allí con el secretario de Hacienda y Administración de la UBA, Matías Ruiz. Matías, buenas tardes. Alejandro y Luisa, te saludamos. ¿Cómo estás?
6: Hola, buenas tardes. ¿Cómo les va?
4: Bien, muy bien. Bueno, primero contanos lo que estás viendo allí en este momento y después, bueno, lo que sigue diciendo el gobierno, ¿no? Que no hay plata, que hay y sigue recortando, parece casi una provocación.
6: Bueno, a ver, nosotros ahora estamos en Plaza de Mayo. La verdad es que es absolutamente emocionante lo que es la movilización, en donde cientos y cientos de miles de personas hoy le están mandando un mensaje contundente al gobierno, no solo en la ciudad de Buenos Aires, sino también en el interior del país. Veníamos, cuando iniciaba la movilización, viendo imágenes de Santiago del Estero, de Córdoba, de distintos puntos del país, que la verdad es que emocionan. Particularmente me ha tocado cruzarme con muchísima gente autoconvocada por esta consigna. Y ahora lo que tenemos es la expectativa de que el gobierno escuche este mensaje contundente y pueda entender las prioridades que tenemos los argentinos. La educación pública, la salud pública son una prioridad, y volvemos a solicitar una vez más que recapacite y que cumpla la ley, que cumpla la ley de financiamiento universitario, para que las universidades puedan seguir funcionando de la manera en la cual a lo largo de estos años nos han enorgullecido a todos los argentinos, ¿no?
5: Sí, y ayer además, no solo de no cumplir la ley, por decreto hubo un nuevo recorte, en general en la administración pública y en particular en las universidades.
6: Bueno, de nuevo, lo mencionabas, es correcto, ayer casi como si fuera una provocación, un nuevo recorte a fondos educativos que impactan en las universidades, que impactan en el mantenimiento, que impacta en la infraestructura, en las obras, en las becas. La verdad es que nos sorprendió un nuevo recorte presupuestario de una situación que es acuciante y que convive también con el gobierno a través de algunos de sus voceros tratando de llevar desinformación y de generar confusión, como por ejemplo diciendo en un inicio que mandaba todos los fondos correspondientes a los hospitales universitarios y después en un propio comunicado del ministerio reconociendo que al día de la fecha no había girado todavía ninguna partida para los hospitales universitarios, ni de la UBA, ni de la Universidad de Córdoba, de la Universidad de Cuyo, de La Rioja. Bueno, nada, a ver, la verdad es que desde este lado, como te decía al principio, bastante conmovido, emocionado por una nueva manifestación que tiene la contundencia de esta movilización y esperando que el gobierno recapacite y cumpla la ley.
4: Matías, una más, porque Alejandro Álvarez, el subsecretario de Políticas Universitarias, dice que los fondos fueron enviados en tiempo y forma. Siguen insistiendo en eso. Y por otro lado, califica esta movilización como un acto político opositor. ¿Qué responden a eso?
6: Mirá, yo la verdad es que estoy en este momento en la movilización. Yo lo que veo es una sociedad movilizada. Yo lo que veo son docentes, son estudiantes, son investigadores, son familias que le piden al gobierno que cumpla la ley. En relación a las afirmaciones, un poco lo que te decía recién, me parece que son intentos de desinformación. En el mismo comunicado en donde quieren disimular que están enviando los fondos, reconocen que la partida de hospitales universitarios no fue ejecutada en absoluto. No solo reconocen que no fue ejecutada en absoluto, sino que reconocen que están todavía evaluando a mediados de mayo cómo hacer una distribución de fondos que sirven para que los hospitales universitarios funcionen desde el primero de enero. Entonces, la situación es realmente grave, muy angustiante.
5: Y de aquí en más, digo, esta marcha que se ve ya desde aquí, hay algunos drones que están dando vueltas, se ven las cámaras, que es multitudinaria, digo, ¿puede ser el puntapié de algo?
6: Nosotros esperamos que sea el puntapié para que el gobierno cumpla la ley de financiamiento universitario, para que los profesores, los trabajadores en las universidades tengan el salario digno que merecen y que las universidades puedan funcionar de la manera en que las universidades lo sabemos hacer. Hay pocas cosas en el sector público en la Argentina que funcionen bien como funcionan las universidades. Las universidades nos enorgullecen afuera de la Argentina. Hay pocas cosas que estén en el top 100, en el top 10 del mundo. Las universidades argentinas, la UBA en particular, es reconocida en distintos rankings internacionales. Bueno, todo eso es necesario. Para que todo eso pueda seguir siendo así, es necesario que sus docentes tengan un salario digno, que los investigadores puedan investigar y tener los recursos necesarios para llevar adelante su investigación, que es una investigación inocua, que tiene que ver con el desarrollo productivo de la Argentina, que tiene que ver con la investigación aplicada al mercado del trabajo, a los nuevos desafíos tecnológicos que tiene la Argentina, al desarrollo productivo de la Argentina. Eso es muy importante. Hoy tenemos una nueva foto de que para la sociedad argentina, no solo en la ciudad de Buenos Aires, sino a lo largo y ancho de todo el país, le manda el mensaje al gobierno de que esto es una prioridad. Y no es una situación de que no hay fondos para la educación pública. Desde la Universidad de Buenos Aires hemos aportado diversos cálculos en términos de la política fiscal del gobierno y de las distintas posibilidades que hay para financiar la ley de financiamiento universitario. Sin ir más lejos, lo que el gobierno deja de percibir en impuesto a los bienes personales, que lo dejan de pagar los más ricos de los más ricos en Argentina, solo con eso podría financiar la ley de financiamiento universitario entera. Si sumamos distintas políticas que van desde el fondo del FAL o desde la rebaja de los impuestos a los autos de lujo, la rebaja de las retenciones, se pueden financiar no una, no dos, sino cinco veces la ley de financiamiento universitario. Con lo cual, no es un problema de falta de recursos, es un problema de prioridades y hoy, insisto, acá, a lo largo y ancho de la Argentina, hay un mensaje claro para decir que la educación pública y la salud pública son prioridad.
4: Clarísimo. Matías Ruiz, te agradecemos muchísimo, muchísimo tu participación esta tarde y, por supuesto, viva la educación pública y las universidades.
6: Muchísimas gracias y que tengan buenas tardes.
4: Hasta pronto. Matías Ruiz es el secretario de Hacienda y Administración de la Universidad de Buenos Aires.
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0: 7:26, la tarde acompaña, una tarde preciosa para estar afuera en la calle. Hay 21 grados de temperatura en este momento y supongo que allí en la Plaza de Mayo hay mucho más calor seguramente, Ale, porque bueno, sí. Universidad Pública siempre, gran, enorme cartel, muchísima gente, muchos jóvenes, obviamente, muchos estudiantes, pero también mucha gente adulta y adultos mayores, ¿eh?
1: Y es un tema que atraviesa, ¿no?, a toda la sociedad. Me parece que ese es un tema donde hay acuerdo de todos los sectores. Se pronunciaron varios partidos, desde el radicalismo hasta la CGT, todos apoyando la marcha. Y sí, es importante también aclarar que es una marcha federal. Digo, en el mismo momento hay marchas muy importantes en Rosario, en Córdoba, en Mendoza, en Bahía Blanca, en muchas ciudades del país. También hay movilizaciones a esta hora por el mismo tema, es decir, es una marcha que se está replicando en todo el país.
0: Sí, a propósito de eso vamos a ver lo que decía Fidel, que es Gabriel Fidel, el vicerrector de la Universidad de Mendoza. Sí. Bueno, que habló obviamente, que habló por supuesto de los salarios docentes, de las dificultades para llegar a fin de mes. Y por supuesto, bueno, la salida de los profesores de la universidad. Es Gabriel Fidel, vicerrector de la Universidad Nacional de Cuyo en Mendoza.
2: Primero que nos afecta es en lo salarial, porque tanto docentes como no docentes están con sueldos muy atrasados y eso implica un impacto muy fuerte, porque justamente son los más jóvenes, que quizás a veces tienen los hijos más chicos, familias y demás, que tienen un atraso salarial enorme. Para dar una idea a los oyentes, un docente exclusivo que tiene 5 o 10 años, que por ahí tiene una maestría, un doctorado, quizás gana 1.200.000, 1.500.000 pesos por mes. Uh-huh. Y es alguien que se formó para ser docente, investigador, y bueno, eso es primero la dificultad para llegar hasta el fin de mes, y después también lo que implica la gente que va abandonando, ¿no?, la docencia y la investigación. De 50 docentes e investigadores que han abandonado la carrera, y eso por supuesto es una sangría para el sistema.
0: Y desde Mendoza nos vamos hacia Río Negro, porque allí también opinó Anselmo Torres, que es el rector de la Universidad Nacional de Río Negro, y decía lo siguiente.
3: La situación de la Universidad Nacional de Río Negro es similar o cercana a la que padecen todas las universidades nacionales, por supuesto que tienen características regionales diferenciadas. Nuestra universidad es una universidad que se extiende en un territorio amplísimo. Esta es la distancia que tenemos nosotros entre la sede en Viedma, la sede en Bariloche y la sede en el Alto Valle. Por lo tanto, el impacto de la crisis se siente mucho más todavía en un territorio tan amplio como el nuestro. Cuando surgieron los primeros reclamos y la primera marcha universitaria, se argumentaron precisamente que las universidades tenían cierta oscuridad en el manejo de los fondos, que les faltaba transparencia, que faltaba auditoría. Creo que al día de hoy la sociedad comprende que no era más que excusa. Ojalá la auditoría se hubiera hecho en otro lugar, no hubiese pasado lo de Andy, no hubiese pasado lo de Libra.
0: Bueno, menciona Andy, a propósito, ayer creo que, no sé si lo mencionamos, que la auditoría dio que hubo sobreprecios de 4.000% en compras de, sobre todo, insumos que tienen que ver con discapacidad, sillas de ruedas, prótesis, etcétera, etcétera. 4.000%, un disparate, un robo descarado, terrible, con una impunidad. Bueno, pero lo interesante es que esa auditoría la manda el propio ministro, secretario de Salud, en realidad Lugones. Creo que hay muchos Lugones que empiezan a despegarse esto, que va a ser catastrófico.
1: Esto es lo manda el propio gobierno, en parte para tratar de frenarlo en Españolo, pero es un caso que claramente impacta hacia arriba. Es decir, está directamente implicada Karina Milei, ¿no?
0: El famoso 3%.
1: Claro, exacto. Eso viene
0: para
1: de ahí.
0: Recordar.
1: Bueno, ahora tomó el Ministerio de Salud Lugones, deshizo el Andis, lo desarmó, esa estructura, y empezó con la auditoría, y donde salen, bueno, que ha habido sobreprecios impresionantes, ¿no? Increíble, con problemas, ¿no? Con temas de discapacidad.
0: Sí. No es tan inmoral, además. Es espantoso, por donde lo mires.
1: Sí, tal cual.
0: 17:30 sonó el top y está el señor Ricardo Rodríguez. Mira, para las últimas noticias.
4: Últimas, buenas tardes. ¿Todo bien?
0: Todo bien, todo bien.
1: Hoy no le combina los anteojos con él.
4: ¿Por qué no se meten sus cosas? ¿Por qué no se meten sus cosas?
1: No, porque ayer le dijeron porque... qué lindo que le queda.
4: Y bueno,
1: yo pensé que iba a cambiar los lentes.
0: Digo, Ricardo, ¿se pondrá un poco celoso?
4: Es la envidia. Es la envidia que lo carcó.
1: Hay que conseguirle otro Santiago.
4: Sí, ¿qué? Espera, espérame.
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4: En la ciudad de Buenos Aires, la actual temperatura 21 grados 3 décimas, humedad 46%, el cielo despejado. Preocupación por el brote de hantavirus. El ministro de Salud, Mario Lugones, confirmó que desde el Instituto Malbrán están trabajando junto a los países donde se ha propagado el virus.
6: El Instituto Malbrán, reconocido mundialmente, y en este caso estamos trabajando con los países que tienen pacientes portadores de hantavirus y estamos enviando los reactivos para poder hacer diagnósticos, ya que somos uno de los pocos países del mundo que los tiene. Todo lo que hacemos tiene un mismo sentido: ordenar el sistema, cuidar los recursos y garantizar que el sistema de salud esté al servicio de los argentinos.
4: Victoria Villarruel destacó el diálogo. La vicepresidenta solicitó fortalecer la República y reivindicó el debate en el Congreso, ya que es el ámbito donde debe prevalecer el respeto por la ley. Así lo afirmó Villarruel en sus redes en el aniversario número 120 de la inauguración del Congreso. El conflicto en Medio Oriente. El secretario general de Hezbollah, Naim Qassem, dijo que el grupo seguirá defendiendo al Líbano y a su gente sin importar el tiempo que conlleve ni lo grande que sean los sacrificios. No abandonaremos el campo de batalla y lo convertiremos en una pesadilla para Israel, declaró Qassem.
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7: Siguen las demoras en Panamericana en dirección hacia Capital en el ramal Pilares. Luego de un choque en el kilómetro 50 se están realizando peritajes. Fue una colisión múltiple. Hay demoras desde altura ruta 25 en dirección hacia Buenos Aires. En el centro, cortada la 9 de julio, también cerrada la Plaza de Mayo, la zona del Congreso. Hay complicaciones para transitar por todo el centro porteño. Recomendamos desviar hacia el Bajo. Callao está cerrada a la altura de Corrientes y ya Entre Ríos desde altura Belgrano. En la 9 de julio los desvíos hacia el sur, hacia Constitución, se realizan a la altura del Obelisco. En tanto, viniendo desde el puente Pueyrredón, se puede continuar por la 9 de julio solo hasta Independencia, aunque recomendamos desviar a la altura de la avenida San Juan. Retrasos también en Cantilo para tomar la General Paz tras un choque a la altura de la cancha de Platense en dirección hacia Panamericana. Desde Control de Tránsito, J.
4: 5 de la tarde, 34 minutos, temperatura 21 grados 3 décimas, el cielo despejado.
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0: 17:36. Bueno, por supuesto, sigue la marcha, la movilización. Están hablando distintos referentes de la educación, de la CONADU. Habló también la titular de CETERA. Bueno, obviamente, y habrá finalmente un documento sí. Que, bueno, vamos a tratar de, si lo tenemos, de sintetizarlo para ustedes. La realidad es que los docentes y los no docentes perdieron desde el 2023 al 2025 el 34,2% claro. del poder adquisitivo de sus salarios. Miren si no tienen motivos para protestar. Insistimos, un docente al frente de una cátedra cobra 200,000 pesos. Es como como una, no sé, una broma macabra, ¿no? Sí, no alguien que ha cursado, que tiene que presentarse a concurso para obtener la titularidad de la cátedra, cobrar eso, no existe, ¿no? Es por puro amor al conocimiento y a la transmisión.
1: Por supuesto, y bueno, la cantidad que tienen, están obligados a irse porque no se pueden sostener. En exactas, ya el rector habla de un 30% de docentes que se fueron. Claro. Directamente o a universidades privadas que ya están pagando mucho, en breve al revés, ahora pagan mucho más.
0: Claro.
1: O porque van al sector privado o directamente muchos que se van del país.
0: Sí.
1: Está sucediendo cada vez más.
0: No, es una sangría terrible en materia de, bueno, docentes, investigadores, científicos, todo el área del conocimiento, francamente. Sí. Está muy, muy golpeada en nuestro país. Y mientras tanto, la mesa política.
1: Y mientras tanto, debe ser realmente curioso lo que está pasando en este mismo momento en la planta baja de la Casa Rosada, desde donde, estando adentro, se escucha perfectamente cuando hay una manifestación afuera. Y ni qué hablar con la manifestación de este tenor y de esta amplitud. ¿Por qué? Porque mientras pasa esto afuera, la marcha multitudinaria, adentro están reunidos. Imagino como haciendo de cuenta que no, cuando hay un ruido, hace de cuenta que no está el ruido. Está reunida la mesa política. Karina Milei está presidiendo esta mesa política con Adorni, con los Menem, Martín Menem y Lule Menem. Una mesa política de la que participa Santiago Caputo y de la que participa Patricia Bullrich.
0: Le permitieron entrar más allá de sí. las rispideces. Que ya son.
1: Y hasta donde sabemos, volvía a la mesa política el ministro de Economía, Luis Caputo, que había participado algunas veces, otras no. Uno dicen que enojado porque no lo escuchaban, no estaba yendo a la mesa política, cuando reclamaba por justamente que el ruido político interfería en el tema económico.
0: Y perdón, sí. un

0: públicamente ha sido uno de los que salió a defender a Dorni, pero claramente cuando se habla de que el riesgo que pasa con el riesgo país, que pasa con las inversiones, bueno, esas son las cosas que miran justamente afuera, que pasa con el ruido político. Y tenés un jefe de gabinete flojo de papeles, es difícil saber qué hacer con esas inversiones. Y Patricia Bullrich, antes de ir a esta mesa política, esta mañana habló. La bronca que debe tener hasta ahora Karina Milei, porque no solo que no le gusta que nadie levante la cabeza, sino mucho menos que hagan declaraciones públicas sin su permiso. En ratito te voy a contar qué es lo que dijo Patricia Bullrich y qué puede estar pasando ahora con este audio. Ah, está el audio. Ah, bueno, bárbaro, lo escuchamos. Sí, sí. Entonces, que
1: antes de ingresar a la mesa.
0: Exactamente, esta mañana habló Patricia Bullrich, habló del presidente y le preguntaron qué pasó con la reunión de gabinete. ¿Hubo gritos de Milei? Y esto contestaba.
2: El presidente tiene una emocionalidad importante y no lo definiría como un grito lo que hizo. Yo no voy a comentar reuniones de gabinete, las reuniones de gabinete son del gabinete y tienen la intimidad de las cosas que ahí se discuten. Vamos a discutir muchísimo los temas que están en el Parlamento.
1: Bueno, ahí estaba. Las intimidades de las cosas que allí
0: sí,
1: se discuten.
0: Y cuando le preguntan por los gritos de Milei o cómo fue la ríspida reunión de gabinete del viernes, dijo de manera elegante, si querés, bueno, el presidente no es que gritó, tiene una emocionalidad importante, dijo Patricia Bullrich. Yo no sé si lo trató medio de loco o qué quiso decir, pero habló
1: ¿Qué quiere decir una emocionalidad importante?
0: Bueno, esa es la gran pregunta de cómo Patricia Bullrich trató de no decir que gritó, no decir que estaba desencajado, sacado. Como dicen algunos, que en la reunión estaba sacado, que habló un rato y que después se levantó y se fue, no quiso escuchar a nadie, que no la dejó hablar a Patricia Bullrich, que dijo, yo quiero decir algo, dijo, espera, estoy hablando yo. Y cuando hoy se le pregunta a Patricia Bullrich, no dice esto, lo dice de manera más elegante. El presidente se sabe que tiene una emocionalidad importante.
1: Eso me hace acordar a una vez que también le preguntaron a Patricia Bullrich, que dijo, bien, un periodista de TN, ¿no? Bien, sí. Una época donde el hombre y la...
0: Ah, sí, Sheinman.
1: Sheinman, exactamente. Y que le dijo, no entiendo, ya vas a entender.
0: Ya lo vas a entender.
1: Bueno, esto de la emocionalidad claro. importante... Ya lo entendimos, creo que todos los argentinos, el
0: Totalmente.
1: Presidente.
0: Sí.
1: De hecho, se fue y lo dejó a Dorni. Y a Dorni, sí. en algún momento, creo que también en la reunión, dijo, bueno, si no les gusta, ya lo dijo el presidente, ya saben lo que tienen que hacer.
0: Exacto. Sí, como sí, si está empoderado.
1: Casi, como si fuera casi el propio presidente de la nación.
0: Sí, sí. Bueno, es que lo que hizo Milei en la reunión de gabinete es empoderarlo. Decirlo, bueno, yo me voy y la reunión de gabinete la preside el jefe de gabinete, a Dorni. Es muy fuerte el respaldo, cómo se abraza Milei a Dorni y Patricia Bullrich sigue hablando y tiene espaldas políticas para hacerlo, al punto que Karina Milei, de una manera completamente distinta de lo que pasó con algún otro dirigente que levantó la cabeza, no dice nada y Patricia Bullrich sigue entrando. Acuérdate cuando levantó un poquito la cabeza la vicepresidenta. Victoria Villarroel.
1: Sí,
0: bueno, no entro más. Directamente la definición es no está más en el gobierno. Bueno, con Patricia Bullrich diciendo cosas mucho más grandes que Villarroel en su momento, sigue ahí.
1: Sí, pero lo vemos, bueno, el trato con Petri, que Petri va a ser el candidato a gobernador por La Libertad Avanza en Mendoza. Y ya no, porque lo ha criticado
0: claro.
1: su pareja, lo ha criticado a Dorni, ¿no? Es un gobierno muy muy sí. complejo. Se maneja realmente como sí. un régimen.
0: Sí, sí,
1: con
0: sí,
1: sus
0: sí,
1: ministros,
0: sí, sí.
1: ¿no?
0: Sí, no, es totalmente verticalista con una cabeza que bueno, que es complicado por esto, por su emocionalidad. Justamente
1: intensa,
0: como dijo Patricia Bullrich, y ahí tenés los vaivenes del gobierno y tenés ministros que saben que es una situación que no da más, pero que tienen miedo, entonces no dicen nada. Hay una cierta parálisis en el gobierno justamente por esto.
1: Vamos a ver qué pasa, pues insisten con la ley electoral.
0: Claro, hoy uno de los temas que se iba a tratar y estarán tratando ahora es eso, qué pasa con esta ley electoral, esta reforma política, donde Patricia Bullrich en su momento también dijo, no la manden porque no están los votos. Y Karina Milei dijo, se manda igual.

0: y ahora no saben cómo hacer con esto. Es más, tanto incide el tema Adorni que en vez de estar viendo cómo juntan los votos para la reforma política y esto, están tratando de frenar lo que la oposición ha avanzado, que es un llamado a una sesión el jueves para que se abran las comisiones para que se trate el tema Adorni. Porque las comisiones las manejan en su mayoría La Libertad Avanza, entonces directamente no llaman a comisión.
1: Sí, listo, un voto de censura, esto es lo que se está trabajando sí. Para Adorni.
0: Claro, y antes de eso, como tiene que pasar por comisión, hay un paso todavía previo que es que se abra la comisión. Bueno, como las comisiones no las abre Libertad Avanza, la oposición llamó a una sesión. Si la oposición logra el 129 el jueves, 129 votos, va a ser un paso más, claro. Es un paso más hacia esa moción de censura. Y si no lo logra, el tema de agenda sigue siendo Adorni.
1: Entonces, sigue siendo.
0: A las órdenes prácticas para el gobierno, por donde lo mires, es otra semana que va a estar cruzado por el tema Adorni.
1: Sí, tendría casi que un mes. Como esto siga así, mientras además el juez Lijo avanza.
0: Bueno, y si lo llegan a llamar a indagatoria, La foto de Adorni subiendo las escalinatas de Comodoro Py.
1: Porque creo que el fiscal Polichita se va de vacaciones, se toma unos días de licencia. Dicen que Lijo podría llamarlo antes de que Polichita viaje.
0: Eso es otra complicación más, ¿no? Porque si le sumas eso a tener que verlo a Adorni en Comodoro Py, esa foto para el gobierno realmente sería tremendo. Pero por ahora, Adorni más firme que nunca.
1: Bueno, vamos a ver, nos vamos al encuentro del diputado radical del bloque Provincias Unidas, Pablo Giuliano. Hablábamos de la sesión posible del jueves para tratar el caso Adorni. Giuliano está también en la plaza, por supuesto. ¿Cómo le va, Pablo? Alejandro y Luisa, le damos la bienvenida.
2: ¿Cómo les va, Alejandro? ¿Cómo les va, Luisa? Buenas tardes a todos.
1: Bueno, qué suerte que lo escuchamos muy bien. Primero, bueno, díganos, háganos una crónica de lo que está viendo en la plaza, Pablo.
2: Bueno, la verdad que una participación más que importante. Se anunciaron más de 1,5 millones de personas en todo el país. Como sabemos, el epicentro es en la Plaza de Mayo, pero la concentración de trabajadores, de estudiantes y de docentes en todo el país, en todas las plazas, es el hecho político de la jornada, ¿verdad?
1: Bueno, ahora sí, ¿qué pasa el jueves? ¿Se reúnen, tratan el caso Adorni, tienen los votos? Cuéntenos.
2: Sí. Vamos por parte, Luisa. Lo que va a pasar el jueves es un emplazamiento. Esto significa que le arranquemos la llave que tienen las comisiones que tienen La Libertad Avanza para poder tratar todos los proyectos vinculados a lo de Adorni, porque si no se genera como una paradoja. Por un momento te hablan del financiamiento de la política o te hablan de reforma política o de fecha limpia y después cuando se trata de Adorni fingen todos demencia. Entonces es un camino largo, pero la idea sería poder emplazar las comisiones para que puedan tratar todos los proyectos vinculados a la situación del jefe de gabinete.
0: Y ahí el poroteo, ¿cómo está? Porque parecía reticente, sobre todo lo que tiene que ver con el PRO y parte del peronismo, ¿no?
2: Sí, es muy cierto lo que estás diciendo. Vamos camino a una jornada donde va a ser muy difícil obtener el quórum y es el primer gran desafío, ¿no? Porque de lo contrario, vos tenés una escena en donde el Congreso puede estar mirando para el costado ante una escena que es realmente despreciable. El jefe de gabinete de la Nación se acerca al estrado y arroja una cantidad de imprecisiones desafortunadas que, a ver, si el gobierno quiere atar su suerte a la de Adorni, que lo haga, pero que no empuje al Congreso a ser cómplice de la situación que él está atravesando.
1: Ahora, Pablo, ayer nos decía Álvaro González, un diputado del PRO, que era ilógico que Adorni siguiera siendo jefe de gabinete, que no tenía lógica eso. ¿Entiende usted que hay una porción, al menos del PRO, que podría estar acompañando?
2: Ojalá así sea, porque yo identifico particularmente, en el caso del diputado Álvaro González, siempre un compromiso con los temas de sensibilidad. Y estos son temas de sensibilidad que no hacen a la politiquería como cree el gobierno, como el gobierno se empecina en señalar. Al contrario, vos estás en presencia de que un jefe de gabinete tiene que tener palabra. Él dijo que no había vacacionó. Habló de la inflación, hace 9 meses que la inflación venía aumentando, ojalá empiece a bajar, pero venía aumentando. Entonces digo, ¿qué tenemos acaso? O sea, si el gobierno quiere fingir demencia, quiere ser un demente, yo celebro que un grupo de diputados del PRO empiecen a reaccionar, empiecen a ponerse en un rol distinto, en un rol en donde incluso el electorado que compartíamos cuando formábamos parte Juntos por el Cambio nos pedía un comportamiento distinto, y que creo que también se le demandó a este gobierno, pero este gobierno decidió unilateralmente socavar ese punto de partida, ¿me entendés?
1: Una pregunta más que tiene que ver con el rol que intenta al menos tomar Mauricio Macri, que sacó un documento firmado según muchos de los integrantes del PRO por él solo, donde plantea no volver a los populismos y al mismo tiempo hace una crítica al boicot y a las actitudes dentro del gobierno de Milei. Dice, somos el paso siguiente, más o menos. ¿Cree usted que tiene chances?
2: Sí, que hay chances, por supuesto, y es súper atendible el punto que trae el expresidente en ese documento, y tiene que ver con el hecho de, para evitar la vuelta a los populismos hay que terminar con la oferta política de extorsión. Y el gobierno de Milei se ha convertido en un gobierno extorsivo, en un gobierno en donde vos prestás atención, que se le dice a cada sector, a los empresarios, a la prensa, que son culpables. ¿Cómo es eso? ¿Cómo puede ser culpable todo menos el propio gobierno? Mira, uno de los gérmenes que nos tiene que parar las antenas a todos cada vez que estamos en presencia de un gobierno es justamente la falta de autocrítica. Por eso yo comparto el punto de vista del expresidente en ese sentido de que hay que rescatar a la Argentina de esa tendencia de construir populismos. Recién pensaba acá, mientras estaba en la marcha, del otro lado nos contestan con batalla cultural. Hay que dejarnos descorchar con las batallas culturales, con la fragmentación, con esta cuestión de la eterna grieta y realmente ponernos a las cosas argentinas, se nos dijo alguna vez. Resolver los temas. Yo no vine acá a la marcha porque la verdad que me encanta realizar la caminata como si fuera una caminata a Luján, a la Plaza de Mayo. Estoy acá porque como diputado de la Nación voté esta ley más de 5 veces, dos veces en el 24, dos veces en el 25, la volví a defender el financiamiento universitario cuando en el capítulo 11 el gobierno hizo la intentona tramposa de meterlo por la ventana en el presupuesto que logramos, para que el presupuesto ahora lo desmantelen, como hicieron ayer con el decreto que firmó Adorni y Caputo. Entonces, vos tenés una situación que la sociedad nos exigía niveles de consensos, por ejemplo, en lo presupuestario. Bueno, vamos, salgamos de estar al margen de la ley. Pero ¿cómo es? ¿Cumplo las leyes que me convienen? Eso no es así. Entonces yo celebro toda la crítica, toda la observación, toda la que le esté realizando y más si proviene de fuerzas políticas en las que hasta hace poco tiempo compartíamos la necesidad de rescatar la República, hablar de un equilibrio. Ojo con que la Argentina se empiece a instalar la idea de que el rumbo grueso es compartido por la mayoría, pero el que está demostrando incapacidad de sostener ese rumbo es el capitán que tiene el timón por la mano. Entonces, insisto con esto, me parece que el presidente Milei no puede mostrarse ajeno a los reclamos y a la columna vertebral que dieron motivo a la votación del 23 y del 25.
0: Y los recortes continúan. Tomó otra vez la motosierra con recortes de 2,5 billones, especialmente lo que tiene que ver en educación y universidades, pero en el resto del Estado también, ¿no?
2: Sí. A ver, para que se entienda, sí. Milei está vendiendo el motor para pagar la nafta, para ponerle nafta al gobierno. Le vende el motor de la Argentina, que son las universidades, que era esa aspiración que tenemos, ese anhelo de volver a ser un país que mientras progresaba podía generar oportunidades de manera un poco más equitativas. Entonces Milei decide poner a la venta el motor de la Argentina, entre ellas la universidad, en pos de tener un poco más de nafta para su gobierno. Entonces, esto ya pasó en la Argentina. En la Argentina vos tenés la noche de los bastones largos pasando por la fuga de cerebro en los 90. Cada 30 años hay un gobierno que tiene la ocurrencia de querer postrar la educación. Y lo único que nos hizo país, no grandes, lo único que nos hizo país fue cuando nos animamos a plantar la semilla de la educación en la Argentina. Entonces, yo creo que esta crisis económica, social y eterna de la Argentina solamente se sobrevuela y se sale de ella con más financiamiento a la universidad, o por lo menos no colocándola en el pelotón de fusilamiento como hace Milei. Milei pretende fusilar la universidad. Eso como resultado te da un país mucho más desigual, más empobrecido culturalmente y más embrutecido.
1: Diputado Giuliano, muchísimas gracias por su participación en esta tarde.
2: Les mando un abrazo fuerte y les pido disculpas por los ruidos, pero bueno, estamos acá desde la Plaza de Mayo.
1: Se escuchó perfecto, gracias. Hasta pronto. Pablo Giuliano, diputado de la Unión Cívica Radical. Bueno, y por supuesto sigue la movilización, está todo el mundo en la plaza. Están leyendo, empezaron a leer el documento, y lo podemos escuchar.
3: Desconfiando del otro, encerrado cada uno en su propio problema. Y volvemos a hacer algo que es profundamente humano y profundamente político. Volvemos a encontrarnos en las calles, volvemos a mirarnos a los ojos, volvemos a estar todos juntos. Y estamos acá para decir fuerte y claro que el otro sí nos importa, que nos importan los trabajadores y las trabajadoras, que nos importan los jubilados, que nos importan las personas con discapacidad, que nos importan los estudiantes que sueñan con un futuro mejor, que nos importan todo y cada uno de los que sufren, de los que padecen y de los que sienten que el Estado le ha dejado o le ha dado la espalda. Porque una sociedad empieza a quebrarse cuando deja de dolerle el sufrimiento del otro. Y nosotros no estamos dispuestos a naturalizar eso. Muchas veces se intenta simplificar los momentos históricos a partir de consignas fáciles. La economía es estúpido, se logró decir alguna vez. Claro que la economía importa. Claro que importa el ajuste, la inflación y la pérdida del poder adquisitivo que golpean todos los días. Pero sería un error reducir lo que estamos viviendo solamente a una cuestión económica, a una consigna ingeniosa. Algunos incluso podrían decir, es el presidente estúpido, pero tampoco alcanza, porque lo que está en riesgo es mucho más profundo. Lo que hoy está en riesgo es la democracia misma, es la plena vigencia del Estado de Derecho. Y no es banal decir esto, no es exagerado decir esto, mucho menos en un país como el nuestro, que sabe profundamente lo que ocurre cuando el Estado de Derecho se rompe, cuando las instituciones dejan de funcionar y cuando el poder se coloca por encima de la ley. Por eso este año tiene una carga histórica simbólica y fuerte, porque se cumplen 50 años del golpe genocida del 76, porque se cumplan prontamente 60 años de la noche de los bastones largos, aquella noche oscura en la que también se intentó disciplinar a la universidad, perseguir el pensamiento crítico, callar la ciencia y a la cultura. Y hoy vemos todos los días señales preocupantes que ponen en suspenso esa plena vigencia del Estado de Derecho. Vemos cuando el gobierno vacía de sentido el Parlamento, ignorando las leyes votadas democráticamente. La vemos cuando desconoce o demora por requisitos procesales las decisiones de la justicia. Pero también lo vemos cuando se limita el derecho constitucional a protestar y a movilizarnos libremente, cuando se reprime a quienes reclaman, cuando se gasea a una niña, cuando se dispara deliberadamente contra reporteros gráficos, cuando se humilla y se agrede al periodismo, cuando se maltrata a los jubilados, a los trabajadores, a las personas con discapacidad y a cualquiera que piense diferente. Porque la democracia no es solamente votar 4 años, la democracia también es respetar la ley, es respetar las instituciones, es aceptar la diversidad, es garantizar derechos y es entender que nadie, absolutamente nadie, puede colocarse por encima de la Constitución. Por todo eso hoy estamos acá y por eso queremos decirlo con claridad y con firmeza. Exigimos que el gobierno cumpla con la ley del financiamiento universitario. Exigimos que se respete la voluntad democrática del Congreso y las decisiones de la justicia. pero además exigimos algo aún más profundo, que no hipotequen el futuro de la Argentina, que no destruyan el sistema científico, que no condenen a millones de jóvenes a perder el derecho a estudiar, a formarse y a construir un proyecto de vida. Porque defender la universidad no es defender un privilegio, es defender una idea de país, una Argentina con movilidad social, con pensamiento crítico, con ciencia, con desarrollo, con igualdad de oportunidades. ¡Viva la universidad pública, gratuita y de calidad!
1: Bueno, ahí estaba, terminó de leer el documento el rector de la Universidad Nacional de Río Negro, Anselmo Torres, lo estábamos escuchando, muy, muy importante además la referencia que hace a los 50 años del último golpe militar, lo plantea así porque dice precisamente los gobiernos autoritarios, los gobiernos antidemocráticos son los que han generalmente intentado cerrar las universidades, perseguir a los científicos, desaparecerlos. Así que tiene que ver con un proyecto político y el pueblo argentino se está oponiendo a un proyecto de esas características.
0: Franco Bartolacci es el que va a cerrar ahora el acto, es el orador de cierre, es el presidente del Consejo Interuniversitario Nacional. Si querés, escuchamos 20 segundos antes del
1: info. Sí, dale.
4: A la ciudad de Rosario, de la región, con quien hoy no puedo compartir este acto, y en su nombre, en el nombre de cada una y cada uno de ustedes, abrazar al más de 1.5 millones de personas que a lo largo y a lo ancho de la Argentina hoy vuelve solidariamente a comprometerse en la defensa de la universidad pública. Miren, el tiempo está a favor siempre de los buenos sueños. Y el sueño bueno de la Argentina de progreso es la escuela pública que nos iguala, es la universidad pública que nos transforma la vida para siempre, es la ciencia y el conocimiento que es soberanía para la nación argentina. Dijimos con mucha claridad, y hoy venimos a esta plaza que recoge las páginas históricas más relevantes.
1: Ahí estaba. Muy, muy importante lo que se está escuchando. Vamos a ir a las noticias y volvemos. Perfecto. Haciendo una suerte de síntesis de esto que está pasando en esta jornada que calificamos como histórica.
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6: En Capital Federal y alrededores, temperatura 21 grados 3 décimas, el cielo despejado. Elecciones 2027. El ministro de Desarrollo de la Comunidad de la Provincia, Andrés Larroque, advirtió sobre el padecimiento de la sociedad y pidió a los dirigentes dejar el ego de lado.
7: En estos últimos meses, esa gente que se acerca, en algún momento la charla rompe en llanto, porque la situación es verdaderamente desesperante. Y hay que pensar más en la gente y menos en los dirigentes, ¿no? Sí. Parece que hay que uno cuando evalúa su tarea o cuando piensa, ¿no?, su tarea política, y es natural que el ser humano tenga ambiciones, porque es así, es propio, ¿no?, de la condición humana. Pero bueno, hay que dar ese combate con el ego para darle centralidad a lo verdaderamente importante, que es nuestro pueblo. Y nuestra gente no resiste más. No hay más margen para veleidades, para situaciones que sean ajenas a los padecimientos de nuestro pueblo.
6: Luis Caputo se reunió con Peter Thiel. El ministro de Economía mantuvo un encuentro con el empresario estadounidense vinculado al ámbito de la tecnología y la innovación. Al término del mismo, Caputo señaló que dialogaron sobre temas de actualidad económica y geopolítica. Marcha Federal Universitaria. El diputado de Unión por la Patria, Juan Grabois, destacó la educación pública universitaria de la Argentina.
8: Las universidades públicas, la UBA, las del conurbano, las del conjunto de la República, es de lo mejor que tenemos, tienen las puertas abiertas al pueblo, sostienen hospitales donde van los más humildes y son la posibilidad y la perspectiva que tienen nuestros hijos y nuestros nietos y las tenemos que defender con uñas y dientes. Por eso acá, más allá de cualquier bandería política, todos por la universidad pública, por la salud pública, por una patria digna con educación para todos.
5: Deportes.
6: Hoy se juegan los primeros cuartos por el torneo Apertura. Luego, desde las 19, Belgrano recibe a Unión de Santa Fe y a las 21:30, Huracán de Parque Patricios visita a Argentinos Juniors en La Paternal, partido que será transmisión de Splendid 990. 6 de la tarde, 4 minutos, la temperatura 21 grados 3 décimas, el cielo despejado.
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0: 18:09 en la tarde, va bajando la temperatura, también comienza a atardecer, anochecer prácticamente. Sí. Y por ahí para el gobierno también, porque ¿qué pasó con la denuncia contra TN?
1: Bueno, recordemos, ¿no?, que las restricciones de la Casa Militar en a los periodistas en Casa Rosada, primero 11 días que directamente no se podía ingresar, tuvo cerrada la sala durante 11 días consecutivos, y ahora, después que se abrió, prácticamente como una cárcel, ¿no?, porque no se puede mover uno de la oficina. Eso sí, esas restricciones, no se puede circular libremente, casi que no tiene sentido estar ahí. Ahora, la Fiscalía pidió archivar la denuncia de Casa Militar contra Luciana Geuna, Ignacio Salerno y el canal Todo Noticias por el informe grabado dentro de la Casa Rosada. La justicia sostiene que no hubo revelaciones de secretos políticos ni militares, que las imágenes mostraban pasillos y espacios generales del edificio, muchos ya disponibles públicamente, y que no se acreditó ningún riesgo concreto para la seguridad nacional.
0: Maravilloso.
1: Un poco de racionalidad en este caso por parte del fiscal. Tiene que el juez igualmente cerrar la causa, todavía falta ese paso. Pero bueno, y esto lo mostró el propio programa después, ¿no? Lo que se vio con los anteojitos inteligentes era lo mismo que está en Google Maps.
0: Claro.
1: Es decir, son imágenes públicas, ¿no? Con lo cual no tenía ningún sentido. Fue obviamente la utilización que hizo el gobierno con eso, la excusa.
0: Para seguir censurando, un poquito más, apretar un poquito más a los periodistas.
1: Exacto.
0: Al 95% 95. De los periodistas.
1: Ahí estamos en el 95% de los delincuentes corruptos y no sé cuántas cosas más. Y si uno sigue la cuenta de X de Twitter del presidente, es todos los días, ¿eh? Todos los días, creo que ayer fue con Novarecio, pero todos los días replica algún mensaje de alguien que sube algo de algún periodista, y él una diatriba de insultos contra ese periodista o contra el periodismo en general.
0: Claro, el gobierno dice, la marcha está construida emocionalmente sobre una mentira, dice el gobierno.
1: Claro, eso es culpa de los periodistas. La marcha es culpa de los periodistas.
0: Sobre la mentira de... Y él dice, bueno, que el financiamiento le llega a las universidades. Las universidades dicen, no, bueno, que estamos todos al borde del cierre, del colapso, los hospitales universitarios, profesores que emigran, se paralizaron todas las obras que se estaban haciendo, las casas de altos estudios, etcétera, etcétera. Digo, y esto, que más allá... Bueno, Milei viene cayendo en popularidad, no solamente en la Argentina, sino fuera de la Argentina, dentro de los presidentes latinoamericanos, está anteúltimo, ha caído de una manera brutal. Pero yo pensaba en esta movilización, que seguramente va a trascender nuestras fronteras, claramente va a trascender nuestras fronteras, y pensaba hoy, tenemos el audio de Marta Argerich, maravillosa pianista, gran embajadora en el mundo de las artes, de la música. Bueno, Marta Argerich se solidariza, como lo hicieron infinidad de actores, actrices, músicos, pensadores, escritores, digo, todo el mundo del pensamiento, de las artes, de las ciencias, se han solidarizado con esta movilización. Marta Argerich, desde el exterior, reivindica la universidad pública y lo hace de esta manera.
2: Soy Marta Argerich, pianista argentina. Quiero demostrar y manifestar mi apoyo por la defensa de las universidades públicas gratuitas en la Argentina. Es muy importante y pienso que es el futuro de la juventud de todos los países, que tengan derecho a una educación. Yo estoy muy lejos, pero quisiera apoyar todo lo que tiene que ver con la educación y con la posibilidad de desarrollarse. También quisiera apoyar también para los docentes, los profesores, los maestros, que pienso que es enormemente importante para la civilización, digamos, y para el funcionamiento de una sociedad correcta y justa.
0: Bueno, ahí estaba Marta Argerich. Está por terminar el acto, pero está hablando un representante de la FUA, ¿no?
1: Exactamente, es el turno de los estudiantes. Federación Universitaria Argentina son los que ahora están en el cierre del acto en Plaza de Mayo.
3: Para todas, profesionales altamente calificados, conocimientos para el desarrollo social y económico, una juventud protagonista de su tiempo. La universidad pública se constituyó como una caja de resonancia de las grandes demandas del país, de sus dolores y de sus esperanzas. Hoy, como siempre, la comunidad universitaria asume la tarea de luchar por su universidad y en esa lucha hacer reverberar todas las demás. La discapacidad, las jubilaciones, la salud, las diversidades, el alimento, los recursos naturales y, por supuesto, la industria nacional. El financiamiento del sistema universitario nacional es actualmente crítico y la principal causa es que el gobierno nacional incumple la regla democrática y constitucional básica, cumplir la ley de financiamiento universitario que establece un piso de recursos que asegura el normal desenvolvimiento del sistema. La situación presupuestaria, como lo venimos planteando públicamente, es crítica. El recorte ocurre en todas las dimensiones de los asuntos universitarios y afecta a todas las funciones sustantivas gravemente. Las transferencias a las universidades nacionales registraron una caída real acumulada del 45,6% entre el 2023 y el 2026, lo que implica una reducción inédita de los recursos disponibles para el sostenimiento del sistema universitario. La política salarial impuesta por el gobierno nacional cerró las paritarias y produjo un deterioro alarmante del poder adquisitivo y el empeoramiento generalizado de las condiciones de trabajo. Preocupante nivel de renuncias de cuadros formados, reducción de las dedicaciones, pluriempleo y crisis en las obras sociales. Las y los trabajadores de las universidades públicas cobran salarios que no nos permiten llegar a fin de mes y cubrir las necesidades básicas.
0: Bueno, ahí estaba Joaquín Carvalho, el presidente de la Federación Universitaria Argentina. Los estudiantes también tienen mucho, mucho para decir y, por supuesto, mucho para construir como los futuros profesionales.
1: Sí, y esto, Luisa, que decías en cuanto a la construcción que hace el gobierno de que la marcha es, en realidad, basada en una mentira y que la culpa es de los periodistas, es muy, muy impresionante, ¿no? Porque el presidente le da ese poder a los medios como si fueran la gente sería un sujeto pasivo que solo recibe lo que le dan los medios y nada más. Digamos, toda esta gente que se movilizó solo es porque escucha lo que escucha por los medios, ¿no? Esto es bastante increíble de entender por dónde pasa la explicación que da el gobierno en cuanto a esta movilización que se está llevando a cabo ahora en Plaza de Mayo, la central, pero con repercusiones en casi todas las ciudades del país.
0: ¿Eh? Sí, muy importante. Y además el pedido que le han hecho a la Corte Suprema de Justicia que los acompañe y no permita que el gobierno nacional siga incumpliendo con la aplicación de la ley, ¿no? Ya hay una solicitud al máximo tribunal,
1: claro,
0: de apelación en última instancia que puede tener un ciudadano, que es la Corte Suprema de Justicia de la Nación, que no siga mirando para otro lado.
1: Sí, porque no se expide la Corte, sigue enredada la ley en la madeja de la justicia, que es donde lo metió el gobierno, que siempre tenés algún juez más amigo del gobierno que te frena, ¿no? Este tipo de leyes. Y bueno, encontraron alguna vuelta por ahí para no cumplir con la ley, ¿no? Sí. Respaldado por un fallo judicial en este caso.
0: Bueno, las 6:18 de la tarde. Qué rápido se me pasó. Mirá. Bueno, con una marcha en
1: hoy
0: marcha.
1: La tarde, sí.
0: vamos.
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0: Y 22 en la tarde dijimos que la movilización universitaria es en todo el país. En realidad lo buscábamos a él para hablar de otra cosa, pero está en Rosario, y en Rosario también la movilización creo que fue importante. Así que primero le vamos a pedir a Carlos Del Frade, diputado provincial de Santa Fe por el bloque Frente Social y Popular. Lo saludamos y le pedimos una crónica. ¿Cómo te va, Carlos?
1: Su viejo oficio, además.
0: Sí. ¿Cómo estás?
17: ¿Cómo le va? Bienvenidos. Y la verdad que es un gustazo estar con ustedes. Sí, la crónica empezaría diciendo que, como siempre, el corazón palpitante que convocaba era la Plaza San Martín frente a la sede de gobierno de la provincia de Santa Fe. Estaba citado a las 3:30. Arrancamos a las 5:00. Los que estábamos dentro de distintos sectores políticos, con lo cual ya eso decía que la columna principal, que era la enorme cantidad de privada, eran miles y miles, más de 2 decenas de cuadras, con lo cual acá estamos hablando de una marcha, de una movilización de miles y miles de personas en Rosario, que algunos se atreven a decir que se acerca mucho a lo que fue el número estentorio del 24 de marzo, en donde hubo prácticamente 300.000 personas en las calles. Así que estamos en presencia de un gran acto, de una gran movilización. Como siempre, Rosario se caracteriza por la movilización, sí, por las marchas, pero además el concepto de lo multigeneracional está presente, pero como nunca, privada independiente que salió a defender la educación universitaria es un signo del cambio de la marea, de la conciencia política de nuestro pueblo, lo que hoy se vivió acá en Rosario.
0: Qué bueno, Carlos. Bueno, nos alegra muchísimo, es muy importante lo que nos contás. Y también hay otros temas a veces que yo digo pasan un poco inadvertidos, que no están presentes en la sociedad, en la gente, en la opinión pública, pero que son centrales a la hora de pensarnos como un país soberano, como un país que controla lo que entra a la Argentina y lo que sale de la Argentina. Que tiene que ver con, además, la posibilidad de obtener divisas para pagar esa enorme deuda externa que nos están dejando, que nos han dejado, y que tiene que ver con la mal llamada hidrovía, en todo caso, el río Paraná, porque se está haciendo una licitación para concesionar nuevamente el dragado de el Paraná. Y ahí hay, parece, números puestos, o al menos una licitación un poco amañada. No sé, vos que estás siempre más cerca y seguiste este tema, ¿qué es lo que estás viendo?
17: Sí, nosotros acompañamos el jueves una presentación que hizo el diputado nacional Jorge Tayana, en donde denuncia con claridad que es ilegal a esta altura la licitación pública internacional que lleva adelante el gobierno de Milei, porque ha presentado nada más y nada menos como documentación la firma Jean Denou, que por supuesto tiene todos los boletos para ser la ganadora, porque es la que viene explotando el servicio del dragado, balizamiento y peaje del Paraná desde 1995, ha presentado un documento falso de Naciones Unidas avalando su propuesta, con lo cual, si la principal operadora que puede llegar a ganar la concesión del dragado, balizamiento y peaje presenta una documentación falsa, estamos ante un hecho de una obscenidad legal muy, pero muy fuerte. Pero claro, es la operadora belga de quienes hoy están manejando esta Argentina que se desvanece por la fuerza y la profundidad del saqueo, que está al servicio de los intereses norteamericanos, que en esto está representado por el mayor operador histórico de Estados Unidos en el negocio de la exportación de cereales y derivados, como es Cargill, que también se quedó con la parte de la exportación de Vicentín, la nueva Vicentín, como le llaman, y todo eso vinculado a la planificación que hizo el Comando Sur del Ejército Norteamericano del río Paraná, por donde sale el 80% de las exportaciones. Este contexto político genera impunidad sobre ese manifiesto de hecho de ilegal de presentar un documento falso de Naciones Unidas.
0: Es casi obsceno, perdóname que te interrumpa, sí. Pero yo no puedo creer que se presente, un documento falso en nombre de Naciones Unidas, digamos. Es una locura realmente.
17: Sí, sí, es una obscenidad muy grande, pero que tiene que ver con la seguridad que ellos tienen de creerse impunes, porque claramente están siendo digitados, manejados, son los títeres hoy del imperio que se ha quedado con la Argentina claramente y que lo expresan ahora nada menos que con el manejo de la principal vía de exportación que tiene la Argentina, como es el río Paraná.
1: Sí, y la importancia que tiene el río Paraná, justamente desde hace muchos años que se viene hablando de esto, y fue uno de los puntos, además, que Mauricio Macri planteaba cuando hacía la alianza con Milei, que después voló por los aires, ¿no? El tema era muy importante, esto lo decía y se hablaba mucho en Casa Rosada, para Mauricio Macri el tema de hidrovía.
17: Claro, porque hay en realidad dos problemas claramente vinculados a los gerentes que se presentaban frente a los capitales internacionales. Por supuesto, Milei, más representante claramente de los Estados Unidos en esta dependencia absoluta con el gobierno de Trump, y Macri, más vinculado a intereses norteamericanos, pero también en alianza con europeos. Esa era una pelea entre representantes políticos de quién se quedaba con la dependencia a través del manejo de la principal vía exportadora que tiene la Argentina. Era bastante horrible también el panorama, porque aquello que fue la caída de la primera parte de la licitación del dragado, alisamiento y peaje, era en realidad la disputa entre dos intereses que representaban, más que era el actual presidente de la Nación y el expresidente Mauricio Macri, no representaban a los argentinos. Eran los gerentes argentinos de los intereses internacionales para la depredación de la riqueza argentina. Era muy lamentable, pero fue así y por eso se cayó.
0: ¿Vos crees que se puede, con esta denuncia que han hecho, Carlos, frenar esta licitación, este concesionamiento?
17: Nosotros lo hicimos, obviamente, como un reclamo político para que la gente tome conciencia alguna vez que lo que pasa por el Paraná es lo que después termina faltando en la comida diaria de cualquier lugar de la Argentina, porque por ahí, insisto, es el 80% de las exportaciones, Pero la idea, por supuesto, ojalá podríamos paralizar, pero ese sería el objetivo de máxima. Lo que queda claro es que lo hacemos como denuncia de la enorme dependencia del cipayismo realmente increíble que hoy tiene el gobierno nacional.
0: Y

0: 18:35 ponía un poquito y escuchábamos un poquito de música, en realidad, porque la verdad sí, qué tarde. Oh,
1: movidito,
0: bueno,
1: movidita
0: tarde. Esta tarde. Es lo que es lo que hay que cubrir, la realidad de esto mañana. Suponemos que va a ser tapa en todos los diarios.
1: Vamos, la lógica sería que sea la foto central de todos los diarios.
0: Eso sería la lógica. Sí, yo supongo que sí, porque son marchas claro. multitudinarias. En realidad, aún aquellos medios y aquellos periodistas también más cercanos al gobierno y al presidente Milei, creo que no pueden dejar de reconocer la importancia de la universidad pública. Es un valor. Son instituciones que están muy consagradas, como lo decía, creo que fue quien de todos los que hemos escuchado, bueno, reconocidas internacionalmente. Seguimos estando claro. en el top 10 de las mejores casas de estudio, ¿no? Siempre se hace un ranking anual y la Universidad de Buenos Aires, en algunas de sus carreras particularmente, están entre los 10 primeros puestos de las universidades del mundo, con lo cual... Sí. boicotearlas, desfinanciarlas, tratar de, en última instancia, cerrarlas, lo mismo los hospitales universitarios, es como una cosa de locos, francamente.
1: Es una época realmente tremendo. Creo que, lo decía uno de nuestros entrevistados, no sé si Juliano, ¿no? Esto que cada 30 años viene algún gobierno que quiere terminar con la universidad, ¿no? Se iba a la noche de los bastones largos.
0: Pero es que son los gobiernos autoritarios, sí, de derecha.
1: En los 90, con la famosa fuga de cerebros, y ahora, ¿no? Esta etapa donde tienen que salir, por ejemplo, los hospitales a decir, en 40 días nos quedamos sin plata, no podemos atender más. Los universitarios, ¿no? Realmente es muy impresionante. A esta hora, la desconcentración. Está terminando la marcha en Plaza de Mayo, o las marchas, hay que decir, porque están terminando las marchas en todo el país.
0: En todo el país.
1: Es realmente muy, muy significativo que se haya marchado en todas las ciudades del país, en la mayoría de los lugares de la Argentina, en favor de la educación pública, de la universidad. Y paralelamente también terminó la reunión que decíamos de mesa chica
0: política.
1: Y de mesa política en casa Rosada. Por ahora el hermetismo. De a poquito vamos a ir contando y conociendo un poquito más de lo que pasó en esa reunión. Y el que sí está cada vez más activo es Mauricio Macri. Reaparece públicamente. Va a estar el viernes en Vicente López con la intendenta, que es de su partido, que va a hacer un acto ahí justamente en el municipio, en Vicente López.
0: La heredera de Jorge Macri.
1: Sí, exactamente. Soledad Martínez, se me había ido el nombre, mira. Soledad Martínez, con una gira que ya tiene nombre y todo. Esta gira que va a empezar Mauricio Macri y que tiene que ver con estos comunicados que ha sacado en los últimos tiempos, ¿no? Pero que la idea de el paso siguiente, el próximo paso.
0: Próximo.
1: Gira próximo paso. Así le han puesto cerca de Mauricio Macri, con su ladero que es de Andrés.
0: Pensaba, Juliano, él le da posibilidades, lo ve a Mauricio Macri. Insisto, yo creo que él no quiere volver a ser presidente, pero lo que no quiere es dejar el poder y en todo caso jorobarlo un poquito a Milei, que lo ha maltratado tanto.
1: Y sí, por supuesto que ahí se lo tiene jurado a Milei desde la última vez que se vieron. Y a partir de ahí cortaron toda comunicación, que fue cuando fue el cambio de gabinete, ¿no? Ahí estoy por estornudar.
0: Estornude.
1: Sería ahí en el medio.
0: No, igual no conozco una sola persona que haya estornudado estando frente a un micrófono.
1: No, no.
0: Tiene ganas, pero no sale. Serías la excepción, Alejandro, si tenés que estornudar.
1: Sería.

0: Sí, sí, viste que te viene toda la picazón, pero sí, queda ahí, sí, sí, queda sí. ahí. La famosa reunión de Macri con Milei cuando le comunica que lo había echado a Guillermo Francos y que Adorni era su reemplazante. Y Macri sale ahí furibundo, hace un tuit muy enojado.
1: En realidad Macri creyó que iba a gobernar a través de Milei poniéndole a todos sus ministros.
0: Totalmente.
1: Y esto no fue así.
0: No, claro. Él cuando hace la famosa reunión de Acasuso, que es entre la primera vuelta electoral y las PASO, cuando al balotaje no entra Patricia Bullrich, entra Milei con Massa. Hacen la reunión de Acasuso, va a Patricia Bullrich, va a Macri y le dicen, bueno, nosotros te apoyamos, le dicen a Milei, pero bueno, vamos a hacer con la idea de Macri de una especie de esto, de cogobierno, ¿no? Y ahí después se da cuenta que Milei no le hace caso y Milei, ¿qué hace? Pacta con Patricia Bullrich y lo deja fuera a Mauricio Macri.
1: La historia de las traiciones.
0: Total.
1: Pero yo digo, ¿cómo pueden volver a sentarse, no? También pienso cómo los gobernadores pueden volver a sentarse y a negociar con Milei cuando les promete y después les manda un cuarto de lo que les ha prometido. Sí. Es muy impresionante esto que ha podido hacer Milei, ¿no? A fuerza de casi someterlos, prometiéndoles y después no cumpliendo. Y vuelven de todas maneras.
0: Sí, falta. Y bueno, y también habla también de los gobernadores, ¿no? Del miedo al gobierno central, a que se corte el chorro, a no poder manejar la provincia, es muy fuerte, ¿no? Entonces, ahí le han dado hasta aquí todo. Ahora sí empieza otra etapa, o por lo menos parece empezar otra etapa en esa relación con las provincias. En el Congreso no está el número ya que había en el verano, hasta las extraordinarias, y la idea de poder sentarse a negociar de otra manera. Está haciendo el caminito, otra vez Santilli como ministro del Interior, de recorrer las provincias, de hablar con los gobernadores, de buscar alianzas. Y por eso también cayó tan mal en algunos gobernadores el comunicado de Macri sin haber hablado con Rogelio Frigerio, con Jorge Macri, con los que están negociando la plata día a día con el gobierno.
1: Sí.
0: Entonces ahí cayó bastante mal, ¿no? Pero es una especie de todos contra todos lo que se termina dando, donde los gobernadores hacen su juego, no se quieren separar del gobierno nacional, pero a la vez ven que empieza a tener algunas debilidades. Mauricio Macri, que se recuesta en otra vez en la estructura del PRO, que le había dado poca bolilla últimamente para relanzarse, y en el medio el presidente Milei abrazado a Adorni y casi hundiéndose, ¿no? A medida que se va hundiendo el propio jefe de gabinete.
1: Sigue cayendo el presidente de la Nación en imagen, y ahora acaba, a propósito de las universidades, acaba de salir un nuevo estudio que hace un observatorio de la Universidad de Buenos Aires, que revela el impacto del denominado caso Adorni. Que hasta que no se vaya Adorni va a seguir, es imposible sacarlo en la opinión pública. Lo posicionan como un posible punto de inflexión para la administración de Javier Milei, con niveles de negatividad comparables a la foto de Olivos de Alberto Fernández en pandemia. Se refieren obviamente a la foto del cumpleaños de la ex mujer de Alberto Fernández, Fabiola, cuando estábamos todos encerrados y de pronto se conoció esa foto donde había un grupo festejándole el cumpleaños.
0: Mi querida Fabiola,
1: que después él dijo, bueno,
0: no era la culpa de ella.
1: En realidad fue ella. Que, bueno, sí. Este informe está basado en una encuesta de 4.711 casos en el AMBA. Y, por supuesto, la mayoría, el 97%, dice que ha escuchado o leído algo sobre el caso Adorni. Esto es que, aunque traten de ocultarlo, es imposible. Pero bueno, 66,5% considera que existen hechos de corrupción reales y graves. 8 de cada 10 encuestados considera que el episodio afecta de manera directa la promesa presidencial de la lucha contra la casta y la corrupción. Y acá yo creo que entran propios extraños, digamos, quienes han votado al gobierno de Javier Milei y quienes no lo han votado al gobierno de Javier Milei. Porque lo de Adorni es, a esta altura, inocultable.
0: Sí, sí, hay algunas encuestadoras que ya le dan más del 70% de imagen negativa, casi el 80% incluso, lo cual ya hablan mal de Adorni, los que votaron a Milei, los que no votaron a Milei, los que votaron a Adorni, que fue candidato en la Ciudad de Buenos Aires y ganó, los que no votaron a Adorni, ya es absolutamente transversal. E incluso contaban hace poquito que estuvo, ahora es el viernes que decíamos que fue a Mercedes-Benz, después tuvo la reunión de gabinete, que ahí en Zárate, que fue una reunión cerrada, por supuesto, sin prensa, como hace casi todo el gobierno. La idea era, bueno, el discurso era de Adorni con la nueva planta de la automotriz. Hablaba Adorni y que lo que se sintió es que los aplausos, cada vez que habla algún funcionario, obviamente sí, hay aplausos, eran muy tímidos, muy cortos, y muy, se notaba que era muy por obligación de los empresarios que estaban ahí.
1: Es que esto es
0: como diciendo, tenemos que tragarnos este sapo de escucharlo a Adorni en la inauguración.
1: Aún el presidente recibiendo a jefes de Estado extranjeros, sí, también lo sienta Adorni, claro, a su lado. Y la verdad es que están todos informados de lo que es Adorni, de por qué se lo está investigando Adorni, de lo que ha hecho Adorni, de lo que no puede justificar Adorni. Entonces está poniendo en compromiso a todo el resto, mandándolo a Adorni o sentándolo a su lado como jefe, sosteniéndolo como jefe de gabinete.
0: Está esta idea de sí, de morir con las botas puestas, de no me importa perder la elección, de es muy, muy, muy extraño, ¿no? Desde la lógica política es totalmente extraño.
1: Desde la lógica política, sí, es extraño. Desde la supervivencia, como cuando decimos Adorni es la punta, claro, del iceberg de todo lo que hay abajo, de los negociados, de, claro, los entuertos, claro, de la utilización de fondos públicos, de la malversación de fondos, etcétera, etcétera. Adorni es esencial allí. Claro. Es el jefe de gabinete, además, que pone el gancho en todo. Y cuando aparece Adorni, además, manejando dineros de criptomonedas, también ahí hay otro negocio que va a tener que aclararse. ¿Y los sobresueldos de dónde salen?
0: Bueno, ahí hay dos cuestiones. Una, que la justicia, lo que está aprobado es que el famoso 14 de febrero, cuando se lanza la criptomoneda, la criptoestafa, en Olivos estaba a Milei, Karina Milei y Adorni.
1: Bueno.
0: Entonces ya con eso ya hay una complicación. Y los sobresueldos fue la pregunta que no
1: respondía. Sigue sin respuesta.
0: Y otra de las preguntas que te sigue sin respuesta, digamos, ¿no? ¿Qué pregunta es esa? Fue todo lo que llegó a decir Caputo, pero nadie dijo, no, de ninguna manera, ¿qué estás diciendo?
1: Claro. Bueno, el 70,3% considera que Manuel Adorni es totalmente culpable. El 65,8% no le cree nada cuando se defiende públicamente. Bueno, es que es muy malo defendiéndose. El 79,9, esto es, podemos decir el 80, considera que el caso afecta mucho o algo el principal argumento moral con el que Milei llegó al poder de combatir a la casta. Bueno, ahí está, y lo siguen sosteniendo.
0: Sí, sí, empoderado.
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0: 18 y 51. Ellas formaron parte, o al menos este espectáculo, de un mes de teatro y espectáculos y música judíos en el complejo La Plaza. Y ahora están en otro teatro, en el Teatro Border. Y Estela Garelli, que es una de las integrantes de Hermanas de Sangre, les hace una invitación.
1: Hola, Luisa, querida. Bueno, este es un mensaje para todos tus oyentes. Volvemos con Hermanas de Sangre, pero en el Teatro Border, que queda en Godoy Cruz 1838. Pueden adquirir las entradas a través de la página del teatro. Y hay un pequeño secreto, que es cuando van a comprar las entradas, donde dice cupón, pueden poner un código en mayúsculas que dice Hermanas 2x1, todo juntito. Y ahí tienen el descuento para acceder al 2x1. Los esperamos con muchísimo amor los domingos de mayo a las 17:30 horas, Teatro Border. Un abrazo.
0: Bueno, otro abrazo. Es una obra preciosa, divertida. Dos hermanas, obviamente una madre que fallece, se reencuentran y todo. Bueno, es una obra básicamente de vínculos familiares. De cómo cada una percibía a su madre. Es muy interesante, pero es muy, muy divertida y es una obra muy amorosa en el mejor de los sentidos, porque habla en última instancia de la familia. Reitero entonces, Hermanas de Sangre, Estela Garelli, Jessica Schultz, las protagonistas. La obra está escrita por Jessica Schultz, están dirigidas por Carlo Argento y van los domingos, entonces los de mayo aprovechen porque después se terminan las funciones en Godoy Cruz 1835, los domingos a las 17:30, eso es el Teatro Border, y no se olviden de buscar el cupón de descuento Hermanas 2x1. Es teatro independiente, claro. Generalmente es muy económico, pero de todas maneras, como hay bolsillos flacos en este momento, es muy importante.
2: Qué bueno esto de que hace un tiempo ya se ha puesto de moda del teatro tempranito. Domingo 5 de la tarde, me parece, porque es un horario que realmente está muerto, no hace nada, pero la costumbre era, no, si vas a salir tiene que ser a la noche. Y uno ya decía, 9 de la noche tengo que salir.
0: Ahora para esta época del año, otoño, invierno, un teatro a las 5 de la tarde comes livianito, te vas al teatro, te volvés temprano a tu casa.
2: Pero si a las 6 ya es de noche, ya está.
0: Por eso, es maravilloso, si tenés sol, es fantástico, y se ha impuesto, pero muchísimo.
2: Por eso me llama la atención el horario, porque digo, mirá cómo se impuso ese horario para el teatro, que está muy bien, cambió un poco esa costumbre.
0: Sí.
2: Y sobre todo el domingo, ¿no? Porque el domingo ya volver tarde es un lío. Entonces, en la salida tempranito del domingo, está muy, pero muy bien, Y el teatro siempre el teatro, ¿no?
0: El teatro siempre es el teatro, hay un montón de espectáculos. Vamos a ver si este viernes, que a lo mejor, para que no hagan viernes de hombres.
2: ¿Te das cuenta?
3: Ah, bueno.
0: Claro, sí.
2: Qué bárbaro.
0: Yo los escucho los viernes. Bueno, a lo mejor vengo este viernes.
2: Mirá que está la escuelita de Maxi Baña los viernes. Te vas a tener que someter a la escuelita de Maxi Baña. Yo aviso nada más. Los viernes es escuelita de Maxi Baña.
0: ¿Qué es la escuelita de Maxi? Que escucho, pero eso me lo perdí.
2: Porque en realidad, pobre, le mandamos un saludo a Barty. Sí. Estamos tratando de que Barty aprenda algo de música. Y Maxi sabe mucho, pero Maxi sabe mucho posta de música. Y entonces va tirando temas y...
0: Y Barty va diciendo.
2: Y dice cada cosa.
0: Pero como es competitivo, lo dijo, fue aprendiendo bastante.
2: Sí.
0: Yo no paso, Yo no paso.
2: Yo soy bastante burro, pero... disimulo por los años. Viste, uno con los años, quiera o no, va escuchando y entonces algo va quedando.
0: Claro. Y igual estamos tratando de que Barty vuelva el lunes, no vuelva antes.
2: Claro,
0: porque
2: esta
0: cosa de, no voy a decir, no es adicción al trabajo, es excesiva responsabilidad a veces de uno dice, ¿cómo no voy a ir? ¿Cómo no voy a ir? Que todo lo que está pasando. No, hay que darse tiempo. Entonces le decimos, no vengas. Porque
2: Claro.
0: Que venga el lunes, que se tome toda una semana, que necesita, que descanse.
2: Que descanse, sí,
0: qué sé yo. Y entonces, el viernes vengo yo. La bruja, la bruja.
2: Ya, se pudrió todo. Bueno, vamos a hacer una excepción este viernes.
0: Una excepción este viernes.
2: Tal vez tenemos hasta un cierre musical, estábamos pensando para este viernes.
0: Hola, hola y sola.
2: Sí, hola. Ahí está. Tenemos nombre para la sección y todo. Hola, hola y sola, que traiga la guitarra. Porque nosotros, esto empezó los sábados a la mañana, estábamos ahí mano a mano tempranito con Barty Zagui, el año pasado, 7 de la mañana, sábado, 7 de la mañana, sí. A veces se hacía duro. Entonces, ¿qué hacíamos? Venía a hablar y solo un día dice, leía el informativo como ahora, decía, no, yo te canto un poco. Oh, ¿en serio? Sí. Y un día cantó y dije, pará.
0: ¿Qué canta?
2: Canta y...
0: Hace folclore, hace melódico, sí, hace...
2: Le va muy bien lo melódico y el folclore también. El folclore lo hemos escuchado, pero
0: con... ¿Usted dice que va a venir con la guitarra? ¿Que la va a traer?
2: Yo le estoy diciendo, insistiendo que venga el viernes con guitarra, que tenemos... Si el viernes te cerrémoslo bien con música como corresponde, sí, es claro. Es viernes.
0: Sí, sí.
2: Así que...
0: Traemos empanadas y vino también.
2: Pa. Bueno, parece que
0: empanadas y vino total, después nos vamos a casa.
2: No me hables las empanadas, que es la última que comí empanadas. Pero bueno, no importa. Que sean las empanadas de Antonio que me cayeron bien. Esas cayeron
0: claro.
2: bien.
0: Claro.
2: Qué buenas empanadas, ¿eh? Muy
0: sí,
2: buenas, Antonio.
0: No nos enfermemos.
2: No, por favor. No, ya está. Estamos ya al límite.
0: Estamos al límite.
2: No se puede enfermar nadie.
0: Estamos al límite.
2: Estamos con Bartizac y ya está listo acá.
0: Sí.
2: El próximo que cae son ambos. No. Que espere que vuelva Bartizaghi.
0: Está bien.
2: No, hay manera.
0: Bueno, mañana, sí. Recuerden, mañana viene el doctor Falconier. Vayan acumulando si
2: bien.
0: Tienen preguntas sobre...
2: Uy, ¿cómo estará el doctor con boca? Y eso no me quiero imaginar.
0: Sí.
2: No hablemos del tema, por las dudas.
0: Ni abrió la boca, ni dijo, los estoy escuchando. Nada. El doctor, nada. Silencio, hizo silencio estampa. Así que, bueno, mañana viene el doctor. Mañana estamos un cachito, nos vamos un cachito antes. 18
2: ¿Por
0: y... Porque hay fútbol.
2: Pero será. Si ya se lo juega a Boca, no le importa a nadie.
0: No,
2: ya está,
0: no importa,
2: listo,
0: no importa. Pero vayan acumulando las preguntas que tengan para hacer.
2: Ahí está, mira la Isola, mira. Venga, la Isola, venga.
0: Venga, le vamos a
2: ir preparando el repertorio. Tenemos que ir preparando el repertorio. Porque tenemos que tener cierre musical.
0: Queremos saber qué estilo.
2: A ver, ¿en qué época estamos? ¿Estamos más melódicos, más folclóricos? ¿Qué época de Ola y Sola estamos agarrando ahora?
3: Con su permiso.
2: Sí, adelante.
3: Estamos haciendo mucho repertorio Beatles, porque yo tengo una banda que hacemos covers. Sin ser copia exacta.
2: ¿Viste?
3: Pero hay folclore, tango, hay melódico.
0: Pero
3: hay...
0: si viene con la guitarra Ola y Sola, ¿qué va a hacer?
3: ¿Puedo mandar una pista con medio tema?
0: ¡Epa! El tipo es un profesional.
2: Usted manéjelo. Si quiere venir con guitarra, si quiere venir con pista.
3: Después le pido a Luisa que se piense qué le gustaría y lo preparamos.
2: ¿Ha pedido? Ah, bueno.
3: Ha pedido.
2: Mire, Luisa dice ha pedido. A mí nunca me dijo, no, es esto, listo, arreglátela. Mire, Luisa dice que pida, Luisa. No sé.
0: Muy bien. Bueno, mañana le hago...
2: ¿Por qué los viernes tienen ese hombre?
0: Un listado breve, dos temas.
3: Ahí está.
0: Seguramente, uno nacional y por ahí uno
3: ahí
0: internacional.
3: Excelente.
0: ¿Sí?
2: Bien, qué sé yo.
3: Ningún compromiso.
2: Para
3: después arreglamos,
2: viernes,
3: arreglamos el cachete.
2: El cachete.
0: Bueno, ya nos estamos viendo.
2: Sí, vamos.
0: Nos vamos. Bueno, estamos volviendo mañana. Volvemos a las 5 de la tarde. Y.
3: Sí.
0: Nada, quedan en compañía de Ola y Sola. Gracias, Maxi Báñez. No me tome examen bien, a mí musicalmente porque no lo. Gracias, Antonio García. Bueno, y a ustedes oyentes, regresamos mañana.
2: Grande, por
0: sí,
2: favor.
0: A las 5 de la tarde.

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1: Las 7 de la tarde en todo el país. La temperatura en Buenos Aires 18 grados 8 décimas. Humedad 61%. Repercusiones de la marcha universitaria. El diputado de Unión por la Patria, Juan Grabois, apuntó contra el gobierno y aseguró que no tiene expectativas de que el Ejecutivo reaccione ante esta movilización.
2: Es un gobierno muy cruel y muy sádico, y que vinieron a mentir, saquear e irse. No tienen demasiado interés en lo que les pase a ellos políticamente en el futuro. Entonces, yo tengo mucha expectativa porque siempre que la gente sale a la calle, y acá hay mucha gente que no es ni de izquierda, ni peronista, ni cuca, siempre que la gente sale de la calle, pasan cosas. No tengo mucha expectativa en que se le conmueva el corazón a estas personas que nos gobiernan, que son malas.
3: Bien.
2: Sufrir a la gente, que la gente no llegue a fin de mes, que el transporte público es un desastre y que encima le sacan los remedios a los viejos, a los pibes. No tengo ninguna expectativa en que se les ablande el corazón. Ojalá que me equivoque.
1: Vicentín comenzó a pagar. La empresa, hoy gestionada por la sociedad La Nueva Vicentina Argentina, cumplió compromisos con los 100 acreedores que optaron por la alternativa de abastecimiento de granos. La firma, encabezada por Mariano Grassi, informó que el monto total en esta categoría supera los 115 millones de dólares. Dominicana admitirá deportados desde los Estados Unidos. El gobierno de la República Dominicana confirmó este martes que acogerá a un número limitado de terceros países, excepto haitianos, para facilitar el retorno a sus naciones de origen.
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4: Se mantiene el corte en la 9 de julio, también en todo el corredor de la Avenida de Mayo y en las inmediaciones de Plaza de Mayo y la zona del Congreso. Varias líneas de colectivos se ven obligadas a desviar su recorrido. Gran parte lo hacen directamente por el Bajo, por Paseo Colón y muchas otras por la Avenida Córdoba. En tanto, los subtes vienen por ahora completando su recorrido sin mayores dificultades en los trenes. Sigue siendo intensa la marcha en el corredor de la General Paz en dirección hacia el Riachuelo y en Panamericana en sentido hacia Zona Norte. Desde Control de Tránsito, J. Leonetti.
1: Las 7 de la tarde, 3 minutos, el cielo permanece despejado en Buenos Aires. Temperatura 18 grados 8 décimas, humedad 61%.
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0: nuestras. Muy buenas tardes, bienvenidos a Solo por Deporte. Estamos en Radio Splendid AM990. Son las 7 y 7 de la tarde del día martes, un día en donde vimos muchísimos caballos. A la tarde fuimos al Tattersall del hipódromo de San Isidro, se hizo una subasta, la tradicional subasta del Aras Firmamento. Hoy hacían la presentación de uno de sus nuevos padrillos, que son los reproductores, que son los caballos que compran los aras para que produzcan a los nuevos campeones. Una inversión que ya lo hemos hablado en otra oportunidad, una inversión que se hace a ciegas, aunque en esta ocasión es medianamente a ciegas, porque presentaban a un padrillo como es Maxfield, que ya ha dado ganadores clásicos en Estados Unidos. Todos los caballos que corrieron, no corrieron muchos, pero ganaron todos, lo que genera una expectativa mayor. Tan grande fue la expectativa que había propietarios de Perú, propietarios de Chile y de Uruguay, que se llevaron por lo menos 15 caballos para esos países, lo que implica un ingreso de divisas a la Argentina y la importancia que siempre hablamos de la industria hípica. Cuando esos caballos se compran, empiezan un caminito. Un caminito que, si lo comparamos con los pibes que están en las inferiores, son empiezan a aprender a pararse dentro de la cancha, a pegarle a la pelota, a ubicarse, el que juega de arquero cómo se para en el arco, los que juegan de defensores en qué lugar, y los que juegan de la mitad para adelante a parar a la pelota, a pegarle al arco, a patear tiros libres. Hay docentes que les enseñan eso a los jugadores de fútbol, pero también están los que le enseñan esos primeros pasos a los caballos, que le enseñan los palotes. Nosotros le decimos el pre-training, el pre-entrenamiento, que es el paso previo a los que los caballos lleguen a los hipódromos, ya para entrenar y aprender la última parte de su talento, porque el talento viene dentro de los caballos, para poder potenciar todo eso. Nos gusta hablar con los protagonistas, nos gusta hablar con los que hacen esos trabajos para que todos ustedes los conozcan. Y hablamos con uno de los mejores en esa especialidad. Lo llamamos por teléfono, lo tenemos comunicado, a Pablo Ciocarelli. ¿Cómo estás, Pablo?
1: Hola, Pablo. Buenas tardes. ¿Cómo estás? Muy bien, gracias.
0: Doctor Pablo Ciocarelli. Pablo es veterinario, médico veterinario, entrenador de caballos de carrera, pero que en esta etapa de tu vida estás haciendo algo que siempre te gustó, Pablo, que es enseñarle a los caballos a cómo convertirse en campeones. ¿Cómo recibís un caballo de estos que fueron hoy, por ejemplo, del Aras del remate de Firmamento? ¿Te lo llevan a vos? ¿Te lo presentan, Pablo Ciocarelli, el caballo hijo de Maxfield? ¿Qué es lo que empezás a hacer vos, Pablo?
1: Entonces, yo lo primero que hago es conocerlo, entrar en contacto con el caballo y enseñarle muy de a poco, a moverse, a educarse, a avanzarse. Yo primero hago el amance o doma. Lo que yo hago es una doma absolutamente racional.
0: La doma no es lo que por ahí se imaginan los que nunca vieron esto, la jineteada, ni la doma de los tipos, los vaqueros, o los tipos peleándose arriba de un caballo. Esto es otra cosa totalmente distinta, ¿o no?
1: Completamente diferente. No existe la violencia, pero para nada, nunca. Y lo único que se hace es estar atento al caballo en cada momento que el animal acepte lo que nosotros queremos enseñarle.
0: Ajá.
1: Y hay veces que nos demora más tiempo y hay veces que nos demora menos. Hay caballos que lo aceptan rápidamente y todo fluye en un tiempo relativamente corto, llamarlo 2-3 meses, y hay otros que no están preparados, por lo tanto hay que interrumpir esta enseñanza, soltarlos en un piquete cada tanto, que ellos como reflexionen, porque no hay mejor premio para un caballo que el descanso.
0: En un piquete estamos hablando de unas pequeñas parcelas que miden 30, 40 metros por otros tanto, un cuadrado, donde los caballos se encuentran sueltos, con pasto, con tierra, y pueden estar como unas pequeñas vacaciones, ¿no? No están encerrados.
1: Exactamente, no están encerrados, están sueltos. Entonces, dependiendo de lo que necesita un caballo, o lo dejamos suelto las 24 horas dándole ración mañana y tarde y pasto mañana y tarde, por supuesto, agua permanentemente, o, como en invierno muchas veces, duermen adentro y se sueltan durante el día cuando hay sol, cuando está lindo.
0: ¿Y cómo es el cómo empieza ese amance, para ponerlo en palabras? ¿Qué es lo que hacen ustedes con los caballos? ¿Los van montando de a poquitito, los van manoseando, los van convenciendo?
1: Entonces, mi trabajo, lo que yo hago, que yo vengo, además de ser veterinario, yo vengo de la hípica, del concurso hípico. Yo fui jinete de primera cuando era joven, salté a caballo muchos años hasta que después me dediqué a la veterinaria y después me dediqué a montar este training center en Cardales, donde tengo un picadero redondo, tengo gente que trabaja conmigo. Y lo que yo les enseño a los caballos es a moverse de manera correcta y aceptar indicaciones de la persona que los está moviendo.
0: Estamos hablando del galopador, del peón o del futuro jockey.
1: No tengo domador. Uh-huh. Yo tengo un chico, un muchacho, ajá, que aprendió conmigo mucho, con el domador que tuve un tiempo, mucho también, a trabajar a la cuerda, que es la parte más importante. Ajá. Donde se crea este vínculo que Monty Roberts llama el join-up. Ajá. Donde existe la relación entre el animal y el hombre, y se crea esta relación de confianza. Ajá. Todo el trabajo es a la cuerda en un circular, picadero circular.
0: O sea que hasta ese momento que luego tenés con una cuerda corriendo alrededor tuyo, todavía el caballo no lo estás montando, va solo.
1: No, absolutamente no. Uh-huh. Yo digo que la doma es un proceso de aprendizaje para convertir un caballo en un deportista de alto rendimiento. Ajá. Entonces, empezamos todo a la cuerda, por supuesto, despacio, a una mano y a la otra, porque una de las cosas que para mí son fundamentales es que los caballos aprendan a moverse elásticamente, a utilizar toda la musculatura de su cuerpo, y lo que parece paradójico es a aprender a respirar de manera relajada, uh-huh, al ritmo del aire que andan.
0: Eso te lo escuché decir un montón de veces. Ese caballo está listo para ir a entrenar porque aprendió a respirar. Y si uno lo compara, porque para los que no saben de caballos o no saben de entrenamiento, pero que sí han hecho deportes, saben que cuando vos estás haciendo cualquier deporte y te sobre oxigenás o respirás más rápido o respirás más lento o te ahogas, no hay posibilidad de tener resultado o una actividad deportiva si no respirás bien. ¿Con los caballos es similar?
1: Exactamente, es exactamente así. Los caballos, te digo, es mucho más importante porque ellos no se regulan, ellos lo dan todo. Con lo cual, si uno les enseña a respirar de manera correcta y de manera relajada, todos los problemas que muchas veces existen en los caballos de carrera de las vías aéreas superiores, uh-huh, no existen más. Porque todo tiene que ver con la tensión o con la relajación. Con claro. Tensión aparecen lesiones, luxación de paladar blando, bla, bla, bla, atrapamiento epiglótico. Y cuando hay relajación, se escucha la respiración compasada al ritmo, por ejemplo, del galope, porque los caballos corren al galope, y los caballos respiran, expiran e inspiran en cada tiempo de galope, en cada batida de galope.
0: Hacen una respiración que tiene relación con el ritmo la velocidad a la que van.
1: Exactamente. Y para mí eso es básico. Uh-huh. Hay grandes entrenadores en el mundo que tienen sus caballos en training centers, como podría ser el mío, y que los reciben en la caballeriza donde entrenan, Inglaterra o Irlanda o Francia, que si el potrillo que llegó a la caballeriza o al estú no sabe respirar y no come toda la ración, lo manda de vuelta. Hablo de grandes entrenadores.
0: Claro, si no, un caballo no respira bien, no puede entrenar, y si no come, no puede recuperar el requerimiento energético de proteínas que gasta en el entrenamiento. Entonces, no hay posibilidad de resultado deportivo.
1: Exactamente.
0: Y vos haces todo eso. O sea,
1: toda la parte doma, normalmente cuando decimos, ok, está listo, podría irse al hipódromo, porque está domado y punto, yo ahí pido a los propietarios si me lo dejan largar 15, 20 días a un piquete para que, repito, con el descanso sienta el premio del trabajo que hizo. Y de ahí arranco un periodo de pre-training, que ya cambia todo, porque el caballo ya sabe galopar, etcétera, etcétera.
0: Hasta ahí era solamente la etapa de amansarlo, de que aprenda a respirar, que aprenda a comer y que aprenda a tenerle confianza a alguien que va encima.
1: Exactamente, y que se suba alguien y que para él sea un amigo, no un depredador, no un enemigo.
0: Sí.
1: Entonces todo eso se hace muy paulatinamente, primero en el picadero. Primero con la cincha, después con el mandil, después te acostás arriba, después te paras al lado. Después yo, por ejemplo, los saco de tiro mucho, porque es la primera vez que el caballo ve que hay un ser humano más alto que él.
0: De tiro, pues, para los que no saben, es cuando vas con una persona con un caballo de trabajo, que no es de carrera, y lo lleva agarrado al caballo que querés entrenar al lado, pero sin montarlo. Lo vas llevando como paseando, como quien saca a pasear al perro con la soguita, pero en vez de ir a pie, vas a caballo.
1: Exactamente. Y esa es la primera vez que el caballo ve, el que está al lado, el potrillo, digamos, ve que hay un ser humano más alto que él.
0: Claro, que hasta ese momento solamente había visto caballos de su altura en una manada.
1: Exacto, pero como trae de fábrica este miedo al depredador, todo lo que viene de arriba les da pánico, pero es instintivo en el caballo, es natural, viene con el caballo, tiene que ver con su historia.
0: Sí.
1: Entonces, yo lo saco de tiro para que ellos vean que hay un hombre más alto que ellos, que es su amigo, que no los va a lastimar. Después, cuando estamos en el periodo de doma, se montan todo muy paulatinamente. Se para uno al lado, se echa de panza, se pasa del otro lado y lo acaricia del otro lado. Todos son pasos muy, muy, muy pequeños que el caballo tiene que ir aceptando como aprendizaje, que no le va a producir ningún miedo.
0: Vos estás poniendo en palabras algo que yo siempre lo comento, que no hay forma de obligar a un caballo a hacer algo que él no quiere. Pesan 500 kilos, nosotros pesamos 60, no hay fuerza posible, la inteligencia en esto no puede con la fuerza, pero sí la inteligencia lo que genera del hombre hacia el caballo es el convencimiento y esa relación que se genera, por la cual un caballo hace lo que el hombre le sugiere, porque también está viendo que respira, que come, que descansa, que no le duele, que no se ahogue, que puede galopar más, porque a los caballos les gusta galopar. Entonces, el convencimiento también va con una sensación de bienestar por parte del caballo.
1: Exactamente, y también acordate que los caballos de los que estamos hablando, que son caballos de carrera, sangre pura de carrera, fueron seleccionados durante años para correr. Entonces, está intrínseco en ellos el deseo de correr.
0: Sí, yo siempre digo que el caballo, con algo que vos dijiste, que son presa de los depredadores en la cadena, en la pirámide alimenticia, ellos nacen y están preparados para correr a la media hora, para salir corriendo, pararse y empezar a correr por si viene un lobo, viene un león, viene un puma, y tienen que salir corriendo. Entonces ellos nacieron para correr. Uno lo que hace es, vos lo que haces es enseñarles hasta que después van al entrenamiento.
1: Exactamente. Y en la etapa de pre-training, una vez que terminó la doma, etcétera, etcétera, les enseño a andar a la par, andar al medio, andar afuera, andar atrás. galopar dos adelante, dos atrás y dos más atrás, que sea como un trencito de 6-7 caballos y que ellos galopen tranquilamente, porque eso es normal.
0: Le enseñás alternativas de situaciones de carrera, porque después cuando la carrera se larga y corren 15 caballos, no van a ir siempre solos, van a ir como en el pre-training que vos les enseñás. Un día van a ir adelante, otro día van a ir en el medio, otro día van a ir a la derecha, hasta la izquierda, encerrados, atrás de todo. Entonces vos les enseñás distintas situaciones para que después en una carrera no les resulte ajeno.
1: Exactamente. Y entonces, acá donde se complementa con el idioma, que es el jockey, que tiene que conocer el idioma, que muchos habrás escuchado que dicen el idioma caballo,
0: sí,
1: porque hay un idioma hípico, pero hay que hablarlo de manera correcta, donde el caballo entiende que eso está bueno, y le funciona y disfruta.
0: Vos sabés que mi viejo siempre dice con el dulce de leche no se puede hacer mierda. Al revés, con mierda no se puede hacer dulce de leche, pero al dulce de leche sí lo puedes hacer mierda. Hablando de los caballos, ¿no? ¿Se puede hacer con un caballo malo un buen caballo? ¿O al revés, a un caballo bueno, si no lo educás bien, lo podés malograr?
1: Las dos cosas. Las dos cosas. Ahora, lo que no podés hacer educando bien es ponerle 20 o 30 caballos más de potencia.
0: Claro.
1: Porque si el caballo viene con una cilindrada chica, por más que vos lo balancees, lo pongas a punto, alinees la dirección, le pongas las gomas correctas, bla, bla, bla, no va a andar más que la potencia que tiene.
0: Un caballo puede correr solamente lo que puede correr, su máximo, nunca más, por más que hagas lo que hagas. Incluso desmitificar también el tema de los doping. Dale lo que quieras. Dame a mí cualquier cosa. Y cuando le corra Usain Bolt, no le voy a ganar. Con los caballos es lo mismo. Es imposible. Ahora, cuando vos entrenás bien a un caballo o le haces las cosas bien, si tiene para correr en determinada categoría a determinada velocidad, va a correr eso. Ahora, si vos lo haces mal, no va a alcanzar ni siquiera su potencial.
1: Exactamente, exactamente. Yo digo que nosotros, los seres humanos, lo que podemos hacer es darle lo máximo que sabemos para que él rinda su 100%. Uh-huh. Si no lo hacemos de esa manera, él no va a rendir su 100%, a lo mejor le alcanza con el 80%, ¿entendés? Uh-huh. Porque a veces ha pasado que te pasó por tus manos un super caballo,
0: pero alguna tara tenía,
1: claro, más o menos, uh-huh, claro, igual.
0: Claro.
1: Pero la idea acá es darle las herramientas y la instrucción y el aprendizaje al caballo para que él pueda rendir al 100%.
0: Pablo, te hago una pregunta porque vos sos entrenador, sos veterinario, sos entrenador de caballos de carreras, corrés, todavía seguís presentando, ganás algunas carreras, pero trabajás mucho más para otros entrenadores. ¿Te genera satisfacción también preparar un caballo, enseñarle y que después gane con otro entrenador, que es tu trabajo?
1: Muchísima, muchísima. No te das una idea el placer que me da cuando yo puedo trabajar con un caballo que me mandan o a domar o a recuperar y me dejan hacer el trabajo que el caballo necesita. Uh-huh. Y cuando después lo mando al hipódromo, al entrenador que sea, verlo ganar o que el entrenador me diga, che, Pablo, la verdad que anda muy bien, a mí me da una satisfacción enorme. Acordate que yo de base soy jinete.
0: Claro.
1: O sea, yo me hice en la hípica, yo soy un hípico que me fui al caballo de carrera porque la vida me fue llevando y las elecciones que hice fue por ese camino.
0: Pero nunca te alejaste del lado de los caballos. ¿Cuántos años tenés, Pablo?
1: 71.
0: Me encanta, pues yo tengo 60, así que ya va, es la segunda vez que puedo decir a alguien más grande que yo, cosa que no es muy frecuente. No sé cómo lo estoy disfrutando. Maxi en el control se está matando de la risa porque es verdad, es la segunda vez que hay alguien mayor que yo. ¿Qué te han dado los caballos, Pablo? Porque siempre estuviste al lado de los caballos, de salto, en distintos lugares, en distintos países.
1: Sí, toda mi vida estuve con caballos. Toda mi vida desde que tengo 6.
0: Uh-huh.
1: Y es una pasión que tengo. Ahora no monto más, porque podría montar el caballo de andar, pero lo que pasa es que si yo me pongo a montar el caballo de andar, no miro lo que está pasando alrededor mío en el campo, uh-huh. que hay como 60 caballos.
0: Claro.
1: Con lo cual tengo que estar atento a todos los detalles, y yo los miro a todos los caballos todos los días, uno por uno, cuando va a la cancha.
0: Claro.
1: Entonces, estoy como muy atento, pero yo siento una satisfacción enorme, Pablo. Uh-huh. Y es un desafío enorme que un entrenador me diga, o un propietario, lo que sea, me diga, Pablo, te mando este caballo porque no está bien. Bueno, y yo aparte, y me dan piedra libre
0: hacer
1: que se tome el tiempo sí. que el caballo necesita. A mí me critican por ser lento. Y entonces yo contesto, el lento no soy yo. Yo estoy respetando el caballo.
0: Los tiempos del caballo.
1: Y sí. A mí me encantaría que me mandes un caballo con la autoestima baja, con dolores, etcétera, y yo en un mes y medio te lo mande 11 puntos.
0: Claro.
1: Sería ideal. Soy Gardel. Pero la naturaleza es sabia.
0: Uh-huh.
1: Los caballos necesitan sus tiempos.
0: Doctor Pablo Ciocarelli, muchísimas gracias por estos minutos en Solo por Deporte. Muchísimas gracias por tu labor y por tu pasión.
1: Gracias, Pablo, por la entrevista. Me encantó.
0: Vendemos. Gracias, Pablo.
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0: Horas 30 minutos, seguimos en Solo por Deporte, estamos en Radio Splendid AM990 y como cada media hora noticias en Radio Splendid en la voz de Gabriel Laizola.
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9: 7:30 de la noche en todo el país. La temperatura en la ciudad de Buenos Aires, 16.9°, humedad 62%. Más repercusiones de la marcha universitaria. Gabriel Fidel, el vicerrector de la Universidad de Cuyo, en Mendoza, habló sobre los salarios docentes, las dificultades para llegar a fin de mes y la creciente salida de profesores del ámbito universitario.
10: Primero que nos afecta es en lo salarial, porque tanto docentes como no docentes están con sueldos muy atrasados y eso implica un impacto muy fuerte, porque justamente son los más jóvenes, que quizás a veces tienen los hijos más chicos, familias y demás, que tienen un atraso salarial enorme. Para dar una idea a los oyentes, un docente exclusivo que tiene 5 o 10 años, que por ahí tiene una maestría, un doctorado, quizás gana 1.200.000, 1.500.000 pesos por mes. Y es alguien que se formó para ser docente, investigador, y bueno, eso es primero la dificultad para llegar hasta el fin de mes y después también lo que implica la gente que va abandonando, ¿no?, la docencia y la investigación. De 50 docentes investigadores que han abandonado la carrera, y eso por supuesto es una sangría para el sistema.
9: Matías Morla apuntó contra los hijos de Maradona. El abogado, hoy acusado por defraudación y administración fraudulenta, señaló que la pelea por las marcas del astro argentino ya la tenía el exjugador con ellos desde hace 10 años. Con respecto al juicio oral que se avecina, el letrado anticipó que mostrará los documentos firmados por Diego y sus hermanas y dijo que espera que se periten las respectivas firmas para que se demuestre que son originales. Torneo Apertura, iniciaron los encuentros por los cuartos de final. Cuando transcurren 30 minutos del primer tiempo, Belgrano y Unión continúan empatando sin goles. Más tarde, a partir de las 21:30, se miden por la otra llave Argentinos Juniors y Huracán, partido que contará con la transmisión de Splendid 990 con previa desde las 21. Es la hora 19:33 en Buenos Aires, el cielo está despejado. Temperatura 16.9°, humedad 62%.
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0: Compartir con todos ustedes, preparen pochoclo, porque esta historia fue de cine, de cine. Nos tenemos que remontar al año 1983-1984, cuando un gran caballo que había en la Argentina en ese momento, llamado Mad Boy, viajó por intermedio de sus propietarios a los Estados Unidos. Y allá pasaron cosas. El caballo se transformó en un fenómeno, pero claro, a los norteamericanos no les gustó que el caballo gane en su primera carrera en un grupo 1 y fueron con el FBI a ver qué pasó, qué les había, qué, si alguien le había dado algo al caballo. En ese momento, el que lo estaba acompañando, el caballo lo entrenaba Armando Bani, y el hijo de Armando Bani, Carlitos Bani, que está comunicado con nosotros, en ese momento tenía 17 años, cumplió 18 años en Estados Unidos. Carlos, ¿cómo estás? Buenas noches.
1: ¿Qué tal? Buenas noches, Díaz. Te felicito por el programa. Bueno, creo que me querías preguntar algo del tema del FBI.
0: Contame, contame, para ir de a poquitito, ¿no? De a poquitito, ¿cómo era Mad Boy, primero? Para que la gente conozca quién era ese crack que cuando empezó a ganar carreras en Palermo no ganaba. Les ganaba por 20 cuerpos, por 30 cuerpos a los mejores caballos de la época. ¿Cómo era ese caballo?
1: Sí, indudablemente hasta a mí me había sorprendido cuando empezó a correr en Palermo. Lo que corría el caballo era una maquinita de correr. Pero era un caballo muy, muy dócil, muy, muy manso. Un caballo que no te decía nada en la cancha y te lo demostraba cuando corría.
0: ¿Qué cosa esa cosa que estás contando? Ayer hablábamos con con Lautaro Balmaceda por Colifato Novo, recién hablaba con Pablo Chocarelli, el tema de la mansedumbre de los caballos. Los buenos caballos son todos mansos.
1: Y mirá, esa fue la única vez que el gráfico vino a filmarlo porque no creía, porque yo tenía una perra de policía que se llamaba Laika, que me lo caminaba mientras yo le bajaba la cama al caballo dentro del estú.
0: ¿Laika caminaba el caballo? ¿Laika con la rienda del caballo en los dientes caminaba el caballo?
1: Correcto, con los dientes caminaba el caballo, le daba la vuelta dentro del estú o en la calle, pero lo que pasa es que en la calle tenía que estar yo.
0: Claro.
1: Adentro del estú estaba la perra, me lo caminaba y yo le bajaba la cama.
0: ¿Bajaba la cama? O sea, limpiabas el box del caballo.
1: Exacto. Y que mi viejo se enojaba conmigo porque yo tenía la costumbre que me iba con el caballo a caminar. O me iba siempre, viste, por Catamarca, que era mano para el lado de la Avenida Santa Fe.
0: Sí.
1: Entonces agarraba de vuelta por Catamarca para que mi viejo agarrara en contramano. Porque a mí me gustaba caminar por el asfalto, no me gustaba caminar dentro del estú.
0: En la época en donde en San Isidro, alrededor del hipódromo de San Isidro, había muchos estús, que son las caballerizas, donde están los caballos, claro. Entre las casas. Había casas y al lado caballerizas.
1: El estú nuestro era Luis Beltrán y Dado Rocha.
0: Claro.
1: Y justo ahí papá hizo hacer una entrada, que era muy amigo en ese momento de Pose Padre, hizo hacer una entrada para justo para que podamos bajar ahí con los caballos, que Pose le dijo, te hago la entrada, pero no te hago subida, porque ellos van a pasar los autos.
0: Claro.
1: Y bueno, y se hizo la entrada ahí, entonces yo tenía la costumbre con el caballo a la mañana, o cuando me iba a variar, cuando yo me iba a bailar, me acostaba a dormir en el box del caballo, sí. Me acostaba a dormir dentro del box para que mi viejo no me busque, porque si no, me levantaba a las 6 de la mañana, ¿viste? Y
0: claro.
1: Salía a laburar más tarde, yo cuidaba a Mad Boy solo. O sea que siempre como vago, ¿viste?
0: Sí, sí.
1: Pero bueno, la típica de un hijo.
0: La
1: ¿no?
0: típica de un pibe de 17 años de esa época,
1: exacto.
0: Año 83.
1: Y bueno, me quedaba en el box y ya te vuelvo a repetir, la perra me lo caminaba adentro del estú y si no me iba a caminar afuera y me iba adentro del hipódromo para que mi viejo no me viera, ¿viste? Porque me quedaba haciéndolo guardiar el caballo.
0: Háblame de maltrato animal. Y decime una cosa, llegó el momento del viaje, 17 años. ¿Viajaste con el caballo a los Estados Unidos?
1: Sí, el caballo viajó solo porque allá no es como acá, ya tienen que hacer la cuarentena,
0: claro.
1: La cuarentena, etcétera, etcétera. Bueno, después viajamos nosotros, fuimos, caímos en la mano de Ducó, que Ducó, cuando nosotros llegamos allá, era como, no sé, mala palabra era,
0: ajá.
1: Ducó. Y justo mi papá habla con Ángel Pena,
0: uno de los mejores entrenadores
1: uno de los mejores entrenadores que tuvimos.
0: Sí.
1: Y bueno, como tenía mucha amistad con él, le dijo, Vasquito, le dijo, mira, andate con esta chica que tiene dos caballos, que era una tal Ramona Smith, y dijo, andate ahí, no te quedes con esa gente porque esa gente no sirve.
0: Uh-huh.
1: Y bueno, fuimos, que nosotros estábamos en ese momento con Ducó y Wiper.

0: un tal Wiper.
1: Y se fueron a lo de Ramona con el caballo.
0: No, fuimos a lo de Ramona con los caballos. Y bueno, papá decide, ahí se viene, viste que te hacen una carrera preparatoria para que debute el caballo.
1: Para verlo, qué tal es el caballo. Para
0: verlo, exactamente. Y mi viejo, como no sé qué percance hubo en el medio, dijo, ¿qué iba a correr la carrera, viste, como en el Vasco?
1: Era cabezante.
0: Enfrentó y dice, lo corro al grupo 1 directamente y ya está.
1: Le corro a los mejores, qué carrera de presentación.
0: Y lo corre grupo 1. Y bueno, indudablemente el caballo que corría, corre grupo 1 y gana. Y en ese momento gana el caballo por
1: Pero les gana cuerpos. Y les gana por escándalo y de punta a punta.
0: No, esa gana por cuatro cuerpos a un quinto del récord. Entonces la gente silbaba y yo no entendía por qué silbaba. Claro, porque el caballo tenía sus problemitas, ¿viste? Entonces Valdivieso cuando gana, gana parando porque lo conocía al caballo. Y en Estados Unidos, viste que tienen la costumbre que larga, mueven.
1: Sí.
0: No es como acá, viste, que es una carrera con desarrollo, ¿entendés? Allá mueve desde el vamos. Y bueno, Valdivieso, como había ganado tan fácil, bueno, ganó fácil, no sé cuánto, nosotros nos fuimos, nos vinimos para el estudio porque papá, o sea, sí, nosotros corríamos en Gulfstream y mi papá quería estar en Hialeah. Y cuando se corría en Hialeah, quería estar en Gulfstream. No le gustaba estar de local porque tenía miedo, muy desconfiado, ¿viste? Siempre quería ser visitante. Entonces, al otro día que el caballo gana... Viste, bueno, vienen los reportajes, que un periodismo, que una cosa, que el otro, y de repente aparecen unos monos del FBI. Dice, entran a hablar en inglés, que no sé, ¿hola?
1: Sí, sí, te estoy escuchando.
0: No, porque me entró una llama.
1: No.
0: Como entran los monos, viste, el cogote acá todo atrás con una rosca.
1: Los tipos, los G.I. Joe que ves en, claro, la, en las películas.
0: Exacto, así como ven las películas. Yo estaba levantando la cama... Valdivieso estaba afuera enroscando las vendas, mi papá estaba sacudiendo una manta, viste que ya estaba...
1: Sí, todos haciendo un trabajo normal de un día en un estudio.
0: Sí, del día en el estudio, viste, y Zanotti que andaba dando vuelta por ahí.
1: Zanotti era uno de los dueños del caballo.
0: Uno de los propietarios era. Y se va, Zanotti se fue porque era re cagón, viste, para este tipo de cosas. Y se queda a mi viejo, y a mi viejo con la manta, le sacan la manta porque no quería que tocara nada, a Valdivieso le sacan las vendas, a mí me sacan la horquilla, me dejan adentro del box y se ponen a limpiar las camas y buscaban jeringa o buscaban remedios. Y entonces entran a revisar...
1: Claro, estaban buscando qué droga le habían dado al caballo que había ganado por 200 metros.
0: Exactamente. Buscaban jeringa y buscaban algún remedio, viste, que estás dando. Y en realidad no puede dar nada porque allá... Querés errar el caballo, tenés que llamar al herrero. Querés dar un remedio, tenés que llamar al veterinario. Lo que quieras hacer, tenés que llamarlo a ellos, porque vos no podés hacer nada.
1: Claro.
0: Entonces yo lo único que tenía en un cuartito que tenía una jeringa, pero sin pico, que era porque el caballo tenía la boca, viste, lastimada del filete, que eso lo sabés vos también, que has cuidado caballo, lo sabés.
1: Sí, se le pone agua con sal con una jeringa a la que se le corta la cabeza, claro, para poder darle...
0: Correcto, le limpiaba la boca. Y estos se creyeron que habían encontrado, habían encontrado a Dios adentro del estudio.
1: Claro.
0: Y les dije yo, le digo, sí, viste, yo incluso hasta me hablaba en inglés, yo no entendía nada. Y le digo, y bueno, en definitiva se tuvieron que ir porque no encontraron nada. Y después, de ahí, bueno, quedó la anécdota esa, que aparece el FBI, aparecen todos. Y a la semana y pico también, bueno, yo estaba, porque el caballo estaba preparándose.
1: Para otra carrera. Dijo,
0: para otra carrera, y como mi hijo era tan desconfiado, me decía, quédate a dormir acá afuera de la puerta del box, no te vayas de acá del estú, quédate en el estú, y bueno, yo me quedaba en el estú.
1: Sí, porque no les gustó, en ese momento el problema era que no les gustó que vaya un caballo de Argentina, de un país subdesarrollado, a ganarles, a hacerlos pasar vergüenza en su casa a los mejores caballos de Estados Unidos y del mundo en la arena. Este fue y los humilló.
0: Eso fue lo que pasó. Y a la semana, 10 días, me agarran a mí, yo estoy tomando mate afuera. Claro, en Estados Unidos, en aquel momento...
1: El mate,
0: año 83, la época de Alfonsín, cuando le sacaron los ceros a la plata, para que se acuerden, claro, para que te acuerdes.
1: Fue el mate que tengo ahora, para los que nos ven en pantalla, el mate que tengo en YouTube.
0: Bueno, estaba tomando mate afuera, que allá el gas no existe, es todo eléctrico, y estaba tomando mate con la única hierba que conseguía. Conseguíamos el Clarín, que lo íbamos a buscar... que era de dos días anteriores, que lo íbamos a buscar con mi viejo al centro, y la hierba única que encontrábamos era la hoja, y decía que estaba tomando marihuana.
1: Claro, era mate.
0: Y le digo, ¿querés tomar un mate? Le decía al tipo, viste, porque vino uno que hablaba cubano, y le dije que era como un té, como para ellos un café, le digo una cosa así, lo que pasa es que nosotros tomamos mate en Argentina, y bueno, desconfiaban mucho, tenían mucha desconfianza ellos de nosotros. Y aparte vos sabés que al argentino le dicen sudaca, ¿viste?
1: Claro, sí, encima, enseguida los basureaban.
0: Claro, como que no tenían, y yo, viste, que soy dado con la gente, es como que me hice después amistad con todos, y bueno, todo quedó como una anécdota, todo eso, porque después el caballo corre la segunda carrera, gana en forma espectacular, había un muchacho allá que era empleado de esta chica que te digo, Ramona.
1: De Ramona.
0: Sí, era un muchacho negro, grandote, que yo hice amistad con él, bueno, y ese chico me llevaba para todos lados, y bueno, y con él íbamos a las carreras, porque hasta incluso allá en Estados Unidos, que vos lo debes saber también, mucha gente debe saber, vos te toca la suerte que ganás con el caballo, o entrás segundo, y cuando tenés que ir a sacar los análisis, te agarran ellos el caballo, o entrás, te
1: dan vos no podés tocar nada, claro.
0: No, te dan un café con leche, sentate acá, y ellos caminan el caballo y afuera, cuando le toca la orden, te dicen de que vaya a orinar, te lo llevan ellos a orinar.
1: No hay forma de transgredir el reglamento. O sea, si el caballo...
0: la única manera que si sale algo, te lo pongan ellos, porque vos no tocas nada.
1: Claro.
0: Porque no te dejan hacer nada.
1: Una cosa es que no les haya gustado y la otra cosa es que te busquen a ver por si los cagaste y la otra cosa es que te caguen. Cagar no te cagan.
0: Correcto. Incluso hay todo un alambrado, o sea que lo único que entra es el peón, te ponen una silla, te sentás en un banquito y esperás ahí si te da 10 minutos, media hora, lo que tarde para orinar, lo que sea, o que le saquen sangre o lo que tengan que hacer. Hacen todo ello, te dan el caballo como se lo diste y listo, te vas a tu casa. Y aparte allá cuando vos vas a correr, no es como acá que tenés que ir 2 horas y media antes al hipódromo, nada, salir de los boxes, llaman a correr y tenés que ir media hora antes.
1: Ganó 2 carreras el caballo, después tuvo un problemita y fin de la campaña, volvió a la Argentina.
0: Vuelve acá y hace una despedida en el hipódromo San Isidro el día del Jockey Club.
1: Recuerdo que yo vi 2 despedidas. De caballos, una la de Matt Boy, la otra la de Miriñaque, que hace poco, pero la de Matt Boy, me acuerdo que la gente iba a ver al caballo.
0: Sí, fueron, pero ese día había una multitud de gente, yo hasta incluso tengo el video porque justo vinieron de Palermo a pedírmelo, y bueno, yo voy a calcular que eso lo tenía en cassette, que cuando te acordás los cassettes y los cosas grandes.
1: No sé, vos sos de esa época, yo soy más joven, no sé.
0: Sí, claro. bueno, estaba de cassette, lo pasé a CD. Lo pasé a CD por un muchacho, un tal Lopecito, que no sé, que era un periodista, que no sé si...
1: Sí, López no sé Visa, si será así.
0: Sí, me lo pasó él a CD. Y después el CD se lo llevó mi hija y ahora me lo acaba de pasar al teléfono, que ahora se lo tengo que pasar a un pendrive, a este muchacho de Palermo, que me lo pidió, que lo quería. Y ahí están todas las carreras de Mad Boy, de la primera a la última.
1: Después pasámelo, así lo subimos y lo ponemos con la nota también.
0: Ahora te lo paso porque lo tengo en el teléfono. Dale. Y ahí fue, eso fue las anécdotas que hubo de Madó. Y después, bueno, anécdotas así de estar con el caballo y que mi viejo me cagaba pedo porque me iba a variar a las 7 de la mañana y aparecía en el estuario a las 9 y media, 10 con el caballo que me andaba buscando por todos lados.
1: Ah, espectacular. Carlitos así Bani, muchísimas gracias por contarnos, por revivir aquel momento que fue histórico para el Turf argentino y que ustedes fueron parte de ese momento.
0: Ojalá, ojalá pasaría de vuelta todo esto.
1: Ojalá tengamos otro. Hemos tenido muy bueno después también, pero ese fue el que hizo la punta de lanza.
0: El que abrió las puertas.
1: Muchísimas gracias, Carlitos. Gracias por tus minutos en este programa.
0: Gracias a vos por tu nota y bueno, y ojalá que sigan adelante y que les siga yendo bien.
1: Gracias.
0: Te agradezco por todo. Un abrazo grande.
1: Cerramos.
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5: 19 horas 51 minutos, seguimos en Solo por Deporte, estamos en Radio Espléndida M990. Y ayer comentaba que salieron las inscripciones para la jornada del 25 de mayo, Gran Premio 25 de mayo, Gran Premio la Copa Diamante, las mejores yeguas, y dos carreras de Grupo 1 para potrillos y potrancas, pero también va a haber otras actividades, y por eso lo llamamos al jefe de prensa del hipódromo del Jockey Club, Pablo Carrizo. ¿Cómo estás, Pablo?
6: Pablo, ¿cómo te va? Buenas tardes para vos, bueno, para los chicos en la mesa, para la gente que nos está escuchando. Bien, todo tranquilo, la verdad que contando los días para un evento que bueno, para nosotros en particular, en el Hipódromo San Isidro, es el más importante de este primer semestre y no deja de ser un día más de festejo dentro de un mayo que para el Turf argentino en su conjunto siempre es inolvidable, ¿no?
5: Sí, arranca en Palermo con el Gran Premio República Argentina y sigue en mayo con el histórico 25 de mayo.
6: Sí, tal cual. Yo te sacaba la cuenta, son 6 grandes premios los de Palermo el primero de mayo, son 4 los que tenemos ahora en San Isidro, para un total de 10 en 25 días precisamente, y es el 20% de los Grupo 1 que tiene Argentina, porque tenemos creo que 50, 51, si no me falla la cuenta, y bueno, tenemos 10 bastante amontonados como para disfrutar más allá de lo que significa difundir la actividad. Son dos jornadas lindas para que la gente pueda acercarse a los hipódromos, a los más importantes que tenemos en nuestro país, y disfrutar de eventos con, como digo, no solo con buenas carreras, sino también con otras actividades para la familia.
5: Y en el medio, entre tanta cantidad de Grupo 1, Ezequiel Valle te mete el remate de Firmamento, cosa de meterse en el medio y beneficiarse de los Grupo 1 de los dos hipódromos. Y vender como vendieron hoy, que fue espectacular, te vi esta tarde.
6: Increíble, sí. Tremendo lo que vendió Firmamento. Me pareció muy... si bien no hubo por ahí un potrillo que pasara los 100 mil dólares, como por ahí sí hubo en otros remates, sí me pareció muy sano esto de que se mantuvo el mercado alto, ¿no? Porque la verdad que se mantuvo con no alcancé a ver el promedio, pero bueno, faltaban subastarse 7, 8 potrillos y ya habían superado el millón de dólares de recaudación, y más allá de que por ahí dentro de la actividad a veces muchos no prefieren no hablar de números, son cifras realmente llamativas para el TUF argentino, y me parece que está bueno que se comunique, que se sepa, porque en definitiva es un poco el motor de la actividad, ¿no?
5: A mí me gusta comentar, por ejemplo, los precios de hoy, porque a diferencia de algunos otros remates que, sin dar nombres, hay dos alas que se matan por el top 1 en precios, inflando los precios históricamente, y ya están pasando hasta vergüenza, porque ya vamos todos sabiendo que fulano organiza el remate con Sultano a ver quién vende los caballos más caros, pero el remate de hoy puntualmente, vos dijiste una palabra, sano, es un remate sano, donde los caballos tienen un precio que es real, incluso es tan real que hay por lo menos 13, 14 caballos que se van a exportar, con lo que implica eso de ingreso de divisas para la Argentina.
6: Sí, hoy siempre hay que recordar que la actividad en nuestro país siempre depende mucho de la coyuntura, ¿no? De somos dólar dependientes y hoy tal vez en otros lugares, como por ejemplo Perú, aunque nos parezca raro, pero es así, Perú hoy por hoy es uno de los grandes compradores de caballos argentinos en los remates de 2 años. Y nada, eso es lo que justamente lo tira para arriba, pero hablo y coincido plenamente con lo que decís vos. Me parece que lo sano del remate de firmamento ha sido la transparencia. Vos sabés que vas a comprar un potrillo en $50,000, sale $50,000.
5: Sí, que no hay un X que no existe que te lo siga. O sea, hay otro señor que lo quiere comprar tanto como vos, y si tiene más plata lo compró.
6: Claro, no se defiende nada.
5: No se defiende nada.
6: A eso vamos, exactamente. ¿Mm? Sí, tal cual. Pero bueno, es un buen síntoma, es un buen signo en este mayo que siempre es súper divertido para nosotros, para los amantes de las carreras, tener de pronto un remate como el de firmamento.
5: Bueno, contame qué es lo que se viene el lunes que viene. Que muy buena anotación en cuanto a la Copa Diamante también, que es me parece una muy buena iniciativa. Lo hablaba con Juan Carlos Maldotti, faltaba una carrera en la milla de grupo 1 para las hembras.
6: Sí, tal cual. La última fue, si te acordás, era en la milla de Palermo, el Gilberto Lerena, antes de pasar al pasto y cambiar totalmente la
5: distancia también, sí.
6: Exacto, y estaba dentro del primer semestre, o sea que podían correr la yegua de tres y más, pero bueno, eso pasó hace mucho
5: tiempo.
6: Sí, totalmente.
5: Éramos jóvenes, vos tenías pelo, yo no tenía canas.
6: ni más ni menos.
5: Claro.
6: Bueno, la verdad que primero decir que no es este lunes, sino el otro, el lunes 25.
5: Lunes 25, es verdad, porque se hizo la anotación anticipada, sí.
6: Tal cual. El lunes que viene vamos a tener ya los ratificados, el martes vamos a hacer el sorteo de partidores. Pero bueno, en principio decir que se viene una carrera fantástica con un caballo como Oneboy, que va a defender el título, después de haber ganado la carrera en el año 2025. Se vuelve a medir con Equal Mostaza, que viene de quedar detrás de él en el Clásico Porteño. O sea, la prueba previa al 25 de mayo sirvió de trampolín para los primeros cuatro clasificados, porque van a estar todos ellos enfrentándose de vuelta en este Gran Premio Internacional 25 de mayo. Y como decías vos, muy buena la iniciativa de San Isidro de poner en valor una carrera de grupo 1 en la milla para yeguas con 23 inscriptas, que te diría que si me apurás pueden llegar a correr por una cuestión de seguridad, ¿no?
5: Sí, sí.
6: Pueden llegar a correr las 23.
5: Ah, mirá.
6: Las 23. Sí. Pueden llegar a correr las 23 porque hasta 24 caballos es el máximo de que exige por ahí.
5: Yo lo he visto solamente 24 caballos en un Pellegrini, no en otra distancia, ni siquiera en otra carrera.
6: No, y en el Unzué.
5: Oye, claro, de línea recta, sí.
6: En el Unzué ha habido por el 92, 93, cuando ganó a Jackie Turjú, viste, esas corrieron 24, 25, pero bueno, nada, es un numerazo para una carrera como este Gran Premio Copa Diamante. Ojalá que se dé un resultado dentro de lo esperado para que el rating pueda defender la calidad de la competencia. Pero bueno, también, y después nos llama poderosamente la atención. Pero eso también, los chicos de la programación de San Isidro estaban muy contentos porque 17 potrillos, o 16 potrillos y 17 potrancas en los grandes premios, tanto de potrancas y Gran Criterio en los dos años, es un muy buen número, y la verdad que también estamos contentos porque independientemente de que por ahí no queden todos, pero bueno, ya correr ambos grandes premios con más de 12, 13 caballos.
5: Sí, uno podría pensar que esa anotación responde a que quizás al mes siguiente tenés en la misma cancha y en el mismo hipódromo la carrera de las estrellas, pero no va a pasar. No están usando esa carrera como preparatoria, sino que están usando como carrera definitiva, porque las estrellas este año se corren en Palermo, en San Isidro.
6: No, se corren en San Isidro.
5: Ah, bueno, están preparatorias, sí, hablé al pedo.
6: Pero digamos, a ver, esto es como todo, porque depende mucho también de que los potrillos de las potrancas estén inscritos en las estrellas.
5: Sí.
6: Porque si a veces puedes tener un caballo que...
5: Qué lindo análisis que hice y no tenía ninguna...
6: No, pero es bueno tener en cuenta porque independientemente de que este año las estrellas coincidan en San Isidro, sigue siendo una carrera como pasa en Palermo con el Maipú, con el Montevideo y el Atucha. Son los únicos grupo 1 que tienen los potrillos en esa distancia, y este año, ¿entendés? En Palermo, en el caso nuestro, se juntan con las estrellas, pero aún así, insisto, la convocatoria ha sido muy buena, ha sido significativa. Veníamos de dos clásicos como el Chevalier y el Ramírez con 4 o 6 anotadas, y el tener este número, y realmente tener incluso ganadoras de grupo 1, el caso de la carrera de hembras, bueno, nada, no nos pone muy contentos. Son 73 los inscritos en los cuatro grandes premios, uh-huh, y 20

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1: Es la hora 20, 2 minutos, temperatura en Buenos Aires 16 grados 9 décimas, humedad 62%. Avanza un emplazamiento contra Adorni en el Congreso. En diálogo con Luisa Balmaya por Splendid, el diputado nacional por la UCR, Pablo Juliano, se refirió al incumplimiento de parte del oficialismo con respecto a las ilusiones de sus votantes.
2: Son temas de sensibilidad que no hacen a la politiquería, como el gobierno se empecina en señalar. Al contrario, vos estás en presencia de que un jefe de gabinete tiene que tener palabra. Él dijo que no había vacacionado, vacacionó. Habló de la inflación, hace 9 meses que la inflación venía aumentando, ojalá empiece a bajar, pero venía aumentando. Entonces digo, ¿qué tenemos acaso? O sea, si el gobierno quiere fingir demencia, quiere ser un demente, yo celebro que un grupo de diputados del PRO empiecen a reaccionar, empiecen a ponerse en un rol distinto, en un rol en donde incluso el electorado que compartíamos cuando formábamos parte Juntos por el Cambio nos pedía un comportamiento distinto y que creo que también se le demandó a este gobierno, pero este gobierno decidió unilateralmente socavar ese punto de partida.
1: Victoria Villarruel destacó el diálogo. La vicepresidenta solicitó fortalecer la República y reivindicó el debate en el Congreso, ya que es el ámbito donde debe prevalecer el respeto por la ley. Así lo afirmó Villarruel en sus redes en el aniversario número 120 de la inauguración del Congreso. Injerencia de los Estados Unidos en Venezuela. Antes de emprender su viaje a China, el presidente estadounidense Donald Trump declaró que todos los prisioneros políticos venezolanos serán liberados. Vamos a sacarlos a todos de las cárceles, señaló el mandatario. Hora 20, 4 minutos. En Buenos Aires el cielo permanece despejado. Temperatura 16 grados 9 décimas, humedad 62%.
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0: 20:06, seguimos en Solo por Deporte, estamos en Radio Espléndida M990, vamos a encarar la última hora de programa. Hoy tenemos transmisión porque juega Argentinos Juniors con Huracán. Tenemos un enviado que está en la cancha dentro de más o menos unos 20-25 minutos. Después del informativo de 20:30 nos vamos a comunicar con Leandro Piazza, que está ahí para que nos cuente el ambiente, si engancha. Siempre dice engancho algún famoso, algún futbolista. Vamos a ver si es el día de hoy. Franco Sansone, ¿cómo estás?
1: ¿Cómo estás, Pablo? Buenas noches. Bueno, un día caldeado. Vamos a hablar de San Lorenzo. Por supuesto, hay una bomba que estalló en las últimas horas en el seno de la lista número 5 de las elecciones que se van a dar

0: presidenciales el 30 de mayo en el Pedro Videgain. Justamente tuvimos al titular de la lista hablamos el viernes, hace poco, sí. Hablamos hace poco, el doctor César Francis. Bueno, hoy arrancamos con el quilombo, entonces.
1: Arrancamos,
0: ¿no?,
1: con el quilombo, lo presentamos a Luca Castiglioni. ¿Cómo estás, Luquita?
2: Todo bien, todo tranquilo, por suerte.
1: ¿Tenemos algo de Boca también?
2: Sí, bastante. Y muchas otras cosas, el Real Madrid está todo caldeadísimo.
1: También, pero el quilombo por todos lados. Están, en este momento están jugando Belgrano con Unión, lo vas buscando.
2: Exactamente, sí.
1: ¿Tenés el resultado?
2: Sí, obvio. Está en el entretiempo 0-0.
1: Perfecto. Bueno, contame. ¿Cómo?
0: Vamos a suavizarla.
1: No. A ver, vamos a poner en contexto. ¿Qué pasó?
0: Bueno, Agustina Nordström, que sí, la habíamos conocida, vocal número 3 en la anterior dirigencia, pero por parte de la oposición, por parte de la agrupación de César Francis, que había salido cuarto en las elecciones de 2023.
1: Claro, sí, para comentar un poco, San Lorenzo tiene un sistema de comisión directiva por el cual tienen mayorías y minorías, entonces las minorías ocupan algunos lugares. El caso de Nordström, ella tenía un cargo, incluso era una de las que había renunciado.
0: Exactamente, para forzar la cefalía. Buena memoria. Exactamente, había renunciado a Agustina Nordström en su momento para que se dé la cefalía. Y bueno, ahora lo que pasó fue que después de la derrota por penales frente a River, que caló muy hondo, ajá, en todos los hinchas de San Lorenzo. La ex vocal no se anduvo con chiquitas.
1: No.
0: Directamente puso un posteo que no cayó muy bien. Si quieres lo cito.
1: Sí, a ver, yo quiero aclarar que lo que va a leer Franco ahora es lo que posteó Agustina Nordström. No es que lo vas a decir.
0: Palabra
1: vos.
0: Por palabra.
1: Palabra por palabra es un entre comillas. Sic, lo dijo Agustina, porque es durísimo.
0: Lo dijo Agus. Bueno, arrancamos con las comillas. Esto no es mala suerte, no es dieron todo, no es hay lo que hay. Estos son 11 burros que no saben jugar al fútbol y que hay gente que tiene el tupé de decir que hay que bancar a los del club. Ojalá terminen en el barro, que es de donde salieron.
1: A ver.
2: Durísimo.
1: Durísimo, de mal gusto. Es hasta peyorativo.
0: A mí me parece muy termo.
1: Muy termo.
2: Muy de hincha, ¿será?
1: No, a ver.
0: Sí, pero vos no podés comunicar eso, realmente. Me parece que muchos van a estar de acuerdo en que.
2: Y muy cerca de las elecciones, ¿no? También, un poquito.
0: Y
2: no,
0: bueno,
2: no,
0: yo creo que dañó un poquito a la lista número 5, la de César Francis, porque César Francis al rato salió a contraatacar, o por lo menos a despegarse del tweet de Agustina.
1: Sí, está en mi lista, pero no pienso como ella.
0: Claro, exactamente. Y ahora voy a citar el tweet de César Francis, que estuvo muy correcto.
1: Dale.
0: Y dijo: quiero ser claro con la gente que nos acompaña. Las palabras publicadas por Agustina Nordström no me representan. No representan el espíritu con el que construimos esta lista y no representan la forma en que yo entiendo el amor por San Lorenzo. La bronca y el dolor por los resultados pueden ser entendibles. Yo también la siento. Voy citando partes, no voy a hablar sobre todo. Y después dice: quienes no estén alineados con esos valores y principios no estarán con nosotros en la reconstrucción del club. Clarito, ¿no? Me parece que no dejó.
1: ¿Y Agustina se quedó con eso o siguió?
0: No, Agustina.
1: Quiero retruco.
0: Redobló la apuesta. Redobló.
1: ¿Qué dijo Agustina?
0: Presentó su renuncia, sí, y cito el tuit de Agustina, el segundo tuit. Debido a los dichos de doctor César Francis, renuncio a mi cargo de CD, que es lo que vengo pidiendo hace tiempo y no lo querías. No me lo pidieron porque nadie se atrevió a llamarme. Me retiro porque tuvieron cobardía antes que comunicación.
1: O sea, que los trató de cagones a los Francis. A todos.
2: Igual creo que no es la primera vez que pasa esta cosa en San Lorenzo, ¿no, Fran? ¿O sí?
0: ¿En qué sentido?
2: Ese tipo de renuncias.
0: Las renuncias que se daban antes eran para lograr una cefalía, que era lo que se precisaba en ese momento para el club.
1: Acá esto lo que tiene es que, claro, estamos en un proceso eleccionario en donde cada palabra, cada momento, cada movida es totalmente medida para generar adhesiones y votos. Lo que hizo Agustina Nordström es generar adhesiones y votos, pero para los otros grupos, no para el que ella representaba. Está jugando para cualquiera de los otros.
0: Ahora,
1: no importa
0: yo digo, ¿no? Habló de los jugadores, estos burros, que no sé qué. Y ella acaba de meter un gol en contra.
1: No, sí, tremendo.
0: Un pelotazo en contra terrible. Así que bueno, expectantes a lo que va a pasar en unas elecciones que para mí van a sacar chispas y van a ser de las más picantes, ¿no?, en la historia del Club Azulgrana. Por otro lado, bueno, ese es uno de los tres objetivos que tiene San Lorenzo en este, en el semestre. ¿Los otros dos cuáles son? Los dos partidos de Sudamericana. Va a jugar el 20 de mayo, va a visitar a Santos, que está cuarto con 3 puntos. Ajá. Recordemos que el líder es San Lorenzo. Y el 26 va a cerrar de local frente a Recoleta, que va tercero con 4 puntos. Lo bueno es que depende de sí mismo. Eso está más que claro. Y en cuanto al plantel, ya se va delineando, ya se ve... se vislumbra, ¿no?, en el horizonte qué es lo que va a pasar con los jugadores del club. Por lo que se dice en los pasillos, hay 5 jugadores que seguramente no van a seguir en San Lorenzo luego del Mundial. Uno de ellos es Facundo Altamirano, el arquero que hoy es suplente, arquero de 30 años, que tuvo un buen momento, pero bueno, tuvo algunas lesiones, alguna baja en su rendimiento, y bueno, hoy con un Gil inamovible es imposible que vuelva a ocupar los 3 palos. Después tenemos a Romania, el mejor jugador del otro día, uno de los mejores jugadores de San Lorenzo. Gana por abajo, gana por arriba, gana de cabeza, es imposible en el 1-1. Seguramente, no importa quién gane el 30 de mayo, van a querer hacer caja con el jugador colombiano. Después tenemos a Matías Reali, resistidísimo. Y más el otro día, me parece que se acaba de cavar su propia tumba. Un jugador que juega adelante, juega por las bandas y tiene un gol en 58 partidos. Me parece que ya está todo dicho. Y después tenemos
1: a una contratación, la Real, y ya arrancó mal parida, ¿no? Porque esa es la famosa contratación con el mercado pago trucho.
0: MP trucho.
1: Sí.
0: Y después tenemos 2 más. Alexis Cuello, muy similar a lo de Romania, pero con una salvedad. Es uno de los mejores jugadores del plantel, pero San Lorenzo solo tiene el 60% del pase. El otro 40% está en propiedad de Almagro. Por ese 60%, el ciclón, ya lo vimos en el anterior mercado de pases con la novela con Riquelme y con Boca, pretende sí o sí 3 millones de verdes limpios. Y por último, bueno, lo decíamos el otro día, Diego Erazo, un delantero de 30 años colombiano que está totalmente relegado en la consideración de Álvarez. Y la realidad es que me parece que es correcto la lectura que hace Álvarez de un jugador que no se lo ve con compromiso. El otro día lo decíamos acá en el programa, no corrió, no buscó. No, la verdad que sinceramente un jugador que cuando está en cancha le resta a San Lorenzo.
1: La camiseta la doblaron y la guardaron, creo que no.
0: No pasó por el lado. No. Increíble.
2: Creo que habías dicho que no transpiró ni siquiera.
0: No tenía una gota de sudor. Nada. No tenía una gota de sudor. Y con los televisores HD que hay hoy,
1: no te puede
0: engañar, Pablo.
1: Bueno, vamos a cambiar de barrio. ¿Qué tenemos de Boca, Luca?
2: Bueno,
1: ¡Se viene Boca!
2: Bueno, recordemos que Boca ahora va a tener un largo entrenamiento de todos los días en Boca Predio, de 8 días seguidos hasta que le toque el cruce con Cruzeiro, que es, comillas, final, ¿no? Para mí, final para Úbeda. Úbeda, de hecho, internamente del club, dicen que si Boca no clasifica octavos, Úbeda, no sé si le han renovado el contrato, que tiene contrato hasta julio, después que termine el Mundial. Así que Boca se juega todo.
1: Boca se juega todo en estos 2 partidos.
2: Sí, exactamente. Bueno, otra de las novedades de hoy, que se habló mucho, es el tema de Dybala. Porque está muy cerca de renovar con la Roma, y esto es un tema, si se cae el
1: pase. Sí, es un mazazo para Riquelme, ¿no? Porque se viene poniendo muchas fichas en... A ver, también se dice que nadie se comunicó con Dybala, que es quizás un deseo del jugador, un deseo de Paredes, pero que la comisión directiva no hizo todavía formalmente mucho para que el jugador venga a jugar a Boca.
0: Me hace acordar... A ver, no es lo mismo. Me hace acordar con Alexis Cuello, que se comunicaron, no se comunicaron. Hubo algo formal, no hubo nada formal. La verdad que es muy desprolija la dirigencia de Boca.
2: Es que también pasó con Cavani. Cavani era un deseo y después se terminó concretando también. Vamos al hecho de un jugador europeo, ¿no?
1: Digo, ¿en qué momento estamos comparando a Dybala con Cuello?
0: No. La operación, el ida y vuelta, la desprolijidad de la dirigencia de Boca.
2: Pero con Lescano también pasó.
0: El Consejo de Fútbol.
2: Con Lescano también pasó lo mismo, que después el jugador terminó aclarando que nunca lo llamaron de Boca.
0: Bueno.
2: No sé si es por una cuestión de información y por hablar en ese tipo de cuestiones o qué, pero lo de Dybala, mismo la novia, lo Oriana Sabatín lo ha dicho muchas veces.
1: Sí, había hablado también la suegra, había hablado Dybala, habían hablado todos menos Dybala, menos los que tienen que hablar, ¿no? Menos Dybala, menos Riquelme.
2: Lo único que dijo Dybala es que no estaba garantizado su futuro hace un par de semanas en un canal famoso de Europa. Nada más, no dijo voy a ir a Boca, dijo su futuro, ¿no? Nombró el club, más que
0: sí,
2: nada.
0: Sí, igual por lo que se dice también allá en Italia, es que Dybala, las conversaciones que están entablando con la Roma para la supuesta renovación del contrato, es que Dybala pondría mucho de sí mismo. ¿Qué quiero decir con esto? Que estaría dispuesto a rebajarse considerablemente el salario. O sea que el deseo del jugador claramente es seguir en Europa.
1: Y sí, es lo que se ve.
2: Sí, bueno, otra de las cuestiones es que la FIFA va a pagar a los jugadores $11,000 por los que van a ir al Mundial. Hasta ahora el único que va a estar de los jugadores de Boca presente va a ser Paredes. Hasta ahora.
1: $11,000 al club.
2: Al club, exactamente. Ajá. Por cederlos
0: Por cada día que estén allá.
2: Exactamente, por cada día que estén allá. Así que es una buena suma, le puede servir a Boca. Y no mucho más, porque recordemos que ahora Boca se está apuntalando para el partido. Ah, no, eso sí, esto es importante, no me quiero olvidar. Cavani se entró a la par del grupo y hay grandes chances que juegue con Cruzeiro. Va a ir al banco.
0: Eso es una notición.
2: Bueno.
0: Esa es una notición. Bueno, pero siempre la semana arranca con Cavani, podría jugar este partido. De todas y la formas, semana termina con no, Cavani
1: hace,
0: no puede.
1: Claro, ¿cuánto hace que no hablamos de Cavani?
0: Pobre, igual me cae muy bien.
1: Ah, jugadorazo.
0: Jugadorazo. Bueno, buen tipo.
2: Para mí está para maletitas y tomar mate nomás.
0: Bueno, opinión del señor.
1: Sí, sí, para bueno, yo pienso parecido. Vendemos.
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0: 20 horas 21 minutos, seguimos en Solo por Deporte, estamos en Radio Splendid AM 990. Dentro de la histeria que tiene el fútbol argentino, hay un listado que es la lista, no la lista de los no convocados, sino la lista de los técnicos que perdieron su puesto en el durante este campeonato 2026, que son un montón, ¿no, Luca?
1: Sí, un total de 13 técnicos fueron. Un montón en ya el final del campeonato, ya porque estamos a cuarto de final.
0: ¿Vamos de a poquitito? ¿Vamos de a uno, a ver?
1: Sí, sí, vamos repasando. El primero, entre todos, es Mariano Soso, uh-huh, el técnico de Florencio Varela, de Defensa y Justicia, donde dirigió 29 partidos con 10 victorias, 11 empates y 8 derrotas. Un poco renunció.
0: ¿18?
1: 10 victorias, 11 empates y 8 derrotas. En 29 partidos.
2: Bastante irregular la campaña de Soso. Bastante sosa.
1: Sí, sí. Entre otras cosas, viste que se lo catalogaba él muchas veces en los análisis que hacía del juego, en las conferencias, viste, que quedaba. Que
2: a veces se habla también de que lo que le cuesta también... Soso, a mí no me parece un mal técnico. Lo que sí, a veces me parece que si él habla con la misma... quiere bajar los conceptos y los conocimientos de la misma manera a los jugadores, me parece que a veces puede llegar a traer confusión, ¿o no, Pablo?
0: Mira, muchas veces, yo me acuerdo siempre las palabras de Bianchi, que decía, no podés dar 5, 6, 7 conceptos, tiene que ser 2 conceptos claros que lo entiendan los jugadores y que lo lleven adelante. Y el tema es cuando querés hablar de fútbol con palabras totalmente rebuscadas. Eso, en eso sí, yo lo hago responsable mucho a Bielsa. Cuando empezó con palabras rebuscadas y después generó... Bielsa era un tipo que generó un estilo, pero lo que generó después es una cantidad de imitadores.
2: Claro, exactamente.
0: Que lo que hacían era exagerar las palabras de Bielsa, los movimientos, los gestos y muchas veces hasta la forma de jugar. Bielsa, hay uno, te puede gustar o no, pero hay uno que es el auténtico. Después hay un montón de técnicos imitadores que, bueno, se pasaron de revoluciones. ¿Qué más tenemos, Luca?
1: Bueno, también tenemos la de que fue a principio de año también, fue la de Daniel El Gato Oldrá, que, bueno, después terminó siendo el que lo reemplazó, fue Diego El Traductor Flores, uh-huh, que, bueno, dejó el cargo de instituto en su momento, después de haber perdido con Vélez y Platense, estuvo en 22 partidos, solo 4 victorias.
0: Claro, no hay, con 4 victorias tampoco hay... Hay técnico que aguante. Bueno, sí, es Gallardo.
1: Bueno, pero Gallardo...
2: Gallardo tiene otra espada.
0: ¿Qué más?
1: Exactamente. Bueno, tenemos la de Eduardo El Barba Domínguez, ahora técnico de Atlético Mineiro.
0: Es el único caso que se fue por la puerta grande, ¿no? Se fue por...
2: Y se fue bajo sus términos. Ahí está la diferencia.
0: Se fue ganando.
2: En realidad él se fue para aceptar un desafío afuera, que fue un Atlético Mineiro, que le está costando.
0: Sí, pero se fue bien, o sea, quizás no está en la lista de los técnicos que perdieron el puesto por malos resultados, por peleas en el plantel, con desavenencias con los dirigentes o con la hinchada.
2: Nada más ganó 5 títulos.
0: Es más, la hinchada lo despidió y lo ovacionó, y todos los jugadores lo despidieron con...
1: Con placa y todo también.
0: Sí, no,
2: también. Además debe tener un buen... creo que tuvo mucha más victoria que derrotas.
0: Y que tiene la puerta abierta para volver, cuando quiera.
1: Sí, de hecho dice, dirigió 164 partidos y conquistó 5 títulos con el Pincha.
0: Claro, no, tremendo. Los números son tremendos. Los números avalan una vuelta cuando quiera. Sobre todo que con un... Estudiantes que no está teniendo un buen presente con el cacique Medina.
1: No, exactamente. Bueno, logró el último título que lo hacíamos el otro día con Racing, uh-huh, el Clausura, así que un equipo que siempre pelea arriba y el Barba es un buen equipo. Bueno,
0: es un buen técnico.
1: Recordemos, también ganó con Colón.
0: No tuvo un buen paso con Independiente.
2: ¿Y cuántas veces sonó en Boca también?
0: Bueno, también, sí, que dijo, soné 7 veces, nunca me llamaron.
2: Sí, nunca me llamaron. Bueno, sí. O sea, Palito, para mí, pero está engarpando el
0: Palito Pavo,
2: el teléfono ahí, no sé, en la oficina de Riquelme.
1: Sí, cada vez que le preguntaban en conferencia cuando jugaban allá en uno, no estaba muy de acuerdo con las preguntas, así que bueno.
0: ¿Qué más tenemos, Luca?
1: Bueno, tenemos la de la dupla Orsi Gómez en Newell's, que se fueron el 21 de febrero, no duraron mucho, en un... en muy mal campaña, de lo poco que duró, de Newell's, donde, bueno, en los malos resultados perdieron en 4 partidos y empataron en 2.
2: 6 partidos, nada.
0: 6 partidos duraron muy poco. Una dupla que logró un hecho histórico. Salieron campeones con Platense. Primer campeonato en la historia de Platense. Primer campeonato en de ellos también, pero. Que yo creo que imaginaban otra cosa después con la salida de Platense. Creo que imaginaban dar un salto o al extranjero, algún club de mayor jerarquía, que no se dio y que en algún momento se volviera a trabajar. Y Newell's pintaba como una posibilidad, un grande golpeado.
2: Un grande en desgracia.
0: Un grande en desgracia al que no lo pudieron levantar, bueno, pero ni de casualidad.
2: Y el problema no era Orsi Gómez, porque sigue igual.
0: Sigue igual, ahora está con Kudelka, siguen exactamente igual. No cambió, están haciendo una campaña más para el descenso, sacando que, bueno, que con un par de victorias se
2: sí, lo que pasa es que ahora, cuando si no hacen un buen segundo semestre, van a estar complicadísimo con el promedio. Sí. Complicado.
0: ¿Qué más tenemos, Luquita?
1: Bueno, tenemos ahora, pasamos al uno de los ídolos máximos de la historia de River, Marcelo Daniel Gallardo, que bueno, se ausentó del 24 ya de febrero. Una de las más, creo que las salidas más fundamentales de este momento para mí.
0: Las más fuertes.
1: Las más fuertes, después de su segundo ciclo, donde no llegó a los resultados y donde no se le dio. Y bueno, eso fue otra, para mí, de las más fuertes.
0: Uy, aguantó todo lo que él quiso. Gallardo se fue cuando quiso.
2: Sí, sí, que es lo que decía. Gallardo se va a ir cuando él se quiera
0: cuando
2: ir.
0: Cuando él se quiera ir.
2: Sí, obvio.
0: Y hoy que Coudet está teniendo buenos resultados, pero no tiene el juego que quieren, ni así puede enamorar a la hinchada. No lo pueden enamorar con resultados. Yo, mira, el otro día hablábamos en la mesa, hablábamos acá con todo el equipo completo. Están ahora criticando los hinchas de River al equipo y al técnico. Todo lo que no se animaban a criticar en la época de Gallardo.
2: Sí, lo que pasa es que en la época de Gallardo no se daban las dos cosas. No había juego y no había resultado. Entonces, las 7 victorias seguidas que encadenó el equipo del Chacho Coudet le dio un poquito de aire que ahora se está empezando a desinflar.
1: Es Gallardo también, convengamos, como el que le dio el torneo más importante en la historia,
0: sí,
1: de River.
0: Los 10 años más importantes, los 10 años de mayor gloria de la historia del club.
2: Estatua.
0: Es el... Estatua. Es el técnico más ganador de la historia de River, lejos. ¿Qué más?
1: Bueno, después tenemos, pasamos al interior también, tenemos a Hugo Colace, de Atlético Tucumán, el 25 de febrero. Bueno, presentó la renuncia y que, bueno, terminalmente fue confirmado después de la derrota con Belgrano en la fecha 7. Uh-huh. También un muy mal planteo de
0: sí, técnico. Sí, tampoco tiene mucho para... Tampoco tenía mucho con qué hacer, ¿no?
1: No, Atlético, como los pelotón de abajo peleando la permanencia, ¿no?
0: Bueno, a ver, vino Falcioni y le ganaron a River. Pero bueno, es un hecho aislado también.
2: Sí,
0: ¿no?
2: Sí,
0: bueno, no, tampoco
2: final,
0: se puede
2: final
0: tener
2: del campeonato.
0: Sí, sí.
2: River, ¿qué más, Lucita? Ya clasificado.
1: Bueno, tenemos al técnico, para mí uno de los peores equipos del torneo, que es Iván Delfino, de Estudiante Río Cuarto.
0: El peor.
1: Sí, vamos a decir la verdad, el peor. Que bueno, logró el ascenso el año pasado a primera división y después, a partir de la fecha 10, fue despedido y no logró un poco asentar el equipo en la apertura.
2: Un equipo que arrancó el campeonato y había metido como 15 refuerzos,
0: sí,
2: lamentablemente ninguno de calidad, nada. Como suele pasar, en
0: mucho,
2: los equipos que suben.
0: Mucho préstamo, mucho... Sí, lo de siempre, ¿no? La cantidad de equipos, la cantidad de 30... De los torneos de 30 equipos genera eso, ¿no? Que se arman planteles que son muy volátiles, que se arman y se desarman en nada.
2: Sí, que además no tienen tampoco una identidad con el club
0: de
2: pertenencia,
0: ¿no?
2: Exactamente.
0: Ni ahí. ¿Qué más, Lupita?
1: Bueno, también tenemos del lado del equipo del señor Franco a Damián Ayude, que el 17 de marzo reemplazó al Pipi Romagnoli y, bueno, poco después de no lograr los objetivos y haber renovado contrato a principios del 2026, unos 42 días después, fue despedido, por lo malo.
0: Esa es una cosa que en algún momento lo van a tener que explicar, ya lo hablamos ayer.
2: Papelón, 500.000 verdes tirado a la basura.
0: Sí. ¿Qué más, Luquita?
1: Bueno, tenemos el de Aldo Civi ahora, Guillermo Farré, uno de los ídolos del equipo de Belgrano, y asumió, bueno, en septiembre del 2025, pero bueno, no pudo evitar lo que fue el descenso del equipo. Perdón, me equivoqué. Ahí le erré a la info. Nada, había logrado un poco entablar la situación del equipo, pero no logró.
0: No logró. O sea,
1: sacarlo
0: no,
1: de ahí la al continuidad. Tiburón.
0: 20 horas 31 minutos, noticias en Radio Splendid en la voz de Gabriel Olaizola.
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4: Hora 20:31 minutos, la temperatura en la ciudad de Buenos Aires 17 grados 4 décimas, humedad 57%. Grave denuncia en contra de la licitación de la hidrovía. En diálogo con Luisa Balmaya por Radio Splendid, el diputado provincial por Santa Fe, Carlos Del Frade, amplió detalles sobre el pedido de suspensión de este procedimiento que favorece a una empresa amiga del gobierno.
5: Nosotros acompañamos el jueves una presentación que hizo el diputado nacional Jorge Tayana, en donde denuncia con claridad que es ilegal a esta altura la licitación pública internacional que lleva adelante el gobierno de Milei, porque ha presentado nada más y nada menos como documentación la firma Jean Denou, que por supuesto tiene todos los boletos para ser la ganadora, porque es la que viene explotando el servicio del dragado, balizamiento y peaje del Paraná desde 1995, ha presentado un documento falso de Naciones Unidas avalando su propuesta. Estamos ante un hecho de una obscenidad legal muy, pero muy fuerte.
4: Tanto cae la imagen del gobierno. Un estudio de la Universidad de Buenos Aires destacó el impacto de las denuncias contra el jefe de gabinete en la credibilidad y posiciona como un posible punto de infección para la administración de Milei, con niveles de negatividad comparables a la foto de Olivos de Alberto Fernández en pandemia. Conflicto en Medio Oriente. El secretario general de Hezbollah dijo que el grupo seguirá defendiendo al Líbano y a su gente, sin importar el tiempo que conlleven y los grandes que sean los sacrificios. El funcionario también sentenció: no abandonaremos el campo de batalla y lo convertiremos en una pesadilla para Israel. Hora 20:33 minutos, el cielo permanece despejado en Buenos Aires. Temperatura 17 grados 4 décimas, humedad 57%.
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0: Horas 35 minutos, seguimos en Solo por Deporte. Estamos en Radio Splendid AM 990 y en minutos nomás se va a jugar el cuarto de final entre Argentinos Juniors y Huracán. Partidazo que va a ser transmisión de Radio Splendid y que Solo por Deporte tiene un enviado que es Leandro Piazza. ¿Cómo estás, Leandro?
7: Buenas noches, Pablo. Buenas noches, compañeros. Acá estamos en las inmediaciones del Diego Armando Maradona, listos para entrar, para, como bien decías, Pablo, para asistir a un partido de fútbol. Acá ya se respira perfume de fútbol y del bueno, porque se van a enfrentar 21-30 Argentinos y Huracán para dirimir quién va a pasar a semifinales de la Liga Profesional de Fútbol. Un partido que promete, porque son dos equipos que proponen. Recordemos que Argentinos llega a esta instancia luego de haber vencido a Lanús de local por 2-0 y Huracán por haber dado el batacazo, uno de los batacazos de la jornada anterior, al vencer a Boca por 3-2 en un partido que tuvo mucha épica porque el Globo terminó con dos jugadores menos.
0: ¿Ya hay ambiente ahí alrededor de la cancha? Pues decís, se respira fútbol. Me tiraste un chiste fácil. Vos el fútbol lo respirás a kilómetros de distancia.
7: No. Te voy a pedir, por favor, que mantengamos el respeto, por lo menos en lo que va a hablar esta noche el móvil, porque uno te dijo y yo le...
0: Estamos con problemas porque Maxi Ibáñez, el operador, está descompuesto de la risa en los controles, no puede mover los dedos de la...
7: Gente mala. Vamos a hacer oídos. Sí, hay mucha gente. Recordemos que hoy es día laboral, la gente sale del laburo y se va acercando. El acceso al campo de juego, al estadio, mejor dicho, es bastante amigable. Hay mucha gente esperando para entrar porque falta poco menos de una hora. Los equipos recién en un ratito van a estar empezando la entrada en calor. Pablo, y te decía que hay un antecedente cercano porque en la fecha 16, por la zona, se enfrentaron en Parque de los Patricios. Fue triunfo de Argentinos 2-1 con goles de Molina y de Iván Morales. Y después la mayoría de los cotejos, de las veces que se vienen enfrentando el Globo y el Bicho, de los últimos 10 tenían como 7 empates, así que va a haber mucha paridad. Es un partido que entiendo que se va a definir por detalles, por obviamente la mitad de la cancha. Vamos a ver si el Bicho puede imponer su sina futbolística a través de López Muñoz y Alan Lescano, o el planteo táctico de Diego Martínez puede hacer la suyo, como lastimó en la Boca, y vaya que sí lo logró. Pero si te parece, nos podemos acercar a algunos hinchas que están
0: viendo
7: para ver cómo viene la mano. A ver, espera, dame un segundito. Hola, ¿cómo estás? ¿Estamos para Splendid, para Solo por Deporte en vivos? A ver, maestro. No, uy, la gente está muy tímida, Pablo.
0: No.
7: Sí, o piensan que, a ver, o hay mucha gente que debe plata y piensa que sí.
0: No, que los vas a mangar.
7: A ver, espera, dame un minuto que vamos.
0: Fuiste bien vestido, estás haciendo honor a representando bien a la gente, a la radio, al programa.
7: Hacemos lo que podemos. A ver por acá. ¿Qué tal? Buenas noches, ¿cómo estás? Estamos en vivo para Radio Splendid. ¿Nombre?
8: Andrés.
7: Andrés, ¿cómo ves al Bicho para esta noche?
8: Lo veo bien, siempre respetando al rival, pero bueno, bien.
7: ¿Tenés algún resultado, algún pálpito?
8: No me arriesgo.
7: El hincha está curado de espanto y ya no quiere arriesgar más nada, Pablo. ¿De qué se tiene que cuidar Argentinos esta noche?
8: Y yo creo que el delantero de ellos. Y el arquero de ellos es muy bueno. Galíndez, la verdad que es muy bueno. Y los delanteros, creo que son colombianos, ¿no?
7: Sí, hay un colombiano y un ecuatoriano. Hermanos sudamericanos.
8: Ahí no hay que darle espacio, no hay que darle espacio para que corran, pues no lo agarramos más, sino.
7: Bueno, muchísimas gracias. Bueno, como ves, Pablo, acá la gente es optimista, pero respeta muchísimo luego de tantas
0: ilusiones que se fueron truncando, ¿no? Cuando parecía que todo iba, sobre todo el último torneo, que estaba todo dado para una vuelta y se cayó como un castillo en naipe.
7: Sí, totalmente, Pablo. Así que si te parece, vamos a intentar. Espérame, a ver, dame un...
0: Mientras vos buscás alguna otra nota con el público, me gustaría que preguntes si hay alguna cábala, la gente que va, si van temprano, con quiénes van, si tienen alguna cábala. Te voy a ir dando el 11 tentativo, ¿sí?
7: No, yo lo tengo, pero ¿sabes por qué me perdí un toque? Porque intenté ahí hablar con el Checho Batista, pero por cábala elige no hacer declaraciones antes de los partidos, así que bueno, lo respetamos.
0: Bien.
2: Ahí te respondió lo de la cábala.
0: Ahí respondió lo de la cábala, Chicho.
7: Sí, bueno, pero por lo menos le pude preguntar a un campeón del mundo, me cortó el rostro un campeón del mundo.
0: ¡Qué grande, qué honor!
7: A mí se me acaba de ir la señal como buen móvil en vivo, así que si vos tenés las formaciones, yo te pido a los Argentinos que sale de memoria, Cortés en el arco, la línea de cuatro con el uruguayo Lozano en la saga central, Román Riquelme y Fran Álvarez, el lateral izquierdo Sebastián Prieto, la mitad de cancha Nico Oroz, que el otro día tuvo un excelente partido, al igual que el Pedro Fattori junto a Alan Lescano, el enganche va a ser Hernán López Muñoz y en la delantera Jaime Koski con el goleador Tomás Molina, los 11 que va a parar hoy Nicolás Díez para intentar sacar su pasaje a las semifinales de la Liga.
0: Tenemos el 11 de Huracán.
7: Te pido, por favor, que me des una mano porque la señal es traicionera y se me acaba de tildar.
0: Tenemos el 11 Huracán, Lucas.
1: Sí, tal cual. Galíndez en el arco, Campo, Nervo, Carrizo, Ibáñez, Waller, Ojeda, Blondel, el Colo Gil, Callinger y el ecuatoriano Caicedo.
0: Bueno, más o menos el equipo de memoria, ¿no?
8: Sí, sí, ahí tuvo que emparchar por la expulsión de Pereira y Eric Godoy del fin de semana pasado, pero nada más.
2: ¿Cómo está la gente? Y te pregunto a vos, Leandro, ¿cómo está Franco? Acá te habla.
8: Buenas noches, Franco.
2: Buenas noches, Tito. Qué linda noche para jugar al fútbol y para ver fútbol hoy, ¿eh? La verdad, pero espectacular.
8: Esperemos que sí.
2: Hace dos semanas se enfrentaron Huracán Argentinos. Totalmente diferente el partido. ¿Pero vos crees que puede ser algo a favor de Argentinos la victoria de hace dos semanas?
8: No. Esto es un cruce totalmente aparte, donde creo que se va a definir por... De vuelta, la clave va a estar en la mitad de la cancha. Si Argentino se puede hacer la pelota, va a lastimar, va a atacar como suele hacer el equipo de Nicolás Diez, va a intentar escalar por los andariveles con Lozano por derecha y por Pietro por izquierda. Y Hernán López Muñoz va a intentar hacer lo que hace siempre cuando se para detrás de los mediocampistas de contención de los rivales, atrás de Tomás Molina. Si se impone Nico Diez, me parece que la va a pasar mal Huracán. Y si, bueno, si él puede, si el planteo de Diego Martínez puede neutralizar, va a apostar todo a los tanques que tiene arriba, que bastantes frutos le viene dando Caicedo y compañía para extraerlo hasta donde llegó. Pero para responderte en resumen, creo que va a ser un partido muy equilibrado. Dos estilos diferentes.
0: Se prevé un lleno completo en la cancha, ¿no?
8: Sí. Se espera que en el Diego Armando Maradona no va a haber menos de 20.000 personas. Uh-huh. La capacidad es 22.000. Así que sí, va a estar a 80-90% a la hora de que empiece el partido. Recordemos que dirige Echenique. A las 21:30 comienza a rodar la caprichosa, Pablo, acá en el Diego Armando Maradona.
0: Bueno, quedamos en comunicación, quedamos conectados para cualquier novedad que tengas, volvemos a llamarte o nos volvés a llamar, ¿te parece?
8: Cómo no, muchachos, un abrazo grande, cualquier novedad nos estamos hablando y buen programa ahí.
0: Gracias igualmente, buen partido, nos vemos, vendemos.
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0: 20 horas 46 minutos, seguimos en Solo por Deporte, estamos en Radio Espléndida M990. Luquita, querido, ¿cuántos días faltan para el Mundial?
1: 30 días.
0: 30 días.
1: ¿Estás con ganas?
0: Sí, ya estamos todos manija. Estamos manija. Lo que deben estar más manija los jugadores, pues ya se empieza a saber cuánto es lo que van a ganar en los distintos equipos.
1: Y bueno, sabemos que el fútbol es el negocio más grande de todos los deportes del mundo, así que la FIFA dio a conocer cuánto se va a llevar cada equipo, cuánto va a ser el nuevo premio histórico, porque recordemos que este Mundial va a ser el primero con 48 equipos, y no solo crecen los equipos y los partidos, sino los dolarucos que se llevan. Uh-huh. Entonces va a haber un total de 871 millones de dólares en premio, supera en 50% la repartida en la edición previa. ¿Cuánto se lleva el ganador? Ya se están frotando las manos varios equipos. 50 millones de dólares.
0: El ganador.
1: En el 2000, el ganador. En el 2022, el que había ganado, que fue Argentina, se llevó 42 millones. Para el subcampeón, nada más y nada menos que 33 millones. El tercer puesto se va a llevar 29.
0: No está tan mal, ¿eh?
1: Y el cuarto, 27. No, la verdad que quedar entre el primero y el cuarto, entre el segundo y el cuarto no hay tanta diferencia. Y después sigue de esta manera. Los equipos que finalicen entre el quinto y el octavo lugar, o sea, los que no lleguen a unas hipotéticas semifinales, se van a llevar 19 millones de dólares del quinto al octavo. Después tenés del noveno al décimo sexto, 15 millones, del décimo séptimo al trigésimo segundo, 11, y quienes terminen entre el lugar 33 y el 48 van a recibir 9 millones. Y además, cada federación que obtuvo la clasificación va a contar con un aporte adicional de 2,5 millones. O sea que eso le va a ingresar, mínimamente le va a garantizar un ingreso de 10,5 millones a todas las selecciones, incluso a las que no superen la fase de grupos. Así que está claro que el negocio sigue rodando, Pablo.
0: ¿Qué tenemos, Luquita, de algunos equipitos que me puedas aportar?
2: Bueno, una de las selecciones anfitrionas de este Mundial de Estados Unidos, la principal. Vamos a hablar de ella. Bueno,
0: está bien dicho una de las selecciones anfitrionas, porque recordemos que es un Mundial que se va a jugar.
2: México y Canadá.
0: México, Estados Unidos y Canadá.
1: El primer Mundial tripartito de la historia.
0: Que no va a ser el último.
1: No va a ser el último. Es más, le suman uno más. Porque está Marruecos,
0: España. Que no va a ser ni siquiera tripartito.
1: No, cinco. Marruecos, sí. España, Argentina, Portugal. Paraguay y Uruguay.
0: ¿Portugal?
1: Y Portugal.
0: En Europa van a ser Portugal, España, Marruecos. Y en Sudamérica, Uruguay, Paraguay, Argentina. Seis países.
1: O sea que si vamos proyectando, el próximo Mundial son 12.
0: Y
1: 3, sí, 6, 12, sí. ¿No? Si las cuentas no...
2: Se hacen un tour turístico los jugadores.
0: Más o menos.
2: Sí. Bueno, pasando un poco, recordemos la selección norteamericana de Pochettino. Jugó en total de 12 mundiales hasta lo que va de la fecha. Bueno, su mejor clasificación hasta el momento fue el tercer puesto en Uruguay 1930. Imagínate a dónde nos estamos yendo, a la mejor...
1: Sí, que Argentina lo vapuleó 6-1 en semifinales.
2: Exactamente, sí, tal cual. Después no logró muchos hitos en el último tiempo. Inclusive ser anfitrión también de la Copa América. Hay que recordar que también fue anfitrión de la Copa América, que ella Copa América, Argentina partió con Chile.
1: La Centenario. Y también el Mundial del 94. Había gran expectativa con una gran generación de jugadores y no le fue nada bien.
0: Nada bien.
2: Bueno, recordemos el técnico, como dijimos, Mauricio Pochettino, otro argentino más que va a estar en el Mundial, con un perfil internacional, haber dirigido al Tottenham, al PSG, al Chelsea, un técnico con muchísima experiencia.
0: Muchísimo. ¿Y qué más tenemos de la selección de Francia, no? La máxima candidata.
2: Yo creo que después de Argentina...
0: No, yo creo que antes, ¿eh? Nosotros como argentinos queremos...
1: Plantel.
0: Nosotros como argentinos creemos que Argentina puede pelear el torneo. Ahora, los números indican que Francia es la candidata. Viene de ser campeona, subcampeona, y tiene una generación y una cantidad de jugadores en los máximos equipos del mundo que supera ampliamente incluso a la selección argentina y a la española, que son las que lo siguen. En cada puesto tienen 4 o 5 jugadores, pero literal. A ver, Camavinga, uno de los máximos ídolos de los últimos tiempos del Real Madrid, es el sexto mediocampista en la consideración de Didier Deschamps. Para dimensionar la cantidad y la calidad de jugadores que tiene la selección francesa.
2: Es, Sí, un poco, no sé si ibas a decir algo, Fran.
1: No, no, iba a decir que los últimos 6, 7 mundiales estuvo, si no me, a ver si me ayudan ustedes, pero Francia 98 campeón, 2002, bueno, no llegó a la final, que fueron Brasil y Alemania. 2006 le gana, pierde la final con Italia, y después tiene la final del 2018, la del 2022, la verdad que una cosa increíble, o sea...
2: Cuatro finales ganó dos
1: en los últimos 28 años.
2: Es un montón. Bueno, después algunas selecciones que recordemos, la de Zidane, por ejemplo, una de las más históricas, bueno, la de el debut de Mbappé en 2018, que cuando jugó con Argentina en adelante, ese tipo sigue siendo un animal igual, que es una de sus máximas figuras, recordemos, como algunos que también ha mencionado Pablo, entre otros jugadores muy importantes, Dembélé, figura del PSG, que veremos también si gana la Champions, ¿no? Uh-huh. Para que se empodere un poco eso. Recordemos, si quieres, Pablo, te repaso el grupo de Francia. Si
0: a ver, repásamelo.
2: Bueno, tenemos el martes 6 de junio debutada con Senegal en el MetLife, hora 15 local. Después el lunes 22 de junio con Irak a las 17 horas local. Y después tenemos con Noruega el último partido el viernes 26 de junio a las 15 horas en el Gillette Stadium de Boston, hora local 15 horas. Uh-huh. Yo creo que es un grupo, siendo Francia, no creo que tenga mucho problema.
0: Recordemos que Didier Deschamps es el que es el quien moldeó este equipo, no solamente como técnico, sino que en una de las Francia es campeón, fue jugador y capitán, y después director técnico, moldeó a una generación de jugadores y encara el último baile al frente de la selección francesa.
1: Tercer mundial consecutivo.
0: 15 años de gestión, dos finales de la Copa del Mundo, título en 2018, subcampeonato en 2022, y una identidad que ya es una marca registrada en cuanto al orden, la intensidad y una capacidad quirúrgica para golpear cuando el partido lo pide. En un equipo donde en el medio campo, como decíamos recién, el corazón late al ritmo de Tchouaméni, Camavinga, Kanté, y la delantera que tiene jugadores como Mbappé, Dembélé, Colomouani, Olysee. Bueno, nada.
1: Pero no hay quitique.
0: Potencia, velocidad. Un equipo que tiene muchísimas variantes, que además va a tener una variante fundamental a partir de este Mundial, que es la incorporación de un nuevo técnico, que está buenísimo en este tipo de equipos, que ya tienen totalmente diagramada y ordenada la continuidad en la dirección técnica con la incorporación de Zidane. O sea, no empezó el Mundial y ya saben que Deschamps se va, ya saben que Zidane va a ser el nuevo técnico, y todo el mundo tranquilo, no hay ninguna ese orden europeo que envidiamos un poquito personalmente, que envidio ese orden europeo en la continuidad de los proyectos a largo plazo con resultado, y aún sin saber si va a haber un resultado, porque nadie puede vaticinar más allá de del favoritismo del equipo francés. En este Mundial no se puede tampoco vaticinar nada, pero sí hay un orden en cuanto a la continuidad en un proyecto, ¿no? En un proyecto futbolístico, hasta ahora de la mano de Didier Deschamps, y a partir de 2027, de la mano de Zinedine Zidane.
2: Que su contrato finaliza apenas termina el Mundial, ¿no?
0: Claro, sí, sí. ¿Vos?
1: ¿Yo?
0: Sí. No, cambiamos de tema.
1: Creo que dejaste todo.
0: Sí, no, pensé que ibas a aportar algo más.
1: No.
0: ¿Cambiamos de deporte?
1: Bueno, ¿de qué querés que hablemos?
0: No sé, ¿qué me ibas a hablar? ¿De NBA?
1: Hablemos de NBA, dale. Porque Oklahoma barrió 4-0 a los Lakers. El equipo de LeBron venía bien hasta el comienzo del último cuarto. Pero bueno, Oklahoma es muy superior, lo terminó barriendo 4-0, lo mandó a la casa en un 115-110. ¿Qué hizo pensar a LeBron en el retiro? Porque le preguntaron posderrota y él dijo: no sé lo que va a pasar con mi futuro, algo rarísimo escuchar de la boca de LeBron, así que vamos a ver qué pasa. Y además lo que pasa también es que en Los Ángeles no estarían dispuestos a pagar su salario, que es de $52 millones anuales. ¿Por qué? Porque quieren seguir el proyecto, pero enfocados en reconstruirlo en base a Luka Doncic. Así que vamos a ver lo que pasa con LeBron y los Lakers. Por otro lado, Cavaliers empató la serie 2-2. Le ganó 112-103 a Detroit. Un animal, Donovan Mitchell metió 43 e igualó el récord que había en una segunda mitad con 39 puntos en playoff que lo tenía desde el 87 Sleepy Floyd. Un animal, lo acompañó la barba Harden con 24 puntos y 11 asistencias. Y por otro lado, la NBA hoy, Pablo, sacando lo deportivo, está de luto porque un jugador de Memphis Grizzlies, que estaba en la plantilla actual, si bien estaba en la lista de los lesionados, lo encontraron fallecido en su departamento en Los Ángeles. 29 años nada más. La verdad que terrible. Todavía no se dijo, no se dio a conocer
0: las circunstancias
1: del deceso. Pero lo que sí se está diciendo es que cuando la policía entró al departamento encontraron varios elementos relacionados al consumo de drogas. Uh-huh. Ya él había tenido problemas cuando lo habían detenido la policía y lo había, había tenido un problema porque tenía sustancias en su poder y estaba acusado de posesión y de tráfico de sustancias ilegales.
0: Uh-huh. ¿Vendemos?
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0: 20 horas 58 minutos, ya nos estamos yendo, pero nos quedan un par de minutos para tirar las cortitas antes de irnos, Franco.
1: Thiago Tirante cerró su participación en el Master 1000 de Roma, cayó contra el ruso Daniil Medvedev por 6-3 y 6-2 este martes en octavos de final.
0: Luca.
2: Florentino Pérez convoca elecciones sin dimitir en una conferencia de prensa durísima.
0: Tremendo lo que está pasando en Real Madrid. O sea,
1: todos los días. Sí. ¿Sabes qué? Parece San Lorenzo.
0: Bueno, no tanto. Con un 1-0.
1: Remámela.
0: Remámela.
2: Son todos estrellas, son todos.
1: Son dos vigilantes ustedes. ¿Por qué no se van?
0: Cortita, Franco.
1: Dibu Martínez en la mira de un grande de Europa. El arquero podría abandonar el Aston Villa. ¿Y quién lo quiere? El Liverpool. Porque seguramente Alisson va a continuar su carrera en la Juventus.
0: Cortita, Luca.
2: PSG a punto de fichar a Julián Álvarez por un dineral histórico. Pagarían 150 palos por el argentino y sería la tercera cifra más cara en la historia del fútbol.
0: Cortita, Franco.
1: Lucho Suárez Ara fue el pistolero que se retiró de la selección de Uruguay hace 2 años y se había vuelto a repostular él mismo. No entró en la lista, en la prelista del Loco Bielsa de 55 jugadores.
0: Cortita, Luca.
2: Dura lesión de una figura del Arsenal y se pierde la final de la Champions League. Y peligra su presencia en el Mundial. Estamos hablando de Ben White, lateral derecho inglés que sufrió una presunta lesión en el ligamento colateral medial de la rodilla.
0: Cortita, Franquito. No tenés más cortita.
1: Yo sé que vos querés exprimirme, dejame algo para el lunes.
0: ¿Querés cortita? Sí, yo creo que sí. Y les cuento que hoy tuvimos carreras en el hipódromo de La Plata, donde se destacó, no hubo una prueba central, pero sí una carrera que tenía en perfil clásico, 1.600 metros, el premio Resero con capa, 1.600 metros para caballos de 3 años, ganadores de 2 carreras. Normalmente el caballo que gana esta carrera tiene nivel para correr los clásicos. Y la ganó por 6 cuerpos Purple Niche, un caballo conducido por Kevin Vanegas, que pertenece a la caballeriza Il Capitano, que es entrenado por Martín Domingo. Ganó por 6 cuerpos en un tiempazo, 1 minuto 37 segundos. Tremenda la victoria que lo posiciona para correr los clásicos en nada. Y nos tenemos que ir. Tenemos ahora transmisión de Radio Splendid del partido entre Argentinos Juniors y Huracán. Va a ser, los dejamos con la transmisión. Maxi Ibáñez en los controles y Mariano Blanco, que hizo la primera parte. Rocío Lastre, gracias por estar en las redes sociales. Valeria Mirabella en la producción ejecutiva. Y este equipo que nunca me deja pata, Luca Castiglione, Franco Sansone, quien les habla, Pablo Pedro Díaz en la conducción. Mañana no tenemos partido. No tenemos este programa porque hay doble transmisión de Radio Splendid. Volvemos el jueves, otra vez en Solo por Deporte, otra vez por Radio Splendid.

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3: ...21:01 en todo el país. Temperatura en Ciudad de Buenos Aires, 17:04, humedad 57%. Duro mensaje del PRO contra el gobierno, el partido fundado por Mauricio.